0: colectivamente a todos los afectados y las víctimas de los radares no autorizados por la Agencia Nacional de Seguridad Vial en la provincia de Santa Fe.
1: Emiliano Guardia, Cadena 3, Santa Fe Capital.
2: Encontraron fallecido en Venezuela al niño argentino desaparecido tras los terremotos.
3: Lucas Gámez tenía 8 años y estaba entre los escombros de un edificio derrumbado en La Guaira.
2: Al momento de los temblores fatales, el niño se encontraba con sus tíos en un segundo piso.
4: Deportes. En Salta, Boca y el Atlético Paranaense de Brasil están jugando un amistoso internacional. 4 minutos de la primera etapa, igualan 0-0. El equipo de Arrabarrena con Bray en el arco, el debut del uruguayo Lozano, Figal, Costa y Blanco, Acacíbar, Delgado y Belmonte, Alan Velasco, Merentiel y el juvenil Flores.
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1: Aquí seguimos en el Estudio Federal de Cadena 3, en Tucumán, el Estudio Sancor Seguros. Son las 9 de la noche y 6 minutos. Hemos empezado el programa, Agustín Vero, invitando a los oyentes a escribir al mensajero porque tenemos entradas para un acontecimiento que comienza mañana en la ciudad autónoma de Buenos Aires. Es Caminos y Sabores. Y hay preguntas, Vero, que hay que contestar.
2: Claro, por acá nos está preguntando Eva, dice, ¿cómo hago para participar del concurso de Camino de Sabores? La feria que está celebrando 20 ediciones en Costa Saldero es un imperdible, arranca mañana, y lo único que tenés que hacer, Eva, es agregar los tres últimos números de tu documento, porque ya tenemos tu mail. Lo que necesitamos es eso, el nombre, los últimos tres números del documento y un mail para que a través de ese mail te llegue la comunicación y elijas qué día querés ir. Osvaldo, el carnicero de Colegiales, levantó la mano rápido, dijo, me gustaría ir a Camino de Sabores. Sabor, claro.
1: Sí, pero no siempre el primero es el que gana el
3: sorteo. No lo sabemos. No, pero aparte.
1: No sabemos.
3: Vero, para nosotros, sí. Ponele. Estamos en Tucumán. Claro. Rodeados acá en la Plaza Independencia de puestos con sándwiches de milanesa, con empanadas. Por Dios. Y la feria Caminos y Sabores en Buenos Aires, lo que te permite es recorrer la gastronomía de todo el país en un solo lugar. Entonces, si querés, te comes una empanada tucumana, te vas a probar un cordero fueguino, después volvés a comer algún, no sé, locro salteño. Es espectacular.
2: Y no nos olvidemos que hay catas también, que es importante.
3: Y el campeonato del alfajor.
1: Bueno, que todavía estamos sin cenar.
3: Sí, perdón.
1: Y queda mucho porque la noche viene muy larga en Tucumán, así que habrá que solucionarlo de algún modo, que para eso tenemos muchos compañeros aquí. Entre ellos está Gabriel Melián y Fernando Raso, que nos hablaba antes desde Huinca Renancó. Creo que hay novedades, Fernando. ¿Cómo estás?
4: Bueno, Chema, sí, acá estamos. Mira, ¿no? Nahuel y su equipo han sido muy permisivos con la cadena 3 de Argentina. Como esta es la casa de los artistas, nos pudimos meter a la casa momentánea que tiene Nahuel en este lugar, a punto de subir al escenario. Bueno, Nahuel, bienvenido a Huinca Renancó, la velada gala de la provincia. Bueno, engalana tu presencia en este lugar.
5: Hola Fer, ¿cómo estás? Bueno, un abrazo para la cadena 3, que está siempre en todos lados del país, es increíble. Y bueno, feliz de estar por primera vez acá en Huinca Renancó, muy agradecido de esta convocatoria. Y bueno, cada vez que sucede una víspera de una fiesta patria, o bueno, en este caso de la independencia, a mí me motiva mucho, ¿no? Ya escuchar el himno, recordar cuando iba a la escuela, todo lo que nos emocionábamos al escuchar la historia, al aprender de la historia argentina. Así que bueno, soy muy patriota y estoy muy contento de estar acá hoy.
4: Bueno, recién llegadito, ¿cómo te encuentra este lugar? ¿Qué te han contado de Huinca Renancó? ¿No sabes lo lleno y lo bonito que es este teatro?
5: Bueno, sí, me han contado que son gente de tierra adentro, un público que disfruta la música, un público muy culto, muy muy respetuoso, muy atento. Bueno, están colmando el teatro. Sé que bueno, que estamos muy cerquita también del límite con La Pampa. Así que bueno, me pone muy feliz llegar acá por primera vez. Y bueno, ojalá que la gente disfrute. Sé que hay una noche linda para disfrutar. Y bueno, ojalá que sea una velada inolvidable para el público.
4: Bueno, ¿qué has preparado para esta noche?
5: Bueno, un concierto bastante folclórico, obviamente, recordando canciones de mis discos, clásicos, un fogoncito, un homenaje a diferentes regiones del país, y bueno, por supuesto que lo más lindo, ¿no? Que la gente interactúe, cante conmigo, que disfrutemos y que pasemos una noche folclórica hermosa.
4: ¿Y cuando le tenés que cantar a la patria, qué le cantás así rápido?
5: Y le canto, por ejemplo... canto, por ejemplo, Canción con Todos, que es un tema que está por salir ahora del disco, ¿no? Cuando habla de todas las voces, todas las...

0: hermoso, gracias Nahuel.
1: Qué hermoso. Gracias a Nahuel Penisi.
0: Mucha generosidad en Nahuel Penisi. Muchas
1: gracias. Y gracias a Fernando Raso. Gracias, Fernando. Tenemos. Ahí está. Nahuel, estuvimos con él en Río Cuarto y nos trató sensacional. Transmitimos ese concierto en Cadena 3 con los compañeros de Cadena 3 allí. Vamos con Gabriel Melián, que hay protagonistas con él.
2: Adelante, Gabriel. Así es, hasta hace un par de minutitos estuvo con nosotros el gobernador de la provincia de Jujuy, que estaba llegando acá y habló sobre una maravilla que nos está uniendo mucho más a los tucumanos con los jujeños, que es este hermoso museo que se abrió, diseñado por César Pelli, el arquitecto tucumano, y que además resguarda todas las obras de Lola Mora, la gran escultora argentina, reconocida mundialmente, y que dejó también parte de su trabajo en aquel lugar. No voy a interrumpir en este momento a los 4 o 5 gobernadores que están sentados aquí, unos 10 metros de donde estoy en este momento. Lamentablemente no voy a poder hablar con ellos, que tenía la oportunidad, pero sobre todo lo que está sucediendo acá, le voy a pedir a 2 ministros del Poder Ejecutivo, perdón que los interrumpa, señores ministros, simplemente una reflexión sobre este 9 de julio para la Cadena 3, y sobre qué se espera para esta noche, ministro.
3: Bueno, el acto oficial, entonando el himno nacional argentino de la puerta de la Casa Histórica, encabezado por el presidente de la Nación y nuestro gobernador Osvaldo Jaldo, autoridades nacionales, provinciales. Todo esto está organizado y controlado por Casa Militar, quien es, a través de la parte ceremonial de la Nación, hizo las invitaciones pertinentes, y son los que van a estar en ese momento más solemne, digamos, de los primeros minutos del 9 de julio.

0: también a la vicegobernadora de Córdoba, que está a punto también de llegar a este hotel aquí cerca del Parque 9 de Julio, Chema.
1: La señora Prunoto, que viene en representación de Martín Yallora, el gobernador de Córdoba, y nuestro compañero Francisco Centeno nos está confirmando que Milei llegará sobre las 11 de la noche, o sea que va a estar poquísimo.
2: Y se espera que se vaya de la provincia a la 1 de la mañana, así que sabemos que la cadena nacional va a comenzar instantes antes de la medianoche para que el presidente sea quien reciba el 9 de julio, y luego se espera entonces un discurso relativamente breve, porque parte poco tiempo después.
1: Lo que se está perdiendo Javier Milei, pero le podemos acercar a ustedes, es la música del escenario central de esta Plaza de la Independencia.

0: fiesta de la independencia en Plaza Independencia, en la explanada de Casa de Gobierno.
1: Pues esta mañana, Agustina Vivanco, que también se sube al camión, justo estábamos escuchando a tus invitados.
2: Claro, los de esta mañana. Hola, Chema. Buenas noches para vos y para todos los oyentes en el país. Julián Humarán y Gustavo Páez. Vinieron además en el bandoneón Marcelo Páez y Rodrigo Torres, pero el dúo Leyunda estuvo esta mañana en Siempre Juntos haciendo previa del escenario de esta noche aquí en la Plaza Independencia.
1: Muy bien. Y además nos decía un pajarito, bueno, nos decía Rosalía Cazorla. Sí. Era un pajarito.
2: Qué pajarito ese,
1: Qué pajarito. Que ha estado antes el sobrino de...
3: ¿De Mercedes Sosa?
1: De Mercedes Sosa.
2: Coqui.
1: Coqui. Coqui, sí, Coqui Sosa. Así que vamos a volver con Rosalía. Sí, podemos volver.
4: Acá claro estoy, sí. acá estoy. Y no tan, les paso otro dato más, que este ya no es de pajarito, ya es alguien que les está contando. Porque antes de Coqui Sosa estuvo Cecilia Paliza. Cecilia Paliza, que es una cantante tucumana conocida, pero además es la hija del Chango Paliza, uno de los integrantes de los Tucutucu, legendario grupo de folclore, digamos, ha trascendido los Tucutucu, y obviamente que ella lleva también en alto lo que es la música, lo que significa la música para la familia Paliza. Así que Cecilia Paliza también estuvo acá. Son esos tucumanos representativos que todavía pueden disfrutar de lo que hacen. Así que Cecilia Paliza, Coqui Sosa y ahora los que estuvieron esta mañana con nosotros, el dúo de la Yunta. A ver, estamos acá en vivo para Cadena 3. ¿De dónde son?
5: Somos de acá, de Tucumán. Mejor dicho, de Tafí Viejo, pero como vive mi hija cerca, todos los 9 de julio venimos acá.
4: ¿Y la trajeron a la perrita?
5: Ah, sí, su hija, la que pasé.
4: ¿Y cómo están disfrutando de la noche?
6: Hermoso, gracias a Dios, está hermosa la noche. Creo que lo van a poder disfrutar toda la gente. Este magnífico espectáculo, porque lo tenemos solo para esta época y bueno, hay que disfrutarlo.
4: ¿Hasta qué hora se quedan?
5: Y vemos todo el espectáculo, hasta que termina todo y de ahí nos vemos, digamos, como un rito todos los años, digamos.
4: Es decir, que se quedan hasta Galleguillo.
5: Sí. Cuando termina todo el espectáculo, ahí nos vamos tranquilos a la casa a dormir.
4: Bueno, muchas gracias.
6: Saludos, gracias a ustedes.
4: Bueno, ahí más o menos les estaba contando, o a nuestra audiencia, que ya más o menos lo sabe, cómo va a ser esta grilla de espectáculos que vamos a estar compartiendo a partir de las 22:30, 22:45 sube la Berizo, aproximadamente a la medianoche el chaqueño palavecino, que les tengo una perlita del chaqueño palavecino, porque el chaqueño, ¿saben qué? No solo va a cantar acá, no se sabe si cantará con el presidente el himno o no, pero mañana se va a subir a un caballo y va a ser uno de los integrantes de las agrupaciones gauchas que van a desfilar. Así que el chaqueño este año decidió venir con todo al 9 de julio y disfrutar de las distintas actividades. Bueno, y después del chaqueño, después de este perlita que les acabo de contar, está previsto Sergio Galleguillo. 3 de la mañana dicen, no sé si a las 3 de la mañana cerrarán. Agustín nos dirá mañana si 3 de la mañana o no sé a qué hora te quedaste.
3: Aquí, no,
4: pero bueno.
3: Nosotros, Cadena 3 Argentina, que es una radio que le gusta mucho las fiestas, Rosalía, nos quedaremos hasta que se termine, hasta que el gallo lo decida, y aquí estaremos con el espectáculo de Arsenal.

0: Bravo. Bueno, déjenos café a Sergio y a mí entonces.
1: A Sergio supo.
0: Exacto, a Sergio supo.
1: Buenas noches, Sergio.
2: Hola, Chema, ¿cómo te va? Me costó llegar.
1: Sí.
2: Y me costó cruzar la Plaza Independencia. Vengo del otro lado de la plaza.
1: Es como si vinieras del otro lado del continente.
2: Exactamente, porque es un río de gente que por las distintas calles que conducen a la Plaza Independencia viene la gente. Esta es una fiesta auténticamente popular. Familias enteras caminando hacia la Plaza Independencia para ver y celebrar y esperar el 9 de julio. Y en ese contexto brilla en la noche de la Plaza Independencia el Estudio Federal Sancor Seguros.
1: Vamos a de nuevo a Winca Renancó, porque tenemos, creo, con Fernando Raso también una entrevista, pero en esta oportunidad no es cultural, es política, Fernando.
3: Winca, Chema, escuchamos.
4: Empieza diciendo más o menos que uno puede, esta persona ha estudiado muchos modelos de desarrollo en el mundo. Y ha estudiado muchos modelos que yo, y en el prórrogo empieza más o menos diciendo, miren, he estudiado muchos modelos, acaban de encontrar. Hay y Argentina. Japón, que no teniendo casi recursos naturales, es uno de los países más prósperos. Y Argentina, que teniendo todas las posibilidades, con un pueblo hermoso, no puede progresar. Y yo creo que uno de los temas, y es donde quiero hacer hincapié hoy, en esa deuda, es una palabra que ahora es nueva. Nosotros los argentinos, cuando viajamos, hay que explicar de vez en cuando palabras nuevas. Ellos dicen, ¿qué es la grieta?
1: Bueno, está hablando...
4: La grieta es la desunión.
1: Está hablando el gobernador de Córdoba, Sergio, en un día de la independencia, de las cosas que hay que corregir.
2: Claro, el gobernador había sido invitado aquí a Tucumán, eligió hacer la velada de gala en Winca Renancó esta misma noche. Está en Tucumán en su reemplazo la vicegobernadora Miriam Pruno-Tó, que ya está en Tucumán, va a estar frente a la Casa Histórica en el momento de la llegada del 9 de julio, durante el acto en el que está el presidente Pillay.
1: ¿Qué lectura política haces de la presencia de los gobernadores? ¿Quiénes están? ¿Quiénes no están? ¿Quiénes pueden seguir estando con Pillay cuando acabe el Mundial? ¿Cuando Argentina sea campeona del mundo de vuelta o no?
5: No diga la palabra con C.
1: Cuando ocurra lo que tenga que ocurrir.
2: Ay, mejor. Cuando termine el Mundial.
1: Cuando finalice la Copa del Mundo, ¿qué es lo que Sergio Supo vislumbra después de, por ejemplo, el encuentro de hoy, que puede ser un encuentro muy relevante?
2: Milei llega hoy después de otras dos visitas en años anteriores. La del año pasado no vino ningún gobernador, empezaba la campaña electoral. Había una diáspora de apoyo político, un mal momento del gobierno en aquel 9 de julio del 2025. Julio del 2024 se firma aquí el Pacto de Mayo. Allí estuvieron más de 15 gobernadores, entre otros también el de Córdoba. Solo ausentes los gobernadores kirchneristas. ¿Quiénes vienen esta noche y van a rodear al presidente en la histórica Casa de la Independencia? Alrededor de 10 gobernadores, lo vamos a saber en un rato nada más el número exacto. La mayoría de ellos tienen negociaciones encaminadas con el nuevo jefe de gabinete, Diego Santilli, para hacer una especie de canje. Les garantizamos la reelección en sus provincias y luego ustedes nos garantizan la reelección del presidente Milei. Es una conversación encaminada, no terminada. Esta noche habrá una foto que muestra ese camino a ese acuerdo político.
5: Perdón, Sergio, pero uno solo puede pensar cuando escucha este tipo de acuerdos, ¿qué confianza para decir yo te garantizo el triunfo en tal o cual elección, sabiendo que el votante no es algo tan sencillo, movilizar la voluntad popular?
2: No, pero lo que está en condiciones de ofrecer Milei...
5: La estructura.
2: No. Lo que está en condiciones de ofrecer el presidente Milei a los gobernadores es no ponerle un rival en esas provincias. Milei no tiene ninguna provincia propia, tiene algunos gobiernos que le son afines, pero no son libertarios. Y tiene, por lo tanto, la hipótesis de ponerle un oponente al gobernador de cada una de las provincias. Y eso le complicaría la vida a varios gobernadores que temen caer derrotados por una precipitada o una anticipada ola libertaria. Garantizarse la continuidad de los gobernadores es el principal objetivo de los gobernadores. Por supuesto, en política nunca está nada garantizado ni nada es uno más uno, pero para muchos es una solución y es la que están eligiendo. Después la gente va a votar en las provincias primero primera parte del año, y en octubre del año que viene, lejano y remoto en términos políticos, octubre del año que viene será la elección presidencial.
0: Sergio, buenas noches. Uno imagina
2: buenas noches, Verónica.
0: El peso simbólico que tiene esta convocatoria, no solamente frente a lo que es ya una carrera electoral, porque ya todos empezaron a mover sus fichas, pero además la presencia en la Casa Histórica. Recordemos que simbólicamente ese acuerdo de mayo que se fue pateando finalmente tuvo la convocatoria en ese espacio.
2: Así es, así es. El acuerdo de mayo que se iba a firmar en Córdoba, porque se iba a firmar un 25 de mayo, no se pudo firmar. El acuerdo de mayo, este parece un chiste de Lelutier, se firmó el 9 de julio del 2024. El presidente Milei llevaba 7-8 meses en el poder en ese momento. Claro, falta mucho para las elecciones, pero la llegada del nuevo jefe de gabinete aceleró conversaciones que tienen también que ver con la aprobación de leyes de que el gobierno nacional quiere, y con los fondos del gobierno nacional que muchos gobernadores también están negociando. O sea, es una negociación que tiene varias partes, varios puntos y la posibilidad de cruzar entendimientos en función de las conveniencias mutuas.
6: Vamos a volver con Rosalía Cazorla, ya estamos llegando al tramo final del programa y sigue Rosalía entre el público, ahí en la plaza, rodeada de oyentes, creo.
0: Así es, Chema. Y vos sabés que más de una vez a nosotros nos pasa cuando vamos a algún lugar que los oyentes nos dicen, ay, los estoy conociendo, estoy poniéndole cara, digamos, a la voz que escuchamos todos los días. Bueno, una hora también tiene la oportunidad de ponerle cara a los mensajes que nos llegan siempre a través del mensajero y a través de las distintas plataformas de Cadena 3. Estoy con uno de nuestros oyentes más fieles. No sé, creo que cuando yo entré en la radio en el 2009, él ya era oyente nuestro. Adrián Gustavo Arjona, ¿cómo estás?
7: ¿Qué tal, Rosalía? Buenas noches, Chema, y a todo el equipo que los acompaña. La verdad que muy emocionado de poderlos saludar personalmente. El año pasado nos vimos aquí después de muchos años de conexión por internet, por Facebook, la red social, con Chema también, que nos conectamos por allí. Y poderlo ver ahora realmente, de verdad que es muy emocionante, a esta radio que uno la lleva en el corazón, de los 10 años que estuve viviendo en Córdoba, y antes desde el Recreo, Catamarca también, a través de la M, y bueno, con esta magia del internet, la verdad que estemos donde estemos, desde el teléfono, desde la aplicación de YouTube, es una alegría poder verlos, saludarlos, y emocionante, la verdad que la magia que hace la radio, con todos estos cambios, no voy a ser ajeno a estas realidades que se han venido dando, estos cambios que se han dado en la radio, que por ahí emocionan, y bueno, son las cosas y los tiempos de la radio también, ¿no? Pero con mucho gusto uno lo va aceptando, asumiendo y acostumbrándose a las nuevas voces, que por cierto cuesta esos cambios que se dan, ¿no? De años y años que uno viene escuchando al maestro Ronnie Vargas y a tantos, por no entrar en detalle, ¿no? Pero seguimos fieles a la audiencia, a la escucha de donde estemos, ¿no? Hoy viviendo en Amaicha del Valle, allí las noches de noche y día, con la compañía de Susana, querida tucumana, así que muy contento de poder estar compartiendo esta charla en este programa, y muy agradecido a vos por este tiempo y por este saludo que me permite estar saludando a tantos que nos escuchan, ¿no?
0: Bueno, gracias. Yo creo que él ha representado a toda nuestra audiencia, a esa fiel que tenemos desde hace mucho tiempo, así que por eso la posibilidad de que comparta con nosotros esta fiesta de la independencia desde acá, desde Tucumán, Chema.
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6: Y ya que estamos, con Vero Maslub, demos el resultado de nuestro sorteo.
9: Claro que sí, porque tenemos una ganadora de esta entrada doble para asistir a la Feria Caminos y Sabores. Cecilia Galván, documento que termina en 052. Cecilia Galván 052, que además dejó su mail, va a recibir a través del mail las instrucciones.
6: Muy bien, pues gracias a Rosalía Cazorla, que ha hecho un trabajo extraordinario en este programa. Gracias a todos. Nos vamos con Gabriel, que también ha hecho, Gabriel Meleán, ha hecho un trabajo sensacional. Porque estamos en la vigilia de la independencia, se lo vamos a contar aquí en Cadena 3, pero también estamos en la vigilia del cumpleaños que hubiera sido de Mercedes Sosa. Gabriel nos acerca a esa realidad.
10: Llegó la noche y desde ya, hace más de 6 horas, están sucediendo artistas en el escenario dispuesto aquí en la explanada de Casa de Gobierno. En tanto, en el Teatro Mercedes Sosa, a pocos metros de este evento, su director Raúl Armesén nos dio un pantallazo del particular festejo de mañana, el festejo patrio en este escenario, el más importante de la capital.
11: Con absolutamente todo, sí, efectivamente, con el festejo de Mercedes. Y en el día de su cumpleaños, de lo que sería su cumpleaños, nosotros tenemos al Ballet Folclórico Nacional en una jornada que va a ser fantástica, como todas las que han estado el Ballet Folclórico Nacional. Entrada libre y gratuita, es el momento en que abrimos las puertas, que compartimos con el público, con el turismo, con quien pase por acá. Hemos repartido 2 entradas por persona, la sala ya está llena. Para nosotros es un placer total y absoluto.
10: Es un poco de cultura, un poco de tradición, un poco de festejo, un poco de todo cuando uno llega a un evento como este.
11: No te quepa la menor duda, y es realmente emotivo, porque este 9 de julio estar trabajando y estar ese encuentro con la comunidad, ese encuentro con el arte, la verdad que se potencia. Eso es una fecha muy especial.
10: Entonces, mañana, desde las 20 horas, se va a festejar la independencia y también el cumpleaños de la Negra Sosa, en honor a quien se nombró a este recuperado Teatro Tucumano. Vuelvo enseguida, desde la fiesta popular más importante del año.
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6: Aquí, en el Estudio Federal de Cadena 3 en Tucumán, seguiremos después con Sergio Supo, con Agustín González, con Majo Arrieta, con Gabriel Meleán, con Rosalía Cazorla, con todo el equipo, está Majo Arrieta, todo el equipo de producción y por supuesto con el soporte de todos los compañeros de la radio en Córdoba y en el país. Hoy hemos hecho una Vamos Argentina muy especial, porque estar aquí en Tucumán una noche como esta, de verdad, es muy importante para alguien como quien les está hablando. Nos escuchamos en un rato. Ahora llega la Copa del Hincha. Muy buenas noches.

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21:33 en todo el territorio argentino. Muy buenas noches para todos. ¿Qué tal? Bienvenidos. Aquí llegamos nosotros, somos la Copa del Hincha por la gran cadena federal, en la previa, en la previa de la vigilia que vamos a realizar por el 9 de julio, el día de la independencia de nuestro país, de nuestra patria, que vamos a volver en una hora aproximadamente a Tucumán, allí a ese móvil impresionante que tenemos nosotros allí, donde va a estar nuestro compañero Chema Forte, va a estar Sergio Yupo y todo el equipo para vivir la vigilia del 9 de julio. Pero mientras tanto, somos nosotros los hinchas los que estamos esperando este sábado que ya la selección argentina apunta, si Dios quiere, ¿no? Bueno, no lo quememos, ya puedo jugar un partido más como para ver qué es lo que pasa, porque ya si lo damos por ganador, por ahí se puede complicar. Pero qué difícil, qué raro, ¿no? Resulta, después de 27 días en donde había 3, 4, 5, 6 partidos de fútbol, uno lo veía acá, allá, hoy no había nada. Visitaba los canales de fútbol y los grillitos que estaban ahí dando vuelta. Pero bueno, ahí está. Y bueno, hubo que ver cuestión de peso, algún otro programa, intrusos, y no había fútbol por ningún lado. Y decíamos nosotros, ¿cómo estarán los hinchas, no? Y ¿cómo estarán los hinchas? Estarán festejando todos, por todos lados, por todos los países, hablando del partido que ganó Argentina ayer, que sí, que si fue penal, que si no fue penal. Pero nosotros nos vamos a dedicar a otra cosa, vamos a dedicarnos a disfrutar y a darnos cuenta cómo el ingenio popular hace que una canción original de un cantante que alguna vez pensó se convierta en un tema de éxito total cantado por las hinchadas. El vestuario de la selección argentina eligió un tema para festejar y para cantar que lo compuso Palmito. Vaya uno a saber si él pensó que iba a tener tanto éxito. Este es el tema, escuchá.

Así es, así es. No me arrepiento de este amor. Es el mayor clásico de la cantante Gilda, lanzado en 1994. ¿Te acuerdas cuál es el tema original? Escucha, escucha, este es el original. No me arrepiento de este amor. En 1994 fue un éxito total su álbum Pasito a Pasito de Gilda. La historia detrás de la canción refleja una época de profunda transformación. Crisis matrimonial detonó que ella se separara para poder dedicarse a la música.

0: Y los hinchas la hicieron suya a esa versión de Palmito, que la cantaron los jugadores de la selección argentina ayer en el vestuario, en el festejo de este 3-2 frente a Egipto y la clasificación a cuartos de final. Hay varias versiones, hay una versión de Ataque 77 también, que es espectacular, que creemos nosotros, algunos creemos que es mejor, hasta mejor que el original. Pero bueno, vamos a ir recordando en el transcurso del programa, o mañana, o las distintas copas del hincha, recordando las distintas canciones de cancha que quizás el autor, cuando la compuso, nunca se imaginó que las hinchadas las iban a cantar. Y nos vamos ahora a nuestros compañeros que están viajando, mamita querida. Pararon en una estación de servicio, compraron golosinas, porque según el señor Juan Vallejo dice que no puede haber un viaje sin golosinas. Otro dijo, no puede haber un viaje sin yerba, y calentaron el termo. Y saltó otro y dijo, este viaje no lo podemos hacer sin un fibrón, por vaya uno a saber para qué, ¿no? Tantas horas sentado. Juan Vallejo, ¿cómo te va? Buenas noches, ¿todo bien? Bienvenido.
1: ¿Qué hace, Chiqui? El gusto de saludarte. Estamos muy contentos, es un gran viaje, pero es cierto, son muchas horas. Sí. Y la vamos pasando bien, ¿no? Vamos por etapas.
0: Golosinas. Dijiste, sí. Dijiste que golosinas no puede faltar. ¿Qué golosinas compraste?
1: No, olvídate. Sí o sí, caramelos, varios, dependiendo, viste, el momento. Si es invierno, me parece que son algunos caramelos, viste, los famosos.
0: ¿Cuáles?
1: Son los Butter Toffee, eso son muy ricos, pero bien. Ahora que hace mucho calor, vamos con la gomita a pleno, así que gomita, de no sé qué marca es acá, ¿viste? Porque acá
0: ¿sabes qué comí el otro día que hacía mucho que no comía? ¿Viste esos triangulitos gomita de eucalipto? Esos verdes.
1: Sí.
0: Oh, qué rico.
1: Sí. O sea que yo los como, nunca los compro. Siempre agarro de alguien que come, pero porque no me inclino con esos, Yo voy a las frutales o las ácidas, me vuelven loco.
0: Bien.
1: Ahora, si otro tiene, sí, le vacío la bolsa, olvídate.
0: Uh-huh. Juancito, ¿cómo está la ruta? ¿Se vive clima de mundial? ¿Es como que se apagó? Contame qué es lo que están viviendo ustedes en estos 1200 kilómetros que están recorriendo para llegar van hacia Dallas, ¿no?
1: Atlanta a Kansas.
0: De Atlanta a Kansas.
1: Exactamente, sí. Son 1300 kilómetros, o sea, son 13 horas de viaje aproximadamente, lo que nos tiró el GPS al principio. Nos quedan 2 horas y media para poder llegar a destino. La primera mitad la manejé yo, ahora es el turno de Nico May. En la ruta no se ve nada porque la mayoría viaja mañana. Somos uno de los pocos que ha llegado a tiempo para el entrenamiento de la selección argentina. Viajaron antes el Chelo Lamberti con Giglioni, con el Bocha, que están allá, pudieron presenciar el entrenamiento, así que una parte del equipo ya está en aquel lugar. Ahora, la mayoría va a pasar como en Atlanta, llega el día anterior al partido. Entonces nos pasó en Atlanta que no había nadie. Vos decís, che, ¿cómo puede ser que un partido tan importante no exista en argentino? Bueno, el día anterior, la noche anterior, no había lugares en los bares. No había, había media hora de espera para poder sentarse. De hecho, nosotros tuvimos que comprar algo al paso porque nos ocupamos tarde y todo cierra temprano, porque todo estaba lleno. Así que recién allí vamos a ver. Obviamente hay un furor por la cantidad de entradas, porque todo el mundo quiere estar en un partido como este, y hay muchos latinos que van a formar parte, como lo han hecho durante todo el campeonato. De hecho, en Kansas hay una gran comunidad de mexicanos que han ido al primer partido en Kansas de la selección argentina. Es un estadio que tiene una capacidad altísima, así que uno imagina que el clima va a ser muy similar al del primer encuentro.
0: Qué bueno, claro que sí. Entonces, claro, como vos bien decís, mucho clima no hay y de repente aparecen todos los hinchas para los partidos que se van a jugar. Ahora bien,
1: aparte, Chiqui, pasaba lo que vos recién decías, que hoy justo es un día que no hay fútbol. Vos sabés que en Kansas nos pasó que quisimos ir con Mario al FanFest, ilusos, apenas llegamos, bueno, vamos al FanFest para ver el partido de Brasil, que se estaba jugando en ese momento, y uno piensa, Brasil-Noruega, ¿cómo no va a estar abierto el FanFest que está a 200 metros del estadio? Cerrado. Cerrado porque se ve que no hay mucha gente en los días de partido que no son de los equipos quizás más populares en Estados Unidos, como es el caso de Argentina. Recién lo abrieron para el partido de Argentina. Claro. En el caso de Kansas, sí va a estar abierto en el día de mañana, que va a jugar Francia contra Marruecos, y obviamente vamos a estar allí para tener las primeras repercusiones.
0: Claro, seguramente hay un montón de equipos, estos equipos que entraron nuevos este año, ¿no? Que han ido, los hinchas han ido a ver los partidos de las zonas, ¿no? Y ya sabían que no iban a tener ninguna clasificación, entonces es muy raro que saquen entradas para ver otros partidos. Entonces, ahora lo que quedan son, precisamente como decía vos, los hinchas de los equipos, algunos hinchas de los equipos que han clasificado. Así que, bueno, esperar a llegar al lugar, y a medida que vaya llegando el día sábado, los hinchas se van a hacer presentes. ¿Cómo van sentados en esa camioneta tremenda que creo que llevan valijas, 7 valijas, 8 valijas?
1: ¿Quién lleva? Imagínate, estamos cómodos y llevamos aproximadamente unas 12 valijas, uh-huh, porque hay equipos, bueno, hace mucho tiempo que estamos viajando. Uh-huh. Yo voy sentado atrás. Nico May es el conductor en este momento, que va escuchando, paramos la música porque obviamente tenemos que salir del aire. Celedón es el copiloto oficial, él es el dueño del GPS, se equivoca mucho, pero lo queremos un montón.
0: Ah, mira.
1: Nos hace pasear. No sabe cómo guerra, Celedón.
0: Claro, de ahí salió. Che, de ahí salió ese que dijo, ¿sabés el chiste del GPS roto? No sabés lo que te perdés. Sí, pero...
1: pasame. Que es así.
0: Sí, pasame con el GPS humano.
1: Al lado mío está Mauri Coccolo, que está encargado. Él duerme mucho, pero cuando se despierta hace mates y hace los mejores mates del viaje, obviamente. Bien, perfecto, porque perfecto. Y no nos deja hacer el resto porque. Y lo hace excelente. Ahora perfecto. Está despierto. Ya en un rato te lo paso.
0: Sí, decirle a Mauri que en un ratito. Decirle a Mauri que en un ratito lo voy a llamar para que me haga todos los números, los números, la copa en números, que es un capo en esto, lleva estadísticas como loco. En un ratito nomás lo vamos a charlar
1: con él. Es el mejor, sí, es el mejor duda. El número, no hay nadie como Mauricio Coccolo en el país.
0: Sí, en un ratito me lo va a decir todo él. Pero pasame con el GPS humano, por favor.
1: Ahí va el GPS.
2: Marito, chiqui, buenas noches para todos. Aquí, bueno, como decía Juan, la tardecita yendo por la ruta 40 rumbo a Kansas. En mi defensa diría la canción de Cuarteto que a veces estas rutas te confunden. En una me confundí, nos metimos por una ruta rural. Encima empezó a llover, iban subida, bajada. Pero bueno, retomamos el camino. Una horita más, una horita menos, no cambia mucho el viaje, así que, pero bueno, lo vamos disfrutando.
0: Me parece muy bien, muy bien. Escuchame, hoy arrancamos el programa hablando sobre los distintos temas musicales que los hinchas adoptan, cambiando las letras y haciéndolo como temas de sus propios equipos. Empezamos con el tema de Palmito, que es el de Gilda, ¿no? Que los jugadores de la selección adoptaron como canción en el vestuario. Vos sos hincha de, no vas a decir de qué club, pero hay una canción que tu equipo de fútbol canta como representación del equipo.
2: Sí, además yo lo digo a mi equipo, que es Gimnasia y Tiro de Salta. Ajá. Aunque no me cree nadie, pero bueno. La canción, me encanta una de cumbias, Una Calle Me Separa, después hay otra. Después hay algunas letras que no la puedo reproducir en radio, pero también forma parte de la cancha, pero esa es Una Calle Me Separa. Claro. Está buena de cumbia y también buena de Gimnasia y Tiro.
0: Esta, por ejemplo, escuchá.

0: Claro. Viste que cada uno, cada equipo tiene su musiquita, cada equipo tiene claro. su letra especial. Y la mayoría...
1: La mejor es la de Instituto,
0: ¿Cuál es?
1: Te digo
0: ¿cuál
1: que es? Yo he ido a muchas canchas. Todo aquel que piense que la gloria va a
0: tiene
1: que saber que no es así, que esa es la más pegadiza. Te juro que uno sale cantando cada vez que va a la cancha de la gloria.
0: Era
1: esa
0: de Celia Cruz.
1: La mejor canción de Argentina.
0: Era de Celia Cruz. Ah, mira.
1: Escucha. Es la más ingeniosa del fútbol argentino.
0: Mira. Yo creo que los autores de estos temas no deben jamás se han imaginado que estas canciones iban a ser usadas en las canchas.
1: No, ni ahí. Ni de casualidad.
0: Sobre todo
1: el ingenio argentino, chiqui, uno que está en el Mundial, es impactante, porque uno le pregunta a los otros hinchas, che, ¿cuál es la canción típica? Y te cantan la misma canción en todos los mundiales. Y después vas, por ejemplo, a un equipo, a una selección, mejor dicho, como Noruega, y vos decís, che, ¿cuál es la canción, entre comillas, típica? Y te empiezan a pegar un bombo y hacen todo, y eso no es una canción, ¿viste?
0: No.
1: Está bueno, es muy llamativo, pero... canciones como las que inventa el argentino no existen en otro lugar del mundo.
0: No, por eso decían que esa la letra, la canción, y no es, en realidad lo que dicen es remen, obviamente emulando a los vikingos cuando andaban en sus barcos, no iban conquistando tierra, pero no es una canción, sino lo más importante que tiene esa hinchada de Noruega es la coreografía y la conexión que tienen los jugadores en el campo con la tribuna, que hacen todo el mismo movimiento.
1: O la de Colombia, chiqui, que hacen una canción como de reggaetón, de prenda la radio, juega la tele. Y también está la de México, que canta Las Mañanitas.
0: Claro.
1: No son canciones de cancha, ¿no?
0: No,
1: canciones de cancha. Son canciones para escuchar en Spotify.
0: Sí, vos decís que una canción tipo de reggaetón. ¿Vos sabés en qué se parece el reggaetón a un médico?
1: ¿En qué?
0: Que los dos tienen una letra horrible, ¿viste? Qué bárbaro. Ahora, yo digo, el que compuso el tema original, que luego se le cambió la letra y decía, jugadores, ¿se habrán imaginado lo que seguía después de la letra? No.
1: Pero viste que tiene dos versiones, ¿no?
0: Sí.
1: Una es jugadores, a ver si no entendemos, nosotros alentamos, ustedes pongan y la otra es jugadores, a ver si que no juegan con nadie, tiene dos versiones, ojo.
0: Sí. Ah, mira vos, ninguna de las dos es de lujo, ¿no? No es, ninguna de las dos es de biblioteca ni de museo del Louvre, ¿no?
1: Pero es muy inspiradora, ¿no?
0: Sí. Claro, es
1: una canción de aliento.
0: Claro que sí. Che, ¿está Mauricio para tirarnos algo de números? Pregúntale, a ver.
1: Sí, señor, ¿cómo le va, chiqui? Buenas noches.
0: Hola, está? Mauri, querido, ¿cómo estás? ¿Todo bien?
1: Bien, muy bien.
0: Vos sabés que te mereces una presentación, querido.
1: Adelante,
0: así,
1: nomás.
0: Así te presentamos, vamos.
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0: Mauricio, querido, vamos, copa en números, ¿qué tenemos?
1: Se habló mucho, chiqui, de la remontada de Argentina, ya se conoce el dato, fue la primera vez que se dio en un partido de mano a mano. Ahora, no son muchas las veces que Argentina dio vuelta un resultado en mundiales. La de ayer fue apenas la quinta en toda la historia. La primera se dio en el Mundial de Suecia en el 58, poca gente la debe recordar. Sí es más recordada una remontada del Mundial 78 contra Hungría. Argentina empieza perdiendo 1-0, lo da vuelta 2-1 con goles de Luque y de Bertoni. En el Mundial de Estados Unidos en el 94, el día de los goles de Cani, el día del famoso Diego. Diego, Argentina arrancó perdiendo contra Nigeria y lo dio vuelta 2-1. Y la última remontada antes de la de ayer había sido en el Mundial de Alemania en 2006, cuando Argentina empieza perdiendo contra México, empata Hernán Crespo antes del alargue, y bueno, todo el mundo recuerda el golazo de la fiera Maxi Rodríguez después de matarla de pecho y de volea clavarla en un ángulo. Las únicas 5 remontadas de toda la historia, Chiqui, que tuvo la selección argentina en mundiales. Creo, sin temor a equivocarme, que la de ayer fue la más importante de todas.
0: Lo muy bien lo dijo el señor Mauricio Cocolo.
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0: De Estados Unidos, los periodistas de la gran cadena federal. Juancito, querido, ¿te tengo ahí? ¿Estás enganchado?
1: Sí, obviamente, estamos acá.
0: Hay un tema
1: sola son.
0: ¿Cómo?
1: Menos Atlanta y en Miami, menos que Argentina. Y ahora, ingresando...
0: Te perdemos un poquito, te estamos perdiendo un poquitito, porque obviamente van en ruta y es normal que se vaya perdiendo la señal. Pero vamos a compartir con los oyentes, con nuestros queridos oyentes de la gran cadena federal. Algunos empiezan ya a mandar temas de canchas, y dale, Central, dale. Bueno, apareció un canallón por acá, también... hay gente que estaba paseando por la autopista y varias canciones de cancha que están diciendo, pero hay un tema que escribió Sergio Denis que es muy usado en las canchas también, y una vez él comentó que él, cuando la compuso, jamás se imaginó que este tema iba a tener tanta repercusión, y que cuando la escuchó por primera vez en una cancha sintió una emoción muy muy grande. Este es el tema.

0: Qué bárbaro, qué lindo tema este. Fede Borrello, ¿cómo te va? Buenas noches, ¿todo bien?
1: Todo bien, Chiqui, todo bien. ¿Vos? ¿Todo en orden?
0: De primera, querido. Muy relajado soy porque, bueno, evidentemente, al no haber fútbol, al no haber hinchas allí cantando, nuestro gran equipo trasladándose de un lugar a otro, estamos muy relajados y pasándola muy, pero muy, muy bien con nuestros oyentes.
1: 27 días llevamos ininterrumpidos de fútbol hasta hoy. Bueno, venía bien un poquito de descanso, ¿no?
0: Sí, obvio.
1: A ver, obvio. A uno le encanta el Mundial, pero tampoco hay que saturar.
0: Ya lo creo, ¿no es cierto? Ya lo creo que sí.
1: Quedan los últimos 8 partidos, Chiqui.
0: Y, Juan, querido, ustedes están muy cansados, están con energía, con fuerza, o prácticamente ni se dan cuenta la maratón que están llevando.
2: No sabemos qué día es ni qué hora es. Pero estamos bien. A ver, nos encanta. Yo voy a hablar por mí solo, ¿no? En este caso, porque mi compañero no lo sé, la verdad. A mí me encanta esto. No siento que sea un trabajo, sinceramente. Pero perdí la noción de los días, porque son tantos partidos todos los días que vos estás acostumbrado que jueguen los fines de semana o en su defecto Libertadores en el medio, martes, miércoles, jueves. Como son todos los días, uno se pierde, y para mí, de hecho me equivoqué en varios días, con algunas cuestiones que tenía que pagar. Hoy, tranquilamente, puede ser sábado, y no me doy cuenta. No sé, Coco, lo que era. ¿Qué hoy? ¿El lunes? No, también estoy perdido. El lunes, ¿sí? Todo el día. Mario, ¿usted está cansado? ¿Cómo le lleva?
3: No. Uno por ahí en el trajín del trabajo y todo eso, pero cuando uno pisa la cancha, siente el himno, ve los partidos, se siente todo muy hermoso. Y es más, todavía tengo la voz que no la recupero todavía desde ayer. Y recién le decía a Juan, bueno, tenemos para el jueves todavía una actividad, pero me dice, pero es mañana. Ah, es verdad. Y después miraba la hora. Perdimos una hora, recuperamos una hora, porque ahora no, de donde estuvimos, teníamos una hora menos que Argentina y ahora dos menos de vuelta. Entonces como que dijimos, bueno, volvimos al tiempo. Más o menos así van siendo los días.
2: ¿May,
3: bueno,
2: está cansado?
4: No, nunca. Siempre para adelante. Como dice el filósofo Alexander Canigia, siempre al top.
2: Ahí está.
0: Muy bien.
2: Sigan. Un chiste. No sé si va. No sé si va a pasar tu... Mike quiere contar otro chiste como ayer.
0: A ver, yo festejo todo. Yo festejo todo. A ver.
2: ¿Lo dejo que lo cuente?
0: Sí, por supuesto, ¿de ella?
2: Bueno, con el permiso tuyo, Chiqui.
0: No, por favor.
2: Va el chiste de Nicolás Mike. Atención.
4: A ver. Chiqui, sería como la norma ISO 9001. Me quedo tranquilo, te apruebo.
0: Sí.
4: Chiqui, querido, y a la audiencia. ¿Por qué el calendario está tan deprimido? Piensen.
0: ¿Por qué el calendario está tan...?
4: Los días están contados.
0: ¿Qué tal? Los días están contados. Muy bien. Extraordinario. Es humor inglés, ¿eh? Es humor inglés. Es humor inglés extraordinario.
2: Acá no sonrió, no hubo una mueca en la chata, ¿eh?
0: Y Coco lo hizo dormido, seguro.
2: Coco lo único que hizo fue rascarse la cabeza, imagínate. Lo que fue.
0: Chicos, ya volvemos enseguida, 10 de la noche, un minuto, momento del boletín informativo en la voz de Gloria Tomás y Alberto Racelli. Ya volvemos.
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0: Buenos Aires.
6: La justicia confirmó que el examen toxicológico de Ernestina Páez dio negativo.
0: La actriz falleció debido a un fuerte golpe en la cabeza como consecuencia del impacto del tren contra su vehículo cuando cruzaba las vías en San Isidro.
6: Córdoba.
0: La legislatura de la provincia aprobó este miércoles la denominada ley antibúnker y antiaguantadero.
6: El gobernador Martín Yarlora aseguró que se trata de un instrumento central para mejorar la seguridad de los cordobeses y la lucha contra el narcotráfico.
0: Internacionales.
6: La Fiscalía de Ecuador solicitó una pena de 6 años y medio de prisión para el expresidente Lenín Moreno.
0: El exmandatario está siendo juzgado por supuestos sobornos recibidos de una empresa china encargada de construir una de las principales centrales hidroeléctricas de ese país.
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0: Olé, olé, olé, olé, olé, olá, canta la hinchada. Cada día te quiero más, así es. Y la fiebre Messi cada vez está más pronunciada, cada vez más gente reconoce, ¿no?, lo que es Lionel Messi, la carrera impresionante que ha hecho, no solamente como futbolista, sino también como persona, un hombre de familia, un hombre de bien, un hombre sencillo, humilde, un hombre empático, se pone para que todo el mundo le pregunte, no niega ningún tipo de entrevista, todos los periodistas pueden por lo menos hacer alguna pregunta, y hay gente que tiene ideas realmente muy, pero muy, muy lindas como para inmortalizarlo a Lionel Messi. Es así, Fede, querido. Contame qué novedad tenés y con quién estuviste charlando en el día de hoy.
1: Bueno, una linda historia que tenemos para contar, Chiqui. En la localidad de Costa Zacate, en el departamento de Río Segundo, acá de nuestra querida provincia de Córdoba, están por inaugurar una plaza. Entonces el intendente dijo, bueno, ¿cómo le ponemos? Y dijeron, bueno, San Martín, Sarmiento, de esos hay un montón. Entonces uno dijo, che, ¿y si le ponemos Lionel Messi? Así que Costa Zacate está por inaugurar la plaza Lionel Messi. Por supuesto, nadie se opuso. ¿Quién se iba a oponer a que llamarle Lionel Messi? Menos en esta época del año y menos todavía si sigue haciendo la cantidad de goles que está haciendo. Bueno, hablamos con el intendente de Costa Zacate, con Elías Balduzzi, que nos cuenta un poco cómo surgió esta historia y cómo fue la reacción cuando dijeron, che, le ponemos Lionel Messi. Esto decía Elías Balduzzi.
7: Porque esta idea no solamente mía, sino de los nenes, por ahí en una mínima encuesta, surgió el nombre de Lionel, y la verdad que tuvo muy buena repercusión, la sociedad se adhirió al proyecto, a la idea, así que bueno, muy contentos que Argentina pasó ayer, con lo justo, sufriendo como siempre, pero pasamos, eso es lo importante.
1: No es común, ¿no?, ver un espacio público con el nombre de un futbolista, pero bueno, fue por votación, la gente eligió.
7: Fue una como un boca a boca, surgió por ahí nombre de próceres, no era nada distinto, y yo creo que más allá de todo, por ahí va por otro lado el tema. El fútbol por ahí los une a todos los argentinos de diferentes clases sociales, partidos políticos y demás. Y bueno, esa es la idea, que la plaza nueva Lionel Messi una a todos los habitantes de Costa Zacate, independientemente de la clase social y el partido político que tengan. Entonces, esa fue la base de la idea por ahí.
1: Claro, que sea para todos, que pues todos nos sentimos identificados con Messi. ¿Quién no se siente identificado?
7: Y la verdad que sí, yo siempre digo que por ahí es un líder distinto, un líder en silencio, un líder no solamente dentro de la cancha, sino seguramente en el vestuario, en su vida familiar, personal, una persona con una humildad que la caracteriza. Entonces, es un cúmulo de cuestiones, y por eso también surge el nombre, porque es una persona que no tiene rechazo, la sociedad lo entiende así, bueno, una persona que deja todo dentro de la cancha.
1: Ahí está, Chiqui, el intendente de Costa Zacate, y también los chiquitos del jardín de infantes de la localidad hicieron un videito muy lindo donde le mandan saludo a Messi. Escucha, mira.
8: A ver.
9: Mejor jugador del mundo. El mejor jugador de todo el mundo.
1: Ahí está, gracias Messi, le cantaban los nenes del Jardín de Infantes. Bueno, a propósito de la inauguración de esta plaza en Costa Zacate.
0: Bien, hablando de fútbol, está jugando Boca un amistoso ahora, ¿verdad?
1: Sí, está.
0: Me parece que hubo un golcito de Blanco,
1: un golcito, sí, chiquito el golcito, ¿lo viste? Le pegó de afuera del área, le clavó el ángulo, Lautaro Blanco, un zurdazo inatajable.
0: Qué jugador ese, mamita querida, lo tuvimos nosotros aquí en Rosario cuando jugaba en Rosario Central. Qué lindo también ese.
1: Sí.
0: Qué bárbaro. Bueno, ya se empiezan a superponer los partidos del Mundial, la final, los partidos finales del Mundial con los partidos amistosos de pretemporada de todos los equipos de Argentina, ¿no? Porque obviamente después de que termine el Mundial comienza el torneo.
1: Ahí nomás, porque el Mundial termina el próximo domingo, el 19, uh-huh. Y el torneo arranca con Belgrano, Rosario Central el jueves siguiente, o sea, 4 días después. Chiqui, va a ser medio difícil pasar de lo que estamos viendo en el Mundial al fútbol argentino.
0: Che.
1: Son dos deportes distintos, Chiqui.
0: Parece que fuera todo en cámara lenta el fútbol argentino, sí, respecto a lo que se está viviendo ahí en el Mundial. Atención a todos los oyentes que están enganchados con nosotros, que estamos hoy pasando temas musicales originales que también las hinchadas le han puesto letra para sus equipos. ¿Sabes quién hizo un tema que también que las hinchadas lo hicieron como propio?
1: ¿Quién? A ver.
0: Turf. Así que si vos sos hincha de tu equipo y reconoces este tema, metele la letra de tu equipo a ver si reconoces en qué momento hacerlo. Dale.

0: Muchos equipos de fútbol tienen una de sus canciones de hinchada con este tema de Turf. Ya me voy con Manuela en un minutito nada más. Y acá dice Fabián, dice: hola, buenas noches, chiqui, muchachos de la Copa del Hincha. La canción que cantan en la cancha, jugadores, la cosa está que arde, que no es precisamente eso lo que dicen, es la misma del Che Brizuela, hacenos la gauchada, decilo por la radio, que esta es la hinchada. Vamos a preguntar a Mauricio, después a ver si recuerda esto. Mauricio Cocolo se va a acordar, dice Fabián Raúl Brignolo. Así que fíjate vos cómo ya se van enganchando los oyentes, cada uno con las canciones de sus hinchadas. Me voy con Manuela Moreta. Manuela, querida, ¿cómo te va? Buenas noches, bienvenida. ¿Por dónde andás?
1: Hola, chiqui, ¿cómo estás? Muy buenas noches a todos los que nos están escuchando. Volví a Miami, llegué a Miami, como le
0: ¿todo
1: decían
0: bien en
1: acá,
0: casa?
1: La,
0: ¿todo bien
1: cuando
0: en
1: te
0: casa?
1: Dicen Miami, todo bien en casa, todo bien.
0: Bien.
1: Se habían quedado, habíamos dejado a la familia, unos inquilinos ahí, así que les dijimos, les prestamos la casa un ratito, ya volvimos, todo en orden, y lo único que te puedo decir, el calor, qué calor que hace, por favor.

0: la hinchada que nos vamos a encontrar, porque cuando habló de los egipcios le pegó a todo. ¿Te acordás que dijo, son bravos, cantan como nosotros, nos van a pelear? Y bueno, pasó todo lo que nos dijo. Así es que yo quiero, si te parece, que la escuchemos a Juli, que venía conmigo en el auto, y le hice esta pregunta justamente sobre los suizos.
1: No, estuve tratando de conseguir entrar hasta último momento, no bajaban, y me quedé al lado del francés hasta el entretiempo. Me estaba yendo y me llamó y me dijo, bueno, te la dejo a 300, que era lo que yo le había dicho que era mi máximo, y él no me bajaba de 500, y en el entretiempo me dijo, bueno, toma y anda y entra.
2: O sea, en la puerta del estadio estabas con el francés, ¿quién más?
1: El francés y unos amigos que finalmente no entraron, que me estuvieron esperando ahí porque yo miraba una pantallita por un vidrio, no. Y se me caían las lágrimas y me dije, yo entro, ya fue, y a último momento ahí me dio el ok y nos fuimos para adentro.
2: El francés también un arriesgado, no quería bajar el precio y peleaste el precio también con un árabe, me decía.
1: Sí, el árabe me la quería regalar y le llamó al amigo, me dijo, te la regalo, porque yo le dije que me gustaba mucho Egipto y qué sé yo, y al final, bueno, el amigo ya la había vendido, así que no se dio, pero bueno, finalmente entramos y creo que me vi el mejor tiempo, se podría decir.
2: Bueno, también viajera y conocés Suiza, se viene Suiza, sí. ¿Los ves que van a cantar menos que los egipcios?
1: Me parece que los suizos no, en silencio van a ser, deben cantar en silencio a lo mejor.
2: Claro, entonces ahora nos preparamos para Suiza, ella también conoce Suiza, seguramente, como tal como dice, van a ser mucho más tranquilos, y a nosotros nos benefician algo, que no creo que hayan viajado tantos suizos, así es que van a haber más entradas seguramente.
1: Sí, por suerte, si era Colombia se nos iba a complicar un poquito más, pero en esta situación me parece que va a estar más fácil para Argentina.
2: Aguante Argentina.
1: Entonces. Aguante Argentina.
2: Bueno, así compañeros, desde chique, acá, llegando
0: ahí
2: a Miami.
0: Ahí la escuchábamos.
3: Sí, qué
0: ahí
3: bárbaro,
0: la escuchábamos antes de llegar a Miami. Yo dije, la tengo que grabar, imagínate. No van a cantar, dice, y que hay pocos suizos. Yo no vi ninguna camiseta de Suiza en estos partidos que hemos ido. Sí, había visto de Colombia, de Brasil, de otras selecciones en nuestros partidos, por más que no los hayamos enfrentado. Así es que, ¿vos qué opinás? ¿Cómo vamos a vivir?
3: Mira, yo creo que,
0: ¿cómo vamos a convivir?
3: Yo creo que va a pasar lo que pasa en todos los partidos. Es mucha la gente de Argentina que está allá y mucha la gente de Argentina que está yendo para allá. Creo que van a desaparecer, la hinchada suiza va a desaparecer. No se los va a ver. Prácticamente. ¿Qué capacidad tiene el estadio? Creo que 60.000 más o menos.
0: 60, sí. Así y que sí. Un poquito más de 60.000.
3: Y yo creo que un 90% va a ser todo Argentina.
0: Va a ser toda Argentina. Por lo menos calculaban que justamente entre 55.000 entradas y 60.000 nos iban a quedar a nosotros. Así es que esperemos que así sea, ¿no?
3: Ojalá.
0: Mientras siga existiendo nuestro hermoso fenómeno Messi, muchas otras personas de otras nacionalidades eligen ir a verlo, así es que ese problema, claro, es un lindo problema que tenemos, lindo problema para los argentinos.
3: Hay declaraciones de jugadores de Suiza que dicen, nos vemos con posibilidades de ganar, dicen, no, están bastante confiados. ¿Vos sos hincha de qué club de fútbol acá en Argentina?
0: Voy a decirlo con mucho orgullo.
3: Sí,
0: viste, los periodistas deportivos por ahí no lo queremos decir, pero desde chiquitita en Mendoza sigo a Godoy Cruz Antonio Tomba. Sin embargo, me encariñé con todos los de Mendoza, así es que quiero a todos los de Mendoza, pero era el club al que elegía ir a ver de vez en cuando. Pero tengo amigos leprosos, voy a la lepra, todo. Voy por todos lados yo. Soy hincha de fútbol.
3: Vos sabés que Mendoza para mi familia es una tierra muy, pero muy, muy querida, y sobre todo por el hecho de que acogieron muy bien a mi hijo mayor, futbolista él, que jugó en el Tomba y se retiró en la lepra. Lucho Abecassi es mi hijo mayor.
0: Sí, mirá vos, ¿cómo no lo voy a conocer? Sí,
3: claro, lo han querido mucho en el Tomba, mucho en el Tomba.
0: Mucho.
3: Él ha estado en el momento más importante del Tomba, cuando llegaron a jugar Libertadores, salieron subcampeones, muy amigo del Morro García. Se quería mucho y bueno, y esta última parte que fue jugando en la lepra, se retiró campeón de la Copa Argentina y ahora está trabajando en el club ahí, así que, y tengo un nieto mendocino, imagínate, mamita querida.
0: Mira, qué lindo, con Mendoza. Míralo vos, Chiqui, sí. No te tenía. Mira, Lucho, un abrazo a tu hijo.
3: Sí,
0: para nosotros, súper importante para los tombinos.
3: Así es. Bueno, querida, y hay canciones muy lindas que cantan ustedes allí, ¿eh? Hay canciones muy
0: buenas. Sí, ¿y qué fibra bonita tocaste, la del Morro García? Así es que un abrazo para él, para el cielo, para los futboleros. Ahí así seguramente es. Siempre está en el corazón.
3: Sí, bueno, que mucho se habló, de lo que pasó con él. Sirvió para que se tenga presente la salud mental de los jugadores de fútbol en cuanto a la presión. Son personas que a veces vienen de un nivel económico muy bajo, con poca atención. O sea, fue él abrió

0: Una puerta muy, pero muy, muy importante para que los psicólogos hicieran cargo también, obviamente, de los jugadores, ¿no? Porque no dejan de ser jóvenes. Hay alguna frase muy linda que dijo Paul Fernández.
1: Sí.
0: De Paul, que dijo del técnico de la selección argentina, de Scaloni, que Scaloni los trata de personas, o sea que para Scaloni son personas, sí, que juegan al fútbol, no al son fútbol, solamente jugadores, sí, profesionales, y eso es, sí, eso es muy importante.
1: Muy, yo no sé si ustedes coinciden con esto y la gente también que nos está escuchando. Yo creo que desde el 2014 nosotros como fans y también porque nosotros por ahí los periodistas, viste, somos un poco un fan encubierto, descubrimos esa parte humana de los jugadores porque se empezaron a comunicar desde otra manera. Yo en el Mundial de Brasil empecé a descubrir eso, de que ellos se acercaban de otra manera, de lo que pasó también con la selección argentina, de cómo se comunicaban para con nosotros, ¿no? Que mostraron los sentimientos. Entonces me parece que eso fue clave para entender que son, tal como lo acabas de decir, son personas, y para nosotros es muy importante, y hoy por hoy los periodistas también tenemos ese cuidado, porque sabemos que no son un número, no son un club, no son eso, son un montón de cosas, familias, dejando sueños, sufriendo, entrenando, dejando cosas de lado. Así es que nada, el Mundial nos los vuelve a demostrar, ¿no?
0: Sí, y
1: los sentimientos
0: festejo,
1: de Scaloni.
0: El festejo del otro día fue tremendo, es una prueba, una muestra cabal de eso que estamos viviendo, porque fíjate cómo terminó el partido y la expresión, el llanto, la emoción, la todo, presión que viven. Y yo les aseguro que en ese momento cada uno de los jugadores de la selección argentina no se acuerda de los millones que tiene en el banco.
1: En ese momento
0: ni les importa lo que tienen ahí, nada, porque están viviendo una presión y unas ganas de triunfar, porque realmente llevan en cada pase, en cada jugada, llevan la pasión de un montón de argentinos, ¿eh? Y eso es muy valorable.
1: Totalmente. No sé si alcanzaste a escuchar eso que sucedió cuando ellos terminan el partido. Tenemos un conocido que es ahí colaborador, viste, estos que se han anotado para colaborar con FIFA, es uno de ellos, y nos contaba que cuando salen de la cancha los jugadores querían volver a saludar a sus familias, ¿no? Que querían, claro, volver a la cancha, y les decían, no, hay un montón de gente, todavía no, ustedes no pueden volver, esperen acá. Y entraron al vestuario cantando, y los periodistas escuchábamos ese cántico, y la verdad que él, que había estado en ese lugar, en los vestuarios de Atlanta, nos contaba, off the record, diciendo, miren, dice, yo no puedo salir, no puedo dar notas, pero ustedes cuenten que los jugadores argentinos son los únicos que han cantado. Eso es muy bonito, muy bonito.
0: Testigo.
1: Así es que...
0: Y fuiste testigo.
1: Exacto, y claro que sí. Así es que acá estamos para, Manu, comunicarles esas cosas bonitas a la gente.
0: Chiqui, abrazo grande. Un besito grande. Adiós.
1: Buenas,
0: adiós,
1: noches.
0: Hablamos de canciones de hinchas y hay una que habla sobre el hincha que dice que quiere que cuando se muera y qué sé yo y toda esa historia. Antes de ir a la tanda que nos queda, no sé si tenemos tanda, creo que sí, que nos queda una, pero dice el Nero Rada, canta una canción que muchos hinchas de la ANA se han apropiado, que dice, cuando yo me muera, quiero que mi cajón sea azul y amarillo, en mi caso como mi corazón, soy de Arroyito y te sigo a todos lados, en las buenas y en las malas, siempre descontrolado. Esta es la original, escuchá. Cuando yo me...

0: 22 horas 24 minutitos. Hoy estamos recorriendo musicalmente los temas originales de las canciones que cantan los hinchas en las canchas, ¿eh? Y vaya si hay alguien que está en las canchas todos los fines de semana y ahora en el Mundial como ninguno. Hoy lo vi en una foto que estaban haciendo el programa desde un aeropuerto, y él, su compañero estaba en la sombra y él en el sol, y parecía un tomatito cherry, la carita colorada tenía. Marcelo Lamberti, ¿cómo te va? Buenas noches, ¿todo bien?
1: ¿Cómo estás, chiqui querido?
0: Qué colorado, escucha, que estabas,
1: escucha,
0: en la foto,
1: Lamberti. Escucha, estoy acá, viste, estoy, pero bueno, hay un montón. Escucha, bueno, estoy en Kansas, obviamente, uh-huh. En la previa del partido. Escucha cómo canta el amigo. Es un artista callejero.
0: A ver.
2: Thank you.
1: La rompe, thank you. Ahí está. Muy bien. Ahí va. Bien, ahí es una zona muy linda aquí de Kansas, uh-huh. En donde, bueno, estamos palpitando, viviendo la previa. Ayer estuve hablando de vos.
0: ¿Ah, sí?
1: Sí.
0: ¿Con quién?
1: Sí. Con Juancito Lo Celso.
0: Ah, mi hermanito de la vida, no, sí, señor, hey, compañero.
1: Mario.
0: Sí. Nos conocemos mucho. desde muy pequeño, desde el colegio primario. Desde el colegio primario, y casualmente mi hijo mayor y mi hijo del medio, los dos, compartían el fútbol infantil junto con el monito Lo Celso.
1: Claro, con Gio. Vos sabés que fuimos a hacer el programa después de haber terminado justamente el partido ahí a un hotel que está frente al estadio, un hotel muy, pero muy lindo, y estaba Juan con toda la familia, y digo, tenemos que hacer una nota con el chique, qué sé yo, antes que termine la Copa del Mundo, vamos a hacer una nota con el chique. Digo, pero tiene parte de las cosas que se puedan contar con un amigo de la vida. Bueno, sola pleno, porque algo contó, pero mirá si yo voy a contar, chiqui, olvidate.
0: Hay código. No me quemé.
1: Gastoncito Recondo, que estuvo haciendo un móvil, se va de acá también, con el amigo que está aquí cantando.
0: Chiqui, Gastón querido, Recondo está por ahí también.
1: Sí, estaba
0: mandale saludo, móvil. Mandale saludo de parte mía si está por ahí.
1: Gastón, para que te vamos a llamar un toquecito. Todo bien, buen clima en la selección argentina. El chico Abicase te quiere saludar. Para que te paso, estamos en vivo con la Copa del Hincha. Ahí te paso con Gastoncito para que lo salude, un gran amigo de años.
3: ¿Qué pasa, chiqui?
0: Hola, Gastón, querido, ¿cómo te va? Bienvenido a Cadena 3, querido, ¿todo bien?
3: Por favor, muy bien. ¿Cuándo? Escucha, ¿sabés que Cadena 3 invadió Estados Unidos?
0: Sí.
3: Ni Zapata se animó a tanto.
0: Sí.
3: ¿Quién fue el que invadió Estados Unidos? ¿Zapata o Pancho Villa? Zapata fue.
0: Sí, qué bárbaro,
3: Zapata fue el que invadió Estados Unidos.
0: Sí, señor.
3: ¿Y Cadena 3?
0: Qué bárbaro, qué bárbaro.
3: ¿Pero cuántos vinieron?
0: Y el equipo fueron 18 periodistas.
3: No, bueno. Después nos explican cómo hacen.
0: Exactamente.
3: Bueno, ¿vos cómo estás?
0: Muy bien, querido. Muy bien. Contento, trabajando mucho aquí en esta radio maravillosa, llegando a todo el país y a todo el mundo. Y bueno, y viéndolos a ustedes también por televisión, que están haciendo una cobertura impresionante. Y veo muchos amigos, a vos, los veo a Rodríguez también, a Ariel. Son un equipazo trabajando todo el mundo. Independientemente del medio al que pertenezcan, están todos en la Argentina.
3: Y hacemos lo que nos gusta, estamos en el lugar donde pasan las cosas afortunadamente importantes, y hay medios que confían en que nosotros somos una buena opción para ocuparnos de la transmisión, del análisis o de la comunicación de lo que está pasando en este lugar. Sí. Y la verdad que estamos viviendo una experiencia diferente de la de Qatar. Imagínate que en Doha llegabas de un estadio a otro en 20 minutos por subte. Y acá, para ir de un estadio a otro, tenés que hacer 3.000 kilómetros.
0: Claro,
3: desde esa diferencia hasta la que se te ocurra, en un país donde todo funcionaba como Qatar, a donde se te cortan las comunicaciones en cualquier lugar como Estados Unidos. Uh-huh. El país de la conectividad, no sé cuándo dejó de serlo, pero claramente hoy no lo es, porque donde estés se te corta.
0: Sí, dicen que hay una zona específica que no hay señal, que se llama Estados Unidos, ¿eh? Así que...
3: Exacto, exacto. Así que, sí, desde querido. México hasta Canadá. Un abrazo grande, Chiqui.
0: Cuídate, papá, ya nos veremos por allá.
3: Igualmente. Cuídate. Éxito, loco. Acá te veo, Marce. Chao.
0: Adiós, adiós. Bueno, Marce.
1: Amigo
0: Marcelo, Marcelo querido, claro. Excelente cobertura, están a full.
1: Salimos con la chapa tuya y ya está. Sí, Y te tiene así un nombre al azar, así.
0: Son todos amigos, tienen algún lado algo lo compartido. Así que
1: algo
0: bueno.
1: Uno habrá hecho bien, exactamente. Chiqui querido, estamos abiertos hasta cualquier momento, ¿eh?
0: Abrazo grande para vos. Dale, y para amigo. Toda la gente.
1: Abrazo. Chao, querido. Abrazo.
0: Adiós, chau, adiós. Chau, chau, chau, chau. Muy bien, 22:30, ya estamos sobre la hora de la despedida. Fede querido, nos despedimos hasta mañana, ¿te parece?
2: Hasta mañana, Chiqui, recordando que mañana comienzan los cuartos de final a las 5 de la tarde. Vamos, Chiqui, vamos. Perfecto. Todos con vos, con tu selección.
0: Sí, sí,
2: vamos, que mañana enfrentan a Francia. Vamos, Chiqui, Todos somos con Marruecos, Chiqui.
0: No? Vamos todavía, claro.
2: Vamos
0: sí.
2: todavía.
0: Claro que sí. Abrazo grande para todos, nos despedimos hasta mañana y nos vamos ya nos estamos yendo directamente para Tucumán. Allí está nuestro compañero Chema Forte y Sergio Supo para comenzar esta vigilia, esperando el 9 de julio, día de la independencia de nuestra queridísima patria. Gente, hasta mañana.
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0: hola, muy buenas noches. Los estamos saludando desde San Miguel de Tucumán. El placer, el orgullo de estar aquí en el Estudio Mayor Federal de Sancor Seguros, en la Plaza Independencia, frente a una multitud. Estamos como en un balcón frente a una gran fiesta popular. Una gran fiesta popular como pocas en la Argentina. El pueblo tucumano está en las calles, está inundando esta histórica Plaza Independencia. Hay ya en marcha un gran show musical frente a la hermosa Casa de Gobierno de San Miguel de Tucumán. Aquí, a muy pocos metros, aquí, girando a la derecha en la próxima esquina, 150 metros, la histórica Casa de la Independencia espera para dentro de una hora y media, al presidente de la Nación, Javier Milei, y a más de 10 gobernadores que han llegado a Tucumán durante esta tarde para participar de la vigilia del 9 de julio. 210 años de la independencia argentina. Una fecha extraordinaria, gloriosa. Una fiesta que celebramos año tras año con fervor en toda la Argentina. Nos reunimos en familia, vamos a los actos públicos, hay quienes eligen ir a los desfiles, como en este caso van y asisten a un gran festival popular que va a terminar bien entrado el 9 de julio, en la madrugada del 9 de julio. El tiempo, por suerte, aquí en San Miguel de Tucumán nos acompaña, tenemos una temperatura que para ser invierno es muy agradable, debemos estar ahora todavía por encima de los 10 grados de temperatura, una noche realmente agradable, que no es otra cosa que el final de un día espléndido, la víspera del 9 de julio. Una gran fiesta popular para un gran programa de Cadena 3 Argentina que está donde tiene que estar siempre. Como ustedes están acostumbrados a lo largo y ancho de todo el país, una fiesta que tiene su epicentro aquí, donde hace 210 años, un grupo de argentinos gritaron la independencia patria y decidieron que íbamos a ser un país, una larga construcción que todavía no termina, ni va a terminar nunca, porque los países se construyen día por día. Empezó el 25 de mayo de 1810, había una vacante en el trono de España y los americanos del sur decidieron aquí en la Gran Colombia, en el Alto Perú, en Chile, en el Paraguay, decir que se iban a gobernar por sí mismos. En nuestro caso fue el 25 de mayo de 1810. 6 años más tarde, el 9 de julio de 1816, un grupo de patriotas tomó la decisión de declarar formalmente la independencia del Reino de España y de cualquier otra nación extranjera. La guerra todavía no había terminado. Por eso San Martín desde Cuyo impulsaba la declaración de la independencia. Decía, tienen que declarar independencia porque no puedo ir a Chile, ni al Alto Perú, ni a Perú, ni a Lima, en nombre de quién sino de un país, a liberar, como finalmente lo hizo, a Chile y a Perú, iniciando un proceso que terminaría después en la batalla de Ayacucho con Simón Bolívar, varios años después de 1816. El país no terminó de construirse ese día, siguió construyéndose ese día. El 9 de julio es una de las grandes fechas de nuestra historia, por si cabe alguna duda, pero fue un paso más, muy importante. Después vino una guerra civil, que es quizá una de las etapas más oscuras del siglo XIX en la Argentina. Y después vino una batalla decisiva para la organización nacional, también como parte de esa guerra civil. La batalla de Caseros, y en 1853 la Argentina dictó la Constitución. El sábado pasado, Estados Unidos celebró sus 250 años. Estados Unidos en apenas 3 años, primero libró una guerra contra de independencia en contra del Reino Unido de la Gran Bretaña, después inmediatamente declaró la independencia y ahí nomás, un par de años después, dictó su propia constitución. Nosotros tardamos un poco más, nos tomamos nuestro tiempo. Tanto que, aun cuando se dictó la Constitución en el 1853, recién hasta fines del siglo XIX todavía no nos habíamos organizado y seguía habiendo guerras, caudillos que se levantaban contra el gobierno nacional. Fue un tucumano, no casualmente, Julio Argentino Roca, a quien se le reconoce el mérito histórico de haber fundado el Estado Nacional moderno, tal cual lo conocemos, y de haber terminado de ubicar a las provincias en su condición de gobiernos federales, de gobierno de cada uno de los distritos. La Argentina es un país gobernado por cada uno de sus pobladores de cada una de sus regiones y además tiene un gobierno nacional. Por eso es un Estado federal. Y por eso seguimos construyendo este país, dolorosamente y también alegremente, como esta noche tucumana, que estamos mirando desde un extraordinario y maravilloso balcón, el balcón que significa estar aquí en el iluminado Estudio Federal San Corseguro, en plena Plaza de la Independencia. Vamos a empezar a desarrollar este programa, que no es otra cosa que la vigilia del 9 de julio. Y vamos a abrir nuestro micrófono a todo el país, porque ya tenemos nuestros equipos destacados en cada uno de los lugares de la Argentina. Y también, por supuesto, nuestros móviles aquí en San Miguel de Tucumán. Nos acompañará Rosalía Cazorla, Gabriel Melián. En un ratito también Agustín González se sumará a esta cobertura especial que iniciamos ayer, también con Chema Forte, con Agustina Vivanco, con todo el equipo que vino de Córdoba y con todo el equipo de la redacción San Miguel de Tucumán de Cadena 3 Argentina, voces que ustedes conocen y reconocen desde hace tanto tiempo. Voy a ir también al estudio central de Cadena 3 Argentina en Córdoba para saludar, dar las buenas noches y pedirle que nos recuerde cómo está la temperatura y el clima en la ciudad de Buenos Aires, en la ciudad de Córdoba, a Gustavo Vinterola. Buenas noches, Gustavo, ¿cómo te va?
1: Hola, Sergio, el gusto de saludarlos y felicitarlos por la transmisión de Cadena 3 Argentina desde ese lugar tan especial que en un ratito será el protagonista en toda la República Argentina, porque todos estamos ansiosos esperando este 9 de julio y con la cobertura especial este año de Cadena 3 Argentina. Y ustedes decían que allí en Tucumán tienen una temperatura más que agradable, pues aquí en Córdoba también tenemos una gran noche. Gloria Tomás, bienvenida, buenas noches.
2: Muy buenas noches allí a todos los compañeros en Tucumán, a toda la gran audiencia que se suma.
0: Hola, Gloria.
2: Hola, ¿qué tal, Sergio? 13 grados la temperatura a esta hora en Córdoba capital, el cielo mayormente nublado. Hemos tenido una jornada fantástica donde la máxima fue de 24 grados, la mínima 5 grados 4, pero va a descender la temperatura. Para mañana se espera un descenso de la temperatura máxima a 20 grados, la mínima 7.
0: Perfecto. En un ratito nada más, estamos abriendo nuestros micrófonos allí frente a la Casa Histórica. Los argentinos que no somos tucumanos le decimos la casita de Tucumán. Los tucumanos se ofenden porque esta es la Casa Histórica y es el monumento nacional número 2 que tiene la República Argentina. El número 1 es el Cabildo Histórico, de acuerdo a la nomenclatura del Estado Nacional. Pero si ustedes se paran frente a la Casa de Tucumán, les puedo asegurar que si llegan alguna vez a San Miguel o si ya han venido, estoy seguro que van a compartir la sensación que tuve y que tengo cada vez que vengo y me paro frente a la Casa de Tucumán. Una emoción que recorre el cuerpo de cada uno de nosotros. Es un lugar que hemos visitado y conocido sin haberla visto nunca antes presencialmente. Pero cuando uno viene y está frente a la Casa de Tucumán, le llegan los recuerdos infantiles que uno tiene desde toda la vida, desde la escuela primaria, desde que nos hacían dibujar, y nos costaba mucho trabajo dibujar los contornos redondeados de esas dos pirámides que tiene, esas dos columnas que tiene la Casa de Tucumán junto a su puerta, de paredes blancas y ventanas color azul Prusia, tal cual se dispuso que fuera cuando el gobernador Arauz, el gobernador de Tucumán de la época, dijo: vamos a pintar la casa con los colores patrios. Él ya sabía que aquí se iba a declarar la independencia. El Congreso de Tucumán empezaba el 24 de marzo de 1816. Después, el 24 de marzo es una fecha que quedó manchada por el dolor muchos años después, en el año 76 del siglo XX. Pero el 24 de marzo de 1816 empezaron las deliberaciones en esa casona y terminaron varios meses después del 9 de julio que estamos esperando ansiosamente. Vamos a iniciar una recorrida por todo el país. como lo hace habitualmente Cadena 3 Argentina. Y vamos a empezar por Tierra del Fuego, en el extremo sur, en Ushuaia, en el estudio más austral que tiene Cadena 3, en la ciudad más austral de la Argentina, en la capital de Tierra del Fuego, Islas Malvinas e Islas del Atlántico Sur. Vamos a ir con Seba Peri Robledo. Buenas noches, Seba, ¿cómo te va?
3: Buenas noches, Sergio, Chema y toda la audiencia. Desde Ushuaia nos sumamos a la vigilia del 9 de julio. La profesora Mónica Chazarreta, secretaria del Centro Tradicionalista de Ushuaia, Virginia Choquintel, nos cuenta cómo hoy se va a estar desarrollando en esta noche fría, fría en Ushuaia, pero bien sentimental, los eventos de hoy.
4: Bueno, desde el Centro Tradicionalista de Ushuaia, Virginia Choquintel, queremos invitar a toda la comunidad y todos los vecinos de Ushuaia para compartir hoy, 8 de julio, a partir de las 20:30, en el Centro Cultural Esther Fadul, una velada patriótica más, esperando el 9 de julio, festejando nuestra independencia, junto a grandes artistas locales y artistas de Toluín también. Entre ellos va a estar nuestro legado, Sembrando Chacarera, La Telecita, y cantantes como Quebrachal, Miguel Galván, y muchos artistas más. Habrá servicio de pulpería y un bono contribución de 4.000 pesos. Esperamos a todos esta noche y nos encontramos con la música y con la danza para festejar y recibir un nuevo aniversario de nuestra independencia. Saludos a todos y muchas gracias.
3: Fuerte abrazo para todos y disfruten esta noche y viva la patria. Mira qué lindo.

0: está en el escenario aquí frente a la explanada de la Casa de Gobierno y ya lo vamos a escuchar en un ratito, ¿eh? Ya está tocando el Averizo, que es uno de los grandes números de música popular de esta noche. Después de la medianoche vamos a escuchar, además de la cadena nacional, el presidente Milei, el discurso del presidente Milei. Vamos a escuchar también en el trasnoche de Cadena 3 Argentina con Agustín González y con Susana Buentema, vamos a escuchar el Chaqueño para Vecino, a Sergio Callaguillo. Pero ahora nos vamos a la Casa Histórica de Tucumán. Allí está Rosalía Cazorla, una de las princesas del Tucumán. Buenas noches.
1: Hola Sergio, ¿cómo estás? Buenas noches para vos y buenas noches para la audiencia de todo el país. Así, estamos en las puertas de la Casa Histórica. Obviamente que nos separa de las puertas un vallado, pero es lo habitual en esta época y para esta fecha. Hay un vallado, de un lado está la prensa, del otro lado están quienes comienzan a llegar. Por ejemplo, hay gremios, hay delegados comunales, estoy viendo algunos ministros a lo lejos, también algunos legisladores. Una puerta de la Casa Histórica que en estos momentos se encuentra con sus puertas abiertas, con dos pantallas hacia los costados con banderas reflejando la imagen de la bandera argentina. Un dato curioso que veo por estos lados, por ejemplo, tiene que ver con que en las sillas de los invitados hay un poncho tucumano que va a servir obviamente para esta noche fría. Está despejadito, así que han previsto quienes se han encargado del protocolo de que un obsequio que se van a llevar obviamente tiene que ver con este poncho tucumano que los espera en las sillas. Y para atemperar la temperatura, Sergio, están repartiendo por estas horas algún cafecito, algún sándwich de miga, como para poder esperar hasta que comience el acto, hasta que comience la vigilia. Así que así se vive, digamos, en estos momentos, la previa de lo que será el acto central a partir de las 23:30 aproximadamente.
0: Nos quedamos muy atentos a tu próximo llamado. En un ratito va a estar desde allí también Gabriel Melián, en una cobertura que empezó, en el caso de Gabriel, en uno de los principales hoteles de San Miguel de Tucumán, donde esta tarde empezaron a llegar la mayoría de los gobernadores que van a acompañar al presidente esta tarde. Está también junto a mi derecha en este caso, quien condujo ayer y hoy Amamos Argentina, y que es además, por primera vez, primerizo en esta gran fiesta popular del 9 de julio. Es mi querido amigo y mi gran compañero, el lujo de trabajar con él, José María, el Chema Forte. Buenas noches, Chema.
2: Hola, Sergio, ¿qué tal? Muy buenas noches. Bueno, el lujo y el privilegio es mío. La verdad que es un motivo muy importante estar aquí el Día de la Independencia, que además uno va descubriendo cuando se adentra en los libros de historia, en que fueron unos años muy importantes no solo para Argentina, sino que fueron muy importantes para todo el mundo, porque fue desde la independencia de Estados Unidos hace 250 años un movimiento que recorrió todo el continente y que por supuesto le cambió la cara a este mundo. Y en buena medida los movimientos libertarios de América ayudaron mucho al pueblo español a librarse él mismo, porque desde 1814 hasta que volvió el trienio liberal, la monarquía de Fernando VII era una monarquía absolutista, y por lo tanto también estamos hablando de una invasión napoleónica en el tiempo del reinado de Fernando VII. Fueron unos años muy convulsos que es bueno que recordemos, y además me parece muy bien que en Argentina se recuerde con una fiesta. Claro. Porque esto es la fiesta de la libertad, la fiesta de la responsabilidad, la fiesta de convertirse en un país soberano, y aquellas personas que vivían en estas tierras hace 200 años decidieron tomar las riendas de su propio destino.
0: Es muy bueno que nos recuerdes y nos detalles una mirada que no es habitual para nosotros, que también la independencia argentina, como de otros países sudamericanos, sirvió o tuvo como contexto la liberación del pueblo español de aquel yugo al que estaba siendo sometido también en su propia tierra.
2: Es que fueron en simultáneo. Hay que ver que en 1808 Napoleón invadió España, y que España, tal como la conocemos, se reducía a una ciudad que era Cádiz. En Cádiz se firmó se aprobó una constitución en donde había, en 1812, en donde había tres representantes por Buenos Aires, tres, no uno ni dos, tres. Y esa constitución de 1812, que fue abolida en 1814 con el regreso del exilio de Fernando VII, que en realidad nunca fue un exilio porque él quería vivir en Francia, su apellido Borbón es un apellido francés, y en esa movilización hay personalidades muy, muy importantes, como don José de San Martín, un militar español de altísimo rango, o don Manuel Belgrano, que estaba colegiado en el Colegio de Abogados de Madrid, uh-huh. O Simón Bolívar, que formaba parte de la alta burguesía madrileña porque estaba casado con una de las personas, mujeres más ricas de España en ese momento. Bueno, ellos toman la decisión de luchar por la libertad, por la independencia, y en esa movilización en realidad no se estaban liberando de España en su conjunto, se estaban liberando de una España absolutista que impedía el crecimiento económico, que impedía el crecimiento social y que era realmente, bueno, de hecho está considerado como uno de los peores monarcas de la historia de España, Fernando VII, que afortunadamente para la República Argentina fue su último rey, aunque había realistas después, ¿eh? Aquí quedaron muchos monárquicos, como por ejemplo Alberdi.
0: Claro. Eran todos monárquicos constitucionalistas.
2: Claro, o sea, y liberales.
0: Querían una monarquía
2: liberal
0: como jefe de Estado, pero el gobierno del pueblo a través de su
2: parlamento. Es muy interesante, y estar hablando de esto hoy aquí en Tucumán, Sergio, sí, es la manera de expresar el sentimiento de hermandad. De hermandad, porque fue la hija de Fernando VII la que reconoció la soberanía de Argentina, que era lo que correspondía.
0: Así es. ¿Me dejas? Vos que nadie sabés que esto se hace sobre la marcha. Recién frente a esta fantástica vidriera que tiene Cadena 3 Argentina, pasaron dos señores, una señora y un señor, vestidos con nuestras ropas más tradicionales. Y yo les pedí que subieran, y no sé cómo se llaman, pero los he visto en otras fiestas. Ella está vestida con un precioso vestido celeste y blanco de época, tiene una capelina blanca con una cinta celeste, y a mi derecha tengo un señor con un hermoso chambergo negro, con una guarda y el poncho tucumano, y un pañuelo y las bombachas que corresponden y las botas de gaucho. Yo me imagino que, además de haberse puesto esas pilchas, son grandes bailarines, me imagino. Pero les voy a pedir primero que me digan cómo se llaman y por qué están vestidos así. Buenas noches, ¿cómo le va?
3: Buenas noches. Buenas noches. Estoy encantadísima de que nos hayan invitado a su cabina. Estoy representando lo que es mi Tucumán, mi Tucumán querido. Tengo una ropa pintada y toda hecha artesanalmente, artesanalmente pintada y bordada. Entonces, bueno, yo represento a Tucumán en general.
0: Tenés el escudo en tu vestido, tenés la casa de Tucumán.
3: La casa de Tucumán está enfrente. A los costados tiene el bombo y la guitarra por un lado, con todo colorido, y en el otro costado el mate y la pava.
0: Precioso.
3: Todo referente a nuestro Tucumán.
0: ¿Y tu compañero cómo se llama?
3: Compañero Juan.
4: Hola, ¿cómo le va? Buenas noches.
0: Hola.
4: Yo soy Juan.
0: ¿Cómo anda, paisano?
4: Pero muy bien, más viéndolo ustedes desde acá, una panorámica espectacular. ¿Viste? Que tienen, se describe prácticamente todo lo que es la Plaza Independencia, y la mirada llega hasta el escenario.
0: Díganme una cosa, una sola frase, y los voy a dejar ir a disfrutar de la fiesta. ¿Qué es para ustedes el 9 de julio?
3: Para mí es la mejor fecha del año, porque es la fecha patria, es la fecha que uno está integrada a todo lo que es Tucumán, que es muy bello. La gente que está en otra provincia, venga a Tucumán, visite Tucumán. Tiene maravillas que no se pueden imaginar, la naturaleza, las montañas, los lugares muy bellos. Así que yo represento a mi Tucumán.
0: ¿Y para vos qué es el 9 de julio, Juan?
4: Bueno, es un valor muy, muy histórico para toda la población y para toda la nación, puesto de que acá justamente se ha declarado la independencia, que es la libertad. Y a través de eso, todo el mundo, usted verá de que somos un pueblo libre, no estamos bajo opresión ni bajo ningún dominio. Y agradeciéndole a Dios y a la patria de que en la edad que estamos los dos podamos venir a mostrar lo que es una característica prácticamente.
0: Son dos jóvenes de uno, no vamos a decir la edad, ¿o sí? Arriba de 80.
3: No, yo estoy en el 80.
0: Ah, ¿y vos?
4: 77.
0: Mira, bueno, los dejamos ir a disfrutar. Mira, ¿mañana cumplís años?
4: Sí.
0: Ah, ¿vos cumplís años con la patria?
4: Sí.
0: Pero mira vos, como Mercedes Sosa. Les agradezco mucho la visita al estudio de Cadena. Ha sido un orgullo tenerlos aquí, vestidos como se debe en un día como hoy y con un día como el de mañana.
4: Muy agradecido a ustedes y que Dios los proteja de que se sientan como en vuestra casa.
0: Así nos sentimos. Gracias.
4: Ha sido un placer.
0: Un placer. Y me estoy dando un apretón de manos con Juan.
3: Muchas gracias.
0: Y a ella le doy un beso.
3: Bueno,
0: nos vamos a ir a una breve pausa en Córdoba y vamos a volver con la gran fiesta argentina del 9 de julio.
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7: Toto Wolff explota contra la FIA por las constantes mejoras en el monoplaza de Ferrari. El team principal del equipo Mercedes ha expresado su descontento contra la FIA y cuestiona la legalidad de Ferrari con su SF26. El alemán dijo estar sorprendido que Ferrari pueda introducir enormes actualizaciones en el coche en la manera en que lo hace. Exige que haya un límite de costes y de piezas para evitar de que Ferrari continúe evolucionando.
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0: un disco, no es un tema que acaba de poner desde su computadora Martín Rodríguez. Es la Berizzo tocando en vivo aquí en San Miguel de Tucumán, porque nosotros ya estamos conectados al show, vamos a ir entrando y saliendo del show aquí ante una multitud de gente. No se sabe la cantidad de gente, ya empieza a ser complicado caminar en la Plaza Independencia, moverse en la Plaza Independencia aquí en San Miguel de Tucumán, porque no deja de llegar gente. Son ríos de personas que llegan por las calles laterales y circundantes de esta plaza que es el corazón, el centro de San Miguel de Tucumán. Muy cerca de aquí, 150 metros, la Casa Histórica. Y en ella, en su puerta, en su frente, uno de los hombres de Cadena 3 Argentina en San Miguel de Tucumán, Gabriel Melial. Buenas noches, ¿cómo te va?
1: Una cuadra de el acceso a la Casa Histórica, a la casita de Tucumán para el resto del país, y se da una situación como tragicómica. Acá ha llegado la gente de las tantas agrupaciones gauchas que coronan toda la actividad de aquella época de los gauchos, luchadores, y que han tenido como general a la Virgencita de la Merced, que bueno, lamentablemente aquí está atorada, no puede cruzar una valla de seguridad.
0: No dejan pasar la Virgen.
1: No dejan pasar a la Virgen, lamentablemente, a tal punto que ha llegado a recién el arzobispo de Tucumán, Carlos Sánchez, sí, y ha pedido autorización para entrar, a ver si de alguna manera alguien da el ok para que pueda la Virgencita pasar. Yo voy a hablar con uno de los... ¿Me permite, señor? ¿Me da un lugarcito? ¿Qué está pasando, amigo? Cuénteme.
2: Y bueno, que desgraciadamente no nos dejan pasar con la Virgen porque dice que no está autorizado su ingreso. Y aquí este buen hombre que nos atiende, bueno, él cumple órdenes de la Casa Militar y pretende que la directora de ceremonial de la provincia venga aquí a dejarnos pasar. Y la pobre directora debe estar envuelta en llamas allá recibiendo autoridades, o sea que es pedir un imposible.
1: ¿Por qué está aquí la Virgencita?
2: ¿Y por qué está la Virgencita? Porque es la que tiene más derecho que todos los que se van a amontonar ahí al frente de la Casa Histórica en este momento, porque si no hubiera sido de la Virgencita en 1812, que lo ayudó el general Belgrano a obtener el triunfo aquí en Tucumán, cuando todo lo racional decía lo contrario, si no se hubiera ganado la batalla de Tucumán, no se hubiera llegado al 9 de julio de 1816, y la batalla de Tucumán se gana gracias a la Virgen de la Merced. Por eso es que el general Belgrano la nombra general del ejército y le entrega el bastón de mando.
1: ¿Cuál es su nombre?
2: Juan Suárez, contador Juan Suárez, presidente del Fortín Gaucho Virgen General.
1: Bueno, estamos haciendo las gestiones para que entre.
2: Para que entre. Lamentablemente, esta gente de Nación que vienen y nos cooptan aquí la provincia, porque bueno, es capital, etcétera, desconocen profundamente la historia, claro, y el federalismo, y nos quitan a nosotros el derecho de expresar no solamente nuestra fe, sino de nuestras raíces históricas, toda la trascendencia que tiene la Virgen en el proceso independentista argentino.
1: Gracias. Esperamos que pronto se solucione el problema.
2: Claro, y esperemos que sí, si no tendremos que quemar cubiertas como hacen.
1: No creo que lleguemos a eso. Gracias. No, ¿no? Aquí también no está la bandera de la agrupación. La idea es que se le permita pasar la imagen histórica, bien, de la Virgen, que siempre está en estos 9 de julio.
0: Ya vuelvo con vos.
3: Suena raro. Pero por motivos de seguridad, es muy raro cuando uno en la radio escucha no dejan pasar a la Virgen. Pero convengamos que la Virgen no camina.
0: Sí, la lleva.
3: Alguien la lleva. Y está el presidente de la República, el Consejo de Ministros, sí, 12 gobernadores.
0: Pero está el arzobispo de Tucumán, que da fe por la Virgen.
3: Todos damos fe de que van todos con buenas intenciones, que la tradición es fundamental, pero hay que pensar en el equipo de seguridad, sí, en los responsables de la seguridad, que cumplen con su función. Ha quedado realmente extraño escuchar no dejan pasar a la Virgen el control de policía, pero
0: Claro que sí.
3: Estas cosas pasan.
0: Voy a volver a Córdoba por unos instantes porque tenemos que cumplir con un gran amigo de Cadena 3, un gran amigo mío, el señor Marcelo Ingaramo. Y es el momento de presentar el espacio de la industria automotriz y del automovilismo deportivo con uno de los grandes periodistas del periodismo deportivo automovilístico en la República Argentina, como es Marcelo Ingaramo. Nos vamos a asomar a esa actividad con tanta popularidad en la Argentina y la vamos a presentar de esta manera.
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0: Hola, Marcelo, ¿cómo te va? Muy buenas noches.
1: ¿Qué tal, Sergio? ¿Cómo te va? Buenas noches para vos, para el Chema. El gusto de estar escuchándolos directamente desde la Plaza de la Independencia, a minutos nada más de cumplir un nuevo aniversario desde el momento que decidimos ser libres en la Argentina y nos asomamos con estos temas de la industria automotriz como hacemos cada miércoles, querido Sergio y audiencia.
0: Sí, bueno, vamos a escuchar, te voy a escuchar con mucha atención para saber cuáles son las últimas novedades, los últimos datos de la industria automotriz que a la gente que tiene auto le importan muchísimo. Marcelo.
1: Exactamente, porque hoy Stellantis Argentina ha dado a conocer que una de sus 7 marcas que comercializa en el país, como es Ram, ha incorporado la nueva Dakota Laramie Night Edition, es decir, edición noche, a su gama en la República Argentina. ¿De qué se trata? Yo lo voy contando, pero la audiencia ya puede ver todas las imágenes y los detalles más precisos también en cadena3motor.com, porque Ram amplía la oferta de su pick-up mediana con la llegada de la nueva Ram Dakota Laramie Night Edition, una versión que se distingue por su propuesta estética un poco más deportiva y exclusiva, incorporando detalles exteriores oscurecidos que refuerzan su personalidad y presencia. Además, suma el nuevo color exclusivo Tempest Blue, que significa azul tempestad. Les doy 2 datos más de todo lo que pueden ver en detalles en cadena3motor.com. Stellantis la fabrica en la planta de Ferreira en Córdoba, donde ya se superaron 500,000 de cronos y donde se formó un hub de producción de pickups, porque se fabrica tanto la Titano como la Ram. Pero esta Ram Dakota nueva que se incorpora a la gama tiene una garantía transferible de 5 años o 150,000 kilómetros, y además ya está en toda la red de concesionarios del país a un precio, como lo detallamos en nuestro sitio, de 77,000 millones de pesos, querido Sergio.
0: Y decime una cosa, la agenda para este fin de semana, vos sabés que yo soy fierrero, que veo sí. La carrera, que veo y escucho la carrera. Sí. ¿Qué tenemos para este fin de semana?
1: Bueno, tenemos la 8ª fecha del turismo carretera, la categoría de la patria, gran premio de Posadas en la provincia de Misiones, donde voy a estar viajando muy tempranito el viernes por la mañana, escala Buenos Aires, para estar pasadito el mediodía el viernes. 54 inscriptos tiene el turismo carretera, una cosa tremenda para este fin.

0: de lluvia para viernes y sábado. Imagínense lo que va a ser Posadas, pero se los voy a contar y se los voy a mostrar a todos desde el lugar de los hechos, querido Sergio.
1: Muchas gracias. Cerramos esta participación con la presentación que corresponde. Un abrazo grande, Marcelo.
0: Un abrazo, Sergio.
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1: Voy a volver por un ratito al escenario aquí frente a la Casa de Tucumán, frente a la Casa de Gobierno de Tucumán, frente a la Plaza Independencia. A ver qué está sonando hasta ahora. Nada menos que la Benicio.

0: En el escenario principal aquí en la Plaza Independencia. Ahora nos vamos a las calles de Córdoba. Ahora nos vamos a las calles de Córdoba con Jorge Cachito Mercado. Hola Cachito, muy buenas noches.
1: Hola Sergio, Chema, ¿cómo les va? Buenas noches al equipo, a toda la audiencia de la cadena 3 Argentina. Nosotros en Córdoba, atentos a lo que va a suceder mañana, porque desde las 10 de la mañana en la Plaza San Martín se convertirá en el punto de encuentro para el acto central por el Día de la Independencia. Allí se entonará el himno nacional argentino, interpretado por la banda de música de la Guarnición Aérea Córdoba. También formarán parte de la ceremonia efectivos de la Escuela de Aviación Militar y la Guardia de Honor del Cabildo. Se espera también la presencia de autoridades provinciales, municipales y, claro, los vecinos que participarán de esta tradicional conmemoración de la fecha patria. Queridos compañeros, les envío un fuerte abrazo, muy buenas noches y que viva la patria.
0: Gracias, Cachito, que viva la patria, claro que sí. Nos vamos a San Luis, porque la vigilia es en toda la Argentina. Estamos en San Miguel de Tucumán, pero vamos a seguir recorriendo la Argentina. Empezamos en Ushuaia, vamos a San Luis con Alejandro Heredia. Buenas noches, Alejandro, ¿cómo te va?
2: ¿Qué tal, Sergio? Chema, ¿cómo están? Buenas noches para todo el país. Y este jueves, San Luis vivirá distintas actividades para conmemorar un nuevo aniversario de la Declaración de la Independencia. En la ciudad de Villa Mercedes estarán centrados los actos oficiales. La jornada va a comenzar 9:30 de la mañana con el solemne Te Deum en la parroquia Nuestra Señora de la Merced. Luego, a las 11, se realizará el acto central y el tradicional desfile sobre Avenida Bartolomé Mitre, con la participación de autoridades provinciales, escuelas, instituciones y vecinos. También en la ciudad de La Punta, la réplica de la Casa de Tucumán será escenario de una propuesta especial para celebrar esta fecha patria. Vecinos y turistas van a poder disfrutar de música en vivo, baile y actividades recreativas en un ambiente festivo que va a combinar tradición, cultura e historia. Recordemos que este espacio reproduce la emblemática Casa de Tucumán y forma parte de un circuito patrimonial junto a la réplica del Cabildo y el Camino de las Postas Históricas. Las actividades buscan vivir el Día de la Independencia de manera cercana y participativa, reafirmando la identidad nacional y el valor de la libertad. Es todo por ahora. Buenas noches.

0: a Rosario, cuna de la bandera. Hace poco estuvimos en Rosario, 20 de junio, Día de la Bandera. Un nombre tan importante como Abel Belgrano, que dejó una huella profunda en Rosario y aquí, aquí donde libró su primera gran batalla, su primer gran triunfo, el 24 de septiembre de 1912. Nos vamos a Rosario con Juan Díaz de Alessandro. ¿Cómo se vive el 9 de julio, la víspera del 9 de julio? Juan, buenas noches.
1: Muy buenas noches para todos, compañeros, en esta vigilia del Día de la Independencia en Rosario. Tenemos que decir, el epicentro de las celebraciones, de los festejos, la fiesta popular, como se le suele decir también, va a ser, precisamente, no podría ser de otra manera, en el Parque de la Independencia, allí en la zona donde está también el hipódromo, el estadio de Newell's Old Boys, y ese gran, gigantesco parque, si no es el más grande de Rosario, está ahí entre los dos o tres más grandes. Cabe decir que Rosario tiene parques muy grandes, espacios verdes muy grandes. El Independencia, sin duda, es de los más bellos y más grandes espacios verdes, parques que hay en la ciudad. Bueno, allí se va a concentrar mañana toda la actividad cultural, gastronómica. Va a haber distintos tipos de actividades. Lo explicaba la funcionaria municipal Sabrina Arcamone. La escuchamos dando detalles sobre la jornada de mañana.
2: Comenzar a las 12, terminar a las 18 y comenzaremos con un desfile de agrupaciones tradicionalistas, de agrupaciones a caballo, nuestros queridos excombatientes de Malvinas, también desfilarán autos antiguos, toda la exposición de autos antiguos que se viene haciendo en otros años, este año se repetirá, también va a estar ahí en el Parque de la Independencia y tendremos un escenario donde tocarán artistas locales, habrá danza, ferias de la economía social, ferias de artesanos locales y acompañaremos con una gastronomía patria, pastelitos, torta asada, como para pasar una jornada excepcional. Un dato es que Boulevard Oloño va a estar cortado hasta las 13 horas, pero luego va a haber libre circulación, así que están todos invitados a disfrutar de buena música, de danzas, de comidas típicas, de autos antiguos y también de toda nuestra tradición en el Parque de la Independencia.
1: Bien, la escuchábamos a la subsecretaria de Gobierno de la Municipalidad de Rosario, Sabrina Arcamone. Bueno, todo listo entonces, los preparativos en el Parque Independencia, allí el Boulevard Oroño que atraviesa el parque en una dimensión muy ancha con todas las banderas argentinas, todo también celeste y blanco, muy lindo como siempre es lindo el Parque Independencia, pero sin duda vestido de celeste y blanco también, entonces ya preparados para todos los festejos por el Día de la Independencia. Mañana jueves en la ciudad de Rosario.
0: Muchas gracias, Facundo, muchas gracias. Vamos a seguir en un ratito nada más recorriendo el país. En un ratito volvemos a la Casa Histórica de Tucumán con Gabriel y con Rosalía aquí en nuestros estudios. La conductora de Siempre Juntos, un lujo que nos damos en la vigilia del 9 de julio. Con la valija hecha para viajar a Kansas. Es la última y principal enviada de KNTS Argentina al Mundial de Fútbol, la señora Agustina Belbanco. Buenas noches.
3: Hola, Sergio. Buenas noches para vos, buenas noches para todos los oyentes. El enorme placer de estar donde hay que estar, a la manera de Cadena 3 Argentina, de compartir Estudio Federal junto a todos ustedes y esta gran cantidad de gente que se ha reunido aquí en la Plaza Independencia. Me parece que por suerte nos acompaña mucho el clima, ¿no? Para poder
0: llegar.
3: Pasar.
0: Me costó
3: mucho llegar desde aquí hasta el hotel, que está aproximadamente a unas 2 cuadras, pero hay mucha, mucha gente que está aprovechando comiendo mucho panchuque. Mucho panchuque,
0: El índice panchuque está por las
3: nubes.
0: Traduzcamos al el tucumano, que es la palabra panchuque. ¿Qué es el panchuque? Es, en Córdoba, el pancho electrónico.
3: Exactamente.
0: Es un preparado que mejor no preguntar qué tiene.
3: Sí, no hace falta.
0: En el que se introduce una salchicha de Viena.
3: Sí.
0: Y se lo prensa al calor. Eso queda como una especie de panqueque semiduro.
3: Claro.
0: Claro, y Dios nos ayude.
3: Y arriba le ponen condimento, mostaza, mayonesa y papitas, puede tener lluvia de papas. Mucha gente que está a esta hora circulando, campera, pero como te digo, la campera que utilizamos habitualmente en esta época del año, nada extraordinario, nos decía Rosalía, recordaba que el año pasado lo mismo, había acompañado mucho el clima para la gente que viene a la plaza, que va llegando cada vez más para estar en el show, para acompañar esta vigilia del 9 de julio.
0: Chema, ¿probaste la achilata?
4: No. Me he quedado en las empanadas. Extraordinarias.
3: Me gustaron. no.
5: Muchísimo, muchísimo. Y también lo de anoche del
0: sándwich de milanesa.
5: Sándwich de milanesa, que 4 de la mañana estaba rogándole a Dios que me lo bajara un poco. Pero bueno, Agustina tiene la valija hecha. Procura llevarte la de la ropa de verano.
3: Claro, claro, tenemos una de invierno y una de verano.
5: Ha venido con
3: una
5: de verano.
0: Vas a devolver en el estudio móvil de Cadena 3 la ropa de verano.
3: Les mando la de invierno. Les mando la de invierno a Córdoba y la de verano me la llevo. Salimos mañana 7 de la tarde a Buenos Aires. Es un viaje interesante, largo.
5: Willy Fogg, creo largo. Que hay una novela que narra claro, un viaje más o menos.
3: Más o menos así de largo. Y hacemos primero base en Miami y después Baltimore, y después de Baltimore llegamos finalmente a Kansas.
0: José Manuel Prieto Gamín, que es nuestro técnico operador aquí en Tucumán, que ha reemplazado a Javi Chesi, que estuvo todo el día y va a estar mañana a las 6 de la mañana en Radio Informe 3 conmigo aquí. Tucumano, el señor técnico operador, me envía un mensaje por privada que dice: tiene que decir que las empanadas son mejor que las salteñas. Yo te quiero decir una cosa, José. La discusión sobre empanadas salteñas y tucumanas de Cadena 3 Argentina lleva décadas sin solución. Sin solución. Uno de los protagonistas de esa discusión es Gabriel Meliá, que está frente a la Casa Histórica. Te escuchamos, Gabriel. Gabriel Meliá, vamos al aire. No tenías que empezamos con los problemas.
5: Has hablado de empanadas y no, ahora no
0: responde. Y ahora no responde. Porque le hemos puesto en duda el privilegio de las empanadas.
6: No.
0: Tú, a ver, vamos. Dale, Gabriel.
6: No, por favor, no. Con las empanadas no se juega, ¿eh? No, con las empanadas no se juega. Le hice un salteño que cree que las mejores empanadas son tucumanas. ¿Sí?
0: Bien. Bien.
6: Así que eso no. Justamente hablábamos con Diego hace un par de minutitos que está esperando que Elisa le mande unas empanadas salteñas porque dice que nunca las probó. Pero sí. Bueno, ahora que vas por allá, Sergio, vas a poder hacer la comparación vos, ¿no?
0: No le movamos la cadena a Elisa Zamora, que tiene sobrados argumentos para defender el prestigio de las empanadas salteñas. Yo tengo un viaje
6: Que, están degustando,
0: que usted acaba de descubrir, tengo un viaje que era de incógnito para hacer una comprobación y una comparación también. Pero por ahora lo voy a mantener en reserva. ¿Qué está pasando ahí, Gabriel?
6: Bueno, pasa poco. Recién estuvimos escuchando sirenas. Suponemos que es la llegada de la vicepresidenta, que está a una cuadra. Entran ellos por la parte posterior, por el tercer patio que se llama, de la Casa Histórica. Normalmente por ahí ingresan las máximas autoridades provinciales y nacionales. Es decir que no pudimos ver nada, solo escuchar las sirenas. Habíamos escuchado en las radios policiales que ya salía desde uno de los hoteles que está en la zona de la Ciudadela, en la capital tucumana, el contingente que acompañaba a la vicepresidenta de la Nación, que como saben todos ustedes, está invitada, que va a permanecer en la provincia mañana y que seguramente será la figura central en el desfile y en algunas otras actividades que se tiene prevista para la mañana.
0: Excelente, nos avisa desde otro punto de Tucumán, desde ahí cerquita tuyo, Rosalía Cazorla, que ya aterrizó el avión presidencial que trae aquí a Javier Milei una hora antes, hace ya aproximadamente 50 minutos, llegó el otro avión por separado, porque no se hablan, la vicepresidenta de la Nación, Victoria Villarruel, que va a participar no solo de la vigilia de esta noche, el acto en la Casa Histórica, sino también de los actos de mañana. Mañana al mediodía hay aquí un gran desfile cívico-militar, entre otras actividades. Pero de Tucumán, mientras sigue sonando la berizo aquí en la Plaza Independencia, nos vamos a Huinca Renancó, una de las ciudades cordobesas en el límite con la provincia de La Pampa, 400 kilómetros al sur de la ciudad de Córdoba. Allí está Fernando Razo, porque esta noche, allí en Huinca Renancó, se celebró la velada de gala de la provincia de Córdoba con el gobernador de la provincia. Fernando, buenas noches, ¿cómo te va?
7: Atento, Sergio, aquí estamos.
0: Adelante el avión.
7: Vos me das un comprendido, no ando por acá dentro del teatro, me das un comprendido, me quiero quedar tranquilo e intento hablar con el gobernador.
0: Pensé que estábamos transmitiendo el rally cuando me dijo atento, Sergio, pensé que íbamos a tomar el tiempo. Vamos, adelante.
7: No falta mucho. Sergio, buenas noches. Bueno, está el gobernador de la provincia, vamos caminando hacia él, gobernador. Bueno, transmisión desde Huinca Renancó, nosotros en este lugar, el equipo central en el Jardín de la República con Sergio Supo. Bueno, cuéntenos qué. qué significa para ustedes esta noche aquí en el sur de la provincia de Córdoba, porque estamos a 20 kilómetros de la última localidad del oeste, Villa Huidobro. Estamos en la última localidad del sur, o la primera del sur de la provincia, aquí en este lugar. ¿Qué significa para ustedes?
8: Estamos en el sur, como bien decías vos, y acá saludar a todos los argentinos, y como decía, un llamado a la unidad, a poder trabajar todos juntos, más allá de las diferencias políticas o razas, en objetivos comunes que hagan que este país, esta gran Argentina, que estos héroes lucharon para independizarnos, se convierta en un proyecto de realidad, de crecimiento y de futuro. Somos el octavo país más grande del mundo, producimos alimentos para más de 400 millones de personas, aún con las malditas retenciones. Imagínate lo que sería eso en manos de nuestros productores. Tenemos minería, tenemos litio, tierras raras, tenemos cobre, tenemos gas, tenemos petróleo, tenemos costa pesquera. Tenemos tanto talento que hemos podido tener premios Nobel, inclusive en ciencias básicas. Somos tan solo 50 millones de habitantes. Si vos ves todo esto, tendríamos que estar viviendo en un momento de crecimiento, de progreso, y es increíble que esto no suceda. Yo no quiero ponerle tintas a nadie, sino llamar a la unión. Si nosotros nos ponemos a trabajar todos juntos, con objetivos en común, no que cada 4 años cambie todo, sino seguir trabajando sobre las cosas que venimos haciendo bien, y cada uno desde su lugar, desde el que le toca colaborar, la Argentina está encaminada a poder ser un país mejor, con más trabajo, con más empleo.
7: Bueno, pareciera en todo caso ser que el gobierno nacional ha convocado a Tucumán, hay 8 gobernadores en este momento, y usted le ha pedido a su vicegobernadora que estuviera allí institucionalmente, le ha dado instrucciones, le ha hecho un pedido en particular a la vicegobernadora.
8: La vicegobernadora sabe cuáles son las necesidades de Córdoba y ha asistido a este evento institucionalmente a representar a todos los cordobeses. Ustedes saben que yo vengo haciendo un proceso en Córdoba de federalismo del interior, sabemos que estamos acá en el sur, es como decías vos, es puerta de entrada a nuestra provincia de Córdoba, acá en el sur provincial, y no podía faltar a nuestra velada de gala. Por eso enviamos los cordobeses una gran representante como es nuestra vicegobernadora, y Córdoba está muy bien representada para este evento.
7: Bueno, muchas gracias, gobernador. Bueno, me lo roban los colegas también al gobernador de la provincia, en una partecita que en todo caso le preguntábamos hace un ratito en una conferencia de prensa que se daba en este lugar, dijo alguna referencia sobre el próximo año, no habló del tiempo de las elecciones provinciales, pero habló de sus intenciones de presentarse para la reelección, y por supuesto algunos otros temas que tienen que ver como lo que se ha definido hoy de la ley antibúnker y demás, fueron algunas de las declaraciones, pero bueno, nos dio la deferencia de hacer el saludo para la cadena 3 de Argentina y así sumarse a la gran transmisión que ustedes llevan adelante desde el Jardín de la República. Sergio.
0: Gracias, Fernando, muchas gracias. A las 23:32 minutos hacemos una nueva pausa aquí en la vigilia del 9 de julio.
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0: Vamos a la ciudad de Río Cuarto, Capital Alterna está llamando. Víctor Rapetti.
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0: En Río Cuarto, Víctor Rapetti, te estamos escuchando. Buenas noches.
14: Muchas Muchas gracias, compañeros. Gracias desde Río Cuarto. El saludo para todos ustedes allí en San Miguel de Tucumán. Nosotros aquí en Río Cuarto, en esta capital alterna, asistiendo al cierre de lo que ha sido la velada de gala. Una festiva, una especial velada de gala, con las voces de ese Pedraza, de Juan Fuentes, este riocuarteño, dueño de un gentilicio especial, mitad riocuartense, mitad salteño, que le dio también todo el brillo. Y el intendente de Río Cuarto, Guillermo de Rivas, bueno, celebrando este Día de la Independencia por anticipado y preparándose para lo que mañana va a ser el gran acontecimiento provincial, ¿verdad?
15: Sí, feliz acá en este Argentina Federal, en nuestro Tucumán, celebrando la gran fiesta, pero acá en el interior también celebramos nuestra independencia, la soberanía, nuestra fiesta patria, y bueno, con todo el Río Cuarto de fiesta, nuestro teatro municipal, y por supuesto mañana para vivir el gran desfile cívico militar en nuestra avenida San Martín, va a venir nuestro gobernador, y bueno, creo que todo el país debe celebrar lo que es el valor de la independencia, el valor de la patria, y defender la argentinidad, no solo desde el mundial, sino del corazón, y encontrando como este momento que nos unan, momentos que nos encuentren, que nos permiten abrazar, y eso es lo que nos hace feliz.
14: Que el celeste y blanco esté por encima de todo.
15: Por supuesto, por supuesto. Más allá de este sábado, que deseamos que todo sea así, también encontrarnos lugares para celebrar la patria, de las distintas visiones, de los distintos credos, de las distintas visiones políticas, pero una Argentina grande que nos necesita con encuentro, con unión, pero principalmente algo que nos une, que nos orgullezca, que es nuestra bandera, nuestra patria, nuestro himno, y por supuesto, esta fiesta que es tan linda para todos.
14: Como siempre, y con Cadena 13 Argentina, vamos a estar mañana presentes en este desfile, esta fiesta patria de la provincia que se celebra aquí en Río Cuarto. Gracias, intendente, y viva la patria.
15: Viva la patria para todos, un saludo a todo el país y especialmente a todos los habitantes de mi querido Río Cuarto.
14: Muchas gracias.
15: Muchas gracias.
14: La palabra de Guillermo de Rivas, el intendente de Río Cuarto, cuando concluye aquí la velada de gala en el Teatro Municipal, una de las actividades programadas para este festejo por el vicentésimo décimo aniversario de la Declaración de la Independencia. Abrazo grande para todos.
16: Muchas gracias. 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Primero,
17: 6.076.
16: Segundo,
17: 0.307.
16: Tercero,
17: 1.311.
16: Cuarto,
17: 4.270.
16: Quinto,
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17: Para el 6076, el 76, Las Llamas.
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16: al señor Fernando Razo con más noticias desde Villa María. Fernando.
18: Bueno, recién le contábamos cosas que tenían que ver con la capital de la provincia por una noche, que es Huinca Renancó, lugar donde nos encontramos, pero desde aquí partimos enseguida nomás, haremos un pequeño descanso en el camino porque estaremos mañana tempranito en los actos oficiales que se van a desarrollar en la ciudad de Villa María, por la mañana, por supuesto, frente a la plaza del municipio, y después todo se va a trasladar sobre el mediodía hacia el Salón Bomarraca, porque allí empezará la Peña de la Independencia con himno, con pericón nacional y por supuesto con artistas, entre ellos Los de Cabrera, Paquito Caño y por supuesto bailarines de folclore, academias de danza. Habrá por supuesto para comer comidas populares y típicas para este 9 de julio. Dentro de ellos no faltará el locro. Así viviremos el Día de la Independencia en Villa María. Mañana lo estaremos contando.
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0: seguimos aquí en San Miguel de Tucumán. Es ya muy difícil caminar frente al Estudio Federal Sancor Seguro. Es muy difícil caminar frente a la Casa Histórica. Rosalía, te escuchamos.
1: Rosalía, en el aire. Esta zona. ¿Me escuchás, Sergio, ahí?
0: Está ahora bastante, sí, perfecto.
1: Tranquila la zona. Bien, perfecto. No, no, acá está muy tranquila la zona porque justamente solo las personas que tienen las famosas cintitas pueden aparecer, pero a quien no le ha costado mucho llegar y fue rápidamente en medio de un operativo de seguridad impresionante fue al presidente Javier Milei, que se encuentra en la zona. Aterrizó unos minutos antes de las 23:30 en el aeropuerto Benjamín Matienzo. Lo recibió el vicegobernador Miguel Acevedo, el mismo vicegobernador que había recibido cerca de las 11 de la noche a la vicepresidenta Victoria Villarroel. La pregunta es, ¿estará también Victoria Villarroel en la zona? No lo sabemos. Hemos escuchado en alguna de las calles aledañas también un fuerte operativo porque uno sabe que está llegando a alguien, porque primeramente pasan motos a una velocidad realmente que asusta a Sergio, a una cuadra lo hemos visto, y además un operativo con sirenas. Puede ser que Victoria Villarroel también se encuentre en la zona de la Casa Histórica. Está todo listo acá para que en minutos nada más se inicie la cadena nacional, esperando obviamente que el 9 de julio, los 210 años de la independencia, arranquen a las 0 horas, Sergio.
0: Y Rosalía, algo, el público, la gran multitud de la que hemos estado hablando durante toda la vigilia, está fundamentalmente en las adyacencias de la Plaza Independencia y en la Plaza Independencia. Aquí a la vuelta, a una cuadra y media, donde está la Casa Histórica, donde estás vos, Rosalía, están las autoridades, y el lugar está completamente vallado. O sea, el público en general no puede llegar en este momento a la plaza, a la Casa Histórica, es así, ¿verdad?
1: Es así, y además el corte, digamos, en la Casa Histórica arranca justamente a metros de donde está el Estudio Federal Sancor Seguros, en calle Congreso, primera cuadra, bueno, en las puertas de la catedral. Ahí arranca todo lo que tiene que ver con el vallado de seguridad, que llega hasta la cuadra, hasta dos cuadras posteriores a la Casa Histórica. Hay un pequeño grupo, muy pequeñito, al cual lo vemos de lejos, porque nosotros tampoco tenemos acceso a estas personas, que son vecinos, por lo general de la zona, que se acercan a ver desde ese lugar qué es lo que sucede a unos 100 metros, pero es lo máximo que pueden llegar los vecinos de la zona, que pueden ver un poco de lejos lo que pasa en la Casa Histórica.
0: Faltan 18 minutos para la medianoche, para el 9 de julio propiamente dicho, aquí en la desbordada Plaza de la Independencia. Aquí está Agustín González en medio de la gente, en medio de la gente, del público que está disfrutando del show del Averizo. Agustín, ¿cómo te va? Buenas noches.
2: Buenas noches, Sergio. Chema, para vos, para todos los oyentes, así es, 11 grados en Tucumán a esta hora, ni una nube en el cielo, respetando la fiesta del Averizo aquí en Plaza Independencia. En este momento, muchísima gente. Mucha bandera, mucho celeste y blanco. Compañero, buenas noches. Lo veo con el poncho. Estamos en vivo para la radio Cadena 3. Cuénteme, por favor, de dónde es, qué hace acá esta noche celebrando.
3: El poncho de Buruyacu.
2: ¿Y usted viene acá a escuchar al Averizo, a escuchar la música?
3: Sí, a disfrutar un poco de cada cosa.
2: No, ¿de Tucumán?
3: Sí.
2: ¿Y usted, amigo, cómo le va?
4: Bien, yo vengo acá y ahora mismo estoy por bailar folclore para la gente.
2: ¿Cuántos años tenés?
4: 7.
2: ¿Y ya bailás folclore para la gente? Te veo con el poncho, la boina, listo.
4: Ajá.
2: ¿Aguante Argentina?
4: Sí, aguante.
2: Aguante Argentina, los patriotas grandes, los patriotas más chicos. Acá, Sergio, cada vez más lindo, más clima de fiesta, banderitas por todos lados, celeste y blanco. Tenemos por acá los puestos de la gente que se acerca, las familias. Veo acá una chica con un gorro que dice chaqueño. Buenas noches, estamos en vivo para la radio Cadena 3. Te veo con el gorro del chaqueño, ni te pregunto a quién viniste a escuchar.
5: ¿Qué? ¿Me escuchas?
2: ¿Venís a escucharlo al chaqueño?
5: Sí.
2: ¿Hasta qué hora te pensás quedar acá?
5: Hasta que termine.
2: ¿Cómo la estás pasando por ahora?
5: Bien.
2: Muy bien, bueno, muchas gracias. Seguimos, Sergio. Uno más, acá porque lo había visto.
0: Agustín.
2: Sí.
0: Tenés enfrente, desde acá veo a un vendedor de escarapelas y de banderitas.
2: Y yo quiero saber, a ver, porque justo perdí...
0: ¿A cuánto está el mercado de la escarapela?
2: Escarapela. Vamos a ver si lo encuentro acá, el maestro. Caballero, buenas noches, disculpe. Estamos en vivo para la radio vendiendo banderas y escarapelas. Cuénteme los precios.
6: Tenemos desde 1.000 pesos hasta 6.000 pesos.
2: ¿Cuál es la que más te están llevando? ¿Cómo es?
6: Bueno, la que más te llevan son el mapita de Tucumán, la casita histórica también, Y después, bueno, la más económica, ¿viste? La de 1000 pesos, la de Telita.
2: Maestro, ¿usted es tucumano?
6: Tucumano.
2: ¿Y qué significa para usted el 9 de julio y esta plaza llena?
6: Para mí significa mucho porque yo hace más de 43 años que siempre vendo las escarapelas para las fiestas patrias. Y es lindo ver cómo Tucumán es capital y cómo la gente sale a fervorosamente a divertirse en estas fechas patrias. Porque como está el país en este tiempo, pero hoy tenemos por lo menos un poco de alegría para nosotros los tucumanos y para todo el país argentino, porque somos capital. Así que acá, y por eso contento con todo esto.
2: ¿Cómo es su nombre, caballero?
6: Raúl Velázquez.
2: Raúl Velázquez, gracias por estos minutos y que siga bien la venta, ¿eh?
6: No, gracias a ustedes y que Dios me los bendiga.
2: Así nos han recibido todo el tiempo, Sergio. Las familias, la gente, todos los que se acercan a saludar al frente del Estudio Federal.
0: Le debo decir una cosa, el índice de mercado escarapela subió ahora la noche que va a ser 9 de julio.
2: Y por supuesto.
0: Porque esta mañana había escarapelas por 500 pesos.
2: Esto es oferta y demanda, caballero.
0: La tiene la más barata, 1000, arranca en 1000.
2: Pero son unos pins metálicos que tienen la forma de la provincia
0: de tela,
2: Tucumán. No, estos no se pierden, bien. Estos duran, no pierden el color. La verdad es que la estamos pasando muy lindo, Sergio. Cada vez más gente en esta plaza, que recordamos, va a ir llegando cada vez más gente, más público, porque a la medianoche llega el chaqueño, más tarde Gallego. Esto recién empieza, Sergio.
0: Todavía no va a empezar la cadena, falta unos minutos, la cadena nacional, en la que vamos a interrumpir la vigilia para escuchar la cadena nacional. Nos vamos a la provincia de Santa Fe, a Santa Fe de la Veracruz, capital de la invencible provincia de Santa Fe. Allí Emiliano Guardia nos cuenta cómo los santafesinos festejan este 9 de julio.
7: ¿Cómo les va? Muy buenas noches para todos. Las actividades aquí en la ciudad de Santa Fe comenzarán esta noche con la gala patriótica que este año tendrá como escenario Atecas España, debido a las obras de remodelación que se están llevando adelante en el Teatro Municipal. Mañana jueves la programación arranca a las 9 con el Tedeum y el acto oficial, para luego dar paso a la gran fiesta popular que se extenderá hasta las 18 horas. Una fiesta popular que se va directamente a una de las principales avenidas comerciales que tiene la ciudad de Santa Fe. Como se realiza hace años, la capital provincial se prepara para vivir una nueva edición del tradicional 9 de julio en Aristóbulo, una de las celebraciones más convocantes del calendario local, una propuesta organizada por la Asociación de Comerciantes de la Avenida Aristóbulo del Valle, la Municipalidad y el Gobierno de la provincia, que volverá a transformar 11 cuadras de la avenida en un paseo peatonal con actividades para toda la familia. Así lo detalló la presidenta de la entidad, Georgina Giai.
8: Este año contamos con 12 escenarios. Uno va a estar en la zona norte, acá frente a nuestras puertas, y el otro en la calle casi Ruperto Godoy, entre Huergo y Ruperto Godoy, va a estar el otro escenario. Los dos van a estar en simultáneos desde las 13 horas con distintos espectáculos. Acá en este, que va a estar enfrente de la asociación, a las 10 es el acto oficial, o sea que recién los dos a partir de las 13 van a estar en simultáneo. Contamos con 3 polos gastronómicos. Este año también implementamos un polo gastronómico más para que la gente realmente esté cómoda, camine, realmente venga toda la familia. Los comercios que tienen unas ofertas impresionantes se están preparando hace muchos meses. Así que bueno, los esperamos a todos. Va a ser un lindo día, una jornada. Ya estuvimos más o menos viendo el clima que nos va a acompañar, un poquito de calor. Así que nada impide venir y disfrutar y caminar a Aristóbulo del Valle.
7: Así se prepara Santa Fe para este 9 de julio.
0: Gracias, Emiliano. Nos vamos a asomar un ratito nada más, en un ratito nada más, al Averizo, pero antes de que empiece la cadena, pero antes está Gabriel Melián en la Casa Histórica. Vamos, Gaby, adelante. Creo que no nos está escuchando Gaby Melián. Se suelen complicar las comunicaciones porque hay una multitud en un lugar donde habitualmente circula mucha gente, pero no 30, 40, 50 mil personas como probablemente haya en este lugar, y porque además suele haber en el área presidencial de seguridad algunas restricciones. Pero vamos a intentar recuperar el contacto con Gabriel Melián antes de que empiece la cadena nacional, que estaba prevista para minutos antes de la medianoche. Ahora sí, Gabriel, vamos
9: así adelante, sí. Al aire. Sí. Dos temas que tengo que decirte, Sergio, y contarle a la gente es que antes de llegar aquí a este lugar, los gobernadores estuvieron en un hotel en cercanías de Parque 9 de Julio, estuvieron charlando entre ellos y estuvieron con la oportunidad de poder preparar algo para poder hablar con el presidente de la Nación, llegado el caso, ¿no? Porque ellos ni siquiera sabían si iban a tener la oportunidad de hablar. Pero bueno, escuchamos a un par de gobernadores que estuvieron en ese tanto y hablaron sobre cuestiones políticas y de producción, entre otros el gobernador de la provincia de Chubut, que fue, creo, el gobernador que más lejos ha llegado para los festejos de esta noche.
10: No, yo creo que hoy es más allá de la fecha patria, que institucionalmente y simbólicamente es muy importante que las provincias estemos unidas en un acto con una fuerte impronta federal y con el presidente de la Nación que se hace presente. Más allá de cualquier diferencia política, creo que es importante estar juntos en estas celebraciones, que son parte obviamente de nuestra historia, y también aprovechar estos encuentros para discutir lo importante previo a la vigilia. Vamos a tener una reunión con los ministros, entiendo que está el presidente de la Nación y aproximadamente 12 gobernadores, que en este momento, que es un año no electoral, tenemos que poner el foco en la gestión, tenemos que poner el foco en un montón de cuestiones que tenemos que trabajar en conjunto, y me parece que es una buena oportunidad y que hay que aprovecharla.
9: Sergio, tuve oportunidad de hablar con 6 o 7 gobernadores y cada uno de ellos con un planteo distinto, pero con una problemática común. En los lugares donde estaban, las actividades económicas han caído y entonces esperan ese resurgimiento. Ya se escuchan aplausos aquí en las afueras de la Casa Histórica, como que se está preparando todo para que inicie el acto oficial.
0: Perfecto, perfecto. Sí, quedan muy pocos minutos para la medianoche, exactamente 8 minutos para la medianoche. Por lo tanto, minutos antes, 2 o 3 minutos antes, va a comenzar la cadena nacional. El presidente ya está entrando a la Casa Histórica de Tucumán por la parte trasera de la Casa de Tucumán. Hay que decir que la Casa Histórica ocupa 2 calles y atraviesa una manzana. Se puede entrar, por lo tanto, por 2 calles paralelas, la que da al frente, la fachada que todos conocemos, y hay un patio trasero al final de esa manzana por donde, como explicaba recién tanto Rosalía como Gabriel, ingresan las autoridades en esta oportunidad. Van a salir al frente de la Casa de Tucumán, donde vamos a presenciar y a ver el acto y a escuchar el acto a través de Cadena 3 Argentina. Hay, insisto, mucha gente aquí escuchando al Averizo, y nosotros nos vamos a asomar un ratito al escenario principal de la Plaza Independencia en San Miguel de Tucumán.

0: Gracias, muchas gracias. El aplauso enorme de todos para la Berizzo. Gracias, muchachos. Increíble, fuerte, fuerte, fuerte. Que se sienta toda la Plaza Independencia. ¡Vamos, Tucumán!
1: Bien, hacemos una breve pausa. Se estaba retirando la Berizzo, estaba terminando la Berizzo en medio de una ovación de sus fanáticos, mientras el público del Chaqueño, el público de Gallerillo también está esperando. Le digo a los oyentes de toda la Argentina, de todo el país, que no se vayan después de la cadena nacional, porque aquí va a estar Agustín González y va a estar Susana Bontempo para hacerles vivir la gran fiesta del Chaqueño para Vecino y de Sergio Galleguillo. No se vayan después de la cadena. Yo sé por qué les digo. Pausa un ratito y volvemos.
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0: miles de banderas celestes y blancas se agitan aquí en la Plaza Independencia a pedido del conductor de este festival popular. Es porque en instantes nada más vamos a cantar todos el himno a la medianoche en el nacimiento de los 210 años de la independencia argentina. Será uno de los momentos más emotivos, como cada año aquí en San Miguel de Tucumán, convertida en capital de la República Argentina. Está el presidente en la Casa de Tucumán, faltan segundos nada más, ustedes en Córdoba me van a avisar cuando tengamos la señal de la cadena nacional para ingresar directamente con ella. La cadena nacional, ya sabemos, va a incluir la entonación del himno nacional y un mensaje del presidente Javier Milei a los argentinos, cosa que inauguró el presidente, porque no era habitual que en la medianoche del 9 de julio hablaran los presidentes. Habitualmente los mensajes eran antes. Nos vamos a la cadena nacional.
1: 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Desde la provincia de Tucumán, el presidente de la Nación, doctor Javier Milei, participará de la conmemoración en la Casa Histórica del 210º aniversario de la declaración de nuestra independencia.

Señoras y señores, nos encontramos reunidos en la Casa Histórica de la Independencia, en la provincia de Tucumán, para celebrar el 210º aniversario de la declaración de nuestra independencia. Y recibimos al señor Presidente de la Nación, doctor Javier Milei, acompañado por el señor Gobernador de la provincia de Tucumán, contador Osvaldo Jaldo.

En el inicio de este nuevo de julio, Día de la Independencia Argentina, los invitamos a entonar las estrofas de nuestro himno nacional, ejecutado por la banda militar Sargento Primero Pedro Bustamante, perteneciente al Liceo Militar General Araos de la Madrid.

0: Pueden tomar asiento. A continuación, desde la Casa Histórica de la Independencia, en la provincia de Tucumán, escucharemos las palabras del señor Presidente de la Nación, doctor Javier Milei.
1: Buenas noches a todos. Quisiera comenzar agradeciendo al gobernador Haldo por su hospitalidad y por organizar nuevamente esta vigilia tan importante para conmemorar nuestra independencia. Como cada 9 de julio, la Argentina conmemora hoy la gesta de su emancipación, cuando hace 210 años, en este mismo lugar, el Congreso de Tucumán firmaba nuestra declaración de independencia de la monarquía española. A partir de ese momento, y tras una larga guerra, pusimos fin a una era de tiranía y nuestra nación comenzó a recorrer su difícil pero necesario camino hacia la consolidación nacional. La libertad era el mayor anhelo de nuestros fundadores, tal cual reza la inmortal frase de José de San Martín pronunciada ante el ejército de los Andes: seamos libres y lo demás no importa nada. De la misma manera, la libertad debe ser el norte de todos aquellos que carguen con el peso de conducir los destinos de la patria. Es por esto que, haciendo honor a quienes dieron su vida por romper las cadenas que nos ataban al Imperio Español, nuestro gobierno asumió un histórico compromiso: liberar al pueblo argentino de la tiranía del Estado omnipresente. Un Estado que durante los últimos 100 años se dedicó a perseguir sus propios intereses y a someter cada vez más a los argentinos, yendo en contra de las ideas sobre las que se fundó nuestra República. Pero esta historia llegó a su fin, porque los argentinos decidieron seguir el camino de poner al Estado en su justo lugar. Lo eligieron en 2023 y lo ratificaron en 2025, y nosotros nos hemos comprometido a recorrerlo con todas nuestras fuerzas. Por eso, a propósito de la ocasión que hoy nos convoca, considero que vale la pena reflexionar sobre lo logrado, así como lo que nos espera hacia adelante. Hace 2 años, el Gobierno Nacional firmó junto a la mayoría de los gobernadores, aquí mismo en Tucumán, una carta de principios que llamamos Pacto de Mayo. Consistió en 10 puntos que, en un país devastado como el que heredamos, consideramos indispensables para sacar a la Argentina de su decadencia y encaminar hacia un futuro de prosperidad. En aquel entonces acordamos: 1. La inviolabilidad de la propiedad privada, el equilibrio fiscal innegociable, la reducción del gasto público a niveles históricos, en torno al 25% del PBI, una educación inicial, primaria y secundaria útil y moderna, con alfabetización plena y sin abandono escolar, una reforma tributaria que reduzca la presión impositiva, simplifique la vida de los argentinos y promueva el comercio, la rediscusión de la coparticipación federal en impuestos para terminar de poner fin al modelo extorsivo actual que padecen las provincias. 7. El compromiso de las provincias argentinas de avanzar en la explotación de los recursos naturales del país. Una reforma laboral moderna que promueva el trabajo formal. Una reforma previsional que le dé sustentabilidad al sistema y respete a quienes aportaron. La apertura del comercio internacional, de manera que la Argentina vuelva a ser protagonista del mercado global. Muchas veces la vorágine del presente nos quita poder de reflexión sobre el pasado, pero al tomarnos una pausa y repasar estos puntos, podemos observar que hemos avanzado en una gran parte de ellos, y podemos ver que la Argentina de hoy es diametralmente opuesta a la Argentina que heredamos hace 2 años, cuando estos puntos eran tan solo una intención. En el espíritu de este acto había una misión clara: quitarle la bota del cuello a las provincias, devolverles la autonomía de la política nacional les había quitado y liberar así sus fuerzas productivas. Pues el siglo XXI hasta aquí y a lo largo del siglo XX no fueron otros que los siglos del gran sometimiento de las provincias. Desde su firma, el gobierno tradujo esa carta magna a legislación concreta, propuesta tanto por el Ejecutivo como por el Consejo de Mayo. Tomémonos un momento para analizar el camino recorrido en estos últimos años. Evitamos una hiperinflación que hubiera sumido a cerca del 90% de los argentinos en la pobreza. Y por si fuera poco, además logramos reducir la pobreza, digamos, a 27 o 28% según la frecuencia que se tome. A su vez, redujimos el déficit cuasi fiscal de 15 puntos del PBI a cero. Hicimos el ajuste más grande de la historia de la humanidad. Eliminamos el cepo cambiario que les arsenaba la libertad a la gente de ahorrar en dólares. Aprobamos el régimen de incentivo a las grandes inversiones, que sumado a todos los proyectos ha alcanzado la cifra de 150 mil millones de dólares en compromisos de inversión. Realizamos más de 16 mil reformas en el gran entramado legal que atosigaba a los argentinos. Llevamos más de 2 años con superávit fiscal, desendeudando un país que vivía sometido por el flagelo de la deuda permanente. De hecho, de una relación deuda-producto consolidada y limpia de entre el sector público de niveles del 100%, hoy se ubica en el 39%. Estamos desendeudando el país. Bajamos y eliminamos una ingente cantidad de impuestos y aranceles que afectaban a distintas etapas productivas. Como nunca en la historia de la Argentina, le devolvimos a los argentinos en baja de impuestos 3 puntos del PBI. Logramos que vuelva a existir el crédito hipotecario en el país, permitiendo que los argentinos puedan volver a soñar con la casa propia. Eliminamos los piquetes y devolvimos a la gente la libertad de circular libremente. De 9.000 piquetes por año, hoy ese número es cero. Y gracias al trabajo del Ministerio de Capital Humano, destruimos el negocio de los gerentes de la pobreza, aumentamos significativamente las transferencias directas a los sectores más vulnerables y la educación obtuvimos excelentes resultados de las pruebas a aprender, lo que indica que también allí estamos por el camino correcto. A su vez, desde diciembre de 2025, con la confirmación del nuevo Congreso, hemos aprobado leyes como el primer presupuesto con equilibrio fiscal y libre de default en un siglo, la ley de inocencia fiscal, para que los ciudadanos honestos dejen de ser tratados como delincuentes y puedan volver a gozar de la presunción de inocencia, un principio fundamental del derecho. Una ley de modernización laboral compatible con el desarrollo de una nación moderna, con el fin de expandir la creación de empleo en el país. La modificación de la ley de glaciares, que devuelve a las provincias un grado mayor de potestad sobre sus recursos, con reglas claras y desprovistas de ideología antidesarrollo. El acuerdo interino de comercio entre el Mercosur y la Unión Europea, tras 26 años de negociaciones y trabas, abriendo la producción argentina a uno de los mercados más grandes del mundo. Por último, aprobamos el acuerdo con los últimos holdouts, demostrando que la Argentina honra sus obligaciones y cerrando definitivamente un capítulo negro de nuestra historia. Como consecuencia de todo esto y de nuestra política económica, el riesgo país está cayendo a valores que no se veían hace más de 8 años. Pasamos de niveles del 3.000 a cerca de 400. Además, este lunes nuestro equipo económico anunció que ya tiene cubiertos los pagos de deuda previstos para 2026 y 2027, por lo que la situación continuará en este sendero, reduciendo el riesgo argentino, potenciando la inversión privada y honrando los compromisos. Esto no significa otra cosa que más tranquilidad, más empleo y más crecimiento para todos los argentinos, producto del compromiso inquebrantable con el superávit fiscal y la responsabilidad financiera del gobierno. Y haber logrado esta transformación económica sin default, sin confiscaciones y buscando métodos de mercado para resolver todos nuestros problemas, supone una suerte de cruce de los Andes en materia económica, y por eso hoy todo nuestro equipo económico es celebrado y respetado a nivel mundial. Hoy el mundo nos respalda, porque vieron de lo que fue capaz la nación argentina. Hoy el mundo nos mira, porque quieren ser socios de nuestro futuro. Hoy el mundo nos respeta, porque ven a un pueblo que supo aceptar los errores de su pasado y corregirlos con esfuerzo, valentía y apego a los principios morales de Occidente. Vale destacar.

Gobernadores que no se adhirieron al régimen buscan desesperadamente cosechar los beneficios de quienes sí lo hicieron. Un ejemplo perfecto de cortoplacismo y la falta de escrúpulos de la vieja política. Ahora, a diferencia de nuestros primeros 2 años de gestión, no solo tenemos el mandato de la sociedad y los proyectos de ley necesarios para hacer grande a nuestro país, también podemos conseguir las mayorías parlamentarias para avanzar, porque tenemos, en pocas palabras, el Congreso más reformista de nuestra historia. Por eso es momento de hacer una renovación de los votos y ratificar nuestro compromiso con el Pacto de Mayo, por el bien de todos los argentinos y por el bien de todas las provincias. Hoy estamos entrando en una nueva etapa de nuestro gobierno, marcada por el impulso de una ambiciosa agenda de reformas basada en lo firmado aquí mismo en el Pacto de Mayo 2 años atrás. Nos mueve la posibilidad de llegar a las elecciones con incluso para mostrar que la gente nos evalúe en función de cuántas reformas hayamos hecho. Queremos que nos juzguen por el grado al cual logramos cambiar el país y por eso mismo no tenemos un segundo que perder. En esta línea, quiero compartirle aquí los proyectos que hemos enviado al Congreso y que estarán en tratamiento en los próximos meses. Nuestras tres prioridades ahora mismo son la modificación del régimen de zona fría, para terminar con el subsidio indiscriminado y poder concentrar la asistencia en los sectores que realmente lo necesitan, en lugar de hacer que los más vulnerables sigan financiando la energía de quienes sí pueden pagarla. La modificación de la ley de inocencia fiscal, para volverla universal y más previsible. Y la reforma política, para que la política vuelva a estar al servicio de la gente, en lugar de volver a la gente un instrumento de la política. Propondremos además la modificación de la Carta Orgánica del Banco Central para que su principal función vuelva a ser la de preservar el valor de la moneda en lugar de financiar los proyectos del político de turno. Con esto vamos a terminar con 91 años de estafas de la política a los argentinos de bien. Otro de los proyectos actualmente en tratamiento es el de la inviolabilidad de la propiedad privada para garantizar la protección de un derecho natural y constitucional sistemáticamente vulnerado por la política. Proyectos como el Superrigi, por otra parte, ya cuentan con media sanción y tal cual fue anunciado por nuestro ministro de Economía, Luis Caputo, y por nuestro vocero, Adrián Rabier, ya tiene su primer candidato. Una iniciativa privada que contempla la inversión de más de 1.200 millones de dólares para la construcción de un nuevo reactor nuclear en Argentina. Ni más ni menos que la noticia más importante del sector nuclear en 20 años. Cada una de estas iniciativas, tanto las ya concretadas como las que están en proceso, se corresponden con uno o más puntos del compromiso firmado por ustedes hace 2 años. Son el fruto de la voluntad política de todos aquellos que se unieron por un país diferente. Y por todo esto, este Día de la Independencia merece que nos detengamos a pensar por qué este momento histórico se asemeja a una especie de segunda independencia. Por años, el sistema colonial le falló a las provincias del Virreinato del Río de la Plata, condenándolas a un modelo económico restrictivo y depredatorio. El progreso estaba atado a las relaciones con la metrópoli y todos aspiraban a poder irse al centro del poder político colonial. La declaración de la independencia fue un rechazo federal a ese pasado. Fue un deseo de poder nacer, crecer, prosperar y morir en propia tierra, en el propio hogar, en las provincias que vieron nacer a los habitantes del virreinato. Y también fue un salto al futuro confiando en la rectitud moral de las ideas de la libertad. El lazo con el rey era una condena, una cadena, sí, pero también brindaba la falsa seguridad de tener previsibilidad sobre el futuro, por más que fuera un futuro sin libertad. Hoy nos encontramos en una situación similar. Por demasiado tiempo, el Estado Nacional le falló a las provincias, impidiendo su desarrollo. Por ejemplo, mediante leyes cargadas de ideología que funcionaban como una barrera absurda a la industria minera en la cordillera, como la ley de glaciares antes de su adecuación, o las retenciones al campo, que despojaron al interior productivo de todo su potencial durante décadas y cuya eliminación es una de nuestras principales prioridades en la medida que el superávit

0: lo permita, o los tipos de cambio diferenciales y los cepos que destruían la posibilidad de acceder a las importaciones necesarias para crecer sin rendirle pleitesía al poder de turno. Por toda esta larga lista de injusticias, nos encontramos aquí celebrando un nuevo acto, un pacto que les permita a las provincias proyectarse hacia un futuro de grandeza y prosperidad, hacia un federalismo verdadero, genuino e independiente del poder nacional. La constitución de la nueva independencia argentina demanda en un Estado que reconozca las injusticias estructurales que la atraviesan y las repare de una vez y para siempre. Esa es nuestra misión hoy, que estamos reunidos aquí, sentar las bases para el futuro de verdadera libertad y prosperidad de nuestra gran nación. Así, confiando en su sentido patriótico y su compromiso con las provincias que hoy les toca gobernar, contamos con su apoyo para concretar este punto de inflexión para que el país que queremos. Tenemos la oportunidad, tras décadas de extravío, de enderezar el rumbo hacia un futuro mejor para nosotros y para nuestra descendencia. Se ha presentado una posibilidad histórica de devolverle a nuestro país una grandeza perdida en el camino del oportunismo político, reencontrándonos con las ideas de la libertad que marcan nuestros orígenes. Y no estamos solos en este camino. Así como reza nuestro himno nacional, los libres del mundo responden al gran pueblo argentino, y los ojos del mundo se volvieron a pasar sobre nosotros, lo cual nos llena de orgullo y sentido de la responsabilidad. Hoy el continente está girando en dirección a la libertad y contamos con socios estratégicos que velan por el éxito de nuestra nación, porque saben que el proyecto argentino puede liderar un cambio de paradigma no solo para nuestra gente, sino también a nivel global. Así, contamos con apoyos inéditos por parte de Estados Unidos, y así hemos logrado firmar en tiempo récord acuerdos de libre comercio que llevaban décadas trabados. Pero por sobre todo, hoy contamos con un gabinete de patriotas a los que, al igual que los librepensadores de 1816, no les importó poner su propia vida en juego con tal de volver a convertir a la Argentina en un país próspero, pujante y libre. Un país protagonista que no teme volver a reclamar su lugar en el concierto de las naciones. No desperdiciaremos esta ocasión de hacer a la Argentina grande nuevamente. Y sobre todo, no hagamos caso omiso de la voluntad de los argentinos que han votado mayoritariamente por una transformación contundente y duradera. A ellos debemos nuestro mandato, a ellos tenemos que responder y serán ellos quienes juzguen cuán fielmente respondimos al llamado del deber. Feliz aniversario de nuestra independencia. Que Dios bendiga a la República Argentina. Que Dios bendiga a las provincias. Que la fuerza del cielo nos acompañen. ¡Y viva la patria! Muchas gracias a todos.
1: De esta manera, damos por finalizado el acto oficial en conmemoración del 210 aniversario de la declaración de nuestra independencia. Despedimos al señor Presidente de la Nación, doctor Javier Milei. Y agradecemos la presencia de todos los presentes. Muchas gracias a todos.
2: Con motivo del 210 aniversario de la declaración de nuestra independencia, el presidente de la Nación, doctor Javier Milei, formó parte de los actos conmemorativos en la Casa Histórica de Tucumán. Seguidamente, las emisoras participantes continúan con la transmisión de sus respectivos programas.

0: muy bien. Acaba de terminar el mensaje del presidente de la Nación. Feliz día de la patria, feliz día de la independencia, feliz 9 de julio para todos. Ya estamos en el 9 de julio. Ya estamos celebrando una vez más un nuevo aniversario de nuestra independencia. 210 años. El presidente acaba de dejar inaugurado aquí en la Casa de Tucumán los festejos oficialmente, formalmente. Ustedes lo escucharon en este mensaje de unos 20 minutos, 18, 19 minutos para ser más estrictos, para ser más exactos, en el que repasó la gestión que lleva adelante. Puso especial énfasis, especial interés en marcar la necesidad del apoyo de los gobernadores. Hay, como dijimos antes, en marcha un acuerdo político electoral con una decena por lo menos de gobernadores de las provincias que también le han prestado acuerdo a varias de las leyes principales que esta gestión, la gestión de la Libertad Avanza, viene llevando adelante desde diciembre del 2023. Nosotros, por mi parte, vamos a poner el punto final en mi caso, pero ustedes no se vayan de ahí. Porque ahora viene Agustín González a tomar mi lugar aquí en el Estudio Federal Suncor Seguros y allí en Cadena 3 Argentina, en el estudio de General Alvear 139 Córdoba, está nuestra compañera Susana Bontempo para iniciar la cobertura de la parte principal del Festival Popular aquí en San Miguel de Tucumán, con el chaqueño palavecino, con Sergio Galleguillo y grandes figuras que ustedes van a poder escuchar en esta maravillosa madrugada del 9 de julio del 2026, 210 años de la independencia nacional. Agustín González, lo dejo en las mejores manos, que son las manos de Susana Bontempo, experta en cacharpayas. Buenas noches, Susana.
1: Hola, Sergio. Hola, Agustín. Hola, país. Feliz día, Susana, de la patria para
0: feliz
1: todos.
0: Día. Feliz día para vos, Susi.
2: Feliz día para todos.
1: Y experta en tucumanidad, no se olvide de eso, ¿eh?
0: Pero ni hablar. Pero vamos a decir que a esta hora, en los grandes festivales populares de la Argentina, empieza la cacharpaya.
1: Así
0: es. Es el final de fiesta, que es lo mejor de la fiesta.
1: Claro.
0: Así que yo lo dejo aquí con un Nobel experto en cacharpayas, que es el señor Agustín González, catamarqueño.
1: Sí.
0: Vamos a ver cómo se llevan a lo largo de esta noche una tucumana
1: de 10 nos vamos
0: y un
1: a llevar.
0: Catamarqueño. Yo no sé si se llevan.
2: Muy bien, el norte grande,
1: claro.
2: Desde aquí. De
0: el
2: encima.
0: Norte toma el poder en Cadena 3 Argentina.
2: Como debe ser. Hola, Su, buenas noches, ¿cómo está todo por allí?
1: ¿Cómo estás, Agustín? Un placer inmenso. La audiencia está expectante después de haber cumplido con la formalidad del himno nacional y con escuchar las palabras del presidente Milei, que seguramente Sergio, mañana cuando esté haciendo Radio Informe 3, en un ratito, nada más un par de horas, nos va a explicar qué alcance tiene ese discurso que acaba de dar el presidente, detallando un poco lo que ha hecho y lo que va a hacer, ¿no? Y lo que piensa hacer.
0: Te lo digo en una línea, mañana lo vamos a desarrollar mucho más en Radio Informe 3, mañana tenemos que reemplazar a Miguel Claria en Radio Informe 3, desde las 6 de la mañana vamos a estar aquí viendo el amanecer en San Miguel de Tucumán. El presidente hizo un repaso de su gestión. Y lo más destacado del mensaje es el foco que le puso a la relación con los gobernadores. Les agradeció el apoyo parlamentario para las grandes transformaciones que cree el presidente está realizando y para lo que vendrá. Y lo que vendrá es una elección presidencial y una elección de gobernadores el año que viene. Entonces, hay un acuerdo en marcha que todavía no se ha blanqueado, pero el mensaje fue bastante claro en ese sentido, en ese rumbo. Que se concrete después es otra historia, lo decíamos antes, recién en una charla con Agustín aquí en el aire de Cadena 3 en la vigilia, porque falta mucho todavía, falta un tiempo suficiente como para que este acuerdo se haga público y se lleve adelante finalmente. Vamos a ver en qué términos y con qué participantes, porque no van a entrar todos los gobernadores.
1: Y no.
0: ¿Va a entrar el gobernador de Córdoba, que esta noche no vino, por ejemplo, y que va a buscar la reelección el año que viene? ¿Va a entrar el gobernador de la provincia de Santa Fe? Bueno, hay algunos que están ahí en la puerta viendo si entran o no entran en este acuerdo, que básicamente consiste en que van a apoyar la reelección de Milei de alguna forma o de otra, y que Milei de alguna forma o de otra van a garantizar que tengan posibilidades electorales los gobernadores que están ejerciendo el poder en sus provincias.
1: Y aprobar ese paquete de medidas que es tan importante para que puedan avanzar, ¿no?
0: Claro, claro. A cambio, aprobar el paquete legislativo y a cambio también apoyo financiero para las provincias que lo están pidiendo. Exacto. Bueno, es un paquete que se llama, que tiene como título política. Se llama política.
1: No me pierdo Radio Informe 3 entonces.
0: Bueno, que usted...
1: Vamos a estar ahí, vamos a estar
0: mientras
1: acompañado.
0: Mientras se va a dormir puede escuchar por lo menos la primera hora de Radio Informe 3 de mañana.
1: Seguro que sí.
0: Lo dejo en las gracias, mejores Sergio. Manos, Susana.
1: Un abrazo fuerte, gracias Sergio, abrazo gracias. Grande. A descansar un ratito. Ardua tarea la de nuestros compañeros, Agustín y ahora nos quedamos usted y yo los dos para avanzar en la madrugada. Bienvenido.
2: Muchas gracias. Yo me siento honrado, Susana, de formar parte. Encima, en un 9 de julio, desde Plaza Independencia, aquí, en el corazón de San Miguel de Tucumán, formar parte un ratito de noche y día. Y casi, casi que esto que estamos viviendo aquí en la Plaza Independencia es como si estuviéramos anticipándonos a lo que son las 100 noches festivaleras, mientras un montón de personas, le contamos, Susi, a toda la audiencia, van pasando por aquí y saludan a la radio, a este Estudio Federal Sancor Seguros, que está presente, donde están las grandes multitudes, donde están las grandes fiestas populares, y sabemos que aquí, para presentarte al resto del equipo, acompañados con Majo Arrieta, con el trabajo en la técnica de Javier Chesel en la previa, que ahora está descansando, y con José Manuel Prieto Ganim, hoy en los controles aquí en este estudio. Sabemos que tenés muy buena compañía por allí también, Su.
1: Así es, con Lucas Giacinti estamos aquí receptándolos a ustedes, y me encanta ese repaso porque la audiencia se renueva en este horario, y le vamos a explicar un poquito que ustedes están con el camión de la radio, camión federal, en ese estudio itinerante que nos lleva a todas partes, ubicado frente mismo a la Plaza Independencia.
2: Estamos aquí, en el corazón de San Miguel de Tucumán. En este momento nos podemos asomar para que escuchen que el escenario en vivo va a tener esta calidad de audio. Escuchen en este momento,
3: inmediatamente,
2: sin música en vivo, pero ustedes van a tener...
1: Humor.
2: Y ustedes van a tener, como dice Susana Buontempo, corríjame si no, un lugar en primera fila en esta fiesta de la independencia desde Tucumán. Pero si allí Lucas quiere que vayamos cortinando, que nos vayamos poniendo en clima de fiesta nacional, en clima de fiesta popular, es un buen momento, Su, para que vayas recibiendo a los oyentes habituales de Noche y Día.
1: ¿Quién pensás vos, Agus, que va a subir primero a ese escenario que está armado ahí en las escalinatas mismas de la Casa de Gobierno en Tucumán? ¿El chaqueño primero?
2: Ya pasó la Berizzo, sí, que convocó a una multitud, a sí, puro rock. Sí. El que estamos esperando, el siguiente en el orden, en la fila, es Oscar el Chaqueño Palavecino.
1: Muy bien.
2: Que, solo como un dato, tenía supuestamente programado el final de su show a las 1 de la mañana. Y todavía no ha subido, Su. Vos lo conocés mucho más que yo. Y vos sí decís que el Chaqueño va a terminar a la 1, y después del Chaqueño será el turno de Sergio Galleguillo, que tenía un cierre programado a las 3 de la mañana. Pero intuimos, sospechamos que esta noche recién está empezando.
1: Convengamos que son los dos más largueros en festivales, el Chaqueño Palavecino y Sergio Galleguillo. Sergio se controla un poquito más, pero el Chaqueño no hay cómo bajarlo después del escenario, ¿eh? Así que va a ser una larga noche. Vos sabés que estaba repasando un poquito la historia, Agus, y ya vamos a ir adelantando un poquito de sonidos con Lucas aquí de lo que puede ocurrir dentro de un ratito, pero estaba repasando la historia y en realidad esa declaración de la independencia se produce el 9 de julio aproximadamente a las 15 horas y todo el mundo piensa que ese día fue la fiesta. No, la milonga, la fiesta de verdad, el baile de verdad fue el otro día, el día 10, en donde también se reunieron en la misma casa de Doña Bazán de Laguna. Y eso, bueno, se armó seguramente algo parecido a lo que va a pasar esta noche en un ratito nada más. Repite el Chaqueño Palavecino la presencia en Tucumán, porque lo hizo el 9 de julio anterior. Sergio Galleguillo no estuvo en la versión anterior. Pero bueno, va a ser hermoso escucharlo como un adelanto. Además, Agustín, un adelanto. Y ya la invitación para que la audiencia se comunique, se conecte a través del chat. Allí pueden dejar su mensaje, los que nos sintonizan por el YouTube, pueden dejarlo a través de la aplicación, en su mensaje, como lo hacen habitualmente. Los vamos a leer a todos y vamos a ir compartiendo con ustedes este 9 de julio. ¿Te parece?
2: Me parece muy bien. Acá en este momento, mientras nos cuentan nuestros compañeros Rosalía Cazorla y Gabriel Melián, que estaban apostados hasta hace minutos nada más en la Casa Histórica de Tucumán, los gobernadores empiezan a ingresar para la foto final con el presidente Javier Milei. En el escenario mayor, aquí frente a la Casa de Gobierno, en la Plaza Independencia, el humor ha copado el escenario de esta fiesta de la Independencia. Así que de a poquito nos vamos acercando. Les reiteramos la promesa: buena música durante la madrugada para celebrar este 9 de julio como corresponde y desde donde corresponde, porque hoy Cadena 3 Argentina está transmitiendo en vivo desde el Estudio Federal Sancor Seguros en el corazón de San Miguel de Tucumán.

0: el Congreso.
1: Muy bien, la música que nos acompaña y que nos lleva directamente a Tucumán, a San Miguel de Tucumán, corazón de la independencia. Agustín González, adelante.
2: Ha comenzado la fiesta. Ese ruido, esa multitud celebrando aquí en Plaza Independencia nos indica que podemos asomarnos al escenario mayor, porque está ya Oscar, el chaqueño palavecino.

0: 46 minutos pasaron de la medianoche en este 9 de julio en Tucumán, el chaqueño palavecino, el gran artista, uno de ellos en esta fiesta de la independencia, y ya muchos oyentes a los que queremos ir saludando, Su.
1: Claro que sí, Agustín. Te quería preguntar, está menos frío que la última vez, ¿verdad? Que el último 9 de julio.
0: A
1: que
0: esta hacía, hora, estaba... Ajá. 10 grados, 7 décimas en la temperatura en San Miguel de Tucumán. Agradable.
1: Está agradable, sí.
0: Pero no se sufre, y aparte acá en la plaza, como te imaginas, todos apretaditos.
1: Claro, claro.
0: Acá vemos a los bailarines, así que los llevamos.
1: Te cuento que todo el país está conectándose ya a través de esta transmisión que estamos realizando. Viva la patria es la frase más repetida. Claudio Apacheta, Mónica Pérez también nos saluda, fiesta de la independencia desde Tucumán, la podemos ver a través de YouTube, nos preguntan, feliz día de la independencia para todos los argentinos, saludos a toda la gente de la radio, y bueno, gracias, dice toda la gente que nos está saludando, feliz día de la independencia es la frase también que se repite, Sabrina también lo hace, Patricia Ticera con el Viva la Patria, Felipe que está volviendo de Calchín escuchando la radio, feliz 210 años de la independencia, Beatriz desde La Rioja, y Miguel también, excelente este comienzo en la madrugada en el Día de la Patria, Agustín.
0: Y los podemos ver, los pueden mirar, pueden ver esta plaza abarrotada de gente por el canal de YouTube de Cadena 3, gracias también al trabajo de Fede Borello en las redes sociales, y para todos ustedes que están del otro lado, este regalo de nuestra parte, canta, les canta el chaqueño palavecino.

Estamos transmitiendo en vivo desde el Estudio Federal Sancor Seguros en la Plaza Independencia, en San Miguel de Tucumán. Este 9 de julio se vive para todo el país por Cadena 3 Argentina. Gracias a ustedes que están del otro lado. En este momento, el show es del Chaqueño Palavecino. En instantes, el escenario será para Sergio Galleguillo. Se queda en la madrugada. Lo viven junto a Susana Buontempo y quien les habla en Noche y Día por Cadena 3 Argentina.

0: El Chaqueño Palavecino, desde la Plaza Independencia en San Miguel de Tucumán, estamos transmitiendo para todo el país esta fiesta de la independencia. ¡Feliz 9 de julio y viva la patria! ¿Cómo está llegando todo desde aquí, Susana?
1: Perfecto, a mí por lo menos con una presencia impresionante. Y a través del canal de YouTube podemos ver las miles de personas que se han dado cita en esta fiesta tucumana, fiesta de la independencia que reúne a todo el país.
0: Reúne a todo el país, y si entro en este momento a cadena3.com, veo, por ejemplo, la noticia principal: guiño a los gobernadores, Milei llamó en Tucumán a renovar el pacto de mayo, y una foto con los gobernadores presentes. Pero si queremos conocer más sobre lo que sucedió en la Casa Histórica, vamos con quien estuvo allí hasta hace instantes, vino caminando y acaba de llegar. Podemos saludar a Gabriel Melián, el anfitrión hoy de Cadena 3 Argentina aquí en Tucumán. Gabriel, buenas noches, ¿y cómo fue ese acto por allí?
2: Hola, buenas noches a todo el país. ¿Cómo fue el acto? El acto fue bastante tranquilo, hasta el tono del presidente de la Nación cambió. No fue ese tono enfático que siempre utilizaba. Por ahí en algunas frases levantaba un poco más la voz. Pero en realidad fue un discurso que poco aplaudido. Debo decirte que tampoco había un público muy, muy contento. Muchos han pasado frío esta noche. A pesar de que le habían dejado un poncho a cada uno, tuvieron que esperar largo rato. Pero el punto sobresaliente de todo este encuentro, después de lo que el presidente de la Nación dio a través de un mensaje que duró unos 20 minutos aproximadamente, se dio cuando todos se retiraban y la única que quedaba de este lado de la Casa Histórica, aunque las puertas estaban abiertas, era la vicepresidenta de la Nación, Victoria Villarroel.
0: Vos sabés que estábamos atentos con Susana, nosotros aprovecho, viendo la transmisión, sí, oficial. Sí, sí, dale.
1: Aprovecho y lo saludo.
2: Hola,
1: al Gaby.
2: Hola,
1: ¿cómo estás?
2: Hola, Tucumana.
1: Otra vez me fallaste. No me llevaste para un 9 de julio, para pagarme la chilata que me debes.
0: No.
1: Y todas esas cosas, ¿no?
2: ¿Cómo quiero que vengas por acá? ¿Viste? Porque la verdad es que cuando uno está lejos del pago, por más que hayan pasado años de años, siglos de siglos, sí, no digo por los tubos, por vos, ¿no?
1: Preguntarle a Agustín, siente, sabe también.
2: Claro.
0: Yo de Catamarca, ahora estamos cerquita, pero para mí, que vengo de afuera, que vengo a tus tierras, que vengo y nos recibe Gabriel Melián, que nos recibe Rosalía, es muy lindo. Me imagino lo que significará para vos esta noche.
1: Claro. Totalmente. Aparte, con Gabriel siempre nos escuchamos solamente en noticias, nunca tuvimos la oportunidad de dialogar de la tucumanidad, pero bueno, no es el caso en este momento. Yo digo, te ha tocado la parte más formal, Gabriel, en esta ceremonia. Comenzando el 9 de julio, ¿no?
2: La parte más fría, puedo decir, ¿no? Porque estaba fría el lugar.
1: Pero qué rostros tan fríos que yo observé también ahí, en primera fila y segunda fila, ¿no? Nada eufórico, como medio así a presión estaban.
2: Lo primero, la penumbra, porque esa es la iluminación normal de la Casa Histórica.
1: Sí, claro, claro.
2: Porque tiene una iluminación frontal que quieren marcar los rasgos en celeste y blanco. Es una composición fotográfica muy bonita, especialmente que te lleva a un sentimiento patrio, y además cuando uno se enfrenta la casa con esos colores en la noche, a veces con el piso algo mojado, bueno, siente que está caminando por entre esos héroes, ¿no?
1: Y estás caminando por la historia, nada más y nada menos.
2: Sí, sí, claro, sí, que sí, qué cosa hermosa. No sé si lo has sentido.
0: Lo he sentido, lo estamos viendo, lo estamos percibiendo, pero en esta noche de encuentros, de desencuentros, de calor en esta Plaza de la Independencia y de frío en esta Casa Histórica, como vos nos contabas, Gabriel, nos preguntábamos con Susana, también con Sergio antes, ¿cuál va a ser el rol de la vicepresidenta de la Nación en todo esto? Porque esta fiesta patria significaba también un encuentro entre Victoria Villarroel y Javier Milei que se venía postergando hace rato. ¿Qué sucedió al final?
2: De esta picardía que creo que nació de Haldo, porque invitar a los dos, para que los dos estén, para que obligarlo que venga uno por otro, ¿no? Le preguntamos a la misma vicepresidenta que se quedó allí, primero sacándose foto con dirigentes tucumanos, después te cuento quiénes, pero es mejor escucharla a ella, que daba un par de explicaciones de las razones por las que estuvo acá, y yo le pregunté sobre el futuro político. Esto contestó la señora vicepresidenta de la Nación.
3: Presidente, hace su interpretación de los dos años y medio de gobierno, yo por supuesto lo respeto, pero a mí me parece que este es un día para festejar los 200 10 años de nuestro de nuestra independencia. Un país que tiene muchas cosas todavía por las cuales trabajar, que hay muchas carencias que los argentinos padecen desde hace muchos años, no es solamente desde ahora, y creo que eso es lo que tenemos que hacer hincapié. Hay que generar trabajo, hay que no dejar que las industrias mueran en nuestro país, hay que darle a cada sector productivo la importancia que tiene. Por eso yo vengo a Tucumán, mañana voy a estar recorriendo uno de los sectores productivos de esta provincia, que es la industria azucarera, y quiero de alguna forma simplemente acompañar acá también con los senadores nacionales y estar con el pueblo tucumano que nos representa a todos los argentinos, porque hoy Tucumán es la capital de la República Argentina, es la capital simbólica, pero es la capital de todos los argentinos.
4: ¿Ya mirador ni decidiste no darte vuelta para cantar el himno, sabes?
3: Miré a la bandera, miro siempre a la bandera. En sesión miro a la bandera y canto el himno siempre mirando a la bandera. Donde ella está, yo ahí miro.
4: ¿Hablaste con el nuevo jefe de gabinete?
3: Nos saludamos, nada más. Ya nos conocíamos como diputados.
5: Senadores, ¿cuál es su futuro político?
3: Ah, esa es una pregunta muy, muy, muy difícil. No voy a acercar la bola mágica y te voy a decir algo. Simplemente servir a la Argentina, donde sea que me encuentre. Hoy por hoy no lo pienso. Simplemente pienso en cumplir con mi deber, que es el de vicepresidente de la Nación, en un momento histórico importante. Así que, nada más. Eso me aburro.
6: ¿La próxima presidenta de los argentinos?
3: Me gustaría ser la persona que sirva a los argentinos con decencia, con honestidad y con profundo patriotismo. Con eso yo ya estoy hecha.
7: Victoria, esta vez pude estar en la vigilia, donde estuvo sentada frente al presidente.
3: Bueno, el año pasado vine el 9 de julio, este año pude venir a la vigilia, así que muy contenta de estar en la vigilia y por supuesto acompañando al gobierno nacional, a todos los senadores, a todos los espacios políticos, a los gobernadores. Somos todos parte de la misma Argentina y creo que el discurso que tenemos que dar es el de una unidad ante momentos difíciles para todos los argentinos.
7: ¿Qué opina del discurso del presidente, lo que dijo?
3: Es un discurso político, pero hoy conmemoramos una fecha que nos trasciende a todos los espacios políticos. Hoy conmemoramos el momento en el que no hay nada mejor para un argentino que otro argentino. Y por eso yo estoy muy feliz de estar acá.
1: Bueno, había cosas para destacar dentro de esas palabras, ¿no? Antes que nada, lo primero que dijo es como que no está de acuerdo, muy de acuerdo con el discurso que dio el presidente. Lo tilda de político, sí. Y que está lejano a la celebración. Después, a tu pregunta, dijo que es demasiado pronto para saber, pero inmediatamente dijo que ella quiere servir a la patria de otra manera. Así que, bueno, varias cositas para analizar que van a tener nuestros compañeros.
2: Sí, y se ganó la casilla esa que había quedado libre, porque, a ver, ¿qué decirte? La autoridad nacional que hoy respondió a la prensa, más allá del discurso del señor presidente, fue ella. Ella, claro, se quedó esperando que todos se retiraran, porque se fueron retirando dirigentes gremiales tucumanos, dirigentes del interior de la provincia, algunos intendentes que, abrazados a la vicepresidenta de la Nación, se sacaron fotos, es más, la invitaron a cada uno de sus municipios, como si estuviera en campaña la señora vicepresidenta de la Nación, que estuvo aquí y ganó ese espacio para hablar con la prensa. Ningún otro funcionario nacional habló con la prensa. Y eso es un espacio que no sé si es una derrota o una victoria para alguien, pero sí, seguramente, es una ventaja que ha entendido la señora vicepresidenta de la Nación, que obtenía quedándose un rato para hablar con los
1: que
2: tucumanos.
1: Tengo entendido se queda, ¿no? Se queda para el desfile de mañana y demás. ¿Va a estar ella?
2: Todo, todo.
0: El
2: va
0: que
2: a ser
0: ya
2: todo.
0: Se fue, el que ya se fue es el presidente Javier Milei.
2: Ya se fue.
0: Que terminaba el discurso y tenía planeada para esta hora, más o menos, para la 1 de la mañana, el regreso a la Ciudad Autónoma de Buenos Aires. Gabriel Melián, una consulta más. Estás, sí, trabajando desde muy temprano.
2: Sí, sí.
0: ¿Te podemos regalar una canción?
2: Por supuesto.
0: ¿Cuál? Porque en este momento, Oscar el Chaqueño Palavecino hace bailar a una multitud aquí en la Plaza Independencia. Y ustedes, queridos oyentes, tienen un lugar en primera fila.
2: ¡Vamos, Chaqueño!

chacareras. Ahí se va así, vamos.

0: minutos han pasado de la 1 de la mañana. Estamos transmitiendo en vivo por Cadena 3 Argentina y para todo el país desde la Plaza de la Independencia, aquí en San Miguel de Tucumán. Gabriel Melián, ¿sorprendido vos por la cantidad de gente?
1: Sí, qué cantidad. Susana, no te imaginás la cantidad de gente que hay en nuestra plaza. Y uno siente tonadas de todas partes de la provincia y de todas partes, porque cada uno tiene la aquí y la suya, ¿no? Pero del país también. Es increíble. Solamente he visto así la plaza cuando Argentina salió campeón del mundo.
0: Mira vos.
1: Claro, fíjate vos, claro. ¿De qué estoy hablando? Susana, esto es hermoso, no saben lo lindo.
2: Estoy la mirando, alegría de la estoy gente. Mirando. Pero estoy mirando pantalla dividida, la gente, el chaqueño para el vecino. Veo unos rulos maravillosos de nuestro compañero Agustín, que está cada vez más largo, más lleno de rulos esa cabeza. Y te veo a vos, querido Gaby Melián, qué placer.
1: Hermoso.
2: La gente también los está mirando, los está viendo con mucho amor y mucho cariño. Nos están siguiendo por nuestro canal de YouTube. Qué linda multitud, ¿eh?
0: Una multitud tremenda, Susana, y que aparte, Gaby, podemos contar que están aquí desde muy temprano, porque la fiesta hoy comenzó alrededor de las 14:30 con música, con artistas, con distintos espectáculos, y sigue hasta la madrugada.
1: Y debo decirte que hemos incluido a los chicos este año, porque los tucumanos nos hacemos dueños de esta fiesta. Acá está la fiesta de los tucumanos. Allá, en la Casa Histórica, hace rato, no estaban los tucumanos representados ahí. Quiero decir, no estaba el pueblo, no estaba esta emoción de compartir la fiesta de la alegría de la independencia.
2: Claro.
1: Y entonces uno siente que a veces se diluye aquello y que se transforma, como decía la vicepresidenta de la Nación, en un acto político, y no queremos que sea eso. Queremos que sea la fiesta en serio. Y por eso es que Cadena 3 está acá. Yo creo que es el interés de cada uno de nosotros poder llevar a cada rinconcito, porque Cadena 3 llega a cada rinconcito del país. Y yo he sido testigo de que alguien de un lugar impensado diga: yo viví la fiesta de la independencia por Cadena 3. Que con eso alcanza para decir: hemos hecho el trabajo que hemos hecho. Nos hemos quedado hasta las 3 de la mañana comiendo estos sándwiches de milanesa.
0: Espere.
2: No pueden hacer eso, por favor.
0: Vamos a tomarnos
2: para todos los tucumanos del mundo, por Dios.
0: Un atrevimiento, Su, y nos va a ayudar Majo Arrieta, y nos va a ayudar que está en este momento manejando la transmisión de YouTube junto a nuestro operador aquí, José Manuel. Porque vamos a hacer algo que no se hace. Dos cosas que no se hacen en realidad. Primero, esto es para los que están por YouTube escuchando, se los vamos describiendo, pero algunos van a poder pispear por ahí.
1: Sí.
0: No se entra nunca, esto es regla básica, con comida a un estudio de radio. Estamos todos de acuerdo.
1: No, esto está mal, muy mal.
0: Estamos todos de acuerdo.
2: Pero hay algunas excepciones,
0: Le estoy mostrando en este momento lo que nos acaba de traer Gabriel Melián.
2: Qué bárbaro.
0: Se los vamos a describir. Tengo una bandejita blanca en mi mano de Telgopor. Y aquí, esperando su momento...
1: No puedo hablar.
0: No hables con la boca. Medio sándwich de milanesa tucumano como
2: medio,
0: debe ser.
2: ¿Nada más que medio? ¿Y quién la
0: y
2: otra
0: es lo
2: parte?
0: Que ha llegado. Es lo que me ha llegado a mí. El resto, Gabriel Melián. Pero usted, mira, ahí lo estamos mostrando para los que nos están viendo por YouTube, que son un montón, pero su voz, que sos tucumana.
2: Sí.
0: ¿Cómo le describirías al argentino que nunca probó un sándwich de aquí? ¿Qué tiene que lo hace tan especial?
2: No, es un manjar. Es inexplicable. Como inexplicable es la fórmula de la chilata, que nadie la puede copiar porque no, es única. Ese sándwich, o sánduche, porque nosotros decimos sánduche de milanesa, es muy especial en su sabor. Tiene lo mismo que tienen todos. Tiene el pan, tiene la lechuga, tiene el tomate, tiene la milanesa, la carne, que hoy en día, cuando, bueno, se quiere hacer las cosas mucho más amplias, más grandes, van amontonando bife sobre bife, pero no, el verdadero tiene uno bueno, uno potente, uno de carne verdadera, empanado y con un sabor que solamente en Tucumán lo podés conseguir.
1: ¿Sabés que tiene el aire de Tucumán, tiene
2: claro,
1: el agua?

0: Es el Chaqueño para Vecino, en vivo desde esta Plaza Independencia, aquí en San Miguel de Tucumán. Hoy le hemos cooptado por un ratito el programa Susana Bonte.
1: No, por favor, nos sentimos reacompañados. Aparte, es bueno romper la rutina de esta manera. La gente, decía recién Gabriel, están de todo el país. Bueno, sí. Te leo algunos, nada más, que nos están siguiendo por YouTube y a través del chat. Desde Sáenz Peña, Buenos Aires, Juan Carlos Galati, feliz día de la independencia, Marisa Boronat. Desde Aymogasta, Marta nos está sintonizando. Desde San Juan, Argentina, Javier. También Luis Plaza, desde La Rioja Capital. Hermoso, dice Alicia de Venado Tuerto. Hermoso, primera vez que veo por YouTube. Bueno, ahí están los dos churros de esta madrugada.
2: ¡Ahí va!
3: Sí, ganador, ¿eh? El chango este catamarqueño es terrible. Después te cuento.
0: No, ¿cómo que después te cuento?
3: Yo tengo un sueño.
1: Y ¿un solo sueño, ¿sí? o qué?
0: No, o tiene sueño.
3: No, tengo un sueño que abarca a todos.
1: A ver, ¿cuál es? Cuente.
3: Quiero que cada uno de nuestros pueblos, de nuestras provincias, tenga una bandera puesta aquí en la Casa Histórica.
1: Ah, mira qué buena propuesta.
3: Sí. Quiero que cada uno de los argentinos que pasen por acá sientan que su bandera está acá, que están incluidos dentro de esta Casa Histórica, que es de todos los tucumanos, de todos los argentinos, de todos los que queremos la libertad, la independencia, lo que... Bueno, tengo un sueño y lo voy a lograr, te digo, ¿no?
1: Claro, eso, hay que ir por eso.
0: Lo que percibimos aquí, Susana, en este día que estuvimos recorriendo hoy la plaza desde muy temprano, porque Cadena 3 arrancó con Siempre Juntos y aquí seguimos, es que eso, esa imagen, ese sueño de Gabriel, de todas las banderas representadas, que hoy no se pudo lograr, por ejemplo, con la presencia de los gobernadores, porque no vinieron todos aquí. Así. Algunos por otras responsabilidades, otros porque directamente no quisieron. Sí vimos esa unión en la gente. Caminando en la plaza,
2: aquí está.
0: Nos encontramos con oyentes de todas partes, con familias que están de vacaciones, que aprovechan.

0: aprovecharon el fin de para venirse a conocer San Miguel de Tucumán. Entre la gente, Gaby, están todos acá.
1: Mira, en cada historia de los argentinos que pasan por acá, me tocó el día martes, el municipio recibió simbólicamente a 5 familias para lanzar la campaña de invierno, ¿no? Y había un rosarino que lloró. Era un hombre de 2 metros de altura y yo lo vi llorar. Estaba junto a sus hijas deben tener unos 20 años, su señora de la misma edad, y lloraba porque dice: no podés comprender lo que para nosotros significa cantar el himno nacional argentino en la puerta de la casa histórica. Es una cosa que te hace temblar el corazón y te hace también darte cuenta que cuántas veces no valoramos lo que tenemos ahí. Y yo sí me emociono cuando paso por la Casa Histórica, especialmente cuando entro al Salón de los Jueves. Me emociono y me sigo emocionando.
2: ¿Pero por qué no estaría, por ejemplo, representada de esa manera todo el país, con banderas o distintivos de cada provincia? ¿Por qué no estaría, Gabriel?
1: Tendría que ser así, ¿no?
2: Claro.
1: Por eso tiene que salir por ley mi proyecto. No, si lo vamos a hacer, lo hagamos bien.
0: Está lanzando una candidatura aquí.
2: Yo te voto.
1: Casi que sí. Candidato no. Pero sí hablo con los senadores y con los diputados y le tiro. Che, ¿por qué no hacemos que...? Y hay un espacio a la par de la Casa Histórica, que es un patio que es del Estado Nacional y que está como un poco olvidado, ¿no?
2: Sí.
1: Y es el espacio para poner las banderas del país. Un mástil con una bandera y que cada alumno de cuarto grado por mes, el mejor alumno de esa provincia, venga y la hice. ¿Ah? Hice la bandera de su
2: país. Sería revalorizar mucho un monumento histórico que es eterno, ¿no? Y te hago una consulta. Lo que se proyectaba, el audio visual que se proyectaba reproduciendo aquel momento histórico, ¿todavía está en vigencia?
1: Sí, sí.
2: Eso es muy importante porque fue uno de los primeros en el país que se inauguró de esa manera, ¿no?
1: Estamos hablando de los años 70.
2: Totalmente.
1: ¿Sí? Con voces de Alarcón, de un montón de grandes actores y artistas de aquella época, le pusieron voz a lo que se llamaba, ¿cómo se llama? El espectáculo Luz y Sonido.
2: Luz y Sonido, exactamente.
1: Luz y Sonido, así.
2: Le contemos al país y le contemos a Agustín, que es tan jovencito.
0: Cuéntenme, que yo quiero saber.
2: Imagínate, claro.
1: A ver, contalo.
2: No, era entrar a la Casa Histórica como si vos fueras realmente un parroquiano de aquel 1816. Ibas recorriendo los salones e ibas escuchando las voces de lo que había pasado en aquel 1816, de actores, ¿no? Como dice Gabriel, voces potentes, fuertes, significativas, y se iba reproduciendo todo o gran parte de lo que se dijo ese día, cómo se juró la independencia, y iban las luces iluminando los rincones de los lugares. Tenía un significado muy especial, creo que, bueno, con el tiempo algunas cosas se van diluyendo, ¿no?
1: Pero, y fueron mejorando en otros casos, vos sabes que, y se incluyeron actores después.
2: Claro.
1: Se describía la batalla de Tucumán con algunos soldados, y después pasaron al mapping, que lo mejoró mucho más. Y así vamos.
2: Como un radioteatro, Agustín. Como un radioteatro con luces y sonidos.
0: Me lo imagino y me encanta. Y hoy, Gaby, vos me vas a poder indicar el nombre de esta calle que está aquí en la esquina de la Plaza Independencia.
1: Congreso.
0: La calle Congreso. Y ¿sabés que estuve viendo ahí estos días? En pantallas que están ubicadas en la peatonal, están recreados, esta vez, mirá cómo van cambiando los tiempos, con inteligencia artificial, los próceres que formaron parte de aquella gesta, y te van contando qué hizo cada uno de ellos. Sí. Entonces veíamos a un montón de chicos que hoy se frenaban a ver en una pantalla hablar, por ejemplo, a Manuel Belgrano, o a José de San Martín, y contaban qué hicieron ellos para construir la patria que hoy estamos celebrando. Así que, Gabriel, caminar en estas ciudades, caminar la historia.
2: Y ahí estaba también el chaqueño palavecino cantando.
0: ¿Lo quiere escuchar?
2: ¡Vamos!
0: ¡Vamos!
1: ¡Adentro!

Chairman.

0: señor. Ahí vamos, ahí vamos, ahí vamos. Vamos nomás.
1: ¡Vamos, Nachito!
0: ¡Échale, compadre! ¡No lo canse!

0: está el chaqueño palavecino gastándose quizás los minutos finales ya de su actuación. Tengamos en cuenta que todavía resta por llegar Sergio Galleguillo. La gente está entusiasmadísima, la gente está reenganchada, no se siente el frío para nada ahí, se los ve a todos muy, pero muy entusiasmados, chicos, Agustín, Gabriel, y bueno, sí, me imagino que esto va para rato, ¿no? Para rato largo.
1: Todavía falta completo un show de Sergio Galleguillo, y aquí hasta que no termine de cantar el gallo no se va a mover nadie de esta plaza, Gabriel.
2: No, están todos esperando a Galleguillo, lo conocen al chaqueño, que va a estirar, ¿no? Va a estirar, mira, ahora está hablándole a la gente, va a estirar un poco porque le gusta llegar y dejar el público arriba, y Galleguillo va a estar ahí. Y porque además la noche es joven acá en Tucumán.
0: Claro, aparte recién comienza todo. Una y
1: han
0: media.
1: Eso, claro. Temprano, la noche en pañales, diría alguno. Y estamos todos de fiesta porque ganó Argentina, porque es el Día de la Patria, 9 de julio, todo celeste y blanco. Acá me permito saludar nuevamente a nuestro equipo que está haciendo un esfuerzo muy grande. Igual que allí Lucas Giacinti, aquí está trabajando en el sonido José Manuel Prieto Ganim, hoy compañero que se sumó para esta misión especial. Majo Arrieta, que estuvo trabajando desde temprano en la producción, y que aquí sigue Federico Borello la web y en las redes, y en el escenario sigue presente Oscar el Chaqueño Palavecino. Y para quienes nos escuchan y todavía están trabajando,
0: no sabés, mirá, acá nos dicen desde Rufino, qué hermoso es Tucumán, por suerte he conocido, nos dice Mirta. Viviana desde el Colorado, Formosa, cuánta gente en la plaza, los estoy mirando viajando y escuchando Cadena 3 con mi hermano viajando rumbo a Santa Fe. Walter, César, también como todas las noches, un abrazo largo para ustedes, Carlos. Nos dice también Lorena, feliz 210 años de independencia, mi querida y amada Argentina. Desde Jesús María los veo y escucho. Viva Tucumán y viva la patria.
1: Viva la patria. Y para todos ustedes, les canta últimos minutos de su show, el Chaqueño Palavecino.

0: Chaqueño Palavecino, poniendo a bailar a toda la Plaza Independencia, al corazón de San Miguel de Tucumán. Aquí está la radio, aquí está Cadena 3, en vivo, desde el Estudio Federal Sancor Seguros. No me deje mentir, Gabriel Melián, se armó la ronda de baile aquí enfrente de nuestro estudio.
1: Qué lindo, y son todos chicos jóvenes, no sé si de una academia, pero bailan todos tan parejitos. Y son todos tan jovencitos, yo calculo de entre 14 a 18 años, la mayoría de ellos, la mayoría es chicas también, ¿no? Hay que decirlo. Pero hermoso, hermoso, tienen una alegría de compartir esta música que se ha transformado en la música de los chicos también. Y es algo que resalto porque a las 2:30 de la tarde comenzó todo este evento y en una parte de la tardecita, un par de horas fue dedicada a los niños, incluyendo a los chicos dentro de estos festejos del 9 de julio.
0: Su, te imaginarás, sí, lo lindo que la estamos pasando
2: me
0: por
2: imagino,
0: aquí. Esperamos poder transmitirlo para los oyentes que nos escuchan de todo el país.
2: Tienen que estar muy seguros de eso. Mirá, feliz aniversario a todos los argentinos en Noche y Día, sí. Rosita Ríos. Qué hermosa selección de folclore, nos dice Carlos Ávila. También compañía bendecida esta noche. Feliz Día de la Independencia. María Teresa desde Villa María. Escuchándote rumbo a Chile. Espero que mañana esté habilitado el paso Libertadores. Eso también nos avisa nuestra audiencia, Agustín, Gabriel, sí, claro, que es intenso el movimiento en las rutas. Tengamos en cuenta que mucha gente, sí, se ha tomado el fin de semana largo y otros ya directamente vacaciones. Así que bueno, están ahí todos. Claudia Ochoa, el espectáculo de luz y sonido lo viví cuando fui de viaje de estudios de séptimo grado. Fue tan emotivo, lo recuerdo como si hubiera sido ayer y ya pasaron más de 40 años. Dice, ojalá pueda volver a vivirlo. Iban, ¿no? Delegaciones escolares. ¿Todavía se continúa eso, Gaby?
1: Sí, sí. Vos sabés que teníamos hasta hace un par de años un espectáculo que era muy superior al luz y sonido porque se hacía en un hexágono donde cada uno de sus lados era como un frente, sí, de una obra de teatro.
2: Sí.
1: Eso era emocionante a lágrimas, ¿no? Salías de ahí llorando. Claro. Todos los que entramos ahí era una platea giratoria, era toda una tecnología de lo más alto, ¿no? Teníamos imágenes de, bueno, de todo tipo, eran unas cosas hermosas. Lamentablemente por una cuestión de la estructura del edificio donde estaba tuvieron que cerrarlo, pero era hermoso. Tina se llamaba, el nacimiento de una nación, y contaba la historia de los argentinos narrados con una pasión, con una cosa, unos actores, unas actrices hermosos. Bueno. Pero hoy no está eso y sigue, sí, el luz y sonido que cuesta. 5.000 pesos para los chicos, 8.000 pesos para los grandes. Aquí en Turismo de la Provincia pueden arrimarse o el de la municipalidad. Se anotan con anticipación y todos los días hay dos, creo que uno es a las 20 y otro a las 21. Pueden ir a ver ese espectáculo en la Casa Histórica de los Tucumanos y de los Argentinos.
0: Aprovechamos, Gaby, para contar un detalle, también a todos los oyentes que por ahí están viajando ahora a Tucumán para pasar unos días. Hoy, particularmente, no se pudo visitar durante todo el día la Casa Histórica de Tucumán por motivos de seguridad para recibir al presidente de la Nación. A esta hora, cuando faltan 15 minutos para las 2 de la mañana, recién se está habilitando el tránsito libre en esa zona, pero después, en estos días, la gente puede venir, visitarla y conocerla.
2: ¿Y el desfile hoy, 9 de julio, en el parque 9 de julio o no?
1: Tenemos el desfile. Un datito más. Mañana a las 13 horas se abre la Casa Histórica para que todos puedan ingresar, ¿sí? Libre y gratuito es el ingreso. Calculan que 8.000 personas por día la visitan.
2: ¿Qué tal, eh?
1: 8.000 personas, estamos hablando de un estadio completo de fútbol que pasa todos los días, ¿no?
2: Sí, totalmente.
1: Es un numerito.
2: Y aguanta la casita, ¿no? Bueno, sí, si bien es cierto que fue restaurada y demás, pero aguanta esa casa que todos queríamos dibujarla correctamente en la primaria.
1: Claro, tuve la oportunidad de hablar que no era amarilla la casa. Y no,
2: dicen que no.
1: No. Digo, la casa era blanca y las puertas. Las puertas eran azul Prusia.
2: Claro.
1: Sí, porque era el color. Pues me arrimé a preguntar, no, es que la sepa de todos los días, ¿no? Me arrimé al pintor y le pregunté porque estaban pintando, ¿no?
2: Claro.
1: Y yo, señor, ¿qué azul es? Azul Prusia. ¿Cuál le digo, no qué? Prusia, azul. Ah, entonces ya, para siempre. El blanco y el celeste ese de las puertas que han sido recuperadas también ahora. Desfile hay mañana.
0: Les contamos las actividades también oficiales que tienen que ver con la celebración del 9 de julio aquí en la provincia de Tucumán. A las 9 y media de la mañana, en la explanada del Palacio de Gobierno, donde ahora está montado el escenario, será el tradicional chocolate del 9 de julio.
2: Hermoso. Ay, no, qué rico.
0: 10:30 de la mañana, una hora después, en el mástil central de esta Plaza Independencia, el izamiento de la enseña nacional, la bandera argentina en lo más alto, como debe ser. A las 11 de la mañana, en la iglesia catedral, será el Te Deum, donde se espera la presencia de la vicepresidenta de la Nación, de Victoria Villarruel.
1: Anunció que va a estar ella.
0: Y a las 12 del mediodía, en el Parque 9 de Julio, comienza el gran desfile cívico-militar, donde va a participar, entre otros, el hombre que hasta este momento está en el escenario.
1: Sí.
0: Sabemos que el chaqueño va a estar también formando parte de desfiles en el día de mañana.
2: Qué bueno.
0: No se va a sus... Vos lo conocés más que nosotros.
2: No, y capaz dijeron, que... ¿Quién te dice que la vicepresidenta también suele hacerlo? Ya lo hizo Salta, ¿no? En Salta lo hizo, acompañando el desfile, creo, para una fiesta de Martín Miguel de Güemes. Así lo que hizo. Es muy posible que mañana también lo haga.
1: La tenemos de jinete.
0: Yo no sé cómo va a amanecer toda esta multitud para venir a pedir el chocolate, porque aquí sigue cantando el chaqueño para la vecina. Y si no nos creen, nos asomamos al escenario aquí en la Fiesta de la Independencia, en vivo y en directo desde Tucumán por Canal.

0: Muchas gracias a las autoridades, muchas gracias señor gobernador por tenerme una vez más acá en este. Muchas gracias. Pero sin ello uno no viene, porque gracias hermano, gracias a todos. Estamos acá en esta. Yo tengo el privilegio, porque es un privilegio, de más de una vez estar acá de espalda hacia a esta institución, a esta casa, a esta única, tan bonita, a donde estamos todos, que deberíamos cuidar todo, porque realmente es algo muy lindo y no todos tienen esa posibilidad de estar. Así que gracias Osvaldo Jaldo, a vos y a todo, a toda tu gente que te sigue, que te acompaña, que está acá. Así que muchas gracias, muchas gracias. Hay que agradecer, siempre hay que agradecer. Muchísimas gracias. Y hemos hecho un parate porque yo quería seguir, pero gracias. También Darío, muchas gracias Darío por ahí. Mañana desfilamos, Darío, ¿vos desfilás en qué? En moto, nada.
1: Me parece, Susi, que se está encontrando el chaqueño con un límite por parte de la organización. Claro, en esto de vamos cerrando, porque todavía, reiteramos, estamos en vivo desde la fiesta de la independencia en Tucumán. El chaqueño tendría que haber cerrado su show, según la organización previa, a la 1:00 a.m. Estamos a 4:02 y todavía falta un show completo de Galleguillo. Pero vamos a ver qué sucede, Su.
2: Está negociando. Sí, está anunciando su desfile de mañana para calmar al público.
3: Estaba hablando ahí con Darío Montero, que es el ministro del Interior, que maneja muchas cosas. Por eso le dice, ¿en qué vas a andar vos, Darío, mañana? Dice, ¿en moto? No. Claro. Bueno, el chaqueño ya se comprometió, y cuando se compromete con algo, cumple. Y más cuando son cuestiones del campo. Hablamos hoy con Juanita de Tucumán, que es una representante de las organizaciones gaucha, y ya ha anunciado que serán entre 600 y 700 los jinetes que van a cerrar ese desfile mañana cerca de las 6 de la tarde.
2: Qué bueno, qué bueno. Bueno, la gran fiesta, ¿no? Se vive para los que se desvelan esta noche y se quedan, y para los que tempranito van a empezar a acercarse también para acompañar el desfile, que es todo un clásico de todos los tiempos.
1: Es un clásico, es una postal preciosa. Cadena 3 se queda mañana, ¿eh? Siempre juntos con Agustina Vivanco. Va a salir en vivo desde aquí, desde el Estudio Federal Sancor Seguros. Así que van a poder seguir viviendo esta fiesta patria a través de la radio que eligen cada día y cada noche. Nosotros felices, y ustedes por un ratito en esta madrugada se sienten aquí con nosotros en Tucumán. Si sienten esta temperatura agradable que tenemos a esta hora en la noche en San Miguel de Tucumán, donde el termómetro marca apenas una décima por encima de los 10 grados, si sienten que tienen que ir caminando apretados por la Plaza Independencia entre vendedores de banderitas, de gorros, de globos, el hombre que vende aquí sus sombreros, la gente que se junta, los chicos que bailan y el chaqueño palavecino en el escenario, hablándole a la multitud, nos asomamos allí para que ustedes también vivan esta fiesta de la independencia desde el lugar de la independencia, en San Miguel de Tucumán. Cuando el chaqueño invita artistas al escenario, nos asomamos para ver en qué anda Oscar y hasta qué hora se quedará el chaqueño.
0: La gran cantora tucumana, ¿por dónde está Belén? Que venga Belén.
2: Va a invitar a Belén Herrera, que es una de las voces nuevas emergentes de la provincia de Tucumán, que viene trayendo una muy buena performance en estos últimos tiempos.
0: La Chechi Paliza, que debe estar por ahí, que creo que cantó temprano.
2: Cecilia Paliza, la hija del Chango Paliza, recordado integrante de los Tucutucu en otro tiempo.
0: ¿Me invitaría a grabar ese tema para que grabemos juntos?
4: Para mí un honor, chaqueño.
0: Vamos a estudiarla todos, porque yo...
4: Obvio.
0: Ahí está tu gente, ahí está Tucumán.
4: Muy buenas noches, Tucumán. ¡Que viva la patria!
0: Sí, sí. ¿Vos sos nacida dónde?
4: Acá en Tucumán.
0: ¿A dónde? Bueno, Tucumán.
4: San Miguel de Tucumán.
0: San Miguel es grande.
4: Así es.
0: ¿Qué barrio? 9 de Julio, para allá.
4: Yo vivo en Yerba Buena.
0: Ah, no, esta. Viene sin bolsillo, mira.
4: Pero bueno, nací acá y me crié acá en Barrio El Bosque. Así.
0: Bueno, mi amor, dale. Ahí está tu gente.
4: Vamos, samba para todos. Si llega a ser Tucumana.

0: cantora, qué cantora, por Dios.
1: Qué cantor el chaqueño, un fuerte aplauso para él.
0: No.
1: Qué honor estar hoy acá.
0: Qué pareja haríamos, ¿no?
1: No,
0: para ese dúo, ¿no?
1: Hacemos un dúo.
0: ¿Qué es? Color argentino, la morocha esta. Cantemos algo más para los tucumanos, yo me meto acá.
1: Listo.
0: Y ahí van a cantar ellos. ¿Cómo dice?

0: queremos. Ambulancia, por favor. Aquí a nuestra derecha.
1: ¿A dónde está? A la... Por favor.
2: Bueno, en este momento una interrupción en el show. Gabriel, porque una persona en la multitud, que podemos decir por ahora la fiesta con total normalidad.
3: Son muchos lo que pasa, mucha gente.
2: Son cosas que pasan.
3: Sí, pasa.
1: Por acá, ambulancia, ve.
3: ¿Cómo llegará la ambulancia para ahí?
1: Enseguida se va. Enseguida se compone. A ver, ¿qué le ha pasado?
2: Ahí se está recuperando toda la situación. Son cosas que pasan en
3: totalmente,
2: el festival.
3: Totalmente.
4: No, y además la responsabilidad, Susana, de inmediatamente pararon ante el pedido de auxilio, ¿no?
3: Sí,
4: porque hay una muchedumbre recién aquí frente a nosotros.
3: Lo que se ve.
4: Sí, aquí frente a nosotros está un par de carpas que es del Ministerio de Salud de la provincia, donde viene la gente que está necesitando algún tipo de ayuda, y a la par, un poquito más allá, sobre casi el 25 de mayo, hay dos ambulancias disponibles. Recién una tenía que hacer una marcha atrás, difícil,
3: claro.
4: Pero el público se abrió y todo salió con tranquilidad, como corresponde a la gente que lo que está pretendiendo es pasarla bien esta noche, que es mágica. Yo me imagino aquellos que van por la ruta...
3: Y van sintonizando, escuchando Cadena 3.
4: No. Qué lindo es sentirnos todos juntos y sentirlos acá, porque lo sentimos acá, aunque no crean. Me siento a la par de ese hombre y esa mujer que van en medio de la ruta argentina, algún lugar, a algún destino, y estamos con ellos. Y ellos están con nosotros acá, así que se los aseguramos. Háganos saber qué están viviendo ustedes también ahí en la ruta.
3: Sí, pero mirá, están trillando y están escuchando. Adrián Monte nos dice, para los muchachos de las junturas que estamos trillando maní en las gramillas, están acompañándonos, Salvador y Mariana también, desde Mataró, Diego Bertolino en España, escuchando, sintonizando la Cadena 3, para dejarse acompañar por esta noche y día tan especial, porque en realidad estamos en el 9 de julio, que es lo más importante que tenemos. El chaqueño palavecino en el escenario allí, y bueno,
4: y
3: cantando,
4: digo, bien,
3: ¿no?
4: Federal, ¿no? Porque acá hay un salteño, allá una tucumana y al par mío hay un catamarqueño.
3: ¿Qué te parece?
4: ¿Y qué tal,
2: Del norte para todo el país, como es esta radio bien federal, todas las provincias unidas, vuelve la música al escenario, vuelven a bailar todos. Aquí estamos en la fiesta de la independencia en Tucumán.
3: ¿Retomarán la que estaba haciendo nostalgia tucumana?
2: Me parece que cambiaron. Escucha.
3: Vamos.

0: Ahora sí completaron la canción que tenían pendiente, Susana, y tenemos una invitación.
1: No me digan, ¿a dónde? ¿Para ir? ¿Para comer? ¿Para qué? Porque cuando uno está en un festival como este, porque ya es como un festival, y uno quiere algo rico, ¿qué tiene usted por ahí?
0: Mire, usted presente en los estudios centrales de Cadena 3 en Córdoba.
1: Sí.
0: Nosotros aquí en el Estudio Federal Sancor Seguros en la Plaza de la Independencia.
1: Así es.
0: Pero yo quiero ir a caminar, me quiero meter, quiero el olorcito a chori que vemos por acá, el humo, pero no siento olor. Quien se ha sacrificado por este equipo es el señor Gabriel Melián, que se ha bajado del estudio para meterse entre la gente. ¿Y qué anda por ahí? ¿Cómo está el clima ahí afuera, Gaby?
2: Primero empezamos con los olores. Espectacular esto. A pesar del buen sanguchito que nos vamos a comer aquí a la par y un poquito más allá y 50 metros más allá, el humo de una tirita de asado y un choripán, pero me he bajado un ratito para hablar con las bailarinas. Hola, ¿cómo les va? ¿Cuál es tu nombre?
3: Tatiana.
2: ¿El tuyo?
3: Nicole.
2: ¿Y el tuyo?
3: Denise.
2: Bueno, bailan hermosos, qué lindo. Y además, la alegría que le dan. ¿Por qué? ¿Qué pasa? ¿Son de algún grupo?
3: Sí, somos de una academia.
2: ¿Cuál academia?
3: Ayancumanta.
2: Ayancumanta. ¿De dónde son?
3: De Alderetes, el corte.
2: El corte. ¿Y desde hace cuánto tiempo que estás bailando? Porque ¿qué edad tenés?
4: Yo tengo 15, pero bailo desde que tengo 4 años, pero no en esta academia. En esta academia empecé hace 3 años, 4, por ahí.
2: Bueno, ¿bailamos todo?
4: Sí.
2: ¿Te alegra bailar? ¿Te gusta bailar?
4: Sí, muchísimo. Me apasiona demasiado. Me hace muy feliz.
2: Bueno, y ahora cantemos el cumpleaños feliz a la patria. Escuchen.

0: Mirá, si no estaremos de fiesta, Gaby. Lo único que falta es una torta, su.
1: Claro, viva la patria. Alguna cosa ahí, Gaby, por favor. Un choripán, dicen por acá, ¿no? Cualquier cosa.
2: Qué hermoso todo esto. Es una postal que en mi vida voy a olvidar. Con este joven acá, en este móvil espectacular, este estudio móvil que tiene este chango, que está con pleno rulo, que hace crecer a la juventud argentina, que ama lo que hace. Los felicito, te felicito, amigo.
0: Muchas gracias, Gaby.
2: A vos que estás tan lejos, pero que estás tan cerca, Susana, que te queremos tanto, que te apreciamos tanto. Y yo compartiendo con estos chicos acá.
3: Un saludo para la familia Rivadeneira.
2: Aquí dan familia, a la salud a todos, chicas. Gracias por bailar, gracias por estar con nosotros esta noche.
4: Queremos mandar un saludo a nuestros profesores.
2: A ver, dale, decilo.
4: José Román y Yaina Conticello.
3: Los amamos.
0: Y les regalemos, bueno, gracias, le sí. regalamos, Gaby, a las bailarinas, esta que es una de las canciones de la
2: noche. Vamos, bailemos esta con el chaqueño, chica.

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0: Oscar, el chaqueño palavecino, figura absoluta de la noche aquí en San Miguel de Tucumán, para recibir, para celebrar el Día de la Independencia, en la tierra de la independencia, en San Miguel de Tucumán, esta fiesta de independencia. ¡Qué show, Susana! ¡No decepciona nunca!
1: No, y yo creo y pienso que si la gente no supiera que viene Sergio Galleguillo, no lo dejan bajar, y él tampoco se baja, ¿no? Eso, ponerle la firma. Pero ya se viene Sergio Galleguillo a este espectacular show, en donde no solamente el pueblo se ha dado cita, la gente ahí celebrando la vigilia de este 9 de julio, que ya comienza a ser, pero también muchas autoridades que seguramente se han quedado, ¿no? Después le voy a preguntar a Gabriel si todos los que vinieron con el Prezi se volvieron ya o se quedaron algunos.
2: Los gobernadores, algunos se quedaron, ¿eh? Algunos gobernadores se quedaron, los funcionarios nacionales se fueron todos.
0: ¿Sabe quién se queda también?
2: Sí. Se queda el chaqueño.
0: ¡Una más! ¿Quiere una más?
1: Impredecible el chaqueño.

0: chaqueño palavecino. ¿Será en esta fiesta vez? De la independencia en Tucumán, yo ya no sé, yo no me juego más.
1: No, ya no nos juguemos más, pero yo creería que sí, porque se ha gastado la frutillita que siempre le coloca al postre. Me parece con las tres últimas que hizo, son las clásicas, son las más pedidas. En fin, me parece que ahora sí se va a ir, porque tiene que venir Sergio Galleguillo.
0: El cronograma oficial indicaba que Sergio Galleguillo tenía que cerrar su show a las 3 de la mañana.
1: Ah, eso
0: son las 2:30 prácticamente.
1: O sea que todavía tiene tiempo, ¿eh? Todavía. Víctor Hugo Coazolo desde Catamarca esperando a Cadena 3 para la fiesta del Poncho. Hermosa fiesta de la patria en Tucumán. Viva la patria. Patricia Marino, grandísima transmisión desde Italia. Un grande abrazo. Sigan así, nos dice. Qué hermosa sorpresa en España, Diego Bertolino, levantarse, salir a trabajar con esta energía que transmiten desde ese escenario en Tucumán. ¡Qué raíces! Felicidades, feliz día para todos los argentinos, donde quieran que se encuentre, todos tenemos un poco de Argentina, nos dice el amigo Diego.
0: En este momento, el chaqueño palavecino junto al gobernador de la provincia de Tucumán, Osvaldo Jaldo, en el escenario, recibiendo una última ovación por parte de la gente. Ya lo hemos perdido de vista a Gabriel Melián. No sabemos.
2: Acá estoy.
0: ¿A dónde está Gaby?
2: Buscando tonadas. Buscando gente que vaya a definir qué es el día de la patria para vos. ¿Qué es este 9 de julio?
3: Todo.
2: Claro. Que viva Argentina entonces.
3: Viva, papá.
0: Hombre, bien. De pocas palabras, pero concreto.
2: Ha dicho todo. ¿Qué es el 9 de julio para vos, para tu gente?
4: Libertad. Para mí libertad y nada, hay que festejar más en el clima mundialista que estamos.
2: ¿Tucumano?
4: Así es.
2: Bien, Tucumano.
4: Bien,
2: Tucumano. Gracias. Y aquí el amigo, contame para vos qué es la libertad, qué es el Día de la Independencia.
5: Una fecha muy importante para nosotros los argentinos y, como dijo José San Martín, libertad y lo demás no importa.
2: Te darás cuenta que, gracias, se darán cuenta... Estamos acá en plena fiesta, pero la gente piensa en la patria, en la independencia, en nuestras cosas.
1: Claro, claro que sí, la fiesta es de todos, el pueblo está disfrutando ahora este regalo que hace la provincia con estos dos grandes de la música, de la canción, poniéndole un marco ideal al comienzo de los festejos, porque después lo que viene más tarde también va a ser seguramente sublime poder compartir ese encuentro con otra tradición como es el desfile cívico-militar celebrando el 9 de julio.
0: Y arrancando tempranito, reiteramos la agenda oficial de actividades aquí en San Miguel de Tucumán para celebrar este 9 de julio. 9:30 de la mañana en la explanada del Palacio de Gobierno tendrá lugar el tradicional chocolate del Día de la Patria. A las 10:30 se izará la bandera nacional en el mástil central de la Plaza Independencia. A las 11 de la mañana tendrá lugar el solemne Te Deum en la Iglesia Catedral de Tucumán, mientras que a las 12 del mediodía comenzará en el Parque 9 de Julio el gran desfile cívico-militar. Me tomo estos minutos para despedir a parte del equipo. Bien. Porque de a poquito se van renovando los integrantes de esta gran comitiva que ha viajado hasta Tucumán para cantar, para bailar, para comer sándwiches de milanesa y empanadas tucumanas y también para llevarle a todo el país esta transmisión. Se despide Majo Arrieta, que Majo la vamos a sumar al micro un segundo, Su, porque... Mamá. ¿Habías estado antes, Majo, en Tucumán?
6: No, nunca había venido a Tucumán. Siempre de paso, pero nunca he visitado la San Miguel de Tucumán ni la casita histórica, nada, así que es mi primera vez acá.
0: ¿Y cómo te vas? Porque Susana Buontempo, tucumana, la representante aquí de esta tierra, imagino, Su, que queremos que todos los visitantes se vayan
1: feliz,
0: con una buena impresión.
1: Claro.
6: No, sí, me voy feliz, con ganas de volver. Bueno, y de conocer siempre un poquito más.
0: Gracias, Majo, por el esfuerzo. Majo Arrieta arrancó su tarea de producción hoy muy temprano y mañana va a estar acá muy temprano de nuevo para hacer Siempre Juntos. Se quedó a hacernos el aguante, así que le agradecemos a ella, lo mismo que a Fede Borelo, que también ya se ha despedido. Nos quedamos nosotros, Su, todo lo que haga falta con José Manuel Pietro Ganim. Allí sabemos que estás también muy bien acompañada. Lo veo a Gabriel Melián por aquí dando vueltas por la Plaza Independencia para que la gente tenga conciencia Iguazú, de que estas grandes transmisiones se hacen gracias a un gran equipo.
1: Claro que sí, un montón de gente trabajando, Lucas Giacinti acá con nosotros, abajo está cuidándonos Don Pedro, como le decimos, bueno, todos trabajando y deseando que llegue lo que nosotros presentimos. Es realmente una noche inolvidable para mucha gente, y el país está conectado por la cadena 3 Argentina, sumándose como Lubina Castellino, que nos escribe siempre desde Mendoza, con palabras muy bonitas: ruego al cielo que esos hombres que viajaron hasta allí lograron sus metas, que hagan reaccionar a nuestros gobernantes para que su lucha no haya sido en vano en un país tan rico, con gente maravillosa. Un beso enorme, los quiero y viva la patria. O también desde Cruz Alta, Emilia Savi, que aparte de estar feliz por estar escuchando un 9 de julio, está feliz por ser bisabuela de un varoncito.
0: ¡Felicitaciones!
1: También Javier Jiménez, que como siempre es un oyente que nos acompaña siempre, o Edgardo Lorenzini, o Hugo Mario Paratore, que sintoniza en Mendoza. En fin, todo el país y más allá también, porque recién ya comenzamos a recibir mensajes desde Italia, desde España, que a esta hora están ya comenzando a activarse, a desayunar, a trabajar, en fin. ¿Y qué es lo primero que hacen? Buscan la cadena 3 Argentina.
0: Y si nos buscan, nos encuentran, simplemente para que sepan, para que recuerden que estamos aquí caminando esta Plaza Independencia. Lo veo a Gabriel Melián, saco gris, pantalón gris, zapatos marrones, entre la gente con su micrófono. Antes de seguir con la música, Gaby, contanos cómo se vive este parate entre el show del chaqueño y el show de Galleguillo.
2: Expectativa, tiempo para el choripán también.
3: Estamos esperando el chori aquí.
2: La gente, y claro, se van renovando los rollos. Gracias, mi amiga. Los rollos de chorizo que a cada rato pasan por la parrilla, y entonces todo el tiempo hay algo para disfrutar, algo para comer, algo para tomar, y estamos esperando el final de esta primera parte para comenzar una segunda. Y yo sigo buscando tonadas y sigo buscando gente que diga lo que piensa. ¿Qué es la patria para usted, mi amiga?
7: Es con lo que nacimos y vamos a morir por la patria.
2: Qué bueno que es eso.
7: Luchar por todo, por nuestros colores.
2: Lo luchamos de distintas formas, ¿no? Ahora desde casa, desde el trabajo.
7: De todos lados.
2: Gracias, amiga. ¿Tu nombre?
7: Cintia,
2: una vecina más de todas las que están acá. Jóvenes, adultos, recién pasaron un par de señoras que habían tenido entre ellas dos siglos. Claro. Casi de la edad de la patria. Claro. Pero, y es cierto, y yo pisando los 60... Y entonces, todos estos muchachitos que están acá disfrutando de esta noche, y cada uno tiene una definición de la patria del 9 de julio, pero lo sienten así, ¿no? En comunidad.
1: Claro, totalmente. Y uno, en estas fechas, que son consabidas, que ya sabemos que la vamos a celebrar de una o de otra manera, siempre trata de imaginarse cómo habrá sido en aquellos tiempos. Y bueno, también habrá habido esos jóvenes que se reunían para bailar, para cantar, para hacer serenatas, de todo un poco, para comer algo rico. Creo que todavía no estaba el sándwich de milanesa ahí en esos tiempos, pero había otras cosas con las cuales se celebraba y se festejaba, los bailes además que se realizaban, había de todo. Se jugaba el truco en aquellos tiempos, a los naipes, se bebía vino o chicha, una bebida que es fermentada por el maíz, y todo eso alegraba las noches, como seguramente la están alegrando ahí otras bebidas en este tiempo moderno. Pero bueno, lo que pretendemos no es hacer una retrospección, sino valorizar lo que pasó en aquel entonces. Ya volvemos, cumplimos nosotros aquí, Gaby, cumplimos aquí Agustín con algunas cosillas que tenemos pendiente, y volvemos con ustedes.
0: Claro. Estamos, que sí, Su.
1: Bien, aguardando a Sergio Galleguillo.
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1: Ya volvemos a Tucumán en un instante nada más. Ya estamos, ya los músicos de Sergio Galleguillo están ocupando su puesto, su lugar. 8 grados, temperatura actual en la ciudad de Córdoba. 83% la humedad, con el viento a 5 kilómetros por hora del sector sur, mayormente nublado, y nos vamos al Jardín de la República. Nos vamos en el 9 de julio a Tucumán.
0: A donde debe estar la gran Radio Federal de los Argentinos. Pasó el chaqueño para vecinos, sigue la fiesta aquí en Plaza Independencia, la fiesta de la independencia. Ahora con Sergio Galleguillo en el escenario, nos sumamos a escucharlo en Noche y Día. Aquí, desde el Jardín de la República.

Fiesta de la Independencia desde San Miguel de Tucumán, en el escenario de esta plaza, Sergio Galleguillo.

0: El gallo hace bailar ahora a la Plaza Independencia aquí en Tucumán. 2:51 en la República Argentina. Y no nos da un respiro. Subo acá con Gaby Melén. Estamos bailando sin parar.
1: Este va pegadito, ¿no? Como un enganchado de Sergio Galleguillo. Y la gente está feliz. Sergio Mercado desde San Juan. Dale, gallo, desde Caucete, San Juan. Belda dice, aguante la selección a ganar. La patria lo manda. Bueno, se mezcla todo, ¿viste?
0: Sí.
1: En estas fechas patrias se mezcla todo. Feliz día de la independencia desde Mataró. Diego, excelente la radio. Mónica y Alberto, feliz día de la patria. Los escucho desde mi cama con el celu debajo de la almohada y acompañada de mi gatita Chispita. Hermosa transmisión. Y desde Río Segundo, Liliana García, también abrazo fuerte. Son mi compañía. ¿Sabés qué está haciendo Liliana? Está picando naranjas para hacer dulce de naranja. ¿Qué tal?
0: A esta hora, vos sabés que a mí, igual que a ella, la productividad me agarra la madrugada.
1: Te tengo un horario para vos.
0: Ah, ¿sí? Mirá,
1: para invitarte.
0: Hoy acompañado, aparte. Hoy acompañado. Gaby Melián, en esta madrugada, ¿cómo la estás pasando?
2: Hermoso, a mí me encanta compartir con la gente de la noche también.
1: También tengo un lugar para usted, venga para
2: gracias,
1: acá.
2: Gracias, te juro que...
0: Si nos invita Susana, vamos los dos.
2: Claro. Vamos los tres, lo hacemos los tres. Además, lo que estamos haciendo le gusta a la gente, creo, por eso hay gente que está conectada con nosotros. La productora se fue contenta, dice, qué lindo, lo estamos pasando hermoso. Y es la idea, transmitirle a la gente de todo el país, del mundo entero, que estamos de fiesta.
0: Claro, 9 grados, 9 décimas la temperatura a esta hora en San Miguel de Tucumán, 8 grados 7 la sensación térmica, en una noche y en un día, podemos decir, Gaby, que se ha portado, ha estado a la altura de las circunstancias. Hermoso el día de la patria que hemos tenido.
2: Y vamos a esperar el amanecer, Susana, porque vamos a tener... Vamos a ver, está un poquito nublado, pero lo mismo, hacemos de cuenta que el sol sale y va a salir. Nos va a calentar la jornada porque vamos a llegar a cuánto... creo que 20 grados, ¿no?
1: Acá nosotros 22, y ustedes allá me parece que van bastante parecido, porque a esta hora también nosotros tenemos 8 grados acá en la ciudad. Obviamente que en el interior siempre se nota un poquito más el descenso de la temperatura, pero mira, vos, Gaby, que hablabas de la gente de todo el país, pero habrán escuchado los mensajes que leí anteriormente de Italia, de España. Claro. Nos escribe, saludos piratas desde Suiza, ya de vuelta, como todas las mañanas por estos lados escuchando. Viva la patria, vamos la selección el sábado, saludos Suiza, para todo Nelson. Y otro, Osvaldo Hoyos, dice, su buenas noches y día desde Tijuana, México, dejo mis saludos al pueblo argentino en el día de la independencia, viva mi patria querida. Él es mendocino, pero está radicado allí en Tijuana, México. Qué lindo la cadena 13, ¿no? Que uno dice la más federal de todos, sin nos quedamos cortos, me parece, ¿no?
0: Y me pongo en el lugar de esos oyente, su, me imagino que aquellos que hoy nos escuchan desde otros países, que dejaron a Argentina hace un tiempo, por trabajo, por familia y demás, en fechas como hoy, deben extrañar un poquito más el corazón, probablemente late distinto, y tener la radio, y prender, y engancharse, y estar en Tucumán en el Día de la Independencia, debe ser para ellos realmente muy especial, así que para ellos dedicada esta transmisión.
2: Así es, esa lágrima que se escapa de alegría, de acompañamiento, bueno, es una lágrima que también nosotros recibimos, la compartimos, la disfrutamos, y aquí está la fiesta, y estamos contentos. Estamos contentos, Susana, la verdad que sí.
1: Estamos felices, claro, y es tiempo de disfrutar de la felicidad. Como decía la cigarra, ya hay tiempo para llorar. Habrá tiempo, ¿no?, para que no estemos felices como ahora, pero este es el momento de disfrutar, sobre todo esa convocatoria popular frente a la Casa de Gobierno, en esa plaza tan histórica como es también la Plaza Independencia, y con una cosa tan importante para todos, que es recordar el 9 de julio, el día que decidimos ser independientes, totalmente, ¿no? Aparte de libres, ser independientes.
0: Independientes y una independencia que hay que seguir cuidando y cultivando todos los días. Me gustó mucho una respuesta que te dio una mujer en el público, Gaby, cuando le preguntaste qué era para ella la patria, y te dijo aquello con lo que nacimos, aquello por lo que vamos a morir, aquello que tenemos que cuidar.
2: Claro. Y le nació del alma, porque, Susana, te cuento que era una mujer, una de las tantas familias que estaban acá paradas. El hijo para... que hable y primero me hace una cara como diciendo ¿qué voy a decir? Y dijo lo que le salió del corazón.
1: Sí, eso es lo válido.
2: Eso es lo válido, no, claro. No es que tuvo que amasar su mensaje, imaginarse un discurso, no, lo que le salió del alma fue eso, y completó diciendo, porque empezó hablando de la vida y terminó hablando de la muerte, en ese transcurso total de lo que nos sucede, allí tiene que estar, en todo ese espacio de existencia tiene que estar nuestra patria.
1: ¿Y cómo será de coincidente la patria, el día de su nacimiento como patria, que también es el día del cumpleaños de Mercedes? No nos olvidemos, 91 años estaría cumpliendo la gran voz tucumana Mercedes Sosa. Y bueno, si nos ponemos más exquisito, otro también grande del folclore como don Edgar René Di Fulvio, Edgar Di Fulvio estaría también cumpliendo años hoy. El folclore, lo popular, lo estrictamente de raíz está unido en esta fecha tan claro, especial para los argentinos.
2: Te cuento que tuve la oportunidad de hacerle una nota a la Negra Sosa para el día de su cumpleaños.
1: Qué lindo.
2: Un 9 de julio, sí, lo acompañamos. Hace rato, una de las cantantes que subió al escenario, Belén, creo.
1: Sí, Belén Herrera.
2: Del barrio El Bosque.
1: Sí.
2: Bueno, fui al barrio El Bosque a hacerle la nota en la casa de la mamá de Mercedes. Mira. Porque después que habían dejado la casa aquí de cerca del Parque 9 de Julio, se fueron a vivir al barrio El Bosque ellos, y ahí estaba, ella venía todos los 9 de julio a la casa de su mamá.
1: Sí.
2: A la casa de la mamá para que la mamá le prepare a Gladys. Ah, Gladys, así le decía.
1: Su verdadero nombre.
2: Su verdadero nombre. Le decía, Gladys, vení, que está aquí la gente, la prensa. Decía, bueno, mamá, dice, pero tenés que hacerme las empanadas. Así que por ahí nos invitaba una empanada cada 9 de julio que venía por acá, porque venía a comer las empanadas de su madre.
1: Claro.
2: Para festejar el 9 de julio, el día de la independencia y el día de su nacimiento.
1: Lindo recuerdo para ella, para la eterna voz latinoamericana, Mercedes Sosa, uno de los grandes orgullos que tenemos los tucumanos, ¿no?
2: Sí, qué voz.
0: Los argentinos, así los argentinos. Uno se imagina que si esta bandera hablara, si estas banderas argentinas hablaran, probablemente su voz sería muy similar a la de Mercedes Sosa.
2: Es cierto, qué buena comparación que hiciste. La verdad que es una bandera, esa voz que hacía cualquier cosa, cantaba lo que se le ocurría. Mi viejo decía, hay que hacerle cantar todo, grabar todo, porque va a quedar para siempre cada una de las cosas que diga.
1: Así es, así es. Y todos sus comienzos, mira, vamos a través de la radio, ¿no? Pero bueno, la radio, nos deben estar odiando, porque estamos hablando y Sergio Galleguillo está cantando allí en las explanadas de la Casa de Gobierno celebrando el cumpleaños de la patria.
0: Es que nos entusiasmamos. Ahora vamos a volver con el sonido del escenario, pero aprovechamos para saludar a toda la gente que nos está escuchando, que nos está saludando, la multitud que ha pasado por aquí frente al Estudio Federal Sancor Seguros, que nos ha dejado junto a Gabriel un saludito, un mensaje, un abrazo, un deseo de buena onda que demuestra lo que quieren a la radio. Y mientras tanto vamos a recuperar el sonido del escenario, pero tenemos, Gaby, la posibilidad de describir esta postal.
2: Una postal que, bueno, de a poco va despejando algunas partes. Se están los kioscos, los que estaban hace rato vendiendo algunos productos regionales y algunas plantitas que otras, han decidido ya desarmar, porque desarman ahora, la plaza tiene que limpiarse para los actos de mañana. Se van retirando, está ingresando la gente de Defensa Civil y también de la empresa que hace la limpieza, ya separando una cosa de las otras, pero la multitud sigue, ¿no? Aquí no es que la gente se fue, han desarmado los kioscos y se están reacomodando. Chao, las chicas y los chicos están saludando aquí frente a este móvil. Y sigue la fiesta a 50 metros de donde estamos. Tenemos una visión particularmente diferente del resto, porque estamos elevados como 5 metros sobre la altura del resto de la gente. Estamos disfrutando esto como
1: te totalmente, decía, totalmente.
2: Esta postal que me va a quedar para siempre.
1: Y vos sabés que vos recién hablabas de haber ido a buscar un sándwich de milanesa, el choripán, y yo seguía haciendo esa retrospección en el tiempo y me imaginaba en aquel entonces, ¿qué sería? Porque en aquel entonces no estaba ni siquiera el sándwich de milanesa ni nada de eso, pero sí había, por ejemplo, la humita en chala, ya estaban de moda en ese tiempo. El locro espesito, el locro con maíz, con el zapallo, los porotos, ya estaban. Y hoy también es un clásico el locro, ¿no? Eso sí se ha conservado en otras provincias, en otras ciudades, sobre todo el norte, pero aquí en Córdoba también, ese locro pulsudo, ese locro que era para calentar espíritus, ¿no? Y entre los postres que me hizo acordar esta señora que está picando las naranjas, se incluía el dulce de naranja de Lima. o de membrillo, que eran endulzados con miel de caña. Así que imagínense ustedes, todos esos potajes que circulaban ya, se hacían unos banquetes bárbaros, pero esos eran unos banquetes de la gente de poder adquisitivo importante, ¿no? En los más humildes, las tortillas cocidas en los fogones,
2: mazamorra, el charqui,
1: la mazamorra.
2: La mazamorra, sí. ¿Sabes qué? La ambrosía.
1: Ah, también, sí.
2: Ah, es algo que se está recuperando y poniéndose de moda en algunos lugares acá en Tucumán.
1: Así es, todo eso. Bueno, cumplí.
2: ¿El quesillo?
1: Sí. Ah, el quesillo. No sigamos porque se nos hace ropa? Agua a la boca nosotros acá.
2: ¿Y los pastelitos? No.
0: Pero espere, espere, que tenemos hambre.
1: Claro, él sigue agregando cosas. A una señora recién decía, me dieron ganas de comer un sándwich de milanesa de lo que ustedes están describiendo. Y le digo, bueno, es cuestión de esperar un poquito y de buscarlo, seguramente lo va a encontrar. Como nosotros lo encontramos, ¿no? A la música, Agustín.
0: A Sergio Galleguillo en el escenario aquí en Plaza Independencia, fiesta de la independencia en Tucumán.

Bueno, ya volvemos, ya volvemos. Estamos con unos problemitas pequeños, problemitas de técnica allí. Hay mucha gente, el sonido llega ahora en este momento con algún inconveniente y ustedes se merecen que pongamos lo mejor en el aire. Estaba repasando aquí algunos mensajes también. Fernando Raúl Pérez, viajando a Córdoba, tomando unos mates mientras voy escuchando el programa. Saludos para todos. Mari Pérez, feliz Día de la Patria. Mari y José, desde Venado Tuerto. La Lili Ramírez, con Mercedes Sosa no puede faltar una luna tucumana, dice por acá. Mirta Cifaldi, viva la patria, desde Santa Fe. La turquita Betty Buffe, hola Su, me gustaría que volviera a ver un desfile militar por la Irigoyen para festejar el Día de la Independencia, sería muy lindo. Más argentinos que nunca y viva la patria. Anita Jiménez, feliz Día de la Independencia. Su, Lucas, equipo, que Dios nos bendiga. Diga, salgamos adelante en nuestro hermoso país. Abrazo desde el barrio Jardín del Sur. Feliz Día de la Independencia a todo el equipo. Los escucho desde Villa María. Algo de Roberto Rimoldi Fraga, argentino hasta la muerte. Que Dios los bendiga. Desde las termas de Río Hondo, Meco, Villarreal. Como siempre, que tengan un gran programa esta noche. No sé cómo va a estar, pero yo siempre estoy firme con ustedes.

0: Vamos, vamos, Argentina, vamos, vamos. Qué manera de sufrir, papá.
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0: Me encanta, esa canción me encanta, pero esa que dice, fue la otra que dice, vamos, vamos, selección.
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0: Esa me encanta, esa me encanta.
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0: Ese es lo que la gente canta y que la gente se divierte. Muchas gracias por su alegría, Tucumán querido, acá seguimos. Pero antes no puedo pasar. Pensaba que iba a ser una noche más fría. Yo toqué acá cuando estaba nevando una vez, me acuerdo. Y había traído unas cositas para regalarle, porque acá una casa de Tucumán es la que me viste, Lina.
2: Anda el gallo, me parece que con el poncho sobre los hombros. Está fresco, pero no tanto.
3: Aunque ahí arriba del escenario, viste sí. Que siempre hace un poquito menos, ¿no? De temperatura, al aire libre, a la intemperie, eso la se entiende.
4: Un poco,
3: claro,
4: también, ¿no?
3: Porque, y también.
4: Claro, sí. Ese esfuerzo físico que hacen los artistas ahí arriba
3: totalmente,
4: del escenario.
3: Totalmente, claro, claro. Siguen llegando mensajes de todas partes del mundo. Saludo desde México, los estoy escuchando. Noé Zacarías, Víctor Cuasolo. Lástima, dice, los políticos no entienden nada, se pelean. Y Hugo desde Catamarca también. Y bueno, los políticos siempre van a hacer política, pero el pueblo está ahí en la plaza, está celebrando el encuentro, está celebrando ser independientes y año tras año poner en práctica este momento que a lo mejor va a pasar mucho tiempo y esa gente no lo va a poder disfrutar así como lo está haciendo ahora.
4: Y aquí no hay Boca River, no hay San Martín Atlético, no hay Talleres Belgrano, sí. No hay peronistas ni radicales,
3: está todo.
4: No hay blancos ni negros, no hay católicos ni judíos, no hay. Aquí estamos sí. Todos y mirando la misma bandera, bajo la misma bandera. Algunos tendrán que aprender eso, ¿no?
3: Seguro que sí. ¿Sabe qué me contaron un chisme?
4: Dile.
3: Es para las revistas del corazón esto. Me contaron que en uno de esos festejos que se hacían en la casa de doña Bazán de Laguna, ahí un tal Manuel Belgrano conoció a Dolores Elguero.
4: Terrible.
3: Y parece que después vino Mónica, después de esa relación. Así no que mira los secretos que guardan esas paredes de esa casa histórica, como ahora se la conoce, ¿no? Sería lindo indagar por ahí a ver dónde terminó eso, el gran Manuel Belgrano.
2: Que entre otros que algunos se enamoran de Tucumán, él se enamoró en Tucumán también.
3: Y de una tucumana.
2: Y de una tucumana. Vos sabés que tuvimos la posibilidad y recomendamos a quienes puedan pasar por cadena3.com, por el canal de YouTube. Vino una historiadora que nos contó esta mañana algunos detalles muy interesantes sobre la casa histórica de Tucumán, sobre esta historia de Manuel Belgrano, sobre cómo se gestó aquella declaración de la independencia.
4: ¿Y habló de la rubia Lucía Arauz? ¿No le contó eso?
2: Vayan a buscarlo en el canal de YouTube, lo buscan en cadena3.com y se enteran porque es una linda oportunidad para conocer un poco más de la historia de esta jornada tan especial y en este lugar tan especial.
4: Fue la reina de la fiesta de la independencia.
3: Mira.
4: Pero de allá de 1816 le hablo, ¿no?
3: Sí, sí, claro, estamos ubicados ahí, estamos parados.
4: Ya elegíamos reina entonces.
3: Claro.
4: ¿Y era rubia?
3: ¿Era rubia?
4: Era rubia. Lucía Arauz era rubia. Mira. Fue coronada por los congresales como la rubia de la patria.
3: ¿Qué tal, eh?
4: Qué título, ¿no?
3: Qué título. Bueno, historias que seguramente han quedado guardadas y que los historiadores son los encargados de rescatar y hacer que se conozcan, ¿no?
4: Susana guarda secreto usted, ¿no? Sí. Empieza a contar varias de estas cosas. No, Susana.
2: Y agradezco que son chismes de hace 200 años y no los de ahora, porque si no, no nos vamos más.
3: Cualquier cosa, carta documento, me van
2: no,
3: a mandar.
2: No, estamos bien.
3: Estamos bien así.
2: ¿Quieres que lo escuchemos al gallo que sigue haciendo de las suyas en el escenario?
3: Galleguillo en el escenario.

Por Dios. Tucumán lleno de samba. Qué cantante de samba, el monito Villafaña. Le mando un beso muy grande. Y veo el teatro Mercedes Sosa. Quiero recordar a la negra, la voz de la tierra. Cantores de samba como Tucumán, por favor. Y las zambas que hicieron como esta, que es hermosa. Y me gusta el estribillo, que ustedes lo canten.

0: Sergio Galleguillo. En esta fiesta de la independencia en San Miguel de Tucumán, una multitud que pasadas ya las 3 de la mañana no se mueve de esta plaza Gabriel Melián, que en algunas horas nada más tiene que estar impecable para que continúen las actividades del 9 de julio.
1: Claro, sí, toda la gran fiesta que va a ser. Bueno, seguramente muchas de esas personas que están ahí no van a estar en el desfile, pero se va a sumar otro público, ¿no?
2: Hay público para todos, Susana. Aunque algunos me parece que van a seguir hasta
1: a pasar de largo.
2: Sí, y todo el fin de semana, porque va a ser un fin de semana largo para mucha gente.
1: Claro, sí, sí. Seguro que sí.
2: Acá ya se notan, sí, perdón, te decía que ya se están notando aquí un uniformes rojos de las personas que están procediendo a la limpieza, ¿no? Hay sectores que ya se están limpiando. Están
1: ¿Y el chocolate muchos... dónde lo van a entregar? ¿Ahí? ¿O dónde va a ser el desfile?
2: Sí, no, el chocolate se hace aquí.
1: Aquí en la plaza.
2: Claro, antes se hacía en el Salón Blanco de Casa de Gobierno, donde entraban las autoridades y unos pocos más. Hasta que un día dicen mucha gente en un solo lugar, vamos a bajarlo, y entonces empezaron a hacer el chocolate en la explanada de Casa de Gobierno, y después ya cuando la cantidad aumentó de gente, hay 3 o 4 lugares puestos ya en la Plaza Independencia, donde se empieza a servir. Mañana el chocolate se sirve a las 9:30, y va acompañado de un pedazo de bollo o de un pedazo de una facturita.
0: Pedazo de bollo, a mí como catamarqueño me suena que voy a ligar un golpe, ¿no? Como ves, te voy a dar un chocolate y un bollo, yo digo, no, gracias.
1: No, claro, estoy. Ese para el resto del país, el bollo es una piña, pero para los tucumanos el bollo es un pan casero, hechito en horno de barro y todo.
0: ¿Como la tortilla o distinto?
1: No, distinto. ¿Viste cómo son acá los corderitos, que le llaman corderito acá en Córdoba?
2: ¿Corde qué?
1: ¿Probaste corderito, Agustín, acá en Córdoba?
0: ¿Qué le llamamos corderito?
1: Al pan en una forma muy especial que tienen, pero es como una torta, no sé cómo explicarte, no es tortilla.
0: Ahí lo estoy mirando.
1: Ay, bueno, ahí te lo están mostrando los chicos.
0: Sí, estamos mirando acá unas imágenes del corderito. Claro, para mí esto era más pan casero.
1: Sí, bueno, la combinación de ingredientes es la misma. Lo que cambia es la forma. En Tucumán se los hace redondos, altitos, al horno de barro, si es posible, el que lo tiene, y si no, al horno común. Ya aquí en Córdoba se le da esa formita que vos ves, que es como un semicírculo con pliegues. Bueno, pero también la fórmula mágica es la misma.
0: Yo entiendo la explicación, pero a mí me da mucho miedo ir por ahí y decir, bueno,
1: dame un bollo.
0: ¿Cómo le va? Un chocolate y un bollo, por favor, porque siento que, claro, que voy por ese lado.
1: ¿Viste? No, los tucumanos tenemos cosas muy especiales, muy irrepetibles, ¿no es cierto, Gaby?
2: Sí, no, irrepetible. Un lenguaje muy propio, muy para muchas cosas.
1: La chilata, por ejemplo.
2: Claro.
1: Tampoco la vas a encontrar en ningún lado.
0: No, eso sí, lo he probado. Únicamente en Tucumán.
1: Son fórmulas ancestrales.
0: Está guardado.
1: Cuidada celosamente, no sé.
2: Ha pasado a mano de la industria ya también, ¿no?
1: Pero no es igual, ¿no? Pero no sale igual.
2: No es el mismo que comprábamos ahí en el kiosco del Bajo, en el carrito ese, o aquí en la misma Plaza Independencia, a la par de la Estatua de la Libertad.

0: Sí. Estaba ahí un señor que no sabe bien de dónde sacaba esa maravilla.
1: O los carritos que iban por los barrios, que en invierno te llevaban el maní calentito, ¿no? Que te lo entregaban en unos conitos.
0: Claro, que sonaba el pitito.
1: Exacto. Y ese mismo carrito en verano se transformaba en un expendedor de achilata.
0: Expendedor, no, achilatero.
1: En un achilatero.
0: Era achilatero, achilatero llegaba. El carrito ese que tira humo para vender este
1: qué rico,
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2: Siento que eso le va a desbloquear tantos recuerdos.
1: No, ya me llevó, ya me dijo Muñeca y Mendoza, ya me destrabó todos los recuerdos, pero a ver.
0: Claro que sí, son cosas hermosas de nuestra niñez, de nuestra adolescencia, que se quedan para siempre. Y yo esta noche me quedo con esta imagen que nos dejan los tucumanos, que se han portado muy bien, a pesar de... Estábamos haciendo el cálculo con Agustín.
2: Sí, un estimado. ¿Cuántos? De la cantidad de personas.
0: Ajá. Nosotros decimos que entre 15 y 20 mil aquí. Ajá. ¿Sí? Seguramente la policía va a decir 50 mil.
2: Aquí nuestro operador, José, dice que son muchos más. Hace muchos el gesto más. Con la mano. Pues, no, claro. Mucho más de 20 mil.
0: Valen por dos para él.
1: Se ve como muchos más, les digo, ¿eh?
2: ¿Sí?
1: Sí, se ve como muchos más. Pero bueno, esta es una muy buena cifra además.
2: Vale decir también, Susana, que a esta hora, ya casi las 3:30 de la mañana, empezamos a ver, sí, los primeros grupitos de gente que se ya están se yendo van. A casa.
1: Claro,
2: sí, sí.
1: Claro.
2: El gallo sigue en el escenario, le quedarán seguro algunos minutos todavía de espectáculo.
1: Está hablando, por eso no lo estamos escuchando, le contamos a la audiencia.
2: Claro, sí, si no se están perdiendo de nada, de ninguna canción. Y damos fe también de que, como lo indicaba Gabriel Melián, está ya el personal de limpieza trabajando mientras algunas personas se van, en ir dejando lista esta Plaza Independencia para que sigan las festividades del 9 de julio.
1: Le hizo, le trasladó mi pedido a Gabriel, Agustín.
0: ¿Qué pedido?
1: ¿Le trasladaste mi pedido?
2: Se lo voy a trasladar en vivo y en directo.
1: No, claro, porque yo después no consigo más.
2: Yo quiero la cita textual. Por favor, decile a Gabriel que me envíe chalas para tamales.
0: Tengo chala para tamales para vos en mi negocio.
1: ¡No! ¡Qué genio! Sí. Javier está mañana, ¿no? ¿Todavía?
2: Sí, claro.
1: Con Javier Chesel,
2: Le hacemos que él sea el encargado de hacer llegar.
0: Pero hay una mala noticia. Mañana está cerrado el negocio.
1: No.
2: Sí.
1: Pero Gabriel, acá no se consigue, Gabriel. Es lo único que me falta conseguir. No consigo acá
0: te
1: la
0: juro
1: chala.
0: Que mañana le pido a mi señora a ver cuántos tengo. Te mando un atado, un par de atados.
1: Sí, por favor, porque aparte tengo encargados tamales para gente.
0: Uy, qué rico. Sí, acá nos toca a nosotros entregar en todo el país. Así, pedidos de ese sentido. Mandamos a Ushuaia, mandamos a Mar del Plata.
1: Ah, bueno. Yo voy a poner entonces una sucursal acá. Ponemos una sucursal en Córdoba.
0: Y es cada vez más difícil conseguirlo, Susana.
1: Totalmente.
0: Nosotros que lo hemos comercializado muchos años, había mucha gente que se dedicaba al tema. Sí. Mucha gente. Pero dada la situación climática, que ha traído mucha humedad, porque hemos tenido muchas lluvias, ha sido muy difícil en un par de años a esta parte. Gente que se dedique a esa tarea.
1: Le contamos a los que no saben que son atados, manojos de chalas secadas al sol, bien sequitas, no verde como sale del choclo, del maíz, sino secadas, enrolladas en paquete, que en Tucumán se vende en las verdulerías, la podés conseguir. Pero como acá no es habitual esa comida, entonces no la conseguís.
0: Se vendía antes en las verdulerías. Ya
1: qué buena noticia, pero qué buena noticia. Lo voy a estar escribiendo dentro de muy poco tiempo.
0: Sí, pero lo que necesite. Diego me había pedido empanadas, pero le gustan las de Salta. Así le pediremos que se la manden las salteñas.
1: Que se lo manden las salteñas, las nuestras son las mejores.
2: No reavivemos esa polémica aquí.
1: Vamos con Galleguillo, que está terminando su actuación mejor.
0: Está cantando con el loco Gastón Ruiz. El loco Gastón Ruiz es el profesor de música de mis hijos del colegio Massa, del Salvador Massa.
1: Sí.
0: Es un loco lindo, así que está cantando con él. Qué lindo, che.
1: Vamos con ellos, vamos.
3: ¿Dónde están los papacitos?
4: Se me puso el mexicano. Vamos, final.

0: enamorado de mí. Fuerte un aplauso para el hombre de México ya. Yo te di el lugar.
1: Gracias a usted, primer lugar, que me dio este espacio.
0: Gracias,
1: los amo, Tucumán. Así como también lo ama este señor, que día a día.
0: Muchas gracias, hermano. Muchas gracias.
1: Está poniendo de ustedes y nadie me trajo un kilo de harina, señor.
0: Bueno, muchas gracias, hermano. Un abrazo grande. Bueno, che, nos tenemos que ir. ¿Querés bailar? Vení, vení. Una chacarera, viene el changuito que llega de Estados Unidos. En la menor, la chacarera del siglo. No te vayas a caer por el amor. Barbie, ¿quién es? ¿Tuyo? ¿Este es tuyo? Yo me estaba por quedar ya. Con el cuellito. Vení, vení, mi changuito, vení. Cuidado, se vayan a golpear.

0: Qué bueno, Valladito, sí, ¿verdad? A gente lo conozco así.
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0: fuerte el aplauso, señores.
1: Gracias.
0: Nos tenemos que ir. ¡Viva Tucumán!
2: ¡Que viva
0: el 9 de julio! ¡La independencia, señores! Muchas gracias a los bailarines, que este lo conozco de chiquitito. Vení, vení. Un beso muy grande.
3: Últimos minutos, ahora sí, Susana, nos vamos acercando al cierre de este gran show de Sergio Galleguillo en la fiesta de la independencia aquí en San Miguel de Tucumán, y luego seguiremos en Noche y Día nosotros prendidos
4: hasta
3: toda la madrugada escuchando
4: de
3: la radio.
4: Exacto, hasta las 5 los vamos a acompañar, después Primera Plana y después nuevamente vamos a estar ahí en Tucumán, porque desde allí se va a emitir Radio Informe 3 con la conducción de Sergio Supo y todo el equipo que ha viajado para allá.
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los gritos, chayero, que nos vamos. Gracias, Tucumán. Hasta siempre. Que Dios lo bendiga.

0: Sergio Galdeguillo se va despidiendo. Gabriel Melián, noticia de último momento en esta fiesta.
1: Último momento, lo único que nos faltaba es que esta noche alguien en medio de la fiesta de la Independencia le proponga casamiento.
0: Pero,
1: a alguien.
0: Mira vos.
1: Y acá está la agradecida. Contame qué pasó.
2: Nada, no, me propuso casamiento al
1: ¿y
2: final?
1: ¿Cómo? ¿Cómo es eso?
2: Lo hizo como, no sé, como menos lo esperaba.
1: ¿Estaba previsto?
2: No,
1: ¿qué pensó?
2: No, jamás.
1: ¿Qué dijiste?
2: Se aceptó.
1: ¡Ah, buenísimo!
0: Pero que pase el nombre de los novios, ¿cómo se llama? Vamos todos al casamiento.
1: Nombre de novio.
2: Cristian Ortiz.
1: ¿Y la novia?
2: Sofía Llampa.
1: Bueno, ¿cuándo va a ser?
2: Cuando él lo quiere y cuando yo lo quiero.
1: Bueno, por lo menos la propuesta está. Un evento extraordinario en medio de un evento extraordinario. ¿Qué te parece?
0: Hermoso, hermoso. Y sí, la marcha nupcial. Estamos todos invitados, me imagino.
1: Estamos,
0: ¿no?,
1: invitados a la fiesta.
2: Exactamente.
1: Todos, toda la cadena 3. ¿Todos los oyentes?
2: Todos.
1: Del mundo entero, ¿ah? Y estamos así.
0: Y es la manera ideal, Gaby, de ponerle el broche de oro esta noche, porque, me confirmás vos, a Sergio Galleguillo ya lo hemos despedido. Se ha ido del escenario, la gente empieza...
1: Le está pidiendo que vuelva.
0: Le están pidiendo que vuelva, pero la gente de a poquito va desconcentrando.
1: Sí.
3: Él sí cumplió con el horario, ¿eh? Él cumplió estrictamente.
1: Le están pidiendo un pequeño favorcito, porque ella quiere decir algo.
0: A ver.
1: ¡Viva la patria!
4: ¡Viva!
1: ¡Viva la patria!
4: ¡Viva!
1: Muy bien. ¿Tu nombre cuál es?
4: Maite.
1: Maite.
0: ¿Cuántos años tiene Maite?
1: ¿Cuántos añitos tenés, Maite?
4: Seis
1: ya. ¿Y qué es para la patria para vos, sabés?
4: Una patria hermosa.
1: Una patria hermosa, bueno, mi amor, que estés bien.
4: Bueno.
1: Chao. ¡Que viva la patria!
4: ¡Viva!
3: qué hermoso final.
0: Y así, Susana, me parece que no hay mejores palabras que las de Maite, esta niña de 5 o 6 añitos, para ponerle fin a esta fiesta de la Independencia. Ahora sí, ya se va desconcentrando la plaza, pasó la Berizo, pasó el chaqueño palavecino, pasó Sergio Galleguillo, hemos celebrado aquí, hemos recibido este Día de la Patria y fue una transmisión súper especial de Cadena 3 para todos ustedes.
3: Hicimos un breve viaje al pasado y desde el presente, ¿no? Y mirando hacia el futuro. Un abrazo fuerte para todo el equipo, chicos. Excelente la tarea, excelente la labor de todo ese equipazo. Y Gaby, un genio, ¿no?
0: Gaby, un genio, que está aquí ya para despedirse. Le agradecemos, por supuesto, a él, a José Manuel Pietro Ganim, aquí en la operación técnica, con el trabajo previo también de Javier Chesel, y a vos, Su, por la generosidad de prestarnos un ratito, de recibirnos en noche y día para llevar de fiesta a todo el país.
1: Todo un minutito, porque sí. Yo quiero agradecer en nombre de Tucumán.
3: Agradezca.
1: Emocionado.
3: Se emociona.
1: Sí. Es así, perdón por esto, pero la emoción gana.
3: Sos un digno exponente, sos un digno exponente, Gaby, en tus salidas, en tus noticias, en tu personalidad, en lo mesurado que sos, en cada una de las informaciones que das. Nos hace sentir mucho orgullo de tener una persona como vos ahí en Tucumán, contándole a todo el país de la realidad, lo lindo, lo alegre y lo triste que a veces podemos llegar a compartir. Gaby, te queremos.
1: Gracias, llevo la alegría de saber que le hemos dado al país la oportunidad de participar en esta fiesta de todos.
3: Abrazo fuerte, chicos. Bueno, Agus, como siempre, excelente tu tarea, conducción. Y bueno, nos estamos encontrando, amigo, en cualquier lado, que sigan creciendo los rulos.
0: Usted sabe que cuando nos invitan a una fiesta en esta radio, solo podemos decir que sí, y creo que los rulos van a seguir creciendo.
3: Somos
0: así que
3: fiesteros.
0: Ojalá verte pronto, Su.
1: ¡Feliz Día de la Patria!
0: ¡Feliz Día de la Patria!
3: ¡Feliz Día
1: ¡Que
3: de
1: viva la patria!
3: ¡Eso!

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hermosa voz. Paola Gudiño está sumándose a nuestra cartelera en Noche y Día. Paola Gudiño, esta cantante excelente, folclórica. ¿Usted tiene el número de contrataciones? 35 25 61 07 99. Paola Gudiño y su voz maravillosa.

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0: por la Cadena 3 Argentina Noche y Día para compartir con ustedes esta, hasta la emoción que nos deja nuestro compañero, la emoción, la alegría de la gente, la música, por supuesto, y nosotros nos hacemos cargo de lo poquito que queda de la madrugada para seguir hasta las 5 de la mañana con Noche y Día. Mucha gente conectada, mirando y escuchando a este evento que hemos tenido para iniciar el 9 de julio. Luis Díaz, hoy es mi cumpleaños 75, feliz Día de la Patria desde California. Fabiana Pérez, hermosa noche de festejo en el Día de la Independencia, sintonizando, escuchando por el canal de YouTube, escribiéndonos también a través de la aplicación, quienes se han sumado en esta segunda parte. Qué linda la emoción del colega tucumano, lo dice todo, hay esperanza, hay patria, vamos a Argentina y a seguir su equipo. Abrazo grande y gracias como siempre. Emocionado del otro lado del charco, nos dice Diego. Daniel Merlo, excelente la música, saludos. El teniente Merlo desde Cruz del Eje presente, cambio fuera. Su queridísima, soy Patricia de La Rioja Capital, siguiendo y viendo tu transmisión directa, impecable todo. Felicitaciones y que viva la patria desde La Rioja. Y más desde La Rioja, Mirta Adi, feliz Día de la Independencia, en cama escuchando y mirando por la aplicación con mi gatita. Viva la patria. Y Rosa Gijena, sensacional transmisión de Noche y Día, gran conducción y mucha alegría. Gracias, gracias por todo. Lo mismo que Vilma Palacio, que junto con su mami Blanca hoy van a celebrar el Día de la Independencia también, y siempre escuchando la radio, siempre escuchando Cadena 3. Nosotros con Lucas Giacinti nos hacemos cargo. Y ahora, ¿por dónde? ¿Qué vamos a hacer, Lucas? ¿Qué vamos a escuchar? Ah, un bailable de ese cachengue, cachengue, ¿no? No me lo imagino a Belgrano bailando con la Hidalgo este tema, pero... sí.
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0: Cumbia para todo el mundo.

aquí estamos en esta noche y día despabilándonos un poquito con todos los ritmos latinoamericanos del recuerdo, sobre todo del recuerdo, ¿no, Lucas? Sí, con Lucas y a Cinti poniéndole ritmo a la madrugada. Sí, del jueves, porque es necesario, absolutamente necesario despabilarse. Mientras nosotros nos despabilamos con la música, la gente disfruta, baila, se emociona y nos escribe, como Graciela Jansen Harms, que nos escribe desde Alemania. Soy Lucas, buenísima la transmisión desde Tucumán. Y ahora a seguir con Noche y Día, viva la patria, feliz día de la independencia, abrazo a la distancia. Edith Budini, buenas, soy Lucas, feliz día de la patria, tarde pero seguro. Un día lindo para mí, les pido Ángel, Robbie Williams o Héroe, María Carey. Beso, los quiero. José Olás, Susi, sabes que te quiero y te escucho, gracias por estar en mis noches de insomnio. Un abrazo, José. También nos saluda Ana María Osorio de Pérez, desde General Alvear Mendoza. Le pido a usted la marcha de San Lorenzo, los 60 granaderos. Gracias, los estoy escuchando. Anita Jiménez, un abrazo fuerte para ti. Lidia de Goicochea, feliz día de la independencia, abrazo para todos. Irma Lescano, algo de Mercedes Sosa. Norma San Martino, viva la patria, dice Norma de Villa María, que es, dice, y sean eternos los laureles que supimos conseguir. Nélida también nos saluda, nos deja un abrazo. Gloria Troncoso, que está también en la vigilia del Día de la Independencia, vigilia que ha terminado hace un ratito nada más. Alicia Sosa Frías, feliz cumple para mi marido Julio Eduardo Calvimonte, desde Buquet, Santa Fe. Esther Justina Romero, gracias, su una hermosa capital de Tucumán. Delia Fierro, que feliz día de la patria, todo el cariño, todo el afecto, tus raíces, escucho la música que engalana este día. José Prada, que tengan un hermoso programa en el Día de la Patria. Flavia Fernández, no se olviden de Mercedes, que un 9 de julio nació en Tucumán esta señora, por favor, yo en Jujuy, con cielo estrellado y hace mucho frío, es verdad. Vamos a girar, giremos hacia la... ¿Dónde quiere ir? No, a la izquierda no. Giremos y vamos con Mercedes Sosa. Vamos a homenajear a los que cumplieron años. Tengo varios recordatorios para este día. Mercedes, ahora para ustedes.

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0: Negra Sosa, la voz de América, la más grande de todos los tiempos, la cantante que es el canto de un pueblo entero, reflejando sus luchas, lo cotidiano y también lo supremo, lo excelso. Estaría cumpliendo añitos hoy, 91 nada más y nada menos, Mercedes, la que no se va a ir jamás, nunca, mientras haya alguien que la pida, que pida escuchar una canción por ella, que la recuerde, que la busque y que la encuentre en el rostro de un niño, en el hachero, en el zafrero, en su tierra tucumana, que hoy está de fiesta. Mercedes Sosa, homenaje para ella en Noche y Día. Fabiana Pérez, hermosa noche de festejo en el Día de la Independencia. Gracias, una gran emoción, viva la patria. Gracias por escribir. También nos dice, feliz Día de la Independencia. Me gustaría escuchar a Fernando de Madariaga, Mujer de Madera. Te escucho en Coronel Moldes, Córdoba. Saludos a mi amigo Nacho, seguro está escuchando también. Hola, su querida Lucas, los estoy escuchando buenísimo toda la transmisión. Lo seguí por el YouTube, escuchándolos. María Cristina Perrone desde Las Varillas. Edgardo Lorenzini, qué grande este despabilate, chicos. David Facciano desde Cavallino, Treporti, lindas playas para pasar unas vacaciones en familia, siguiendo siempre de cerca la selección y a nuestra Córdoba. Gracias, Su, por la compañía. A la familia Facciano Bringa. David, el masajista pirata, nos deja ese mensajito. Santiago deja mensaje grabado, lo escuchamos, Lucas.
1: Hola, Susi, muy buena madrugada, acá habla Santiago de San Lorenzo, Santa Fe. Bueno, muy buena la música. Bueno, acá estamos, Fray Luis Beltrán, esperando a la gente para ir al puerto de Timbúe. Madrugada fresquita, muy buena la música, como siempre. Saludo a mis primos en Catamarca, que viven en la Candelaria, allá arriba. Bueno, abrazo grande para todos.
0: Abrazo, Santi, gracias. Abrazo, buen camino. Hola, su buena música, le mando saludos a Vilma Palacios y a Pepe Bravo, dice Leonardo. Viva la patria, noche y día. Esto es popurrí, este popurrí, dice, está mortal, dice Edgardo, que se bailó todo. Sergio del Fabro, deja mensajito grabado también. Hola, Sergio.
2: Viva la patria.

0: Mira, ¡me iba, carajo! Ayer, hoy, mañana y siempre. Y nunca dejemos de hacerla grande a esta belleza que tenemos de patria, de Argentina, de país. Susana, Lucas, enorme abrazo, el cariño de siempre. Por arrancar mi viaje desde Zárate para Córdoba y los estoy escuchando de las 1:20 de la mañana. La transmisión, pude seguir por YouTube después lo que fue el discurso de nuestro señor presidente. Maravilloso todo, inefable como nos tiene acostumbrado la MAF federal. El Pavilate fue el mejor que escuché en mi vida, Luquita. Gracias por tanto, lo sigo escuchando.
1: Qué bueno. Hasta pronto. Buena ruta. Fernando, desde Polonia, la ciudad de Plonsk, quiero mandar un saludo muy especial para toda Argentina. Feliz Día de la Patria. Me desperté a las 5 de la mañana para poder escuchar al Chaqueño y a Sergio Galleguillo. Saludo muy especial para toda la Argentina. ¡Viva la patria, carajo! Vamos, Argentina, el sábado, acuérdense, vamos a tener la cuarta. Saludos para vos, para el operador, que como siempre me hace sentir en la Argentina con la buena música. Alberto y Yolanda, desde Villa Allende, escuchándonos. Desde Recreo, Catamarca. Fabián, viva la patria. Gente linda de Cadena 3 desde España. Feliz Día de la Patria. Un abrazo grande, Susana, gracias. Walter también nos deja ese mensajito.
0: ¡Viva la patria!
1: ¡Viva la patria! No solamente Mercedes estaría cumpliendo años hoy, sino que también estaría cumpliendo años un caballero de la música llamado Edgar René Di Fulvio Liendo. Usted lo conoció, si es seguidor de las lides folclóricas, como Edgardo Di Fulvio. Él nació en la estancia de Sosa, establecimiento San Fernando, vecino a la población de Carril Lobo, aquí en la provincia de Córdoba. Fue un gran poeta, cantor, guitarrero y pediatra. Realizó muchos trabajos de investigación sobre costumbres argentinas y algunos de sus textos alcanzaron reconocimiento internacional, como el que fue llevado a cabo sobre el mate, presentado en conferencia y posterior coloquio en la Universidad de Berkeley, en Estados Unidos. Escritor de libros, poemas de señales, Trenzando Parejo, entre otras. Junto a su hermano Carlos Di Fulvio han hecho maravillas con la música. Y acompañado de otros autores, también ha dejado bellísimos temas para no ser olvidado jamás.

Edgar Di Fulvio, nuestro homenaje, nos quedamos recontra cortos porque es, tiene cada maravillas este caballero de la canción, de la música, de la guitarra, de todo, ¿no? Ay, bueno, a ver, feliz Día de la Patria para todos, Rubén González, su feliz Día Patrio, hermosa la transmisión desde Tucumán, la música de 10 como siempre, para toda la tribu, buen jueves, el Bencho de Pozo del Molle, feliz cumple para Mercedes, qué voz, dice, estamos tomando unos matecitos con tortas fritas con azúcar, saludos Susana, Rubén González, pero qué crimen eso, qué crimen contarnos después que los que estaban en Tucumán nos... No, sándwich de milanesa, choripán, de todo nos pasaron por acá. Liliana Nicola, feliz día de la independencia, hermosa la casa histórica de Tucumán, feliz cumpleaños, bendiciones. Adriana Pérez, tucumana de sangre, su cordobesa por elección, es tan linda mi provincia, Córdoba de las Campanas, la docta, corazón de mi país. Un feliz día de la independencia, Tucumán, la casita donde se declaró esa independencia, abrazo desde Villa María. Norma Rossi, qué lindo escucharte, mucha suerte. Olga Tioni, feliz Día de la Patria. Y Graciela Lagrava desde Villa Celina, un saludo grande, cariños para todos. Liliana Baigorria, desde Laguna Larga, agradece si posamos algunas zambas. Y también Viva la Patria y una de Jorge Rojas nos manda Graciela. Norma Cubertino, te voy a escuchar. Y Beatriz Dalvit, saluda a toda la tribu desde Luján de Cuyo, Mendoza. Así como un día llegamos, un día nos vamos. Y en relación con Mercedes Sosa, ella decía siempre, contaba, que se inspiraba mucho en esta otra mujer, que curiosamente se fue un día como hoy, 9 de julio. Margarita Palacios, cantante, catamarqueña ella, considerada como una de las precursoras del boom del folclore argentino a partir de la década del 50. Y también escribió un libro llamado Las comidas de mi pueblo. Su nombre real era María Mazzacaro. Sus hijos, Ángel, Toribio, Kelo, Eudoro II y Dolores Margarita. Y le ha cantado a tantas cosas, pero hay una, Recuerdo de mis valles, es una preciosa que escribe con Ángel Toribio Palacios, y Cuaquita del Desengaño con Arsenio Aguirre, que son imperdibles.

0: La voz hermosa, recordada, Margarita Palacios. Antes era Mariana Carrizo cantando La Cuequita del Desengaño, que también le pertenece a Margarita. Y este recién, Recuerdo de Mis Valles, clásico de clásicos. Digo, así como llegamos, un día nos vamos. Ella se fue un día como hoy y también accidentalmente, lamentablemente se fue en un hecho, un confuso episodio, Facundo Cabral, en Guatemala, el gran cantautor, poeta, escritor, nacido en La Plata. Su nombre auténtico era Rodolfo Enrique Cabral. Y nos haría falta ir un programa entero para hablar mucho más de él, de su obra, de su vida, difícil, pero siempre resiliente. Facundo Cabral, en Noche.
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tanguito para que no debamos tanto, ¿no? Darienzo con Echagüe y suma y sigue. Bueno, Fernando de Polonia, qué hermosa noticia que estoy cerrando yo noche y día con la noticia que me llega desde Polonia, con la historia que usted me cuenta, y si me permite la voy a compartir con la audiencia. Desde la ciudad de Plons acabo de recibir un mensaje, es muy, pero muy especial para mí. Mañana voy a firmar mi contrato de trabajo legal, o sea, permanente. Gracias a Dios, muy contento por mí, la familia, mi hijo, acá en Polonia. Vamos a poder tener todos los beneficios que un polaco tiene. Gracias a Dios, estoy muy feliz, muy contento. El sacrificio, sé que vale mucho la pena. Me vine desde Argentina en el año 2023 y estaba esperando esta noticia hace mucho tiempo. Gracias a Dios, ya lo tengo y como siempre, sigo extrañando a la Argentina, a ustedes que me hacen sentir un poquito más ahí, cerca. Gracias, que tengan un buen día. Viva la patria otra vez. Y usted forma parte de esa independencia que todos buscamos, querido Fernando. No la encontró aquí, la fue a encontrar, mire qué lejanía, pero mientras usted no corte sus raíces, está todo más que bien. Le mandamos un abrazo y con esa buena noticia nosotros ya comenzamos a despedirnos, Lucas Giacinti. Usted me dice, sí, el blanco y negro y los nacionales, ¿no? No, le recuerdo que hemos empezado casi a las 4 de la mañana.

Carlos está pasando por acá. Antes era Puerto Manlos y Iracundos, como para que la nostalgia no se ponga a llorar, porque hoy no la visitamos, ¿eh? Con la música me refiero. Y ya tenemos que bajar persiana, ya nos tenemos que ir, ya termina noche y día del jueves 9 de julio. Ya viene Primera Plana, la información para el país. Gracias Chichaco Camionero, gracias a Fernando, gracias a Alicia de Cava, gracias a Gladys de las Peñas, gracias a Néstor que nos estuvo escuchando y a Pipi, el panadero de Alicia, y a la gente del Jahuel. Hermosa noche nos han hecho pasar, decía Carlos Alberto Nóbrega. A todos los que nos acompañaron en esta distinta noche, muchas gracias. Alicia Iribarne, un abrazo fuerte para todos. Lucas Giacinti, que nos ha acompañado en este 9 de julio, dice: yo tengo ganas de despedirme con esta canción. Esta mismísima canción.

sí, pero no tenemos que ir, ¿eh? No tenemos que ir. Gracias por ese tema. Bello, Juanes y Fonseca unido antes de que el tiempo se vaya. Pero el tiempo se va y ni que le diga, ¿eh? Mañana volvemos a la cero. ¿Usted mañana viene, Giacinti? ¿Cuándo nos volveremos a encontrar? El próximo lunes, madrugada de lunes, si Dios quiere. Bueno, Juan González, búsquenos en Facebook, ahí está todo. Nos vamos. Viene Primera Plana. Esta canción para decir chau, chau, adiós.

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0: bienvenidos. Es la hora 5 de la mañana con 4 minutos en el país. Aquí estamos comenzando Primera Plana en este jueves 9 de julio del año 2026. Estamos transitando este feriado del 9 de julio, del Día de la Independencia. Toda la actividad central estará puesta en la provincia de Tucumán, donde van a estar los desarrollos o desarrollándose los actos más importantes. Anoche hubo una vigilia, estuvo el presidente Javier Milei visitando la casa histórica en esta vigilia del 9 de julio, recibido por Osvaldo Jaldo. Allí el presidente encabezó la entonación del himno nacional argentino, brindó un discurso por cadena nacional y compartió algunas reivindicaciones. Defendió el ajuste, los convocó a los gobernadores a cumplir con lo firmado en el pacto de mayo y también llamó a consolidar las reformas en el acto por los 210 años de la declaración de la independencia. También el presidente aseguró que su gestión evitó la hiperinflación y destacó la baja de la pobreza y también volvió a plantear las necesidades de avanzar, como decíamos, con las reformas de las que ya nos va a contar Ariel Rodríguez, están previstas que puedan debatirse en el Congreso de la Nación Argentina. El gobernador de Tucumán llamó a la unidad, dijo que dejemos las diferencias de lado y que las grietas no vuelvan nunca más. Ya vamos a estar ampliando toda la información. Ahora actualizamos los datos del tiempo en Córdoba. Susi, buen día.
1: Hola Luis, buen día Ariel, equipo, audiencia de Primera Plana. Aquí en la ciudad de Córdoba, un 9 de julio que ha comenzado, digamos, bastante bueno, cálido, si es posible, cabe decir a esta hora 8 grados, parcialmente nublado, 82% la humedad, con viento del sector noreste a 8 kilómetros por hora, y con la promesa de un jueves con un poco de sol y la máxima estimada en 22 grados, la mínima serían 6 grados para este día jueves. Venimos de una jornada muy linda, Luis, sí, muy agradable, sí. Y vamos por esta que es muy similar, muy parecida, y luego por un viernes de 18 grados de máxima. Sábado y domingo comienza a cambiar la temperatura máxima, así que aprovechemos el solcito que nos acompaña en estos días.
0: La verdad que miro Susana Santa Fe, ¿sabes qué temperatura tienen a esta hora en la capital de la provincia?
1: ¿Cuánto?
0: 12 grados, claro. Nada de frío, sí, nada de frío, nada. Máxima 19, están con una humedad del 73%, una jornada que se va a presentar con sol. Vamos al sur de la provincia, Rosario, 9 grados 4 décimas, la temperatura parcialmente nublado, máxima para hoy 19, mayormente nublada estará la jornada. Ariel Rodríguez, ¿cómo está Buenos Aires? Buen día.
2: ¿Cómo estás, Luis? Buen día. Hola, Susi. Un gran jueves y un feliz jueves, Día de la Independencia, para todos nuestros oyentes también. Bueno, se van a sorprender con la temperatura que tenemos aquí, 13 grados 2 décimas a esta hora en la ciudad de Buenos Aires, cielo nublado, humedad 71%, la presión 1012.1 hectopascales, el viento sopla desde el noroeste a 4 kilómetros horarios, visibilidad óptima y 17 proyectados como temperatura máxima para esta jornada, feriado en nuestro país, buenas condiciones del tiempo, aunque ya hoy sin tanto sol como los días anteriores, mayormente nublado durante toda la jornada, es lo que marca el pronóstico del Servicio Meteorológico Nacional.
0: Estamos repasando el diario y la Gaceta de Tucumán, Susana, con una cobertura muy, pero muy importante. Está haciendo, por supuesto, el diario local. Declaraciones del gobernador Jaldo. Reclamó por la baja recaudación de las provincias. Dijo, como a la macro le está empezando a ir bien, queremos tener síntomas de mejoría en la microeconomía. Algo que todavía no se ha palpado, de acuerdo a lo que está planteando en esta postura el gobernador peronista. Intereses foráneos, dijo la vicepresidente Villarruel durante el discurso de Milei en Tucumán, fue muy político.
1: Muy político. Dijo que no le gustaba que sea político, pero ella hizo política.
0: Bueno, y dijo, el país aún tiene muchas cosas por trabajar. ¿A dónde la sentaron, Ariel, a la vicepresidenta?
1: Y estaba en la segunda o tercera fila, ¿no, Ariel?
2: No, estuvo, por lo menos en primera fila, pero del lado de los...
1: Al costado.
2: Claro, de los funcionarios provinciales, no del lado de los funcionarios nacionales, porque quien la invita es la administración de Osvaldo Jaldo, Por lo tanto, y como el gobierno no la quiere cerca porque dicen que ya no forma parte del gabinete, bueno, ocurrió lo mismo que el otro día con el acto por el Día de la Bandera en el monumento homónimo allí en Rosario, donde, invitada por la provincia, se ubicó del lado de los funcionarios provinciales.
0: Susana Bontempo, ¿cómo has transcurrido esta madrugada del 9 de julio?
1: Bueno, Luis, hemos tenido gran parte de la madrugada ocupada con la transmisión precisamente de esa vigilia que nosotros tomamos a partir de la cadena nacional, luego con algunas declaraciones, el discurso del presidente, algunas declaraciones tomadas por nuestros compañeros e inmediatamente lo artístico, la presentación del chaqueño palavecino, de Sergio Galleguillo, ante una multitud que realmente se disfrutó todo y estuvimos hasta las 3:30 aproximadamente de la mañana con esa espectáculo que siempre se monta allí en las explanadas de la Casa de Gobierno frente a la Plaza de la Independencia.
0: ¿Va a estar el clima para el sábado durante el partido Argentina-Suiza? Estamos hablando del sábado por la noche, Susana.
1: Bueno, te decía que precisamente el sábado y el domingo ya comienza a cambiar la temperatura. El sábado se prevé una máxima de 16 grados, mientras que para el domingo 14 grados nada más de máxima. Vuelven las temperaturas un tanto bajas, teniendo en cuenta los 22 y 23 que hemos tenido ayer y están previstos para hoy, ¿no?
0: Una semanita, Susana, donde las heladas no han dado tregua, sobre todo en el interior de la provincia, en el campo. Hemos visto imágenes esta semana de todo blanco, más lo que había sido el fin de semana anterior con las nevadas en la alta montaña.
1: Y hemos visto anuncios de alertas para el sur, ¿no? De Buenos Aires hacia abajo, intensas nevadas se pronostican para estos próximos días.
0: Exactamente, muchos inconvenientes ayer en Neuquén y Río Negro por la intensa lluvia, hasta incluso hubo suspensión de clases en algunos lugares en la provincia de Neuquén. Los centros invernales, está abriendo las leñas en el sur de la provincia de Mendoza, allí en Malargüe, el sábado 11, primeras pistas habilitadas tras semanas de trabajo en la fabricación de nieve artificial. El complejo del sur mendocino, estoy leyendo el de los Andes, comenzará a recibir visitantes con sectores preparados para esquí y actividades recreativas en la montaña. Ya lo ha hecho el Cerro Catedral, no lo han hecho aún los centros invernales, por ejemplo, en Neuquén.
2: Sí, te completo información de esa zona del país, porque ayer las autoridades chilenas resolvieron el cierre temporal del pase del paso internacional Cardenal Zamoré, que une Neuquén con ese país, por las complicaciones derivadas de justamente estas fuertes lluvias que han afectado la cordillera, pero del lado chileno. Mientras tanto siguen las complicaciones y la preocupación ahora está centrada en otro de los pasos internacionales allí de la región, que es el de Pino Hachado, también por las mismas causas.
0: Entre las definiciones, seguimos repasando el discurso del presidente, dijo es el momento de renovar los votos. Efectivamente, da la sensación, Ariel, que se lanza ya la campaña 2027.
2: Sí, un presidente, bueno, que además...
0: ya abrió el juego para el año que viene.
2: Estableció como prioridad dentro de los proyectos que envió al Congreso Nacional justamente el de reforma electoral, que es el que quiere trabajar el gobierno porque tiene como objetivo final su reelección para el año 2027. Y por eso llamó a los mandatarios a confirmar los votos. Se refería al pacto de mayo firmado hace dos años, estos 10 puntos que el presidente ya cree cumplidos, pero le pidió a los mandatarios justamente renovar esos votos. Les agradeció por haber estado a la altura de la historia, o a la altura cuando la historia lo demandaba, y los invitó a ser parte del Congreso más reformista de la historia, con prioridades puestas, como decíamos, en la reforma electoral, en el régimen de zonas frías y en la modificación del régimen de inocencia fiscal que está por mandar próximamente el gobierno al Congreso.
1: Podemos escuchar, si les parece,
0: un
1: fragmento.
0: Vamos.
3: Vale destacar, por otra parte, que todo esto se logró con un Poder Ejecutivo Nacional con el menor poder parlamentario de la historia, Por eso agradezco a los gobernadores por haber estado a la altura cuando la historia lo demandaba, dispuestos a colaborar en la transformación que estamos llevando a cabo y que el país necesitaba y sigue necesitando desesperadamente. Muchas gracias a cada uno de ustedes.
1: Y como decía Ariel, también habló de los proyectos, ¿no?
3: Hoy estamos entrando en una nueva etapa de nuestro gobierno, marcada por el impulso de una ambiciosa agenda de reformas basada en lo firmado aquí mismo en el Pacto de Mayo 2 años atrás. Nos mueve la posibilidad de llegar a las elecciones con incluso para mostrar que la gente nos evalúe en función de cuántas reformas hayamos hecho. Queremos que nos juzguen por el grado al cual logramos cambiar el país y por eso mismo no tenemos un segundo que perder. En esta línea, quiero compartirle aquí los proyectos que hemos enviado al Congreso y que estarán en tratamiento en los próximos meses. Nuestras tres prioridades ahora mismo son la modificación del régimen de zona fría para terminar con el subsidio indiscriminado y poder concentrar la asistencia en los sectores que realmente lo necesitan, en lugar de hacer que los más vulnerables sigan financiando la energía de quienes sí pueden pagarla. La modificación de la ley de inocencia fiscal para volverla universal y más previsible. Y la reforma política para que la política vuelva a estar al servicio de la gente, en lugar de volver a la gente un instrumento de la política. Propondremos además la modificación de la Carta Orgánica del Banco Central para que su principal función vuelva a ser la de preservar el valor de la moneda en lugar de financiar los proyectos del político de turno. Con esto vamos a terminar con 91 años de estafas de la política a los argentinos de bien.
1: Muy bien, Luis. Entre otras cosas, ¿no? Entre otras palabras y tímidos, fríos aplausos que también recibió.
0: Estaba mirando la fotografía, Ariel, de los gobernadores. Córdoba, Susana envió a la vice, a Prunoto.
2: Miriam Prunoto.
1: Exactamente, porque Yaryora, el gobernador, estuvo en Winca Renancó, en un acto oficial por el 9 de julio allí.
0: Otro de los gobernadores que no estuvo fue Maximiliano Puyaro, que se queda a los actos centrales en Santa Fe, pero que ayer estuvo en Buenos Aires en la previa a la reunión de la mesa política.
2: Sí, sorpresivamente, porque no había sido anticipada ni avisada su visita a la ciudad de Buenos Aires. Estuvo reunido con el ministro del Interior, Diego Santilli. Recordemos que no había sido uno de los gobernadores que llamativamente había faltado a la ceremonia de jura de asunción de Diego Santilli. Bueno, ayer se reunieron en Casa Rosada por espacio de 2 horas. Allí se lleva el compromiso de transferencia de una de las obras más demandadas por la provincia de Santa Fe, que es la ruta AO12, que es allí periférica a la ciudad de Rosario. También se habló del traslado, del traspaso del Puerto Norte, también ubicado allí en Rosario, y de otros terrenos como los del ferrocarril Belgrano en la ciudad de Santa Fe, que es lo que, bueno, fue reclamar la provincia y que se lleva el compromiso justamente por parte de Diego Santilli de que esto así va a suceder.
0: Patricia Bullrich admitió que aún no tiene la mayoría para la reforma.

0: día para festejar los 210 años de nuestra independencia. Un país que tiene muchas cosas todavía por las cuales trabajar, que hay muchas carencias que los argentinos padecen desde hace muchos años, no es solamente desde ahora, y creo que eso es lo que tenemos que hacer hincapié. Hay que generar trabajo, hay que no dejar que las industrias mueran en nuestro país, hay que darle a cada sector productivo la importancia que tiene. Por eso yo vengo a Tucumán, mañana voy a estar recorriendo uno de los sectores productivos de esta provincia, que es la industria azucarera, y quiero de alguna forma simplemente acompañar acá también con los senadores nacionales y estar con el pueblo tucumano que nos representa a todos los argentinos, porque hoy Tucumán es la capital de la República Argentina, es la capital simbólica, pero es la capital de todos los argentinos.
1: ¿Ya te miré a Duarte y decidiste no darte vuelta para cantar el himno esta vez?
0: Miré a la bandera. Miro siempre a la bandera. En sesión miro a la bandera y canto el himno siempre mirando a la bandera. Donde ella está, yo ahí miro.
1: ¿Hablaste con el nuevo jefe de gabinete?
0: No saludamos, nada más. Ya nos conocíamos como diputados.
2: Senadores, ¿cuál es su futuro político?
0: Esa es una pregunta muy, muy, muy difícil. No voy a acercar la bola mágica y te voy a decir algo. Simplemente servir a la Argentina, donde sea que me encuentre. Hoy por hoy no lo pienso. Simplemente pienso en cumplir con mi deber, que es el de vicepresidente de la Nación, en un momento histórico importante. Así que, nada más.
3: Esa fue la respuesta que le dio a nuestro compañero Gabriel Melián, ¿no?, sobre el futuro político.
4: Excelente, Susana. Bueno, tenemos a la gente de Buenos Aires una noticia, Ariel, sobre todo para la provincia. Los gremios docentes aceptaron la oferta salarial de Kicillof y se levanta el paro.
5: Exactamente, Luis, es una oferta salarial del 7% escalonado que se va a cobrar en los meses de julio, mes corriente, y el mes de agosto. Esto fue aceptado por las cuatro entidades gremiales que revistan mayormente los docentes allí en la ciudad, en la provincia de Buenos Aires. Para los trabajadores docentes, 7% escalonado, reiteramos, 5% se va a cobrar en el corriente mes de julio, 2% en agosto sobre los salarios de junio. Esta fue la oferta que hizo la provincia y que fue aceptada por la parte gremial.
4: Estoy repasando el diario El Nacional de Venezuela, balance oficial, 3.811 muertos, más de 16.700 heridos por los terremotos. Hay que hablar, Susana, también de una cantidad enorme de personas que aún están sin poder ser identificadas. Sí. Exactamente. Delcy Rodríguez le ha pedido a Carlos III la liberación del oro venezolano en el Banco de Inglaterra, para poder utilizarlo para reconstruir al país. Tras 14 días de búsqueda, hallan sin vida Lucas Gámez, el niño de 9 años argentino, Susi.
3: Sí.
4: Atrapado bajo los escombros en La Guaira.
3: Sí, una búsqueda desesperada, día a día, pero lamentablemente
5: 14 días.
3: No se llegó a tiempo, claro.
4: La noticia pone fin a una angustiante espera que movilizó a voluntarios y rescatistas, dejando una huella imborrable en la opinión pública, especialmente tras el reciente y conmovedor homenaje del cumpleaños de Chiquito por parte de sus seres queridos. Es una de las fotos y títulos principales en el diario El Nacional de Buenos Aires. El comercio comienza a reactivarse tras los terremotos, pero con una recuperación que va a ser muy lenta. Y después es noticia que hay 1.300.000 personas que se han sumado a la crisis humanitaria. La ONU hace cálculos para atender la emergencia y Transparencia Internacional hará el seguimiento de los fondos para la reconstrucción. 5:22, vuelve el fútbol, buen tiempo.
3: Ah, ¿qué tiene que hacer a las 5 de la tarde hoy, 17 horas?
4: Mirar mucho fútbol y mucho mundial.
3: Bueno, siéntese tranquilo. Francia-Marruecos, tan esperada este encuentro, ¿no? Definitorio prácticamente, y para despejar muchas dudas.
5: ¿Habrá batacazo, Susi? ¿Usted qué dice?
3: Ay, me encantaría que lo hubiera. Pero bueno, hay que esperar.
4: Son lindos partidos. Sí, ¿no? Vos tenés Francia-Marruecos.
3: Sí, Francia-Marruecos.
4: Después se viene España-Bélgica mañana.
3: Sí.
4: Es decir, que podría darse una semifinal entre España y Francia, por ejemplo.
3: Estaría bueno eso, ¿no?
4: Claro, sí. Y el sábado dos partidos. A las 6 de la tarde Noruega-Inglaterra, a las 22 Argentina-Suiza. Podría darse una semifinal, qué lindo, Argentina-Inglaterra, ¿no? ¿La última vez que se cruzaron, Ariel, cuando fue en los octavos de final en el Mundial de Francia?
5: Claro, cuando los eliminamos por penales, después del empate de Zanetti. Zanetti es zurda.

0: Fue, ¿no?
1: Exactamente. Después fueron los penales. Estaba Beckham en aquel momento, claro, en ese equipo de Inglaterra. Hoy prácticamente una persona muy, pero muy allegada a Lionel Messi.
2: Un empresario, sí.
1: También, también. 5-23. Estados Unidos lanzó nuevos ataques contra Irán. El presidente de Estados Unidos, Trump, dice que van a empeorar las cosas. Ayer Estados Unidos lanzó nuevos ataques contra Irán. Se reportaron explosiones en el sur del país. Ya lo va a estar ampliando nuestro compañero Adrián Craniolini. El dólar en el mundo, volátil. El petróleo, que ayer subió el precio y llegó a los $80 el barril. Esto tiene que ver con los ataques militares cruzados en el estrecho de Hormuz. Ayer se desplomaron las bolsas en el mundo. Y lo que está mirando, por supuesto, el sector económico, y aquí en la Argentina, es el impacto que esto tiene en la crisis energética internacional y después también cómo pega de lleno en el precio de referencia en Vaca Muerta. Susi, vamos con las vías de comunicación.
3: La pregunta de todos los feriados.
1: Y es feriado.
3: ¿Quién está? ¿Habrá alguien escuchándonos? Feliz 9 de julio, Día de la Patria. Que pasen bonito día. Los escucho con casi 30 grados. Un día caluroso. Susana desde Cambrils. Buen día.
1: En Barcelona están con un récord de temperatura y un calor, Susana, también, impresionante.
3: Claro, sí. Nos cuentan eso. Toda la madrugada lo hicieron. Primera plana, Luis, equipo, Edgardo Lorenzini desde Verabebú. Germán Flores, buen día. Primera plana, como siempre, desde Bilbao. Día espectacular, nublado, 25 grados. Seguimos zafando del calor. Sería interesante, si pueden hablar, comentar de las nuevas medidas que el Parlamento Europeo va a instaurar aquí en Europa respecto al control social en redes sociales y todo el tema de vigilancia ciudadana, euro, digital, etcétera. Dice, al final, el Big Brother está cada vez más cerca. Es lamentable cómo las élites y los políticos nos quieren tener súper controlados. Saludos enormes, Germán, Julieta, Ariana y Ann son quienes envían este mensaje. Buen día, ¿cómo les va? Venía pensando si estarían hoy por ser feriado, pregunta Leonardo Muñoz. Y también desde Santa Fe, Edgardo nos deja su mensaje. Todo esto a través de la aplicación, Luis.
1: Excelente, ya estamos con los oyentes también que se están comunicando. En un ratito vuelvo con vos, Susana, en el YouTube, sí, de Cadena 3. Buen día, primera plana. ¿Se sabe algo de Cristina Kirchner? Tuvo una buena noticia.
2: Sí, la Cámara ratificó el fallo de primera instancia respecto de que ANSES le debe restituir
1: 15 millones de pesos como 15, mínimo.
2: 15 millones, el haber de 15 millones, pero retroactivo, con lo cual, si se suma todo el tiempo que hace que no lo cobra, bueno, es una cifra millonaria.
1: ¿Qué tema este, no? Porque ha sido condenada por robarle al Estado, Susana.
3: Sí.
1: Y el Estado le...
3: El mismo Estado le devuelve.
1: Se ocupa y el Estado la premia, le paga y dice, mira, te felicitamos, te robaste medio país. Sí. No están las rutas, no están los hospitales. Te robaste todo con Lázaro y el resto de los compañeros.
3: Y si tenés paciencia y fe, capaz que ni te lo cobren.
1: Multimillonarios, funcionarios que realmente llegaron a Río Gallegos... Sí, con nada, una mano adelante y otra atrás. Andaban en avión y iban a los boliches en Carlos Paz, uno de Córdoba, Susana.
3: Sí.
1: El otro tiene una chacra con unas palomitas hermosas. Bueno, ahí está cumpliendo la prisión domiciliaria. Complicado debido ahora por la causa Sueños Compartidos. Se van acumulando una causa atrás de otra. Mirá qué canchero este. Jugando en videojuegos con computadora, con eso, ¿cómo se llaman los headphones? Con los
2: auriculares.
1: Los auriculares, sí. Susana, ¿viste cómo juegan en red los chicos,
3: sí,
1: ahora?
3: Claro, que no miran para ningún lado, solamente
1: no,
3: frente,
1: no, mirá,
3: claro.
1: Qué bien. Ah, es Jones Walla.
2: Sí, no lo reconoció.
1: ¿Lo has visto Jones Walla? ¿Alguien se acuerda el mapuche Facundo Jones Walla?
3: Sí, claro, cómo no recordarlo.
1: Parece Esteban.
2: El hijo parece.
1: Parece Esteban de Lomas de Zamora. No hay poncho, no hay vincha.
2: No hay barba, no hay bigote.
1: No hay barba, no hay bigote.
2: Se cortó el pelo.
1: Vos lo ves y decís, este es un hombre que está haciendo home office en New York.
2: Claro.
1: Es el look que tiene, tipo, es pintón, ¿eh?
2: Ha cambiado radicalmente su imagen.
1: Buen mozo, chico. ¿Se acuerdan ustedes? Preso por violencia, trasladado a Esquel. Bueno, una llamativa transformación. Así era antes, ¿no? Era un chico, un flogger, ¿te acordás, Susana, en la época de la
3: cultura
1: flogger?
3: Sí, sí, por supuesto.
1: Los adolescentes. Bueno, pasó de ahí al mapuche y ahora pasó al... Parece un chico en Recoleta.
2: Sí, ningún rastro de aquel pseudo mapuche que decía ser.
1: 5.28, ¿qué más tenemos, Susana?
3: Desde Jujuy, Ledesma, saludo de Roberto. También, bueno, Javier Luna, que escribe desde Portugal, como siempre, presente. Alejandra Chávez, hola Luis, equipo desde Malvinas, Argentinas. Y a veces los escucho desde Brochero, nos dice también por acá la amiga. Y nada más, lo que sí, amanecimos hoy con la novedad de que no tenemos más a Franco Armani, ¿eh?
1: No, se va de River.
3: Ya se va, ya tomó la decisión de ponerle fin a su etapa en el club. Y ya tiene acordado todo para regresar, o regresaría, al Atlético Nacional de Medellín.
1: Mira, tiene 39, vuelve al fútbol y al club que lo hizo realmente crecer y tener una exposición importante como para que River en aquel momento hubiera puesto la mirada en él.
3: Y sí, bueno, tiene, allá lo consideran una leyenda, ¿verdad? Sí.
2: No dijo nada de Boquita, Susi.
3: No, de Boca sí me tengo, ¿no? Yo no soy, sí, pero es un amistoso lo que ganó frente al Atlético Paranaense. Lautaro Blanco empieza a sonar como un nombre fuerte en Boca, hizo un potente zurdazo desde afuera del área que lo dejó sin chances al arquero, 1-0 para el Xeneize en el Padre Ernesto Martarena de San. Alta.
1: Buen día, soy Christopher de General Dehesa. La última vez contra Inglaterra fue en el 2002, Ariel. Que perdimos 1-0 con gol de David Beckham y que lo criticaron muchísimo a Beirón porque trotaba.
2: Decían que caminaba a la cancha.
1: Pero por favor.
2: Una excusa.
1: Ese Beirón va a querer que no le vaya bien a la Argentina porque jugaba en el Manchester United.
2: Una acusación similar a la que le hicieron ahora a Valverde de Uruguay.
1: Y la que le hacían a Messi, o no recordamos lo que fue.
2: Sí,
1: 2010, 2014.
2: El tema es que a Beirón esto le ha caído como una lápida, porque todavía el día de hoy que lo siguen acusando de haberse vendido supuestamente en ese partido. Luis, te propongo ir para Salta, ya que Susi leía un mensajito de un oyente desde allí. Quizás le interese esta decisión que acaba de adoptar el gobierno que conduce Gustavo Sáenz, porque lanzó un plan para refinanciar deudas de empleados públicos de la provincia. La medida la implementa el gobierno junto a un banco privado, el Banco Macro, y está destinada inicialmente a docentes, policías, médicos, enfermeros y trabajadores de la administración pública provincial, que les va a permitir unificar deudas y pagar una sola cuota mensual a aquellos que estén, bueno, en una situación de créditos y complicados con su pago.
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0: 40 minutos pasan de las 5 de la mañana, buen jueves, mis queridos madrugadores, feliz día de la independencia. Es jueves 9 de julio, feriado nacional, pero es jueves de retroplana y no queríamos dejarlo sin esta retroplana. Estuvimos con un temazo de Phil Collins, abríamos. Impresionante, Easy Lover. Lindo. Y este, otro clásico si los hay, Big in Japan, Alphaville. Así que un pequeño túnel del tiempo para los madrugadores que estén despiertos a esta hora en un feriado nacional, que la verdad, al menos con el clima, nos está acompañando, nos está teniendo piedad, vamos a decir, de alguna forma. Estamos teniendo un recreo del frío extremo. Ustedes imagínense que estábamos empezando la semana con ese fenómeno de la niebla engelante, 6 grados bajo cero, y hoy tenemos a esta hora 8 grados 3 décimas, una diferencia que es abismal. Cielo ligeramente nublado, viento del noreste a 4 kilómetros en la hora, la visibilidad es óptima, vamos a una máxima de 19 grados, hoy probablemente sí con el cielo un poco más nublado y vamos a tener cambio en la dirección del viento. Venimos estos últimos dos días, ayer y lo que es un poco el comienzo de esta jornada, con viento del sector norte, noroeste. Hoy el viento va a rotar al sur. Atenti, ese es un dato. Para mañana, viernes, día no laborable, recordamos, no es feriado, es no laborable. La mínima será de 7 grados y la máxima de 16. Baja un poquito la máxima principalmente. Y les diría que por lo menos hasta el domingo se va a mantener más cerca de los 15 o 16 grados que de los 20. Ya después del resto de la semana iremos viendo, porque por ahí, martes, miércoles, tenemos alguna sorpresa así en la tarde, de tarde más casi te diría primaveral antes que de invierno, o al menos esas tardes para poder disfrutar. En un ratito vamos a estar repasando cómo van a ser los servicios en este feriado nacional. Tenemos mucha información para compartir con ustedes, por supuesto, pero pasamos por el mensajero, porque mis queridos madrugadores, yo los extraño. Yo quiero saber quién anda por allí. Cuéntenos desde dónde nos están escuchando. ¿Tienen planes para este feriado nacional? ¿Sale locro? ¿Empanadas? ¿Asadito? ¿Reunión con la familia? ¿Aprovechan el fin de semana largo? A ver qué nos cuentan y por dónde andan. Mensajero de la radio es nuestra vía de comunicación a través de la aplicación de Cadena 3, a través de la página de cadena3.com. Buscan el mensajero de Cadena 3 Rosario y ahí los estamos leyendo y los estamos escuchando. Buen día.
1: Buen día, buen día. Buen día, Vero. Buen día, Diego.
0: Hola, Adrián.
1: Buen día, Santiago San Lorenzo, la 2 Mirta, Nelson, Silvio, Gustavo. Bueno, acabamos con el jueves. Ayer no viajamos porque hicimos renovación de carné.
0: Ah, mira.
1: Hoy se trabaja para no trabajar mañana.
0: Muy bien.
1: Bueno, la ruta 13 tranquila. Hoy más que nunca. Feriado. Poco movimiento. Bueno, un abrazo a todo el club. Que tengan un excelente jueves.
0: Gracias, Adrián. Igual para vos, el hombre eligió trabajar hoy y mañana, día no laborable, entonces compensa y tiene fin de semana largo. Gracias, Adrián, como siempre, por estar allí. Nos saluda también Luis, firme en el laburo, en el obrador principal, el Blanquito, kilómetro 2.5 de Andino. Nos desea feliz día patrio y nos pasa el parte. Ruta 91, la temperatura, claro, dice agradable. Ahí le marca el termómetro 10 grados, un poquito más que acá. Ha sido perdonado el frío. Visibilidad buena y tránsito pesado firme toda la madrugada hacia la zona de los puertos de Timbúes. Yo venía por la autopista Rosario-Córdoba y noté lo mismo, bastante tránsito de camiones, algo que parece ser bastante habitual en los feriados de madrugada. Hasta ahora al menos me ha llamado la atención. Y yo diría tránsito de camiones en el caso de la autopista Rosario-Córdoba en ambos sentidos, es decir, tanto viniendo hacia Rosario como yendo hacia Córdoba. En la mano hacia Córdoba también noté muchos vehículos particulares. Me parece que hay muchos que están emprendiendo la escapadita. Puede ser a Córdoba, puede ser a alguna localidad vecina, pero no es habitual ver esa mano a esta hora con tanto tránsito. Y seguramente en un ratito más se va a ver mucho más aún. A ver, Club de Madrugadores, a decir presente, buen día.
2: Oh, buen día, Vero. Feliz 9 de julio.
0: Hola, Gustavo.
2: Bueno, como siempre, trabajando. Saludos para Diego, para todo el equipo de Cadena 3, Rosario. Y bueno, que tengas un maravilloso día jueves.
0: Pero muchas gracias, Gustavo. Está Manu Páez, el señor Manu Páez en los controles. El señor Diego Cian disfrutando de unas mini, pero merecidas vacaciones. Así que le mandamos un abrazo, ahí disfrutando con la familia Dieguito Cian. Y Manu Páez acá firme, como un soldado tempranito. Llegamos y está acá acompañándonos, por supuesto. Gustavo, un abrazo grande para Vicky, que ahí nos mandaste una foto preciosa de esa nieta, esa cosa bella. A ver quién anda por ahí. A ver, buen día.
3: Vamos, que estoy sin internet. Me costaba horrores poder comunicarme porque ya los datos se habían gastado todo. Bueno, gente, que tengan un buen día de la patria. Estamos esperando todos que llegue mañana para ver qué pasa con Argentina. Saludos a Santiago de San Lorenzo, Adriana, Mitocaya, a Silvio. Bueno, a todos, por suerte me volví a conectar. Mirta y Nelson de Ludaña mateando con las tostadas, pero siempre los escuchamos.
0: Pero qué lindo escucharte. Ya nos habíamos preocupado porque no habían llegado mensajes de nuestra amiga Mirta, Mirta Cristina, de Ludueña. Y bueno, ahí nos estaba contando que hubo algunos problemitas con internet, pero qué lindo volver a escucharte. Sí, estamos todos. Yo lo único que daría como consejo el sábado: comida livianita. Porque la verdad que yo cometí el error en el último partido de tener una picadita ahí porque era justo el mediodía. No es recomendable. Bien livianito, porque si hay que sufrir, al menos que no nos dé indigestión. Estamos todos pendientes, por supuesto, sí, claro. Y hoy, de todo lo que tiene que ver con los actos por el Día de la Independencia. Sabemos que Cadena 3 está haciendo una gran cobertura desde el lugar de los hechos, desde el corazón de la patria, Tucumán, donde anoche el presidente Javier Milei habló en cadena nacional, cerquita de las 12 de la noche, finalmente hizo uso de la palabra. Fue un discurso un poquito más de 20 minutos. Bueno, un discurso con bastante impronta política, distinto a lo que fue el discurso acá en el Día de la Bandera, el 20 de junio. En este caso, más allá de las primeras referencias a lo que es la fecha patria, bueno, hubo alguna especie de repaso de gestión. Va a ser uno de los temas también de esta jornada, el análisis, lo que dejó la presencia de Javier Milei en la vigilia anoche en la Casa Histórica, el Museo Casa Histórica de Tucumán. Esta cadena nacional, este discurso, y apenas terminado el discurso volvió a Buenos Aires, donde participará del Te Deum en la Catedral Metropolitana. Nos saluda el amigo Carlos desde Córdoba, presente también temprano. ¡Feliz cumpleaños! Hoy es el cumpleaños de este madrugador cordobés que nos acompaña cada mañana, así que pases un feliz día, Carlos, un abrazo grandote. Dice, hola Berito, buen jueves patrio, excelente fin de... Gracias, Carlos, y a disfrutar ese cumpleaños. A ver quién anda por acá, buen día.
4: Hola, Vero, muy buena madrugada, acá habla Santiago de San Lorenzo. Un saludo a la Domirta, Adrián de la Rosa, al cordobés, a Manu y a Silvio. Vamos con el parte de ruta A012. Dale. De San Lorenzo a Ricardone, ruta 11 y ruta A012, que está el puente, tránsito normal. Altura Vicentín, tránsito normal. Acceso sur, tránsito normal. Ricardone, la dos manos, tránsito normal. Bueno, Berito, acá estamos en Ricardone tomando unos mates en la plaza. No hay nadie, están todos durmiendo, así que bueno, ya estoy con un pasajero acá. Bueno, hoy voy a hacer empanada al disco, Berito, ay, al mediodía. Así que el que se quiera acercar, que venga acá a San Lorenzo, que está invitado. Qué bueno, rico. Abrazo grande para todos.
0: Un abrazo grande, Santiago. Pero mirá, la comida al disco es una delicia. Empanadas al disco, pero mirá, se me hizo agua a la boca. qué cosa, qué bien ahí, qué bien ahí. Se portó, Santiago se puso, Santiago se puso la 10. Amigos y familiares, chochos ahí seguramente esperando esas empanadas al disco, el menú patrio. Claro, porque vieron que de todas formas como que se divide, siempre tenemos una división, tenemos los de las empanadas y los del locro. Como a mí no me gustan las disputas, yo adhiero a ambos. O sea, lo mío sería en ese orden, empanadas y locro, las dos cosas. Le vamos a estar contando también una historia, pero en un ratito nada más, que tiene que ver con la preparación del locro, con el espacio de las vecinales, y les vamos a hacer una propuesta también. Pero les decíamos, los actos por el festejo, los festejos del Día de la Independencia, este 9 de julio en Rosario, se van a concentrar en el Parque Independencia. Allí va a tener lugar el acto formal, que será a las 10 de la mañana, presidido por el intendente Pablo Hapkin, pero a partir del mediodía, bueno, hay una fiesta pensada para toda la familia. Escuchamos lo que decía, lo que adelantaba al respecto Sabrina Arcamone, funcionaria municipal, a nuestros compañeros de Viva la Radio.
5: Rosario, vamos a hacer una gran fiesta popular, conmemorar el Día de la Independencia, comenzar a las 12, terminar a las 18, y se desarrollará en el Parque de la Independencia. Durante esta jornada comenzaremos con un desfile de agrupaciones tradicionalistas, agrupaciones a caballo, nuestros queridos excombatientes de Malvinas, también desfilarán autos antiguos, toda la exposición de autos antiguos que se viene haciendo año tras año, este año se repetirá, así que también va a estar ahí en el Parque de la Independencia, y tendremos un escenario donde tocarán artistas locales, habrá danza, ferias de la economía social, ferias de artesanos locales, y acompañaremos con una gastronomía patria, pastelitos, torta asada, como para pasar una jornada excepcional. Así que están todos invitados a participar. Un dato es que Boulevard Oroño va a estar cortado hasta las 13 horas, pero luego va a haber libre circulación. Así que están todos invitados para pasar este día de vacaciones y poder disfrutar de buena música, de danzas, de comidas típicas, de autos antiguos y también de toda nuestra tradición en el Parque de la Independencia.
0: Bueno, Sabrina Arcamone, subsecretaria de Gobierno de la Municipalidad de Rosario, adelantando todo lo que está preparado para los festejos en la zona del Parque de la Independencia a partir del mediodía. La verdad, por mi parte, me parece muy bueno que se rescate este tema del desfile de las agrupaciones tradicionalistas, que participen excombatientes de Malvinas. Es importante, es importante. Yo sé que acá también se dividen las aguas, están los que no les gustan esos desfiles, pero bueno, pero es un lindo momento y hace a la memoria que muchos chicos, si van con las familias, van a recordar de grandes, como recordamos nosotros desde chicos, lo que eran esos desfiles que marcan un poco la fecha patria. Y después, para sumar, bueno, ahí tienen la Feria de Emprendedores, tienen gastronomía, la exposición de autos antiguos, que ya es un clásico. La verdad que el clima además va a acompañar, así que esperamos que sea un excelente festejo. Hacemos una pasadita por el mensajero, que les prometimos una historia que tiene que ver con nuestros barrios, y además esa historia viene con propuesta, pero eso en un ratito. A ver, madrugadores, ¿quién pasa por acá? Buen día.
6: Benito, buen día. Acá herido todavía de tanto gritar. Ya veríamos una base, estábamos ahí, que caíamos, que no caíamos. Bueno, ahí estamos, cayendo. Feliz día de la patria, todos los destinos, que vaya cada vez mejor. Que eso es lo que tenemos.
0: Claro que sí.
6: Bueno, saludo a todos los marcadores, ya el Santi pasó de parte más que perfecto, ¿viste? Así que ¿viste? Será hasta mañana.
0: Gracias al amigo Iván de Ricardone, y estamos todos medio heridos. Entre el frío y los gritos en el partido de Argentina, y los que veníamos en el borde nos empujaron un poquito, Iván. Pero bueno, le ponemos onda. Buen día.
7: Hola, buen día, Vero. Buen día, Diego. Buen día a todo el club de madrugadores. A las dos Mirtas, Santiago, Adrián, el panadero, Bueno, acá volviendo de Ricardone, yo cumpliendo con los viajes que tenía. Y ahora en un ratito a empezar con el locro. Ya empecé anoche y hoy sigo.
0: Claro.
7: Unas 25 porciones más o menos. Así que nada, saludo a Santiago. No sé si no me llego a comer una empanadita.
0: Ah, mira.
7: Y ahí. Bueno, feliz Día de la Independencia para todos.
0: Gracias, Silvio, el amigo de Beltrán. Un abrazo grandote. Me gustó que él tiró uno de los tips que tienen que ver con el locro, que es la paciencia y el tiempo. Ya lo empezó a preparar anoche, ahora va a seguir con la elaboración. 25 porciones, importante, ¿eh? Esa olla. Vamos todavía, qué laburito. Bueno, les contábamos en estos días que la vecina Las Cuénagas estaba preparando un locro también, como una forma de, bueno, como siempre, de recolectar fondos y ayudar un poquito a la vecinal. Y se nos ocurrió que es una linda idea que los que se quieran sumar y nos cuenten la historia de su vecinal, si tienen alguna historia también particular para compartir. Bueno, queremos entre todos ir conociendo y recorriendo las vecinales de Rosario, de las localidades vecinas, las vecinales que por ahí en algún momento surgieron más como una especie de representación de la sociedad civil y el contacto, la articulación con los gobiernos, de a poco están ocupando el lugar que en algún momento ocuparon los clubes sociales. Porque están allí para el vecino a través de distintas actividades, talleres, es un espacio de reunión y la verdad que necesitan que la gente se acerque, porque eso es lo que garantiza la sobrevida. Algunas de ellas tienen historias que se remontan hasta 1930, como esta que les vamos a contar, que es la vecinal Ascuénaga. Y quien nos cuenta de esto es un madrugador, es parte del club, es Jorge Pinilla, y esto nos decía.
8: Nuestra vecinal data del año 1930, donde se reunían los vecinos en sus casas particulares. Yo ingresé a la vecinal en el año 71, me parece, y bueno, desde ese momento estoy colaborando, participo de la comisión. Bueno, en la vecinal se desarrollan muchas tareas como talleres, se dan espectáculos que por ahí nos provee la municipalidad. También tenemos clases de yoga, gimnasia para adultos y también funciona durante la mañana el centro de jubilado Nuevo Desafío, que es nuevo, que hace 2 años recién que estamos funcionando, que es para todos los centros jubilados. Realmente hemos tenido una buena convocatoria con el centro jubilado porque nuestro barrio tiene mucha gente que está en esa situación de jubilado y entonces ha encontrado en la vecinal un lugar como para reunirse, para sentirse acompañado, para hacer alguna actividad. Bueno, es más o menos a grosso modo lo que está nuestra vecinal. Está situada en la calle Mendoza, al 5300, al lado de la Placita Ascuénaga, y hacemos nuestras tareas ahí.
0: Bueno, hemos conocido un poquito, corrimos la cortina y pispeamos en la vecinal Ascuénaga, que hoy la encargada de ese locro, que muchos ya se encargaron su porción y que van a pasar a retirarla por la vecinal, es la farmacéutica del barrio, es Laura Franz, y esto nos decía.
9: Desde que aprendí a hacer el locro, me gusta hacerlo para mucha gente, es un experimento que intento mejorarlo año tras año. Me gusta cocinar, me gusta hacerlo de forma comunitaria, con otras gentes. En realidad somos dos amigas que nos juntamos todos los años para hacerlo. Esto también nos une en una acción popular, comunitaria, en beneficio para todo, es para mejorar en el sentido de la vida comunitaria, ¿no? Tener algo en común con los vecinos y poder compartirlo. Tips para preparar el locro. Yo le pongo mucha carne, trato de ponerle lo mejor de lo que consigo, de los ingredientes que tenga, y evitar que sea grasoso para que el locro no caiga mal, porque la verdad que te podés comer 2 platos o 3 y no te cae mal. Y bueno, y no le falta nada de lo que tiene un locro, al contrario, tiene todos los ingredientes que tiene que tener, pero combinados en una forma armónica y cada cosa a su tiempo y cocinada como corresponde, sale una muy buena comida.
0: Y además, con ese elemento que es tan importante, la paciencia, el cariño, el trabajo comunitario, que es lo que destaca Laura. Así que una bonita historia también para compartir, en este caso desde la vecina Las Cuénaga, que se presentó en primera plana. Rosario, los que quieran participar y contarnos la historia de su vecinal, nos contactan a través del mensajero, dejan allí un WhatsApp de contacto y lo coordinamos, porque está lindo hacer esta recorrida de a poco, ir conociendo de la vida, de las actividades en las distintas vecinales. Cada una tiene su impronta, y en este caso pasó por primera plana Rosario, la vecinal Ascuénaga, con muchos años de historia en el lomo, desde 1930, decía orgulloso Jorge Pinilla. Nos estamos despidiendo de primera plana Rosario, vamos a hacer un cambio en nuestra estructura habitual, le pedimos a Manu Páez que para la despedida escuchemos lo que es para mí una de esas canciones emblemáticas y que uno tiene asociada a los días patrios, a los festejos, a los actos, y que es Aurora en esta versión preciosa

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0: 5 minutos pasan de las 6 de la mañana, es jueves 9 de julio, es el día de la independencia, es día patrio, feliz día, nos tenemos que decir, no nos olvidemos la escarapela para sumarla, mi Manu Páez que está en los controles hizo cara y muy temprano, es difícil acordarse de la escarapela, pero por eso nosotros funcionamos como recordatorio para los que están abriendo los ojos a esta hora. Una escarapela, un alguito, es el día de la patria, así que está bueno poder sumarse en este recordatorio. El señor Hernán Funes comienza sus vacaciones, así que por un par de días los vamos a estar acompañando. Quien les habla, Vero Maslup, y todo el resto del equipo hacemos Radio Informe 3, acompañándolos desde las 6 de la mañana y hasta las 8 y media, en este caso, en este día que es feriado nacional, que tiene una dinámica distinta y se nota en la calle. Hay muchos que hasta ahora estaban volviendo, se notaba, algunos que volvían, algunos que partían de vacaciones también, porque la particularidad es que hoy es feriado nacional, mañana es día no laborable, principalmente ya sabemos que esto afecta a la administración pública, a la actividad bancaria y después en lo que es el sector privado es cada empleador el que define la modalidad, pero los que pudieron tomarse este fin de semana largo, por ahí no tenían los días de vacaciones, pero aprovechaban este fin de semana largo, haciéndolo en el caso de la provincia de Santa Fe, coincidir con el receso escolar de los más chicos, para hacerse alguna escapadita. Bastante tránsito en la autopista Rosario Córdoba, mano hacia Córdoba, de vehículos particulares. Y después, bastante presencia de camiones. Es una actividad bastante intensa y nos reportaban incluso que así fue durante toda la madrugada en la zona de acceso a los puertos. Llamativo en un feriado, pero ese es el panorama que tenemos. Hasta el momento, la zona con tránsito normal, con buena visibilidad. Vamos a estar acompañándolos, por supuesto, con toda la información y con todo el equipo. Acá en la mesa, en Rosario, me está acompañando Agustín Nadamio. ¿Cómo estás, Agus? Buen día.
1: ¿Cómo estás, Vero? Buen día. Buen día, buen feriado para todos. Vos sabés que un poco menos fresca la mañana, eso es un dato favorable. ¿Viste? Y también notaba lo del movimiento. Mucha gente que está ya volviendo a casa. Se da la particularidad de que es fin de semana largo y primer fin de semana de vacaciones, con lo cual tenés ahí un movimiento
0: y
1: de
0: principio
1: gente.
0: Principio de mes.
1: Y, sí, bueno, eso es ya indispensable. Eso es indispensable. Pero más allá de todo, justo se da esa coincidencia que el segundo fin de semana de vacaciones, que ya es el previo que los chicos después vuelven a la escuela,
0: claro,
1: y demás,
0: claro.
1: Este te queda en el medio con fin de semana largo, por ahí el que no tiene las vacaciones, no te corre el feriado, alguna cuestión puedes hacer. Yo creo que hubo movimiento, no sé si a gran escala, pero algo de movimiento turístico por lo menos se ha notado aquí en la terminal.
0: Eso te iba a decir, se sintió bastante. Lo sumamos a Sergio Berenstein, que nos está acompañando desde Buenos Aires. Sergio, buen día.
2: Hola, Vero, abrazo muy grande a todos los oyentes, al equipo. Feliz día de la independencia, es un feriado hermoso, me encanta la independencia. El 9 de julio, todavía me acuerdo de la emoción que tuve cuando conocí la casita de Tucumán.
0: Ah, no, es impresionante. Aparte, qué bella que es.
2: Es algo, claro, uno tiene en el ADN, ¿no? Y cuando uno la conoce, le agarra algo muy especial, una especie de emoción muy intensa, teniendo en cuenta las veces que uno la dibujó en la escuela.
0: Te iba a decir
2: cuando
0: eso.
2: Éramos chicos, ¿te acordás, Vero?
0: Sí,
2: hacíamos maquetas.
0: Sí.
2: Así que bueno, aparte Tucumán es una ciudad, una provincia hermosa, una ciudad muy especial para Marina y para mí, la queremos mucho, vamos muy a menudo, así que bueno, feliz día de independencia que festejar. Una independencia muy especial porque allá descubrimos algo muy importante, Vero.
0: A ver.
2: Se puede vivir sin mirar un partido del Mundial. Cuesta. Cuesta. Reconozcámoslo que no es fácil,
0: sí,
2: ¿no?
0: Sí.
2: Síndrome de abstinencia está ahí fuerte, pero bueno, lo hemos sobrevivido y por suerte hay un partido interesante.
0: Claro, lo hemos sobrevivido, pero ayer todas las especulaciones eran no solamente el partido el sábado, sino esperando incluso ya tratando de adelantarse a ver qué podía llegar a pasar de ahí en más. Yo ayer toda conversación en la que participé, de alguna forma se habló del partido y se habló del sábado y se habló de Argentina.
1: Hay un mantra, Sergio, un pare de sufrir, es una cosa.
0: Sí.
1: Yo no sé, ustedes tienen experiencias mundiales anteriores, yo me senté a disfrutar, digo, che, mirá, a sufrir, el partido anterior a sufrir. Digo,
0: bueno, el del México 86, Sergio, fue para sufrir.
2: Bueno, y ni hablar de Italia 90.
1: Claro, claro, cuando uno ve el resumen del partido de Argentina-Brasil, uno cree que Argentina lo va a perder, por más que el partido ya haya transcurrido.
0: No,
1: es imposible,
0: no, no,
1: que
0: no, ese, no,
1: no. Es una cosa inexplicable que uno haya perdido.
0: Sigue por la duda.
2: El dolor de estómago que yo tuve ese primer tiempo, en el entretiempo, es algo indescriptible. Yo creo que...
0: Bueno.
2: Estuvieron a punto de llevarme a la guardia, no podían respirar. Era una angustia, algo...
0: Claro. Claro, bueno, me parece, yo decía más temprano, lo estoy programando, pero esto es en serio, ¿eh? El sábado la cena, livianita y temprano.
2: Claro.
0: Que no, claro, porque 10 de la noche no se les vaya a ocurrir comida muy pesada ni nada, por las dudas, hay que estar preparado, hay que preparar el cuerpo también.
1: una persona que tiene alguna cuestión cardíaca a este tipo de partido,
0: no, sí.
1: Yo no sé hasta qué extremo lo llevas. El otro día, a mí hay algo... No me gusta en general la gente. Hay momentos del día donde la gente está con un nivel de desesperación que a mí no me gusta, excepto en el Mundial. El otro día volvíamos de hacer un móvil, la gente andaba para todos lados. El Mundial para mí genera algo maravilloso en la gente, ¿viste? Esta cuestión de los colores, se ponen la camiseta, la gente festeja. Eso, la verdad, me parece maravilloso. Por eso que tampoco quiero que termine.
0: Nos vamos a ir acomodando para empezar a desandar la información en este día. Lo vamos a hacer con calma, con tranquilidad. Es un feriado nacional y entendemos que muchos están en un día de descanso, ¿eh? Así que a los que estén descansando en sus casas los acompañamos, a los que están trabajando, porque hay mucha gente trabajando también, por supuesto, no para la actividad, y sabemos que principalmente esas actividades que les llamamos las esenciales están funcionando, las guardias están funcionando. Ya vamos a estar repasando también cómo van a ser los servicios en Rosario en este día feriado, pero acá todo el equipo, Manu Páez en los controles, el señor Ramiro Porchetti en la producción, nos está acompañando, lo veo, el señor Julián Maragliano también, ya trabajando como parte del equipo. En un ratito se suma Nico Bricio, y vamos a marcar el comienzo de este feriado nacional, decíamos, con lo que fue la vigilia en la casa, el Museo Casa Histórica de Tucumán, esa vigilia que tuvo al presidente Javier Milei, acompañado de una decena de gobernadores. Algunos decidieron no ser parte de la foto, uno de ellos el gobernador de Santa Fe, Maximiliano Pujaro, pero más allá de esas consideraciones políticas, decíamos, el discurso de este 9 de julio, el discurso presidencial, que fue además cadena nacional, tuvo un fuerte tinte político de repaso de gestión, distinto de lo que había ocurrido el 20 de junio en el Día de la Bandera. En este caso, Javier Milei dejó lo que uno entiende son los destacados, o lo que considera los destacados del gobierno nacional de su gestión hasta el momento, e hizo referencia como destacado, por supuesto, en el plano económico, al tema de la inflación, y en el plano social, al tema de los piquetes, el control de los piquetes. Escuchemos lo que decía el presidente Javier Milei.
3: Evitamos una hiperinflación que hubiera sumido a cerca del 90% de los argentinos en la pobreza. Y por si fuera poco, además logramos reducir la pobreza, digamos, a 27, 28% según la frecuencia que se tome. Redujimos el déficit cuasi fiscal de 15 puntos del PBI a cero. Hicimos el ajuste más grande de la historia de la humanidad.
0: Bueno, parte de lo que decía Javier Milei, después vamos a estar repasando algunos otros fragmentos, pero Sergio, nos pareció que era una buena forma de abrir la agenda nacional y empezar a presentar las claves de la jornada. Empezamos precisamente por el panorama nacional. Te escuchamos.
2: Así es, pero importante la vigilia de anoche. En la ciudad de San Miguel de Tucumán, el presidente y una docena de gobernadores, los más dialoguistas, los más cercanos, algunos aliados electorales, con dos cuestiones que me parece importante destacar. Primero, el presidente reivindicó y buscó relanzar el Pacto de Mayo. ¿Se acuerdan? Hace 2 años exactamente.
0: Claro.
2: El presidente, luego de la derrota en la ley bases, intentó un diálogo con los gobernadores que se plasmó justamente en este Pacto de Mayo, que se hizo en julio, porque la Argentina es así.
0: Claro, esa
2: lo
0: particularidad.
2: Cierto es que, claro. lo cierto es que esa agenda, el presidente la repasó, algunas cosas, poquitas, se lograron, otras siguen pendientes, pero lo importante es que la narrativa del gobierno ha cambiado significativamente y gira para fortalecer una alianza político-electoral con los gobernadores, afianzar la gobernabilidad y enfrentar la reelección. Ayer lo que vimos, por eso las ausencias, fue una foto que de alguna manera está preanunciando lo que el gobierno va a buscar consolidar de cara al proceso electoral. Y es un acuerdo con gobernadores con diferentes niveles de intensidad, Vero. En algunos casos con acuerdos cerrados en lo electoral también, compartiendo listas, como ocurrió en Chaco el año pasado y muy probablemente vuelva a ocurrir el año que viene. En otros casos con acuerdos tácticos, por ejemplo, con la provincia de Mendoza, presentar candidatos no competitivos por parte de Libertad Avanza para que el gobernador local pueda imponer su propia candidatura. En el caso de Cornejo no hay reelección, pero bueno, están buscando allí la persona más adecuada para darle continuidad al proyecto de este gobernador, que ya está finalizando su segunda gestión. Y lo más importante en ese sentido es que la reforma electoral que el gobierno sigue presentando como prioridad está perdiendo intensidad, está perdiendo vuelo. Ya hay muchos cuestionamientos a la idea de suspender o eliminar las PASO y sobre todo de generar allí un desdibujamiento del proceso electoral con las famosas listas colectoras, casi una ley de lemas a nivel nacional, para de ese modo permitir que los gobernadores puedan efectivamente, bueno, encontrar un camino flexible de vínculo con el Poder Ejecutivo. Ayer en esta sesión tan especial, el presidente no interactuó demasiado con los gobernadores porque llegó tarde. Sí hubo más interacción con Diego Santilli, el jefe de gabinete, Karina Milei, muy metida ahora en la construcción de vínculos personales con el conjunto del liderazgo nacional. Hasta hace muy poquito Karina Milei pretendía fortalecer, pintar de violeta el país, sobre todo de la red propia de la Libertad Avanza. Eso ahora está puesto por lo menos en una especie de compás de espera. Lo cierto es que, bueno, fue una situación bastante singular la que se vivió ayer, porque en principio el gobierno buscaba algo más que una foto entre el presidente y los gobernadores. Bueno, finalmente logró solamente eso. Todavía hay varias cosas para resolver que básicamente tienen que ver con la plata. Hay plata no para todos, hay plata para algunos. Algunas provincias norteñas algo ya recibieron, por lo menos en promesas. Y hay una lista enorme de pendientes, justamente por lo que dijo el presidente, después del ajuste más grande de la historia. Exagero un poco,

0: y expresidentes que tampoco estuvieron convocados en esta oportunidad, por ejemplo, Mauricio Macri.
1: O en el caso de Córdoba, que no fue el gobernador.
0: Fue la vice.
1: Claro, fue estratégico, pero
0: Tal cual. Siendo el capítulo económico, Vero, decíamos que la actividad económica, algunos la describen como serrucho o como un electrocardiograma, hablando de problemas cardíacos de la Argentina.
1: Sí.
0: Lo cierto es que ayer hubo dos datos interesantes para tener en cuenta. Por un lado, la inflación de la ciudad de Buenos Aires, que es, digamos, una tendencia que luego se ratifica a nivel nacional, si bien la manera de medirla es diferente, es un indicador más, entre comillas, moderno, más parecido a lo que quería hacer el INDEC, que finalmente el presidente fue para atrás, ¿te acordás? En la nueva metodología, sí, con una ponderación más significativa sobre todo de los servicios. Bueno, lo cierto es que la inflación de junio en la ciudad fue de 1,8. Una muy buena noticia, abajo de 2, ratifica la tendencia descendiente. Se espera que la inflación nacional esté en torno a los mismos guarismos, y esto pone de manifiesto que el episodio tan complejo entre, digamos, agosto, septiembre del año pasado y marzo, abril de este año, por suerte, está ya cerrándose. Recordemos, una presión cambiaria, impacto inflacionario, impacto en la actividad económica, caída del ingreso, esa especie de infarto que tuvo la economía argentina, bueno, ya pasó. Y de poco estamos volviendo a las tendencias que teníamos previamente. La gran pregunta es qué pasa el año que viene, que tenemos elecciones. Bueno, el gobierno ofrece un blindaje. Ayer se conocieron algunos detalles. Hay tres bancos que efectivamente, con garantía de organismos internacionales, le han prestado 3.200 millones de dólares al gobierno. El banco francés, BBV, el banco Santander y el Deutsche Bank. Esos tres bancos han aportado estos recursos. Cobran una comisión de apenas 16 millones de dólares por estos servicios. Es la garantía más segura porque, claro, son recursos de los organismos multilaterales. Es una operación financiera bastante común. Se utilizaba en la Argentina en la década del 70 y los 80. No es nuevo esto, pero lo interesante es que con esos recursos más el dinero de las reservas, que ayer bajaron un poquito, el gobierno está afrontando los vencimientos justamente de hoy, del 9 de julio, los bonos globales, en parte de la amortización también. Así que, bueno, el lunes va a ser un día importante. Mañana los mercados van a estar prácticamente cerrados para entender cómo se canalizan esos recursos. La otra información económica relevante, Vero, y con esto te cierro, es que se conocieron datos de actividad. Y por un lado, mientras que la industria ratifica los problemas que todos sabemos que existen, cayó arriba del 5%, creció por suerte la construcción.
1: Bien.
0: Y esto, bueno, es un dato muy alentador, porque son proyectos en general privados, tienen que ver con esta especie de resignación de los inversores, de los compradores, de que el metro cuadrado efectivamente está el doble que hace un tiempito.
1: Sí, sí, que por lo pronto no va a bajar, básicamente, se acomodó ahí.
0: Se acomodó ahí. Son los nuevos costos, la gente ya se resignó. Hay un poquitito de crédito hipotecario, perspectivas que eso mejore. Por eso la construcción está volviendo. Es cierto, una suba después de niveles muy bajos, o sea, tampoco hay que festejar demasiado, pero la tendencia es importante y ratifica esta idea de la heterogeneidad de la economía argentina, claro, de los 12 sectores en los cuales se divide, 10 está creciendo, 2 no, bueno, la industria y el consumo masivo, nada más y nada menos son los que más empleo generan, Vero.
1: Sí, los que más empleo generan y el termómetro que sentimos en la calle, indudablemente. Así que ahí planteadas las claves de este jueves 9 de julio en el panorama nacional. Nos venimos a Rosario, a la provincia también. Decíamos, ayer ya se anticipaba la decisión del gobernador Maximiliano Puyaro, bueno, de no estar presente en la vigilia en Tucumán junto a los gobernadores que sí estuvieron para la foto. Sin embargo, sí estuvo la reunión con Diego Santilli. Hubo una reunión previa precisamente al viaje de toda la comitiva que fue hacia Tucumán. Lo recibió el flamante jefe de gabinete. La charla, al parecer, y según ha trascendido, tuvo un balance positivo. Sabemos que hay dos grandes temas que están permanentemente en discusión con el gobierno nacional por parte de la provincia de Santa Fe. Uno tiene que ver

0: con la deuda de Nación, con la caja previsional de la provincia, y el cómo se va saldando esa deuda, en qué términos, en qué plazos. Y por otra parte, lo decimos todos los días, el tema del estado de las rutas nacionales, la necesidad de mantenimiento, de obra, de inversión, de avance en ese sentido, y con un gran pendiente que está, vamos a decirlo, en charla, en discusión, desde que comenzó esta gestión en el Gobierno Nacional, y que es el destino de la Ruta Nacional a 012. Bueno, finalmente, al parecer, de ayer desde Buenos Aires, el gobernador Maximiliano Puyaro ya se trajo el compromiso con fecha y todo del traspaso de jurisdicción de la A012 a la provincia de Santa Fe. ¿Y por qué es importante esto? Porque no nos olvidemos que el gobierno de la provincia tiene pensado todo un esquema en lo que tiene que ver en la zona de acceso a los puertos. La A012 es ese segundo anillo muy utilizado principalmente por los transportistas para hacer las conexiones y la llegada a toda la zona de los puertos del Gran Rosario. Así que es un paso muy importante la transferencia de jurisdicción, al menos siempre estuvo planteado así desde el gobierno de la provincia de Santa Fe. Y quienes nos están escuchando en este momento, muchos dirán, es una traza que está detonada, la busques por donde la busques, que además conecta con muchísimas localidades de la región del Gran Rosario, y realmente hay tramos donde prácticamente es imposible transitar. La seguridad vial, la verdad que hace mucho que abandonó el paso de la A012, así que habrá que esperar, pero todo indica que ayer, y esa reunión, decíamos, no hubo foto, hubo reunión, fue en Buenos Aires, el gobernador Maximiliano Puyaro fue, gestionó, hubo un acercamiento y en principio una promesa ya con fecha del traspaso de la jurisdicción de esta ruta nacional. Nos venimos a Rosario, marcamos hoy los festejos por el Día de la Independencia, van a estar centrados en el Parque de la Independencia. A las 10 de la mañana va a ser el acto formal, va a estar presidido por el intendente Pablo Hapkin, en un contexto de tensión en frentes políticos de la municipalidad. Contaba ayer Hernán Funes, como noticia a esta hora tempranito, adelantaba la presentación que habían hecho concejales de Ciudad Futura en la justicia para, bueno, frenar los avances de la obra de intervención de la Costanera Norte, que incluyen este polémico parque acuático. La jueza Klepka, que está presidiendo el juzgado en feria, recordemos, además, estamos atravesando en un momento particular que es el receso invernal, había dictado una medida, había dado lugar a esta presentación de Ciudad Futura. Sin embargo, cerca del mediodía de ayer, fuentes de tribunales lo que dijeron es que si bien está vigente esta resolución judicial, sin embargo, esta apelación no modifica lo que fue la decisión del juez Quiroga, quien había otorgado a la municipalidad la luz verde para poder avanzar con las obras de Costanera Norte, con lo cual el municipio entiende que puede continuar con la obra, y así lo han hecho en el día de ayer. Es una batalla que seguramente se va a retomar el próximo lunes cuando, bueno, la actividad judicial y la actividad de la administración pública vuelva a la normalidad. Veremos si hace alguna referencia a todo este tema de obras. Seguramente lo encuadrará así el intendente Pablo Hapkin durante su discurso en el día de hoy a las 10 de la mañana. Vamos a sumar algunas claves en este caso, ya abriendo el juego a la economía, al bolsillo. Lo tenemos al señor Agustín Adami, así que Agus, te escuchamos.
1: Bueno, Vero, en términos económicos, en las últimas horas se cerró el acuerdo de los trabajadores de sanidad de Rosario, ATSA, una paritaria al 8,7% por 3 meses, van a percibir el 3,7% en junio, 2% en julio, 1,6% en el mes de agosto, y bonos mensuales, 90.000 pesos en junio, 90.000 pesos en julio, 80.000 pesos en agosto. Es una referencia esta, también está en línea con lo que marcaba Sergio, de cómo van descendiendo las proyecciones inflacionarias, 3,7% en junio y un 1,6% en agosto. Es decir, la cuestión de la paritaria también va acompañando lo que es el descenso inflacionario. Después quedará en cada gremio cuál es el plazo de recomposición, ¿no? cuánto perdiste y cuánto ya posiblemente no recuperes. También es título esta mañana, y es un dato muy favorable para la región, la inversión ya confirmada que van a ser ACA y Molinos Agro en el Gran Rosario.
0: Ah, mira.
1: Es una planta de molienda de soja. Bueno. Va a incrementar muchísimo la cantidad de toneladas de procesamiento diario, y lo más llamativo es el monto. Son $500 millones. Es un proyecto a ejecutarse durante 3 años, uh-huh, y es uno de los grandes proyectos en la zona de Timbúes y el Gran Rosario. Hay que tener en cuenta que Molinos Agro también en Timbúes tiene otro proyecto, sí, y sí, también en esa zona está el puerto multipropósito, que es otro proyecto que ingresó vía régimen de incentivo a las grandes inversiones, en 2 plazos, con lo cual es un lugar que está teniendo desarrollo. Y por último, hay un dato del mercado automotor que llama la atención. En lo que va del año, han crecido las importaciones, los vehículos importados han ganado participación en el mercado. Hay 13 fabricantes locales y el 14% de lo que se mueve en el mercado viene de los importados, lidera China, en este caso con la marca BYD. Hemos visto el desembarco en su momento, lo que fue un barco con los autos y demás. Bueno, también las referencias de la marca van cambiando en torno a la posibilidad de que fabriquen y ensamblen en Brasil y eso tenga impacto a nivel local. Y por último, ver un dato de color que está vinculado al mundial y al movimiento económico, un informe de Mercado Pago en torno al mundial, sí, y cómo cambian las costumbres de los argentinos. Durante los partidos, una caída del 80% en la actividad de Mercado Pago, que lo usa mucha cantidad de gente.
0: Se frena.
1: Y 35% menos, lógicamente, en lo que es el transporte urbano de pasajeros y la sube, y el subte, perdón. Antes del mundial,
0: sí,
1: más 62% de actividad en comercios, principalmente impulsado por compra de lácteos, bebidas y panificados. Y en el caso de las transferencias entre personas crece un 32%. Es decir, la gente compra antes del partido, transfiere al amigo antes del partido, divide y durante el partido no se mueve nadie.
0: Muy bueno.
1: Lo tienen, bueno, es una referencia.
0: Es una foto.
1: Claro, hay muchos. En su momento, cuando fue el partido que Argentina jugó por la noche contra Argelia, hablaba, por ejemplo, sí, pedido ya, de cómo habían, claro, funcionado los, claro, pedidos, los picos y demás con las promociones. Bueno, son algunos datitos de color al tono mundial.
0: Sí, muy simpático, la verdad que muy simpático. Dijiste mundial. Vamos a los deportes, lo saludamos a Nico Bricio, que nos está acompañando. ¿Cómo estás, Nico? Buen día.
2: Buen día, Vero. Y después de el día más triste del mes, que fue ayer, porque llegábamos con 27 días consecutivos de fútbol, ayer no hubo nada. Hoy comienzan los cuartos de final y con mucho interés para nosotros, porque desde que empezó la Copa del Mundo, el argentino es exitista, se ve en la final, se ve jugando el 19 de julio, se imagina peleando una nueva Copa del Mundo, y en ese contexto, más allá de cómo jugó Argentina, más allá de cómo sufrimos, vemos un rival claro. Sabemos que si la posibilidad de llegar a la final está, el que tiene todas las fichas para hacerlo del otro lado es Francia, que va a estar jugando hoy a las 5 de la tarde frente a Marruecos. Marruecos no es un equipo fácil. Marruecos es uno de esos que ya lo demostró el Mundial pasado, que llegó a semifinales, que fue la gran sorpresa, que busca meterse de lleno. Marruecos no es un equipo fácil, por lo tanto, atentos con lo que puede pasar con Francia. Mañana van a ser el otro partido, va a ser de esa llave, que es España frente a Bélgica. El sábado se define toda la llave de Argentina, a las 6 de la tarde Noruega frente a Inglaterra y a las 10 de la noche Argentina frente a Suiza. Son los que van a estar jugando los cuartos de final, los 8 equipos por ahora que buscan meterse en las semifinales de la Copa del Mundo. Además, las repercusiones de lo que viene pasando en la Copa del Mundo hablan, por ejemplo, de que Neymar analiza retirarse. Se quedó en Estados Unidos, no, epa, tiene fecha de retorno a Santos. Él hace lo que quiere en Brasil. Pero el golpe de la Copa del Mundo, más el flojo rendimiento que venía teniendo en Santos, hablan desde el entorno de Neymar que podría haber sido lo último en el fútbol su ingreso en el partido frente a Noruega. En el ámbito local también hay información. Lo anticipábamos ayer, el interés de Central en Tomás Badaloni, el interés de Newell's y Alan Soñora. Vamos a estar repasando detalles de esas negociaciones. Y además aparece otro posible refuerzo para Central. Tiene que ver con un arquero suplente, es una cara conocida tras la salida de Fatura Brown. Era necesario ir a buscar una opción y no es fácil reforzar a un equipo con un arquero suplente que está a la altura, que conozca el club. Son cuestiones que ayudan para que Axel Werner pueda tener su regreso a Central. Recordemos que estuvo mucho tiempo en el canalla siendo suplente de Fatura Brown. La salida del arquero y que sabemos que Ledesma prácticamente es inamovible, porque Brown de hecho había hecho méritos en algún momento para pelearle el puesto, pero Ledesma, por el contexto en el que llegó a Central, por la jerarquía, es inamovible, necesitaba un arquero suplente directamente y Werner habría aceptado esas condiciones. Hablando de arqueros en el fútbol argentino, el que se va es Armani de River, ¿sí?
3: De pie todos, ¿eh?
2: Sí,
3: todos
2: por supuesto. Para despedirlo, un Armani que se lesionó en enero, que se encontró con que no volvió a tener la posibilidad de atajar, hay que decirlo, el rendimiento sorpresivo del arquero hace que que Armani no tenga posibilidad directamente de reaccionar. Entró Beltrán, se quedó con el puesto, es imposible moverlo. Armani ya estaba siendo cuestionado a fines del año pasado, era esa charla incómoda, ¿no? Cuando un jugador que dio tanto un club empieza a no rendir y nadie se anima a sacarlo. Claro, cuando salió, entró Beltrán, rindió, de hecho con convocatoria a la selección en el medio incluida, claro, hizo que no tenga Armani la posibilidad de poder volver a meterse a jugar en River. Por lo tanto, buscaba la salida, ya se sabía que si se iba de River, el club que lo iba a buscar, el club al que iba a querer ir, era uno solo, que es Atlético Nacional, donde él estuvo mucho tiempo de su carrera en Colombia, donde de hecho tiene ese partido histórico contra Central, que todos en Rosario recuerdan, y el último club donde estuvo antes de River, así que Armani dejaría River para volver directamente a Colombia.
0: Bueno, claves del día, en este caso en el ámbito deportivo. Simplemente te pregunto algo, Nico. Vamos a poner también ahí en las claves la polémica de los árbitros en el Mundial.
2: Yo no diría polémica de los árbitros en el Mundial. Espero mañana, porque hoy dirige Tello con todo un equipo de árbitros argentinos, sí,
0: claro,
2: a Francia.
0: Sí, claro.
2: Hay que decir, el francés con nosotros cumplió.
0: Muy bien.
2: No hubo una polémica, desde el otro lado, desde Egipto, te dicen que sí, que nos favoreció. Desde nuestro lado no hay ninguna polémica que le podamos reclamar al francés. Deschamps, cuando le preguntaron por el árbitro, dijo, espero que sea tan bueno como fue el árbitro francés con los argentinos. Yo espero que mañana no estén hablando de que Tello perjudicó a Francia para favorecer a Argentina, ya que nos pegan de todos lados con que lo que nos favorecen prácticamente en todo el mundo, en redes sociales, no podés abrir nada, Twitter porque por están todos, sí, criticando, sí, a Argentina, sí. Esperemos que ahora no digan, bueno, encima Argentina se aseguró de eliminar a Francia gracias al penal que le dio Tello a Hakimi. Igual si se lo da, yo no me voy a quejar.
0: Bueno, mañana, Sergio, ya tenemos así como una de las claves, sabemos que mañana va a estar, por se decanta por la positiva o la negativa, pero seguramente vamos a estar hablando de eso. Completamos el panorama para esta jornada, esta agenda, esta hoja de ruta con el ámbito internacional, Sergio.
3: ¿Qué necesidad la FIFA, Vero, sí, de, ¿no?, designar un árbitro argentino para este partido, no habiendo árbitros?
0: Sí, o uno francés en el de Argentina, estamos en lo mismo.
3: Cual, es realmente ganas de armar lío sin sentido. Volvió lamentablemente el conflicto en Medio Oriente a complicarse, pero si es que alguna vez estuvo encaminándose hacia una solución. La famosa tregua que habían firmado hace poquito, Irán y los Estados Unidos, acuerdan con la mediación de Pakistán y de Qatar, llegó a su fin. Luego de varios incidentes, de todo tipo de negociaciones frustradas, finalmente Trump formalmente dio por terminada la tregua y Estados Unidos bombardeó el sur de Irán. Luego que Irán efectivamente comenzara a cobrar para que los barcos con petróleo puedan pasar por el estrecho de Hormuz, y hubo algún incidente también bélico. Irán bombardeó un par de cargueros petroleros en esa zona. Lo cierto es que volvemos a foja cero. Justo esta se da en el contexto de la reunión de la OTAN en Ankara, hablamos ayer de esto, en la capital de Turquía, donde Trump giró y luego de forzar, ¿se acuerdan ustedes?, la famosa reunión en febrero en la Casa Blanca, donde humillaron a Zelensky para que llegue a un acuerdo con Rusia. Ahora Trump, hablando de serrucho, ¿no?, en su típica actitud de zigzagueante, apoyó a Ucrania, respaldando la actitud de la OTAN, con la cual tiene un vínculo más que complicado, y finalmente Ucrania va a poder desarrollar sus propios misiles de largo alcance, cosa que hasta ahora no tenía la tecnología ni el apoyo de Occidente para hacer, con lo cual esta es una guerra que lamentablemente se sigue, la de Ucrania me refiero, se sigue postergando con, en este caso, una Ucrania que desde la debilidad tiene de todas maneras ahora un horizonte relativamente mejor, porque tiene más apoyo de la OTAN, porque tiene con esos drones la posibilidad de atacar las refinerías de petróleo de Rusia. Casi todas las refinerías importantes fueron atacadas. Así que estamos frente a un conflicto muy inusual, con Estados Unidos apoyando a la OTAN. La última, récord de temperatura en España, particularmente en Barcelona. Estamos viviendo un verano impresionante en el hemisferio norte, particularmente en Europa. Incendio en los bosques, en fin, una situación realmente dramática. Alerta, una vez más, la naturaleza nos avisa. Lo que hicimos ya está hecho, pero no hacemos nada para evitar que esto aún se agrave más, Vero.
0: Preocupante. Y con este último dato hemos completado el mapa, la agenda de este jueves 9 de julio, Día Patrio, es el Día de la Independencia. Son las 6 de la mañana, 39 minutos.
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0: Y salimos a recorrer las calles de Rosario. Nos acompaña hoy con el móvil de Cadena 3 Rosario, Alejo Gerbaudo. ¿Cómo estás, Alejo? Buen día.
5: Hola, Vero. Buen día para vos y para todos en este día feriado en la ciudad de Rosario. Con un movimiento ya temprano por la mañana, tenemos bastante gente que se va moviendo los autos para lo que es un día feriado, ¿no? Lógicamente no acostumbra a ser de esta manera en un día normal, porque hay mucho más movimiento a esta hora, pero bueno, se siguen viendo algunos autos que se van moviendo. Nos encontramos enfrente del Monumento Nacional a la Bandera. Había un lugar icónico para comenzar la mañana del Día de la Independencia, era este, así que vemos una buena cantidad de gente que se está moviendo en la ciudad de Rosario. Y lo adelantabas antes, Vero, que tiene que ver con lo que va a suceder en un rato nada más, a partir de las 10 de la mañana, el evento que comenzará con un desfile en el Boulevard Oroño, con la participación de agrupaciones, de jinetes, de excombatientes de Malvinas, con una exhibición también de autos antiguos, todo por el Día de la Independencia. Tendremos un escenario con artistas locales, danzas en vivo, ferias de artesanos y lo que por supuesto no puede faltar en un día feriado, que tiene que ver con la gastronomía patria, pastelitos, tortas asadas... Las cosas ricas que acompañan en un día así. 10 de la mañana es el horario para el comienzo de este desfile. Se va a desarrollar todo en la intersección de Boulevard Oroño y Avenida Leopoldo Lugones, con la presencia, por supuesto, también de autoridades locales y de público en general. Lo decías, va a encabezar el acto el intendente de la ciudad de Rosario, Pablo Hapkin. Pero para todos los rosarinos que tienen previsto algunas actividades, además de estar visitando el Parque Independencia, le contamos que va a haber cortes y desvíos de tránsito, lo que tiene que ver con toda la mañana y principio de la tarde. Así que vamos a escuchar a Diego Herrera, el secretario de Control y Convivencia de la Municipalidad de Rosario. Así estamos atentos con los cortes y desvíos.
6: Con motivo del acto y los festejos del 9 de julio, habrá diferentes cortes en diferentes horarios. Los primeros cortes y los que más van a afectar al tránsito se realizarán a las 8 horas hasta las 13, donde se interrumpe la circulación vehicular por calle Oroño. Los cortes van a ser dos, uno en calle Oroño y Cochabamba y el otro en Oroño y Dante Alighieri. Esos se levantan a las 13 horas, pero luego va a haber otros cortes en las calles internas del Parque Independencia, que tiene que ver con los festejos, ya que ahí se va a desarrollar una muestra de autos contemporáneos, los cuales esos cortes se van a realizar sobre calle Ponce y sobre calle Lugones, y comenzarán a partir de las 7 de la mañana hasta las 18:30 horas.
5: Diego Herrera, secretario de Control y Convivencia de la Ciudad de Rosario.
0: Gracias, Alejo. Antes quiero consultarte algo. Esos vehículos que vos ves que se están moviendo, decías, hay, que es verdad, yo noté lo mismo, para hacer un feriado, bastante movimiento, pero la duda es, ¿vos qué sentís, qué percibís? ¿Están volviendo o están saliendo?
5: Ah, es una buena pregunta. Yo creo que hay un poco de ambas cosas. Seguramente gente que trata de aprovechar desde temprano para hacer algunas actividades. De hecho, hace un rato veíamos gente que había salido a correr. Mira. Pero me da la sensación también que mucha gente que está volviendo hacia sus hogares, porque nos hemos cruzado también con grupos, muchos jóvenes, grupos de amigos y demás, que seguramente aprovecharon que hoy era feriado para hacer algunas actividades, y claro, siendo 5:30, 6 de la mañana, mucha gente volviendo a las casas después seguramente una linda reunión de amigos.
0: Gracias, Alejo, estamos atentos a la información desde las calles de Rosario. Y ahora nos vamos a la capital de la provincia.
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0: Y le saludamos al señor Matías Arrieta. ¿Cómo estás, Mati? Buen día.
8: Hola, Vero, buen día a todo el equipo, a los oyentes, feliz Día de la Patria, a todos los que están escuchando a esta hora, seguramente muchos haciendo patria, a pesar del feriado, levantándose
0: muy bien,
8: tempranito.
0: Así es, así es.
8: Y otros volviendo a la patria más chiquita que tiene uno, que es la casa, después de una noche de jirafa, como usted estaba preguntando recién.
0: Claro.
8: Se ve que usted es conocedora, de alguna época en la que...
0: Sí, muy lejana, muy lejana.
8: Sí, sí, sí, sí. Creo haberla visto en alguna calle de Rosario, porque yo...
9: Tiene buena memoria, Vero, ojo.
0: Sí, ya lo sé, no lo voy a pinchar mucho, sí.
8: Yo creo que en la plazoleta del Che Guevara alguna vez la vi saliendo de Berlín, creo, alguna vez haberla visto salir de Berlín.
0: Y puede haber algún registro. Por suerte no existían los celulares que registraban todo como ahora.
8: No, menos mal. ¿Sabes qué? En esa época que yo vivía en Rosario, cuando me tocó estudiar para la carrera de periodismo, sí, ahí me compré mi primer celular de esos viejísimos.
0: Claro.
8: Y todavía mantengo el mismo número. Tengo el mismo número de que cuando...
0: Eso es increíble.
8: No, es una cosa...
1: ¿Y eso que estamos hablando de cuántos años?
8: Y estamos hablando de más de 20 años. Pará, tampoco te hagas sacar...
1: Vos sabés que la última vez que lo crucé a Matías, estábamos con un amigo, le digo, te lo presento, él es una figura, de Cadena 3 de muchos años. Y vos decís, cada mucho, ¿cuántos años tenés?
0: La maldad.
8: Sí, la maldad. Sí, lo peor es que es cierto. Pero no me lo hizo solamente a mí, también se lo hizo a Agustina Vivanco. Así que imagínate.
0: ¡No!
8: ¿Cómo le va a hacer eso?
0: No se hace eso.
8: No se hace eso.
0: Vos sabés que lo tenemos que educar, este chico.
8: Sí, a base de correctivos. Yo no estoy a favor de la violencia, pero hay veces que es el último recurso, y a veces el último recurso hay que aplicarlo. Si no queda otra, un chirlo en el... Estate quieto, chirlo en la nuca, esto no se pregunta más. Bueno, no, hablando en serio, ahora nos ponemos serios. Hablamos del ámbito político, Vero, porque se viene la discusión de hecho ya ha arrancado, se han presentado ya los primeros proyectos, la discusión de la reforma del Código Electoral en la provincia de Santa Fe, lo que también implica, va a implicar el cambio de las reglas de juego a la hora de... las elecciones en la provincia de Santa Fe, que están próximas a que se den el año que viene. Hay varios proyectos, hay muchos proyectos que pretenden elevar el piso electoral, y eso ha generado un fuerte debate, sobre todo con las fuerzas políticas más chicas, que entienden que si esto se aprueba, cuando se llega a un consenso, si esto se aprueba y si se eleva el piso, el umbral de votos para poder acceder, por ejemplo, a una banca en la legislatura, se va a volver una ley restrictiva justamente para esos partidos más chicos. Bueno, sobre eso habló uno de los representantes del oficialismo, el presidente nada más y nada menos que de la Unión Cívica Radical a nivel provincial y presidente de la Cámara de Senadores, Felipe Miklich, que le respondió fundamentalmente. Entre los que más se han quejado son Carlos del Frade, Fabián Palo Oliver, son los dirigentes que pertenecen a los sectores más chicos, si se quiere, o de menor representación dentro del ámbito de la legislatura, que entienden que será difícil si se eleva, por ejemplo, hay proyectos como el del oficialismo que plantea llevar el piso al 5% para poder acceder a una banca. Bueno, dicen, entienden que es restrictiva. Bueno, la explicación que dan desde el oficialismo es: se termina la mayoría automática, recordemos, a partir de las elecciones del año que viene. Antes un partido político ganaba por un voto al que terminó segundo, y automáticamente, por más que le haya ganado por un voto de diferencia, se quedaba con 28 de los 50 escaños de la Cámara de Diputados. Bueno, eso se terminó. Ahora todo se va a repartir proporcionalmente según el sistema DON. Y
0: eso indudablemente, Mati, cambia lo que es la dinámica a la que estamos acostumbrados. A ver, porque realmente el sistema DON lo que genera es una representación realmente distinta. No vas a tener esa mayoría monolítica.
8: Y podemos estar de acuerdo o no, pero efectivamente va a cambiar, va a afectar la gobernabilidad.
0: Sí, claro.
8: Que ahora para el gobierno de turno, para el gobernador de turno, no, que generalmente pertenece al mismo partido que gana las elecciones para diputados, ya no va a tener el respaldo de que por lo menos una de las dos cámaras tiene en mayoría como para que avancen sus proyectos. Eso podría implicar, dicen desde el oficialismo, si no subimos el piso electoral para, entre comillas, decirlo de alguna manera, para clasificar e ingresar a la Cámara de Diputados, corremos el riesgo de que terminemos Ya hoy se trabaja con subbloques y bloques que son muchos, y se podemos terminar con 25, 30 bloques si no ponemos, o sea, cada diputado va a terminar siendo un bloque si no ponemos un piso electoral un poco más alto. Esa es la justificación que se da desde el gobierno o desde el oficialismo, que agregan además en su proyecto sí o sí los que presenten listas a diputados tienen que poner un candidato a gobernador. Se terminan, según la visión del oficialismo, y lo vamos a escuchar a Felipe Miklic, se terminan las presentaciones de partidos políticos que hacen solamente presentación de lista de diputados y no presentan a nadie para gobernador, porque dice, ahí también demuestran que no tienen ganas de gobernar, sino que pretenden solamente ocupar un lugar en la Cámara de Diputados. Una polémica, obviamente, todo a debatir, pero esto decía el presidente de la Cámara de Senadores y presidente del radicalismo, Felipe Miklic.
10: Reitero, esto es motivo de debate, recién comienza. Nosotros, incluso en Unidos, tenemos distintos planteos que tendremos que consensuar, que es lo primero que vamos a lograr, como fue la reforma de la Constitución, los proyectos, que recuerda, había 7 proyectos en su momento. Si esto estaría todo decidido, Unidos seguramente tendría un solo proyecto. Está claro que tenemos distintas visiones, que vamos a debatir, y que no tengan temor. Tal vez el mayor temor que tienen los pequeños partidos o algunos dirigentes, como ya ha ocurrido, no obtener los votos necesarios o el apoyo de la gente, del ciudadano, para que puedan representar. Sí, para ser diputados, para nosotros, es crucial que esa alianza tenga, y coincidimos con algún sector del peronismo, por lo menos un candidato a gobernador, porque si no, lo único que plantean es estar en una representación legislativa, pero después de gobernar no se hacen cargo, y de aportes para solucionar los problemas de los santafesinos menos.
8: Bueno, fuerte esa última parte de la declaración, claro, de Miklic. No, de gobernar no tienen ninguna intención, y solamente tienen la intención de tener una representación legislativa, lo que decía el titular del radicalismo y uno de los hombres fuertes que tiene hoy por hoy Unidos políticamente hablando desde el sector de la UCR.
0: Bueno, vamos a estar siguiendo de cerca este tema porque, bueno, marca, uno entiende que por ahí para el ciudadano común parece una discusión muy árida o muy lejana, pero marca nuestra vida cotidiana. O sea, cualquier reforma, cuando hablamos de las reformas electorales, lo que está en juego es la diaria. Exacto. De la política, la diaria de las decisiones del gobierno y la diaria de esa dinámica entre, por ejemplo, una administración central y una legislatura. Así que, Mati, como siempre, un gustazo. ¿Va a comer pastelito y...?
8: Sí. Team Batata.
0: Vamos, Mati, de los míos.
8: Team Batata. Vengan de algunos.
0: Me parece
8: de
0: algunos, los de membrillo. Que Agus lo tenemos enfrente.
1: No, sí, no. Me extraña de vos, Vero. Mati, pero... me extraña, sí.
0: Mati, la grande...
1: Si está Sergio, creo que Sergio está del lado del bien, que es del lado
0: A ver,
1: del...
0: Sergio. Batata o membrillo.
1: Sergio, vos sos un tipo con estudio.
9: Te voy a ser muy sincero.
0: A ver.
9: A mí me gustan los dos. Tengo cierta inclinación por el membrillo... Por los colores, simplemente, pero una cuestión.
0: Ah,
9: así.
0: Claro. Ah. Bueno, no vale.
8: Le teñimos la batata para que no se pero, para que piense que está comiendo de membrillo. No, ningún
0: Mati,
8: problema.
0: Usted es un gran gestor. Le mandamos un abrazo.
8: Muchísimas gracias. Y quédese tranquila. Si usted va por la vereda enfrente de la de Agustín Dadami, está yendo por la vereda correcta.
0: Un abrazo grande, Mati.
8: Hasta luego.
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0: Bueno, y los que se están preguntando el porqué de esta balada, a esta hora, no es algo habitual, Eclipse Total del Corazón, Bonnie Tyler, es porque tenemos una noticia triste que contarles y tiene que ver con el fallecimiento de esta artista galesa de 75 años que nos ha dejado su música. Y le pedimos a Rama Porchetti, que es nuestro musicólogo residente, que nos acompaña. Rama, buen día.
1: Buen día, Vero. Sí, una noticia triste, nos enterábamos hace algunos minutos nada más. Hace un mes había cumplido 75 años Bonnie Tyler, que falleció justamente en Portugal. Nos enterábamos y ocurrió durante la madrugada de este 9 de julio. Una de las voces icónicas, de las más grandes voces femeninas de todos los tiempos. Indudablemente, años 70, años 80. Este tema, por ejemplo, desde los 80. Ha dejado clásicos que han trascendido. A veces, lo hemos hablado en alguna columna musical aquí, canciones que han trascendido los estadios a la hora de hablar de shows. Para ir a los estadios del fútbol, como por ejemplo...
0: ¡Claro!
1: Con una connotación de enojo a la hora de hablar de los estadios con los famosos jugadores. Pero en definitiva un temazo de, insisto, una de las mejores de las voces grandes, sí, ¿no? Sí, sí. Que lamentablemente nos deja un día como hoy.
0: Pero nos ha dejado la música, que es lo, que es lo importante, ¿eh? Y lo tenemos ahora sí. Está en su lugar, en su locación, Ramiro Porchetti, y tiene presentación, claro. Necesitamos ponernos en clima. Llegó, anotaciones, hojas en una mano, celular, chequeando a esta hora en un feriado, en la otra. Y la información, Ramiro, te escuchamos.
1: Bueno, ahora sí, buen día formalmente, Vero.
2: Perdón, había un amigo que decía, el pan no duerme. Hay que
0: elaborar. Sí.
1: A ver, Mati Arrieta hablaba de la reforma electoral y lo veníamos diciendo, un poco se va armando paso a paso y sabiendo que todavía quedan unos 6, en realidad 7 meses para el cierre de listas, pero están ya varios lanzados a la carrera. Y en la Intendencia de Rosario, en la intención de poder suceder a Pablo Hapkin, se van anotando nombres de a poco. Y sobre todo en Unidos, Vero, donde el oficialismo obviamente quiere seguir manteniendo el control de la ciudad. Bueno, la primera duda y el primer gran interrogante es si el propio Hapkin puede llegar a romper con esa regla no escrita de que un intendente vaya por más de una reelección. Recordemos que obviamente Hapkin está en su segundo mandato y todos sus antecesores, podemos hablar de Miguel Lifshitz, de Mónica Fein, entre otros intendentes que han estado en la ciudad, siempre ha sido un mandato, una reelección y a otro lugar en la política. Bueno, Hapkin todavía esto no lo tiene decidido, lo hemos hablado inclusive aquí con él. Si bien hoy no está en el pensamiento justamente ir, me parece que en los próximos meses va a empezar ya a tomar forma, números en mano, de si es la figura que más mide para que Rosario pueda enfrentar al que seguramente, o al menos hoy, es el principal contendiente. Lo venimos viendo en cada tema, estamos hablando de Juan Monteverde por el lado de el peronismo, el hombre de Ciudad Futura. También hay que ver qué ocurre con la Libertad Avanza.
0: Claro.
1: Con un nombre como el de Juan Pedro Alert, que parecía.
0: Que venía sonando, sí.
1: Sí, bueno, ahí aparecen otros nombres. En un momento había rumbeado, si al sello le va bien, la posibilidad de apostar con un nombre como lo fue, recordarán ustedes, con Agustín Pellegrini, a un joven al que no se le ha escuchado la voz, hay que decirlo. No. Después de que te haya votado. Más de...
0: Fue impresionante, sí.
1: Realmente,
0: sí.
1: Creo que fue cerca del 40% de los votos. Ahora no recuerdo el número concreto.
0: Sí, pero concreto. Fue
1: estuvo cerca. Hicieron, los números que hizo la Libertad Avanza fueron realmente muy buenos. Estamos hablando de un chico, un joven de 26, 27 años. Y que, insisto, es realmente... No sé si decir la palabra pena, pero que no se escuchen a quienes hayan sido votados, que no se conozcan sus ideas, que no... Bueno, esto ocurre con muchos de los representantes de la Libertad Avanza, pero está, insisto, a todo el sello. Ahora bien, Vero, en Unidos empiezan a correr nombres. Hablábamos en su momento de, o lo dijo el gobernador Puyaro, que un nombre que le gustaría a él es el de su ministro de producción, Gustavo Puccini.
0: Claro.
1: Hemos escuchado a otros integrantes del PRO, como por ejemplo Anita Martínez, tener intenciones, a Cristian Cuna. Y otro de los que empieza a sonar es el de una figura que vino hace pocas semanas del gobierno nacional y que recaló en el gobierno provincial. Estoy hablando de Federico Angelini, otro de los nombres que empieza, al menos en el terreno de los pasillos de la política, a sonar como uno de los posibles, no sé si candidateables.
0: Sí. ¿No participó ya la disputa al cargo?
1: No, en realidad
0: fue una interna.
1: Estamos hablando aquí de una interna que podría ser realmente grande. Todavía no hablamos del socialismo, por ejemplo, que seguramente va a tener, tenga también candidatos. Claro. Bueno, allí los que más asoman son Leonela Catalini y Joaquín Popi Blanco, el secretario general del partido. Todavía falta un montón, pero me parece que, sobre todo en Unidos, se van lanzando los nombres y, bueno, es mal una rodando carrera de fondo en donde, salvo Hapkin, que obviamente por conocimiento y por una intención de voto, estamos hablando de una persona que está siendo intendente por segunda vez, el resto parecieran ir todos parejitos y no hacia arriba, sino en números bajos al momento.
2: Ahora, Rama, perdón, sí. Ramiro, ponerle un candidato, un contrincante en la ciudad que gobierna Hapkin, ¿no es un poco una interna al intendente que ya gobierna?
1: No, bueno, a ver, Hapkin,
2: ¿no
1: le hizo una interna a Mónica Feña, su candidata, por ejemplo, en el 2019, cuando el socialismo gobernó y el radicalismo u otros sectores. Claro, exactamente. Claro,
2: pero era su candidata, pero yo digo que le hagan una interna más, a él.
0: De todas formas, más allá de eso, estamos hablando, fue segundo término de Pablo Hapkin, no hay espacio para que vuelva a disputar en ese sentido intendencia, por ejemplo. Me parece que ahí no tenés.
2: ¿Pero no hay espacio en qué sentido?
0: ¿Ustedes apuestan a que sí?
2: Ya lo deslizó varias veces.
1: A ver, me parece a mí que en términos claros.
2: Pero empezó como, sí, quizá, si me dicen y si me convocan, y después ya me parece entusiasmo, ¿no?
1: Esto Sergio lo sabe mucho más que yo. En diciembre, en enero, sabiendo que en febrero es el cierre de listas. A ver, los números. ¿Cuánto mide uno, cada uno? ¿Quién le puede ganar?
0: Qué fuerte.
1: ¿O quién es justamente el que le va a disputar, en este caso, a Monteverde, a Liart o al nombre que esté en la oposición? Bueno, con esos números sobre la mesa, decidirán el propio Hapkin, el propio Puyaro.
0: Mira vos.
1: ¿Con quién?
0: Va a estar interesante esto, che.
1: Sí, falta igual una eternidad en un 9 de julio, pero al menos, insisto, en los pasillos de la política esto ya se habla
0: la
1: todos
0: danza,
1: los días.
0: La danza de los nombres. Y nosotros lo vamos a ir siguiendo. Ramiro, después volvemos con más información.
1: Así es.
0: Nos vamos ahora al campo.
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0: Y en este Día de la Independencia, en este 9 de julio, le damos la bienvenida, como cada mañana, a nuestro compañero Fede Aguer.
4: Hola Verónica, hola Campo, hola Ciudad, ¿cómo andan? Buen jueves 9 de julio para toda la audiencia de Cadena 3 Rosario. Les cuento que una semana después de solicitar la apertura del procedimiento preventivo de crisis, la metalúrgica cordobesa Metalfor despidió a 35 trabajadores de su planta de Nettinger. Los trabajadores se habían retirado con autorización antes de hora para ver el partido de la selección argentina frente a Egipto en un día que seguramente no olvidarán. Por otro lado, el Parlamento Europeo votó en contra de los cambios propuestos por la Comisión Europea que incorporaban a la soja dentro de las materias primas consideradas de alto riesgo por cambio indirecto en el uso de suelo. Esto representa un resultado relevante para la cadena agroindustrial argentina porque evita la aplicación de criterios que podrían afectar el acceso a productos derivados de la soja al mercado europeo. Y así lo explica a Cadena 3 Julio Calzada, director de la Bolsa de Comercio de Rosario.
5: Lo que había dicho la Unión Europea hace 60 días atrás, había sacado un reglamento que decía que como la soja, que no es para alimentación, que es para biocombustible, lo que termina haciendo es que después, por utilizarla como biocombustible, uno terminara deforestando determinados sectores para poder cumplir con los requerimientos alimentarios. Yo sé que era lo que decía. A partir del 2030, el biodiesel no iba a ser computado entre los objetivos de emisión de gases de efecto invernadero y por lo tanto Argentina se quedaba sin poder exportar biodiesel, que el año pasado exportó cerca de 300 millones de dólares, pero que tiene un mercado potencial de casi 1.200 millones. Lo que decidió la Unión Europea ahora es dejar, el Parlamento Europeo decide dejar sin efecto esta disposición, reformularla y por lo tanto por el momento esta norma no adquirió vigencia, y esto es una muy buena noticia para Argentina, porque de lo contrario, nosotros hacia el 2030 se cerraba automáticamente todo el mercado de biodiesel de nuestro país.
4: Era la palabra de Julio Calzada, director de la Bolsa de Comercio de Rosario. En Chicago ayer los granos cerraron en rojo, la soja retrocedió a $439.10, mientras que aquí en Rosario fue la oleaginosa la que sostuvo la operatoria con $480.000 por tonelada, trigo $195 y el maíz se sostuvo en $180 la tonelada. Por acá arranca la información agropecuaria de la jornada. Vero, mañana volvemos como todos los días, bien temprano, antes de las 7, junto al campo por Cadena 3 Rosario. Chau, hasta mañana.
0: Un abrazo grande, Fede Aguer, acompañándonos con toda la información del campo y los mercados.
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0: Bueno, venimos un poco pasaditos con el tiempo, nos permitimos estas licencias porque es un feriado, 5 minutos pasan de las 7 de la mañana y es momento de títulos con Agustín Adamia.
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2: Estados Unidos lanzó una nueva oleada de ataques contra Irán y crece la tensión en el estrecho de Hormuz. Washington busca degradar aún más la capacidad iraní para amenazar la libertad de navegación en el paso marítimo. Desde Tucumán, Milei llamó a los gobernadores a sentar las bases para el futuro de una verdadera libertad. El presidente encabezó la tradicional vigilia por el 9 de julio junto a más de 10 mandatarios provinciales. Frente a ellos, planteó los ejes que lo guiarán hasta finalizar la gestión y mencionó cuáles serán las iniciativas que enviará al Congreso. Feriado en Rosario con guardias en salud, menos transporte y nulo comercio. El cronograma de servicios contempla menor frecuencia en la circulación de colectivos. Los centros de distrito permanecerán cerrados. No habrá estacionamiento medido ni carriles exclusivos. Los bancos estarán cerrados y la mayoría de los comercios también.
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0: 7 minutos pasan de las 7 de la mañana y saludamos a algunos oyentes que están, feriado nacional, pero están ahí. Algunos estarán trabajando, algunos de sus casas y algunos que nos cuentan ya que están de viajecito, de escapada. Feliz Día de la Independencia, orgulloso de ser argentino. Buen día para todo el equipo de la radio, los saluda el Picotón de Lagos. Lindo jueves para todos y a comer pastelitos, dice el Picotón Fabricio, un abrazo grande. Buen día, ya de vacaciones en Tucumán, junto a Cadena 3, festejando la patria, nos dice María Laura, que además nos manda la foto del Estudio Federal Sancor Seguros, que está allí, frente a la Plaza de la Independencia, en Tucumán. Buen día, estoy como Arrieta, hace más de 20 años tengo el mismo número de celular, somos gente limpia. Me encantó, Mauro también sumándose, mensajero disponible por supuesto para que ustedes nos acompañen, y nosotros hasta las 8:30 de la mañana estamos haciendo Radio Informe 3. Para los que se lo preguntan, el señor Hernán Funes se ha tomado unos días de vacaciones, y ahí vamos a estar acompañándolos por supuesto como cada mañana, haciendo el aguante hasta que vuelva el jefe. Ustedes saben cómo es así, pues llega el jefe y vuelve todo a sus carriles habituales, pero casi llegando a las 7:10 de la mañana es momento de plantear el cuadro de situación.
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0: Estamos celebrando el Día de la Independencia. Comenzó esta jornada con la palabra del presidente Javier Milei desde Tucumán, el corazón de los festejos. Y en parte de su alocución se refirió al tema del desendeudamiento, y uno entiende que mucho del concepto del oficialismo asocia la independencia con esa independencia económica. Escuchamos lo que decía Javier Milei.
2: De hecho, de una relación deuda-producto consolidada y limpia de entre el sector público de niveles del 100%, hoy se ubica en el 39%. Estamos desendeudando el país. Bajamos y eliminamos una ingente cantidad de impuestos y aranceles que afectaban a distintas etapas productivas. Como nunca en la historia de la Argentina, le devolvimos a los argentinos en baja de impuestos 3 puntos del PBI. Logramos que vuelva a existir el crédito hipotecario en el país, permitiendo que los argentinos puedan volver a soñar con la casa propia. Eliminamos los piquetes y devolvimos a la gente la libertad de circular libremente. De 9.000 piquetes por año, hoy ese número es cero.
0: En el Día de la Independencia, en este 9 de julio, Sergio nos propone reflexionar sobre un concepto basal en nuestra cultura política: independencia, dependencia e interdependencia. Sergio, te escuchamos.
3: Pero la idea de independencia es muy, muy importante, no solamente para la Argentina. Hace poco hablamos de la independencia de los Estados Unidos, el 4 de julio. También, justo ahora que estamos en pleno mundial, aparecen países que son fruto de su propia independencia. En la narrativa, en el lenguaje que se utiliza hoy día, se habla de la ola postcolonial, ¿no? Lo que ocurre después de el proceso de descolonización, cuando los grandes imperios, en su momento Inglaterra, España, Francia, en menor medida Holanda, Portugal, un poquito Bélgica también, todos estos países tenían colonias, ¿eh? Y estas colonias, sobre todo después de la Primera o la Segunda Guerra Mundial, lograron paulatinamente su independencia. El mapa que tenemos hoy del mundo tiene que ver justamente con la desestructuración de los espacios coloniales. Bueno, nosotros somos fruto justamente de ese proceso, que arranca con la Revolución de los Estados Unidos, se profundiza curiosamente con la Revolución Francesa, a pesar de que Francia intentó retener sus colonias por mucho tiempo. Muchos de ustedes recuerdan la guerra de Argelia, en la década, fin de década del 50, comienzo de los 60. Una guerra muy importante, porque allí, curiosamente, hay que recordarlo esto, se perfeccionaron los métodos contemporáneos de represión, tortura y persecución, incluyendo la cuestión de los desaparecidos. Entonces, este proceso de descolonización, de formación de estados independientes, lleva ya algo más de 200 y pico de años. Algunos creen que es incompleto, que todavía quedan resabios de aquella época, y es cierto, ¿verdad? Todavía quedan, por ejemplo, ¿no? Muchos países africanos que siguen utilizando al Banco Central de Francia. Son países que usaban el franco, y ahora con el euro quedaron en una situación un poco rara. Ustedes recuerdan, por ejemplo, ¿no?, que en nuestro continente, a pesar de la doctrina Monroe en el siglo XIX, bueno, todavía tenemos la famosa Guyana francesa, o había una época la Guyana holandesa, ¿se acuerdan?
0: Claro, sí.
3: Islas como Aruba siguen siendo parte, por ejemplo, ¿no?, de potencias extranjeras. En fin, hay en el Caribe sobre todo mucha presencia de países europeos, Holanda, el Reino Unido en particular. Las Malvinas nuestras. En Europa mismo, fíjense ustedes la polémica siempre vigente entre España y el Reino Unido. En fin, hay una cantidad de problemas allí vinculados a un proceso de descolonización que es imperfecto, como todo siempre ocurre en la historia, ¿no? Ahora, la idea de independencia es tan importante en nuestra cultura política porque fíjense que los conceptos a partir de los cuales se pensó la política, no solamente en Argentina, también en América Latina, en buena parte del siglo XX, y ahora en el siglo XXI, tienen como raíz la independencia.
0: Claro.
3: Uno es el de dependencia, ¿se acuerdan la famosa liberación o dependencia? Uh-huh. O la teoría de la dependencia, muy ligada a la idea de dominación. Perón decía, el siglo XX, ¿se acuerdan? El año 2000 nos va a encontrar unidos o dominados.
0: Sí.
3: Bueno, entonces, la idea de dependencia, bueno, desde la escuela de Cepal, ahí la década del 40-50, y sobre todo a partir del famoso libro de Cardoso, el expresidente de Brasil, y Faletto, la teoría de la dependencia, casi todas las ciencias sociales de la región, y yo diría hasta del mundo, estuvieron muy influenciadas por ese libro. Hay un famoso autor de origen norteamericano, Immanuel Wallerstein, que armó toda una teoría del sistema global a partir de la teoría de la dependencia. Es decir, muchos sociólogos, economistas, politólogos, nos formamos leyendo estas cosas, para bien o para mal, ¿no? Sí, eran teorías muy en boga en la década de 70, 80, 90. Y finalmente, justamente a partir del fin de la Guerra Fría, se impuso la teoría de la interdependencia, donde a pesar de que hay, por supuesto, actores hegemónicos o por lo menos dominantes a nivel global, gracias al comercio, gracias a la cultura y sobre todo a la información que circula por Internet, hoy somos todos interdependientes. Y tenemos múltiples manifestaciones de esta interdependencia. En el comercio, por ejemplo. Fíjense que los principales socios comerciales de Argentina son Brasil y China. Antes, el Reino Unido, en general los países centrales, y ahora son países emergentes los con los cuales más comerciamos. También hay interdependencia en materia cultural, en materia, miren, salgan a comer en cualquier ciudad de la Argentina, hay comida de todos lados.
0: Claro.
3: Entonces estamos en un mundo donde ya no hay, a pesar de que existen poderes militares, poderes políticos, poderes económicos, justo se reunió la OTAN, hay un mundo donde circulan las ideas, circulan las influencias, y somos todos dependientes de alguien en alguna dimensión. Hay que, en todo caso, identificar que tal vez en lo político tenemos más dependencia o más vinculación con algún país, en lo económico con otro, en lo cultural eso se fragmentó mucho, viajamos a diferentes lados, tenemos amigos, parientes, nos comunicamos con gente de todos los rincones. Ese mundo interdependiente es de alguna manera una derivada de lo que teníamos antes, bueno, con tal vez una imagen un poquitito más simplificada, con la dependencia de una potencia, y sobre todo previamente, muy diferente a la idea de la interdependencia, de romper los lazos coloniales, que limitaban, por supuesto, nuestro desarrollo, nos sometían a los intereses de, bueno, justamente otras potencias, otros países. Ahora, la idea de dependencia tiene que ver justamente con lo anterior, ¿no? rompimos pero seguimos dependiendo de. La idea de interdependencia supone más autonomía, Vero.
0: Claro.
3: Me parece que estos conceptos, a propósito de lo que dice el presidente, forman parte de nuestro lenguaje, porque muchos ven a la deuda externa o a la deuda en general como una evidencia de la dependencia, cuando en realidad cuanto más deuda tenés es que más confían en vos.
0: Claro.
3: Es cierto, cuando vos podés pagar la deuda se te agrandan por los intereses de tus obligaciones, y eso no quiere decir que confían, sino que desconfían. Pero tengamos en cuenta que en un mundo interdependiente las finanzas, sobre todo, siguen siendo el corazón de la economía, y tener más deuda no significa ser más dependiente, sino significa tener más relación con el resto del mundo, tener más proyectos. Por ejemplo, si tuviéramos deuda para reconstruir el sistema ferroviario en la Argentina, para tener trenes en serio que nos conecten, que nos permitan movilidad, ¿eso es tener más autonomía o menos?
0: Claro.
3: Bueno, así que hay que tener la cabeza abierta y entender que no toda la deuda es mala, y que desendeudarse muchas veces no es un problema. No es algo bueno, sino es un problema. Te desendeudás cuando no confían en vos. Y si te desendeudás, no puedes construir, por ejemplo, infraestructura básica. Así que en este mundo interdependiente, celebremos el Día de la Independencia.

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0: Claro, es feriado nacional, pero hay gente que va a trabajar o hay gente que está trabajando. También nos cuenta acá en el mensajero María de Los Ángeles, dice, buen día, Vero, trabajando como corresponde. Besos, haciendo patria, claro que sí. Muchos estamos trabajando y los estamos acompañando haciendo Radio Informe 3 de acá en Cadena 3 Rosario. Y decíamos, Agus, desde temprano, es un día muy especial. Y dentro de las fechas patrias, el 9 de julio en particular, es una fecha muy querida. Cuando hablamos de independencia, hablamos... bueno, de sentar las bases de lo que es hoy Argentina.
1: Sí, yo creo el 9 de julio, 25 de mayo, bueno, en Rosario el Día de la Bandera, más que en el resto del país, me parece, son fechas trascendentales. Te las inculcan en la escuela, abren a debates como el que recién planteaba Sergio, pero yo creo que está arraigado en el argentino puntualmente como fecha puntual de la patria, 25 de mayo, 9 de julio, por encima de las demás.
0: Bueno, y por eso lo que nosotros hicimos, dijimos, vamos a aprovechar que ya en Cadena 3 lo seguimos en Caminos de la Historia, a Lucas Botta, que es historiador, es docente, es divulgador, es creador de Historia en Podcast y te hace la historia fácil, hace que la sientas cercana, así que la verdad que es un lujazo poder charlar con Lucas. Ahí estamos, creo que nos está escuchando. ¿Cómo estás, Lucas? Buen día, Vero Masluppi y Agustín D'Adamio te saludan.
2: Hola, Vero, hola, Agus, ¿cómo están? Feliz Día de la Patria para ustedes.
0: Pero muchas gracias, feliz día para vos, y decíamos que queríamos charlar con vos y aprovecharte así en vivo porque tenés esa capacidad y esa habilidad de hacer la historia cercana en una fecha como es el 9 de julio, que decíamos, dentro de lo que son las fechas patrias, es una fecha fundante.
2: Sí, totalmente. Es una fecha que, a ver, en nivel de importancia, digo, medio odiosa la comparación, pero siempre, viste, hablamos del 25 de mayo y 9 de julio. 9 de julio es verdaderamente la fecha de nacimiento de un nuevo Estado. Ahora ya sí con papeles, ¿no? Ahora claro. Ya sí tenemos una declaración de independencia, ya tenemos un acta, ya tenemos toda una conformidad de diputados que se han enviado a Tucumán justamente para consagrar esa independencia, ¿no?
0: Ya no es solamente la intención.
2: Ya no es solamente la intención y ya cortamos ese lazo que veníamos medio mintiendo, digo, ¿no? Porque el 25 de mayo le seguimos jurando fidelidad a Fernando VII y al mismo tiempo combatíamos con los ejércitos que llegaban desde España. Entonces,
0: un pie de cada orilla el 25.
2: Exactamente, como decimos en la jerga futbolera, le pega con los dos pies juntos, ¿viste? No nos la jugábamos nunca, y creo que el 9 de julio, no sin tensiones, obviamente, no sin tensiones, se logra esa independencia. ¿Y por qué digo esto? Porque en realidad, si uno agarra un mapita de esa Argentina, de esa Argentina que se está independizando en 1816, es una Argentina muy diferente a lo que entendemos hoy por Argentina, ¿sí? Una Argentina que llegaba

0: hasta un poquito más allá al sur de Córdoba, ¿sí? Y de ahí hacia la Patagonia, prácticamente nada, territorios inexplorados todavía para el gobierno, digamos, que estaban haciendo, o poblado por pueblos aborígenes. Un litoral también bastante complicado, porque Artigas, y ese es un dato por ahí poco conocido, Artigas ya había declarado la independencia desde la banda oriental, incluyendo a Santa Fe, a Corrientes, a Entre Ríos, a Misiones y a una partecita de Córdoba un año antes, ¿sí? El 29 de junio de 1815. Entonces, esas provincias, salvo Córdoba, no enviaron diputados al Congreso de Tucumán, porque su independencia ya estaba asegurada hace un año.
1: Qué
0: Lo que pasa
1: fuerte.
0: es que no se coincidía con el modelo político que Buenos Aires estaba proponiendo, bastante centralista, bastante
1: Claro.
0: unitario, bastante centrado en el puerto. Artigas dice: a mí ese modelo no me interesa, y busca la independencia de esa famosa Liga de los Pueblos Libres, que, insisto, no participó en el Congreso de Tucumán. O sea, que esa idea de Argentina que tenemos hoy era muy diferente a la Argentina que existía por 1816, ¿no?
2: Lucas, ya que estás hablando de cuestiones que quedaron ahí, viste, vos nombrás Artigas, o después también hay una parte muy interesante de la historia. Acá se aborda mucho en Santa Fe todo lo que hizo Estanislao López y los conflictos.
0: Estanislao, claro.
2: Pero nombrame gente, nombranos, gente que en el Día de la Independencia fue de extrema importancia, pero en los libros de la historia quedó allá, viste, como nota al pie.
0: Mira, yo siempre digo, mi favorito de todos, una figura que va a ser clave, está entre Laprida, que va a ser el presidente de ese congreso, el tipo que ni más ni menos le pone voz a la independencia, es el que agarra el papel, lee, sí, exacta, y él hace jurar a viva voz por todos los congresales. Y está Juan José Paso, que Juan José Paso viene desde la primera junta de gobierno, una especie camaleónica, que está en la primera junta, en el primer triunvirato, en el segundo triunvirato, está
1: Claro.
0: en el Congreso de Tucumán, y va a ser una persona que tiene, hoy en día le dirían un lobista, ¿no? Un tipo que es el que negocia, el que se siente, que convence, el que busca las oportunidades para tratar de llegar a buen puerto, ¿no? O a tomar las decisiones que se quieren tomar. Entonces, entre Laprida y Paso, para mí, tenemos las dos principales figuras de ese congreso, que reunió 33 diputados, ¿eh? 30, había 34 citados, fueron 33, elegía un diputado cada 15.000 antes en esos momentos, y más o menos una representación pareja, salvo estas excepciones que te decía recién de la Liga de los Pueblos Libres, ¿no?
1: Mira, yo quiero aprovechar, Lucas, y te seguimos con el tema, pero te voy a sacar un poco aprovechando que vos hiciste vanguardia con el podcast y con esta forma diferente de contar la historia, y te pido tu opinión, a ver, o tu reflexión.
0: A ver.
1: ¿Hace falta un poquito más de ficción histórica en lo audiovisual para atraer a las nuevas generaciones? Pienso en otras culturas, pienso en lo que pasa en Estados Unidos, pienso en lo que pasa en Europa. Y miro a Argentina y digo, las últimas producciones de ese tipo, que fueron hace 30 años, que por ahí no son tan atractivas para los pibes.
0: Sí, coincido totalmente. Totalmente, por eso digo, tienen tanto éxito las series de época en las
1: Pero
0: plataformas, digamos, ¿no?
1: claro.
0: Entonces, imagínate si tuviéramos series de época en nuestro país que reflejen ese 25 de mayo, ese 9 de julio, que reflejen la gesta de Güemes o la gesta sanmartiniana. Yo creo que las últimas producciones tuvieron que ver justamente con San Martín y con
1: Exacto.
0: Belgrano, allá por los
1: Exacto.
0: 2010 y tanto, que sirvieron un montón en esos momentos. Quienes estábamos en las escuelas, eran películas que casi se volvían de culto, porque era la
1: Claro.
0: única forma que había de traer a lo visual, de decir: che, mira, esto pasó de tal
1: Y
0: forma,
1: entenderlo.
0: y este tipo era un humano como cualquiera de nosotros, ¿sí? Que también tenía sus problemas, sus intereses, sus confusiones, qué sé yo. Y sí, la verdad que sí, me parece que sería
1: Yo porque te
0: un
1: digo,
0: gran.
1: te escuchaba
0: Sí.
1: hablar y contarle la figura de Laprida y los diputados, y yo pensaba, pero escúchame, House of Cards, un poroto, podemos armar algo muy lindo
0: Tal
1: con esto.
0: cual. Tal cual, tal cual. No, y aparte, a ver, hay muchísimas cosas muy curiosas. El por qué se elige Tucumán, si todo, hasta
1: Claro.
0: 1816, todo venía tejiéndose en Buenos Aires, y de repente saltamos a la casa histórica de Tucumán. O hay un dato, por ejemplo, porque esa acta de la independencia original que se manda desde Tucumán a Buenos Aires, el chasqui, o sea, el gaucho correo que la trasladaba, fue asaltado en Córdoba, y el acta de la independencia se la robaron, y no tenemos acta de independencia original
1: No.
0: nosotros, está robada desde agosto de 1816. O sea, imagínate todos los recursos narrativos que uno puede llegar a tener para hacer una historia bastante más atrapante. Pero o más claro. Ganchera, digamos, ¿no?
2: Hay que empezar a guionarla, Lucas. Yo tengo una breve, para por lo menos la última de mi parte. ¿El proyecto de país que se pensó en algún momento se cumplió?
0: No, bueno, ahí es donde aparece la tensión, porque digo, 9 de julio declaramos la independencia, felices todos contentos, brindamos y celebramos. ¿Qué pasa el 10 de julio, digamos, no? ¿Qué nace un nuevo Estado? Bueno, ¿qué forma le damos? ¿Cómo lo organizamos? Ese Congreso de Tucumán tenía dos objetivos: la independencia, que la logra en 1816, y la Constitución, que la va a lograr en 1819, porque el Congreso se traslada a Buenos Aires, o sea, va a seguir sesionando en Buenos Aires, y dicta una Constitución centralista, unitaria, en 1819, que es la Constitución que lleva al enfrentamiento entre las provincias, a las famosas guerras civiles, claro, entre unitarios y federales, que se van a solucionar recién para 1880, cuando el Estado argentino esté finalmente formalizado. O sea que tenemos 60 años de guerras civiles que llevan a que no nos pongamos de acuerdo con el modelo de país que queremos construir, ¿no?
1: Lucas, la verdad que como siempre es un placer escucharte. Te mandamos un abrazo muy grande y ojalá hablemos prontito.
0: Gracias, chicos. El placer es mío. Les mando un gran abrazo.
1: Lucas Botta, historiador, docente, divulgador, es creador de Historia en Podcast, y lo seguimos en Cadena 3 a través de Caminos de la Historia y sus distintos artículos y participaciones. La verdad que da gusto.
2: Le diste una buena idea con el tema de la ficción, me parece.
1: Pero hace falta. Agarró viaje. Pero es que hace falta.
2: Viste, porque uno ve, es cierto, de otros países o en otro momento, o algunos documentales. Hay series documentales que son una forma de acercarse, hasta incluso recorridas turísticas en ciudades. En Santa Fe está, a mí se me venía
1: lo formar los contenidos, sí, porque además. A ver, se me ocurre escuchándolo y cuando nos cuenta las intrigas, las internas,
2: las personalidades,
1: uno necesita sentir esa historia un poco más cercana, más viva, para que la hagamos propia y para que aprendamos también. Así que, bueno, uno tira ideas, alguien las irá tomando, quién sabe, ¿por qué no?
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0: Saludos, abrazo, Vero, Agustín, a los oyentes. Feliz Día de la Patria, dice Esperanza desde Buenos Aires. Un abrazo grande, Esperanza. Y Román dice, Verito, acá se trabaja igual. Muy bueno el programa, como siempre, Román desde Rosario. Y la foto, no saben lo que son estos alfajores de maicena. Está haciendo alfajores de maicena.
1: El trabajo esto dignifica.
0: Es un crimen, qué Román, que no mandé esta foto. Es
1: una cosa. ¿Pero él los hace o los está comiendo?
0: No, ahora vas a ver la foto. Está la placa y los está haciendo. O sea, esos acaban de salir, le ha pasado una pasadita de horno. Están.
1: Que no le mezquine, hay un gran
0: problema. No,
1: no sabe
0: la cantidad de dulce de leche que claro, tiene esto.
1: Ese es el gran problema del alfajor de maicena, ¿eh? La cantidad de dulce de leche.
0: No, esto
1: muchos
0: tiene.
1: Muchos le mezquinan y le pasan alrededor como si fuese una patinada.
0: No,
1: te lo tapan con
0: no,
1: coco.
0: Esto te diría que.
1: Y vos, si te vas a comer un manjar y te encontrás con.
0: Yo, por lo que estoy viendo, de dulce de leche es más el alto que el alto de las tapas.
1: ¿Qué cosa?
0: Esto es un alfajor de maicena. Te digo, Román, si en algún momento vos querés acercarnos a otros.
1: El alfajor para mí en el argentino compite con el asado.
0: Sí, totalmente.
1: Qué fruta noble. Sí, no tiene horario.
0: No, qué fruta noble. Siempre te acompaña el alfajor. Y el de maicena ni te cuento. Lo volvemos a sumar porque tiró una cantidad de temas y de claves para hoy, Nico Bricio, que le dijimos, atentos, que queremos ir ampliando. Nico, te escuchamos.
2: Y la clave, por supuesto, del día, ¿qué mejor plan de jueves feriado por la tarde que sentarse a ver un partido del Mundial que no sea de Argentina, que podamos mirar, podamos reírnos,
1: que vaya largue, que vaya
2: largue, que vaya penales, si hay cuatro expulsados mejor, si gana Francia no pasa nada y si gana Marruecos salimos a festejar? A ver, ¿cómo llega cada uno de estos equipos? A Francia lo planteamos siempre como uno de los grandes favoritos. En los partidos de fase de grupos, lo menos que hizo fue meter 3 goles. 3-1 a Senegal en el debut, 3-0 a Irak y 4-1 a Noruega. Este dato es medio mentiroso, porque si recordamos, Noruega ese día jugó con suplentes. No es que Francia ya goleó a un equipo que está en los cuartos de final, sino que goleó a los suplentes de ese equipo. Por ejemplo, no fue titular Haaland ese día. Entonces, a la hora de poner el balance, ese 4-1 es mentiroso. Sí confirmó el buen rendimiento en los 16avos de final cuando goleó por 3-0 a Suecia, que fue un baile ese partido y podría haber sido mucho más. El primer tiempo terminó parejo, sí, pero podría haber terminado 4-0 directamente ese día en lo que fue la goleada de Francia. Y lo que tenemos más fresco es la victoria por 1-0 frente a Paraguay, sufriendo con un gol de penal, sí, que creo que fue el único partido que nos permitió bajar a Francia un poquito a tierra. Estaba casi endiosado, ¿no? Porque veíamos 3 goles, 3 goles,
0: sí,
2: 4 goles,
0: era 3 goles. Era fuerte, sí.
2: Y Paraguay, por Sergio, ahí Vero encontró el camino.
0: Sergio, vos coincidís con esto. Venía a Francia así como inflado.
3: Yo creo que es el candidato, ¿no? El rival a vencer. Recuerden que en el 86 le ganamos la final a Alemania y en el 90 pasó lo que pasó.
0: Claro. Francia viene con, ¿cómo es que dice? En inglés dice chip on the shoulder. Están, sí, se quedaron con la sangre en el ojo, diríamos por acá.
3: Tal cual.
2: Y algo inaudito, ¿no? Lo de Francia 2018, 2022, 2026. Campeón, final, y ahora, bueno, muy encaminado. Marruecos, que es un equipo serio, va a tener la posibilidad de eliminarlo. Marruecos, que tuvo un andar un poco más complicado. Empató con Brasil 1-1 en el debut. Después, por la mínima, venció 1-0 a Escocia. Victoria por 4-2 frente a Haití. No le permitió a Marruecos ser primero de su grupo. Terminó siéndolo Brasil por diferencia de gol. Y el batacazo que da Marruecos para llegar acá lo da en los 16avos de final, cuando vence por penales en un partido que estaba muy complicado a los Países Bajos. 3-2 en los penales después del 1-1 en los 120 minutos. Y en los octavos de final fue el equipo que más se lució. Marruecos, nobleza obliga, fue el equipo que tuvo un rival más accesible, porque Canadá era uno de los equipos que sabíamos que si te tocaba en los 16avos, que si llegaba a pasar a octavos, era quizás la llave más fácil. Canadá había vencido a Sudáfrica, otro de los equipos más flojos de los 16avos de final. Por lo tanto, Marruecos en la última prueba quizás no estuvo con un rival de la talla del resto de los equipos de octavos, pero lo cierto es que ganó bien y ganó cómodo, así que buscará la hazaña, porque es una hazaña hoy frente a Francia y volver a las semifinales por segundo mundial consecutivo.
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0: Solo el 46% de los argentinos considera muy importante tener hijos. Esto frente al 77% que consideraba importante tener hijos hace 10 años. Venimos hablando de la baja de las tasas de natalidad. Y claro, la verdad que este dato te empieza a dar ese contexto, previo al número que uno después mira en las estadísticas. Este dato surge de un estudio longitudinal sobre familia en Argentina, realizado por el Instituto de Ciencias para la Familia de la Universidad Austral, que desde el año 2000 releva la evolución de las actitudes y los valores familiares en el país. Realmente esto es muy interesante y nos vamos a dar un gusto. La tenemos en línea a la doctora Lorena Bolsón. Es investigadora del Observatorio del Desarrollo y la Vulnerabilidad de la Universidad Austral. Doctora, muy buenos días. Vero Masloob, Sergio Berenstein, Agustín D'Adamio, la saludan.
5: Muy buenos días, gracias por invitarme.
0: Qué importante poder tener este tipo de estudios y de investigaciones a mano, porque decíamos, hablamos de la baja de natalidad, que es una estadística más, un número más que se va sumando, pero al relevar esto lo que empezamos a ver es cuáles son los valores que están primando en la toma de decisiones.
5: Exacto. Sí, nosotros es un estudio que, como bien dijiste, lo veníamos haciendo desde el año 2000, lo hacíamos al principio cada 5 años, después cada 10, y vamos teniendo, si queremos, como un termómetro de cómo van variando los valores familiares, la perspectiva familiar. La realidad es que este tipo de preguntas sobre por qué no tendrías hijos o qué causas, las fuimos incorporando en las últimas encuestas, porque antes por ahí no se preguntaba eso, porque era bastante más natural y preguntábamos tal vez sobre otras cosas o sobre otras incidencias de los aspectos familiares, y hoy nos encontramos con esta realidad donde ya hay un 57% de jóvenes que te dicen que en su proyecto de vida no está el ser padres, lo cual eso es muy fuerte para nosotros, digamos, ¿no? Porque podríamos haber pensado que tal vez las causas estaban muy ligadas a cuestiones económicas, que es cierto, pero en general los patrones que nosotros estuvimos evaluando es que la gente o pospone un poco la paternidad o la maternidad o reduce la cantidad de hijos cuando son sobre todo cuestiones económicas, pero acá ya estamos en un aspecto que es mucho más cultural, si queremos, ¿no? O sea, ya no ser su proyecto de vida el ser padres o el tener un hijo, ¿no? Entonces, son como datos como muy fuertes que, como bien decís, responden a lo que está pasando.
0: Claro.
5: Nos da un poco de luz sobre lo que está pasando en la realidad.
0: Doctora, la saluda Sergio Berenstein.
3: ¿Qué tal? Muy buen día y felicitaciones por el estudio, realmente muy importante.
5: Gracias.
3: Pregunta, ¿lo que estamos viendo como tendencia en la Argentina es similar a lo que vivieron otros países de la región o del mundo con la misma tasa, por ejemplo, de urbanización?
5: Sí, a ver, la realidad es que la baja de la natalidad es una realidad mundial. Nosotros la veíamos antes por ahí un poco más alejados en países europeos, pero hoy la vemos también en países incluso asiáticos que se están planteando, bueno, que sus jóvenes también han dejado de tener hijos. La diferencia tal vez de nuestro país y de nuestra región en general respecto a Europa, que la caída de la natalidad a ellos les llevó aproximadamente 2 décadas, ¿no?, a que se dieran números como los que hoy nosotros tenemos. Nosotros, en Argentina específicamente, solamente en 10 años se produjo una caída del 47% en los nacimientos. Es decir, hoy, si nos comparamos, no hoy, perdón, digo mal, porque los datos estadísticos que tenemos en el país son del año 2024, es decir, si comparamos 2024 con 2014, han nacido la mitad de niños de los que nacían en ese momento. Y en nuestra región compartimos esta preocupación un poco más acentuadamente con Chile y con Uruguay, aunque hay otros países como Colombia que también tienen tasas bajas. El tema es que estos países en general somos de los que se conocen como que tenemos una tasa ultra baja de natalidad, que quiere decir que la tasa de fecundidad es menor a 1.3, es decir que cuando hablamos demográficamente, para que una población naturalmente crezca, se espera que cada mujer tenga un promedio de 2.1, 2.3 hijos. Esa sería la vara que nosotros estamos en un nivel de 1.3, o sea, estamos muy por debajo de esa línea marco. Entonces, esto implica que nuestra población naturalmente se va reduciendo cada vez más y va siendo una población más envejecida, porque a la par vivimos más años. Entonces tenemos más gente adulto mayor y bueno, se va cambiando la pirámide poblacional que ustedes por ahí habrán visto en cualquier lugar. Bueno, hoy cada vez tenemos la base nuestra más angosta y la cúspide más ancha.
3: ¿Hay alguna diferencia relevante en términos socioeconómicos?
5: Sí, en cuanto al deseo de tener hijos, entiendo que me estás preguntando.
3: Exacto, sí, en particular.
5: Sí. Sí, en general, a mayor nivel educativo y mayor nivel socioeconómico, menor deseo de tener hijos. Es decir, aquellas personas, por eso te decía de que no es tanto un factor económico, claro. Porque, digamos, aquellas personas que tendrían más posibilidades económicas de sostener hijos son las que menos desean tener hijos. Claro. Y esto es un relevamiento no solamente nuestro en Argentina, sino que también la CEPAL lo ha estudiado durante muchos años y tiene que ver también con los países desarrollados y el desarrollo donde a mayor desarrollo menor cantidad de nacimientos.
1: ¿Cómo te va?
3: Un elemento que...
1: Dale.
3: La última por mi parte. Hay una política en la Argentina que se implementa ya hace una década que trata de combatir el embarazo adolescente, que explica por lo menos parte de este fenómeno, ¿verdad?
5: Esto
3: comenzó a desarrollarse en la época del gobierno del presidente Macri y tuvo continuidad, curiosamente, tanto con el gobierno de Alberto Fernández como ahora también con el presidente Milei. ¿Esa política de combate explica un porcentaje relevante de lo que estamos viendo o el fenómeno demográfico tiene su propia dinámica?
5: No. Sí, obviamente hay menor cantidad de niños nacidos de chicas jóvenes adolescentes, pero la realidad es que también si vos observás la edad en que las mujeres se convierten en madres, eso también se ha modificado con el tiempo. Entonces el grupo que más hijos tenían, grupo etario me refiero, ¿no? Que más hijos tenían era entre los 20 y los 24 años, y hoy ese grupo etario ya está en el tercer puesto los nacimientos se producen más entre los 30 y los 40. Entonces, esto también explica no solamente la parte educativa que vos decís, que puede haber habido una reducción en las jóvenes adolescentes madres, en la cantidad de nacimientos, pero el hecho de que se posponga la maternidad, que se busque ser madre después, también condice con, digamos, va en contra de lo biológico, que es que las mujeres, a pesar de todos los avances científicos, seguimos siendo fértiles entre los 20 y los 30 años. Con lo cual, cuanto más pospongamos la maternidad, más difícil nos va a ser poder lograrlo después. Entonces, sí es cierto que estas políticas educativas han impactado, lo que pasa es que me parece que a esas políticas lo que le falta es también educar a mujeres y hombres en lo que tiene que ver con, justamente, ¿no?, su fertilidad, cuándo son sus periodos de mayor fertilidad.
0: Sí, la realidad y los límites biológicos.
5: Claro. Exactamente.
1: Lorena, ¿cómo te va? Agustín Adamio es mi nombre. Vos sabés que yo estaba repasando unos datos tomados en base al último censo nacional, en los que la UNR relevaba acá en Rosario que más del 30% de los hogares eran unipersonales. Para vos, en base al relevamiento de este país, lo que mencionás de la CEPAL y demás, ¿el mundo que viene es un mundo individualista?
5: Sí, te diría que sí. Bueno, de hecho, ese relevamiento que vos estás diciendo a nivel nacional, comparativamente entre censos, hoy tenemos un 25% de todos los hogares en Argentina que son unipersonales, cuando hace unos 20 años atrás o 30 años atrás eran solamente el 11%. Eso demuestra de que hoy estamos mucho más, somos más individualistas, estamos mucho más cerrados en nosotros mismos. Cuesta este tema de los proyectos familiares. También es cierto que cuando vos hablas con los jóvenes y nosotros en estas entrevistas que vamos teniendo, lo que también relevamos es que les cuesta encontrar pareja, encontrar a alguien con quien generar un proyecto familiar. Entonces, hoy ves chicos que por ahí antes ya estaban o de novios o casados y demás, y están solos o están solteros, tienen sus grupos de amigos y están muy bien, pero bueno, no logran concretar esa relación de pareja con una proyección a largo plazo. Entonces, esto impacta también. Y por otro lado, lo que no ha perdido valor, que esto me parece como súper importante, porque la verdad que nosotros hasta de alguna manera nos sorprendió en el estudio, porque veíamos estas bajas que cuando vos le preguntas a las personas cuál es el aspecto que lo hace sentir más satisfecho con mayor frecuencia, es decir, que le da más calidad de vida, entre todas las opciones que estaba carrera, ocupación laboral, actividades recreativas, los amigos, viajar, ¿no? Cualquier otro tipo de cosas, lo que destacan en un 43% es la vida familiar.
0: Mira.
5: Entonces, el valor de la familia o la importancia que tiene para los argentinos la familia no se ha perdido. Es como ese lugar al que uno vuelve siempre, a pesar de las dificultades. El problema es, bueno, cómo eso se proyecta hacia futuro, ¿no? Porque cada vez van a ser más pequeños.
0: Claro, no solamente la casa a la que se vuelve, sino el proyecto al que se va.
5: Exactamente.
0: Muy interesante, la verdad, y nuevamente, doctora, la queremos felicitar y a todo el equipo, porque sabemos que siempre hay un equipo trabajando en esto, porque son grandes interrogantes que tienen que ver con nuestra cotidianeidad, pero también con el futuro hacia el que nos estamos encaminando, y que es muy importante que estén estos relevamientos, porque nos acercan a una foto que vaya más allá de presunciones, o en muchos casos a veces de prejuicios o de sesgos. Así que realmente esto es muy, muy valioso, y le agradecemos estos minutos con Radio Informe 3.
5: Muchísimas gracias a ustedes, que tengan muy buen día y feliz Día de la Patria.
0: Ay, sí, igualmente, un abrazo muy grande. La doctora Lorena Bolsón, investigadora del Observatorio del Desarrollo y la Vulnerabilidad de la Universidad Austral.
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0: Berito, hola Agustín. Hola chicos, que tengan un excelente día de la independencia. Acá escuchando lo de la carnicería, deslomándonos, como diría Adorni. Así que bueno,
1: todo bien.
0: Hoy hasta las 12 nomás, después vamos a comer un asadito.
1: Uy,
0: y un locrito. Y esperando el sábado, que se va a hacer eterno el sábado a las 10 de la noche.
1: Este es largo, Luca, ¿eh? El amigo Lucas laburando, haciendo patria. Me encantó el guiño, ¿eh?
2: Sí, el menú, asado, locro, pastelitos.
1: Pero es que escúchame, no hay que dejar a nadie afuera. Mira, la hoy nos decía, hoy tempranito nos decía Santiago de San Lorenzo que iba a hacer empanadas al disco. Y yo dije, yo no tengo. No, Sergio, uno no tiene problema, uno simplemente amplía el menú, ¿viste?
3: Totalmente. Claro. Para eso, deslomarse puede ser desvaciarse, ¿no?
1: Claro, claro.
2: ¿Viste? La tradición, ¿no? ¿Vos te acordás, Sergio, que una época antes era un menú muy de campo, el asado con ravioles?
1: Sí, claro.
2: Es una bomba, pero vete, te doy una raviolada y arriba el asado.
1: Los planes para este día, para este día de la independencia. En un ratito ya vamos a estar en Tucumán, que es el corazón de los festejos, por supuesto. Pero antes, Agus, tirame algunos tips de cómo van a estar funcionando los servicios en Rosario.
2: Dale, lo más importante en servicios, Vero, lo que es salud, guardia mínima, en los hospitales principalmente, centro de salud, cercanía y demás, no funciona. Centro de distrito, no van a estar abiertos, los trámites vía online, lógicamente habilitados. Tema residuos, la recolección va a estar ok, es normal. Transporte urbano de pasajeros, jueves con cronograma festivo, es decir, vas a tener mucha menos frecuencia en la calle. Estacionamiento medido, en el día de hoy no hay, carriles exclusivos tampoco hay. Lógicamente, la actividad comercial va a estar muy restringida, tampoco va a haber bancos.
1: Bueno, ahora sí, nos vamos a Tucumán, al corazón de los festejos por el Día de la Independencia, y allí, cubriendo cada una de las instancias con un trabajo impecable, nuestra compañera Rosalía Cazorla, periodista de Cadena 3 en Tucumán. Rosalía, muy buen día, feliz Día de la Patria.
4: Hola, Vero, ¿cómo estás? Feliz Día de Patria para vos y para toda nuestra audiencia de Rosario. Nosotros acá estamos, te cuento detalles, con el Estudio
1: Por
4: Federal
1: favor.
4: En plena Plaza Independencia, así que estamos haciendo este Radio Informe 3 junto a Sergio Supo desde acá, desde el corazón de Tucumán, y obviamente que para nosotros es un gusto también desde esta Plaza Independencia, que hace 210 años fue protagonista de la Declaración de la Independencia, hablar con nuestra audiencia querida de Rosario.
1: Vos sabés que hay varios rosarinos allá. Tempranito, una oyente nos mandó la foto del Estudio Federal Sancor Seguros y dijo, acá estoy, y acá acompañando, y acá está Cadena 3, efectivamente, hacemos ese cruzamiento, pero están allá, están en Tucumán, porque todos quieren también, Rosalía, algo que vos has tenido el privilegio de poder contemplar, que es no solamente lo que toma la cámara, es el detrás de escena de lo que ha sido la cocina política de Argentina, que pasó por allí, por lo menos, digamos, desde ayer a media tarde.
4: Exactamente. Arrancamos, si querés, con la llegada de la vicepresidenta Victoria Villarruel en vuelo de línea antes de las 11 de la noche. Llegó con parte de su con un asesor y gente cercana, fue a un hotel a esperar, a guardar la hora precisa para venir a la vigilia. El presidente, como estaba previsto, a 23:30 aterrizó en un avión de la Fuerza Aérea Argentina. Aproximadamente 10 minutos después, con una avanzada importante, llegaron a la Casa Histórica, donde primeramente lo que hicieron fue ingresan por la parte trasera. La casa, para aquellos que no la conocen, tiene dos entradas, una que da hacia la calle 9 de Julio, otra que da hacia la calle Congreso. La principal es la de la calle Congreso, la que todos reconocen y la que todos vieron anoche. Bueno, el presidente lo hizo por calle 9 de Julio. Primer detalle, absolutamente todo vallado, Vero. Todo vallado a 100 metros a la redonda, solo se podía acceder con una acreditación que dependía a quién estabas invitando o a quién pertenecías. Bueno, el presidente ingresó por esa puerta, que vendría a ser el tercer patio que nosotros conocemos de la casa. Fueron junto con los gobernadores, con 12 gobernadores y una vicegobernadora, a dejar una ofrenda en el Salón de la Jury. Posteriormente, 2 minutos antes de la medianoche, se inició la cadena nacional en las puertas de la Casa Histórica. A partir de ahí, lo que todos conocemos, esta defensa al ajuste, esta reivindicación, claro, del Pacto de Mayo, la consolidación de la reforma. Si te parece, escuchamos y después te cuento los otros detalles.
1: Ay,
4: que
1: sí,
4: no se vieron.
1: Dale, dale, a ver.
5: Hace 2 años Gobierno Nacional firmó junto a la mayoría de los gobernadores, aquí mismo en Tucumán, una carta de principios que llamamos Pacto de Mayo. Consistió en 10 puntos que, en un país devastado como el que heredamos, consideramos indispensables para sacar a la Argentina de su decadencia y encaminar hacia un futuro de prosperidad. En aquel entonces acordamos: 1. La inviolabilidad de la propiedad privada, el equilibrio fiscal innegociable, la reducción del gasto público a niveles históricos, en torno al 25% del PBI, una educación inicial, primaria y secundaria útil y moderna, con alfabetización plena y sin abandono escolar, una reforma tributaria que reduzca la presión impositiva, simplifique la vida de los argentinos y promueva el comercio, la rediscusión de la coparticipación federal impuestos para terminar de poner fin al modelo extorsivo actual que padecen las provincias. 7. El compromiso de las provincias argentinas de avanzar en la explotación de los recursos naturales del país. Una reforma laboral moderna que promueva el trabajo formal. Una reforma previsional que le dé sustentabilidad al sistema y respete a quienes aportaron. La apertura del comercio internacional, de manera que la Argentina vuelva a ser protagonista del mercado global.
4: Bueno, pero hasta ahí la parte oficial.
1: Claro.
4: Me decías entre telones. Bueno.
1: Sí, por favor.
4: Primer entre telón.
1: A ver.
4: ¿Dónde estaba sentada la vicepresidenta?
1: ¿A dónde la pusieron?
4: La pusieron en la primera fila.
1: Ah, mira.
4: En la primera fila, es decir, pero no donde estaban los gobernadores, sino enfrentada, digamos, a los gobernadores. Entre el público, para aclararlo, entre el público con dos senadoras, las dos senadoras por Tucumán, Beatriz Ávila y Sandra Mendoza, bueno, ella estaba ahí. No se miraron.
1: Totalmente separada, digamos, protocolarmente de lo que era la comitiva.
4: Protocolarmente estaba en el lugar donde correspondía, en primera fila, pero no en la primera fila donde estaban los gobernadores y el presidente, sino en la primera fila de enfrente. Durante el himno nacional y durante el discurso, ¿hacia dónde miró la vicepresidenta? Hacia la bandera. Después lo contó, porque además ella lo contó en una entrevista que le daba a nuestro compañero Gabriel Melián.
1: Sí.
4: Contó que ella siempre que va a los actos lo que primero mira es la bandera. Entonces en todo momento lo que hizo fue mirar una de las dos banderas que estaban engalanando.
1: Ahora,
4: el acceso.
1: Es muy fuerte esto que estás contando, porque vamos a decir algo. Vos lo pudiste observar. Obviamente una actitud y un mensaje totalmente deliberado, al punto que lo recalque en una entrevista, Sergio, es llamativo.
3: Muy. Son las características de este proceso político. Hola, Rosalía, un abrazo grande.
4: Hola, Sergio, ¿cómo estás?
3: Tan singular, ¿no? Donde los vínculos personales se han deteriorado muy rápidamente en el caso del presidente y la vice. Fíjense ustedes que esto comenzó justamente para el Pacto de Mayo hace 2 años, ¿no?
1: Claro,
3: ahí ya estaba la relación muy, muy, pero muy desgastada.
1: Rosalía, esto es muy jugoso y vos me decías, incluso se lo confirmó a Gabriel Melián.
4: Exactamente, pero además no terminó eso ahí. Después, quienes siguieron la transmisión oficial, cuando termina el discurso del presidente, que fue muy breve porque la cadena nacional creo que no fueron más de 25 minutos, uh-huh, entre los 2 minutos previos a la medianoche, tanto el himno nacional, después el discurso que duró aproximadamente unos 19 minutos y de ahí el presidente se fue. El presidente, cuando se va, ingresa nuevamente a la Casa Histórica, hace el recorrido por todo el edificio y se va al aeropuerto. La vicepresidenta estuvo parada en la puerta y esperó a que saliera el presidente para recién ingresar
1: muy fuerte.
4: La Casa Histórica.
1: Claro.
4: Digamos.
1: No podían compartir ese espacio.
4: Claro, no podían compartir el espacio. Tenía que retirarse el presidente para que ella recién pudiera ingresar. Y ella se quedó compartiendo, porque hubo después un lunch para los gobernadores, para los invitados especiales, que eran aproximadamente unos 300 entre los provinciales y nacionales. Ella se quedó, compartió con todos ellos, se sacó fotos, y después había algunos vecinos que habían podido acceder, que calculo que son vecinos de la zona porque la seguridad era estricta. Bueno, ella se acercó a cada uno de ellos, cosa que no hizo el presidente, y se sacó fotos.
1: Eso es algo que también remarca su estilo, y cuando pasó acá por Rosario hizo un poco lo mismo, lo de acercarse a la gente o a los funcionarios, charlar, dialogar, tender redes, puentes, ¿por qué no? Rosalía, yo te pregunto, cuando regresa Milei a Buenos Aires, ¿todo el resto de la comitiva que había llegado antes también parte a Buenos Aires?
4: El Gabinete Nacional, sí. Ella se quedó en Tucumán y bien, ella va a participar de los actos. Todavía no sabemos si va a participar del chocolate que arranca a las 9:30. Sí sabemos que va a estar en el izamiento a partir de las 10:30 y después bien, en el Tedeum. Y tiene previsto también participar del desfile cívico-militar. Y como su regreso es en vuelo de línea, va en el último vuelo de línea que tienen en Tucumán, que es cerca de las 7 de la tarde, quiere visitar un ingenio azucarero. Así que camino, digamos, a todas las actividades, está previsto también que visite un ingenio. Ella viene a participar de la vigilia y de todos los actos.
1: Se quedó completo, ¿eh? Victoria Villarroel, con agenda ya también completa para este día por los festejos de la independencia. Rosalía, me imagino un montón de gente de distintos puntos del país que han llegado a Tucumán.
4: Sí, de todas partes, y además muchos oyentes nuestros, que eso es lo lindo cuando vos lo vivís cuando salís, lo vivimos todos cuando salimos con el Estudio Federal Sancor Seguros, que la gente se acerca, te pide fotos, te pones cara a los oyentes, claro, los oyentes ponen cara a quienes escuchan, así que nada, y anoche estaba colmado esto, Vero, ¿no? Estaba absolutamente colmado. Y se daba una circunstancia, porque para la zona de la Casa Histórica son tan solo 2 cuadras de una actividad de la otra, había muy poca gente, que eran tan solo los invitados, un fuerte vallado, no había público y la plaza estaba colmadísima, claro, explotada de gente.
1: Claro. La gente siguiendo cada una de las instancias y además que lo hicieron desde temprano. ¿Y la vigilia con los artistas, tenés idea más o menos hasta qué hora se extendió?
4: Y Agustín González estuvo trabajando hasta cerca de las 4 de la mañana.
1: ¡Oh, impresionante! ¿Y el clima acompaña?
4: El clima nos acompañó, porque 10 grados, en estos momentos tenemos 9 grados 5, pero más o menos a la medianoche teníamos unos 10 grados, claro, el cielo estaba despejado, no hacía mucho frío, en la zona de la plaza no se sentía frío.
1: Con la cantidad de gente menos,
4: claro, por la cantidad de gente, por los puestos, porque además no tan solo tenías los artistas, sino que tenías puestos de artesanías y puestos, toda una cuadra llena de opciones de comida, de lo que vos te puedas imaginar. Claro. Entonces, claro, entre todo ese calor humano, más el calor de los fuegos, no había frío.
1: Se llevaba perfecto, ahí está, claro. Mira, hoy nos hiciste dar ganas, estábamos con el tema del menú, si locros y empanadas, pero estamos hablando con Tucumán, empanadas tucumanas, claro.
4: Tal cual, sí, no, tal cual.
1: Definitivamente.
4: Tucumanas, muy bien.
1: Ah, escuché, yo soy muy bien aprendida, ¿eh? Vamos a celebrar la independencia con unas empanadas tucumanas, acá hay un par de locales que venden empanadas tucumanas, así que así nos sentimos un poquito más cerca. Rosalía, como siempre, un placer y te mandamos un abrazo muy grande.
4: Abrazo, Vero, Sergio, a todos. Chau, chau.
1: Rosalía Cazorla, periodista, corresponsal de Cadena 3 en Tucumán, el corazón de los festejos por el Día de la Independencia y en este momento también el corazón de la transmisión de Cadena 3 Argentina, el Estudio Federal Sancor Seguros, que está allí en la Plaza Independencia en Tucumán.
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2: Tensión en Medio Oriente. Estados Unidos completó otra ronda de bombardeos contra Irán, luego de que el presidente estadounidense Donald Trump declarara que el alto al fuego con Teherán terminó. Las fuerzas norteamericanas atacaron sistemas de defensa aérea, vigilancia costera, depósitos de misiles y drones y capacidades navales a lo largo de la costa del suelo iraní. Distanciada de Milei, Villarruel participó del acto en Tucumán y habló de sus intenciones para 2027. Me gustaría ser la persona que sirva a los argentinos, deslizó la número 2 del Ejecutivo al cierre del acto al que asistió por primera vez desde el inicio de su mandato. Rosario celebra el Día de la Independencia con desfile, música y actividades gratuitas. Luego del acto oficial previsto para la mañana de este jueves, desde las 12 se desarrollarán diversas actividades para conmemorar esta fecha patria en Oroño y Leopoldo Lugones. Habrá música en vivo, danzas, ferias, gastronomía, desfile y exhibición de autos antiguos. El tránsito estará cortado por Oroño y en las calles internas del parque.
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0: 6 minutos pasan de las 8 de la mañana y vamos saludando a los oyentes que se suman a esta hora, los que se van despertando de a poquito en este día, feriado nacional, el Día de la Patria, celebrando en distintos puntos del país este 9 de julio. En Rosario los festejos se van a concentrar en el Parque de la Independencia. El acto formal está previsto para las 10 de la mañana. Y acá también, en Cadena Trans Rosario, vamos saludando a los compañeros que se van sumando, como Javier, el chino Chinali, que ya hace un rato se sentó ahí en la mesa, al lado de Manu Páez, y estamos acompañándolos en vivo en este feriado nacional. Este feriado nacional, Agustín.
1: Sí, feriado nacional. Este es feriado, pero mira, ya arrancó el corte de tránsito en Calle Oroño.
0: Ah, buen dato.
1: Que hoy lo decía temprano Alejo Gerbaudo, Oroño, entre Cochabamba y Dante Alighieri, ya está cortado. Esto va a ser hasta cerca del mediodía, lo que son las calles internas. Ya hasta las 18:30 va a estar el clima festivo.
0: Para hoy, disfrutar.
1: Ya, hoy no es un día para andar paseando por el Parque Independencia. Pasando. Es para estar paseando.
0: Ahí está.
1: No pasando.
0: Y aparte porque vamos a hacer lo que sea, Nico, para intentar distraernos de los nervios que tenemos en la espera que llegue el sábado.
2: Y esto es muy difícil porque todo el mundial nos pasó lo mismo. Al estar en uno de los últimos grupos, siempre fuimos últimos. Por un lado está bueno, todavía no nos pasó, pero imagínate, llegábamos a perder con Egipto, vos perdiste en el primer partido de octavos de final, ya no ves ninguno, ya está, te arruinó el mundial.
0: Es verdad.
2: Por lo menos si llega a pasar lo que no queremos que pase el sábado de la noche, por lo menos los cuartos de final los disfrutamos igual.
0: ¿Saben qué? Nos vamos a Estados Unidos para bajar la ansiedad. Allá vamos. Porque claro que sí, Cadena 3 está con los derechos exclusivos, con la pasión de ser testigos en Estados Unidos, en Kansas. Está Marcelo Lamberti, querido Chelo. Buen día, feliz Día de la Patria.
3: Buen día, Vero. Feliz Día de la Patria. Feliz para todos ahí en la mesa, para Nico, para Agustín, para todos. 8 minutos han pasado de las 6 de la mañana aquí en Kansas. Ha llovido toda la noche, ahora paró un poquitito, pero sigue lloviendo todavía, después de lo que insisto. Ha sido una noche a pura lluvia. ¿Cómo están? Gran placer de saludarlos.
0: Yo lo único que te voy a decir, Chelo, es lo que acabo de apuntar y que los oyentes, estamos todos muy ansiosos. Después de lo que sufrimos en el partido, ahora lo que sentimos es la ansiedad de la espera.
3: Y falta todavía, porque hoy estamos el día jueves y el partido va a ser recién el sábado por la noche. Pero bueno, vos sabés que ayer practicó la selección argentina, estuvimos presentes ahí con Claudio en los 15 minutos, estuvimos haciendo la cadena del gol nacional. Lo que te tranquiliza es ver a la selección. Vos los ves, ayer arrancó el entrenamiento, primero salieron todos aquellos que no habían jugado, se pusieron a trabajar en la parte física, después salieron los que jugaron, encabezados por Messi. Están muy, pero muy tranquilos, muy tranquilos. Después llegan imágenes que los propios protagonistas filtran. A la noche se comieron un rico asado, así que hay que estar tranquilos, hay que mirar las imágenes, hay que verlos, hay que escuchar Cadena 3, que les contamos.
0: Claro.
3: Si ellos están tranquilos, hay que estar tranquilos, Vero.
0: Han podido tener estos datos también, me gustaba esto que vos contás de un poco de la intimidad de los jugadores, que también necesitan ese momento de camaradería, de, me imagino, también bajar un poco porque también fue muy intenso.
3: Sí, seguro. Vos sabés que es una selección, y esto desde que está Scaloni, lo hizo en Qatar, lo repite ahora. Hay algunos parámetros por ahí que a lo mejor habitualmente no se utilizan en este tipo de competencias, pero que ahora que Scaloni lo hace, le da resultado. El primero es, están todos muy cerca de sus familias, muy cerca. La familia de prácticamente todos los futbolistas, creería que de todos, están alojados muy cerca de la concentración, están en contacto permanente. Ayer los estuvieron visitando nuevamente, y esto se repite más de lo que por ahí uno estaba acostumbrado. El segundo punto es este tema de las concentraciones, que por ahí a lo mejor viste todo el tema de la comida, de esto. Bueno, hay una noche en la previa a cada partido que se permiten hacer un asado bien argentino, ¿no? En donde ves costilla, vacío, chorizos, molleja, entraña, bueno, y se permiten hacerlo. Son dos cosas que a lo mejor por ahí otras selecciones también lo hacen, a lo mejor, y no lo filtran. Bueno, acá es un clásico inclusive de filtrarlos, así que en ese aspecto están bien, están contenidos. Nosotros estuvimos, después del partido inclusive, haciendo nuestro programa de por tres ahí en el hotel frente al estadio, en Atlanta. Ahora estamos en Kansas, pero ese día fue en Atlanta. Estaba toda la familia de los futbolistas, los acompañan permanentemente. Es una receta que por ahí a lo mejor mucho no se utiliza, pero que está claro que Scaloni le da mucho resultado, mucho resultado. Los tiene muy cerca de sus familias, a todos, con un contacto, no te digo permanente, pero prácticamente a diario. Y después lo del asado argentino, que tampoco le va a hacer mal un buen asadito, pero ¿quién no le hace bien? Es algo que Santequia tendría que hacer un poquito más.
0: Chelo. Santequia. Chelo. Sí. Usted sí, sabe que es nuestro representante. Nosotros vamos detrás de usted.
3: Claro, exactamente. Ahí,
2: que 9 de julio también, para los que estamos acá, ¿no?
3: Claro, campeones del mundo salieron comiendo un asadito ahí. Y Santequia, nada. Un loquito que les mande hoy, aunque sea.
4: Chelo, buen día. Sergio te saluda.
3: Sergio, feliz día de la patria, Sergio.
4: Feliz día, querido.
3: Gusto saludarte.
4: No me los imagino los franceses tomando con este calor una sopa de cebolla, sin embargo, ¿no?
0: No, muy bueno.
3: No, tendrían que aplicar o practicar otra receta. Hay algunas selecciones, pero por ahí no de primer nivel, inclusive, que viajan con sus familias, pero están concentrados todos, claro, juntos. Buscan un hotel, es decir, cada futbolista tiene una pieza, y en esa pieza lo comparte con alguien de su familia. Son distintas recetas, Sergio, que se aplican. Todos los caminos conducen a Roma. Es algo, bueno, insisto, Sergio, vos que sos muy futbolero, es algo que antes parecía prohibido, ¿no? Era el tema, era el encierro, algo duro, lejos de todo, aislados, y no se permitía nunca este tipo de cosas, que también les ha dado resultado, también han sido campeones de esa manera. Hoy hay una flexibilidad un poco más importante.
4: No, la parte emocional obviamente ahora se valora mucho más, se pondera mucho más. Ajá. Y la contención en ese sentido de la familia es crucial, ¿no?
2: Chelo, sí, pensando...
3: Sí, sí. Sí, Nico, ¿cómo estás?
2: Sí, perdón. Pensando, Chelo, en lo futbolístico ya para el partido del sábado, entiendo que Scaloni ayer no paró ningún once, recién el día después del partido, pero sabiendo lo que pasó después de la alarma contra Cabo Verde, ¿ves cambios para el partido del sábado?
3: Lo que yo veo es un tema de administrar el tema de las energías y el tema del cansancio y el tema de no exigir demasiado ni romper literalmente a nadie. A partir de esto y de que están todos bien, más allá de que Cuti había terminado con algunos calambres, está bien, Molina también, yo a priori yo tengo dos dudas. La primera es arriba. Julián se sabe que terminó muy extenuado. Lo que Scaloni quiere es que el punta, sea Lautaro o sea Julián, tienen que estar al 100, pero al 100. Sumo también un porotito y digo que cuando entró Lautaro jugó muy bien, fue el responsable o uno de los responsables de la remontada. Así que yo arriba tengo la duda si lo va a poner a Julián o lo va a poner a Lautaro. Y la otra que tengo con esta misma teoría, por decirlo de alguna manera, es si no lo pone a Montiel. Molina dio todo, no son tantos los días como para recuperarse. Yo tengo la duda con el marcador de punta, tengo la duda con el delantero, no tengo duda con los centrales, por ejemplo, que muchos hablan, no, para mí va el Cuti y Lisandro Martínez, y como es Scaloni, en la mitad de la cancha siempre hay que dejar la puerta abierta para algo. Evidentemente miro Paredes, no tengo dudas, miro Enzo, creería que no tengo dudas. Hay que mirar un poquitito por el lado, habrá que ver si cómo está De Paul también. Con Scaloni nunca podés dar por sentado un equipo. Sí que dos dudas como mínimo, el 9 y el 4, Nico.
0: Chelo, lo que está pasando por ahora y por estas horas también, estamos charlando con vos estás en Kansas, sabemos que hay muchos que no se habían animado, que le habían dudado esto de viajar al Mundial y que de repente, más después de lo que fue el partido del martes, dijeron, ¿sabes qué? Pero mira, pongo a la venta el auto, el autito, lo que tengo a mano y arranco, no me importa nada. Dicen que se han incrementado, al menos las consultas, los viajes, no sabemos si las concreciones, para llegar en este momento al Mundial. Y bueno, es un costito también lo que puede llegar para movilizarte, para llegar a Kansas City, incluso los que ya estaban en Estados Unidos. Vos sabés, Chelo, que lo tenemos en línea a Facundo Velotti, que es el gerente de ventas de Grupo 3 de Turismo, que le agradecemos a Facundo estos minutos. ¿Cómo estás, Facu? Vero Masloop te saluda desde Rosario, y el Chelo Lamberti, ya lo sabés, en Kansas.
5: Hola, chicos, buenas, ¿cómo están? Buen día, todo en orden por acá. Trabajando.
0: ¿Te han llegado consultas así a esta altura de decir, che, nos vamos a Kansas?
5: Sí, un aluvión. La verdad que con lo que fue el partido del otro día, que generó mucha expectativa. De por sí, este Mundial, por los costos que uno ve, que muchas cosas salen, entre ellas las entradas, se nota que generó más expectativas que otros. Tiene que ver tal vez con cosas que Marcelo puede tener mucho más clara que yo, que tiene que ver con, por ahí, con el último Mundial de Messi y un montón de cosas, de gente que lo tiene como ídolo, como todos nosotros, como todo el mundo de los argentinos, ¿no? Y bueno, eso generó mucha expectativa ya en la previa, desde el sorteo del Mundial, ya por noviembre, diciembre del año pasado a hoy, desde los pasajes que en su momento estaban muy caros, ahora, y bueno, se va avanzando y de manera épica. Eso genera, mueve unas fibras íntimas de un montón de gente, y como vos decías, ¿no? Por ahí gente hace sacrificio vendiendo cosas y sacrificándose para ver si puede cumplir este sueño de viajar y ver algún partido, ¿no?
0: Chelo, ustedes lo han visto allá, ¿no? Esa gente que entiende que tiene ese componente histórico del último Mundial de Leo.
3: Seguro que sí, muchos componentes, bien lo explicaba Facundo, el último Mundial, son los campeones del mundo, es una generación que se está despidiendo, vienen de remontadas históricas, y lo voy a saludar, por supuesto, a Facundo. Para llegar aquí hay que llamarlo Facundo, simplemente un amigo. Facundo, ¿cómo estás? El placer de saludarte.
5: ¿Qué hace, Marce? Un saludo a vos, a Claudio, al Gato, a todo el equipo que está trabajando allá en la Cadena 3, la verdad, siempre un placer estar al lado de ustedes acompañándolos un Mundial más.
3: Seguro que sí, nos viene acompañando desde tantos mundiales, Facundo. Para aquellos que quieran emprender, hay tiempo todavía, estamos a jueves, partido el sábado, se puede ir planificando ya, si no, y apostando un poquitito más. Hay muchas rutas disponibles. Sí.
5: Kansas es un destino un poco complicado, Marce.
3: Claro.
5: Bueno, vos sabes bien, estás ahí, y no es lo mismo que llegar a Miami o alguna ciudad que tenga más frecuencia aérea, ¿no? Principalmente desde Sudamérica, desde Argentina o de cualquier otro país de acá. Pero bueno, alguna posibilidad para salir esta noche hay, que sería como el límite para mí ya salir mañana, como para llegar al mismo.

0: de que nos está escuchando, podría juntar un montón de cosas. Primero, obviamente, todo lo que le venimos diciendo. Lo segundo, que podría ser con Inglaterra. ¿Se imaginan una Argentina e Inglaterra? Lo tercero, Facu, es que podría ser Atlanta. Y me parece que ahí Atlanta sí, sería en Atlanta. Y Atlanta, en lo que tiene que ver con la conexión, me parece que facilita un poco la llegada de la gente, ¿no?
1: Sí, desde la logística es mucho más simple, inclusive hasta hay vuelos directos a Atlanta que ya están obviamente colapsados, pero bueno, hay mucha actividad de vuelo a Atlanta, mucha mayor que la que hay a Kansas. Y bueno, lógicamente la gente ahí puede llegar a tener un aire un poco más accesible, sí, lo que seguramente no sea mucho mejor sea el precio de la entrada, hotelería,
2: Claro.
1: una cuestión, ¿no?
2: Se empieza a poner un poquito más caro.
0: Ahora, vos sabés que
1: Claro.
0: aquí el tema de las entradas, al estar oficializada la reventa, no digo que es accesible ni tampoco, pero se facilita mucho más para conseguirla. Por ejemplo, para el partido del día sábado, aquí en Kansas, en la reventa, insisto que es oficial, está en 1.800, $2.000. No digo que es una cifra accesible, no digo para nada, uy, miren qué linda la promo que hay de las entradas, pero medianamente aquel que puede planificar un viaje a esta altura no es un precio alocado. Uno ha visto pagar en otros mundiales, no sé, 6, 7, $8.000 una entrada. Medianamente eso podría estar al alcance. Pero bueno, para
1: Sí,
0: todos los que van a estar
1: eso, bueno,
0: escuchando el.
1: es muy
0: Sí.
1: dinámico, Marce, es muy dinámico y bueno, creo
0: Sí.
1: que nos ha ayudado que bueno, hay mucha gente de Colombia allá en Estados Unidos y en cierta manera que el rival sea Suiza en lo que es precio de entrada creo que pudo haber ayudado un poco, ¿no?
2: Claro, está bien.
0: Para,
2: Chelo.
0: pero vas a estar escuchando el partido.
2: Sí.
0: Ojalá que así sea. Gana Argentina, te van a dar las ganas para venir.
2: Pero
0: Tenés que
2: claro.
0: llamar a nuestro gran amigo Facundo de Grupo 3 y te venís para la semi.
2: Pero es que por eso.
0: Historia pura, no te lo podés
2: Claro.
0: perder.
2: Pero es que por eso lo queríamos a Facundo, que nos vamos a quedar un ratito más con Facundo y sé que te liberamos, Chelo, porque sabemos que tenés la agenda a full y nosotros atentos a cada uno de los datos que nos van acercando desde Estados Unidos, Chelo, y a través tuyo un abrazo grande a todo el equipo.
0: Dale, un beso grande para Vero, para todos ahí en la mesa, Sergio, bueno, para el gran amigo Facundo especialmente, y bueno, seguimos durante todo el día en la programación de la radio.
2: Un
0: Chau.
2: abrazo grande. Queríamos aprovechar este cruce, Facundo, porque bueno, los chicos también conocen de tu expertise y queremos aprovechar a preguntarte, hablaste del tema de los costos. Sabemos que hubo un momento en que se dispararon los costos de los vuelos internos, los domésticos en Estados Unidos, pero también cuando desde acá se quería acceder a un vuelo a alguno de los destinos mundialistas. ¿Cuál es la situación en este momento? Ahora, hoy.
1: Bueno, para ir a ver a Kansas ahora te diría que hay muy poco o nada y con muchas escalas porque bueno,
2: Es
1: el
2: un chino, vamos a
1: aeropuerto.
2: decirlo así, es un chino para llegar.
1: Sí, como dicen los chicos ahora, es un chino. Y bueno, la verdad que habría que hacer una ingeniería importante como para llegar. Pero bueno, eso tiene que ver con una cuestión de los vuelos internos dentro de Estados Unidos que tienen lo que en nuestra actividad se llama tarifa dinámica, que bueno, van moviéndose en base a la cantidad de ventas y cuando quedan pocos lugares ya se venden mucho más caros. Y bueno, obviamente mucha gente, uno lo ve en los partidos, ¿no? Y en los forfaits y en los banderazos. Hay mucha gente argentina ya en Estados Unidos, hay mucha gente argentina que vive en Estados
2: Claro,
1: Unidos.
2: claro.
1: Y bueno, y los vuelos internos de Miami a Kansas, de
2: Se
1: Atlanta a Kansas, de
2: dispararon.
1: Orlando a Kansas,
2: Claro.
1: y Nueva York a Kansas, o sea, hay gente por todos lados y no hay. Entonces, por ejemplo, vos estás en Orlando con tu familia, pero te dijiste, bueno, vacaciones de invierno, me voy, hago algún plan vacacional ahí,
2: Claro.
1: hago Disney y me voy a ver un partido. Y la verdad que, viste, no hay vuelo directo de Orlando a Kansas, tenés que ir con alguna escala en Atlanta o en Miami o en algún otro lado y esos vuelos ya están saturados, entonces por ahí llegás de Orlando a Miami, pero no hay lugar de Miami a Kansas. Entonces, inclusive hay operadores locales de Estados Unidos que han sacado hasta charters para
2: Mirá.
1: ir de Miami a Kansas y de vuelta a valores de
2: Sí,
1: cercanos a
2: no,
1: los
2: ni
1: 2.000
2: loco.
1: dólares,
2: Claro,
1: 1.800, por ahí, ¿no?
2: claro.
1: Es una cuestión interna, ¿sabes? Estoy contando una intimidad que
2: Es una
1: la gente que
2: logística.
1: se acerca te dice, che, mirá,
2: Claro.
1: me subió un charter que saca un tipo acá y bueno, se sube un avión privado con un montón de gente y

0: Y bueno, porque ya no hay más aviones, ¿no?
1: No.
0: Ni a regular para este partido en cuartos, ¿no?
1: En este partido en particular, bueno, pero preguntándose uno también a veces esas decisiones de logística del Mundial, y como no queremos, yo estoy en tu línea, Facundo, no queremos hablar de algunas cosas, pero sabemos que
0: obvio.
1: Hay gente que de todas formas dijo, bueno, me tomo las vacaciones pensando en la semana que viene y de ahí en adelante, y ya hicieron su compra, pero Atlanta es más fácil para llegar. Y muchos dijeron, ¿por qué no? Ya están arrancando. Facundo, como siempre, un placer charlar contigo.
0: Bueno, igualmente para mí, un saludo a todos ustedes, un feliz día para todos también, y bueno, que tengamos un lindo sábado todos.
1: Que sigamos hablando, exactamente. Un abrazo grande. Facundo Bilotti, encargado, gerente de ventas de Grupo 3, de turismo, y hablábamos de esto, de las ventas que tienen que ver con el Mundial. Pero hoy es el Día de la Independencia, y en Rosario los festejos tienen un epicentro, que es el Parque de la Independencia, y allá vamos. Alejo Gerbaudo está en el Parque de la Independencia en la previa del acto de los festejos, con el móvil de Cadena Tras Rosario. Alejo, contanos un poquito cómo está el panorama.
2: Así es, Vero. Bueno, se va actualizando y se viene palpitando lo que va a ser este acto del Día de la Independencia aquí en el Parque Independencia de la ciudad de Rosario. Tenemos enfrente lo que tiene que ver con el escenario principal y está distribuido los puestos de feria por un lado y para el otro. Del lado derecho, si miramos de frente al escenario, tenemos los puestos más que nada de feria de artesanos, con venta de un montón de indumentaria, de mates y demás. Pero bueno, me voy a sincerar con la gente y yo me vine para el lado de la izquierda, donde está lo gastronómico, que nos interesa un poquito más. Y voy a saludarlas, aquí están trabajando desde hace muy temprano. Buen día, ¿cómo es tu nombre?
3: Buenos días, Rosa.
2: Bueno, Rosa, contame un poco qué hay aquí, que veo una cantidad de delicias impresionante.
3: Bueno, acá tenemos budines, alfajores de maicena, cosas dulces, tortas asadas y empanadas.
2: O sea que ahí, para el que quiera venir a disfrutar de este Día de la Independencia, hay un montón de opciones. También veo, por ejemplo, ahí una linda promo, un pastelito y más una infusión.
3: Sí, 3.000 pesos.
2: El pastelito es de membrillo o de batata, para sincerarnos un poco con la gente.
3: Batata y membrillo.
2: Cualquiera.
3: Batata y membrillo. Lo que le gusta a la gente. Sí, sí, sí.
2: Bueno, ¿expectativas para el día de hoy?
3: Que venga mucha gente. Esperamos mucha gente.
2: ¿De qué hora están aquí?
3: Y nosotros llegamos a las 7 de la mañana. Así hasta las 6 de la tarde. Sí.
2: ¿Hasta las 6 de la tarde?
3: Estamos armando las empanadas. Sí.
2: ¿Empanadas de?
3: Empanadas criolla, empanadas de carne.
2: No puede ser de otra manera.
3: De otra manera, no.
2: Bueno, con mucha expectativa entonces.
3: Bueno, muchas gracias.
2: Bueno, ahí escuchábamos un poco a la gente que está de bien temprano aquí laburando, claro. Y vemos impresionante la cantidad de cosas, budines, lo decían ellas, ¿no? Pastelitos.
1: Usted sabe, Alejo, que haciendo este móvil usted se entregó solito, porque aunque sea le vamos a pedir, no sé, que nos traiga unos alfajorcitos de maicena, algo para acá, para el estudio.
2: En un rato voy para allá entonces, cuando termine el acto, y le llevo.
1: Bueno, ya se nota, los emprendedores que están ahí desde temprano, la gastronomía que va a estar presente y la expectativa. Me quedo, Alejo, con el testimonio de tu entrevistada que dijo, esperamos que venga mucha gente, yo creo que el clima va a acompañar. Y ya está ahora con el tránsito cortado sobre Avenida Oroño, Boulevard Oroño.
2: Sí, bueno, vemos todavía un poco de circulación de autos sobre el Boulevard Oroño, así que todavía no está cortado. Imagino que será en la brevedad que se termine de realizar lo que tiene que ver con el corte del tránsito.
1: Bien.
2: Obviamente que hay muchos patrulleros ya circulando la zona y midiendo un poco lo que es el tránsito. No hay demasiado tampoco por Oroño, pero bien decías, lo que sí, el clima acompaña. Obviamente, le recomendamos siempre a la gente abrigarse por la duda, traerse una camperita,
1: sí, claro,
2: y demás. Pero la verdad que está saliendo el sol y creo que se viene un día muy, pero muy lindo.
1: Bueno, vamos a seguir ahí con todo el trabajo, Alejo. Un abrazo grande.
2: Abrazo.
1: Y ya estamos preparándonos para despedirnos. Ya lo veo al señor Fernando Garrafielo, que ha llegado, está todo listo. En un ratito nada más viene siempre junto, pero nosotros hacemos la ronda de cierre, la última de este día patrio, de este 9 de julio. Sergio, ¿qué apuntamos?
4: Pero hoy es un día muy tranquilo, por supuesto, en los mercados, pero claro, cotizan las acciones y los bonos argentinos en Nueva York, y hay mucha gente mirando qué va a ocurrir Efectivamente, con el interés de los inversores extranjeros, habida cuenta de que estamos en etapa de pago de cupones y de amortizaciones de los bonos globales. Así que vamos mañana seguramente a reflejar lo que pase hoy en los mercados, teniendo en cuenta que subió el precio del petróleo, Vero, como el resultado de los líos en Medio Oriente. Esto favoreció a las empresas argentinas que cotizan en las bolsas internacionales, sobre todo YPF y Vista. Así que ahí también hay otro elemento para seguir en un día feriado, pero inusual, por estas características que estamos aquí marcando.
1: Un día feriado distinto y vamos a estar, yo te digo que el precio del petróleo lo vamos a estar mirando de cerca. La última de Agustina, Damián.
5: Vero, ya está confirmado, va a aumentar el impuesto inmobiliario rural 14% en el segundo semestre y 16% el aumento para el impuesto inmobiliario urbano, lo dispuso el gobierno de la provincia. Esto afecta cuota 4, 5 y 6 del inmobiliario, tanto a nivel rural como urbano.
1: A sacar las calculadoras, la agenda y a preparar el bolsillo. Manu Páez, llévenos.
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1: Bueno, y ahora sí, tarea cumplida, nos estamos retirando. Gracias, Manu. En los controles, Ramiro Porchetti en la producción, Julián Maragliano, que nos estuvo ayudando, Alejo Gerbaudo en el móvil, el Chino Chinali, Sergio, como siempre, un placer. Nos reencontramos mañana.
4: Abrazo, Vero, hasta mañana.
1: Un abrazo grande, gracias, Agus. Mañana, un abrazo. Mañana nos afás también acá, Y a todos ustedes, quédense, llega siempre juntos, acompañándolos y todos festejando este Día de la Patria.

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0: dejen de escuchar a la radio, por favor.
1: ¿Cómo están todos y todas?
2: Aquí estamos, muy bien, ¿cómo les va? Buen día para todos. En este 9 de julio, feriado, nosotros firmes aquí, juntos al pueblo, juntos a ustedes, en esta nueva edición de Siempre Juntos. A las 8:37 de la mañana, en un camino largo, iremos hasta el mediodía argentino, hasta las 12 con muchísima información. Quédate ahí porque tenemos cosas para contarte, móviles en vivo, el festejo patrio, nuestro 9 de julio, el locro, las empanadas, los discursos políticos, todo, absolutamente todo vamos a tener en esta jornada de hoy, día jueves, en la ciudad de Rosario. Mirta Andrín, buen día, ¿con qué temperatura?
1: Hola, que sea buen día, ¿eh? Pensalo, desealo y decilo, que sea buen día. Bueno, estamos con 6 grados 7 décimas, comparado con los 3, 4, 5 bajo cero que tuvimos, estamos geniales, ¿eh? 6 grados 7 décimas ahora la temperatura. La humedad hoy, bueno, le vamos a dar una alegría a Susana, no está tan alta.
2: Bien.
1: 80%.
2: ¿Máxima para hoy?
3: Claro, está como caluroso.
2: Está un poquito ahí, ¿no?
3: ¿No es humedad eso?
2: Sí, sí.
1: Bueno, pero el registro dice 80%. Vamos a ver qué pasa, ¿eh?
3: Está rarísimo, che.
1: Sí. Bueno, señor, don Pedro, dice que está raro el tiempo y es verdad.
2: Tiene razón, Susana.
3: ¿Sí? Ayer a la tarde hacía calor.
2: Calorcita a la tarde, en remera. Hermoso. Aparecía en remera en un momento.
1: Divino. Sí, claro. Yo tomé los recaudos después de la bronquitis.
2: Y vos estás con la cuellera, con la pashmina, con todo. Las bufandas.
1: Tarde,
2: sí.
1: ¿Viste?
2: Sí, más sabiendo que sos una mujer de mil batallas en ese ring.
1: Sí, sí.
2: Conoces a la perfección cómo cuidarse.
1: Sí, bueno, pero
2: confías tanto en vos. Confías tanto en vos y en la naturaleza y en todo lo que vemos que dijiste, cuellito abierto.
1: Gentil. ¿No? Y así
2: cuellito
1: caí.
2: Gentil.
1: Y así caí. Y así y caí. Todavía sigo, ¿no? Tipo Margarita Gautier.
2: ¿Qué
1: siendo.
2: Temperatura tenemos para hoy máxima?
1: Sí, la máxima para hoy, a ver, 19 grados.
2: Como ayer.
1: 19 grados.
2: Como ayer.
1: Y si está como ayer, vamos a tener una tarde agradable con un poquito de sol, aunque el pronóstico últimamente lo hacen con carbónico. Desde hoy hasta el lunes. Algo nublado. Pero seguramente el sol nos hará un saludito de vez en cuando, colgándose por las ventanitas que le deja el cielo.
2: Entre 16 y hasta el miércoles que viene es 20 grados de máxima. Uh-huh. Vamos a una especie de otoño agradable.
4: Viene bien.
2: ¿Cómo
4: viene
2: le va, Damián?
4: Buen día, Fernando. Buen día para todos. Vos sabés que ya hay que empezar a pensar también en que julio, agosto y septiembre tiene pronóstico de super niño.
2: Sí.
4: Con lo cual va a llover muchísimo. Mucho. Que no le gusta la humedad se va a tener que ir acostumbrando.
1: Viene travieso el niño.
4: Sí. Dios mío. Ya tenía las proyecciones el campo, lógicamente lo abraza con mucho
2: abrazo. Aplausos, claro.
4: Y siempre hay que ver, igual, pasado de lluvia puede tener complicación si tenés mucha humedad de suelo para algunos cultivos. Es una cuestión muy fina.
2: Es la manta corta, ¿no?
4: Claro, eso tiene que estar ahí. Pero hasta incluso, bueno, por los Juegos Suramericanos, los organismos municipales, gubernamentales, tanto el gobierno municipal como el gobierno provincial, proyectando esto del tema de la lluvia, que va a estar muy. Sí. Firme. Ya lo vamos a empezar a ver este mes, también el mes que viene y hasta septiembre por lo menos.
2: Ahora, el otro día Giacometti nos decía invierno crudo y en agosto empiecen a pensar en un clima templado. Ya creo que se nos está adelantando agosto. Sí. No se venden camperas, ¿eh?
4: No, y tampoco
2: decir,
4: hizo tanto.
2: Le quiero decir que en los comercios las camperas no se venden. Porque todo. No, y aparte decís, Susi, abro el placar. Mirá esta, que pensé que había pasado de moda 2 años después. Sí. ¿Cómo me queda? Perfecto, sí. Listo,
3: no,
2: chao.
3: Aparte es corto el lapso de tiempo de mucho frío.
2: Como claro, no hay frío. No hay frío.
4: Yo este año fueron 2 o 3 días de
2: nada más.
4: Frío, claro, como claro. Diga, che,
2: mira, polar, frío, polar, frío polar.
1: Sí.
2: Frío
1: yo polar. Este año vi reaparecer los tapados de, sí, de y los sobretodos, sí. Porque habían desaparecido. El año pasado y el anteaño no vimos sobretodos.
2: Y después se van modificando las modas.
1: Sí.
2: Hoy te aparece una leñadora con abrigo dentro, entonces lo vas resolviendo, claro. Vas con una remera abajo y ya más o menos
3: justo
2: está.
3: Este año que se usa el tapado de piel. Otra vez.
2: Justo otra vez, ¿eh?
1: Pero de piel sintética.
3: Piel sintética. Claro.
2: Sí, por supuesto.
3: Algunos reciclados hay, pero bueno.
1: Sí.
3: Si mamá tenía uno, lo podemos reformar y total.
4: Camperas de cuero.
1: Me entendiste, claro, la mirada.
2: Bueno, las camperas de cuero ahora vienen
4: con... La vieja campera de cuero se la banca.
2: Sí, siempre.
4: Si tenés cuero,
2: la de cuero siempre. Igual que el borcego.
4: Es para toda la vida,
2: el claro. Borcego y la campera de cuero siempre. Porque además hacen una combinación de personalidad en el hombre. Uh-huh. O sea que esto es a lo que hay que apuntar, ¿no?
4: Ah, está bien.
2: Yo no sé si vos estás para campera de cuero y borcego.
4: Yo uso campera de cuero y borcego.
2: Ahí entonces es una excepción a la regla. Es una excepción a la regla, eso sí. Siempre bueno, hay una excepción en la regla, ¿no?
1: Y si no tenés leñadora, no tenés tapado, sí, qué sé yo, ponete un diario que te va a preservar bien.
2: Bueno,
1: ¿no?
2: Tratemos de que haya algo mejor.
1: Bueno,
2: que
1: pero hay gente,
2: ¿no?,
1: que a lo mejor no llega.
4: Eso decían para la moto.
1: ¿Eh? Claro.
4: El diario abajo de la ropa.
1: Para la bicicleta y la moto. En San Nicolás decía, mi mamá le decía a mi hermano, ponete el diario,
2: cara de reto le hablaba.
1: Ponete el diario entre la camiseta y el pullover, ponete el diario.
2: Y bueno, sí, para la moto sí, es fundamental. Bueno, las camperas de cuero hoy vienen con, en algunos casos, con capucha. Capucha de...
4: Ya ahí no me gusta.
2: No, claro, porque ahí aparece la no personalidad. No, claro.
4: La capucha no va, la campera de cuero es con el...
2: ¿La probaste?
4: Como tiene que ser. No, yo no me pondría yo no uso
2: capucha. Hacelo y después hablamos.
4: Soy un tipo serio, no uso capucha, no uso bermuda, no uso gorra.
2: Es simplemente un accesorio, no es para usar. Es un accesorio que se le incorpora a la campera de cuero.
4: Pero para mí queda mucho mejor el cuello. Vos usás con capucha. Vos sos un tipo canchero.
2: No. Yo olvidé que estaba hablando con un riguroso de la moda, con Dante Garmaz. Y lo olvidé.
4: Pero
2: por un
4: momento. Viste, a mí la capucha en la campera de cuero es como. Es como la chomba con cierre.
1: Él no quiere ocultar su carita linda.
2: Sos un tipo. Recio a las nuevas modas.
4: Sí.
2: Sos un tipo costumbrista.
4: Soy costumbrista, sí. Claro. Somos conservadores.
2: Y conservador desde lo económico también.
4: Desde lo económico y somos de pueblo.
2: O sea, ¿cómo? Manu Páez y el chino Chinali en los controles. ¿Cómo se diría en Rosario el conservador desde lo económico? ¿Cómo se resumiría en una sola palabra?
1: Rata.
2: No. Bueno, por algo alguna vez un oyente le puso ratamio.
4: Hay que cuidarla porque siempre hubo poca.
2: Usted me acaba de decir que es clase media. ¿Usted fue a escuela pública o privada?
4: No, yo fui a pública. El mejor colegio de Salto, San Martín. ¿Vos, Susana, cuál fuiste?
1: Al San Martín.
5: Ratamio.
2: Ahí está. Mire cómo se conocen. Bueno, qué increíble que dos. ¿Saltense?
1: Pero sí. Porque lo buscamos así.
2: O sea, ustedes buscaron unirse.
1: Porque, claro, nosotros nos hablamos, che, vos dónde trabajas. ¿Entendés?
2: Che, voy para allá, vos también.
1: Cuando un saltense te pide una
2: ¿quién
1: mano,
2: entró antes
1: uno
2: de los
1: está
2: dos?
1: Siempre.
2: ¿Quién entró antes? Susana.
1: Sí.
2: Susana, vos entraste en el momento de inicio. Claro. De la programación de Cadena 3, obvio. Rosario. ¿Y vos?
4: Y Susana ya había firmado, yo me estaba haciendo el.
2: ¿Qué estabas
4: en los estudios médicos?
2: Ah, mira.
4: No, sí, yo ingresé también, pero primero Susana. Y Susana además me consiguió trabajo antes en otra radio.
1: Claro.
4: Mediante un vecino que se llama Omar.
2: Qué bien, Susana.
1: Siempre les digo, mira, si hay un saltense, digo, este es el mejor que puedes contratar.
2: Las cosas salen bien.
1: Siempre.
2: Exacto. Bueno, efemérides de 9 de julio. Así vamos a arrancar en este día tan importante para la patria argentina. Es el día 190 del año. Quedan 175 para finalizarlo. Día Internacional de la Destrucción de Armas de Fuego. Pero lo más importante para nosotros es el Día de la Independencia de Argentina. Conmemoración de la Declaración Nacional de 1816. El año se firma el Acta de Independencia en el Congreso de Tucumán. Por eso hoy los actos tendrán lugar allí, como siempre. Hoy estará el presidente Milei. Vamos a tomar contacto en un rato. Con este hecho, las Provincias Unidas del Río de la Plata se independizan finalmente de España. Ya había quedado atrás aquellos balcones, defendiendo lo nuestro. Algunos dicen, Mirta, que no era aceite caliente, que era demasiado caro para tirar aceite. Se trataba de agua caliente.
1: De agua caliente,
2: claro.
1: De agua caliente.
2: Era demasiado tirar aceite. Más allá de la defensa del oro de lo de cada uno, dicen que era agua.
1: Anoche pensaba que la verdadera independencia de la patria es en esta fecha.
2: Sin dudas, claro que sí. Se jura en Santa Fe en 1853 la Constitución Nacional dictada el 1 de mayo de ese mismo año. En 1859 se firma en Madrid un tratado de reconocimiento, paz, amistad entre España y la Argentina, que reconoce a la Confederación Argentina como libre, soberana e independiente. Vamos, qué fecha hoy. En 1916 se funda la Confederación Sudamericana de Fútbol, la Conmebol. En 1877 en Londres se realiza el primer torneo de tenis de Wimbledon. Justamente están instancias decisivas este año. Ya están en las semifinales. En un rato el Inco cuenta todo. En 1935 nace Mercedes Sosa, cantante y referente de la música tradicional argentina.
6: Gracias

0: nacida en San Miguel de Tucumán. Cantante, música folclórica argentina, considerada la mayor exponente del folclore de nuestra música.
1: Yo creo que no vamos a hablar de historias ni de libros, pero escuchando Mujeres Argentinas, que es el largo que grabó Mercedes Sosa, ahí creo que ha hecho una campaña impresionante más allá de los discursos feministas.
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0: Se la conoció como la voz de América Latina en aquellos años. Fundadora del movimiento del nuevo cancionero y una de las exponentes de la nueva canción latinoamericana. Incursionó en otros géneros como el tango, el rock y el pop. Se definía a sí misma como cantora antes que cantante.
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1: Empezó cantando boleros.
0: Claro.
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0: perseguida y exiliada además, ¿eh? Volvió en el 82 a Argentina.
1: Parte de la historia de Mercedes Sosa.
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1: Un ícono argentino en nuestra música y en el folclore.

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1: Empezó a grabar discos desde aquel 1965 hasta el último en 2009. Por la blanda. Algunos meses

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1: La estamos recordando a Mercedes Sosa.
0: Olas marinas, la canción.
1: Su nacimiento en 1935.
0: Oscuro del mar, la caracol.
1: En 1935 también nace aquel año la actriz argentina Isabel Coca Sarli.

0: 1955, la canción rock Out the Clock de Bill Haley y Los Cometas alcanza por primera vez el puesto número uno en venta de discos, consagrando de esa forma al rock and roll. Y vamos nomás.
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0: 4
1: o'clock, 5, 6, 7 o'clock, 8 o'clock, rock. 9, 10, 11 o'clock, 12 o'clock, rock, we're gonna rock.
0: Rock. Manu nos dice Caruso Lombardi, claro, por aquel día que bailaba este rock. Qué raro que se movía Carucito, ¿eh? Ay, Dios. Qué loco está Caruso, ¿eh? Ahora, che, ahora se peló Ricardo.
2: Estaba atravesando un momento de salud muy difícil, sí, pero claro, parece que está zafando, ¿no?
0: Está, sí.
2: Lo vi ahí pelándose.
3: Está, ¡no, como, no! Dijo que lustraba la pista de joven. ¿Eh? Dijo que lustraba la pista, sí, de joven bailando,
0: sí,
3: rock.
0: Sí, bueno. Ay, Dios. Y eso, 9 de julio. Estamos en este feriado. 8:52 de la mañana. Festejamos la independencia argentina con un poco de rock and roll. Estamos en medio de las efemérides. Ya nos empieza a doler el estómago porque el sábado a las 10 de la noche vamos a estar. ¡Ay! ¡Cuánta tensión! ¡Cuánta ansiedad! La Argentina en los cuartos de final, nuestro país, nuestra hermosa Argentina, y el Mundial de Fútbol que atraviesa el planeta entero.

0: 1956 nace Tom Hanks, actor estadounidense. En 1975 nace el guionista y cineasta argentino Damián Cifrón. Es bueno su siete, ¿eh? Sí. Ha hecho cosas importantes, ¿o no? Entre ellos, Los Simuladores. Cifrón, Damián. En 1982... mueren 144 personas al estrellarse el avión Boeing en Nueva Orleans. Che, que acá en el 1991, Newell's se consagra campeón del fútbol argentino al vencer a Boca. El gringo Scoponi aquel día chocando las rodillas.
1: Sí.
0: Una imagen que va a quedar en la historia de Newell's. Empleo en la Bombonera con una destacada actuación de aquel gringo en la definición por penales. La lepra, campeona, en plena Bombonera, Newell's. Y aquella historia de 1991 con un equipo inolvidable. Y aquel día sí jugó ante 12. Porque La Molina, que lo tendría que haber echado a Moya con la doble plancha sobre Martino, que lo saca del juego al lado del túnel a los 40 minutos del primer tiempo, se hizo el sonso La Molina, para no decir otra cosa. Para respetar el horario, La Molina se hizo el distraído. ¿Qué hizo? Se lo llevó a Moya a un costado y le dijo, me vas a hacer echarte, por favor. Y le sacó amarilla a Pochettino, porque vino a protestarle que tenía la camiseta rota. Algunos se olvidan de aquellas historias. Son muy purretes, muy chiquitos.
1: Y a Boca le conviene no recordarlo.
0: ¿Boca? Se te hace el distraído siempre. Levanta alfombras cada 10 minutos, Boca, y toda la basura allí abajo. La historia de nunca acabar. Los arbitrajes a favor de los boquenses, de los porteños. Y siempre los rosarinos al interior sufriendo esas consecuencias.
1: Bueno, bueno.
0: Sí, no, bueno, sí, no, sí, sí, sí.
2: Boca,
0: sí,
2: Boca,
0: sí,
2: Boca, sí. Boca, Boca.
0: Esos son los hinchas de Boca. Qué final histórica jugó aquel día Newell's.
1: Sí.
0: ¿Te acordás que había lluvia, barro? Era imposible jugar en la Bombonera.
1: No importaba nada salir a gritar.
0: Y el último penal, directamente a la tribuna, y el gringo Scoponi sale, choca la rodilla con el Chocho Liop y se funde Newell's en un abrazo. Yo creo que es la imagen más importante en la historia de Newell's.
1: Sí.
0: ¿Manu, coincidís?
1: Sí, sin dudas.
0: Por lo emblemático que es jugar a la Bombonera.
3: Eso. Sí. Chocho López de Salto.
1: Sabías.
0: ¿Cuántas personas viven en Salto?
3: Él nacido en Arroyo Dulce, que está entre el medio del Pergamino y Salto, pero partido
0: se lo agarran ustedes.
3: ¿Y él se retiró en Defensores o no?
1: Sí.
0: Estuvo allá. Tom Hanks, con el cumpleaños. ¿De Salto también?
3: No, pero vivió en Salto.
0: Qué bárbaro.
3: La década del 90.
0: Dios mío. En 1996 nace Nelson Mandela, inicia la primera visita al Reino Unido como presidente sudafricano. Fue histórica, fue histórica aquella vez.
1: Mandela, yo ayer te escribía una frase fuera de micrófono y es precisamente de Mandela.
0: ¿A quién se la escribiste?
1: A vos.
0: Ah, sí, me acuerdo.
1: Bueno,
0: pasa que a veces tu letra es médica. Una letra médica a veces.
1: Es porque lo hago, quiero hacerlo rápido. Que era de Mandela la frase
0: es
1: esa.
0: Es cuando te recetan un paracetamol, algo de eso, y no entendés mucho. Pero yo te prometo que hago todo el esfuerzo a veces.
1: Decía que Mandela es la frase, es decir, ser valiente no es no tener miedo, es enfrentar el miedo. Y es cierto, ¿no? Enfrentar el miedo es ser valiente.
0: Acá nos pregunta Julián de Zona Centro. ¿Messi es de Salto también? ¿Usted que se apropian de todo?
4: No. Déjame pensar.
0: No, Rosarino, querida.
3: No, sé si
0: no lo pienses, es Rosarino.
1: Está en el cartelito. ¿Te acordás de los carteles?
0: Sí,
1: es de
0: claro,
1: acá.
0: Es de acá.
1: Es de acá.
0: Absolutamente. En 1997, Estados Unidos suspende la licencia del boxeador Mike Tyson por haber arrancado de un mordisco el pedazo de oreja a Evander Holyfield durante la pelea. Una pelea.
3: Qué imagen.
0: Hablando de histórica, ¿no? Era un perro bulldog.
3: Qué imagen.
0: Prendido a la oreja. Creo que fueron dos veces. Dos momentos. Dos momentos. Primero no le engancha bien el tarasco.
3: Ah, pues es tremendo.
0: Y después lo prende justo a la altura del cartílago.
3: Tremendo, qué locura.
0: Es más, creo que le saca un pedazo.
1: Sí.
0: Hace un buche y lo larga. Sí, Tyson,
3: sí.
0: Tyson estaba preparado para todo. Inclusive para morder una oreja en pleno ring. Holyfield aquel día le gana, le saca el cinturón y pasa a ser la estrella del box mundial. Me mirás porque no entendés mucho. Está bien. Oh, sí, está bien. Sí. Está bueno que aprendas. Como dijiste todos los días, aprendes un poco de todos. Muy bien. En 2006, Italia se consagra campeón del mundo al vencer por penales a Francia en la final del Mundial disputado en Alemania.
1: ¿Ese fue el cabezazo de Zidane?
0: Ese fue el cabezazo de Zidane a Materazzi. Aquella final la dirige Horacio Elizondo, el argentino.
1: Era así.
0: El árbitro argentino dirige la final, aquella final, en donde Zidane no resiste increíblemente con los avatares que tenía, con los títulos.
3: Jugado, además.
0: Con el mundial, mundial extraordinario que había jugado. De hecho, Francia llega ahí por Zidane. Sí. Materazzi le dice algo de la hermana. Y Zidane retrocede, se vuelve unos metros y le impacta directamente al pecho. Bicho Materazzi, ¿no? Sí. Parece haberse criado. En los lugares ideales para provocar.
3: Sí, y qué lejos quedó, estaba pensando en la jugada por la repetición y la polémica, el fútbol sin VAR, qué lejos quedó.
0: Impresionante.
3: Pero, viste, vos te uno está acostumbrado, bueno, si no lo veo, lo va a ver.
0: Se lo cantan, se lo cantan Elizondo, ¿no?
3: Claro, alguien avisa y va y lo...
1: Ahí fueron por penales, ganó.
0: Ahí gana por penales, claro, Italia. Sí, se consagra campeón del mundo. Bueno, en 2007... Nieva en Buenos Aires luego de 89 años, en 2007, ¿te acordás?
1: Me acuerdo que también en Santa Fe estuvo nevando.
0: Acá la producción se ve que creyó que estaba para la Nacional y puso solo Buenos Aires, no puso Santa Fe.
1: En varias provincias.
3: Me acuerdo que nevó en Salto, se estaba jugando la Copa América del 2007.
0: Mirá si viviese en Nueva York.
3: No.
0: Dale con Salto.
3: No, pero porque en serio, se estaba jugando la Copa América, te acordás que la pierde Argentina en la final con Brasil. Y me acuerdo de esa nevada.
1: Pero por varias horas nevó, y en Santa Fe también.
0: En 2011 muere el cantautor argentino Facundo Cabral. Y cerramos porque un día como hoy, pero en 2019, muere el expresidente argentino Fernando de la Rúa. Las efemérides de un día como hoy, 9 de julio. En punto, vamos a los sonidos. Javier Milei, el presidente en cadena nacional desde Tucumán por el Día de la Independencia, aseguró que evitó una hiperinflación, logró el regreso del crédito hipotecario y afirmó que bajaron el número de piquetes de 9.000 a 0. Jaime Durán Barba, el cerebro de la campaña presidencial de Mauricio Macri, dijo que no entiende por qué el expresidente se deja maltratar por Javier Milei y cuestionó que el actual jefe de Estado critique al gobierno del PRO cuando tiene a Luz Caputo de ministro. Claudia Sheinbaum, la presidenta de México, cuestionó al periodista Eduardo Feynman sobre sus dichos sobre la gente de su país. La mandataria calificó al comunicador como un pseudo periodista. Carlos Vives, el cantautor colombiano, destacó que el rock argentino fue clave en su formación musical y que sus primeros referentes como Charly García, León Gieco, Luis Alberto Spinetta marcaron a toda una generación en Latinoamérica. Fernando Batista, el ex técnico de la selección sub-20, destacó el presente de algunos de sus ex dirigidos de la selección mayor y marcó que Cuti Romero junto a Lisandro son la mejor dupla central del mundo. Arrancamos con Javier Milei y la hiperinflación.
5: Evitamos una hiperinflación que hubiera sumido a cerca del 90% de los argentinos en la pobreza. Y por si fuera poco, además logramos reducir la pobreza, digamos, a 27-28% según la frecuencia que se tome. Redujimos el déficit cuasi fiscal de 15 puntos del PBI a cero. Hicimos el ajuste más grande de la historia de la humanidad.
0: Jaime Durán Barba.
6: Es incomprensible. Mauricio es una persona con mucho temperamento, orgulloso en el buen sentido de la palabra. Me extraña que se deje tratar tan mal de Milei. No lo comprendo, no te podría explicar. No me explico esa actitud de Mauricio. Me irritó especialmente ese día en que el bloque del PRO cayó, porque cae su presidio también, apoyándole hasta el fin a Adorni, y esa misma noche Milei se burló de la política económica de Macri. Siendo así, como te digo, que es contradictorio, porque Toto fue ministro de Macri y es el ministro de Milei. Y si tanto le ataca a Macri por el endeudamiento, Toto fue el ministro del endeudamiento en el gobierno de Macri. Entonces, ¿cómo estuvo bien lo que hizo Macri y lo mantienes a Toto, o Macri fue un pelotudo y le cancelas a Toto?
0: Claudia Sheinbaum.
7: Un presunto periodista, vamos a llamarle así, un pseudo periodista, lo que dice de las y los mexicanos. Y este es el aliado de la derecha mexicana. O sea, la derecha mexicana no quiere a las mexicanas y a los mexicanos, no quiere al pueblo de México. No solamente es la indignante declaración de este personaje frente ante el pueblo de México, lo que piensa de lo que somos las y los mexicanos, sino sus amistades, los que lo levantan, los que se toman foto con él, los que lo retuitean. Pues es la derecha mexicana y particularmente un personaje de la derecha mexicana, que por cierto está en concurso mercantil su televisora. Nada más es, lo digo como nota. Ayer salió en los periódicos.
0: Carlos Vives.
8: Contale la historia a la gente del rock nacional y vos con el rock nacional.
9: Mis filósofos, mis poetas me llegaron con el rock argentino. Los Gardel, el Gardel que le llevó a mi abuelo paisa que fue a ver a Gardel, que a ver si lo podía ver en el aeropuerto y se le mató su estrella ahí. Para mí fue Charlie, Pedro y Pablo.
8: David León.
9: David, claro, por su Gieco.
8: Por su Gieco.
9: Y no, descubrir un poquito el rock argentino sí fue para nosotros que vivíamos en una ciudad como Bogotá, que éramos suramericanos, que éramos muy jóvenes. Lo entendimos mucho, era música que llegaba en nuestro idioma y con un nivel poético y de escritura superior. Sí, había mucho rock.
8: Sí,
9: y el
8: sí.
9: Rock se vivía de muchas formas. Y se vivía, por ejemplo, de los covers. Y nos encantaban hacer covers de las grandes bandas inglesas, de las grandes bandas norteamericanas. Sí, siempre hicimos covers, no sé qué. Y de repente empezamos a contar nuestras historias. Y el rock argentino nos trajo eso. Un claro. Rock en nuestro idioma y ya no habla inglés. Nos identificamos con todas las letras. ¿Qué tal Luis Alberto Spinetta? ¿Qué tal el nivel de escritura de Luis Alberto? Son cosas que están ahí que nos marcaron y marcaron a todo un continente. Y el rock argentino hoy se quedó.
0: Fernando Batista.
10: Sí, la verdad que es muy lindo. Es muy lindo ver a muchos de los chicos que uno ha tenido la posibilidad de poner ese granito de arena, de haberlo elegido para una sub-20, una
11: sub-23. El caballo le puso Scaloni.
10: El caballo. Sí, no, bueno, Nico y Alexis son diferentes porque, bueno, uno los tuvo en el club argentino junior desde los 7 años y tiene el corazón diferente con ellos, pero después, no sé, ver un Negrito Medina con todo lo que lo luchó y hoy estar consolidado en un lugar, ni hablar de Cuti y Lisandro, que para mí, lo dije hace varios años, dije, para mí es la mejor dupla del mundo, Cuti y Lisandro, y bueno, hoy lo están demostrando. Y me pone muy contento esa clase de jugadores, Julián, Lautaro, que uno ha tenido la posibilidad de convivir con ellos en esa etapa que están terminando de armándose como jugador. Después, bueno, todo lo que fueron siguiendo y generando.

0: 9 y 6 de la mañana, formalmente buen día para todos. Aquí estamos, arrancamos con todo en Siempre Juntos en esta edición de día jueves 9 de julio, Patria Argentina. Estaremos con una linda mañana por delante, el clima es espectacular, tenemos un poquito más de 7 grados, vamos camino a 19. Nos espera para hoy, sí, Mirta.
1: Me asomé por la ventana ahora, el cielo está, por lo menos en nuestra porción de cielo, sí, está despejada. Así está que seguramente el solcito nos entibiará.
0: Cielo celeste, sol livianito por ahora, pero vamos hacia 19, decíamos. Así que va a ser una hermosa mañana, una hermosa tarde también. Todo por delante con locro, empanadas, asado. Oh, cuéntenos, ¿por dónde van? ¿Por dónde van? Si están de viaje, cuéntenos. Si se van, si están preparando, también cuéntenos.
1: Bueno, pero ahora, no es cuestión que nos manden fotos, que están haciendo esto y lo otro, que más, que nosotros estamos trabajando, no podemos estar cocinando.
0: No. Si quieren solidarizarse con nosotros, lo pueden hacer. Mándennos qué están haciendo, a dónde van, si están de vacaciones, si van camino o si están preparando. Si están preparando el locro, si es la previa del asadito, o si están las empanadas en pleno repulgue.
2: Unos pastelitos hasta ahora.
0: ¿Membrillo? Vos ya me dijiste membrillo.
2: Sí, sí, como todo el mundo.
0: Discutible. ¿Usted, Bricio? ¿Cómo le va? Buen día.
3: A mí me gusta el dulce de leche.
1: Ah, bueno.
2: Acá, viste, juventud perdida.
0: ¿Cuántos tiene? 15, valores, tiene 2. ¿Cuántos años tiene? 11.
2: Y, viste, le vas a preguntar que un choripán, no, un pancho con papas para.
3: No, choripán sí.
2: La juventud ha perdido la patria. Te agarraron los
0: caballos. ¿Querés una hamburguesita casera? No, dame una que tenga cheddar doble. Claro, burger.
2: Claro,
0: no, no, ahí tenés, viste.
2: Hacer un asado, no, pasá por el del auto. ¿Pero cómo vas a ir a comer arriba del auto? Claro. Hermano, el auto es para andar.
3: No, el asado es sagrado.
0: Usted
3: el
0: no come
3: sagrado
0: arriba del auto. Usted es meticuloso. No toca nada arriba del auto. Yo, no toma mate, nada.
2: Tengo todo el auto.
0: Ay, Dios mío. En fin. Qué locura. Bueno, aquí estamos. 9 de julio. Mirta, ¿vamos a presentar a Nico?
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0: Hay dicotomía entre las temperaturas corporales, ¿no? Mirta aseguró recién que tenía frío. Le mostramos que el aire no estaba prendido. Susana, están bien, templada. Yo les diría que estoy más cerca de sacarme todo que de quedarme así. Estamos en termostatos distintos.
1: Desvíe su mirada.
0: Nunca te vino tan abrigada.
1: Mire dónde estoy ubicada.
0: Muy
1: yo.
0: Abrigada.
1: Yo estoy debajo del aire acondicionado. ¿Qué son esas?
0: Que son paletas, ¿qué son?
1: Paletas, claro. ¿Por dónde entra qué?
0: El aire, pero estaba apagado.
1: No, pero no importa, estando apagado, eso también entra.
0: No, porque
1: aire.
0: Estaba cerrada la paleta.
1: Mire por acá.
0: Ahora, recién, se prendió porque Susana lo prendió por vos.
1: Acá abajo se filtra el aire.
0: Bueno, y entonces, le propusimos cambiar justo de lugar a Mirta, y que dijo, no, soy costumbrista.
1: Sí, es cierto.
0: No se quiere cambiar de lugar. No quiere que terminó por abrigarse. Estás como si fuese Mariloche, te falta la nieve al lado.
1: Bueno, ahora
0: no
1: estás confortable.
0: Estás abrigada dentro del estudio, espectacular.
1: Ya te voy a dar cafecito a vos.
0: No, ya me lo diste. Pero escuchá, yo dije, préndanle el aire a Mirta, por favor.
1: No, gracias.
0: El aire alto.
1: No, me puse la campera, gracias. Bueno. Muchas gracias, compañeros.
3: Yo lo tengo que defender en esto, estoy con campera también en el estudio.
0: Sí, pero vos sos atérmico, vos siempre estás con campera, buzo.
3: No, pero no soy atérmico.
0: Es como Johnny, que usa bufanda en la coordinación, ¿qué pasa?
3: Yo funciono por estación. Si estamos en julio, es mucha campera, no importa el clima.
0: No importa.
3: Si estamos en verano, no importa el clima, es poca campera.
0: ¿Pero a vos te dejan venir en bermuda en verano?
3: No.
1: Ah. No le gusta.
0: No, se puede. No, no
3: sí,
0: se
3: me
0: puede.
3: Gustan, pero no se puede.
1: No.
0: No se puede.
3: Me imagino que en el móvil tampoco.
0: No, tampoco, no. Sí, quédate tranquilo, que no me dejan. Despreocupate. Mirta, ¿ya lo presentamos a Nico?
1: Sí, ya lo presentamos.
0: Vamos, Nico, con el deporte todavía.
3: ¿Y qué plan mejor para el 9 de julio a la tarde después de ese plan de mediodía?
0: Sí.
3: Que quedarte sobre mesa previa.
0: Después de la empanada, ¿no?
3: A eso voy.
0: Cebolla
3: yo,
0: verdeo.
3: Derechito de acá.
0: Bueno, pero es bueno hoy comer tarde, comer un poquito tarde.
3: Hay que estirarlo, si no te queda muy lejos.
0: Hay que estirar.
3: Lo estirás y 5 de la tarde comienzan los cuartos de final del Mundial. Francia frente a Marruecos. Y aparte es lindo porque uno hincha por un equipo en este partido.
0: Absolutamente.
3: Uno hincha. No es lo mismo ver mañana España-Bélgica. Sí, uno ponele que quiere que pierda España. Pero
0: da lo mismo mañana. Lo mismo. Hoy quiero a Marruecos.
3: Hoy
0: que pase.
3: Todos queremos a Marruecos. Sí, hoy. Sí. Si vas caminando por la calle, vas a sentir grito de gol. Si hay gol de Marruecos, no tengo ninguna duda.
0: Es más, alguna camiseta de Marruecos veremos dando vuelta, ¿no?
1: Seguro.
0: Sí.
3: No es fácil conseguir, pero...
0: Pero alguna...
3: Pero por ahí...
0: Tienes...
3: aparecen, por ahí aparecen. Lo cierto es que el comienzo de esto con la polémica del arbitraje argentino. Porque el martes teníamos la polémica del arbitraje francés para Argentina. Ahora hay arbitraje argentino para Francia.
0: ¿Quién dirige?
3: Tello. Nosotros, viste, siempre tiramos abajo nuestro arbitraje, pero en definitiva, recordá, Mundial 2006, arbitraje argentino en la final, Mundial 2018, arbitraje argentino en la final. Los árbitros argentinos tienden a tener partidos importantes también en el Mundial. Uno como que...
0: Porque si me decías Herrera, decía, epa, bueno, epa Marruecos, vamos Marruecos, pero Tello es más riguroso. Bueno, mejor árbitro, mucho mejor árbitro. Aparte, es el mejor de los tres, ¿no? ¿Estamos de acuerdo?
3: Sí. Y creo que es el único que si que va a volver a dirigir. Estello el árbitro principal, Velati el asistente 1, Chade el asistente 2, Darío Herrera va a ser el cuarto árbitro. Uh-huh. Y en el VAR va a estar el hombre VAR del fútbol argentino.
0: ¿Quién es? Mastrangelo.
3: El único que no está de la terna argentino es en el VAR, que va a estar el uruguayo Leodán González. Mañana marcábamos, España va a estar enfrentando a Bélgica, por allí una llave que se completa con el partido de hoy, y por supuesto, hacia el sábado, con el epicentro que va a estar a las 22 horas con Argentina-Suiza, pero con una linda antesala que vamos a tener en el encuentro entre Noruega e Inglaterra.
0: ¿Que también será a las 5 de la tarde?
3: No, va a ser a las 6.
0: A las 6, Noruega-Inglaterra.
3: Mañana España a las 4, son dos horarios diferentes.
0: Hoy
3: a las 5. Sí. Mañana España a las 4, a las 6 de la tarde, Inglaterra-Noruega.
0: Y nosotros a las 10 de la noche.
3: Bien.
0: ¿Después qué es? ¿Martes y miércoles semifinales?
3: Después, exactamente, no tenemos domingo.
0: Bien, ¿no hay lunes?
3: No hay lunes.
0: Sí.
3: Martes y miércoles a las 4 de la tarde va a estar jugándose cada una de las semifinales.
0: En el caso que lleguemos, jugaríamos el miércoles.
3: El miércoles nosotros. Bien. Después, el partido que nadie quiere jugar, el sábado 18.
0: No hay que presentarse, yo ya lo dije. Si le toca a Argentina, no hay que presentarse al tercer y cuarto puesto.
2: Bueno, para mí, medalla de bronce es una buena medalla.
0: Claro. Sí, menos mal que nunca te escuchó Bilardo.
3: Se nota que
0: menos
3: no
0: mal que nunca
3: fútbol.
0: Te escuchó el doctor, ¿eh?
2: Ganó uno y perdió.
0: Por Dios.
2: Ganó uno y perdió una. En el deporte,
0: ¿qué tiene que ver?
3: No se gana, no se festeja después de perder.
0: Por supuesto que ganó uno y perdió una. ¿Pero qué vas a ir a jugar? ¿Un partido de perdedores?
1: No, no, fíjense en el ejemplo de Cabo Verde.
0: Perdedores.
1: Cabo Verde pero lo Cabo recibieron como si hubiesen sido campeones del mundo.
3: Cabo Verde.
1: Pero,
0: Mierta,
1: importa,
0: no existe en el
1: Cabo
0: mundial.
1: Verde,
0: no, existe,
1: pero
0: no existe en el mapa Cabo
1: el
0: Verde.
1: Reconocimiento,
0: por eso lo celebran.
1: El reconocimiento a los jugadores que han hecho sacrificio. Pero, mira el partido.
3: O sea, ¿vos decís que hay que ir al monumento si ganamos el partido tercer y cuarto puesto?
1: Pero por lo menos recibirlo y decirle
0: no,
1: gracias.
0: No.
1: No, a festejar. No
0: decirle
1: vamos a
0: gracias,
1: festejar
0: pero
1: nada.
0: No vamos a jugar.
3: Claro, gracias, pero por el mundial
0: gracias,
3: pasado.
0: Pero no, gracias, pero no juego. Pongan.
1: No está bien.
0: Pongan
1: no
0: maniquíes, conos, pongan
1: no
0: lo que
1: podemos
0: quieran.
1: Ser exitistas. No podemos ser exitistas.
2: El tercer puesto está bien, ¿por qué
1: sí,
2: no?
1: Sí, claro.
2: Por una selección perdida, la Argentina tiene la petencia a ganar. O hay otras selecciones que lo pueden
0: otras,
2: jugar y está bien.
0: Otras. Yo digo Argentina.
2: Yo no estaría triste por un tercer puesto. No.
3: Un Noruega-Marruecos, tercer y cuarto puesto, es recontradigno.
2: Pero para ¿tuvimos cuántos años sin jugar semifinal? La última había sido la del 90, hasta 2014, 24 años. A mí la semifinal y la perdés y
0: pero la yo no estoy hablando de la semifinal. Bueno, jugás la semifinal, bueno, apretás los dientes e intentás
2: bueno,
0: ganar.
2: Y si la perdés y tenés medalla de bronce, para mí es un buen rendimiento deportivo.
0: Te dejo la de bronce
2: están
0: a vos.
2: Entre los primeros cuatro.
1: No creo que sea deportivo.
0: Estás entre los primeros cuatro, estás sin jugarla.
2: Bueno, creo que querés jugar el partido.
0: No quiero jugar un partido de perdedores. No voy a querer jugar un partido de perdedores.
1: Pero no es deportivo eso, no presentar.
0: Claro que es deportivo. No jugar con perdedores, ¿para qué es?
3: Yo sí lo juego con suplentes.
0: Sí, mínimo.
3: Si lo jugamos es el momento para darle a Nico Paz.
0: Sí, tengo 10. Hagamos 30 y 30, con un amistoso.
3: Claro. ¿Cuándo puedo cambiar? En el
0: mirá
3: tiempo
0: si te empatás 0-0, tenés que ir a la larga, penales, para ver quién es el tercero y el cuarto. Dale. Mientras el mundo se dirime 24 horas después, a ver si levantás la copa o no y se consagra tu vida futbolista.
1: Igual, y todo lo que gritaste y todo lo que dijiste, Argentina.
0: Hasta
1: Argentina,
0: ahí, hasta
1: Argentina,
0: la semifinal.
3: En defensa, el tercer y cuarto puesto, imagínate, miércoles semifinales.
0: Sí.
3: ¿Qué hacemos hasta el domingo?
0: Si ganamos,
3: está
0: todo
3: buenísimo.
0: Ansiedad, buenísimo espectáculo. Programamos qué comemos el domingo, qué hacemos. Si perdemos, se termina el mundial.
3: Se termina. En la final la ves igual.
0: Se termina el mundial. No, yo no veo nada.
3: ¿No ves la final?
0: No, no. Si Argentina queda en semifinales.
3: Con Inglaterra.
0: Creo que doy de baja el cable y desenchufa el televisor.
3: ¿Y si quedan cuartos?
0: Se termina el mundial también, pero quizás con menos dolor que si pierdo con Inglaterra. Pero yo soy muy, muy optimista de pasar el sábado, de ganar y de ir a buscar las semifinales con mucha expectativa. Muy optimista. Quiero Inglaterra. Lo quiero enfrente a Kane.
3: Acá queremos menos de Adam.
0: Lo quiero enfrente a Rashford. Quiero enfrente a Gordon. Y era enfrente a Pickford, a Rice.
3: Son todos buenos los que están nombrando.
0: Pero Argentina son mejores.
3: Puede ser.
0: ¿Qué más, Nico?
3: Además, Central ayer estuvo jugando amistosos, ganó los dos. Y se arma un poco este Central para el segundo semestre. Aparecieron nombres de refuerzos. Recién repasaba los títulos de ayer y en mis títulos decía, con solo Saracho como refuerzo, Central se prepara para el amistoso. Ahora hablamos de que ya hay dos nombres muy encaminados para hacer refuerzos de Central. Hablamos, por supuesto, de Badaloni, que mencionábamos ayer. Se agregó el muy posible retorno de Werner. Que sí. Era muy difícil para Central suplirlo a Fatura Brown. No es fácil ir a buscar un arquero suplente, Más sabiendo que necesita que si entra, rinda, porque Central imagina un semestre largo, lo imagina con Copa Libertadores, imagina tener que rotar, y no es fácil encontrar un suplente. Por eso, Axel Werner podría ser el arquero que venga a ocupar ese lugar de arquero suplente. Es un viejo conocido, vamos a estar repasando igual su paso por Central, pero estuvo hasta hace muy poquito, fue Aldo Civi, jugó bien y volvería al Canalla bien para ocupar ese lugar.
0: Nico Brizio, cerramos el deporte.
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0: Prepárame risas y carcajadas para el primero de los mensajes. Recuerden que cadena3.com, pestaña Rosario, allí en el mensajero, se comunican con nosotros. Lo pueden hacer mediante mensajes, naturalmente, y mediante audios. Así que los esperamos en el mensajero. El primero de los mensajes, Adrián Lamperti, no, perdón, dice, sí, Adrián Lamperti dice, preparen la mesa para los regalos que va a traer el turquito. sí, esa es la risa, Adriancito.
1: Nos miramos
0: nada,
1: todos
0: acá. Preparemos no para nada.
1: ¿Cómo trajo llaverito, no, Su?
0: Ah, basta, ya, a mí, de los
1: alicates.
0: Yo hace 20 años que comparto el aire con él. Tengo 10 llaveritos y 10 alicates. Ya no quiero más. Gracias.
2: Alicate,
0: por... En uno tiene la imagen de Nueva York, en otro de Miami. No quiero más nada. Gracias. Ya está. Me voy a poner una pedicuría. No, me voy a pedir una pedicuría con la cantidad de alicates que tengo.
2: ¿Por qué real un alicate?
0: De Tobara.
1: No traiga nada, dijo.
2: Era un alicate.
1: Lo peor es que el alicate.
2: Yo, un llavero, por lo menos, viste,
0: es de tu público. Grupo, parece, ¿eh? No, como es responsablemente en el bolsillo, ¿cómo es?
2: Un llavero es simbólico.
0: Basta, basta, llavero, basta.
2: Pero un alicate es como tener una pinza de pilar, ¿viste?
1: Y, bueno, a mí, el que me tocaba a mí, desapareció, así que ni el alicate tuve.
0: No, se acordó de alguien quizá que no le había dado. Dame un mensaje, dame uno, Mirta, por favor.
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0: Buen día, cielo diáfano, feliz día de la patria y haciendo patria, trabajando con su compañía. Los quiero, dice Adriana Moresi.
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0: Algunos audios empezamos a escuchar y enseguida los títulos de Agustín. Dale.
1: Hola.
4: Preparen la mesa para los regalos que va a traer el turquito de Miami. Preparen la mesa.
0: Ya se nos ríen. Ya se nos ríen ellos, los oyentes. Increíble. ¿Qué más?
5: Buen día, Mirta.
1: Hola.
5: Johnny. Para todo el equipo de Cadena 3 Rosario.
0: No me confundan, Johnny. Está de vacaciones, Johnny.
1: Exacto, pero no escucha.
5: Claro. Éxitos y muchas bendiciones.
0: Está de vacaciones, Johnny. A ver, Lucas.
6: No pensaba calentarme el 9 de julio. Me lo iba a tomar con soda. Ya me estaba haciendo calentar esto de salto. Uno le pregunta al otro: ¿qué escuela fuiste? No, fui a la Pepito número 2. Ay, yo también.
0: Hice la única.
6: ¿Qué escuela puede haber en salto? Tiene un jardín, primaria y secundaria. Mirá, capaz que ahora pueden tener.

0: Tata Martino. Se inclinó la cancha. Erró un pico fuera. ¡Vamos, Newell!
1: ¡Eso! ¿Cómo arrancaste este 9 de julio, Gustavito, abrazo para vos. ¿Qué más, Mirta?
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1: Más de ustedes.
3: ¿Qué hace, Fer?
1: Buen día.
3: Hola, Guille. Acá haciendo patria un ratito, laburando. Pero mañana me rajo. Olvídate, mañana. No todo es laburo, no todo es buscar la platita. Hay que disfrutar un ratito.
1: Sí, señor.
3: Que tengan buen día.
1: Gracias. Un abrazo para vos, Guille Lorenzini. ¿Qué más?
4: Buen día, Carra.
1: Buen día.
4: Lo de Boca fue maravilloso. Pero la historia de Newell empezó en el 74.
1: Es verdad, con Sanabria.
4: Como esa no hubo ninguna, Carra. No va a haber ninguna igual.
1: Abrazo,
4: Guille.
1: Abrazo, Guille, para vos. Un abrazo grande. Yo me refería a más allá de que la imagen, por supuesto, de Sanabria es histórica, porque es en cancha de Central ese gol y sirve para ganar un título. A nivel nacional o mundial, ser campeón en la Bombonera es épico. Yo no sé si hay algún equipo más que fue campeón.
5: Lanús en 2007, creo.
1: Pero era un partido decisivo, no era final.
5: No, en mano a mano.
1: No era final, claro.
5: No, eso es.
1: No era final. Alguna vez Cruz Azul pudo haber sido.
5: Sí,
1: jugó la final con Boca, sí. Y fue a los penales.
5: Sí, ganamos por penales.
1: De la Libertadores, que Cruz Azul elimina Central.
5: En 2001.
1: En semifinales, en 2001.
5: Exactamente, sí. Pero después tenés razón, ¿no? En partidos.
1: Mano a mano.
5: Menos decisivo. En esa época. Pero no, después, claro. Boca fue un poco más endeble local. Pero en esa época.
1: Imposible.
5: No, Fortaleza.
1: Sí, fíjate, bueno, lo que Newell's, te contaba. Le pusieron a la Molina a Newell's.
2: Newell's le ha dado disgustos a Boca. ¿Te acordás cuando venían 7 partidos invictos acá?
1: Y ha ganado Newell's.
2: Y ganó Newell's.
5: La Copa Libertadores
2: fue.
5: Sí, fue un partido para. Impresionante. Boca muy triste.
1: Impresionante.
5: Sí.
1: Una serie de penales histórica.
5: Sí.
1: Interminable.
5: Sí, lo echan ese día a Clemente Rodríguez. Me acuerdo,
1: señor.
5: Era el Newell del Tata.
1: El mejor de los Newell's.
5: De Bianchi.
1: Sí.
5: En su última etapa, ese Boca funcionó un poquito mejor que el otro. Después se terminó yendo, Carlos. Pero
1: lo que pasa es que el otro fue campeón de todo, más atrás. El otro Boca.
5: Sí.
1: El otro Boca, el de Boca de Bianchi de la era de la Libertadores es
5: que él había jugado
1: inalcanzable.
5: Siempre, pero además, Bianchi tenía la característica, en realidad la estadística. Había jugado siempre todos los partidos de Copa Libertadores,
1: sí,
5: los 14.
1: Sí.
5: Lo había hecho con Vélez en el 94 y después en Boca siempre. Y bueno, esa vez no fue.
2: Pero la segunda etapa de Bianchi en Boca no fue buena.
1: No fue igual que la primera,
2: para
1: absolutamente.
2: Nada.
1: No, yo ya creo que Bianchi estaba con algunas manias, ya estaba más grande.
5: Sí, es la tercera. Había estado 10 años.
1: 10 años,
5: más,
1: claro.
5: Más de 10 años.
1: Sí. Mirta.
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1: El feliz día de la patria, gente linda. ¿Para cuándo Salto, capital de la República Argentina? Dice Catarrubu.
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1: ¡Viva la patria, Carra! Buen programa. Saludos, soy Roger.
2: Che, ¿armamos la picada?
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1: Enseguida leo a todos y escucho a todos en el mensajero. ¿Dónde estás? ¿Qué estás haciendo? ¿Estás preparando un viajecito, aunque sea de acá al domingo? ¿Estás armando las valijas para hacerlo un poco más extenso? ¿Qué vas a comer? ¿Cómo va a ser tu día? Todo, quiero saber todo. Modo chusma hoy, ¿eh? Todo, todo, todo. Así que, mensajero de la radio. Escriban o graben y están al aire con nosotros. Uno más y vos con Agustín.
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1: 9:26 y los títulos de Agustín Adamio. Formalmente, Agustín, buen día.
5: Buen día, Fernando, buen día. Buen día para todos. Buen feriado para

0: Todos feriados, este es, mañana es día no laborable, hoy es feriado, con lo cual el funcionamiento de servicios arroja una ciudad que prácticamente no va a tener actividad. En salud, guardia mínima, los distritos municipales van a estar cerrados, puedes hacer los trámites online. En el caso de la recolección de residuos, va a funcionar con normalidad. Transporte urbano de pasajeros, cronograma de días festivos, es decir, el colectivo va a tardar bastante más en pasar a buscarte. Estacionamiento medido, no va a haber lugar en este jueves, tampoco va a haber carriles exclusivos. En lo que es actividad comercial, yo diría prácticamente nula. Algún kiosco, algún supermercado quizás por la tarde puede llegar a abrir. El resto de la ciudad va a estar sin actividad. Lo mismo, lógicamente, para bancos. Bueno, ni hablar de las escuelas que además están en receso. Por otro lado, en un ratito nada más va a tener lugar el acto central por el 9 de julio en Rosario. Se hace en el Parque Independencia. Va a tener lugar primero el acto oficial y después ya empiezan las actividades que se van a llevar adelante hasta la tarde. En materia de tránsito, lo contaba hoy temprano nuestro compañero Alejo Gerbaudo, desde las 8 y hasta las 13, corte de tránsito en Oroño, entre Cochabamba y Dante Alighieri, y hay que tener en cuenta que el resto de las calles internas del Parque Independencia van a estar cerradas hasta las 18:30 por el tema de los festejos y demás. Es un lugar de la ciudad que, a menos que uno quiera ir a festejar, bueno, evitar esa zona porque no va a haber tránsito habilitado. Además, también, Fernando, es una cuestión para seguirla a lo largo de la mañana, el movimiento que se vio ayer en la terminal de Rosario por la noche. Este te cae justo este fin de semana largo, claro, en el medio del periodo de receso invernal, sí, con lo cual, para algunas familias por ahí es una posibilidad, ni hablar de estudiantes y demás que aprovechan el fin de semana para ir a sus pueblos. En este caso veremos qué impacto turístico tiene. Y dos datos más. El primero está vinculado al bolsillo porque el impuesto inmobiliario va a aumentar en el segundo semestre. 14% el rural, 16% el urbano. Esto impacta directo, Fer, en la cuota 4, 5 y 6 de lo que es el impuesto provincial. Ya está confirmado, 14% aumento rural, 16% el aumento urbano. Y por último, la foto política del día de ayer, a nivel nacional, lógicamente, el presidente Javier Milei, a nivel provincial, Puyaro Santilli, el gobernador de la provincia, con el flamante jefe de gabinete, que además conserva sus poderes como ministro del Interior. Se está hablando nuevamente de la cesión de la AO12, en este caso, de la 012, perdón, en este caso, con una gestión política que se había llevado adelante en los últimos meses del año pasado, también este año. Bueno, puede llegar a tener alguna definición también lo que es la deuda por la caja jubilatoria, una deuda que tiene de hace muchos años Nación, con algunos adelantos y demás, son temas de negociación.
1: Agustín, con respecto a la TGI, hay gente que pagó todo el año para tener un descuento importante. ¿Qué pasa en ese caso con estos aumentos?
0: No, el que tiene un pago anual, lógicamente,
1: no te mandan después diciendo, bueno.
0: No, porque justamente el beneficio del pago anual es ir contra la inflación. En el caso de la TGI, que actualiza por inflación, y en el caso de la API, tiene un descuento que también está vinculado con una cuota menos. Con lo cual, el que pagó anual se olvida hasta el año que viene.
2: Muy bien, gracias, Agus. Igual se queda Dami aquí con nosotros. ¿Vamos al móvil? Nos vamos al móvil. Alejo Gerbaudo, desde el Parque Independencia. El acto oficial que tiene lugar en un ratito. Ale, ¿cómo estás? Buen día.
3: Hola, Carra. Buen día para vos y para todos en Cadena 3. Así es. Aquí mismo en el Parque Independencia se va a vivir en un ratito nada más el acto oficial por este Día de la Independencia. Lo contábamos temprano, a partir prácticamente de las 8:30 de la mañana comenzó a cortarse el tránsito por Oroño. En este momento ya directamente no circulan autos. Y una jornada que se espera con, obviamente, presencia de autoridades oficiales, con el quien va a encabezar este acto, que va a ser el intendente Pablo Hapkin, pero también con mucha gente que se pueda arrimar a la zona para disfrutar de este día feriado y también del Día de la Independencia. Paso a saludarlo a Omar Di Benedetto, soldado y excombatiente de Malvinas. Bueno, Omar, primero gracias, como siempre, me gusta comenzar de esta manera. Y después, imagino que para ustedes también es lindo estar formando parte de este acto del Día de la Independencia, ¿no es cierto?
4: Sí, buen día, ¿cómo te va? Bueno, muchas gracias por estar siempre con nosotros. Sí, la verdad que este es un acto muy emocionante para nosotros porque se conmemora el día que fuimos libres de toda Colonia. Así que bueno, la verdad que siempre es muy emocionante para nosotros participar de esto.
3: Y así va a ser siempre, digo, los soldados de Malvinas presentes en cada acto patrio de la República Argentina.
4: Sí, en cada acto patrio, y cuando nos necesiten, cuando la nación nos necesite, vamos a estar nosotros siempre. Todo sea por nosotros, por reivindicar la causa y para que no muera la causa nuestra tampoco, ¿viste? También estar en todo momento y participar de todos, así como estamos participando todos los días con la asistencia de la gente en la calle y distintos eventos que estamos haciendo nosotros. La verdad que estamos muy activos con eso.
3: ¿Cuál es la expectativa para esta jornada patria?
4: No, la expectativa es pasar un momento con los compañeros, homenajear a nuestros próceres que hicieron todo lo posible para que seamos libres y tener nuestra propia independencia y con todo lo que conlleva esto, ¿no es cierto?, de compartir con gente amiga, vecino, compañero veterano de guerra, chicos de que son muy muy muy malvineros, la verdad que a nosotros nos reconforta.
3: Sigue estando vigente, y sobre todas las cosas creo que es importante, este nacionalismo que sentimos los argentinos por nuestro país, este cariño por la bandera, por nuestra historia, por nuestros próceres, por ustedes. Eso lo seguís sintiendo, no solo en estos actos, que lógicamente son fechas especiales, sino también en cada chico que se va criando y estudiando la historia de nuestro país.
4: Sí, la verdad que nosotros lo vimos que se está haciendo mucha patria, que nosotros estamos constantemente con el al servicio de la patria. También veo que la gente también está muy muy enfocada en eso, están con la patria, con la bandera, más allá de que estén con un partido de fútbol, que eso no quita de que también eso es unir, porque vos fíjate que se unen todos de distintos tipos políticos, lo que sea, están en un lugar de eso. Eso está bueno, porque la bandera, la Argentina, se está demostrando de que cuando el pueblo quiere, puede.
3: Y estuvieron acompañando este invierno, que sigue siendo un tornillo importante como siempre, con acciones solidarias.
4: Sí, estamos con eso, tenemos hasta todo el año, hasta diciembre, tenemos para repartir la comida, la situación de calle a la gente, y asistiendo a distintos comedores y merenderos. Eso lo estamos haciendo en esta campaña, en esta época de frío, que es crudo, mucho frío. También lo estamos haciendo durante todo el año, porque estamos asistiendo a comedores, merenderos durante el año. Y bueno, ahora más con la gente en situación de calle, ¿no?
3: Omar, muchas gracias.
4: No, gracias a vos, querido, y bueno, que tengan un muy buen día y viva la patria.
3: Omar Di Benedetto con nosotros, subcombatiente y soldado de Malvinas, en este acto patria del Día de la Independencia.
2: Ale, ¿volvemos en un rato?
3: Dale, por supuesto.
2: Un abrazo, Ale Gerbaudo, desde el móvil en el Parque Independencia. El acto oficial será a las 10 de la mañana. Estamos a pantalla plena porque en Tucumán está el acto oficial nacional. En Plaza de Mayo también está el de Buenos Aires. Y aquí en la ciudad de Rosario tiene lugar en pleno Parque Independencia. 9:33 de la mañana. Buena saludo desde Paraguay, Minga Guazú, pegado a Ciudad del Este. Acá está, este invierno lo sorprendió. La primera vez que hace 5 grados aproximadamente. El invierno siempre fue de 13, se quieren morir. John Remera, después de los menos 4 de la semana pasada en Argentina. Dice Bruno Sartor, abrazo Brunito y gracias. Buenos días Fernando, estoy sacando el auto hacia la ruta. Voy a Firmat, mi cuñado Sergio me esperan con el asado. Soy Gustavo de Rufino, qué rico. Yo te hago todos los kilómetros que quieras para que me esperen con un asado, ¿eh?
0: Que, ¿hasta dónde? Aparte está lindo.
2: Hermoso va a estar.
0: Qué lindo. ¿Qué es? A mí me gusta viajar.
2: ¿A vos te gusta la ruta?
0: Te vas tomando unos mates.
2: Sí, sí. Sí. La ruta la invita musiquita. A un mate, una música, radio, alguna harina, un bizcochito, sí, un chipá, algo de sí. Eso.
1: Sí, bien, ¿eh? Agustín, si golosinas. Maneja, no se toma mate, por el amor de Dios.
0: Sí, es verdad.
1: Por
0: en favor. Algunos lugares está prohibido, pero a mí me gusta. No puedo, sería un hipócrita si dijera
1: un segundo,
0: No, es cierto, la distracción está. Pero si uno va ahí con cierto cuidado, a mí me gusta.
2: Sí, sí, sí. Absolutamente.
0: La radio también es compañía.
2: Absolutamente. Vamos a Buenos Aires con el acto en Plaza de Mayo con Ariel Rodríguez. Ariel, buen día, ¿cómo estás?
5: ¿Cómo estás, Fer? Buen día. Un gran saludo para todos ustedes.
2: Igual para vos.
5: Feliz Día de la Patria para todos. Estamos ubicados en Plaza de Mayo, donde se está llevando adelante el acto justamente por el Día de la Independencia aquí en la Ciudad de Buenos Aires, acto principal que encabeza el jefe de gobierno, Jorge Macri, que está próximo al izamiento de la bandera en el mástil mayor, que está frente al monumento al general Manuel Belgrano, de espaldas a la Casa Rosada. Para quienes no lo ubican, está presente todo el gabinete porteño, por supuesto, están también integrantes de la agrupación 9 de Julio de la Policía Porteña, y lo que ustedes escuchan de fondo, la banda del regimiento de Patricios, que, bueno, ha entonado las estrofas del himno nacional argentino. Se retiran ahora las autoridades de justamente el regimiento de Patricios en formación por una de las diagonales que tiene la Plaza de Mayo, que da salida justamente a la calle Hipólito Yrigoyen en su intersección con lo que antiguamente era la calle Balcarce, que cruzaba frente a la Plaza de Mayo. Vamos a esperar las palabras del jefe de gobierno y luego seguramente algún ida y vuelta con los medios que estamos aquí cubriendo esta actividad para luego proceder a disfrutar del tradicional chocolate que se ha montado aquí exprofeso en torno a la pirámide de Mayo. Mucha gente se ha acercado, muchos curiosos, mucho público para la hora y para el día también en esta Plaza de Mayo, en una jornada que no está para nada fría, Fernando. 13 grados aproximadamente la temperatura, con rayos de sol que están calentando, sí, también la mañana. Te digo que hasta me sobraría un abrigo.
2: Mira vos.
5: Y después de esto, bueno, vamos a cruzar aquí la avenida Rivadavia, que es la calle que separa la Plaza de Mayo de la Catedral Metropolitana, para presenciar a las 10:30 el Tedeum que va a encabezar el obispo de la Ciudad de Buenos Aires, Monseñor Jorge García Cuerva, y al que va a asistir el presidente de la Nación, que después de la vigilia que encabezó también anoche en la Casa Histórica de Tucumán, por espacio de una hora nada más, una muy breve estadía la del presidente allí en Tucumán, emprendió regreso y arribó a la Ciudad de Buenos Aires pasada las 2:30 de la mañana. Así que también aquí el presidente junto al gabinete, a excepción de Victoria Villarruel, que se quedó en Tucumán porque tiene actividad allí a propósito de este 9 de julio, Día de la Independencia, que no va a participar de este oficio religioso. Estas son, por ahora, las actividades principales desplegadas y diseñadas para homenajear a la patria en este día en el cual se conmemoran 210 años de su independencia.
2: Ariel, ¿y hay alguna imagen política que nos entregue el acto? ¿Viste que en esos actos, alguna charla, alguna foto, algún escenario para lo que viene? Estamos a pocos meses de que arranque la campaña.
5: Bueno, no todavía, no todavía, porque esto es muy, muy porteño, no hay autoridades nacionales aquí en este evento, pero sin dudas, a ver, a propósito de imágenes políticas, lo que sí vamos a preguntar es por qué Jorge Macri no viajó a Tucumán ayer, teniendo en cuenta que gobernadores, no propios, porque no los tiene la Libertad Avanza, pero sí aliados y cercanos al gobierno, participaron, 12 en total, más la vicegobernadora de Córdoba, Miriam Prunoto, no así el jefe de gobierno, Jorge Porteño, Jorge Macri, digo, gobernador o jefe de gobierno de la Ciudad de Buenos Aires, que no viajó. Así que es una de las preguntas que tenemos para hacerle, y veremos luego lo que depara el Tedeum, ahí sí, más profuso, más suele ser más importante en cuanto a imágenes políticas. Veremos si hay saludos, si no hay saludos, aunque las relaciones se han recompuesto, no son como el año pasado, cuando el presidente desairó al jefe de gobierno justamente en el Tedeum, allí en la Catedral Metropolitana. Así que vamos a estar atentos, no vamos a poder entrar nosotros, tenemos una tarima dispuesta afuera, pero vamos a poder seguir las alternativas a través de las redes como suele ser usual, y luego, bueno, tratar de reflejar o de conseguir algún testimonio, si es posible, con ministros o funcionarios del Gabinete Nacional.
2: Ariel, volvemos en un rato.
5: Por supuesto, Fer, cuando ustedes lo dispongan.
2: Abrazo grande. Ariel Rodríguez desde Buenos Aires y el acto en Plaza de Mayo. Ahora nos vamos a Santa Fe con Matías Arrieta. Mati, querido, buen día, ¿cómo estás?
6: ¿Cómo te va, Fer, querido? Abrazo grande, feliz Día de la Patria para todo el equipo. Igualmente. Y los oyentes de la radio. Muy linda mañana aquí en Santa Fe, cielo parcialmente nublado, pero con solcito y también temperaturas por arriba de los 10 grados, así que estamos mejor que días anteriores en cuanto a la temperatura. Déjame agregarte a lo que contaba recién Ariel, que el gobernador de la provincia de Santa Fe ayer no estuvo en el acto, pero sí fue invitado. Chequeamos, preguntamos, nos dijeron que sí, que estaba invitado el gobernador, pero que, bueno, decidió no participar del evento en el que anoche el presidente de la Nación se sacó la foto con varios mandatarios provinciales. De todas maneras, Puyaro había estado reunido horas antes con Diego Santilli, ¿no? Con el jefe de gabinete en Casa Rosada, así que no tiene que ver con un desaire, sino más bien con una cuestión de agenda. El gobernador hoy encabeza los actos en la ciudad de Rafaela por el día justamente de la independencia. Nos metemos en información del ámbito policial judicial. Venimos contando, Fer, la situación de estos seis policías, cinco del Comando Radioeléctrico de la Ciudad de Santa Fe. Uno de la infantería, o un efectivo policial de infantería, cinco del Comando Radioeléctrico, que están imputados por graves delitos, por el fallecimiento, por la muerte de un preso que estaba alojado en la comisaría octava de la ciudad de Santa Fe, que en realidad fue llevado allí después de un operativo, un llamado al 911, en el que se señala que había un sujeto llevando adelante disturbios en la vía pública. Se llega al lugar, se lo aprende. Según la investigación judicial, se lo pasea, por decirlo de alguna manera, entre comillas, por varias dependencias, hasta que finalmente se lo deja detenido en la comisaría octava. Horas después, cuando se decide que se le otorgue la libertad por parte de la fiscalía y lo van a buscar, este sujeto se encontraba sin vida en el calabozo. Estamos hablando de Mauro González, de 35 años. Según el fiscal Ezequiel Hernández, muere asfixiado por su propio vómito, y que a esa situación se llega por los golpes o por la golpiza que le habían dado los efectivos policiales que habían intervenido en ese operativo. Y la imputación fue gravísima. La imputación que le hizo el fiscal fue de tortura seguida de muerte para 5 de los 6 efectivos y vejaciones para el restante imputado. Y también contamos, Fer querido, que se tomó una decisión bastante polémica por parte del gobierno provincial de solventar los honorarios de los abogados de esos policías. Ahí voy a hacer la primera aclaración. Por lo que pude averiguar con los familiares de los policías implicados, la provincia, no tengo el monto, pero la provincia lo que hace en realidad es darle un monto fijo a cada uno. Un monto fijo para que se solventen los honorarios. No significa que con ese monto fijo alcance para pagar todos los honorarios, ¿me explico?
2: Sí.
6: De hecho, por lo que me decían algunos de los familiares de estos policías, no alcanza el dinero que la provincia les da para pagar la totalidad de los honorarios. Ayuda, pero no alcanza. Pero para que queden claros, es un dato que pudimos averiguar hablando con ellos, y los vamos a escuchar ahora a continuación, es que es un monto fijo para cada uno de los involucrados para que solventen los honorarios de sus abogados particulares. Que dicho sea de paso, no es un solo abogado que representa a todos, Fer, sino que cada uno tiene un abogado distinto. Claro. Dicho esta, hecha esta salvedad, vamos a escuchar justamente a los familiares. Los familiares insisten en que no tienen nada que reprocharse en cuanto a el accionar de los policías, de sus familiares, de que actuaron de manera correcta. Y uno viendo lo que va ocurriendo en las audiencias, porque ayer comenzó la audiencia de medidas cautelares para ver si siguen en prisión preventiva o si recuperan la libertad mientras está el proceso judicial en su contra, uno ve que todo va apuntando hacia la figura, o al menos lo que sospecha uno, ¿no? Ayer hubo una audiencia a la mañana, pasó un cuarto intermedio a la tarde, siguió a la tarde y va a continuar en la mañana de hoy las audiencias de medidas cautelares para ver si siguen presos o no. Yo veo que hay un direccionamiento de los argumentos de los abogados defensores apuntándole a una figura. ¿Cuál? La del médico policial. Dicen, si es verdad que los golpearon los policías que están imputados de estos gravísimos hechos, el médico policial en su informe debería haber reportado que el preso ingresó golpeado, que el preso llegó en malas condiciones a la comisaría octava. Me parece que le apuntan a esa figura, no porque crean que haya mentido ni nada por el estilo, sino que dice, no, si le hubiésemos propinado una paliza como lo que dice el fiscal, eso tendría que estar registrado en el informe del médico policial. Bueno, es la postura, obviamente, de quienes tratan de defender ante esta grave acusación. Los familiares de 2 de los 6 implicados, en este caso, la madre de uno, la esposa de otro, hablaron con Cadena 3 y esto decía.
7: Escuchamos que dicen que ellos pasaban por ahí, es mentira. Ellos llegan al lugar porque el 911 los comisiona, que se presenten en tal domicilio, porque había un masculino que estaba molestando. Cuando llegan al lugar llega mi esposo con su compañera, donde sale la madre y le dice que él estaba molestando. Mi esposo se cruza de vereda, le pregunta qué es lo que estaba haciendo, si es la que estaba molestando, y él le dice que no. En eso él lo empieza a agredir verbalmente y a tirarle manotazos. En eso mi esposo y su compañera lo reducen al chico y caen los 3 al piso, donde mi esposo sale con una lesión en el codo y en la rodilla, y la chica en la muñeca.
8: ¿Esto fue algo que hay que investigarlo más profundo? Sí, hay que investigarlo más profundo. ¿Qué es lo que hay? Si hay algo previo, una enfermedad previa, algo que llevó a desencadenar en esto. que eso no lo sabemos nosotros, ¿me entendés? Que no fue causa del procedimiento, sino que capaz que arrastró otra cosa más. Lo que sí le pedimos al fiscal, que sea imparcial, ¿me entendés? Que no perjudique sin antes hacer una investigación, como nosotros consideramos que está perjudicando sin tener todo el paquete de cosas.
6: Bueno, hasta ahí la palabra de dos familiares, repito, esposa y madre de dos de los policías implicados en estas graves acusaciones. Veremos cómo se sigue desarrollando en el día de hoy la audiencia. Se espera, Fer, que sea muy larga.
2: Sí.
6: Ayer todo el día se perdió prácticamente en la exposición de uno solo de los abogados defensores. Imagínate, son 6 en total. Habrá que ver si en el día de hoy se llega a una resolución por parte de la justicia respecto de si siguen o no en prisión preventiva.
2: Mati, volvemos en un rato.
6: Hasta luego.
2: Arrieta desde Santa Fe. Pausa y ya venimos.
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2: Perdón que te dejé sola, Mirta, Me tenté. Me fui a la producción a comer chipá. Es que estos chiquilines traen chipá.
1: ¿Y por qué no? Con razón se vació el estudio. ¿Y por qué
2: perdón,
1: no llega?
2: Qué rico que es este chipá, ¿Y por va a buscar no? Nico Brizio. No sé.
1: ¿Por
2: Nico,
1: qué no llega al estudio?
2: Tráele un chipá a Mirta, por favor, que quiere. ¿Podés?
1: Por
2: no
1: favor.
2: Hay más. No, es una topadora. El oso maragliano es una topadora.
1: ¿No hay más?
2: Lo acaba de agarrar Agustín Damio con las manos en el bolsillo.
1: Dale. Ay, qué horror.
2: Es increíble.
1: Bueno, está bien.
2: ¿Te puedo compartir medio?
1: No, gracias. ¿No?
2: Bueno, gracias.
1: Gracias que no quisiste compartir. Geriátrica. Sí, eso. Y ahí entra Damio degustando con una cara de feliz.
2: Un olor a queso.
3: No sé qué, yo agarré el último. Pero no sabía que no habían comido.
1: Bueno.
2: Ahí viene el hombre de la verdad, Nico Brizio. ¿Qué fue a comprar usted?
1: 5 compró.
4: Fui a comprar facturas y chipá.
2: ¿Cuántos chipá trajo?
4: 6.
1: ¿No ves? Claro, acá somos 15 más o menos, Nico.
4: Pasa que era facturas para todos, sí, y chipá para el oso.
1: Perdón, perdón.
2: Se lo birlaron a chipá al oso, ¿eh?
1: Facturas sí, para todos. Acá yo no llego nada.
2: ¿Quedó una para Mirta?
4: Quedó una para Mirta.
2: Bien. Bueno. Bueno. ¿Para Susana?
4: Si no agarró, no. Pero ya estuvieron repartiendo.
2: Es increíble.
1: No.
2: Estás quedando fuera de todo,
1: El prójimo.
2: Susan, pasa te estás que quedando fuera de todo,
4: La cuenta se rompió.
2: Empezó a acelerar.
4: La cuenta se rompió cuando la persona que iba a comer chipá,
2: sí,
4: le entró las facturas.
2: ¿A los operadores les llegó algo?
5: Absolutamente. Se olvida de quién lo pone al aire, no, quién le da su lugar al
2: chicos,
5: aire.
2: Compra para está sí, muy mal repartido todo.
1: No llegaron acá, no llegaron al control.
4: Yo pregunto, Fer. Sí. ¿Vos cuántas facturas me dijiste que traía?
2: Una docena.
4: ¿Y cuántas traje?
2: Una docena.
4: ¿Cuántos chipás me dijiste que traía?
2: No, para el oso.
4: Traje 6.
1: Entonces es culpa tuya, Fernando. Pero nos hubieses dicho.
2: No, pero no es por eso. Le dije, ustedes no suelen comer harina. ¿Estamos de acuerdo? Excepto, hay algunas mañanas que hay hambre.
1: Sí.
2: ¿Por qué? Bueno, vos tampoco sos de comer harina. Te acabas de comer un yogur con una montaña de frutos secos.
1: Pero comemos. Hoy es feriado.
2: Le acabas de comer un cuarto de nueces, un cuarto de pasas de uvas.
1: No, 300.
2: Era el yogur más grande de la historia. Tenía un colchón que rebalsaba la mesa.
1: No.
2: Yo pensé que no ibas a querer factura. Sí, quiero pedirle disculpas a Manu y al chino que no comieron.
4: Manu tiene una factura al lado de él en este momento.
5: Gracias a Adamio, perdón.
3: Sí. No. Yo me acerqué a llevarle igual exquisito. Chipá.
1: Va,
3: muy
1: espectacular.
3: Muy bien hecho, estaba tibio.
1: Es una cosa.
3: No, una cosa. Yo te digo, en 31 años.
2: Vero comió, ¿no?
3: Sí.
2: Bien.
3: Sí, yo
2: entonces nos faltaría pero Susana.
3: Pero te quedaste corto, es muy triste.
2: No eso. Me digas, me quedé corto porque fue él. Yo no.
1: Pero vos
2: yo no
1: puse
4: contraseñas. Billetera mata galán.
2: Yo no puse presupuesto, chicos. Yo le dije, compré una docena de facturas y chipá, qué sé yo, si tenían un hambre voraz. ¿Está muy lejos el lugar para que vuelvas?
4: Puedo volver.
2: ¿Podés volver? Yo te iba a pedir una cosa.
4: Pero si yo vuelvo,
2: para chipá,
4: me queda una factura.
2: No. Factura es que alguien ponga algo, porque yo no soy apellido Lotuf, por las dudas. Que alguien ponga algo. Yo me hago cargo del chipá de Mirta y de Susana. No, sí. Ahora me corriste por derecha. Y ahora vas a ver. Trae chipá a este también, incluirlo porque tiene un hambre. Que en Salto se ve que no hay chipá. Hay de todo menos chipá.
4: Encima Julián agarra y dice, queda el último chipá, como para que alguien se apiade de él.
2: ¿Viste? Usted de los 6 chipá que le
4: trajo. Y Agustín dijo, me gusta más el chipá.
2: Yo se lo agarró. ¿Puedo decir algo? ¿Cuántos años tenés, Julián?
1: 29.
2: Bueno, yo hoy decidí ser el padre de él. Lo quiero tratar como un impadre. Le traje varios yogures para que se dividan estas horas a Julián.
1: ¿Para qué le trae yogures?
2: Porque lo quiero cuidar. pero no de la dieta y nada. Le traje varios yogures, un postrecito con confititos como chico, lo trato como mi hijo. Y dijo, che, qué lindo para comer unos chipá. Cuando tenía montón de yogures, escuchó que alguien iba a comprar factura, le digo, comprale chipá. De los 6 chipá, ¿cuánto comió usted, Doso? Acá yo le estoy hablando al conductor, que es por hoy y por la semana que viene, pero por lo menos tráteme, míreme como conductor hoy. ¿Cuántos chipá comió hoy de los 6 que se les trajo?
3: Solamente 2.
2: Dos. Bueno, vamos a hacer una cosa. Solamente vamos a ir a comprar.
0: No ninguno.
2: Vamos a ir a comprar.
4: Preguntale cuántas facturas comió.
2: ¿Cuántas facturas se comió de la docena?
0: Solamente 5,
2: una,
0: dice ahora.
2: Una. ¿Vos querés chipá o
3: queda
2: facturas?
3: Queda una factura.
2: ¿Chipá? Te digo, espectacular, ¿eh?
0: Bueno.
2: Chipá. ¿Chipá?
0: Uno.
2: Chipá.
3: Si queda una factura con dulce de leche, la pueden.
2: ¿Podemos ir a comprar una docena de chipá? ¿Una docena y media? No. ¿Una docena y media? ¿Qué sobre, chipá?
0: Están caros los chipá.
3: Mirá que el aguinaldo viene de nuevo en diciembre, Fernando. No te entusiasmes.
0: Están muy caros los chipá.
2: ¿Cuánto sale el chipá? ¿No hay una empresa de chipá que no que esté abierta?
5: Trae un costillar, amigo.
2: ¿Cuánto sale el chipá? ¿6 por cuánto?
4: Creo que fueron 4.000 y algo.
2: 6 por 4.000 y algo. Entonces, con 10 lucas podemos comprar una docena y pico de chipá.
0: Hacemos vaquita.
2: Hagamos no tengo apellido Lotuf, ¿eh? Soy Carrafeo. Le digo para que me ayuden.
3: No soy el banco.
2: Claro. Yo, amablemente, gentilmente, al productor y coordinador le traje yogures para que esté cómodo y contento. Ahora va a arrancar. Le dije a Nico, te vi una cara de hambre acá, ahí faltaría una carne. Yo le dije, anda a comprar una docena y traerle chipá a este chico y untemos entre. Ahora somos un montón. Hacemos Ramiro vaquita. Porchetti, ¿comió? Porchetti. Rama. ¿Usted comió facturas, que es el dilema a esta altura? Buen día, ¿cómo le va? ¿Cómo anda?
6: ¿Qué tal? Buen día.
2: ¿Usted comió facturas?
6: Sí, por supuesto.
2: ¿Cuántas?
6: Dos.
2: ¿Y chipá comió?
6: No, cero.
2: Siente que le quedó, córrete un cachito, Agustín. Siente que le quedó ausencia de un chipacito para probar. ¿Está de acuerdo que Agustín vuelva? Usted que está a cargo hoy, podríamos decir, a la radio. ¿Usted está de acuerdo que vuelva a comprar chipá? ¿Que puede ir a comprar chipá, Nico?
6: Sí, está ratísimo, en 2-3 minutos.
4: Me quedé media hora de viaje yo.
2: Una docena y media de chipá para los rezagados, ¿podría alcanzar?
6: O sea, una docena para radio y
2: sí,
6: la otra media
2: para rezar, exacto. ¿Usted se compromete a no tocar?
6: Sí, sí.
2: No, usted, para Eliano.
3: Ni una mano pongo.
2: Bien, porque ya me parece. Entre
6: hecho, yogures. Al buche va.
2: Sí, no hace falta la mano. Entre yogures, facturas y chipá, en un momento va a desaparecer. Y no lo quiero lejos de acá. Maragliano se compromete a no tocar. Chipá, Chino y Manu, ¿sí?
5: Sí, obvio.
3: Por supuesto.
2: Una docena y media.
3: O dos.
2: Sí, bueno,
0: no,
2: dos.
0: No.
4: Invita a Maragliano.
2: Invita a No. O sea,
4: vos no lo viste.
2: Está haciendo 100 horas, está haciendo hora extra Rama, para llegar a fin de mes. No,
4: mientras hablabas con Rama, él sacó la tarjeta y me hacía así.
2: Bueno, ahí está, agárrasela. Agárrasela la tarjeta y 2 docenas de chipá. Susi, ¿estamos bien con 2 docenas?
0: Estamos bien, creo que sí.
2: Sí.
0: Porque algunos ya amortizaron ya previamente.
2: Ya está,
0: entonces,
2: chicos.
0: Hay gente
2: los
0: que no
2: ya
0: tiene
2: comieron,
0: que comer.
2: Ya, exacto. Exacto. ¿Estás enojada con esto?
0: No, estoy esperando el chipá.
2: Casi enojada.
0: No.
2: Vamos a ir una nota, enseguida Nico va con eso. Bueno, nos vamos a Caracas. Zair Contreras, un informe exclusivo para Cadena 3 Argentina con la situación de lo que se vive en Venezuela, en Caracas. Zair, buen día, soy Fernando Carrafielo, ¿cómo estás?
7: Fernando, excelente día, saludos a todo el equipo. Bueno, desde Venezuela hemos estado durante todos estos días muy conmovidos, han pasado 2 semanas. Y el avance ha sido lento, algunos resultados de vida, pero la esperanza cada vez disminuye más.
2: ¿Esto qué quiere decir? ¿Que son momentos finales de la búsqueda?
7: Bueno, durante las últimas horas se alertó de la posibilidad de que hubiera un grupo de personas con vida. Se hablaba de 5, otros de 7. Pero hasta este momento, aun cuando los equipos han trabajado toda la noche, específicamente en la zona de La Guaira, que es el punto crítico, donde hay más afectaciones, no hay un resultado positivo, ¿no? Quizá la esperanza es lo último que se pierde, pero efectivamente muchas delegaciones internacionales ya se han ido de Venezuela. Los venezolanos, los familiares siguen buscando a sus seres queridos, siguen a las afueras de los edificios con la esperanza de encontrarlos, indistintamente si ya no están con vida. Pero la recuperación de cuerpos, que es un proceso además doloroso, que requiere ayuda especializada, el apoyo técnico, pues se está realizando de manera muy lenta. Son muchos edificios que están colapsados y bueno, esto complica la situación porque el tiempo corre, los cuerpos están en descomposición en su mayoría y la esperanza de vida está prácticamente en cero, pero la familia no se quiere ir hasta no conseguirlos.
2: ¿De cuántos desaparecidos estamos hablando?
7: Bueno, oficialmente las autoridades venezolanas no dan una cifra. Hay organizaciones independientes que hablan de cifras entre 50, incluso hasta 68,000 personas que habrían desaparecido, ¿no? Naciones Unidas y otras organizaciones dan proyecciones. Estamos hablando de un número importante de personas no halladas y podría tratarse de estas personas que están debajo de los escombros, porque el panorama que ustedes han visto en los últimos días, donde están estos edificios totalmente colapsados, sigue siendo igual. Ir a La Guaira hoy, que es el punto más crítico, pues, y ver alrededor es sencillamente ver decenas de edificios por todas partes derrumbados, y hay sitios donde no ha llegado la ayuda técnica hasta este momento. Anoche, ayer mismo, conversaba con una familia que tenía sepultado dentro de los escombros, atrapado dentro de los escombros, a una familia de tres personas, el papá, la mamá y el nene de 6 años, y no habían podido ser extraídos. Están trabajando con las uñas, con herramientas rudimentarias, con el apoyo de los vecinos, los amigos, pero hay sitios donde los bomberos, los cuerpos de protección civil y de rescate no han podido llegar, lamentablemente, a pesar de que han pasado 15 días.
2: Qué bárbaro. Vemos imágenes como filas para buscar comida, bebida, hay un después, inclusive después, valga la redundancia, de esta tragedia.
7: Sí, bueno, los expertos están hablando de una nueva etapa, ¿no? Cuando ya termina la emergencia como etapa y comienza el proceso de recuperación, ¿no? Tiene que asignarse el lugar a cada persona, a cada familia que perdió su casa o que no puede volver a ella porque tiene afectaciones muy graves. El proceso psicológico, que es muy importante, de acompañamiento, el trauma que implica pasar por un episodio de esta naturaleza, sobre todo a las personas mayores o a los niños, para que puedan entender cómo la naturaleza les quitó su hogar y que esto no tenga un impacto emocional para ellos, ¿no? En las zonas críticas no hay actividades escolares, en el resto del país sí, donde no hubo, donde no se percibió el sismo, pero en La Guaira apenas están comenzando a dársele forma al tema de los refugios. La ayuda no ha faltado porque, gracias a Dios, los venezolanos hemos sido muy solidarios, además del apoyo internacional, ha llegado ayuda de muchas partes del mundo. Estamos hablando de insumos, de medicamentos, de ropa, de alimentos no perecederos, todo eso relativamente está cubierto, afortunadamente, pero bueno, hay un costo emocional muy alto y la recuperación desde el punto de vista de la infraestructura. Estamos hablando de un estado completamente devastado, donde sus principales calles y avenidas lucen como un escenario de guerra.
2: Zeir, te queremos agradecer por el contacto, ¿eh? Ha sido muy claro como siempre. Seguiremos esperando noticias, ojalá que lleguen buenas, por lo menos más allá de la tragedia. Lo que contás, que es tremendo, es devastador. Ojalá que aquellos que todavía se los escucha y se los busca puedan tener un final feliz. Te mandamos un fuerte abrazo.
7: Un abrazo.
2: Chau, Zeir, un abrazo grande para vos. El informe desde Caracas, exclusivo para Cadena 3 Argentina. Noticias, ya venimos.
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9: Cielo ligeramente nublado en Rosario, 6 grados, una décima la temperatura. El viento sopla del sector norte a 4 kilómetros en la hora. Tras la vigilia en Tucumán, Milei encabezará el Tedeum oficial junto al gabinete. El evento, programado para las 10:30, repetirá la tradicional postal patria con la caminata del mandatario y sus ministros desde Casa Rosada hacia el Templo Católico. En Rosario, el epicentro de los festejos será el Parque Independencia. Así lo adelantó a Cadena 3 la subsecretaria de Gobierno Municipal, Sabrina Arcamone.
10: Comenzará a las 12, terminará a las 18. Y se desarrollará en el Parque de la Independencia. Durante esta jornada comenzaremos con un desfile de agrupaciones tradicionalistas, agrupaciones a caballo, nuestros queridos excombatientes de Malvinas, también desfilarán autos antiguos, toda la exposición de autos antiguos que se viene haciendo en otros años, este año se repetirá, así que también va a estar ahí en el Parque de la Independencia, y tendremos un escenario donde tocarán artistas locales, habrá danza, ferias de la economía social, ferias de artesanos locales, y acompañaremos con una gastronomía patria, pastelitos, torta asada, como para pasar una jornada excepcional.
9: Mendoza. Movilizan hoy grupos opositores al gobierno nacional por las calles céntricas de la capital mendocina.
11: Diferentes agrupaciones políticas y sociales realizan una movilización por el centro mendocino en reclamo por las políticas aplicadas por el gobierno de Milei. Se denomina la segunda independencia, y Guillermo Martínez Agüero, representante de los jubilados, agregó:
12: hasta la Plaza Independencia, donde va a haber un locro popular, sí, y una peña festiva, pero por la segunda independencia definitiva, porque no hay independencia con la situación que tenemos.
11: Facundo Di María, Cadena 3, Mendoza.
9: Jujuy. El gobierno lanzó un programa de refinanciación de deudas para empleados estatales.
13: El ministro de Hacienda y Finanzas de Jujuy, Federico Cardoso, dijo que el plan de reestructuración de deudas para empleados públicos se rige hasta fin de mes.
14: Se ha llegado ya a implementar un programa a través del Banco Macro para los agentes provinciales y municipales que tienen cuenta sueldo, y se va a permitir refinanciar deudas que tengan los empleados estatales con el banco, generando o gestionando un nuevo préstamo con tasa preferencial. Se reducen en 6 y 7 puntos en función al contexto económico nacional. Ha tomado Salta y Misiones también, fue Jujuy el precursor en este.
13: Elisa Zamora, Cadena 3, en Jujuy.
9: Cielo ligeramente nublado en Rosario, 6 grados, una décima la temperatura, el viento sopla del sector norte a 4 kilómetros en la hora.
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15: El Mundial de los Nacionalizados. De los 1.248 futbolistas inscriptos, 289 jugadores, cerca del 23% del total, no nacieron en la nación que representan. Curazao lidera de manera absoluta esta estadística con 25 de sus 26 convocados nacidos fuera de su territorio, en la mayoría en los Países Bajos. Congo, 20 jugadores nacidos en Francia, Bélgica, Inglaterra y Suiza. Luego siguen seleccionados como Marruecos, Argelia y Senegal. En la selección argentina de Lionel Scaloni, por ejemplo, los casos solo son dos: Nico Paz, nacido en España, y Giuliano Simeone, nacido en Italia.
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0: Aquí estamos en Siempre Juntos a las 10:14 de la mañana, Mirta Andrim.
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0: Sí.
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0: Susana Mancelli y el espectáculo, Su.
2: Voy a empezar con las malas noticias. Ah, tengo bien. Una para lamentar, obviamente, y aplaudir, porque vamos a despedir a los 75 años a Bonnie Tyler.

Año 83, cuando explotaba este tema, Eclipse Total de Corazón. Ella se encontraba ingresada en Portugal desde hacía varias semanas. ¿Se acuerdan que contamos que estaba en plena gira y de repente la tuvieron que internar porque se había sentido mal? Bueno, entró en coma en los últimos días y falleció finalmente ayer a los 75 años. Toda la comunidad la despide porque era de una voz muy particular. De hecho, por ejemplo, Rod Stewart escribió en su Instagram: compartimos estilos similares de vocalización. Ella era una buena amiga, una verdadera agitadora de almas, dice Rod Stewart. Le canta para despedirla, It's a Heartbreak. Todas las noches de gira te echaré de menos. It's a Heartache. Te echaré de menos, cariño Bonnie, le dice Rod Stewart.

0: carrera hasta último momento la llevó adelante. Estaba de gira cuando se descompuso, se puso mal y la internaron. Y seguía de gira por varios países, tenía por supuesto previsto. Todo obviamente quedó en nada. Ahora despiden a Bonnie Tyler, todos sus compatriotas. Ella era inglesa, galesa, con un montón de sentidos mensajes. Bonnie Tyler, entonces, a los 75 años. Pasamos a contarte que vienen los estrenos cinematográficos a las salas de la ciudad, que se proyectan a partir de hoy, obviamente. Lo que habíamos anunciado la semana pasada, que estuvo su preestreno, ahora sí está estrenada, y es Moana, la adaptación live action.
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0: La película de Disney, con Bayana, que responde a la llamada del océano y por primera vez viaja más allá del arrecife de su isla de Motuni, en el semidios Maui, en un viaje inolvidable para devolver la prosperidad a su pueblo. Se hizo muy famosa porque mezcla live action, que son los personajes interpretados por seres humanos, pero con los movimientos de los dibujos. Estrenos del día de hoy. ¿Qué pasó en Gran Hermano anoche, chicos?
2: ¿Qué
0: explotó,
2: pasó?
0: Explotó Andrea del Boca. La cosa fue así. Ella explota porque había un juego que tenían que ellos golpear las almohadas, descargarse. El gesto de
2: lindo.
0: La almohada es descargarse. ¿Cómo se descarga Andrea del Boca? De esta manera.
3: Este lugar es muy especial para mí porque acá está mi papá. Acá trabajé por última vez con él. Y me da mucha bronca que por falsas calumnias, injurias, mierda que me tiraron, mi papá se fue y no lo pude retener acá. Y te extraño, papá. Y te amo, y te necesito, y te llamo, y te sueño, y nadie me va a devolver a mi padre por una mierda que me hicieron, solo por trabajar, solo por ser buena profesional. Perdón, papá, perdón, mami. Te amo, papá. Te amo. Te extraño. Te necesito. Y te fuiste por una mierda de personas. Y nada, ni nadie, aunque haya salido absuelta absolutamente, nadie me va a devolver a mi padre.
0: Está claro que ella usa ese estudio de televisión como una conexión con su padre, Nicolás del Boca, porque muchas veces han grabado todas las novelas ahí, en esos estudios de Telefe. Eso por un lado.
2: ¿Ella qué se
0: por
2: refiere?
0: Refiere a que el padre enfermó y murió por todas estas acusaciones que había tenido Andrea del Boca, sí. ¿Te acordás? Por corrupta, claro. Que se había quedado con la plata de la novela.
2: De la novela, sí.
0: Todo eso ella lo atribuye a una campaña en contra. Eso enferma al padre, fallece, y hoy ella ese descargo se lo dedica al padre diciendo toda esta mierda de personas que acusaron públicamente de algo de lo que yo fui absuelta.
2: Claro, ella fue absuelta, no fue culpable para la justicia.
0: Me hicieron perder a mi papá. Claro. Bueno, todo esto, el descargo fue por a través del juego, qué sé yo. ¿Qué pasó anoche? La llaman al confesionario y le dicen, Andrea, tu mamá no está bien, te tenés que ir. Ella empieza a dudar de si todo este descargo le hizo mal a la madre, claro. También. O sea, está complicadísima con sus nanas internas, con sus emociones, que está desparramando para todos lados. ¿Qué pasó? Se tuvo que ir de Gran Hermano. Así que se despidió Andrea del Boca tuvo que abandonar la
2: casa.
0: Ya
2: no va a volver.
0: Ya no está, ahora sí ya no va a volver.
2: Había vuelto, claro, se había ido.
0: Cuando se cayó.
2: Claro.
0: Que se rompió la boca y la volvieron a ingresar. Desde hacía varios meses ya estaba. Sí. Era una de las candidatas a ganar, te digo.
2: Estaba fuerte, ¿no?
0: Muy fuerte, porque aparte era la figura de Gran Hermano. Pues se terminó lo que se daba para Andrea del Boca después de este llanto y después de lo de su mamá. Yo creo que ya estaría. La que sí va a picar en punta va a ser la hija, que de hecho...

0: Sorteo.
1: Hoy topa.
0: Alguien se va a ver a topa.
1: Qué bueno.
0: Así que, gente, presten atención. Venga, en un rato sortearemos para que se vayan a ver a topa.
1: Atentos al sorteo que hace Susana en un ratito.
0: Y hay otro vigente.
1: Sí. Hoy para topa. ¿Y mañana?
0: Y está vigente el de Maldita Felicidad.
1: Pero con Echarri y Paula Cruz.
0: Obvio, papu. Por el mensajero te tenés que anotar.
1: Todo eso en minutos nada más. Vamos a saludar al abogado constitucionalista Diego Armesto. Milei quiere imitar a Estados Unidos y cerrar el Estado si el Congreso no aprueba el presupuesto. Doctor, Armesto, ¿cómo le va? Buen día, soy Fernando Carrafiello, en Cadena 3.
2: Hola, buen día, Fernando, ¿cómo estás? Feliz día de la patria.
1: Fidel. Igualmente para usted, y el gusto en saludarlo, gracias por atendernos.
2: No, por favor.
1: Doctor, ¿es posible esto, de cerrar el Congreso si no hay aprobación del presupuesto?
2: No, cerrar el Congreso no, cerrar el gobierno.
1: Bueno, cerrar el Estado, digamos.
2: Cerrás el Estado.
1: Claro.
2: Sí, a ver, tiene determinados escollos previamente que debe sortear cualquier proyecto de ley. Obviamente que estamos hablando en el aire sin haber visto el proyecto, pero vos tenés, en Estados Unidos, para entender bien el sistema, hay una ley, ¿sí?, que llama Anti-Deficiency Act, que es la ley antideficiencia, donde te establece que, ponele, vos sos ministro de, sos secretario de Acción Social, y gastaste la que te pusieron en el presupuesto. Bueno, automáticamente, que está en la ley de administración financiera actualmente, si no tenés la partida, no podés prestar el servicio.
1: Claro.
2: ¿Sí? Entonces, no hay reasignación de partidas dentro del presupuesto, lo que es en los Estados Unidos. Lo que el presidente plantea, que es el shutdown, es decir, es el sistema de cierre cuando el Congreso no te aprueba un presupuesto. Ajá. Ahora, vos en la Argentina, y esto, hacemos un poco de ejercicio, hoy jueves, feriado, la gente recién está levantando. Es decir, los dos primeros años del presidente Milei no hubo presupuesto.
1: Claro.
2: ¿Por qué? Porque la ley de administración financiera en la Argentina te permite la continuidad del presupuesto anterior reasignando las partidas. Esto lo que te va a generar es que si vos no tenés... Fíjate qué tema... porque es un corte y un cambio cultural terrible que va a haber Argentina, porque si el Congreso no te aprueba el presupuesto, vos tenés la facultad, por esta famosa ley de shutdown, donde realmente hay que modificar la ley de administración financiera, el artículo 27, que te permite la prórroga, va a permitirle al Poder Ejecutivo comenzar a cerrar determinados lugares donde no tenés plata.
1: Claro.
2: El famoso dicho que decía Milei, no hay plata, bueno, va a ser lo mismo. Vamos a un ejemplo práctico. Vos sos el secretario de Acción Social. Llegamos al 31, al 2 de enero del 2027. Me llamás y me decís, che, Diego, yo soy el ministro de Economía, me quedé sin plata. Y yo te decís, mirá, el Congreso no aprobó el presupuesto.
1: Claro.
2: Sonaste. Empezá a fijarte dentro de tu estructura qué podés cerrar para poder aguantar hasta que tengamos presupuesto. Ahora, algo que para romper un mito que he leído alguno que está ya haciendo terrorismo contra esta ley de shutdown que quiere plantear el gobierno. Es decir, en los Estados Unidos lo que vos tenés catalogado es el servicio esencial. Hay cuestiones que no se quedan sin plata.
1: Sí.
2: Entonces, esto es interesante para que... para no generar ahora una discusión de te van a cerrar el hospital, No, en Estados Unidos, por ejemplo, fíjate el último shutdown de Trump, es decir, seguían funcionando los aeropuertos, seguían funcionando los aviones, seguían funcionando los hospitales, seguían funcionando las escuelas, es decir, el sistema te lleva indefectiblemente a que algunas cuestiones, la seguridad, algunas cuestiones no se quedan sin plata.
1: Absolutamente.
2: Pero bueno, pero le da un cierto margen de discreción. Y algo más, si me permitís,
1: sí, claro,
2: para no ser esclavo de la palabra.
1: Sí.
2: También le da la posibilidad que a mayorías parlamentarias contrarias al oficialismo sea una moneda de cambio con respecto al Ejecutivo que no tiene mayorías en el Congreso. Guarda con eso también,
1: sí,
2: ¿eh?
1: Es verdad.
2: Porque es un arma de doble filo también, ¿eh? Es un arma de doble filo, porque si yo tengo mayoría y vos sos el presidente, digo, ¿sabés qué, Fernando? No te vamos a aprobar el presupuesto, porque yo quiero acá, tanta plata. Ponele, ¿no? Es decir, dentro de una discusión de presupuesto. Entonces, frente a eso, vos podés, como ejecutivo, como presidente, estar atado a la aprobación de un presupuesto, a un chantaje, en el buen sentido, un chantaje político por parte de mayorías circunstanciales que puede condicionar un presupuesto que lo arma el Poder Ejecutivo. Entonces, es complejo y hay que analizarlo con mucha tranquilidad.
1: Doctor, lo va a saludar mi compañero Agustín Dadamio.
3: ¿Cómo le va, Ernesto? Aparte de Estados Unidos.

0: Agustín,
1: ¿hay algún otro país, más allá de Estados Unidos, que tenga un procedimiento de estas características?
2: Me mataste. Yo soy sincero, ni idea. Yo, el shutdown que conozco y que he estudiado es el de Estados Unidos.
1: Porque a mí me llama
2: si hay en otro país, puede ser que haya. Obviamente que puede ser que haya, es decir, pero creo que en el sistema parlamentario, ahí leí algo ayer, porque esa pregunta que me hiciste me puse a investigar a ver si había, y no me acuerdo en qué país había leído que tiene sistema parlamentario y tiene también el sistema este de cerrar el gobierno. Porque de algún lado Estados Unidos lo sacó, tampoco. Igual, mira, un dato, la ley del shutdown es de 1884.
1: Eso era lo que le iba a preguntar, porque digo, ¿cuál es el espíritu de la norma de Estados Unidos que usted la estudió, imagino, en contexto histórico y demás? ¿Y qué relación podría llegar a tener con esta, que por lo que usted también está diciendo, tiene más que ver con una cuestión de evitar algunos entretenones políticos que de manifestar algo realmente con un plano legal?
2: Es muy bueno el contexto histórico. ¿Sabés lo que discutían en 1884? El déficit fiscal. Y después las reformas que recibe la ley, mira, reíte, son después de la Primera y Segunda Guerra Mundial, porque el gasto que tenían en armamento era tal que de alguna manera había que frenar ese gasto. Entonces le ponían este sistema para poder, che, paren un poquito con gastar tanta plata. Entonces, siempre el sistema fue creado bajo esa idea. Yo creo que la Argentina busca lo mismo, pero obviamente que, fíjate que la diferencia con nuestra ley de administración financiera tiene una característica, lo que da es continuidad a, por esta prórroga, continuidad a el sostenimiento del gobierno. En los Estados Unidos, el cerrar la administración es cerrar la administración.
1: Claro. Claro,
2: y tenés un problema considerando la administración.
1: Claro, sí, imagino. Y además, más allá de esta ley puntual, a usted lo llamamos seguido, a usted y a colegas constitucionalistas. Sí. Digo, antes, en un momento fue por la ley bases, que se podía aplicar, que no, lo más reciente, la reforma laboral, ahora esta situación. ¿Es una característica de este gobierno este tipo de leyes o de proyectos que puedan llegar ahí contra lo constitucional? ¿O anteriormente, en otras gestiones políticas, usted también tenía el mismo trabajo en torno a estas consultas?
2: No, a ver, el manoseo a la Constitución no es de este gobierno, es decir, viene desde hace siglos. La Argentina es un país al margen de la ley. La mayoría, yo creo, de nuestros dirigentes políticos no conocen el texto constitucional. Tienen una materia pendiente que es educación cívica, y por lo menos saber lo que es, qué dice el artículo 1, que habla de la división de poderes. Es decir, cuando entendamos que hay tres poderes, uno y uno no puede tomarse las atribuciones del otro, vamos a empezar a caminar como una verdaderamente nación. Y justamente en el Día de la Independencia. Si me parece que el primer paso fue el mayo de 1810, el segundo paso la independencia, después todo lo que pasó por abajo del río, y por último la Constitución de 1853-1860. Entonces, vos tenés todo un proceso constitucional donde algunos se llevaron la materia a marzo, y ni siquiera la rindieron en marzo, todavía la tienen pendiente. Entonces, no es un tema de este gobierno. Y en el tema del shutdown y esta idea, yo no, en ningún momento esbocé que haya una inconstitucionalidad. Lo que hay que hacer es tratar de hacer un proyecto que se adapte a la Argentina. Yo no puedo, mirá, hay una crítica que hace, que es muy interesante, creo que fue Roberto Gargarella, que es un gran profesor de Derecho Constitucional, que dice, la reforma del 94 trajo muchos bypass legislativos, ¿no?, al texto. Entonces trajeron institutos del derecho parlamentario que lo metieron en un sistema presidencialista. Por ejemplo, el jefe de gabinete. Yo te pregunto, che, el jefe de gabinete, fíjate la vuelta que le dieron para decir, vamos a destituirlo por el Congreso, y lo terminaron sacando, ¿sí? Entonces, todos esos bypass que hay, que vienen del derecho parlamentario y se meten en presidencialista, no funcionaron. Entonces, cuando vos vas a traer una figura como el shutdown del sistema norteamericano, guarda, hay que adaptarlo al sistema argentino, hay que ver si es razonable, hay que ver la cuestión de la ley de administración financiera, hay que modificar artículos de la ley de administración financiera, la famosa ley que si no hay plata, si no está la asignación específica en el presupuesto, que es el artículo 36, que tanto se discutió con universidades y discapacidad y Garrahan, no te puedo aprobar una ley. Bueno, todo eso tiene que reverse. Entonces, para mí, no es soplar y hacer botellas, es buscar mecanismos y una discusión y un debate público interesante sobre alrededor de todas estas cuestiones.
3: Doctor, le mandamos un fuerte abrazo y le agradecemos.
2: No, por favor,
0: ha sido muy gentil.
2: Un abrazo grande y que tengan un lindo fin de semana largo, si tienen, pero ustedes en la radio laburan
0: todos los días, todo el día. Que pase bien, hasta chao. Luego. Chao. Chao, doctor. El doctor Diego Armesto, abogado constitucionalista, hablando sobre esta posibilidad de cerrar el Estado hasta que el Congreso apruebe el presupuesto. Mirta.
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0: Vamos a la pausa, tanda, ya venimos en Siempre Juntos, vamos.
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5: Lewis Hamilton seguirá en Ferrari en 2027. Frédéric Vasseur, team principal del equipo de Maranello, dio una entrevista a los medios italianos en el pasado Gran Premio de Gran Bretaña. Allí, el directivo no dudó ni un segundo al ser consultado sobre el futuro de su máxima estrella, dejando claro que el vínculo entre la leyenda británica de Lewis Hamilton y el equipo más laureado de la parrilla se extenderá por más tiempo del estipulado inicialmente. De esta manera, Hamilton seguirá vestido de rojo la próxima temporada.
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0: 10:37 de la mañana, estamos haciendo Siempre Juntos por Cadena 3 en este Jueves Patrio, jueves 9 de julio, la Argentina, 10:37 de la mañana, 9 grados la temperatura en la ciudad de Rosario. Vamos a saludar al director periodístico de Cadena 3 Argentina, Sergio Supo. Sergio, ¿cómo estás? Buen día.
1: Hola Fernando, ¿cómo te va? Muy buenos días. Te estoy saludando desde San Miguel de Tucumán, aquí 12 grados de temperatura, pleno sol.
0: Qué hermosa mañana, ¿no? Tenemos una especie de otoño en pleno invierno, ¿eh? Porque en Rosario se anuncia 19 grados para la tarde. Sí. Entiendo por los estándares que nos contás de Tucumán, más o menos para lo mismo.
1: Sí, 22, 23 grados el pronóstico para después del mediodía aquí. La vigilia del 9 de julio, en las últimas horas del 8 de julio, fue también una noche agradable con 11, 12 grados de temperatura, lo que permitió que miles de personas llenaran en la Plaza Independencia, que es la plaza principal de Tucumán. Aquí está la sede de la gobernación, la catedral, a solo 150 metros de la Casa Histórica de Tucumán, una extraordinaria fiesta popular, de la que no participó el presidente Milei, Fernando. El presidente Milei, como ya hizo en el año 2024, llegó para la ceremonia de la medianoche en la Casa Histórica de Tucumán y una hora después ya había regresado con su comitiva a Buenos Aires. Es claramente lo de anoche el acto político institucional más importante, el momento en que comenzaba el 9 de julio, el mensaje de unos 18, 19 minutos, para ser más precisos, del presidente aquí frente a las puertas de la histórica casa en la que hace 210 años se declaraba la independencia argentina. El mensaje tuvo bastante de raconto de la gestión del presidente a su criterio, pero fundamentalmente el mensaje tiene como destinatario, o tuvo como destinatario, los gobernadores. 13 de ellos lo acompañaron anoche al presidente, y ese mensaje no es un solo mensaje institucional con motivo de la fecha patria. El presidente está detrás de un acuerdo político que le permita a él tener una plataforma electoral significativa el año que viene, a cambio de garantizar de alguna manera que no va a poner competencia electoral en cada uno de esos distritos en la primera etapa del año. Esa alternativa que viene siendo negociada por Diego Santilli también incluye el compromiso de los gobernadores de seguir aportando votos decisivos en el Congreso de la Nación para votar leyes muy importantes que el presidente anoche enumeró, y también, por qué no decirlo, una garantía de fondos fiscales nacionales y de obras públicas que varias de las provincias vienen reclamando invariablemente. Esto es un acuerdo político por arriba o por abajo de la mesa, según sea la circunstancia, según sea el caso, pero lo concreto es que en ese sentido el mensaje del presidente corroboró una intención que quedó también dibujada el día de la asunción de Diego Santilli como nuevo jefe de gabinete en lugar de Manuel Adorni, cuando hubo una foto del nuevo jefe de gabinete con 14 gobernadores. De esos 14 gobernadores, ayer no vinieron a Tucumán dos de ellos, el jefe de gobierno porteño, Jorge Macri, y el cordobés, Martín Yarlora. Se sumó anoche el gobernador Elías Suárez, el gobernador de la provincia de Santiago del Estero. Ese es de una celebración que tiene, Fernando, aquí en Tucumán, un sentido popular muy acendrado, muy fuerte. Los tucumanos viven el 9 de julio con mucha intensidad. Lo pudimos comprobar una vez más anoche en este festival musical que hubo aquí en la plaza principal, en la Plaza Independencia, convertida en una especie de enorme anfiteatro, repleto a la medianoche, después de la medianoche, cuando cantó el Chaqueño Palavecino. Antes había tocado la Berizzo y Sergio Gallegui, un show que los oyentes de Cadena 3 pudieron escuchar hasta bien entrada la madrugada. Sí.
0: Ahora, Sergio, vuelve a aparecer en escena Victoria Villarruel, la vicepresidenta, como pasó en Rosario, invitada por el gobierno local, en este caso por el gobierno de Tucumán. Vuelve a darle peso a la interna.
1: Exactamente. Me sirvió mucho la cobertura que ustedes hicieron del 20 de junio para comprobar que se siguió aquí el mismo criterio que ya se había seguido en la provincia de Santa Fe. Victoria Villarruel, vos lo contaste a los oyentes de Cadena 3, se fue sentada, fue ubicada entre las sillas del gobierno, del protocolo del gobierno de la provincia de Santa Fe.
0: Fue sentada al lado de la presidenta de la Cámara de Diputados de la provincia de Santa Fe, de Clara García. Fue un lugar, les diría, estratégico, pero para el gobierno provincial, no para el nacional.
1: Pero en el espacio que tenían los funcionarios provinciales. Uh-huh, sí. En el caso de lo que ocurrió anoche, ocurrió exactamente lo mismo. Uh-huh. Había dos sectores de sillas. Mirando hacia la Casa de Tucumán, de frente, hacia la derecha, los funcionarios nacionales. La primera y la segunda fila, todo el gabinete nacional y algunos legisladores nacionales. A la izquierda, los funcionarios y los invitados del gobierno de Osvaldo Jaldo, el gobernador de la provincia de Tucumán. El presidente quedó casi cara a cara con la vicepresidenta Victoria Villarruel ayer, porque estaba mucho más cerca, el espacio es mucho más pequeño en relación al monumento a la bandera. Pero, ¿qué pasó? El presidente, aunque estaba casi frente a la vicepresidenta, miraba hacia un costado, nunca la miró. Y ella hizo lo mismo, ella miraba la bandera argentina que estaba unos metros al costado. Algo, si vos me permitís, casi infantil.
0: Claro.
1: Tampoco la vicepresidenta ingresó a la casa histórica, como sí lo hicieron todos los gobernadores que, como vos habrás visto, posaron junto al presidente en la sala del juramento, que es la sala más importante desde el punto de vista histórico, la sala del juramento y donde deliberó el Congreso de Tucumán hace 210 años.
0: Sergio, muy claro como siempre. Después del mediodía, ¿qué? ¿Costillar, empanadas o locro? Es la pregunta. ¿O todo?
1: A ver, nosotros nos debemos nuestra profesión al periodismo,
0: claro, como un sacerdocio,
1: como usted sabe.
0: Absolutamente.
1: La mañana acá ha empezado con chocolate y facturas, que se está distribuyendo aquí en la Plaza de la Intendencia. Nosotros tenemos el móvil federal, el Estudio Federal Sancor Seguros, instalado frente a la Plaza Independencia. De manera que hubo chocolate. Tengo todavía una larga mañana por delante y un mediodía con Ahora País, con Rodolfo Barilli. Veremos, porque la oferta aquí es muy variada.
0: Es muy tentador.
1: Usted sabe que puede empezar con las empanadas tucumanas, seguir por la humita o el locro.
0: Claro. Y terminar en un costillar al sol, ¿no?
1: Prefiero el locro, si debo ser honesto.
0: Y una costillita al sol.
1: Sabiendo que lo que sigue es una siesta, pero bueno.
0: Una siesta tucumana, 3 o 4 horas, por favor.
1: Una siesta tucumana. Pero acá la fruta más extendida en Tucumán es el sándwich de milanesa.
0: Ah, bueno.
1: Que le ha ganado un espacio a la tradicional empanada tucumana.
0: Ah, bueno.
1: Hay cadenas enteras, cadenas de negocios de sándwich de milanesa que compiten por ser cuál es el mejor sándwich de milanesa. Y le voy a dar un dato para terminar, no quiero robar más tiempo.
0: No, sí.
1: Aquí en la Secretaría de Turismo de Tucumán te dan un pasaporte.
0: Ajá.
1: El pasaporte puede ser para seguir la ruta de la empanada o para seguir la ruta del sándwich de milanesa. Y en cada uno de los locales a los que vos podés ir a comer, o empanado o sándwich de milanesa, te van sellando. Claro. Al octavo sello, porque tiene 8 sellos el pasaporte, tenés como 20 kilos de más, sí. Pero bueno.
0: Ya van 2 a pedirlo, ya va de a 2. Qué locura, qué bárbaro. Bueno, así, un panorama en general, Sergio.
1: Pero bueno, me alegra saber que siempre juntos está en muy buenas manos.
0: Le agradezco. Justo me están diciendo administración que está llegando el fax para la firma el director periodístico de Cadena 3 para 2027, claro. Carrafielo. Dice así, 2027 Carrafielo. Claro, no sé qué contendrá.
2: El monto ya lo tenés apagado.
1: Carrafielo 2027.
0: Carrafielo 2027. Así es el título del fax.
1: Pero en la fórmula usted va a incluir a la señorita Susana y a la señorita
3: Mirta. Por favor, sí, porque si no...
0: Yo no puedo sin ellas, Sergio.
1: Ojo con lo que responda, ¿eh?
0: Están adentro las dos.
1: Decisiva esta respuesta.
0: Si no firmo, bueno. Susana y Mirta, nuestras
1: vedettes... Greco, Funes también están
0: también
1: adentro.
0: Los dos. Bueno. Deme a Dadamio también, que a mí me sirve. Dadamio Pimponeo, por
1: Dadamio
0: favor.
1: También,
0: sí. El resto, claro. Estamos todos, nadie más.
1: dame una especie de carrilero, una especie sí. de Gio Simeone.
0: Sí, digamos. Nunca con la mano en el bolsillo, eso está claro, ¿eh? Pero va y viene, no, eso es verdad.
1: Bueno, sí, eso lo sabemos.
2: Te está mirando Nico Virisio.
1: Le mando un abrazo a todos.
0: Abrazo, Sergio, un abrazo grande.
1: Supo, y feliz Día de la Patria
0: igualmente para todos, para ustedes. Corazón. El director abrazo periodístico de Cadena 3 Argentina, desde Tucumán.

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1: Vamos a presentar el deporte y enseguida vuelvo a Tucumán con Rosalía Cazorla. Dame el deporte para Nico Brizio.
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1: Nico, todo suyo el aire.
3: En un rato vamos a hablar de Argentina, en un rato vamos a hablar de Newell's y Central, pero por supuesto que las miradas están puestas en lo que va a pasar hoy, porque juega en Francia frente a Marruecos. Una selección francesa que arrancó el Mundial cuando parecía que se comía el mundo, ¿no? 3-1 la victoria ante Senegal en el debut, 3-0 ante Irak, 4-1 ante Noruega, un 4-1 que es mentiroso, porque Noruega jugó con suplentes, no es que goleó a uno de los equipos de estos cuartos de final, sino que goleó a los suplentes de ese equipo. En 16avos vimos también una muestra de carácter, goleada 3-0 Suecia, que podría haber sido 4-0 en el primer tiempo lo que jugó Francia ese partido. Y lo que lo bajó a tierra fue la victoria ante Paraguay, que fue por 1-0, fue ajustada, fue por un penal, y pareciera que Paraguay mostró que un equipo que parecía invencible es por lo menos peleable. De otro lado está Marruecos, claro, un Marruecos que se encuentra con una situación diferente. Debutó con empate ante Brasil. El tiempo me parece que le ha quitado un poquito de valor, porque lo que vimos después de Brasil en el Mundial no fue tan bueno. Y después, victoria 1-0 ajustada ante Marruecos, victoria 4-2 ante Haití. No le alcanzó para terminar primero el grupo por diferencia de gol, porque Brasil, recordamos, había goleado justamente a Haití. En 16avos de final, Marruecos dio la sorpresa. En penales, venció a Países Bajos para meterse en un octavos de final, que no quiero decir que ganó caminando, porque los partidos no se ganan caminando, pero que fue el único encuentro de octavos que de entrada se sabía que un equipo lo iba a ganar fácil, y se terminó cumpliendo 3-0 ante Canadá. El Mundial pasado llegó a semifinales, quiere repetir la hazaña. La fórmula es más o menos la misma, el rendimiento está, es el equipo africano más fuerte, lo sostuvimos siempre en la previa del Mundial, lo sostuvimos en el Mundial pasado. Tiene quizás jugadores con oficio, con un poco más de oficio, porque si miramos dónde fueron quedando eliminados los equipos africanos a lo largo de esta Copa del Mundo, vamos a encontrar que en los últimos 10 minutos de juego están todos los goles de la eliminación. Pensar rápido el caso, por ejemplo, de Congo, sí, con Inglaterra. El caso de Senegal, que hasta el minuto 85 lo ganaba por 2 goles frente a Bélgica. Es decir, pasó mucho eso. Marruecos es el único equipo inteligente y a eso apostará en el día de hoy para tratar de repetir la hazaña 2022 y meterse en semifinales.
1: Gracias, Nico Brizio. Y el deporte, aquí en Siempre Juntos. Volvemos a Tucumán con Rosalía Cazorla desde los festejos por el Día de la Independencia. Rosalía, buen día, ¿cómo estás?
4: Hola Fer, ¿cómo estás?
1: Muy bien.
4: Buenos días para vos y buenos días para toda nuestra audiencia de Rosario. Che, qué difícil me la dejó Sergio Supo.
1: Habló de todo, habló de todo.
4: ¡Claro!
1: Quiere todo para él, el director periodístico, quiere abarcar todo.
4: Contó todo y yo decía, pero hasta la comida me está contando.
1: Hasta lo de los pasaportes, el sello, las empanadas, el sándwich.
4: Bueno, pero viste que siempre pasa algo. Entonces sí, en estos momentos estamos bastante atrasados con las actividades y con los actos. Y estuvimos, como contó Sergio hace rato, tomando chocolate caliente. Qué con rico. Pan casero, con facturas. El dato es que hay mucha gente a comparación del año pasado. Muchos turistas, muchas familias que decidieron acercarse y comenzar a disfrutar de esta primera etapa que se hace acá en la zona de la Plaza de Independencia, a unos 150 metros aproximadamente de la Casa Histórica. Estamos esperando el izamiento. Te decía, Fer, que estaba bastante retrasado. Estaba previsto para las 10:30 el izamiento, pero todavía no ha comenzado. Están apostándose las autoridades. Uh-huh. Así que estamos a minutitos nada más de que arranque. Y después el TEDEUM, que estaba previsto a las 11, pero como venimos con la hora, va un poco retrasado. Esto va a ser lo principal acá, pero mucha familia ya ha comenzado a congregarse en la zona del Parque 9 de Julio. De donde nosotros estamos son aproximadamente unas 15 cuadras, En donde va a ser, sin lugar a dudas, la fiesta. Anoche tuvimos una fiesta folclórica, ahora vamos a tener una fiesta para la familia también, porque va a haber desfile cívico-militar, van a desfilar las escuelas, van a desfilar los gauchos, van a desfilar las agrupaciones militares que se encuentran con asiento en Tucumán. Así que va a ser una jornada colorida, en donde, por ejemplo, te dejo una perlita. Uno de los que va a desfilar es el chaqueño Palavecino.
5: Mira vos.
4: Se quedó acá en Tucumán, trajo a él, le gusta, viste que en Jesús María también a veces ingresa, con parte de su tropilla, bueno, va a ser lo mismo acá, va a estar en las agrupaciones gauchas desfilando, homenajeando a la patria en los 210 años, así que el día nos acompaña, porque el cielo, no sé si Sergio lo dijo recién, pero bueno, te cuento, el cielo está despejado.
5: Habló de la temperatura, dijo 12 grados, ¿eh?
4: Ah, bien, perfecto, bueno chicos, entonces... Nada, ¿cómo están ustedes? ¿Qué me pueden contar?
5: Si querés te hablamos de Rosario.
0: Fer, por lo menos... Hola, ¿cómo estás, Rosalía? Por lo menos te quedó el pasaporte de las empanadas.
5: La simpatía de Rosalía. La simpatía de Rosalía nos alcanza. Está muy bien.
0: Y las milanesas, ¿no?
5: Está muy bien con su sonrisa, con su buen humor siempre a cuestas. Bueno, escucha, vas a enviar seguramente fotos para el grupo de WhatsApp. Queremos ver ese pasaporte sellado completo, ¿eh? Camino de la empanada o del sándwich de milanesa para vos.
4: Para mí hay que hacerlo a los dos, porque los dos son fáciles. Además, eso te lleva, por ejemplo, 2-3 días acá en Tucumán. Entonces, es como un ganchito para que te quedes unos 2-3 días. Porque además, en el pasaporte de la empanada, aprendes a hacer empanadas tucumanas. Te enseñan a hacer empanadas tucumanas, además de degustarlas. Así que me parece que es una opción. Y la milanesa es ya una experiencia para ver, digamos, opciones que hay, porque acá para hacer milanesa tenemos un montón de opciones.
5: Rosalía, como siempre, ha sido muy gentil, ¿eh? Gracias.
4: No, por favor, un beso grande para ustedes. Chao.
5: La próxima vez te prometemos a vos antes que a Sergio, ¿eh? Chao, que pases bien. Nos vemos, un beso. Rosalía Cazorla, desde los festejos por el Día de la Independencia en Tucumán. Dame dos, que tengo un montón de oyentes, y si no, no cumplo con nadie, por favor.
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5: Quiero escuchar a los oyentes. Vamos, vamos, vamos.
6: Buen día y feliz día de la patria. Cuchacarra.
5: Sí, amigo.
6: O sea que si tus hijos van a competir, tanto un torneito en la escuela, o ¿qué le va a decir a tu hijo? Mira que te quiero ver.
5: No, son profesionales estos. No, son profesionales.
6: No te voy a ir a ver, ¿eh?
5: Otra cosa es.
6: Eso le vas a decir.
5: Otra cosa es la enseñanza. Perdón.
6: Está bueno, ¿no?
5: Otra cosa es la enseñanza para los chicos que recién se forman. No, de hecho, mi hijo juega en un torneo de fútbol que no tiene tabla de goleador ni de los equipos.
7: O sea, que eso se discutía mucho, el tema de los puntos.
5: Es recreativo. Por eso te estoy diciendo, pero estos son profesionales, ¿qué tiene que ver? Ah, son profesionales. No me mires así, ¿eh? No te lo voy a permitir, Agustín, a eso que querés opinar. Turco, volvé, están diciendo pavadas, dice Marisa Montura. En cualquier momento el programa que lo hayas mandado, está bien, Marisa.
8: Turco, buen tiempo, día. ¿A qué hora empieza el programa?
5: ¡Epa, la lache! Buen día, que tenga un excelente día. Feliz Día de la Patria, dice Marcelina Griselda. A ver qué más por aquí, Estela.
9: Buen día. A todos, por supuesto. Bueno. Carra, ¿sí? anda sacando el cable, desenchufa el tele.
5: No.
9: Porque
5: no,
9: yo tengo ese presentimiento. Somos campeones otra vez.
5: Vamos.
9: No sé por qué.
5: Vamos. Quiero que seamos
9: campeones otra vez.
5: Vamos, Argentina, todavía. Vamos.
10: Buen día, Damio. Buen día, Cadena 3. Buen día,
5: Andamio.
10: Vos. Chichi. Buen día, Mitu.
9: Hola.
10: A ver, ¿qué les puedo decir? Andamio. Agarrá y. No agarré la sierra, agarré la retroexcavadora.
5: Claro, una pala, algo.
10: Porque está buenísimo el programa que hace vos. Es más fresco. Y poné buena música, dale.
5: Vamos, Andamio, vamos.
11: Buen día, chicos.
5: Sí, buen día.
11: Buen día, Carra.
5: Buen día,
11: Mirtita, Susi.
12: Hola.
11: Bueno, feliz Día de la Patria, chicos. Bueno, estoy escuchando que si ya hacíamos un llamado, no sé si escuché mal. que recibimos un regalo de un llaverito, que del turco, yo quiero un llaverito.
5: Sí, te lo vamos a donar, quédate tranquila, vamos.
12: Partido de perdedores. Pierde Argentina, se termina el Mundial.
5: Claro, señor. Claro, señor. Si pierde Argentina, no hay más Mundial.
13: Carla, buen día para todos. Feliz Día de la Patria. Qué bueno seguir escuchándote, pero tengo una queja.
5: La que quieras.
13: Un planteo, a ver. ¿Por qué no una salidita telefónica, aunque sea del turco? ¿Cómo nos tiene olvidados todos los oyentes?
5: ¿Viste cómo se fue, no? Se fue y no dejó nada. ¿Qué más?
14: Oh, perdón, Fernando.
5: Sí, amigo.
14: Mira, se corre la bola en Miami. El turco alquila un avión para traer los regalos. Saludos, che.
5: Un abrazo. A ver, Juancito, uno de los Bergamini, vamos.
15: Oh, hola, buen día, Carra.
5: Buen día, amigo.
15: Mirta y Susanita.
5: Acá estamos.
15: Muy bien que hablen de Newell. También hablen de todos los clásicos que perdieron.
5: Voy a cambiar el paradigma de este programa. Voy a hablar de todos.
15: Chico, mejor que con el turco.
5: Abrazo, Juancito. Un abrazo a todos. Todos los que nos escriben, todos los que nos graban, están todos inmersos en este mundo maravilloso del mensajero. Aquí están, aquí los tenemos. Ustedes son, graban, escuchamos, pasamos al aire. Mirá la cantidad de mensajes que tengo, che. Quiero Topa, participo por las entradas de Maldita Felicidad. Soy Mónica, quiero participar por las entradas de Topa.
0: Bueno.
5: Espectáculo Topa, quiero participar por las entradas de Topa. Dice, bueno. José, sorteo de Topa. Uy, Susi, ¿cómo vas a estar con el escribano tirando para adentro del bolsón? Hola, saludos de Funes, participo por las entradas a Topa, dice Vanessa. Lisandro Berman, amigo, excelente el programa, dice un abrazo grande, feliz Día de la Patria. Buen día, equipazo, excelente programa, mi nombre es Víctor y me gustaría participar por las obras de teatro Maldita Felicidad.
0: Dale.
5: Estás dentro del sorteo. A ver, dos mensajitos más. Vamos, vamos, vamos.
16: Hola, Carra. Hola, Susana. Buen día. Feliz Día de la Patria. Bueno, acá te saludan los hermanos Bergamini.
5: Ah, ya ha salido Juancito, era Carlos.
16: Que tengamos un hermoso día, como lo estamos teniendo. Y viva la patria.
5: Vamos, Argentina. Vamos todavía. A ver, María Graciela.
17: Feliz Día de la Independencia.
5: Susana, noche.
17: Carra y todo el equipo. Me encanta escucharte a vos. Sos refresco.
5: Gracias.
17: Me gusta más escucharte a vos que Hernán cuando no está el turco. Es la verdad.
5: Gracias,
17: y
5: María Graciela.
17: Yo decreté que nos traemos la cuarta.
5: Ojalá.
17: Vos no pasaste el otro día el audio que te mandé. Que
5: no
17: hice
5: pasé
17: un análisis.
5: Sí, pero
17: aunque
5: quería,
17: algunos
5: pero
17: por, me critiquen.
5: No, nadie te va a criticar.
17: Bastante.
5: Nadie te va a criticar.
17: Todos.
5: Mientras yo esté, nadie lo va a hacer.
0: Nadie.
5: Jamás.
0: Señora.
5: Usted no se atreva, Dami, a criticar a María Graciela. No,
7: dice, María,
5: nadie lo va a hacer.
7: Es la oyente de los sábados.
5: Por eso.
0: Sí,
5: por
0: María
5: eso.
0: Graciela.
5: Nadie lo va a hacer.
0: Mary Grace para nosotros.
5: Ay, la cantidad de mensajes que tenemos. Hola, Carra, tenés razón. Contra Boca fue más importante. Central no fue una final. Dice acá Analía. Che, tengo un montón de mensajes, necesito ponerlos. Vamos, escuchen, vamos.
18: ¿Qué haces, Carrafa?
5: ¿Qué
18: Buen
5: haces?
18: Día, ¿cómo va?
5: ¿Cómo andas, Sebas?
18: Acá estoy viajando.
5: Vamos.
18: Me voy a trabajar, me dedico al comercio,
5: Venga.
18: Lo hago en el interior. En este momento estoy llegando a la ciudad de Victoria, camino más o menos a inmediaciones de la ciudad de Nogoyá. Salto, conozco Salto, soy viajante, en algún momento de mi vida me ha tocado ir. Tienen bueno, un icono ahí, Guillermo Ortelli, un corredor del turismo carretera consagrado, aunque yo era hincha de Ford y del Guri Martínez.
5: Mirá vos.
18: Hoy trabajando y Carrafa.
5: Sí.
18: Y no tenemos la suerte de llegar a la final, que no. Espero todo lo contrario.
5: No.
18: ¿Cómo no vas a ver el partido vos que sos analista de fútbol?
5: No, tercer y cuarto puesto, no analizo partido, pero.
18: Dame alguna info de Central.
5: Ahora enseguidita, quédate enseguidita que vamos a hablar de Central y de Newell's. Sebas dijo que es comerciante, viajante. ¿Qué tendrá en el auto para nosotros? ¿Algún producto alimenticio o algo?
0: También está. A ver, capaz que de zapatos.
5: Bueno, venga, 39, Susi, 38,
7: sí,
5: ¿qué?
7: Calzado, si es calzado de cuero.
5: Ah, 44.
7: El cuero con una buena cepillada.
5: Pero pará, no sabemos si vende maní.
7: Bueno, supongamos.
5: Saborizado, que le pedís zapato de cuero.
0: Claro.
7: El periodismo también supone. Yo prefiero zapatos a comida.
5: Vamos a ver qué más. Vamos.
19: Carra, buen día.
5: Buen día.
19: Carra, buen día, ¿cómo estás?
5: Buen día, amigo.
19: Lo que ganó en cancha de Boca fue River.
5: River, tenés razón.
19: Vuelta Olímpica.
5: Sí, no lo dijimos. Sí, varias veces. Sí, señor. La pelota naranja, la famosa pelota naranja. Nos decía Pablito Soria hace un ratito. ¿Qué más aquí?
20: Aflojen un poco, muchachos.
5: ¿Qué pasa,
20: están
5: viejo?
20: Enfriando todo.
5: No se empiecen a pelear, No se empiecen a pelear, Por favor, les pido. Tranquilidad, Vamos, ¿qué más?
18: Dejo un mensajito más con un comentario que hizo Mirta, ya que soy viajante, como dije, y que no se puede tomar mate. Me gustaría saber la estadística de estos cracks que inventan estas leyes, que no se puede tomar mate en el auto. ¿Cuántos accidentes hubo en la vida en el país por una persona ir tomando mate? ¿Cuántos? Yo no conozco ninguno que haya habido algún accidente por ir tomando mate. Me parece que son cosas para sacarle plata a la gente, sobre todo ahí en la provincia de Córdoba, que tampoco... Yo no fumo, pero te hacen una multa por ir con un cigarrillo.
5: Claro, hay en algunos casos son severos, ¿eh? Muy rigurosos los cordobeses en sus rutas.
7: No, cada provincia tiene su reglamentación respecto de si se puede o no tomar mate. Hay un montón de cuestiones que no están unificadas en los códigos de tránsito.
0: Bueno, pero nosotros que estamos aquí en los medios sabemos que no solo uno, varios registros, Agustín, de gente que ha muerto en la ruta por el mate. Hay una cantante folclórica que murió precisamente por el mate. Hay también un chico que venía a actuar acá, Rosario.
5: Tenemos precisiones, un chico, cantante, gente que ha pasado. Por supuesto que ha habido accidentes. Lo que hablamos es de una responsabilidad más allá de...
0: Mira, es un minuto de distracción, sí, claro, no por tu capacidad conductiva, pero tenés uno delante que de pronto te frena de golpe o hace una maniobra rara y fuiste. Es un segundo de distracción, pero no es por mala onda, sino es pensando lo que puede pasar.
5: Patricia dice, buen día, Fernando, Mirta, equipo, feliz día de la independencia, que tengan un lindo jueves.
0: Gracias.
5: Melisa dice, buen día, feliz día, patrio. Quiero participar del sorteo de entrada para ver Echarri. Pones unos ojos enamorados,
0: claro,
5: con corazones. Sí, buen día, equipo de la Flia Zarza, escuchando los caminos a Villa Carlos Paz. Vamos, la lepra, dice Ramiro. Mira, se van para Villa. Qué lindo, Carlos Paz, ¿eh? Hermoso Córdoba. Siempre nos queda cerca, aparte. Sí. Nos queda cerquita. La autopista Rosario Córdoba está espectacular.
7: Sí, no, y
5: además, iba a decir con el mate, pero ya no digo más. No lo digo más.
7: Te compras un salame.
0: Mira cómo te mira.
5: Por eso
0: bien.
5: Me mirás. No,
0: muy bien.
7: Tiene variedad Córdoba.
5: Carolla.
7: No, aparte, en Turismo Córdoba no es una novedad que ha crecido. Ellos hace prácticamente 20 años, cuando estaba todavía de la Sota en vida y era gobernador, arman la agencia turística público-privada y empieza a crecer. Y es impresionante, Fernando, cómo los turísticos de acá te dicen Córdoba todos los veranos inventa un pueblo.
5: Sí, es verdad.
7: Siempre hay algo distinto.
5: Es verdad.
7: Hay que ir a
5: le
7: conocer.
5: Le encuentra algo, sí.
7: La piel.
5: Que los reartes. Sí, es verdad.
7: Y han bajado una línea que la gente te trata muy bien, te sentís muy bien.
5: Buena gastronomía.
7: Y se convierte, eso convierte en una ciudad turística con cualquier cosita que haya, pum.
5: La gente Fer Pacú dice, buen día, peleando por un chipá y el turco gastando en el mundial. Es verdad.
0: El que puede, puede, diría Susana.
5: Te va a traer un alicate del New York Times.
7: Me mata que... lo del alicate. ¿Por qué el alicate?
5: ¿Y por qué trae alicates? Es la realidad.
0: Si lo preguntás.
5: Sí, sí. ¿Qué más por aquí vamos?
2: Qué miseria, che. Qué miseria. Tres facturas. Qué pobre.
5: Ya Nicolás fue a comprar más chipá. Ahora tengo que darle. Yo tengo que hacerle a frente a todo. ¿Nadie cobró el aguinaldo, chicos? O sea, ya se fumó.
0: Ya se
5: a vos no te pregunto porque debe estar entero tu aguinaldo.
7: Que va a estar entero.
5: Debe estar entero esperando que haya ofertas de arroz y polenta. Lo tuyo es terrible. Lo tuyo es inigualable. Johnny y equipo. Bueno, este mensaje será para el sábado. Feliz Día de la Independencia. Gracias. Muchas gracias, diría Johnny. Gracias. Ojalá si te interesa puedas hacer una nota. Acá te va a atender Johnny. Le vamos a reenviar el mensaje y va a ser esta nota para el día sábado.
0: No va a ser porque no está Johnny.
5: No está. Lo decidís
0: está
5: vos.
0: Está de vacaciones.
5: Abrazo a Esteban Ferreira, que nos escucha, ¿eh? Abrazo este gordo querido que nos escucha, es oyente. Un abrazo grande, prendido en este 9 de julio al aire de Cadena 3. Buen día, bello grupo, les escribo. Tranquila, porque no trabajo, siempre los escucho para las entradas de Charre. ¿Escribo mañana? No, escribí hoy. Beso grandote, dice Cecilia Eugenia Curchi, que nos está escuchando. Todos participan hoy. Hoy se van las de Topa, sí. Podés tener las tuyas, con ese... ese interior infanto juvenil que tenés, Agustín, ¿querés ir a ver a Topa? Podés acreditarte, te vamos a acreditar para ir a ver a Topa. Echarri mañana. En un rato se van las dos entradas para Topa.
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5: Sí.
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5: Buen día, Carra. Quiero participar por las entradas de Topa. Soy Justo Valentini y estás participando, Justo. Se desespera, no sabe qué hacer, abre las manos. Se está poniendo tenso, le salen canas. Quiere más facturas, más bizcochos, más chipá. Es nuestro productor, el oso Maragliano. ¿Más chipá? ¿Más chipá? Entonces, hasta acá llega. Físicamente me viene a imponer. Se para al lado mío, ya no le alcanza la vidriera. Recorre los pocos metros que su cuerpo le está permitiendo. Es el oso de la gente, el oso maragliano que viene y empuja a todos. Se lleva puesta la silla a la puerta. A Dadamio casi lo tumba recién. A Mirta le tiró el té. Todo lo hace el hombre Julián Maragliano, el coordinador, productor de este programa. Después de estos días de descanso de Jonathan Raimundo, es momento del informativo. Pausa, tanda, informe, noticias, todo en Cadena 3 y volvemos, dale.
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3: Cielo ligeramente nublado en Rosario, 9 grados la temperatura, el viento sopla del sector norte a 4 kilómetros en la hora. Javier Milei puso la Casa Rosada a disposición de la selección, prometió no estar presente el día que la visita.
22: La Casa Rosada yo la pongo a disposición del plantel, que la usen digamos, sin ningún tipo de problema, sin interferencia política. O sea, no tengo nada que hacer en esa foto. No soy digno de estar en esa foto, porque yo no tengo nada que ver. Los que ganan los partidos en la cancha son ellos. Sí. El logro es de ellos. Y la fiesta es de ellos y los argentinos.
3: Aumentan el impuesto inmobiliario urbano y el rural en Santa Fe. En el sector rural, los propietarios percibirán un incremento promedio del 14% a partir de este segundo semestre. En el caso del sector urbano y suburbano, se determinó una suba promedio del orden del 16% que se verá reflejado en las boletas a partir del mes de agosto. Las modificaciones impactarán directamente en las cuotas 4, 5 y 6, presentando vencimientos diferenciados según el tipo de impuesto. Rosario ya puso en marcha el nuevo sistema para quienes quieran obtener su primera licencia de conducir. Las modificaciones permiten acelerar los tiempos del trámite. Esto decía la secretaria de Gestión y Cercanía, Vanessa Divene.
23: Hasta hoy el vecino tenía que cumplir 4 pasos, ¿no? Lo primero era hacer un curso virtual que se le designaba un día y una hora. Bueno, ahora ese curso es asincrónico, lo puede hacer desde cualquier momento desde su casa, entra a la página de la MUNI. Primer paso que hay que hacer siempre para sacar la licencia de conducir por primera vez es mirar los videos y acreditar que hiciste el curso asincrónico, ¿no? Eso es un paso que ahora nos cerramos. Y lo segundo que hicimos fue unificar el examen teórico-práctico para hacerlo todo en un mismo día y además tener la posibilidad de hacerlo cerca de casa. Uno cuando saca el carnet de conducir, lo primero que hace, ¿no?, es hacer el examen psicofísico. Eso es obligatorio hacerlo y lo puedes hoy hacer en cualquiera de los 6 distritos. Lo siguiente que venía era el curso de examen teórico-práctico. Bueno, lo que hicimos justamente fue unificar esos dos exámenes, que el vecino que se acerca lo pueda hacer directamente todo el mismo día en el transcurso de una hora, y si rinde bien, obviamente se lleva su carnet.
3: Mendoza, optimismo en el sector vitivinícola. Aumentaron las exportaciones y también el consumo interno.
24: Las exportaciones de vino tuvieron un incremento del 14,2% en el primer semestre del año y mejora el consumo de vino interno, así lo reflejó el presidente de Bodegas de Argentina, Walter Brescia.
25: Consideramos que empezado a haber un equilibrio en cuanto a los ingresos, hay una estabilización que está permitiendo animarse otra vez a llevarse una botella de vino a la casa.
24: Facundo Di María, Cadena 3, Mendoza.
3: Cielo ligeramente nublado en Rosario, 9 grados la temperatura, el viento sopla del sector norte a 4 kilómetros en la hora.
1: 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Data Selección.
26: Mohamed Salah, leyenda absoluta en Egipto.
4: Tras ser uno de los delanteros más importantes de Europa en los últimos años, jugando para el Liverpool de Inglaterra, el faraón disputará su segundo mundial luego de lograr la histórica clasificación a Rusia 2018, donde su selección hacía 28 años que no lograba clasificar. Su gran espina fue no haber ganado la Copa Africana, donde perdió en dos ocasiones la final del certamen. Salah convirtió 67 goles en Egipto y está a solo dos gritos del goleador histórico Hassan. Además, con 115 presentaciones, se ubica en el puesto 7 de jugadores con más partidos. Mohamed Salah, de Egipto, otra figura que estará presente en la próxima Copa del Mundo que ya vivís aquí en Cadena 3, la radio del Mundial.
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0: 11:16 de la mañana, momento del espectáculo con Susana Mancelli.
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0: Gracias, Susana Mancelli, parte del espectáculo. 11:19 de la mañana, Mirta, por favor.
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0: Vamos a presentar a Claudio Giglioni desde el Mundial.
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0: Ayer vivimos el primer día desde que arrancó el Mundial sin partidos. Hoy vuelven los cuartos de final con Francia y Marruecos, pero nuestra cabeza y nuestro corazón está en el sábado, 10 de la noche ante Suiza. Claudio, querido, ¿cómo vamos palpitando ese andar hasta el sábado? Buen día.
5: Buen día, ¿cómo te va, querido Carra? Un gusto saludarte.
0: Igualmente.
5: Desde Kansas. Vos sabés que ahora tengo cielo diáfano y sol desde que nos acostamos anoche. Toda la madrugada, truenos, diluvió todo y ahora, por suerte, compuso el tiempo, se llovió todo a la noche. Bueno, aquí estamos Ayer llegamos a Kansas en el día donde hicimos tres husos horarios. Teníamos una hora menos en Atlanta cuando salimos, nos fuimos en avión a Denver, tres horas menos, y nos vinimos después a Kansas 2 horas menos. Así que estuvimos en tres husos horarios. Argentina practicó, los titulares estuvieron sentados a la sombra, hicieron un poco de musculación, y terminaron haciendo ejercicios de

0: Claro, porque yo creo que fue el asado del desahogo. Fue el asado del desahogo porque estuvieron muy cerca los jugadores de no ver más esas instalaciones. Claro.
1: Fue aquel enfermo convaleciente que sale y le dice, mira, hoy come, total, después te vas a tener que cuidar. Hoy date el último, hoy date un gustito, claro, hoy date un gustito porque estuviste con el respirador hasta hace un rato, ¿no?
0: Sí, la pregunta es si Scaloni va a hacer cambios. De los 101 partidos, solo dos veces repitió la formación del partido anterior.
1: Fue en este mundial. Que,
0: es de hacer. Claro, fue exactamente. Sí, me parece que en el mundial hizo cambio en todos.
1: Hizo cambio en todos. Pensé que de primero a segundo había repetido. No, pero hizo cambios, tenés razón.
0: Del primero al segundo hizo 5 cambios.
1: Ahí está, claro, claro. Ahora,
0: ¿cuándo perdió?
1: ¿Qué imaginás? ¿Quién puede meterse?
0: Si hay un cambio, es en el flanco derecho. Sí. Viste que lateral, vos, esto claro. Es un recital, que vos organizás el recital. Y decís, mira, en el estadio funcionó todo. Me parece que por la puerta a la derecha entraron un montón sin pagar. Te vamos a cambiar los porteros ahí.
1: Sí.
0: O es De Paul o es Molina. Uh-huh. Ahí no marcó nadie. Alternativas. Giuliano Simeone, puede ser Montiel por Molina. Hasta puede ser Ezequiel Palacio, que jugó frente a Jordania. La verdad, yo no puedo intuir que va a ser el entrenador, pero si hay un cambio es por ahí, y no descartemos que arriba, el otro día entró embravecido Toro Lautaro Martínez, que puede ser Martínez por
1: Julián Álvarez. Claro. ¿El resto seguís con los 5 vos? En la mitad de la cancha. Bueno, o posicionalmente, ¿qué corregirías? Porque el otro día le pedíamos que Enzo Pizzelaria. Le costó en el partido, pero en el último minuto hizo de Bellingham, si lo comparamos con lo que había hecho en Inglaterra, ¿no?
0: Exactamente. A ver, si vos me preguntabas en el momento que Salah tenía la pelota, antes de que se la saque Julián Álvarez, yo te decía, lo primero que te decía, tiene que salir Enzo Fernández, porque no jugó bien.
1: No, claro.
0: Ahora, en esta campaña, ¿cómo sacás a un jugador que en el minuto 90 y pico... va y te cabecea al borde del área chica un contraataque? No lo puedes sacar y te dio la victoria. No lo puedes sacar.
1: Tal cual. Yo creo que va camino a mantener ese 1-4. Hay que
0: no
1: ver
0: sería
1: de
0: una sorpresa, ¿eh?
1: No
0: sería una sorpresa si repite la formación.
1: Está claro. Pues
0: podría ser la tercera vez.
1: Bueno, y el Dibu, que el otro día dijo, no estoy ayudando a mis compañeros, ya llegará nuestro momento, ya llegará mi momento. Si llega el momento del Dibu,
0: que no saca ninguna,
1: significa que vamos a sufrir, Claudio. Y además es verdad, todas las que fueron al arco fueron goles.
0: Sí. Menos la de Cabo Verde, esa que sacó abajo.
1: Sí.
0: Que bueno.
1: Esa.
0: Ayer en la práctica, cuando estaban haciendo los movimientos, estaban haciendo un loco esperando que salgan, él esperando que salgan el resto de los arqueros. Sí. Salió primero. Y vos sabés que no se rió en ningún momento. A veces, viste, cuando al que pierde, que van todos, le pegan en la espalda. Él fue, pero comía chicle. Estaba como el que entra a un boliche y se encuentra con la cuñada. Ni bien. Estaba con esa cara. Decir, ¿qué hago acá?
1: Qué buena, muy buena analogía.
0: Se escapó un boliche y se encontró con la cuñada.
1: Muy buena analogía, espectacular. Claudio, la seguimos en Estadio 3 a las 14. Te mandamos un gran abrazo. Chao, Claudio.
0: Chao.
1: Giglioni desde los Estados Unidos.

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1: 11:32 de la mañana, hacemos siempre juntos por Cadena 3. Su, dame una cortita, por favor.
2: Sí, claro, te voy a contar que se viene el 16 de julio La Odisea, la película basada en el antiguo poema épico griego La Odisea, y que sigue el largo viaje de Odiseo de regreso a la isla de Ítaca después de la Guerra de Troya, ¿no? ¿Quiénes encabezan el reparto? Matt Damon, Tom Holland y Anne Hathaway. Matt Damon es Odiseo, el rey de Ítaca. Anne Hathaway es Penélope, la mujer de Odiseo, y Tom Holland interpreta a su hijo Telémaco. También forman parte Charlize Theron, Zendaya, Robert Pattinson, Elliot Page y Lupita Nyong'o. Vamos a dar detalles a lo largo de la semana porque es el gran tanque de este año. Qué suerte tienes tú de que te quiera. Y otra cortita, sí. Y al pie, la Camerata Rosario presenta el aclamado concierto Las Ocho Estaciones. Pero lo van a presentar junto con el solista del Met, Ópera de Nueva York. La formación de cuerdas vuelve a la ciudad que la vio nacer. Este 16 de julio será la Camerata Rosario, entonces, en el Teatro El Círculo. La mixtura va a ser Las Cuatro Estaciones de Vivaldi más la interpretación de Las Estaciones de Piazzolla. La participación especial del violinista solista Jeremías Sergiani Velázquez. Se llama Las Ocho Estaciones, un concierto que se propone con esta mixtura inigualable entre las composiciones de Vivaldi y Piazzolla, en sus respectivas composiciones, claro. Así que tras varios años de éxito en el país, este concierto va a contar con participaciones especiales. Va a ser el 16 de julio en el Teatro El Círculo, la Camerata Rosario, entonces, con la participación del solista del Met Ópera de Nueva York, el violinista Jeremías Sergiani Velázquez. Y otra cortita, y ya termino, que se viene la celebración del Día del Baterista Argentino en el Anfi. Va a ser este sábado a las 3 de la tarde. Entrada gratuita, se juntan todos los bateristas de la ciudad en honor al baterista rosarino Oscar Moro.
1: Susana Mancelli, el espectáculo.
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1: Nos vamos al Parque Independencia con Ale Gerbaudo. Ale, te escuchamos.
3: Carra, bueno, estuvimos presentes en el acto del Día de la Independencia con bastante gente, también lógicamente lo que veníamos contando, ¿no? Presencia de autoridades locales con respecto a este acto del 9 de julio, que comenzó poquito pasado las 10 de la mañana, con el izamiento de la bandera, una bandera hermosísima que lucía desde el Boulevard Oroño. Para la gente, lógicamente, le habíamos contado que estaba interrumpido el tránsito, cortado hasta las 13 horas va a estar el Boulevard Oroño, y mucha gente que se empezó a acercar ya cuando iba pasando el tiempo hacia el Parque Independencia, que va a tener una extensa jornada de disfrute también de la gente que va a estar aprovechando este feriado. Habló también Pablo Hapkin, el intendente de la ciudad de Rosario. Primero lo hizo en un discurso, lógicamente, para todos los presentes, lo contábamos también, hombres de ex combatientes de Malvinas, también presencias de otros lugares y demás, y bueno, después habló con los medios de comunicación, habló acerca del acto en sí, también hizo énfasis en las obras que viene atravesando la ciudad de Rosario, habló de la reforma laboral. Bueno, vamos a escucharlo, el intendente de la ciudad de Rosario, Pablo Hapkin.
4: Muchos 9 de julio veníamos acá con angustia, porque obviamente la ciudad pasaba momentos muy duros y de algún modo salimos de eso. Y hoy estamos en 9 de julio especial, porque es el primero con autonomía, pero sobre todo porque en poco tiempo, en septiembre, están obras, el parque terminando de ajustar. Vamos a tener acá un acontecimiento para todo el continente. Entonces, era para mí importante dejar reflejado cómo se sale de un momento malo, como hoy estamos discutiendo otras cosas, porque yo siempre le digo, bienvenido sea que la ciudad discuta obras y no muertes, que la ciudad discuta cómo tiene que ser su autonomía y no cuánto miedo les daba a la gente venir a Rosario, y que discuta cuántos eventos podemos traer a la ciudad.
5: Tema electoral provincial y la posibilidad de que se caigan las PASO a nivel nacional, ¿cuál es su visión?
4: Miren, no sé si hay consenso a nivel nacional para las PASO. Yo creo que ustedes lo saben, yo soy un defensor de los sistemas que le dan más poder a la gente. Lo hicimos con la boleta única y fíjense que ahora el país está implementando muchos años después, y creo que las PASO le quitaron el peso de las decisiones a los punteros para dárselo a la gente. Por supuesto, hoy vivimos un tiempo donde incluso los porcentajes de participación son bajos, y eso también obviamente pone a los temas en discusión. Pero si me preguntan a mí anótenme siempre del lado de que los sistemas electorales están hechos para darle más poder al elector, no a los que quieren ser electos. Creo que la reforma de la ciudad de provincia va en un buen sentido, porque en definitiva ratifica la boleta única, ratifica el hecho de que las categorías, en este caso en la general, se dividan según el tipo de elección. No es lo mismo una elección provincial que una elección local, que una elección departamental. Y creo que eso es algo valioso, y lo que tenga que ver con la discusión de los, por lo menos de todos los proyectos que yo vi, van en ese sentido. Se puede discutir un piso más, un piso menos, cómo se formula, pero creo que mantiene la esencia de un sistema electoral que Santa Fe desarrolló y que hoy lo toma toda la Argentina, así que bienvenido sea.
3: Lo escuchábamos a Pablo Hapkin tras el acto del Día de la Independencia.
1: Gracias, Ale, te mandamos un fuerte abrazo.
3: Abrazo.
1: Gerbaudo desde el Parque Independencia, Mirta.
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1: 11:40 de la mañana. Nico Bricio y Una del Deporte con presentación.
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1: Sí, Nico.
7: Y hablamos en el ámbito local de Newell's y de Central. Por el lado canalla, ayer fue jornada de amistosos, 2 partidos frente a la reserva de Colón. Ambas victorias para Central, 2-1 los titulares y 1-0 los suplentes. Decir titulares y decir suplentes es figurativo, porque no estuvo Di María, sí, porque no estuvo Sandes, porque no estuvo Bando, no estuvo Gastón Ávila, Pizarro, no estuvo Duarte. Pero el mejor 11 que paró ganó 2-1, el 11 más alternativo ganó 1-0. ¿Qué es lo destacable? En el primer partido jugaron Ledesma, Coronel, Mayo, Saracho, Oviedo, Ibarra, Navarro, Segovia, Julián Fernández, Copetti y Cantizano. Pero ingresó Marco Rubén y marcó uno de los dos goles en la victoria en ese partido por 2-1. En el segundo, Marco Rubén fue titular en el equipo que tuvo Damián Fernández, Verón, Comar, Castorani, Carnicero, Paul Fernández, Ramos, Cabrera, Cervera, justamente Rubén y Oviedo, también marcó. Es decir, jugó en los dos partidos Marco Rubén, también marcó. Era muy Marquito. Importante esta pretemporada para Rubén, central que necesita un centro delantero, más allá de que está encaminado lo de Badaloni, sigue necesitando sumar opciones. Está Copetti y veremos si Rubén puede ser una opción real para Parece este segundo semestre. Por cómo jugó en los amistosos y por el lugar que le dio también. Porque si lo hizo entrar en el amistoso, hubo dos cambios nada más. Si lo hizo entrar en el primer amistoso, es porque evidentemente, por lo menos Almirón busca darle ese lugar a Marco Rubén. Que claro, en el primer semestre no lo tuvo porque volvía del retiro, una lesión en el medio. En ningún momento estuvo a disposición. Jugó porque era Marco Rubén y para darle algún minuto, pero realmente no estaba en la consideración o en competencia por un puesto. Veremos si en esta pretemporada logra estarlo. Por supuesto que, pensando en el marco del mercado de pases, mencionamos lo de Badaloni encaminado y lo de Axel Werner, que se perfila para ser el arquero suplente nuevamente de central, un futbolista que fue un ni lamentablemente para él durante mucho tiempo en su carrera, porque surgió como una gran promesa en el fútbol argentino en Atlético Rafaela. De ahí se fue al Atlético Madrid directamente. Qué que bárbaro. Lo cedió a Boca. En Boca prácticamente no jugó, empezó a desfilar por equipos de Europa. Obviamente que se fue dibujando, cayó en central, en algún momento se especulaba que llegaba para pelear el puesto, fue un eterno suplente. Pasó Aldo Civi y finalmente, rapidito, vuelve a central para ser suplente. Newell's sigue pujando por Alan Soñoras, el refuerzo que pidió Kudelka, que lo dirigió en Huracán. Otro futbolista que arrancó con mucha proyección, que arrancó en Independiente, que jugó en la selección de Estados Unidos, que jugó en México, se fue desdibujando también. Y que tiene la posibilidad ahora, al no ser tenido en cuenta por Haaland en Cerro Porteño, de rescindir contrato y llegar a la Lepra.
1: Quédate, Nico, porque vamos a hablar con Néstor Subiat, argentino y exjugador de la selección de Suiza, con quien disputó el Mundial 1994. Néstor, soy Fernando Carrafielo, aquí en Cadena 3. Buen día.
8: Buen día, ¿cómo andan?
1: Bien, muy bien. Gracias por atendernos. Estás en pleno trabajo. Pero ¿cuál es tu trabajo actual? ¿El correo, no? ¿Trabajás en el correo?
8: Sí. En el correo suizo.
1: El correo suizo.
8: Claro, imagínate.
1: Vos jugaste el Mundial 1994.
8: Sí, 1994. Ya hace 32 años.
1: Qué bárbaro.
8: Sí.
1: Representaste a Suiza.
8: Fabuloso. Sí, sigo siendo el único argentino que juega en la selección suiza.
1: Ahí está.
8: Ahora jugó un poquito Blondel.
1: Sí, Luca, es verdad.
8: Blondel,
1: sí.
8: Pero lamentablemente no le dio para ir al Mundial. Lástima para él, por él. Pero yo tuve la suerte de jugar el Mundial.
1: Ahí queda tu camiseta. Como único argentino jugando para Suiza en Mundial. Y por eso te buscamos, por eso te encontramos. Sabemos que estás en pleno horario laboral. Así que queremos charlar un ratito con vos. Néstor, ¿qué te acordás de aquel 94? Porque aparte, para Argentina también fue un Mundial emblemático. Por lo de Diego, ¿no?
8: Tremendo.
1: Sí.
8: Sí, por lo de Diego. Y nosotros, Suiza, cuando jugamos el tercer partido con Colombia, si empatábamos y íbamos contra Argentina, el octavo.
1: Mirá vos.
8: Y le tocó Rumania, que nosotros le ganamos 4-2.
1: Sí, recuerdo.
8: Y después Rumania que elimina a Argentina con el tema de Diego, ¿viste? Que,
1: sí,
8: bueno, ¿qué va a ser? El pasado así, pero fue lindo jugar ese mundial, fue hermoso. Viste, cada nene, ¿no? En el mundo, ¿no?
1: Impresionante.
8: Sueña de jugar un mundial.
1: Llevabas la 14,
8: yo estoy muy agradecido, ¿eh?
1: Tenías el 14, número 14, sí.
8: Sí, el número 14, tal cual.
1: Qué bárbaro.
8: Y me dio la posibilidad de jugar por el tema de casamiento. Yo me casé con una suiza.
1: ¿Por qué vivías allá vos? ¿Por qué vivías allá?
8: Y mira, porque mi papá jugó en Argentina, Néstor, Subiat, también como yo. Él jugó en Vélez, se crió en Vélez, después se fue a Platense, Colón de Santa Fe, y después se fue para Colombia, y después lo compraron en Francia. Y yo crecí en Francia.
1: Claro.
8: Tenía siete años, ocho años más o menos. Crecí en Francia, arranqué jugando en Francia, en Mulhouse, Strasbourg, y después, como me casé con una suiza, tenía la posibilidad de jugar en la selección suiza. jugar como suizo. Claro. Y ahí me vieron, me fue bien, hice goles y bueno, viste como el fútbol. ¿Eh?
1: Claro. Estaba jugando en Lugano
8: Roy
1: en aquel momento.
8: Oxon. Ah. En el Lugano jugaba. Sí, claro. Sí, Roy Oxon, el inglés. Sí. Me preguntó, viste, si quería jugar la selección. Sí. Y yo le dije, bueno, pero ¿por qué no? Era el 93.
1: ¿Qué te parece?
8: Y bueno, ahí después el 94, claro, obviamente. Qué bárbaro. No, pero yo muy agradecido con Suiza. ¿Eh? Y todavía estoy ahí de vez en cuando. Voy a Suiza, voy a Francia. Estoy entre dos países siempre.
1: ¿Eh? Yo que era chico en el 94. Yo que era más chico, por supuesto, en el 94. ¿Sí? Me acordaba por la poca televisación que había y el famoso álbum de figuritas de Chapuisat. Era alguien que era como el emblema de ustedes, ¿no?
8: Emblema, sí, el mejor jugador, con Alan Suter, el rubio,
1: claro, sí, el 7, Suter.
8: Sí, es jugadorazo. Después jugó en Bayern Múnich, sí. Así que, viste, y Chapuisat en Dortmund, que salió, claro, ganó la Champions. Sí. Y, no, lo veo.
1: Mirá vos, ¿los ves? ¿Sí?
8: Sí, en qué Suiza, bárbaro. Sí. Está a media hora de mi casa ahí, en Suiza. Así
1: contanos qué piensan en Suiza. Además, de este partido.
8: Entonces, sí.
1: Contanos.
8: Este partido, bueno, para ellos es algo ya extraordinario, ¿no? De jugar con Messi, ¿viste? No sé si viste la entrevista de los chicos. Son chicos muy respetuosos, ¿eh? Xhaka, Amdouni dijo que ya está, puede parar el fútbol, va a jugar contra Messi, ¿viste? son chicos, claro, que son humildes, saben que son buenos, bravos y todo eso. Es un equipo muy jodido, Suiza. Muy trabajada, ¿eh? Muy trabajado el equipo. El técnico Muratiakin fue compañero mío 4 años en Grasshopper de Zurich, en la selección también, es amigazo mío, lo conozco muy bien, es muy pillo, muy vivo. Por eso, tácticamente saben a qué juegan ellos, ¿viste? Ellos saben bien, un relojito, ¿no?
1: Suizo. Un relojito suizo, claro.
8: Y son muy buenos jugadores, sí. Ya me pasó de vivir esto en el Mundial del 2014, en Brasil, porque nos enfrentamos en el octavo de final, y con el gol de Di María en la prórroga. Así que, viste, hay que meterle, hay que jugar mucho mejor que lo estamos haciendo.
1: Te va a saludar Nicolás Brizio, que es compañero nuestro aquí en la radio. Nico,
2: Néstor, buen día.
8: Hola, ¿qué tal? Buen día, ¿cómo andás?
2: Más allá de lo interno que se vive en el plantel de Suiza, en las calles, la gente, ¿cómo vive el Mundial?
8: Bien, bastante caluroso está el suizo, viste, el suizo está un poquito, le gusta más el hockey, ¿no?, de sobre hielo, pero el fútbol, no, la verdad que están bien, hay fanfest, van la gente a festejar, viste, buena onda, nada de problemas, no, están bastante contentos. Después del partido contra Colombia, yo estuve ahí por las calles y la verdad la gente festejaba y bien, vi unos cuantos con la camiseta argentina también, hablamos ahí, charlamos un poquito y no, viste, te tratan de 10, ahí.
1: Qué bárbaro.
8: Son muy educados, suizos. Pero están bien, están contentos de llegar al cuarto final, porque creo que la primera vez, a ver, en el 58 o algo así, llegaron, pero hace años que no pasaban el octavo, ¿eh? Nosotros también, en el 94 fuimos eliminados en el octavo de final con Suiza, con España.
1: Sí, 3-0.
8: Ganó 3-0.
1: Estaba viendo, sí.
8: Sí, el España de Luis Enrique, sí. ¿Viste? Esa gente.
1: Sí, señor.
8: Así, Hierro, toda esa gente, Michel. Y así que fue hermoso el Mundial nuestro. Suiza, nosotros volvimos, éramos héroes.
1: Claro, octavos de final.
8: Ahora
1: claro.
8: Te digo que sí, claro. Ahora el suizo se acostumbró a participar siempre en mundiales, euro. Nosotros hacía 25 años que no participábamos, ¿viste? Entonces, por eso nos recuerdan siempre la gente en Suiza como grandes, qué sé yo, figuras.
1: ¿Dónde
8: ¿no?
1: vivís
8: nosotros,
1: allá, Néstor?
8: Y estos son grandes. En Friburgo.
1: Ah, Friburgo
8: es una ciudad a 20 minutos, media hora de Berna, la capital.
1: Sí.
8: Porque la capital es Berna, no Zúrich, ¿eh? Y ahí, sí, estoy ahí. Y bueno, pero yo, ¿viste? Estoy mucho en el sur de la Francia también, ¿eh?
1: Claro.
8: Voy y vengo, ¿eh?
1: Estás
8: voy
1: saliendo más. Vos aparte jugaste, claro, vos jugaste en Francia.
8: Claro, en Francia jugué en Estrasburgo.
1: En Estrasburgo,
8: sí, empecé en Mulhouse. Claro. Jugué en Mulhouse. En Estrasburgo. Saint-Étienne, que es un club muy famoso en Francia, que tiene una hinchada, ¿viste? Tipo Boca River, ¿viste?
1: Sí.
8: Buenísima. Y en Suiza mucho, claro, por supuesto. Sí, me... sí. No, yo contento de mi carrera, Dai. No, la
7: escucho,
8: verdad que me
7: escucho,
8: me, bien
7: y... me escucho y digo San Etienne, y vos con tu tono decís Tatetien, todo, ya francés, claro, ay, claro, sí, es espectacular.
8: Sí. ¿Sabés que yo hice la escuela francesa? Ah, mirá, no castellano.
7: Mirá vos.
8: Sí, sí, yo aprendí, yo hablo castellano con mis viejos, uh-huh, pero nunca fui a la escuela, nunca. La escuela la hice francesa, toda francesa. Y ahora todos los días con mi laburo hablo francés o italiano, o en momento una llamada en italiano o una llamada en francés, ¿viste? Así que, y de vez en cuando algún argentino que me cruzo, ¿ah, sos argentino? Bueno, dale, hablamos. Está bueno, está bueno.
7: Néstor, sí, te sí, agradezco por el contacto, sabemos, ¿sí?, que interrumpiste un ratito, no, tu trabajo ahí en el correo suizo, así que queríamos charlar con vos, seguramente lo vamos a replicar en alguno de nosotros medios, así que te mandamos un fuerte abrazo. Gracias.
8: Dale, fuerte abrazo.
7: Chau, Néstor.
8: Argentina, dale.
7: Vamos,
8: total, viejo, yo, viste, voy a estar en la semifinal.
7: Por supuesto que hincha por Argentina, un poquito más.
8: Sí, poquito más.
7: Sí.
8: Porque Argentina tiene mucha más posibilidad de salir campeón Argentina que Suiza.
7: Gracias,
8: dale,
7: Néstor.
8: Tampoco, ¿viste?
7: Gracias.
8: Dale, un abrazo.
7: Chao, chao, hermano. Quédate bien.
8: Que
7: chao.
8: Lo pasen bien. Vamos.
7: Igual, Néstor Subiate, argentino, exjugador de la selección de Suiza en el Mundial 1994. Mirá cómo infla pechito. Mirá cómo infla pecho Maragliano. Afuera dice, ¿quién lo sacó?
9: Me pidió que lo aplaudas.
7: ¿Quién? ¿Yo no tengo aplaudido? El pato le tira al cazador, ¿no? El conductor aplaudiendo al productor, ¿no? Que está bien. Saca al único argentino que jugó para la selección suiza mundial, lo saca él. Lo hace interrumpir su trabajo en el correo suizo.
9: Cuando tengamos dudas del francés también lo vamos a llamar.
7: Sí, por favor. No San Etienne, como digo yo. Ah, San Etienne.
9: Decía la Champions.
7: De Champions. 11:53.
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1: El Chelo Marcelo Lamberti desde los Estados Unidos. Chelo, querido, buen día, ¿cómo estás?
14: Buen día, Carra, querido, ¿cómo estás? Gran placer de saludarte. 9:56.
1: Sí, señor.
14: En la República de los Estados Unidos, podríamos decir.
1: Bueno.
14: Llovió mucho anoche. Llovió,
1: nos dijo Claudio hace un ratito, se llovió todo, ahora sí, está muy lindo el clima.
14: Se llovió todo.
1: Y el clima dentro nada, de la selección,
14: nada, sí. Nada va a parar
1: eso.
14: El asado del chiqui.
1: Ah, imposible. Olvidar. Costillones.
14: Exactamente.
1: Entrañas, completo todo.
14: Está lindo, lo enfocan, viste que cuando hacen las tomas, el nutricionista se quiere meter abajo de la cama, lo enfoca.
1: ¿Para qué me trajeron? Sí, la pregunta, ¿no?
14: Claro, es decir, ¿dónde estudiaste? Pero, y lo hablábamos también hoy con otros, es decir, evidentemente Scaloni hay una receta que ha utilizado, que le dio mucho resultado en Qatar, fue campeón del mundo. Que repite ahora y tiene que ver con la parte espiritual. Mira, hay dos cosas que hace esta selección que yo no había visto nunca. Lo vi también en Qatar, por supuesto. Primero, la cercanía que tienen con la familia. Pues sabes que las familias están en un hotel a muy pocas cuadras y están prácticamente en contacto permanente. Entran y salen de la concentración y está bien. Como nada, eso por un lado. Y por otro lado, esto de lo del asado. Todos los caminos conducen a Roma,
1: sí,
14: se ganó,
1: señor,
14: de todas maneras. Bilardo fue campeón del mundo, Bilardo te encerraba 30 días, ni teléfono, ni visita,
1: nada.
14: Era verdurita, pasta, ver video, y fue campeón. La receta de Scaloni es otra, cambiaron los tiempos también, apela mucho más a lo humano. Hay un grupo, insisto, que es la familia de los futbolistas, que los ves por todas partes, que andan, que están cerca. Pasan mucho más tiempo a lo mejor de lo que pasaban antes y le da resultado lo mismo que el asado. Es decir, esa parrillada la veías hace años atrás y decía, estos están comiendo un día jueves a la noche y van a jugar el sábado, miércoles, o sea, jueves a la noche, bien digo, o miércoles a la noche, no sé, estoy perdido con los días. Miércoles a la noche y juegan el sábado y te mandaban de vuelta y da resultado, todo da resultado. Buen clima, buen ánimo, ayer estuvimos en la práctica, se están todos bien, disfrutando por supuesto de lo que fue el paso a una nueva instancia, así que bueno, ya a esta altura, Carra, y vos sabés mejor que nadie, es mantener un poquitito reacondicionamiento físico y darle para adelante cuando tenés partidos cada cuatro
1: días. Sin dudas,
14: ya está, vos no podés pretender
1: tal cual
14: reacomodar un equipo desde lo físico. O tampoco hacer grandes cuestiones tácticas. Esto es acomodarse.
1: Mantener y acomodarse.
14: Exactamente.
1: Sin duda. Chelito, te vamos a despedir, nos quedamos con poco tiempo. Miren que lo están esperando acá, ¿eh? Está todo medio dado.
14: ¿Sí?
1: Medio dado vuelta, ¿eh? Acomode cuando venga, ¿eh? Hay puertas abiertas, pocas puertas abiertas, algunas se cierran.
14: ¿Quedará algo cuando vuelva o no?
1: Le vamos a tratar de dejar algo cuando vuelva, ¿eh?
14: Algo, por favor.
1: Un abrazo grande.
14: Feliz Día de la Patria.
1: Igual, Chelito, igual. Chao, Chelo. El Chelo Marcelo Lamberti.

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0: Hay un afortunado que se lleva dos tickets.
1: Hay un afortunado que se lleva el par de entradas y lo escribió por Instagram, porque era por redes sociales este concurso de Topa. Está en el Broadway a partir de mañana durante 3 fechas y alguien se va mañana sábado, el sábado, perdón, a ver la función de Topa. Y es, voy a decir el usuario, ahora la producción se comunica. @ Natalia Lancioni a través de su cuenta de Instagram escribió y se lleva las entradas.
2: Me muevo para allá.
0: Gracias,
1: pronto,
0: Natalia.
1: Se siguen anotando para Maldita Felicidad que sorteamos mañana.
0: Gracias, Natalia, a todos los que se inscribieron. Mañana, Maldita Felicidad con Echarri y Paola Krum.
1: Eso.
0: Dos tickets sorteamos también para todos ustedes. Nos vamos. Que la pasen muy bien. Que tengan un hermoso día. 9 de julio, día de la independencia argentina. Mañana los espero a todos, ¿Estás bien?
2: Y me muero.
1: Claro, aquí estamos.
0: Bueno, me asustaba la cara. No, pero estamos bien.
1: Ya a esta altura
0: no, hablaba de otra cosa. Que la pasen bien.
1: Gracias.
0: Hasta luego.
1: Adiós.

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0: Hola país, bienvenidos ahora a País en este jueves 9 de julio de 2026. Feliz día de la independencia.
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0: Hoy se acaba la abstinencia y vuelven los partidos de fútbol, hoy vuelve... ¿Cómo le va, Juan? Federico, ¿cómo anda? ¿Está bien?
2: Doble felicidad.
0: Se reencontró con su familia ayer, habló con los pibes, recordaba triple, los nombres.
2: Triple felicidad, vamos a corregir. Es triple felicidad, ayer fue un gran día de encuentro familiar, la
0: los
2: verdad.
0: Chicos dijeron,
2: están de vacaciones,
0: hola, papá,
2: los
0: tanto
2: chicos.
0: Tiempo.
2: Están de vacaciones.
0: ¿Qué están de vacaciones?
2: Están de vacaciones. El lunes habían empezado las vacaciones.
3: Yo no muy buen día, Lauzio Berge, los saluda desde
2: acá. Claro, yo imagínate, el lunes llegué a casa, pasé, hola chicos, ¿cómo le fue en el cole? Me senté a ver los partidos, martes lo mismo, no. Ya hace dos días que no iban a clase.
0: Lindo reencuentro.
2: Así que fue un lindo reencuentro.
0: Cosas que permite el fútbol, ya está, te despediste hasta...
2: Sí.
0: Hoy vuelve todo.
2: Hoy vuelve el fútbol, segunda felicidad, para como partidazo, y la tercera gran felicidad... No viene hoy.
4: La silla vacía.
0: No está el señor Andrés.
5: Una frase completa, un párrafo entero.
0: Está feliz.
2: Totalmente. Mirá, pudimos hablar de corrido.
0: Nos va a sobrar tiempo, nadie va a interrumpir.
2: A la una nos quedamos sin tema.
5: No, yo traje uno. Traje uno.
0: Sí, Ledesma, buen día, ¿cómo le va?
6: Hola, buen día, feliz día de la independencia. No sé si está para comer alguna...
5: ¡Viva la patria!
6: Sí, algún platito patrio como el locro, porque está calurosito.
0: No anda nada, en mi estudio no anda nada, si me desconecto, perdón. Sí.
6: Bueno, 22 grados tenemos. Si usted se desconecta acá, seguimos, la remamos, che, no sea problema.
5: ¿Qué? Habla por vos.
2: Habla
0: no
2: por
0: me
2: vos. Habla por vos. Yo me voy a buscar un locro. Claro.
7: Somos todos noruegos acá.
5: Checo, un locro.
0: Dice López, buen día. ¿Cómo
7: Hola, Rodolfo, ¿cómo andás?
0: Comen en Noruega.
7: En Noruega comen mucho bacalao.
0: Mira vos.
7: Bueno, usted me preguntó.
0: Con razón, tenía un amigo, le decían noruego.
7: Sí. Bueno. Arrancamos.
0: Le gustaba mucho el pescado, eso.
4: Fuerte al medio, eso.
2: Sí, pero es más famoso, como todos sabemos, el salmón noruego.
7: Sí, salmón.
0: Claro. Sí, claro.
2: Claro.
0: Como esté seguro.
2: Que se consume ahumado, al horno.
7: Sí. Y es que con patatas, va a decir.
2: Claro, no. Y el Gravlax. El Gravlax se come en Noruega.
0: Mírese.
2: Que es jamón curado con sal, azúcar.
7: Como todo el mundo sabe.
2: Claro, y como todo el mundo sabe, eneldo.
7: Claro.
5: Lo ven en el mercado norte.
2: Claro, el eneldo, sí. Que es la hierba aromática.
0: Alambre, ¿cómo le va? Buen día.
5: ¿Qué tal, Rodolfo? ¿Cómo le va?
0: Bien.
5: Si no tienen hoy tema, si no está el hombre que interrumpe, yo tengo un tema para tirar acá sobre la mesa en este día. ¡Viva la patria!
8: ¡Viva la patria!
5: Tengo uno.
6: ¿Cuál es?
0: ¿Quiere que saludamos a toda la mesa, sí, y ustedes pueden?
5: Sí, claro,
0: pues yo tengo otro tema.
2: Claro,
0: pero
2: hoy no puede salir prolijo.
0: Voy a dejar que usted presente el tema primero.
5: Pero el mío te gana.
0: Se fue. Se fue Simeone, pero volvió él.
5: Vecino.
0: El alumno.
7: Es lo mismo.
0: Damio. ¿Cómo está Rosario, Damio?
5: Decí hola.
7: ¿Cómo anda?
2: Siempre hay un membrillo suelto por ahí.
7: No, me estaba riendo mucho. ¿Cómo anda? Buen mediodía. Pensé, el día que no esté los voy a extrañar, porque ya viste, cuando arrancó el programa ya me estaba riendo.
0: ¿Y
7: 15
0: qué día
7: grados
0: hermoso
7: en
0: va a ser ese? Ya lo tiene pensado, así empezamos a festejarlo.
2: Le pongamos fecha, sí.
7: Digo, qué divertido, viste. Cuando empezaron a hablar, digo, es divertido, viste. Mirá, y aparte, yo estaba serio, estaba conectando con otras situaciones. Y
5: no le pregunten cuál.
7: Y son un programa divertido. 15 grados en Rosario, 60% de humedad, día soleado. Está muy, pero muy lindo.
0: ¿Estás seguro de lo que está haciendo? Lo de la diplomatura de economía política.
5: Sí. ¿Por qué? Ladrón que sos.
0: Qué ladrón.
7: No, y volví.
0: Yo de ese sector no conozco mucha gente. Economía política, no conozco gente muy seria, la verdad.
7: Pero hay cuestiones técnicas, yo voy más a lo técnico. Ah. Evalué todo lo que había.
0: ¿Y cómo le fue? ¿Cómo rindió?
7: No sé todavía. No sé todavía porque era...
0: ¿Ah, no le dan la nota?
7: No. No. Es una modalidad mixta, te dan las consignas al inicio del día, tenés el día para desarrollarlas. Yo por eso pedí la jornada acá en el trabajo, entregás cerca del final de la jornada y después hay otra materia que la rindo con una entrega el fin de semana. Calculo más o menos 10 días tiene que estar la nota. una semana, 10 días.
0: ¿Tanto tarde? ¿No quiere descansar estos 10 días hasta que le llegue la nota? Pues no, si, no, si está estresado, nosotros lo bancamos.
7: A mí me encantaría. Si vos me lo gestionás, yo me tomo las vacaciones.
0: La vida de la mayoría, ¿cómo le va?
4: Muy bien, buen día. A lo mejor tiene fatiga intelectual. Me parece que es un lindo término para acuñar y pedir un tiempo prudencial de descanso. Fatiga intelectual.
5: Él es fatiga de casado con hijos.
0: Quiero saludar al hombre que se está lastrando. Según interpreto yo y según veo, son dos cajas de una docena cada una de empanadas tucumanas. Qué difícil que es este laburo, ¿eh? Sergio Supo, ¿cómo le va?
8: Me sorprende trabajando.
0: Sí.
5: Tragá por lo menos.
7: Come gratis.
0: Tragá.
8: Tengo el micrófono más lejos que la punta de la empanada que empiezo a comer y usted me da aire.
0: Está entrando.
8: Con la colaboración de Agustina Vivanco, que le mandó en vivo una imagen. Le digo, le voy a decir una cosa. Esta empanada es campeona argentina.
5: Sí, veo, pero usted está ahí. Escúcheme, necesita algo, un vaso con agua o una pata en el pecho para que pase esa empanada.
8: Lili Campero, que es la dueña del Cardón, una peña que está acá a 200 metros de la plaza, fue entrevistada por Agustina Vivanco, que está aquí, el cuerpo presente, que puso en duda de que Lili Campero iba a mandar las empanadas.
0: Buen día, vos.
9: Hola, Rodo, ¿cómo estás? No, yo todavía no estoy comiendo. No.
7: Claro. Estás igual, mira el hoyo rojo.
8: Empezó ahora País y apareció un emisario de Lili Campero con dos cajas. Y mi obligación profesional es corroborar que efectivamente sea una empanada tucumana. La tengo en mi mano, me estoy quemando un poco.
5: ¿Sabe lo que tenía?
0: Son
5: 12.
0: Pero, y tiene limón también.
8: Sí, claro. Es un sacrificio, un sacerdocio profesional. Entonces,
0: entre usted y Dadamio, yo ya. No sé. No sé cómo se dice, el día de la patria, el día de la independencia, ¿no? Uno.
5: Lo que tenían para comer.
7: Y somos los jerárquicos, somos así, Rodolfo.
8: Hable un poquito, Damio, porque yo voy a darle un mordisquito.
7: No, eso decía Sergio. Los jerárquicos somos así. El directorio funciona de esa manera, Rodolfo.
8: Está bueno, en serio. Está
0: comiendo, no se va a manchar el blazer azul ese que tiene.
8: No. Mire, tengo una noticia.
7: No puede ser. Es el director periodístico de la radio, fue una empanada, pero estoy corroborando
8: que esta sea una auténtica empanada tucumana al aire. Estoy haciendo una prueba en vivo para ustedes.
5: Pero tiene que ser el código postal, vas a ver si es tucumano o no, pero tampoco
0: la caja dice.
8: El blazer del día no es mío, porque yo vine con un saco azul que esta mañana lo dejé en el hotel. El blazer del día es del señor Gabriel Melian, que trajo un blazer color mostaza. Con una polera abajo y pantalón oscuro. Una pinta, Melian. Extraordinario. Sí. No, claro, acá se. Hemos estado.
7: ¡Oh, la polera!
2: ¿No? Está para vender cripto, ¿eh?
8: Sí,
9: es raro.
8: Sí. ¿Una pinta de qué, Juan?
2: Traiga.
8: Yo digo, puede ser corroborado por la señora Rosalía Cazola, que está desde las 6 de la mañana.
5: Ella es la peor de todas, es la jefa de la banda.
4: No confiaría en esa escribana.
8: Sigan hablando que va a dar otro mordiquito.
9: No.
0: Sí, sígase. No queremos molestar.
5: Cállese, Cazorla, usted es la peor de todas ahí. No sé cómo.
0: Cállese, Cazorla.
7: Hay otra más, Rosalía.
8: Autor intelectual, Rodolfo.
9: Rodolfo, ¿qué crees tema? ¿Eso de mí?
5: Sí, claro, todos pensamos.
0: ¿Qué tema había traído a la mesa, querido Alambre?
5: Si ustedes quieren.
8: Sí.
5: ¿Quieren, no?
4: Sí, sí, claro, por supuesto.
5: Pregunta para Juan Federico. ¿De dónde viene Juan Federico?
0: Para que viene la chancha. Para que viene la chancha.
2: ¿De la cigüeña?
5: No, ¿de dónde viene ahora? De ahora acá a la radio. ¿De dónde vino?
2: Sí, de mi hogar, de mi casa.
0: Pará, recordá que está casado.
2: Por eso, sí,
5: no pasa nada.
0: No, fue balbuceo, Juan.
7: Dijo hogar.
2: Y no, lo primero que dije, la cigüeña, porque no sabía hasta dónde.
5: No.
4: Hay que poner hogar el detector de mentiras.
7: Suena antinatural.
5: ¿Quiere que le desempolve, cómo se llama, el detector de Chiche Heblum? Lo tenemos por acá.
0: Yo me quedé pensando que ayer vuelve al hambre. Y si va Dadamio, fue una situación extraña.
5: Que se repita.
2: Prácticamente se cruzaron, ¿puedo decir, en la ruta?
0: No sé, fue raro.
7: A mí estos meses, hablando en serio, estas semanas en realidad, con todo lo que ha pasado en el medio, me dieron muchas ganas, pero muchas, muchas, un deseo muy profundo.
5: Yo le voy a decir una cosa, Dami, fíjese las rayitas.
7: En serio,
5: fíjese las rayitas porque a usted no le da la nafta. Nada más. No me saquen.
7: Perro.
5: No me saquen de foco. Señora Silema, ¿usted qué hizo esta mañana? ¿Dónde viene?
0: Fíjese la rayita porque no le da la nafta.
7: Eso no lo había escuchado,
5: me acabo de inventar, chico, por favor. Mientras supo vos, supo traga. Me está
7: mucho tu chiste del lechón.
0: Los autos viejos ya no tienen rayita. Los viejos tienen rayita.
5: Y bueno, chicos, no nos alcanza para nuevo.
0: No, estoy intentando entender el chiste.
2: Y los otros tenían la flechita.
5: La flechita.
6: Claro, la flechita.
5: ¿De dónde viene Silema?
6: De mi casa.
5: De su casa.
2: A ver, el detector.
5: A ver, detector.
0: Bien. Pará. Dame 3 segundos, ¿me esperá? ¿Me esperá 3 segundos?
5: Sí, está nervioso, ¿no?
6: ¿Qué pasó?
7: Está armando la cuarta.
5: Está buscando. Chicos, tengo una información.
4: Él corre con ventaja.
5: Escucha.
10: ¿Vos escribiste el alambre?
6: Hay algo ahí.
5: Escucha.
0: Sí, perdón, acá estoy de vuelta.
5: No se entendió. ¿Le puede?
0: Yo le iba a decir que el tema que tenía yo era mi solidaridad con usted.
5: No. ¿Le puede preguntar mi a su solidaridad? ¿A quién le pregunta a su señora, doctora?
0: Yo quería decirle.
4: Qué lindo momento.
0: Que hoy
4: qué lindo.
0: Lo entendía. No lo yo, entendía. Poneme música amorosa. Poneme Eclipse Total. Se murió Bonita Taylor.
6: Sí. Sí.
0: Poneme Eclipse Total de corazón para decirle alambre.
5: Sí.
0: Hoy.
5: Estás nervioso, ¿no?
0: Te entendí.
5: Me entendiste, pero déjame que remate.
0: Hoy te entendí.
5: Déjame que remate si no hay tema.
7: Si no hay tema.
5: Si no hay
0: pero
5: tema.
0: Yo le dije que iba a decir. Le escribió a usted, es una porquería.
5: Dijo que no. Dijo que no. No, dijo que no.
2: ¿Y qué tiene que ver su esposa con lo que yo voy a decir?
0: Sí, coincida.
7: Acá le creemos a la doctora.
5: Ella lo negó. Vamos a ver si anda bien la.
7: El detector. El detector.
5: Usted, en vez de Guillermo, se llama Roberto.
7: No.
5: Vamos a ver. Sí, está bien. No, es al revés, tienen que decir sí.
7: Bueno,
5: es que no lo podemos ni ensayar.
7: Ah, bueno.
5: ¿Es verdad que usted no se llama Guillermo, se llama Roberto?
0: Sí.
5: Y ahí va él. No, no, no.
4: Está bien calibrada.
0: Poné la cortina de vuelta y arrancamos. Bienvenido.
5: Ahí está.
0: Hola, ¿cómo le está? ¿Cómo le está?
6: ¿Cómo le está?
0: ¿Cómo le está
6: a usted?
0: ¿Cómo le está?
5: A ver, señor Rodolfo Barelli.
0: Sí.
5: ¿Usted esta mañana bailó el pericón nacional?
11: Apa.
5: Apa,
6: escuchó.
4: ¡Qué buenísimo!
11: Perdón.
5: Así que está hablando, se está escuchando a la doctora. Saludo a la doctora, despídese.
0: No, no es la doctora.
5: ¿A quién es?
4: ¿Quién es?
7: Rodolfo.
11: Fui yo, perdón. Que estoy en el estudio móvil.
5: Está lo bonito, pensé que era.
0: Están morfando empanada y riéndose nosotros, horrible.
5: Cerraron el micrófono, por lo menos. No, sigue gritando.
2: ¿El apa ese de qué fue?
5: Apa, escucha, Iván, escucha.
0: No bailé el.
5: No bailó, muy bien, muy bien. Está diciendo la verdad. No,
7: ¿qué situación se está generando?
5: Escúcheme.
7: No sé a dónde vamos.
4: Estoy
7: no,
4: yo sé.
0: No, ¿de dónde vengo?
4: ¿Qué?
0: En un feriado. Tenés que ir a un feriado.
5: Usted esta mañana.
7: Para gallito ciego.
2: Se ha descalibrado.
5: Se ha descalibrado, sí.
0: Sí, yo quedé descalibrado.
5: Puede entrar cualquier ruido, Pacho, porque está descalibrada la mesa. Cuidado, puede entrar cualquier ruido. Sí. No saben la data que tengo.
4: Está feliz. Sí. Exultante.
0: Yo le iba a contar. ¿Por qué hace eso?
5: Porque me toca a mí. Porque cuando yo lo hice.
0: Malo, ¿le gusta?
5: A ustedes le gustó. Llegué a llegar al punto.
0: No.
5: Anda cortando audio.
6: Falta mucho para que llegues al punto.
5: No,
6: perdón.
0: No sé dónde está el punto.
2: Me voy a buscar unos maní, me voy a
5: sentar.
4: Tráeme uno pururú, porque eso es un peliculón.
5: Pororó se le dice, no pururú, pororó al menos.
6: Pururú.
7: Ah, díganle pochoclo. Hable.
2: No nos vayamos, no nos vayamos.
4: No perdamos el foco.
2: Está prohibido irse.
5: Usted fue a la Plaza de Mayo y a los actos.
0: No.
5: Muy bien. A ver, la máquina está andando bien. Parece que está andando muy bien.
7: Sí. Tiene un poco de delay.
0: Quedó la de Windows.
2: Sí. Pero tiene más delay que el que ve el partido al lado de casa, ¿eh?
5: Sí. Escúcheme.
7: Tiene el tablero a nafta con rayita.
5: Sí. Usted estuvo, Rodolfo, haciendo un locro esta mañana temprano, cortando ahí. No, no. O sea, no.
6: Tarde que llega.
7: Windows 98.
5: Sí.
4: La duda.
5: Yo le pedí. Escuchando señales.
7: Está Bill Gates del otro lado.
5: Está el pajarito de los Simpsons, Homero, viste, el que lo reemplaza. Ya, bueno, Usted pidió Eclipse.
12: La base de datos de Virus ha sido actualizada.
5: Gracias, señora. Usted pidió Eclipse Total del Corazón de Bonnie Tyler, pero yo tengo otra canción más bonita que no la escribió, no la interpretó Bonnie Tyler, pero tiene que ver con lo que voy a contar a continuación.
13: A los mágicas le dirán la forma de aprender.
0: No son mágicas.
13: El reto depende de usted.
5: Las manos mágicas.
7: Las manos.
5: Hace un tiempo atrás.
7: Cuidado.
4: ¿Se dejó googlear?
5: Chico.
0: Cuidado, porque es 9 de julio, la
5: puta. Escúcheme. Dice que tenía un mostrario.
0: Me levanté a las 7 de la mañana.
5: Tenía un mostrario de termos, dice la Sí. Sí. Ahora les voy a contar. Yo hace un tiempo atrás.
0: Uno por dedo tenía.
5: Sí. Uno, el de 2 litros y cuarto. Era. Hace un tiempo atrás, yo fui a un control, me tocó por primera vez ir a un control médico. Los hombres que llegamos a una cierta edad, que necesitamos ver cómo está el chasis, el...
4: Ah, claro. El, está muy bien.
14: Nunca nos enteramos que habías pasado por
5: ahí. Sí, sí, fue.
14: Hemos sido muy discretos con un tema de salud.
5: Un amigo del señor Guillermo López.
7: El domingo nos juntamos a comer en la casa del doctor.
5: ¿Cómo es el nombre del doctor?
7: El doctor Guillermo Molina, que es, imagino yo que después de la sobremesa va a contar detalles de...
5: ¿A qué sé? ¿Cómo es la rama de la medicina?
0: Profundo.
7: Pero hubo, para no, yo no quiero quedarme fuera, ¿hubo tacto rectal?
5: Pará.
4: Ansioso.
0: Eso es así.
4: La gente está almorzando.
5: Está comiendo la gente.
0: ¿Por qué no primero la besás?
5: Pará.
0: Le invitas a cenar. ¿Por qué va directo?
5: El señor Guillermo Molina. El señor, escúcheme. El señor Guillermo, el doctor.
7: Una eminencia.
5: Es una eminencia, es urólogo. Yo fui y tuve el error de pedir un contacto a Guillermo López. Él pasó la información. Y durante meses yo fui víctima. Ahora, un 9 de julio.
0: Pero vos ibas para. Vos ibas todas las semanas.
7: No, para. Ahora, ¡qué fiestita!
4: Le regalabas vinos.
5: Ahora, un 9 de julio. Un feriado. Sí. Que antes de hacer tu programa, no voy a decir el nombre, pero conduce Ahora País, no dije el nombre. Vas a un turno a las 7 de la mañana con un urólogo, un 9 de julio.
15: No,
5: se escucha así.
0: Grandote.
5: Grandote.
0: Grandote el doctor.
4: Por Dios.
5: ¿Dónde fue que el señor Rodolfo Averil esta mañana?
0: Fui al urólogo.
5: Fin de espacio publicitario.
0: Fui a lo de Carlos. Fui a lo de Carlos.
5: Es verdad.
0: Carlos.
5: Es verdad que se escuchaba cada tanto, ¡viva la patria!
7: ¿Te parece un asado esto?
4: ¡Basta, chicos!
0: No, bueno, un dedo al año no hace daño.
4: No, les faltarán puestos al ranking.
0: Lo que pasa es que yo... No, pues...
5: Escuche, mano, ¿qué cura de Elton John? Él tiene contactos.
0: Sí, el tipo atiende el feriado.
7: ¿Era la primera vez que te tocaba, Rodolfo?
4: Bueno...
0: El tema es así. Te tiene que dar bien el PDA, no sé cómo se llama eso, ¿no?
5: Es el agua. No,
0: y
5: el
0: a mí
5: pH.
0: Siempre me dio muy bien el PDA. Bien. Ajá. El PDA.
5: ¿Qué es el PDA?
0: Entonces, partido político. Es el examen que hacen.
7: El antígeno.
0: El antígeno. Entonces nunca me hicieron el tacto rectal. Y el tipo de me dijo, de ninguna manera.
4: Hay que hacerlo.
0: ¿Cómo de ninguna manera? No, no tiene que ver una cosa con la otra.
7: No.

0: los codos.
1: ¡No! ¡No!
0: Es verdad. Y acto seguido,
2: doctora la vieja usanza.
0: Un acto seguido estaba rengueando hacia afuera.
3: ¡No!
1: ¡No!
0: Sí.
4: Porque antes era un periodista de protesta, hoy es de próstata.
3: No, bueno.
0: Bueno, pero nada, hay que hacerse el examen. Hay que hacerse el examen.
4: Y todo
1: si,
4: bien.
1: Dicen la no, si dijo, pueden desalojar, por favor.
0: Tranquilo. No, bueno, estamos educando, hay que hacerse el examen de próstata. ¿Usted se lo hizo, Sergio?
1: Por supuesto que no.
0: ¿Por qué no?
4: ¿Le dio bien el VGH a usted?
1: No. El VGH.
0: A mí me dio bien el Philips.
4: ¿O el VHS?
1: El VGH me dio. No, perfecto.
4: ¿Cómo es la sigla?
5: PDA.
4: Ah. PDF.
1: Como todo el mundo sabe, Juan.
5: Como todo el mundo sabe. Para nosotros los hispanohablantes es PDA. Porque en realidad es el antígeno prostático específico.
0: Muy bien.
6: No puede ser tan rápido.
5: Que te mide los niveles de proteína. Es clave.
0: Aunque... aunque el PDA te dé bien, tenés que hacerte
1: el
3: examen. No puede ser tan ladrón.
4: En Chile te lo hace la
0: obviamente
4: policía,
0: salí,
4: el PDI.
0: No. Obviamente salí de ahí y la llamé a Lara y le dije, porque el turno me lo había cerrado a Lara y ella sabía que iba a pasar esto y no me avisó. Yo lo miré y le miré las manos, dije, esto va a doler. Esto va a doler. Pero bueno, hay que hacérselo, es un toque nada más.
4: Pero un día patrio.
0: Bueno, no, lo hice por la patria, por mi salud.
2: Lo bueno es que no te vas a olvidar la fecha.
1: Muy gauchito.
0: No, muy gauchito. Pero insisto, hay que hacerse el examen de próstata.
4: Acaban de hacer un PDF, un diseñador. Entonces,
3: hay un dato que es muy importante. Usted, Rodolfo, después va a volver a llevarle un regalo como hizo el alambre con
0: no,
3: el
0: claro.
3: Sello.
0: Yo fui una vez, no tengo turno para la semana que viene. El alambre fue 3 semanas seguidas. Ya lo dijo el Doc López Rossetti. Sí, sí. Un dedo al año no hace daño. Ahora,
4: está bien.
0: Más de uno es por vicio.
2: No.
0: Usted volvió.
5: ¿Le mandaste foto de Estados Unidos?
4: Le traje 2 imanes para el heladero.
1: Es más, vamos el domingo a comer el lechón.
4: Pero que no lo haga.
0: Te
4: él.
0: Te regaló la fotito de los dedos de Punta del Este, ¿viste?
5: No. Guille. Guille, si de postre saca esos chocolates triangulitos, ya sabe de dónde vino, ¿no?
0: Ay, Dios. No me voy a olvidar nunca más este día.
4: ¿De qué cosa?
0: No, yo le agradezco mucho, pero quería mantener en el ámbito privado.
4: Subo foto.
1: ¡No!
3: ¿Cómo?
1: No, ¡salito!
4: Está en las redes.
2: ¡Qué basura!
4: ¿Es el del noticiero? Si así está no, la próstata, para país. No.
3: No,
0: pero yo tengo la sensación que no me preparé lo suficiente, ¿me entendés? ¿Vos fuiste preparado? Alambre.
4: Yo fui resignado, que es otra cosa.
0: Bueno, pero ya tenías la... Yo no, no me no, preparé. No. No, yo escuché apoyar. Yo escuché apoyar los codos. Y
2: no,
0: nada
2: no
0: más.
2: No es didáctico tampoco el... Se puede hacer la reivindicación de otra manera.
4: Todos los posibles remates que tengo en la cabeza son irreproducibles.
0: No, claro. Sí. Bueno, pero pará. Digamos la verdad, Guille, hay que hacerse el examen prostático.
1: Sí, sí, después de cierta edad los varones tenemos que hacerlo. Sí,
0: y
1: sí.
0: No reemplaza el otro, el PDA, no reemplaza al tacto rectal.
1: No. No, la verdad es que no sé si es después de los 40, 45, 50, dependiendo también.
0: Depende si tenés antecedentes de la familia, claro. Y demás.
4: Ah, penales.
1: Camino a los 50. Pero,
0: no, si no Juan lo hubiera hecho a los 30 ya.
1: Le vamos a mandar un mensaje al doctor y que nos diga. O lo llamamos, en algún día lo llamamos y que nos cuente bien cómo es. Pero creo que es de más o menos a partir de esa edad.
5: A partir de los 50, dicen.
1: Sí.
0: A partir de los 50.
3: El doctor Juan Federico.
5: ¿Por qué alambre fue antes? Bueno.
0: No sabemos. Pero bueno, se creó una relación ahí. Supo, usted tiene que hacérselo, no se haga el tarado, ¿eh?
1: Yo tengo todos mis análisis y estudios anuales al día, absolutamente. Eso se lo puedo asegurar. Bueno, pero
0: entonces
1: tengo,
0: ese también pero es un hombre reservado.
1: Tengo un facultativo que dice con el análisis alcanza, no te hagas problema.
0: Y bueno, abogado, a mí me dijeron eso hasta hoy.
1: No. Un importante médico.
2: Antropólogo.
0: Médico, ¿pero es urólogo su médico?
1: Es un especialista, por supuesto.
0: Ah, bueno, el Doc López Rossetti me dijo no hace falta y el de este me dijo no, va, bueno, apoyá los codos, apoyá los codos.
1: Depende de la biblioteca, depende de la biblioteca, es la circunstancia por la que usted atraviesa.
0: No te resistás.
4: En serio, ya te pasaste la edad, tenés
0: dale,
4: que ir,
0: Tontín.
4: ¿Estás ahí?
0: Y ya está.
1: Yo creo que
0: la sensación es rara, confieso.
1: A mí me parece valioso que ustedes están desdramatizando una situación.
4: Por
5: supuesto.
0: No, educan de verdad. Esto es en serio. Más allá de que lo decimos,
1: claro,
0: de
1: manera. Hay que desdramatizar chistoso. Esto. Pero me parece que ustedes, más que desdramatizar,

0: Ya le están romantizando la situación.
1: No, eso es el alambre.
0: Claro.
1: El fin de semana va a mirar el partido con el doctor.
0: Impreciso ahí que, bueno, va en gustos.
2: Todo sea por la maldad. Vos pensás que dos integrantes hicieron el análisis, a uno lo están cargando porque fue antes de tiempo.
3: Y al otro en un día patrio.
2: Al otro un día patrio contaron que fue y gritó viva la patria.
1: No, acá no está ni para contar ni para dar los exámenes. ¿Tenés un grano? No, es horrible.
3: Bueno,
1: qué gente de porquería que somos.
3: La venganza es un plato que se sirve de frío. Yo fui víctima. Y ahora te toca a usted.
4: Muy buena fuente, Alambre, ¿eh?
3: Claro,
4: muy
3: buena, por supuesto, fuente. Por supuesto.
5: Pero estaba exultante también, sentía las ganas de contarlo.
3: Yo entré y dije, sí, prepárense.
5: Salía por los poros.
1: Prepárense. No, pero más le dije a mi mujer, digo, sí, lo voy a contar después.
3: Y ¿pero por qué tiene que ver su esposa?
1: No me escribió. Y te escribió vos.
3: No.
1: ¿Qué?
3: No.
1: ¿Qué? No, la llamé al toque. Salí y le dije, vos sabías.
0: Tengan en cuenta que pueden romper una feliz pareja por esto.
1: Sí. No, bueno, es
3: el doctor.
1: Lo de Alambre fue un touch and go, ¿no?
2: Basta, basta.
1: Señores.
2: Basta.
1: ¡Viva la independencia, joder!
3: Rodolfo, si estamos en un programa de radio, imagínense estando en un asado nosotros.
2: No, hay que tratar de no hacerlo el asado.
1: Ah, creo que voy a Córdoba.
5: ¡Epa!
3: Ey. ¿Cuándo?
1: El Día del Niño.
3: Al Kempes,
1: sí.
3: Al evento de Cadena 3.
1: Sí.
5: Qué bueno. Qué lindo, bienvenido, Rodo.
1: Tampoco lo sé, porque lo arregló Lara.
3: ¿Quiere que
1: como
3: que...
1: verán, estoy manejando mi vida a un nivel.
5: Sí, tremendo.
1: Te cuento la serie y con esto termino. Voy a la peluquería. Alejandro lo conozco hace 30 años, el peluquero.
3: Alejandro,
1: y me dice, che, así que el viernes tenés un asado. Lo miro y le digo, no. No, si el viernes laburo, yo no tengo feriado. Y me dice, sí, tenés un asado. Y porque va un amigo mío, me dijo que vas. Y le digo, Lara, a ver, espera, Lara, tenemos. Ah, sí, tenemos. El tipo que me corte el pelo sabía. Y yo no.
3: Bueno, sos el último en enterarse.
1: Entonces me enteré por ella que vamos a ir a Córdoba. Yo quiero que me entregue el equipo el pasaporte cordobés.
5: Claro. Hay que tomar examen.
1: Yo creo, bueno, tómenmelo antes, pero sería un buen momento para entregarme el pasaporte cordobés.
2: Basta de exámenes por hoy.
3: Primero tenés que hacerlo el asado en la vereda sin guantes. Ese es uno.
1: Sí. Tomar el asado en la vereda 7 de la mañana, además.
3: 7 de la mañana.
5: Hay que cortar una botella al medio.
3: Sí.
1: Está bien.
5: Sí. Acá no se toma en copa.
3: Poner la mona.
5: Tomemos fernet. Bailar cuarteto.
3: Sí.
1: Impecable.
6: Tres palabras claves.
3: ¿Cuál?
6: Lea.
1: No sé cuál, culiao.
3: No, cuñado. Bebo.
6: Bebo.
3: Yo rendí con Bebo. Bebo.
5: Reemplazar la doble L por una I.
2: Lo del asado a las 7 de la mañana es de todos los cordobeses. Yo pensé que era solamente de Albarenque. Todos hacen lo mismo.
6: Sí, cuando estamos con Albarenque más seguido.
3: Sí, más seguido.
1: Claro.
3: Con Albarenque tenés que aumentar los niveles de ácido úrico.
5: Bebo.
1: Señores, señoras, esta es la agenda del día en Ahora País. Gracias, Alambre.
3: De nada.
1: Tras su paso por Tucumán, el presidente Javier Milei llegó a Buenos Aires y participó del Te Deum en la Catedral Metropolitana. Por su parte, el arzobispo Jorge García Cuerva apuntó contra la corrupción en la Argentina.
7: Como sociedad argentina también recorremos caminos peligrosos, no por cuestiones geográficas, el camino de la intolerancia, el de los enfrentamientos constantes, el de la descalificación del otro por pensar o ser distinto, el camino de la crueldad hacia los más débiles, caminos en los que algunos aprovechan para dividirnos, para enfrentarnos, robándonos las esperanzas de salir juntos adelante. Escondidos en todas las épocas en cuevas de corrupción, haciendo que los pobres sean cada vez más pobres y ellos, escandalosamente, cada vez más ricos. Y esto no es cuestión de ser de tal o cual partido político o gobierno de turno, es cuestión de ser o no honestos y transparentes, ser y parecer, ahora y siempre.
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1: El último Te Deum había estado sentado en primera fila el ex jefe de gabinete, hoy el arzobispo, sin él. Habla de corrupción. él debió dejar el gobierno, Manuel Adorni, claro, por hechos de corrupción. El Tedeum fue en Buenos Aires, pero el presidente Ariel Rodríguez está saliendo al balcón en este momento, la Casa Rosada.
4: Sí, Rodo, ¿cómo te va? Muy buenas tardes. Está el presidente y todo el gabinete en el balcón. Escucha. Una multitud, lo está esperando desde hace más de
1: abrazo
4: media
1: con
4: hora,
1: Patricia Bullrich en este momento. Sí, saluda sí, a los dos.
4: Está todo el gabinete, está, bueno, en el extremo de este grupo humano que conforma el gabinete.
1: Diego, saludan Juan Fórmula,
4: ¿Cómo, perdón, Rodolfo?
1: Saludan Juan Fórmula, los dos abrazados, una mano de cada uno, de cada lado.
4: Sí, sí, sí, antes lo hizo con su hermana Karina Milei. Está, bueno, todo el gabinete, al ministro Maíque, ministro de Justicia, que hacía rato no se lo veía públicamente, también Diego Santilli, flamante jefe de gabinete, como te decía, en los dos extremos, también Sturzenegger, ministro de Regulación, Patricia Burri, la senadora, el presidente de la Cámara de Diputados, Martín Menem, Lugones, el ministro de Salud, Montioliva, la ministra de Seguridad, bueno, todo el gabinete nacional acompañando al presidente frente a una multitud, calculo, no sé, unas 2.000 personas que lo esperaron después del Tedeum y que lo vitorearon en su paso desde la Catedral Metropolitana hasta el ingreso a la Casa Rosada. Se quedaron esperándolo aquí, agolpados en la reja, algunos gritándole para que apareciera en el balcón. Bueno, ahora han saciado su sed de ver al presidente y todo su equipo y ya se están retirando poco a poco. Te digo, una multitud, de hace rato que no se veía tanta gente aquí agolpada en el, tanto en la Plaza de Mayo para este evento a propósito del Día de la Independencia. Muchos turistas, tanto locales como extranjeros, aprovechando el receso invernal que están atravesando muchas provincias. Y bueno, previo a todo este acontecimiento que va a tener ahora la reunión de gabinete con el repaso de la agenda legislativa y sobre todo con el repaso del anteproyecto sobre la modificación de la Carta Orgánica del Banco Central, es lo que ha hecho saber el equipo económico. Te decía, antes de que eso ocurra, la homilía que ustedes repasaban en parte de Monseñor Jorge García Cuerva, haciendo referencia a las cuevas de corrupción, pero también en otra referencia importante de su homilía, en referencia a uno de los sectores más desfavorecidos, que tiene que ver con el sector de discapacidad, que también tiene un enfrentamiento particular con esta gestión. De esta forma se refería el obispo de Buenos Aires al tema.
9: Y luego el samaritano dice, cuídalo, y lo que gastes de más, te lo pagaré al volver. Lo que gastes de más no siempre es sinónimo de derroche o de despilfarro. A veces es invertir en los más débiles, como el caso de la lectura de hoy, porque se necesitaba mucho cuidado para sanar al samaritano, al herido. También hay ejemplos actuales, como cuando vemos que algunos centros de discapacidad tienen muchos trabajadores en proporción a las personas que atienden. Y a priori se puede pensar que es un despropósito, pero luego, conociendo bien la dinámica de la institución, descubrimos que es una inversión que profesionales y asistentes entregados y comprometidos acompañen y estimulen a cada uno de los beneficiarios, por caridad, pero también por justicia. Justamente, en la encíclica Magnifica Humanitas del Papa León XIV, dice que la justicia social se reconoce por la capacidad de un orden social, económico y político que permita a todos, y en particular a los más frágiles, vivir de manera realmente humana, sin que ninguno se quede atrás.
4: Bueno, allí estaba la palabra de Jorge García Cuerva en este, en esta homilía. Un hecho paradigmático que se dio, para llamar, que llama la atención de lo que fue el, una vez que terminó la homilía, fue el saludo del presidente con todos los miembros del Gabinete Nacional. Un hecho que llamó mucho la atención, Rodolfo, que después ustedes van a poder chequear en las imágenes oficiales, de la transmisión oficial me refiero, es el saludo que hizo con todos los integrantes del Gabinete Nacional, pero particularmente me quiero detener en lo que fue el saludo con el vocero Adrián Rabier. Le extiende su brazo el vocero al presidente. El presidente lo saluda y amaga a darle un beso el vocero. El presidente sigue de largo y como decimos en el barrio, queda pagando. No lo vio, no lo miró el presidente. ¿Por qué te hago esta referencia? Tenemos información de que tiene el boleto picado, el vocero presidencial.
1: Pero acaba de asumir, ¿qué pasó?
4: Exactamente, eso es lo que nos llamó la atención a todos. Dicen las fuentes aquí en Casa de Gobierno que hay algo que a Karina Milei le cayó mal o no le gustó decididamente. Este gesto del presidente hoy, si esto se termina de comprobar, es todo un anticipo de una relación que duró muy poco, repito, si es que se termina de confirmar. Un gesto, un desaire, que queda reflejado en este beso que intenta darle a modo de saludo el vocero al presidente y que el presidente elude sin siquiera mirarlo.
1: Los gestos fueron muy distintos con Jorge Macri, recordemos aquella vez donde evitó saludarlo. Hoy hay buena relación, parece, con el jefe de gobierno.
4: Sí, a tal punto que previo a la homilía estuvo charlando algunos segundos nada más junto a su esposa Belén Ludueña y el hijo que tiene el matrimonio del jefe de gobierno porteño. Bueno, estuvieron hablando seguramente de la criatura, de este bebé, bueno, intercambiando algunos comentarios en tono risueño porque se los veía, bueno, muy amenos, muy distendidos y risueños. También risueño estuvo el jefe de gobierno que encabezó más temprano el acto del gobierno porteño aquí izando la bandera en el mástil que está al lado, pegado al monumento del general Belgrano, cuando lo abordamos después de ese acto los medios de prensa y, entre otras cuestiones, le preguntamos por las declaraciones de su par de Nueva York, Zoran Mamdani, que ayer se descolgó con una declaración que no venía a cuento porque él estaba encabezando un acto vinculado al sistema de transporte en Nueva York, y allí dijo: mis vecinos fueron robados, Argentina fue beneficiada en el partido con Egipto. La respuesta rápida de Jorge Macri, parafraseando al capitán argentino Lionel Messi.
10: Le diría a Mamdani que no se meta con la selección, con los muchachos no. Y casi que cuando lo leí me dieron ganas de contestarle tipo: Messi, anda para allá, bobo.
4: Anda para allá, bobo.
1: Estuvo bien, Mamdani.
4: ¿Qué tal? Estuvo rápido.
1: Estuvo igual, bien, Macri. Estuvo bien. Estuvo bien. Ari, querido, te mando un abrazo.
4: Abrazo grande, Rodo.
1: ¿Hay locro en la Casa Rosada? ¿Se permite hoy el ingreso a los periodistas?
4: No, hoy está cerrado el comedor. Como feriado que es, el personal de cocina no trabaja. No hay menú, no hay menú ni el jueves ni el viernes.
1: O sea, mañana es no laborable.
4: Mañana no laborable, pero tampoco funciona, o sea, si el personal de la casa, el administrativo, que no está mañana, pero si quisieran, o quisiéramos nosotros como periodistas, comer aquí en la casa, no podemos.
1: Ok. Abrazo, Ari. Nos vamos a ir a Tucumán, la otra parte de los actos conmemorativos y también políticos sobre la independencia. Tuvo al presidente junto a 13 gobernadores, Sergio Supo.
11: Así es, eso fue en los primeros 20 minutos del 9 de julio. El presidente habló, ni bien empezó el 9 de julio, había finalizado la vigilia en la Casa Histórica de Tucumán, 13 gobernadores, uno menos que los que habían rodeado a Diego Santilli hace 10 días cuando asumió la jefatura de gabinete. Con un cambio también en ese sentido, no estuvo aquí Jorge Macri, no estuvo aquí el cordobés Martín Yarlora, ambos habían estado en la ceremonia de asunción de Santilli, se sumó en lugar de ellos dos el jefe de la gobernación de Santiago del Estero, Elías Suárez. Córdoba mandó a la vicegobernadora Miriam Prunoto. Un discurso de 18, 19 minutos en el que el presidente enumeró lo que hizo y sobre todo en tres oportunidades le mandó mensajes directos a los gobernadores en el sentido de: necesitamos en esta nueva etapa del gobierno el apoyo de los gobernadores para aprobar las leyes del Congreso. Eso está en la superficie. Por debajo está la negociación que venía llevando adelante, aún en tiempos de Adorni, el entonces ministro del Interior, ahora jefe de gabinete, Diego Santilli, que es una negociación que incluye un cálculo electoral de ambas partes. Los gobernadores que esperan que Milei no les ponga un candidato a gobernador en sus provincias, y el presidente que espera que los gobernadores no generen por sí mismos y por su cuenta un candidato presidencial en contra. Esa es básicamente la transacción, que incluye la aprobación de leyes que pide Milei, que incluye también recursos para las provincias. ¿Esto está terminado? ¿Está negociado? No, no está terminado. Pero hay un primer paso que de paso le sirve al gobierno nacional para incorporar este dato del acercamiento, de la reconstrucción de las relaciones con una decena de gobernadores, le sirve como parte de un operativo de relanzamiento que evidentemente el gobierno está buscando demostrar a partir de la salida de Manuel Adorni de la jefatura de gabinete. Hay un aire diferente, distinto. Nosotros lo apreciamos junto a Rosalía Cazorla y a Gabriel Melián, que estuvieron ellos en la cobertura frente a la Casa Histórica de Tucumán, y es claro el mensaje en ese sentido. También estuvo, y está todavía, la vicepresidenta de la Nación, Victoria Villarruel, con los vínculos completamente destruidos con la Casa de Gobierno, ni se miraron. Así. Ni se miraron entre Milei y ella, pese a que estaban enfrente. La sentaron en el espacio reservado a los funcionarios provinciales de Tucumán, a la vicepresidenta de la Nación. Del otro lado, fila de por medio, pasillo de por medio, estaban todos los miembros del Gabinete Nacional, la delegación que acompañó a Javier Milei. A solo 200 metros de esa escena absolutamente institucional y política, había aquí, donde estamos nosotros, en la plaza de la Plaza de Independencia de San Miguel de Tucumán, una extraordinaria fiesta popular, porque los 9 de julio en Tucumán son fundamentalmente eso, una enorme fiesta popular, una fantástica fiesta popular que disfrutan los tucumanos y todos quienes venimos aquí, en este caso nuestro, a la cobertura periodística, pero muchos turistas que vienen a ver esta fiesta que es el 9 de julio, que yo creo, y no me equivoco, en las provincias se festeja con más fervor y amor patriótico que el 25 de mayo. No quiero hacer tampoco comparaciones que son odiosas, pero el 9 de julio tiene y arraiga un sentimiento en mucha gente, quizá un poquito más que el cambio de gobierno, la creación de la primera junta del 25 de mayo.
1: Dime dónde vives y te diré que festejas más, ¿no? Mira, esa es la discusión federal. Tal vez de Córdoba para arriba tiene un valor superior al 9 de julio.
11: Seguramente.
1: Y hacia abajo estamos o fuimos más educados con el 25 de mayo, sin la sensación real de la parte de Argentina que quedó fuera ese 25 de mayo, ¿se entiende? Lo discutimos mucho con Adri, más de una vez a esto.
11: Así es igualmente dos pasos inevitables y entrelazados entre sí.
1: Innecesario, claro, más allá
11: No hay 9 de julio sin 25 de mayo. Total. La Argentina tardó en organizarse, en ponerse de acuerdo, pero finalmente lo logró a lo largo de casi todo un siglo, del siglo XIX, de 1810 a la creación del Estado argentino en términos formales, que fue la presidencia de Roca ya por el 1880.
1: Lo dejamos comer tranquilo, ya volvemos a Tucumán y lo saludo a Agustín para que nos cuente cómo fue el 9 de julio en Rosario, Agus.
2: Bueno, Rodolfo, vos hablabas de festejos según la zona. El festejo más importante que tiene la ciudad aquí es el Día de la Bandera, que fue hace muy poco, claro. Pero el 9 de julio también se festeja mucho en el Parque Independencia, para los que conocen, uno de los lugares más lindos que tiene la ciudad. Va a haber desfile de agrupaciones, van a estar los excombatientes de Malvina. Bueno, mucha actividad cultural, feriantes, artesanos, para dar un poco de color a esto, que va a durar, se va a extender hasta cerca de las 18:30. En el acto oficial, que fue a las 10 de la mañana, habló el intendente Pablo Hapkin, decía lo siguiente.
12: Muchos 9 de julio veníamos acá con angustia, porque obviamente la ciudad pasaba momentos muy duros y de algún modo salimos de eso. Y hoy estamos en 9 de julio especial, porque es el primero con autonomía, pero sobre todo porque en poco tiempo, en septiembre, está en obras el parque terminando de ajustar. Vamos a tener acá un acontecimiento para todo el continente. Entonces era para mí importante dejar reflejado cómo se sale de un momento malo, cómo estamos discutiendo otras cosas, porque yo siempre digo, bienvenido sea que la ciudad discuta obras y no muertes, que la ciudad discuta cómo tiene que ser su autonomía y no cuánto miedo les daba a la gente venir a Rosario, y que discuta cuántos eventos podemos traer a la ciudad.
2: Bien, Rodolfo, hasta ahí la palabra del intendente de Rosario. Más allá de la cuestión, ¿no?, de la comparativa con otra época y esta cuestión de validar o no una gestión, sí es importante lo que plantea en términos turísticos, que la ciudad ha recuperado un poco eso, ¿no? Que en otros años por ahí estábamos hablando de otra situación, ahora la situación es otra, y también ponen mucho el foco aquí en los Juegos Suramericanos, que van a tener mucha actividad principalmente en el mes de septiembre.
1: Gracias, Agus.
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1: Gritó 5. Sí, qué lindo los últimos 3. Está descansando la garganta, imagino, pensando en que ojalá haya muchos para gritar de los lindos el próximo sábado. Carlos, Andrés, el Bocha, Uriet, desde Kansas. Hola, Bocha, querido, ¿cómo andás?
13: Rodolfo, querido, siempre es una alegría escucharte, siempre es un lindo momento charlar con vos, así que bueno, viviendo momentos muy fuertes, ¿no? Recién me reía solo, estaba leyendo la cantidad de comentarios en las redes que dejó esos goles, sobre todo el Lenzo, y una hermosa señora dice, qué lástima, Bocha, que no te vamos a tener en los próximos mundiales. le digo a mi señora, me acabo de matar a esta mujer, pero le digo... Y le voy a responder, porque, sí, y le voy a responder.
1: Mire, el electro me dijo bien, doña.
13: No, además le voy a responder que si paso este mundial, y te voy a decir por qué, por el calor, por la humedad, por las distancias entre estadio y estadio, ciudad y ciudad, y los partidos emotivos que me vienen tocando Cabo Verde, el de Egipto, mire, señora, le voy a poner, si paso este mundial puedo relatar hasta los 100 años que es el partido.
1: Bueno, ¿cómo ves lo que viene ahora que tuvimos 24, casi 48 horas de pensar en lo que pasó?
13: Y ahora no le tengo más miedo a nadie. Ahora ya no hay más miedo a nadie. Ahora me parece que después de estar fuera de la COVID, cuando sobrevivís justamente a un momento, a un accidente, a un momento que está chavo, es decir, que no había forma que zafaran y zafaste, y ya no le tenés miedo a nada, digo... lo dijo muy bien Mourinho. Yo se lo había dicho a Miguel Clarero otro día en la mesa de café. Yo estaba bastante enojado con el técnico de Egipto, con esa suerte de run que se vuelve a crear contra Argentina, que tenemos los árbitros a favor y que la FIFA nos está ayudando. Yo decía, si vos estás ganando 2-0, Rodolfo, en este fútbol de superélite, que estés ganando 2-0, faltando 10 minutos, y te ganan 3-2, como bien dijo Mourinho, que de esto sabe bastante, preocupate por ver el problema de tu equipo y no buscar complicidad de algún tipo que te hicieron perder el partido. Así, ¿cómo puede ser que haya complicidad a favor de Argentina si estás perdiendo 2-0 faltando 10 minutos? Entonces digo, cuando en un mundial te pasa esto, es más, históricamente jamás dimos vuelta un 2-0 en ningún mundial. Entonces,
1: no fue.
13: Si Argentina no dimos vuelta, no tenemos miedo a nadie. Esto es así de cierto y real. Nos puede ganar Suiza, claro que nos puede ganar Suiza, pero que vamos a jugar de ahora en más, a cara de perro, contra Francia, contra el que venga, me parece que va a ser así. De cualquier manera, fíjate que fue tan fuerte lo del otro día que yo veía el final del partido, Rodolfo, algo que no ocurre nunca. Que tiren a un jugador para arriba, en este caso a Messi, siempre ocurre, suele ocurrir con el técnico. Eso se hace solamente cuando sos campeón. Sí. Solamente cuando vos sos campeón, agarran a un jugador y lo tiran para arriba. Lo empezaron a tirar a Messi para arriba. Esto habla de lo que fue el partido, porque los muchachos se vieron fuera. Se vieron fuera de la Copa del Mundo y en poquitos minutos revirtieron una historia que parecía imposible. Y bueno, para nosotros los narradores, Rodolfo es una maravilla, ¿no? No es lo mismo relatar un 5-0 a favor de Argentina que relatar de esta manera, sobre todo un gol sobre el final, un gol que lo hace el alma, es un gol del alma, el tercero es un gol del alma. Mirá, Rodolfo, las veces que quieras, cómo corre Enzo hacia el área cuando va Lautaro por derecha, va arrastrándose, no tiene más piernas, no tiene más aire, y llega hasta ese lugar del área y la pelota le cae exactamente en la cabeza. Es una cosa, yo creo que ni el más mentado director cinematográfico puede escribir un guión de esa característica.
1: No, yo lo decía ayer, digo, vos vas al cine y decís, dale, no seas tarado. Mirá que en 13 minutos van a dar vuelta el partido, dale. Es un bolazo. Y pasó.
13: Me duele todo porque me abrazó el gringo Siglione. ¿Vos viste lo que es el gringo Siglione?
1: Te dejó sin aire.
13: 120 kilos, mide 1.95 m. Me agarró con él, nació en el campo, tipo que ha hecho mucha fuerza toda su vida. Me agarró con ese brazo y todavía me duele la espalda, me duele la columna, me duele todo, pero
1: qué lindo. Bocha, querido, te queremos y esperamos que sea todo lo que soñamos. Yo me quedé con esta idea. El turco Usain me decía el otro día, guarda que estos pibes, cuando salieron de, hablaba por Colombia y Suiza, cuando salieron del hotel rumbo a la cancha, salieron enfrentando a Egipto, y cuando llegaron y entraron a la cancha, alguien les dijo, che, ganó Argentina. ¿Cómo haces para enfrentar a ese equipo que definitivamente no solo es el campeón, tiene ese plus?
13: Sí, ese plus y lo tiene Messi. Y encima, mira, Rodolfo, cuando Messi dijo que no sabía si iba a jugar este mundial allá en Qatar, cuando fue campeón del mundo, que el tiempo pasa, que vaya a saber, imaginaba que iba a jugar 10 minutos por partido, 15 minutos, viste, un ratito.
1: Entré y quédate ahí, queremos verte, sí.
13: El tipo se puso el equipo a los hombres, lleva 8 goles. Con Egipto. Y Messi viene siendo una figura extraordinaria. Lo salí del hotel y decía, bueno, chao, Argentina, jugamos con Egipto, qué bueno, mucho mejor. Y llegué y decía, otra vez Messi dio vuelta a la historia y decía, ah, ¿cómo le ganamos a este tipo? Digo, que en la cabeza de ellos juega también un partido muy importante que va a ser muy bravo. Así que bueno, puede pasar cualquier cosa. A partir de ahora, créeme, en todos los partidos, no solamente en la Argentina, en todos los cuartos puede pasar cualquier cosa, pero yo tengo mucha fe. Después del resorte anímico, que en el fútbol es mucho más importante de lo que se cree, y los psicólogos y psiquiatras y científicos están demostrando día a día todo lo que influye el hecho emocional dentro del juego, digo, esto nos corre a favor y podemos, ojo con Argentina, Rodolfo querido.
1: Bocha, te quiero, gran abrazo, maestro, te admiro.
13: Yo también te quiero y te admiro. Y dame un cacho de vos. Necesito vos, Rodolfo. Te mandame, por favor.
1: Descansá. Descansá, que ojalá te tengas que gritar mucho, mucho, mucho. Bocha, gran abrazo, amigo.
13: Abrazo, Rodolfo. Cuídate.
1: Qué lindo tenerlo acá. El Bocha Uriet, desde Kansas, anticipándonos, reviviendo este momento. Yo no sé si les pasa. Ahora cerramos el auspicio. A la mesa le pregunto, ¿no les pasa que yo ayer anoche, por ejemplo, era capaz de verme todos los videos 32 veces? Es como, agarrás el celu y pasás videos, y siempre descubrís algo más, ¿no? Esta sensación de que querés seguir viéndolo al partido, en detalle. Hemos vivido algo que muy difícil de repetir, ¿no? Muy.
14: Sí, es algo que no termina.
5: Volver a escuchar
14: un partido que no terminó.
5: Los goles del Bocha, vos decís, sí, necesito más, quiero escucharlo de nuevo.
1: Te volvés a emocionar. Sí, sí. El gesto ayer, ayer había tantas tomas del gesto de Messi cuando lo agarra Julián y le hace. Messi, cuando Julián traba y agarra la pelota, Messi mira la cancha y ya sabe dónde está Lautaro. Vuelve a mirar a Julián y le dice, a mí no, allá. Porque Julián se le iba a pasar como siempre a él. Le dice que toque a Lautaro. Toca a Lautaro. La capacidad de Messi para ver cosas que ningún humano normal podemos ver, digo.
14: Minuto 92. 92, ya sin aire. Y señala.
2: El espíritu para reponerse también, errar un penal, tenía un mal partido, le rebotaban las pelotas en los pies, va hacia un gol. A mí lo que me mató fue verlo llorar. Verlo llorar es una imagen que, si la pienso, te pone la piel de gallina de nuevo. Eso me parece una cosa.
1: Increíble.
14: Yo insisto, no sé si hemos dimensionado el partido que dio vuelta a la selección.
1: No.
14: Una selección que no ha acostumbrado
1: por
14: a tantas
1: hazañas. Reitero, esto no lo vamos a ver nunca más. Esto no lo, no lo vamos a ver. No se ha exagerado, Ari. Esto así, de esta manera, en un mundial, no lo vamos a ver nunca más.
2: No, olvídate.
15: Lo que, pasó con Google, el flujo de tránsito fue histórico.
1: Histórico.
15: El planeta buscando sobre ese partido también es anecdótico.
1: Cerramos el auspicio y tenemos una historia de mundial que es increíble.
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1: Porque todos tenemos cábala, ¿no? Entonces la tía se corrió del lugar, se sentó en otro lado y vino el gol. ¿Qué le decís? Te quedás ahí, tía. Se paró la cuñada a cebar mate y vino el gol. Te quedás ahí parada. Che. El resto del partido, ¿no? Bueno, Claudia es una clienta de una farmacia, la Mutual de la Sociedad Española de Necochea, ¿sí? Y entró a mitad del partido a hacer una compra. La selección iba perdiendo. Y mete un gol a Argentina. ¿Y qué hicieron en la farmacia? Señora, no se va. Quédese acá. Quédese acá, señora. Y todos terminaron festejando con Claudia. Cristian, le dicen el chino, es empleado de la farmacia y estaba en ese momento. Cristian, ¿cómo andas? Rodolfo te saluda.
17: ¿Qué tal? Buen día. ¿Cómo andan?
1: Escúchame, ¿la conocías mucho a Claudia? ¿Es una clienta habitual para decirle quédate que metió un gol a Argentina? A ver si metemos más.
17: La conocemos porque va siempre, pero justo ella, la situación es que ella viene del consultorio médico, es muchacha de la ciudad chica, pero ¿sabes? Nos conocemos todos, y ella viene a un consultorio médico que queda en la otra punta de la ciudad. No andaba nadie en la farmacia de sobras, no andaba absolutamente nadie. Pero como tenía que pasar sí o sí por ahí, para llegar a su casa, tenía que pasar sí o sí, bajó, entró como si nada a la farmacia y saca el numerito, cuando nosotros estábamos todos viendo el partido, y cuando se acerca para que la atiendan, Messi mete ese fierrazo, gol, locura total, y bueno, a partir de ahí le dijimos, señor, usted acá no se va.
1: le pusieron una silla y empezaba a mirar todo el partido.
17: De acá no se va. Y ella se empezaba a reír. No, le decimos en serio, de acá no se va. Pensamos, ¿tiene algo que hacer? No tengo nada que hacer. Ahora lo llamo a mi marido y le digo que me quedo con ustedes. Él lo llamó al marido y el hombre le decía, sí, quédate con los chicos, no hay ningún problema. Le buscamos un asiento, así que se quedó ahí con nosotros y la locura fue total.
1: Igual que todos, pensaste que nos íbamos al Mundial en ese momento, en el 0-2.
17: Claramente. Encima, nosotros nos dividimos en dos sectores para poder ver el partido. Hay una parte que nos quedamos en el depósito y la otra parte se queda en el salón por si entra gente. Y justo la plataforma que estábamos mirando nosotros se colgó y quedamos atrasados con los chicos que estaban adelante. Cuando escuché el 2-1, yo estaba atrás, me voy para adelante y ya, me echaban. Mis propios compañeros me decían, no, andate. No me voy más de acá, le digo. Yo de acá no me voy. Y bueno, justo se dio que entró esta señora y fue toda una risa porque además es una copada. Claudia es una copada.
1: Qué bueno. ¿Y cómo terminó? Están todos, veo el video, todos aplaudiendo, saltando, abrazados.
17: Sí, después cuando terminó el partido, obviamente todos emocionadísimos, porque la verdad que fue, nos veíamos todos afuera, o por lo menos yo no era muy imposible, lo veía muy imposible,
1: sí.
17: Hasta que bueno, entra el gol de Enzo y ya ahí fue un desahogo. Para nosotros que nos gusta el fútbol lo vivimos así, es una locura.
1: Escúchame, bueno, ¿qué hacemos el sábado? ¿Van todos, Claudia? La llaman a Claudia
17: para que vaya. Creo que la traigo a mi casa, porque nosotros no abrimos, nosotros somos, hacer una farmacia mutual, nosotros no hacemos turno, entonces me parece que la voy a traer a mi casa.
1: Claro, decir, Claudia, ¿qué tiene que hacer?
17: Claudia,
1: deja el teléfono abierto, si necesitamos nos juntamos.
17: Si necesitamos tu ayuda, venite, por favor.
1: Bueno, chino, querido.
17: Ella se va a que la atendamos y se fue contenta con una historia para contar.
1: Qué lindo. Por eso queríamos contarla. La locura que hemos vivido y los festejos que son increíbles, las imágenes. Sí, uno no puede dejar de ver imágenes de toda la Argentina. Te mandamos un gran abrazo, chino querido.
17: Gracias, Rodolfo.
1: Gracias, hijo. Chino. De la farmacia de Necochea entró Claudia, hizo el gol Argentina y dijeron, Claudia, toma, sentate. ¿Se queda? Sí, claro. Y Argentina, bueno, terminó como ya sabemos que terminó.
18: Por Malvina, por el Diego, por la última de Leo, Argentina, quiero verte mi campeón.
1: Vamos con algunos mensajes.
15: Olga dice, yo estaba viendo el partido con mi hijo y mi nieto. Mi hijo estaba como loco cuando íbamos perdiendo, entonces se cerró en la habitación a seguir viéndolo. Vino el primer gol y entonces quedó ahí, siguió viendo encerrado en la habitación, pero saliendo a festejar con nosotros cada gol.
6: Fabricio, desde Santa Fe, dice, feliz día de la independencia, estimados. Rodolfo, es tal cual lo decís. Hoy estuve 2 horas viendo los reels alrededor del mundo, sobre todo el partido de Argentina-Egipto. Lo de Bangladesh te hace caer las lágrimas, nah, dice Fabricio.
1: Es increíble lo inglés. Increíble. Yo, es una embajada argentina.
6: Sí, ¿no?
1: Sí, es una embajada argentina, todo el país.
15: Yo estaba viendo el partido, nos pusimos 0-2, apagué y ¿qué hice? Me puse solamente a escuchar al Bocha. Ahora todos los partidos por Cadena 3, dice Mauricio.
1: Muy bien.
6: Chicos, anoche estaba en un shopping de Rosario a las 11 de la noche y estaban repitiendo el partido. Les juro que todos los presentes lo vimos y gritamos los goles. También festejamos cuando terminó. Increíble.
1: Pero además sabés que termina bien ahora.
15: Claro.
1: Mamita, boludo.
15: Voy a cambiar de tema. Este mensaje lo manda Ramón y es muy simpático. ¿Cómo puedo descargar el audio de Come Gratis? Se pregunta. Lo necesito para homenajear a mi cuñado. Cuando él va a venir, la hermana se viste de... Escuchen. Cuando él va a venir, la hermana, o sea, mi mujer, se viste de chichita del que haga y le pregunta, ¿qué quieres comer? Y yo con 37 años de antigüedad no tengo elección. Por favor, entiéndanme. ¿Cómo puedo descargar el audio Come Gratis?
3: Muy bien, tiene el cassette para grabar, sí. Ya le puso los huequitos del cassette ya
1: la A ver, lo que tenés que hacer es poner ahora, ¿sí? Ahora, para grabar el celular, por ejemplo.
3: Ah, no play rec y pausa, ¿no?
1: No, porque no tiene para grabar. Ah. Poné para grabar el celular, por ejemplo, en WhatsApp.
15: Claro,
1: puede ser. En este momento,
14: para homenajear.
6: Le hacemos la cuenta regresiva.
3: Como el inicio de los partidos.
6: Vamos, sí.
15: ¿Estamos listos?
3: Ah, puede ser más de 3.
1: ¿Estamos listos?
3: Por ejemplo,
1: no, para que pueda grabarlo.
15: Dale más tiempo, claro.
6: 5,
18: 4, 3, 2, 1. Come gratis.
15: Ahí está.
3: Si no,
1: somos un servicio, la red es un servicio.
3: Impresionante. Si no, lo llamamos Cacho Buenaventura y le decimos que nos grabe personalizado el audio.
6: Claro, ahí ya tiene otro costo, ¿no?
3: No importa, yo si quieren.
6: No.
19: Me debes 10.000 dólares.
3: Está un poquito caro, Pacho, está un poquito caro.
6: Bueno, con más mensajes, Gabriel de Barrio General Paz dice que la nota de la farmacia muestra cómo los argentinos no tenemos remedio.
3: Es
15: muy
3: verdad.
15: Bueno.
3: Muy bueno.
14: Sí, igual me dejó preocupado que no abran el sábado.
3: Sí, no, muy preocupado. A mí me preocupó la señora que fue a comprar.
6: Claro.
3: Porque imagínate, va a comprar pastillas de carbón.
6: Sí.
3: Vos necesitas salir rápido para tomarlas, ¿no?
15: Claro.
14: ¿Cómo va a ir a comprar en medio del partido?
3: Y bueno, hay urgencias.
6: Sí, una pastilla para la ansiedad, por ejemplo. No, espere que termine el partido.
3: Es muy bueno. Y si tiene pastilla para los nervios, sí, tómese 2 porque esto es un asalto.
6: No.
15: Bueno.
14: No, bueno.
15: Valeria dice, somos cabuleros por argentinos. Mi hija entró justo al baño con el primer gol y ahí se quedó hasta terminar el partido. No, no la dejamos.
3: Claro. Menos sale.
6: En la familia de Pacho también, claro, me parece que pasó algo parecido. Sí. En la familia de Pacho hay una pariente de Pacho que terminó viendo el partido.
3: De hecho, está en el baño todavía.
6: Sí, se olvidó.
3: Gritando.
1: La cara de Pacho fue al baño y se quedó ahí, pobrecito. Claro.
6: Y hablando de parientes, tengo un mensaje acá de Mónica. ¿Digo el apellido? De Mónica Lorré.
14: Ah, la Moni Buena.
6: La Moni Buena.
1: Ah.
6: El mensaje es, no es salmón noruego, es bacalao noruego con mayúsculas.
15: Aprende.
6: Corrigiendo, Mónica, al especialista en Wikipedia que tenemos aquí en la mesa.
3: Oh, es difícil.
1: A esa no la decís, ¿eh?
14: De acuerdo a mi saber.
1: Y a tu suegra.
14: Claro, de acuerdo a mi saber están los dos: está el salmón y el bacalao. Pero no me animo.
6: No
14: me animo.
15: Si Mónica dice eso,
14: tenemos un fin de semana por delante.
1: Claro. ¿Dónde lo ves el sábado a la noche?
14: Eso es lo que estamos definiendo.
3: Definilo vos.
14: Si es por mí, no me muevo.
3: Ah, bien.
14: No me muevo con lo mismo.
1: Estás igual que yo, no tenés ningún poder de decisión.
14: Claro.
3: Ya lo sabemos de usted, Rodolfo, pero...
1: Ah, eso no te lo expliqué. Después de firmar, fuiste. Eso no te lo expliqué.
3: Qué aliento que me dan, ¿eh? Gracias.
20: Muy buen mediodía, Laucio.
1: No, pero está bueno porque organiza ya y te olvidás.
14: Claro.
1: Ahora podés ir a cortarte el pelo como yo y enterarte que es un asado que nadie te contó.
3: Y por ejemplo, te limpian la cara con un pañuelo mojado con baba también. No, ese, mi tía hacía eso.
14: Pero era tía.
3: Bueno, pero dice cuando...
14: ¿No te casas con la tía?
3: No, ya lo sé, pero cuando te volvés tan obediente que te dicen dónde tenés que ir, qué tenés que comer, qué tenés que hacer, tenés que ir al urólogo en un día patrio, que esto y aquello, una de esas te limpian la cara con... Ella y que estás moja, te limpian la cosa, ¿o no?
6: Sí. Tengo un mensaje, el urólogo te invitó al asado. Tengo un mensaje del urólogo.
3: Vos no vas, Rodolfo. Pues estás lejos, tenés otro asado.
15: Pero él dijo que viene a Córdoba, a lo mejor puede adelantar su viaje.
3: Ah, te lo presento.
2: No seas tóxico, compartí el urólogo.
1: Compartí el urólogo, es
6: muy fuerte. Decirle que se venga a comer el domingo, dice.
2: ¿Vos te imaginás si comer un asado con el tipo que estaba mirándolo
15: ahí? Bueno.
3: Está bien, está bien.
1: No para de mirar de la mano.
2: Claro, che, ¿qué? Hoy admítele, sí, hoy laburaste, hoy.
3: Si no, tengo los guantes de Rodolfo.
2: ¿Querés que te pase el pan? No, dejá.
1: No, no, si llego, tranquilo. Pero en otra punta de la mesa, tranquilo, me
3: La
1: paro.
3: Señora de la mayor está, pero colorada.
2: Gracias. Perdón, perdón.
15: Yo creo que el ranking con la charla de hoy tiene todos los puestos. Sí, sí. Y hoy top 10.
1: No, nosotros educamos hoy.
3: Es verdad.
1: Sí. Educamos. Que nuestros oyentes no se hagan cargo que estamos educando es otra cosa, pero intentamos educar.
3: Bueno, Sarmiento.
1: Un dedo al año.
3: Bueno, está bien, está bien.
15: No,
3: sí, está bien,
15: está bien. No hace falta.
3: Sí, está bien.
19: Hasta mañana, mi amor. Hasta mañana.
1: Hay que vencer el tabú.
3: El tabú es un tema de Don Omar, ¿no? Tabú era. Sí.
1: Supo, por ejemplo, le da vergüenza decirlo.
3: Él no quiere contar sus intimidades.
2: Ustedes dicen que Supo hizo el examen.
1: Y esperemos que sí, por su salud.
3: Pero él lo hizo ahora.
14: Debería.
1: Es un hombre muy mayor.
3: Conoció en la crida.
1: Se lo desconectamos, ya lo conectamos.
3: No está escuchando, no hablemos mal de Supo. Entonces.
6: Muy mayor.
15: Hola, Sergio. Por favor.
1: Acá el único que queda sin ir son los dos jóvenes, ¿no?
2: Sí, falta un montón de tiempo.
6: Sí, sí.
14: Sí, a mí me falta mucho.
2: No, pero vos, ¿cuánto tenés?
6: 45, dice el.
2: ¿Ustedes cuánto tienen? ¿45 los dos?
14: ¿Para qué? ¿Para el urólogo?
1: No.
14: 30 recién cumplidos.
1: Desde que naciste, ¿cuánto tenés vos?
14: 42.
1: Estás ahí, papi.
3: Cerquita, las balas te están picando cerca,
14: Y en un mes, ni te cuento.
3: Chicos, yo a fin de mes cumplo 48.
2: ¿48 años, Alambre?
3: Sí.
2: El 48 el muerto cable.
1: Sí. El 2 de mayo es el día. El 2 de mayo es el día del urólogo. Hay que llamarlo antes porque. Juan. Vos lo agendaste, ¿no? Alambre.
14: Lo tiene ahí.
15: Está cabizbajo.
14: Lo tiene en el calendario. Lo tiene marcado en el calendario con un regalito.
1: Lo extrañó, un mes sin verlo.
3: ¿Cómo está?
2: A mí,
3: yo encontré eso que él no lo iba a contar. Y yo dije:
1: yo iba a contar.
3: Tengo información.
14: No tenemos que contar todo.
3: Chicos, y lo peor de todo, que tengo otras. Información que voy a dosificar. No, que voy a dosificar a lo largo de este año. Quédese tranquilo, Rodolfo, que no lo voy a exponer tanto.
1: Tanto. Flavia de la Mayore, ¿cómo le va?
15: Bien, muy bien.
6: Tengo miedo ahora de todo.
1: No, yo no le tengo tanto miedo al Alambre como que él crea que todo lo que le dice Lara lo puede decir.
3: No me dijo nada,
1: o
3: Lara.
1: O sea, me preocupa más mi mujer que el Alambre.
14: Borrale el contacto del celular.
2: Sí. Igual Alambre él lo cuenta con voz de ganador. Yo confío en que tiene algo fuerte.
6: Pero no fue Lara la que te dio la información.
1: No.
15: Pero es información de primera mano, de buena calidad.
14: De primera mano. ¿Quién fue? ¿Carlos?
1: Carlos, no me dijo ni... Nada me dijo.
6: Tranquilo.
1: Yo pensé que te iban a preparar, que te dicen, bueno, ahora relajate. No.
3: ¿No puso música?
1: Nada.
15: No.
1: El tuyo bajó la luz y prendió la luz negra.
2: Por lo menos sonar por ahí sonaba un saxo, ¿viste?
14: Por lo menos que te ponga un partido.
1: Basta,
6: que ponga un partido.
19: Y estoy acá, estoy sentado en la cancha.
3: Llamó y dijo, no estoy para
2: Quinto
3: nada.
2: Blanco.
1: Apoyá los codos. Escúcheme.
3: Se toca Flavia, ¿verdad?
15: No,
3: Flavia,
15: está muy interesante. Suyo. No, Flavia. Está muy interesante. Siento que tengo que salir a salvar a un montón de gente.
6: Basta, Pachu.
1: No, ya esto
14: hoy te convertí en heroína.
3: No, encima Pachu te ve en el piso y te patea, ¿no? Porque.
19: Estoy en calzoncillo.
15: No.
6: Qué difícil que educar, ¿eh? Qué difícil.
1: Sí, lo intentamos.
2: Sí, al menos de la clase no se entendió nada.
1: Sí.
15: Decía Flavia. No, es un método poco ortodoxo de enseñar, pero es válido.
1: Sí.
6: Buen día, hijo del pecado.
15: Algo debe haber quedado, sí. Los llevo a los 80, 90. Elijan ustedes.
3: Playboy,
15: sí. 90. 90, 90.
3: 90.
15: Ok, le vamos a...
3: 90, 80.
15: Escuchen, ¿qué pasa? Es que todo se desvirtúa.
3: Está incendiado López hoy.
14: Extravió el lóbulo.
6: El lóbulo.
14: Otra vez pedido paradero, lóbulito de López.
3: Se lo perdimos.
1: Se necesita con suma urgencia encontrar lóbulo frontal.
15: ¡Anda!
1: Encontrar el lóbulo frontal.
3: No, chico, es que se levanta Simeone y no está. Y todos empezamos a adoptar la posición de Simeone de hablar sin filtro.
2: Todo el juego de roles.
3: Vos también en cualquier momento.
1: Flavia, ¿quién vuelve?
3: ¿Quién vuelve?
15: Vuelve el Walkman. Para los nostálgicos, vuelve el Walkman. Iba a decirles si recordaban esto de grabar en la radio y de preparar todo el cassette. ¿Se acuerdan que lo escribían todo, claro, y le ponían dedicatorias, sí, todo eso? Claro.
14: ¿Hacía la listita de canciones atrás?
15: Claro, todo eso.
3: ¿O escribía la letra escuchando
1: escribía
3: nada?
1: Chiquitito.
15: Sí. Sí. Era toda una celebración del amor a través de un cassette. Bueno, vuelve el Walkman, pero no necesariamente para reproducir canciones.
3: ¿Para qué vuelve?
15: No. A ver, en un punto sí, pero en un punto no. Para escapar un poco del algoritmo. ¿Sí? De esto tan tanta pantalla. Ayer se conoció, por ejemplo, que el 38% de los adultos siente que tiene que irse un poco del celular. Entonces, hay una vuelta a eso. Y la tecnología, después de esta fatiga digital, ha propuesto hacer un Walkman, pero no el de las pilas que se te gastaban, ¿no? Y
3: con un café de 90, yo,
15: claro,
3: el décimo tema.
6: Sin tecromo.
15: Hoy ha cambiado, no hay más esas pilas que se consumían cuando rebobinabas o adelantabas, sino que hay baterías de litio que lo recargas como un celular. Y, por ejemplo, tiene parlantes Bluetooth, el auricular también. Y, bueno, ha sido todo un suceso. Varían entre los 20 y los 109 euros.
3: Año,
15: según, no. Según las prestaciones y la calidad de los materiales, pero bueno, para los nostálgicos, vuelve el Walkman.
3: ¿Tuvieron Walkman ustedes o no?
1: Sí.
15: Claro.
1: Sí.
15: Inclusive lo han propuesto, el diseño, si bien es sumamente tecnológico, es retro.
6: No, vintage.
15: Es vintage. Vos volvés a tener, si es que tuviste, Walkman, y si no, revivís la experiencia. De hecho, hoy los chicos, por ejemplo, utilizan muchas cámaras, piden cámaras digitales para sacar fotos.
1: Sí, mis hijos buscan, pero digo, ¿qué rollo?
15: Claro.
1: Sacan con esas cámaras. El pixelado es más lindo, te dicen, obviamente, pero después no la revelan. ¿No? Van a un lugar revelado que le hace como unos negativos, que en realidad terminan siendo positivos, para que se entienda. Terminan en un archivo JPG.
15: Claro.
1: Bueno, pero unos con chicos, una calidad superior.
3: Encontré unos chicos en el Mundial que habían comprado cámaras descartables de con rollo.
1: Claro.
3: Y hacían... Uh-huh. ¿Ustedes se acuerdan, no? La época de... Tenías 12, 24 o 36.
1: Sí.
3: Y tenías que aguantar todas las vacaciones con 24 fotos. Y seguramente ahora, la mejor salía con los ojos cerrados.
1: Ahora, las cámaras nuevas en 12 fotos pueden sacar hasta 24, depende cómo las calibrás. Y después las tirás.
15: Hay una cosa.
1: Bueno, el vinilo fue uno de los primeros ejemplos, ¿no? Volver al vinilo fue.
3: Qué lindo.
1: Volver a lo real, volver a.
15: Claro, a lo tangible.
1: A lo tangible.
15: A lo que puedes tocar, la experiencia, inclusive. sí, como.
3: ¿Por qué se ríe?
15: No, porque dijo como el proctólogo. Pero también, esto de darle un tiempo a las cosas. Uno elige.
6: Que no sea todo tan fugaz.
15: Tan fugaz.
6: Que quede.
15: Fin, yo busco el cassette y vivo la experiencia de las canciones.
6: Te voy a contar un ejemplo familiar. Mi hija tiene 16, mi hermano es el padrino. Le regaló hace un par de meses para su cumpleaños una cámara, una Polaroid. ¿Se acuerdan de esa marca? Que,
1: sí.
6: Bueno, sacás la foto y se imprime. Y se imprime directamente.
1: Se imprime en el acto.
6: En el acto. Bueno. La expresión que tenía mi hija al recibir ese regalo, yo no se la conocía, porque era un elemento nuevo para ella.
2: Le voy a sacar
6: y
2: una
6: después
2: foto.
6: Tenía la fotografía en papel.
1: Claro.
6: O sea, era algo para
1: volvió
6: los chicos
1: la Polaroid
6: que
1: tienen... y otras marcas volvieron a hacer una Polaroid como la Polaroid.
6: Exacto.
1: Y los chicos usan eso.
6: Y los chicos, o sea, no, nunca habían visto eso. para que nos pongamos
14: y vuelven a valorar la foto.
6: Sí,
14: la sí, sí, no es sacar por sacar, porque ahora, bueno,
6: ¿cuál hay, hay que elegir claro, la foto para...
3: ¿Cuál era la diversión de cuando éramos chicos? Que tu mamá sacara el álbum de fotos y se lo mostrara a la visita. Oh.
14: Sí.
15: Sí, tal sí, cual.
14: Miren las vacaciones. Oh, y te ponía a mostrar foto por foto.
3: Lo más digital era la diapositiva, ¿se acuerdan?
15: Las diapositivas.
1: Sí.
15: Bueno, la vuelta a eso, a lo tangible y a lo no contaminado por un montón de distracciones. Vos te pones los auriculares solo para escuchar música. Es muy bueno, hermoso.
1: Ustedes han intentado escuchar... la que más tenemos es Spotify, ¿no?
6: Sí,
14: totalmente.
15: Sí.
1: No es lo que quieren escuchar. En realidad es lo que quiere el algoritmo. Y siempre estás dando vuelta por el mismo lugar. Cuando vos tenías la lista de caseta, elegías, lo tenías ahí, ¿no? Tenemos más, pero en realidad escuchamos menos. Nos repetimos más. Uh-huh. Y eso tiene que ver con el algoritmo.
3: Bueno, hay una investigación acerca del algoritmo que el 80% de lo que está actualmente, en este caso en Spotify, nosotros no lo escuchamos. Accedemos a ese porcentaje mínimo que es relación de lo que ya escuchamos. Pero sí, no hay sorpresas de ningún tipo.
1: Cuando vos, hagan el ejemplo, yo lo hice hoy en la mañana. Ponés y te pone lo que te queda así, ahí visto, lo último que escuchaste. Entonces, si le das el ok, volvés a escuchar lo mismo. Sí. Y el algoritmo vuelve a insistirte con lo mismo.
2: YouTube hasta te arma las listas que vos, no sé, escuchás rock dos o tres veces y que sí va a quedar espectaculares, pero siempre terminás escuchando lo mismo.
1: Sí.
2: Te las ofrece ahí, decís, podés escuchar, y escuchás esta. Y ahí empieza otra vez el mismo rock que escuchaste, o si escuchaste cumbia o lo que hayas escuchado, no aporta nada nuevo.
3: Yo tengo Jaime Ross, One Hot Minute, el disco de los Red Hot Chili Peppers. Nocheros, viernes de novedades y top 50 global.
2: Una mezcla.
3: Una mezcla. Está el algoritmo, está medio como confundido.
1: Yo tengo, en la misma tengo Bonnie Tyler, porque lo escuché hoy en la mañana, El Indio Solari, Enanitos Verdes.
2: Enanitos Verdes.
3: Qué lindo.
1: Abel Pintos.
3: Qué lindo.
1: Miguel Mateos. Tengo una mezcla.
2: No, también.
6: Es un clérigo o tu algoritmo.
1: Y cuando, ¿te acordás cuando hacíamos la batalla los viernes?
3: Oh, sí, estaba confundido.
1: Ahí el algoritmo no entendía nada. Nada.
15: ¿Qué te toma, algoritmo, toma.
1: Ay, alambre, qué linda charla.
3: Uy, dijiste Enanitos Verdes. Qué ganas de poner Enanitos Verdes.
1: Qué lindo.
3: ¿Crees que pongamos uno?
15: Sí. Dale.
3: Porque yo había pensado en una canción muy linda que tiene que ver también con este día, el Día de la Independencia, que es En el País de la Libertad, de León Gieco, que es una hermosa
2: temazo,
3: canción.
2: Temazo.
3: Podemos poner esta canción o podemos poner una de Enanitos Verdes. Qué linda canción. ¿Qué dice tu algoritmo?

0: Un guitarras blancas no se le niega a nadie. 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
1: Yo me voy a quedar, por ejemplo, disco Contrarreloj. Miren lo que les voy a nombrar las canciones de este disco. Que creo que lo produjo Andrés Calamaro. La Muralla Verde, Conciencia contra el Reloj. Que este temazo que se llama Cada vez que digo adiós.
2: Sí,
1: tu vieja, tus viejas cartas.
3: A mí me gusta Sos un perdedor de ahí.
1: Ah, y bueno, porque eso es San Lorenzo. Eso es.
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1: Este. Pero está en, no está en este disco. Simulacro de tensión. ¿Qué otro? Amor lejano. Big Bang.
2: Amor lejano.
1: ¿Qué otro disco? ¿Qué otro disco?
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1: Qué buena, Mi primer día sin ti. En vivo. En Phoenix. Porque que hace el coro. Uy, cómo se pone. ¿Cuál de todos le gusta?
0: Cada vez que digo adiós está buena.
2: Sí,
0: también.
2: Muy bueno.
3: Pará.
1: ¿Para qué está buscando? Ara, le está preguntando a Lara.
6: Lucha de poder.
1: Está buscando un disco, está buscando un vinilo.
3: No lo encontraba, estaba al lado de Hit.
1: Ah.
3: Acá tengo Beat Club, que es el solista de Cantero, ¿te acordás?
1: Sí.
3: Que tenía una canción.
1: Inconseguible ese disco, ¿eh?
3: Sí, este lo tengo. 800p lo compré. 800p, imagínate cuánto se lo tengo, ¿no? Después está Big Bang. Usted dijo, qué linda canción esta. En el torre de sí. No, usted declaró. Ah, claro.
1: Era un ángel igual que ayer, del disco Igual que ayer.
0: Ese es un discazo.
1: Ese es un tema. Amigos,
6: tic-tac.
0: Experto en todo.
1: Está buscando.
3: No, solo dame una oportunidad. Sí. De Contrarreloj, solo dame una oportunidad.
1: Ahí está, perfecto. Contrarreloj, vamos a quedarnos con esta pieza musical para que suban el volumen.
3: Qué chiquitos que éramos. Te mandaste la macana. Ah, sí, pero chiquitita, esa macana de. No querías. La miraste caminando por la plaza y le dijiste. Escucha esta canción.
1: Buena siesta.
3: Buena siesta.

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2: Y vamos a analizar Argentina con Marcelo Lamberti, que está en Kansas. ¿Cómo andas, Marce?
3: Pero ¿cómo estás, Rodolfo, querido? Gran placer de saludarte. 11:32, aquí en Kansas, 27 grados, sol a pleno. Estoy en la puerta de la concentración argentina, que a esta hora, Rodo, empieza el entrenamiento. Ha salido hace 40 minutos aproximadamente de aquí. Y bueno, es la penúltima práctica. Es importante esta que se va a realizar, que ha empezado hace dos o tres minutitos exactamente, Rodo.
2: ¿Cómo pararías el equipo? ¿Qué es lo que crees que va a pasar en base a la información que tenés? Y creo yo, Marcelo, en base a cómo en esta búsqueda de tener más juego, Argentina mostró otra cara en el último partido, más allá de lo singular del partido, de lo histórico, de lo épico, más allá de eso. Vamos a el funcionamiento como equipo, la generación de juego. ¿Qué te parece que va a pasar, Marce?
3: Mira, cosas que tenés que tener concreta, digamos, a la hora de pensar en el armado del equipo. De acuerdo a lo que dijo Scaloni, él entiende que el equipo, a partir de la pelota, y lo ha demostrado, llega mucho, no tiene problemas, pero que tiene, evidentemente, que corregir algunas cuestiones que hacen al hecho de sin la pelota, porque... que en rigor de verdad, Egipto llegó muy poco y te convirtió dos goles. Exacto. Es algo que el técnico, evidentemente, las alarmas se te encienden. El dibujo táctico lo tiene, no va a cambiar para este partido el hecho de jugar con cuatro en el fondo, el mediocampo distribuido de esa manera y arriba Messi con un 9. ¿Qué es lo que tenés que evaluar, Rodo, en este tipo de competencias? La parte física pasa a ser determinante, importantísima. Jugás cada cuatro días, no podés regalar nada, una mala jugada te manda a casa. Lo primero que él tiene que hacer y que va a hacer es evaluar cómo están. Empiezo con el 9, ¿cómo está Julián? El estilo, Rodo, de juego de Julián, exige que tiene que estar al 100%. Un Julián cansado, desgastado, no pasa a ser Julián, y evidentemente esto influye. Suma al tema de Julián, del desgaste, que cuando entró Lautaro, Rodo, Lautaro fue determinante, jugó muy bien, sí. Tiene participación directa en la levantada del equipo. Entonces tenés un Julián que se desgastó, que no te terminó de rendir tanto, y como contrapartida te aparece que encaja en el mismo sistema un Lautaro que está muy bien. Entonces ahí planteas la primera duda. ¿Cuál es la segunda duda? Artífice también de la levantada, Montiel. Molina, el cambio de Molina es por el desgaste. En este fútbol moderno, la proyección de los marcadores de punta es importantísima, importantísima. Tiene que jugar el que mejor está, primero desde lo físico. Y hoy Montiel, para este partido, de lo que parece ser de afuera, está, simplemente por no haberse desgastado tanto, está bien, y aparte fue partícipe de la levantada también. Ahí tenés que poner la segunda de las dudas. Yo la pongo en el 4, la pongo en el 9, y después ahí tenés que ver a quién vas a enfrentar, y es el análisis que habrá hecho Scaloni para ver el tema del mediocampo. Entonces, ¿qué tengo en el mediocampo? Paredes intocable, Enzo está bárbaro. Entre McAllister y De Paul es cuando vos empezás a mirar, y a este nivel, Rodo, a este nivel, hay que ver qué analiza, qué ve del mediocampo de Suiza. De Paul, vos fijate que es primer cambio últimamente. Sí. De Paul está haciendo primer cambio. Si fuese De Paul, empezaría a estar un poquitito preocupado. McAllister, tendría que también ponértelo. Pasa que para el técnico McAllister es muy importante. Enzo, McAllister y Paredes para el técnico son muy importantes. ¿Qué tenés que mirar entonces? Miro Suiza. Y en base a mirar Suiza, ¿qué veo? ¿Sirve De Paul? ¿Es alternativo a Nico González, que siempre el primer cambio que tengo? Yo te digo que para este partido, por conocerlo Scaloni, por cómo es Scaloni, tenés que poner una duda por línea. ¿Va a ser Molina o Montiel? En la mitad de la cancha veo De Paul, veo Nico González y habrá que ver qué ve él de Suiza. Y arriba para mí Lautaro está una uñita por delante de Julián, al menos para este partido. A lo mejor después te toca pasar a la semi y vuelve a ser Julián la posibilidad. Cuando vos tenés, Argentina tiene 16 futbolistas, Rodo, de un nivel increíble. Claro. Vos fíjate que estamos hablando de Julián o Lautaro, cualquier equipo del mundo quisiera tener cualquiera de los dos. Sí, Molina, Montiel, son muy parecidos. Entonces, ¿cuándo haces la diferencia vos en este tipo de competencia ante el rival? Suiza tiene 8, 9, intocable, 10. Es decir, no puede hacer una rotación. Suiza cuando salta del titular al suplente hay una ventaja enorme. Vos tenés la gran ventaja que el titular tuyo y el suplente son muy parecidos. Entonces, en este tipo de competencias, cuando vos tenés un equipo largo, es cuando lo tenés que hacer valer y ahora es para hacer la diferencia.
2: Esperase, ayer fue regenerativo, estaban todos sentados, no pasó mucho en la práctica de ayer a la noche, yo la tuve en vivo en el noticiero. ¿Qué esperás? ¿Ver algo más hoy?
3: No, hoy va a ser una práctica táctica, no va a parar nada. Hoy okay. los va a mover un poquitito más y cuando va a parar va a ser más hincapié es en el día de mañana. Ayer fue el día espiritual. Pues sí, ¿qué es el día espiritual? En los libros de fútbol, evidentemente todos los caminos conducen a Roma y se ha ganado de todas las maneras, Rodo querido. Ganaba Bilardo encerrando a los futbolistas 70 días, 60 días, a comer verdurita, a tomar yogur, a hablar con la familia una vez al día, encerrado, pintándose la cara. Y fue campeón del mundo de esa manera, y está bien. Y después tenés otro estilo, que es el de Scaloni, que le dio resultado porque en Qatar también lo hizo. Entonces, ¿estilo qué es? Scaloni pretende y tiene que, él quiere tenerlo al futbolista muy bien. Todos los familiares de la selección están acá 5 cuadras de donde estoy yo ahora y prácticamente todos los días están en contacto con los futbolistas. Anoche, por ejemplo, se clavaron un asadazo, que la verdad es la envidia de todos los que estamos aquí, de ustedes también. Y en el manual del fútbol de alta competencia, Rodo querido, un miércoles a la noche, cuando vas a jugar el sábado un partido de cuarto de final, difícilmente alguien te diga que hay que hacer un asado con unas achuritas, chorillito, molleja, y lo hacen y lo vienen haciendo y le da resultado. Scaloni lo tiene al equipo en ese aspecto, desde lo humano, de lo mejor posible, en contacto prácticamente diario con sus esposas, con sus hijos, comen un asado bien y le hace bien. Decime, a este nivel, altísimo nivel, ¿vos ves que algún otro equipo se come un asado, tenga todo esto? No está mal, no lo estoy criticando. Estoy simplemente describiendo un estilo de conducción, que es el estilo Scaloni. Ojo, a esto mismo lo hizo en Qatar, ¿eh? No es que vos decís, ahora, no, lo hacen. Y él prioriza tener el futbolista bien, de buen ánimo, por sobre el otro. No es que tampoco están comiendo asado todos los días, ni que ahora se van a clavar un salamín con queso, ¿no? Que quede claro. Esa pequeña distracción a él le da resultado, por eso te decía, ayer los jugadores practicaron ahí un ratito, lo tuviste en vivo en Telefe, después estuvieron con la familia, después compartieron un asadito y a dormir.
2: Qué lindo tenerte, querido amigo. ¿Cuánto sabes? Marcelo Lamberti, Cadena 3 en Kansas, en la radio del Mundial. Marce, querido, volvemos a hablar. Gran abrazo.
3: Gracias, Rodo, y gracias por tu generosidad. Te mando un abrazo grande.
2: Abrazo chau, enorme.
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2: Antes de ir a mensajes, ¿se acuerdan de esta canción? Fue una canción muy conocida que después se transforma en una publicidad de una cerveza.
4: Gol, gol, gol en tu cabeza y un gol.
2: No. no recuerdo el año, no sé si fue Guille, ayudamos, 2002 por ahí, ¿no?
4: Sí,
2: no sé si
4: ser.
2: No fue para el Mundial 2000.
5: 98, 90, me Mundial Francia.
2: 98, antes todavía.
5: Sí.
2: Bien.
4: Porque era de la película, la original era de la película Trainspotting, ¿te acordás?
2: Exacto.
5: Sí, qué película.
2: Exacto.
5: Sí.
2: La hizo la agencia de Agulla Bacchetti, los creadores, por ejemplo, de la campaña de la Rúa. Dicen claro. Que soy aburrido. Bien. Los creadores de La Llama que Llama.
4: Uh-huh.
2: Bien. Acaba de morir hoy Ramiro Agulla, uno de realmente uno de los publicistas más importantes que ha tenido la historia, además por su fascinación por el fútbol, por su creatividad junto a Bacchetti, pero también por la participación de aquella campaña con De la Rúa. ¿Se acuerdan los 100 pasos?
4: Sí.
2: Está lindo el avión, pero lo voy a vender, ¿te acuerdas? Era una cosa, no hizo nada después, pero como publicista fueron crack. Hoy estaba internado, se había sometido a alguna intervención en el corazón, y falleció un gran publicista, Ramiro Agulla, en la Argentina. ¿Vamos con mensajes?
0: Vamos, escribe Javi para contarnos que tuvo ese cassette de Los Enanitos Verdes, el original. Me lo regalaron para un cumpleaños hace 40 años. Todos los temas eran hitazos espectaculares.
2: Mira, ¿hace tanto pasó?
4: Sí, pasó mucho, pasa rápido el tiempo, Rodo. Maxi escribe a través del YouTube, nos está escuchando a través del YouTube. Dice, soy de Mendoza, tierra de los enanos. Primer álbum, dice, ella tenía solo 17 años.
2: La chica de los 15. ¿No? O La Chica de los 16. Hay una canción del primer álbum. Algo así era.
5: En casa había un disco simple de promoción de La Muralla Verde. Creo que si lo busco está todavía.
2: Segundo disco.
5: Hermoso.
0: Feliz Día de la Independencia para ustedes, escribe Virginia. Por lo que están hablando, mi hijo me sorprendió por mis 68 años con un tocadiscos y un álbum en vinilo de Elvis Presley. Fue hermoso.
2: 17 años lo que tenía ella, mirá vos.
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2: Qué lindo, los Enanitos, por favor.
7: Mi banda favorita.
2: No, de verdad, sí, de verdad. Claro.
4: ¿Y sí?
2: No, obviamente, en su caso.
4: ¡Cómo pelea este petiso!
2: ¿Hay más mensajes?
4: Eduardo desde Córdoba. Rodolfo, buenas tardes. Respecto a la música y Spotify, para mí es genial cuando estoy leyendo un texto y aparece un músico que no conocía. Lo busco en la aplicación y puedo escucharlo en el acto. Hace 10 claro. años habría sido imposible. Hermoso programa, olvidate. Saludos, dice Eduardo desde Barrio Panamericano.
2: Olvídate.
0: Graciela dice, Rodolfo Barilli, ¿cómo no decir que sos mi ídolo? Con lo que contaste hoy sos mi super ídolo, por la educación sobre todo, dice Graciela. Y Gabriela,
2: gracias, Graciela.
0: Dice, estamos escuchando toda la experiencia de Rodolfo Barilli desde Caleta Olivia, Santa Cruz.
2: Bueno, gran abrazo. Tengo dos almohadones.
4: Bueno, Sebastián, desde
7: adelante, mis valientes.
0: Sí, sí. Es que cuando estés en la tele la gente te va a mirar los codos.
4: Bueno. Cada vez
7: suerte que terminó en codo la frase. Sí.
5: No tengo más tema por la duda para zafar.
2: Es textual el tema.
4: Ay, sí. puso el dedo en la llaga. Bueno, Sebastián desde Córdoba. Voy a salir un poquito.
2: No, mañana.
4: Dice Sebastián que está en modo mundial. Que pongan al Flaco López. Necesitamos un 9 de área bien clásico. Ni Julián ni Lautaro son 9 de área, son delanteros, pero no como esa al 9. Que es una torre argentina, le falta una presencia en el área. El Flaco mide 1.90, dice Sebastián.
2: Sí, que pasa que jugar tirando centros. Argentina, salvo el otro día, no juega así, pero hay que ver. Lo bueno de Argentina es que realmente tenemos un técnico que no se casa con nadie y si tiene que hacer cambios los hace. La verdad que en eso es súper respetable.
4: Es como el Alambre, no se casa con nadie.
2: No. Y algunas otras que hay en el grupo.
5: Qué bárbaro.
2: Está callada hoy, sí.
4: Sí.
7: Mirando el techo.
0: No, yo voy a decir igual que mi marido, no se casa con nadie tampoco.
2: Es él.
5: Qué directo.
2: El problema es él.
7: Ahora es culpa de él.
0: No, en realidad los dos. Yo tampoco me quiero casar.
4: ¿Y usted?
0: ¿Y usted? Podemos hacer ahí un... Pasa que tuve 2 días libres. Tener 2 días libres no está bueno porque perdés el ritmo de trabajo.
2: No te escuches un poco. En el Día de la Independencia llegan las notas de Fefe con Sergio Feferovich. Chacarera de la Independencia es el título. Hola Fefe, ¿cómo estás?
8: Hola Rodo, ¿cómo te va? Vos sabés que hoy es un día, sabes, obviamente todo el mundo sabe que es un día muy especial, el Día de la Independencia. Y más allá del himno, de todas las canciones patrias, me gusta difundir compositores argentinos que tal vez le dieron una vuelta de tuerca, sobre todo para llevar el cancionero popular a los chicos, ¿no? A los más jóvenes. Y en ese sentido quiero hoy dedicar esta columna a un compositor que murió muy joven, lamentablemente, Sebastián Monk, que murió en 2011 y que se destacó especialmente en renovar el cancionero escolar en Argentina. Su enfoque consistía en abordar todas estas efemérides patrias con una perspectiva muy humana, muy cotidiana, muy poética, y se alejó mucho de la rigidez y la solemnidad, acercando el sentimiento patriótico a los chicos. De hecho, yo cuando era docente de música en escuelas utilicé muchas de estas canciones. Y hay una alusiva al día de hoy, del 9 de julio, que se llama Chacarera de la Independencia, que tiene esta melodía que es preciosa. Y esta chacarera dice: en Tucumán hay una casa que tiene tejas y aljibe, que tiene ventanas, rejas y una puerta que de madera se escribe. Es una tecla muy descriptiva. Si la escuchás, vas a notar que la letra es muy, justamente muy visual, porque menciona el aljibe, las tejas, las carretas, y ayuda mucho a que se imaginen al histórico Congreso de Tucumán de 1816, no como un hecho frío de manual, sino como un momento de profunda alegría popular. Y después, cuando pasa al modo mayor, termina esa nota aguda, dice: ahí nació mi Argentina, por esa puerta entró la historia hace ya muchos años, subiendo despacito el tiempo, escalón por escalón. Es una chacarera, repito, de Sebastián Monk, un compositor argentino que hizo muchas canciones para la escuela y también canciones para adultos, pero reflejó especialmente bien, uniendo el folclore con las efemérides, esta nueva tendencia de acercar las efemérides a los chicos. Y realmente es música que la pensó tal vez para la escuela, porque él era docente de música, pero que le gusta a todo el mundo. No hay que ser un niño para disfrutar de esta hermosa chacarera, Rodo. Así que feliz Día de la Patria. Y si te parece, cerramos la columna con la Chacarera de la Independencia de Sebastián Monk.

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1: Esta es la agenda de la Copa del Mundo. El viernes a la hora 16 en Los Ángeles se enfrentarán Bélgica y España por los cuartos de final. Españoles y belgas ya se enfrentaron en dos mundiales. Por cuartos de final de México 86, ganaron los belgas por penales luego de igualar 1-1 y enfrentarían a Argentina en semifinales. Mientras que en el mundial de 1990 en primera ronda, ganó España por 2-1.
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21: 5 años y hoy en sí hablar de tasas fijas en pesos a 4 o 5 años es complicado, pero bueno, existen otras herramientas como ser Tamar más una tasa de interés, que son tasas variables, y con la particularidad que vemos que el sector ganadero, el productor ganadero, está mucho menos informado de las herramientas financieras que existen.
22: Era la palabra de Diego del Pino del Banco Santander. Hoy jueves 9 de julio, feriado nacional sin actividad en el mercado agroganadero de Cañuelas. Ayer la selectividad fue la protagonista de la jornada, ingresaron 5.348 vacunos para una semana corta con 14.400 animales. Hubo menor afluencia de compradores y la demanda logró abastecerse en la jornada anterior, informa Directa, teniendo margen para pagar algunos pesos menos por lotes equivalentes. El novillo continúa dando indicios de un mayor interés por los diferentes renglones en la categoría, con hasta 4.870 pesos kilo vivo de precio máximo, novillitos 5.350 y vaquillonas 5.380. La semana cerró su periodo, recién el martes de la semana que viene vuelven a sonar las campanas de Cañuelas. Rodo, por eso hasta acá toda la info ganadera y del sector productivo, pero nos reencontramos en la continuidad de Cadena 13. Un gran abrazo para todos. Chau, hasta mañana.
23: Hasta mañana, Fede.
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1: Y hasta acá llegamos. Estoy mirando la lista de vacaciones. ¿Le queda poco a usted, querido amigo Juan?
2: Absolutamente.
4: Si no estuvo de luna de miel hasta hace una semana.
2: Es más, vamos a ver mañana qué hacemos.
1: No, mañana tengo que venir.
2: Sí, tengo que hacer
1: el
2: la
1: no
2: previa.
1: Laborable, pero acá sí.
2: Pero debería hacer la previa de la vacación.
1: La pregunta es, ¿se van juntos con Pachu?
4: Ah, Pachu también.
2: Pachu también. Puede ser. Puede ser. Puede ser.
4: ¿Cómo hace Pachu para tener el campo que tiene con tantas vacaciones?
2: Decí que no me quemé. ¿Cómo sigue la lista?
23: Decí que está Silvina la semana que viene.
24: No me quemé.
25: No, yo tampoco estoy la semana
1: tampoco.
25: Que viene.
1: Ah, bueno. Silvina tampoco.
2: Pero pongamos música la semana
1: que viene. El señor Supo acaba de avisar que se toma 3 días.
23: Listo.
2: Muy bien.
4: Rodolfo, se te está yendo de las manos.
2: Pero, esperemos.
1: Sí, no, pero después voy yo.
2: Por eso, sigamos con la lista. Sigamos con la lista.
4: Pero yo, Rodolfo, te tomaste hace 15 días. ¿Qué va?
1: Caradura, este no país no va a salir.
2: ¿Por rendir qué?
4: No.
2: ¿Alguien vio una foto de Damio rindiendo?
4: No, nah, escuchá, presenté hasta certificado. Estuve 6 horas.
23: El examen es, te mandan las preguntas, tenés una semana para hacerlo con inteligencia artificial y después una semana para corregir.
4: No, yo tengo que confesar que en algún momento pensé en obrar y yo había pensado en Guille López. Si tenía alguna duda, le iba a preguntar. Cuando vi que el examen era largo, dije, esto es de desarrollo, así que... Patria y corazón.
1: Ya. Gente nueva no, mañana.
4: En serio,
1: sí. Mañana. Quédense con la Argentina posible con el gran Guille López y en Rosario Estadio 3 con Claudio Giglioni. Nos vemos mañana a las 12 acá en Cadena 3. Hasta mañana.
4: Chau. Mañana.
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26: Muy buenas tardes a todos. El gustazo enorme de saludarlos aquí, ya desde nuestro lugar, frente a la concentración de Argentina, al lado del río Misuri, la locación donde más veces hemos hecho Estadio 3, con la pasión de ser testigos, con Cadena 3, la radio del Mundial, con 7 enviados aquí en Kansas para cubrir todo lo que tiene que ver con la selección argentina. El querido Danny Bray, Danny Bravo en los controles. En la producción, Franco Ghione, que lamento mucho que haya perdido el celular y se le llevó mi contacto, recién sobre el final se ve que pudo conseguir mi número y me ha llamado, pero bueno, ahora ya estamos en contacto otra vez. Señor Marcelo Lamberti, qué gustazo saludarlo, muy buenas tardes. Hoy, primero con los títulos de la selección que está entrenando ahora.
27: ¿Cómo estás, Claudio? Gran placer de saludarte, puerta... de la concentración de la selección argentina. Estamos donde decimos que estamos abocados, siguiendo a sol y sombra. Viajamos ayer durante toda la mañana para llegar a la práctica vespertina. Ahí estuvimos presentes. Hoy por la mañana nos levantamos, venimos aquí a la puerta de la concentración. Vimos cuando se iba el micro. Acá el gran tema es, por un lado, ¿habrá o no habrá cambios? ¿Va a meter mano en el equipo? Yo tengo... 3 dudas, una por línea, más tarde las charlamos. Tengo 3 dudas. Una bastante probable, otra poco probable y la tercera remota. Pero bueno, te voy a estar contando esto. Anoche gran asado nuevamente de la selección argentina. Vamos a estar con todo esto. La gente que está...
26: No viendo... los busquen entre los veganos, lo de la selección.
27: La carita, me mata la carita del nutricionista cuando lo filman. El nutricionista se quiere esconder. Ya creo que en el último videito, creo que no... No quiere aparecer. Pero bueno, argentinos que están viniendo a Kansas, ha salido el árbitro portugués que va a estar arbitrando justamente este cotejo. Hoy temprano, en el programa de Hernán Funes con Vero, hablaba Facundo Velotti, nuestros grandes amigos de Grupo 3, y toda la furia que hay en Argentina por venir a estar acompañando a la selección para no tener sobresaltos. Hablen con nuestros amigos de Grupo 3 y con el gran Facundo Velotti para no tener ningún tipo de problema. Bueno, mucho por hablar, calurosa la tarde, 32 grados aquí en Kansas, práctica a puerta cerrada. Vamos a estar con todas las novedades.
26: Vamos a probar nuestra audiencia, a ver si algún conocido de Facundo Velotti le dice: Claudio Giglioni te mandó saludos y mandó una palabra clave, Gálata. Gálata, ¿ves? Para probar la audiencia.
27: Gálata. Hoy salió al aire Facundo a las 8 de la mañana, estaba trabajando.
26: Te resuelve todo. 24-7, Facundo. El otro día a mí me resolvió una logística de este viaje. El domingo a las 23:30, terminando ya el domingo, el tipo ahí está con la computadora, te resuelve todo. Eso es una agencia de turismo. Bueno, lo quiero presentar y saludar al señor Néstor Manta. Vamos a ver, ayer terminaron empatados con dos incorporaciones cada uno. Hacemos un enroque porque ha salido un merecido descanso de vacaciones. Estos dos días y la próxima semana está de vacaciones Gonzalo Calvigioni y hemos hecho un enroque. Néstor Manta, nuestro jugador polivalente, nuestro McAllister, que estaba jugando cubriendo central, ahora va a cubrir un show boy. Quiero ver, a ver si todavía se va Calvigioni y llegan todos los refuerzos. ¿Cómo le va, León de las coberturas, nuestro McAllister? ¿Qué dice?
0: ¿Cómo está, Claudio? Gran saludo para todos. Bueno, gran saludo también para Gonzalo, que como vos decís, tiene su merecido descanso. Así que bueno, hay que saber de Newell's. Después vamos a estar ampliando un poco las novedades. Tenemos el último testimonio que recogía hace un rato Gonzalo con respecto a Lamas, que va a ser un poco el que estaremos escuchando. Sin duda es alguien que obviamente ya por sí solo, lo que significa su nombre y por lo que ha hecho por Newell's en este tiempo. Así que bueno, no se lo pierda porque vamos a estar compartiendo esa nota que realizaba Gonzalo hoy por la mañana. Esperando por más llegadas, sin dudas, que se confirme lo de Soñora. Hay un pequeño inconveniente económico ahí, pero no con Newell's, no con la cuestión del equipo, sino del jugador personalmente, que se quiere finiquitar antes de poder salir. Así que bueno, quédese justamente hoy, 9 de julio, con lo que significa para el pueblo leproso, del año 1991, aquel memorable, épico, frente a Boca, en la Bombonera, la gran tarde-noche de Scopón y de todos los jugadores. Así que Newell's hoy festeja un nuevo logro, 9 de julio del año 91, y lo hizo saber en sus redes también, Claudio.
26: Perfecto, muy bien, ahí estaba Néstor Manta y ahora Marcelo Lamberti. El tipo le da para ser Argentina y Rosario Central.
27: Bien.
26: ¿Cómo le va, Marcelo?
27: ¿Cómo estamos? Esperando el segundo amistoso que va a jugar Central. Vamos a estar hablando también de Badaloni, este número 9. No es una gran erogación, hay una mezcla también de apuesta a lo deportivo, a lo futbolístico, a lo económico. La Copa Libertadores, la venta que se está esperando, las obras. Bueno, tenemos un poquitito de todo de este Central que ya acelera, ¿no? Falta muy poco para que empiece el campeonato y el técnico está acorde a la circunstancia.
26: Muchas gracias, Marcelo. Suena un tren de lejos, a ver si lo escuchan. Ahí está, el sonido de un tren. Aquí, la gran ventaja que tienen Estados Unidos, pues yo no vi un bache en todas las rutas, pero no tienen los camiones con el cereal. Mire que estamos en Kansas, Seguramente habrá mirado mucho de chiquito Danny Bravo, Franco Ione. Kansas es la tierra donde estaba la familia Ingalls.
0: Claro.
26: Claro que... Bueno, aquí hay grandes campos de maíz, mucho cultivo, pero el cereal va en el tren. No rompen las rutas con el peso, que eso es importantísimo. Eso no lo vamos a arreglar nunca nosotros. Ahora, los títulos, las informaciones y todo, pero todo lo que hay que saber con el señor José Pepe Marengo. ¿Cómo le va, Pepe?
3: Buenas tardes, Claudio. Ponen primera por los cuartos de final del Mundial. Francia se mide a Marruecos de las 17 horas. El ganador irá ante España o Bélgica, que se miden mañana a las 4 de la tarde. Pito confirmado. FIFA hizo oficial que el portugués João Pinheiro será el árbitro del duelo Argentina-Suiza. El luso ya dirigió a los suizos en fase de grupos. Goleada 4-1 ante Bosnia. Nadie esperaba que tenga un nivel tan alto, lo dijo Lamine Yamal sobre la actuación de Messi en el Mundial. Lamento inglés, el Tribunal de Disciplina de la FIFA sancionó en el día de hoy con 2 partidos a Kwanzaa por su roja ante México. El defensor podría volver recién en una posible final. A disposición en España, Nico Williams dejó atrás su lesión muscular y será tenido en cuenta para enfrentar mañana a Bélgica. Renovado el entrenador de Egipto, Hossam Hassan, seguirá en el cargo hasta el Mundial del 2030. Capitán herido, Estados Unidos informó que Christian Pulisic sufrió una microfisura ósea en la tibia y peroné de la pierna derecha, por lo cual el jugador del Milan podría estar 2 meses sin jugar. Se pone las polleras, Escocia busca el representante de Steve Clarke y el principal apuntado es el español Roberto Martínez, quien dejó el cargo en Portugal. Tiro al blanco en Salta, Boca derrotó 1-0 Atlético Paranaense con el gol de Lautaro Blanco en el primer amistoso oficial de Arruabarrena. Por otra parte, Changuito Ceballos seguiría su carrera en el Napoli de Italia. Vuelve a Colombia, Franco Armani rescindirá su contrato con River para regresar al Atlético Nacional. El Casildense en octubre va a cumplir 40 años. Tiene palabra Enzo Pérez, jugará en el Deportivo Maipú de Mendoza tras rescindir su vínculo con Argentino Junior. El mediocampista había prometido retirarse en el club que lo vio nacer. No tienen alas. Defensa y Justicia rescindirán los contratos de Ever Banega y Rubén Bota. Ambos quedarán en libertad de acción. Charrúa y Calamar, el delantero uruguayo Diente López, es nuevo jugador de Platense. Firma contrato hasta diciembre del 2027. La verdad saldrá a la luz. Fue uno de los posteos de Joan Romaña tras marcharse de San Lorenzo de Almagro a León de México. A pedir de Julián, en España aseguran que Barcelona pidió un crédito por 210 millones de euros con el objetivo principal de comprar el pase del argentino Julián Álvarez. A la final en Wimbledon, la checa Muchova eliminó a la yankee Coco Gauff y jugará la final ante su compatriota. A ver si termina ganando. Sí, señor, ante Linda Noskova, otra checa, final checa entonces. 6-4, 6-4, derrotó a la ucraniana Kostyuk y hay final en Wimbledon. Mañana será la semi en hombres. Zverev ante Ferri y Djokovic ante Sinner.
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26: ¿Cambiar o no cambiar? Debe ser la pregunta que está en el cuerpo técnico de la selección, un técnico que y un cuerpo técnico táctico que no se ha casado con las formaciones, no fueron con aquello que salga de memoria. Ya todos saben, la cuestión que en los más de 100 partidos, 100 y algo partidos que ha dirigido, 101, 102. 101, 102, Pepe. 101 lleva.
3: 101.
26: 101, perfecto. Solo dos veces repitió la formación. También es cierto que muchas veces entre partido y partido pasa un mes y algo, un jugador se lesiona, van cambiando las circunstancias. Otros, por ahí los clubes hablan que no pueden venir. O sea, hay mucho en el camino. Pero en ese cambiar o no cambiar, lo primero que nos tenemos que preguntar es, ¿cambiar qué? Si hay que cambiar algo en este equipo, es en el flanco derecho. Evidentemente ahí están las filtraciones. Cuando se larga a llover, si la tía fuera un techo la selección, la tía Pirina siempre pondría en la parte de atrás de la habitación y a la derecha las ollas, aquellas ollas que goteaba, las ollas enlosadas, tic, tic, tic, los techos de chapa en el campo. Y la otra pregunta de cambiar es, lo charlábamos ayer, Julián Álvarez o Lautaro. Cuando el equipo mejoró, mejoraron los nueve. Yo sostengo que jugando la pelota prestada como lo hizo frente a Cabo Verde, vamos a asfixiar a todos los que jueguen de nueve. Ahora, el otro día cuando Lautaro entró, tuvimos un 9. Julián fue un volante, un cuarto volante adelantado. De 9 tuvo una sola jugada que fue la que le sacó Joe Birofa, en esa que ingresó en el centro atrás de Tagliafico. O sea que habría tres chances de cambio. Y vamos por puesto. Pensando en Nahuel Molina, nunca terminó de definir esta selección si el titular era Molina o si el titular es Montiel. Montiel está viniendo de una lesión. Tranquilamente el técnico puede decir lo que dijo con Paredes. Miren, no es que McAllister le había sacado el puesto a Paredes, estaba lesionado Leandro. Pero también es cierto que Montiel no está muy bien. Venimos sosteniendo que ha tenido un año muy flojo en River. Y queda como una opción allá a lo lejos, basándonos en las selecciones de él, que Ezequiel Palacio jugó frente a Jordania, pero ese día no llovió, así que no sabemos si no hay filtraciones. En la mitad de la cancha, si esta pregunta me la hacían, Pepe Marengo me la hacía, cuando tenía la pelota Salá, antes de que se la saque Julián Álvarez, yo le decía que tiene que salir Ezenso, porque realmente había jugado muy poco. Pero ¿cómo sacás ahora a un tipo que en el minuto 90 te va a picar una pelota loca y termina cabeceando la carrera dentro del área? No lo sacó antes, menos lo va a sacar ahora. Y queda la situación de De Paul. Cuando pensamos en el ida y vuelta de De Paul y que sea un jugador por la derecha, ahí tenemos que pensar en Simeone, que tiene más final de jugada que De Paul y menos marca, pero le podría dar otro brío al equipo y otra oportunidad, inclusive al mediocampo de desborde, un equipo que tiende a angostarse, que el otro día fue ancho por la izquierda con las proyecciones de Tagliafico, pero que no tanto por la derecha, si bien es cierto que a Molina no siempre le dan la pelota. Si no es Simeone, que aparentemente no está entre los preferidos del entrenador, habla con los cambios el entrenador, ¿no? Aparece la posibilidad de González. Pero ya tenemos que empezar a cambiar, porque González se mueve preferentemente por la izquierda, entonces ya habría que correrlo a McAllister, a Enzo, a hacer un entramado más raro, que lo ha hecho, porque el otro día lo hizo cuando entró González, pero el equipo sigue exclusivamente tirado hacia la izquierda. Y el otro cambio, donde nunca estuvo tampoco definido quién es el titular, Lautaro Martínez y Julián Álvarez. Lautaro Martínez, ayer, antes de ayer, se mostró como se había mostrado en College Station, ¿recuerdan? En la Universidad de Texas, en donde Boraz, incisivo, participó de los dos goles y superó la actuación de Julián. Los cambios no pueden pasar más por ahí, si es que va a ser cambio. También a lo mejor decide, voy a darle estabilidad a esto. Suiza es un equipo más compacto, con menos desarrollo, hacen un fútbol colectivo desde lo físico, pero sin tener tampoco, no son Cabo Verde. A nosotros lo que más nos complica son los que te cambian el ritmo pelota al pie. Ahí Tagliafico no los puede marcar. El otro día se vio obligado a hacer una falta táctica a los 5 o 6 minutos del partido con el mago Hassan. Pero yo creo que, yo si me preguntan a mí, yo lo pondría Simeone por De Paul, probaría con Montiel por Molina y lo pongo a Lautaro. Esos son los tres cambios que yo haría si haría cambios. Si no tendría que hacer los tres cambios y elegir dos, bueno, lo dejaría Molina, pondría a Simeone por De Paul y a Lautaro por Julián. Pero bueno, se vienen los cuartos de final, como muy bien los definió Sabella. es cruzar el Rubicón. Para todos aquellos que no sepan, había una gran ley en el Imperio Romano que los ejércitos podían ingresar a Roma, pero no con sus armas, y el límite era el río Rubicón. Las leyes están para romperse, dijo Julio César, y viniendo de las Galias cruzó el Rubicón con sus armas, aprovechó un aumento del pan, la inflación, vieron que los problemas son siempre los mismos, y se terminó quedando como dictador. Vale aclarar que Julio César nunca fue emperador. Dicho esto, de historia que nunca está de más, Argentina, esas son las opciones de cambio. Yo digo que en el ala derecha algo tiene que cambiar, porque a la tía Pierina ya no le quedan ollas de las filtraciones que tiene la selección en defensa por ese sector.
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0: Maradona es una leyenda del fútbol francés, siendo uno de los pocos en ganar el Mundial como jugador en el 1998 y como técnico en el 2018. Desde julio de 2012 ha consolidado a la selección francesa en la cima, ganando el Mundial de Rusia y la UEFA National League 2020-2021. Tras este Mundial, dejará el mando de la selección gala, ya que decidió no renovar su vínculo y buscar nuevos desafíos. En Francia tiene números notables: 177 partidos dirigidos, con 114 triunfos y tan solo 28 derrotas. En total, acumula una efectividad del 71%. Didier Deschamps, otra figura internacional que estará presente en la próxima Copa del Mundo, que ya vivís aquí en Cadena 3, la radio del Mundial.
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2: Ahí estamos musicalizando Dani Bravo. Podríamos poner hoy un poco de Eclipse Total del Corazón, que se nos ha ido Bonnie Tyler, que adoptaron todos los campos de juego argentino cuando la cosa está Kenchi, ¿no? El famoso jugador. Ha fallecido a los 75 años Bonnie Tyler, la blonda cantante de una canción icónica. Ahí está. 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

0: Claudio,
1: sí.
0: Déjame mandarle un gran saludo a Juanchi, Juanchi allá y a Willy Españolo, que anoche estuvimos compartiendo un rato con lo que fue el reencuentro de contrabando histórico, sin duda es un momento hermoso. Y bueno, manda saludos para todos, Juan, y también para Willy y para todos.
1: Merecido se lo tienen, Juanchi es. Aún no le ha dado la Secretaría de Cultura de la Municipalidad de Rosario el lugar que merece Juanchi Yayá en la nocturnidad de Rosario. La buena, todas las grandes ciudades del mundo tienen una gran nocturnidad. Y en Rosario, Juanchi Yayá fue el Pedro de Mendoza, el adelantado, el primero.
2: Vamos a hablar con algunos concejales amigos para proponerle.
1: Sí, es increíble, ¿no?
0: Sí,
1: es increíble.
2: ¿Y cuánto recuerdo Néstor ahí en contrabando?
1: Pero Néstor era de contrabando. Sí, yo creo que era más de Spey, Néstor.
0: No, de los dos. O sea, pero sí, ¿quién no?
3: Tenía tiempo para los dos.
0: Era época que había tiempo para los dos.
2: Hay escritos páginas ahí, Néstor, en contrabando.
0: Verdaderamente pasamos un lindo momento y bueno. Con mucha gente y es más, se viene la próxima, me decía Juan, en un lugar más amplio para que pueda ir más gente también. Y no me descartan, no sé si lo puedo decir esto. No sé si lo puedo decir.
1: Entonces no lo diga.
3: No meta la pata.
0: No, por la duda no decimos nada, pero se va a
1: sorprender. Si no sabe que no lo puede decir, no lo diga.
0: Se va a sorprender la gente cuando sea el lugar.
2: ¿A dónde fue anoche, Néstor, que no te presté atención?
0: En un lugar en Avenida Rivadavia y Rodríguez, ahí enfrente de la máquina de tren, que está ahí en Rosario Norte. Bueno, hay uno de esos lugares que está ahí en la esquina.
1: Perfecto. Y bueno, ahí había viejos lugares, Sachmo, Listen.
0: Claro.
3: Claro, exactamente.
0: Bueno, al lado del que nombraste, Claudio. Al lado.
1: Listo. Pues no está malo, puede nombrar tranquilamente.
0: Bueno, Jaguar.
1: Está cerrado.
0: Jaguar.
1: Bueno, nos informa el señor Pepe Marengo.
3: Perfecto, Claudio, perfecto. Bueno, está el árbitro, está el árbitro para el partido del día sábado. Joao Pinheiro va a ser el árbitro portugués. El asistente Bruno Jesús, Luciano Maya, los canadienses Fischer y Barwengene. Va a ser cuarto árbitro y quinto árbitro. Todavía no está el árbitro VAR, seguramente también va a ser Luso. En este caso ya dirigió un partido en el Mundial y justamente

0: lo hizo dirigiendo a Suiza en lo que fue la goleada 4-1 ante Bosnia, 18 de junio, fue el partido en Los Ángeles, por el grupo B, donde bueno, Suiza entonces ganó su partido y va a volver a dirigir al conjunto europeo. En el ámbito...
1: ¿Qué antecedentes tenemos de ese muchacho, de ese señor?
0: No hay grandes antecedentes con respecto a algún partido que haya tenido polémica, Claudio, ni se está reportando nada raro en el ámbito europeo tampoco.
1: Llega acondicionado, ¿eh? Acondicionado.
0: Sí, sí.
1: Llega acondicionado.
0: Hoy también
1: ante
0: el
1: la
0: que
1: duda,
0: está acondicionado,
1: no sé si va a cobrar para Argentina.
0: El que está acondicionado hoy también es Tello, claramente, en el partido de Francia-Marruecos.
1: Sí, pero este está más condicionado, me parece.
0: Y también por ser europeo y dirigir a una selección europea
2: Tello,
0: también.
2: Claudio. Tello, es dificilísimo el partido para Tello.
3: Se puede convertir en héroe
2: de
3: hoy.
2: De la misma forma que no veo sentido haber puesto un francés para que dirija Argentina, no veo sentido poner un argentino para que dirija Francia.
1: Esto lo hicieron de reflejo.
2: Sí, a esta altura sí.
1: Bueno, ¿qué hay que saber de la selección? ¿Qué se ha enterado del entrenamiento en el Compass Mineral?
2: Te escuché atentamente lo que decías en la apertura, en la página. Comparto, yo digo que hay uno por línea, hay una duda por línea, en donde digo que hay uno que es probable, otro menos probable y otro no le veo tantas posibilidades. Yo el más probable que veo, y viene a colación de lo que vos hablabas, es en el marcador de punta. Vos tenés que arrancar que entre Molina y Montiel no hay mucha diferencia. Tener un plantel numeroso, como lo tiene Argentina, para hacerlo valer en este tipo de competencia que jugás cada 4 días, tenés que rotarlo, no te tiene que temblar el pulso. Y el que entra tiene que estar al 100. Molina terminó extenuado, entró Montiel, anduvo bien Montiel cuando entró, aceptable.
1: Sí. Pero estaban todos con el colectivo frente al arco, los egipcios. Estaban todos dentro de la pirámide con Tutankamón.
2: Me parece que en esto de rotar y hacer valer que vos tenés un equipo numeroso en cuanto a profesionales, está esto. Está que posiblemente... Yo ahí veo una duda. La otra duda, y con la misma teoría que te dije lo de Molina y lo de Montiel, en esta argumentando inclusive un poquitito más en lo futbolístico, está con el 9. Está con el 9, en donde hoy entre Lautaro y Julián están parejos, muy parejos. Es una cuestión, termina siendo de gusto, subjetiva, como lógicamente todas las decisiones que toma el técnico. Julián, para que sea Julián, tiene que estar al 100 físicamente, porque tiene una forma de ser con un desgaste tremendo. Y hoy, evidentemente, para un partido que se juegan cada 4 días, no va a estar al 100-100. Se suma a esto que cuando entró Lautaro fue artífice, lo dijo el técnico, en las 3 jugadas que terminan en goles tiene participación. Ahí yo veo también una posibilidad y al menos una duda. Y la tercera tiene que ver con la mitad de cancha, en donde Paredes, Enzo y McAllister, para mí esos 3 juegan. Hay que escucharlo al técnico en las conferencias y te vas a dar cuenta. El cuarto es De Paul, en donde habría que poner, yo pondría la duda con De Paul, y estaría ahí la posibilidad para Nico González o para Simeone. Es menos probable esta, es menos probable. En la práctica que se está desarrollando ahora, en donde no para equipo, lo va a hacer seguramente en la de mañana, pero hay que tener estas 3 variantes. Alguien dirá, pero ganando, ¿cómo es el partido? Juega el que mejor está, y la forma de hacer la diferencia cuando vos tenés 16 titulares es usando los 16. No es de inteligente no usarlos ante un campeonato que es tan pero tan exigente. Por eso yo te planteo esas dudas y esas posibilidades.
1: Y yo tengo un detalle también. Los peores funcionamientos colectivos de Argentina, y uno lo ganó 3-0, fueron en los partidos al aire libre. Argentina ha jugado 5 partidos, 3 los jugó bajo techo. Y de lo que le queda por delante son 2 bajo techo y 2 al aire libre. Y ahora va a ser al aire libre, partido a las 8 de aquí, No es el calor que hace ahora, pero estamos en el atardecer. 8:30 comienzan a irse las luces en serio de claridad. Estamos en el ocaso, va a estar muy cerca del ocaso cuando empiece el partido, con lo cual no va a ser tan bravo, pero no van a jugar con aire acondicionado, Marcelo.
2: ¿Qué es para tener en cuenta? ¿Qué es para tener en cuenta lo que estás diciendo? No tengas ningún tipo de dudas, ningún tipo de
1: dudas. Porque cuando Enzo Fernández dijo que habían sentido el clima, el partido con Argelia fue de noche.
2: Sí. Esto es así 100% y es para tener en cuenta. Por eso yo sostengo y pienso que Scaloni lo sostiene de esta manera también. Es cuando vos tenés, Argentina tiene, saco Messi y no hablemos del arquero, hablemos de los otros 10 de campo. No hay tanta diferencia entre el titular y el suplente. Nico González y Simeone podrían jugar perfectamente. Abajo, Molina, Montiel, no hay diferencia. Medina, bueno, Tagliafico.
1: Sin embargo,
2: no,
1: cuando jugaron todos los suplentes juntos,
2: no, todos juntos
1: frente a Islandia, claro, frente bueno, a Islandia, entraron los titulares en el segundo tiempo, se fue un cambio fantástico.
2: Todos juntos no. Para hacer valer, tratar de disminuir la parte física, el desgaste, este partido, bien lo dijiste, aquí en Kansas no es un estadio cerrado con aire, hay que rotar. No vas a rotar a 5, 6, 7. Pero yo con 3 al menos pongo la duda.
1: Muy bien, nos metemos en la información de Newell's Old Boys con Néstor Manta. Sí, si no escuchó el comienzo del programa, está de vacaciones. Gonzalo Calvicchioni, al que le mandamos un saludo enorme. Que disfrute, que cargue las baterías, que se nos viene un segundo semestre muy ajetreado. Lo escuchamos, Manta.
4: Bueno, decíamos en los títulos, vamos a escuchar la palabra de Julio Lamas, que bueno, terminó su trabajo en la consultora, con su consultora para hacer un análisis, una radiografía del deporte amateur en Newell's, cómo llegó esta comisión. Bueno, le encargó a Julio Lamas que se encargue de esta cuestión. Bueno, vamos a escuchar lo que decía hoy en la conferencia el reconocido técnico de básquet, Julio Lamas.
5: Bueno, Julio, se terminó el trabajo que estuviste a cargo vos, el Pipa Gutiérrez, de la consultora. ¿Qué conclusión sacás?
6: Como bien dijiste, ¿no? El 30 de junio terminó la tarea que con la consultora que nosotros integramos, P1 Sport, hicimos a pedido de la comisión directiva de Newell's. Aprendimos un montón. Aprendimos que el área polideportiva de un club de fútbol puede ser sustentable.
5: No lo era.
6: Ahora lo es. Trabajamos re bien con el equipo dirigencial que integran las 5 personas que gestionan el área y los 100 profes. En definitiva, los que llevan adelante la tarea son ellos y los que toman las decisiones son los directivos. Nosotros como consultora no tomamos ninguna decisión, cero decisión. Lo que nosotros hacemos es colaborar en poner todos los datos arriba de la mesa, llevar lo que nos dicen los profes, los coordinadores, las subcomisiones, a ponerlo arriba de la mesa de la comisión directiva y que ellos pongan los objetivos y tomen las decisiones. Y un poco toda esa tarea realizada de manera conjunta hicieron que en estos meses los 3 objetivos que había puesto la comisión directiva se cumplieran, no totalmente o parcialmente, pero que se cumplieran.
5: Venís trabajando no solamente estos 6 meses, 400 días. ¿Esperabas este diagnóstico o esperabas menos, digamos? ¿No había casi deporte amateur? ¿Estaba muy descuidado?
6: Bueno, la verdad que a mí me gusta hablar de lo que está pasando ahora y de lo que hacemos, no estar yendo para atrás. ¿Qué nos encontramos? Nos encontramos personas capaces, profesionales muy capaces, comprometidos con la actividad y que necesitaban un plan para llevarlo adelante de manera conjunta y poner datos arriba de la mesa para tomar decisiones basado en esos datos. Ahora hay 16 deportes adentro del club.
5: ¿Cuántos deportistas?
6: 1907 deportistas o usuarios, 100 profesores trabajando y hay calendarizados 13 espacios con los cuales se llevan 30 entrenamientos por día adelante. Entonces, toda esa, tener un plan que haga que, para poder funcionar de manera conjunta, ¿no? Y eso es lo que nos encontrábamos o lo que fuimos construyendo y desarrollando. Y bueno, llegó un poco el día final, el 30 de junio.
5: El día final, sí. Bueno, ¿cómo te sentiste trabajando en Newell's, en un club que quizás vos eras amigo de Nacho, nos decían en la campaña? Sí. ¿Cómo te sentiste después de llegar a esa conclusión?
6: Bueno, para nosotros fue trabajar con Newell's, no en Newell's, pero te dije que aprendimos un montón, que nos sentimos, que fue muy enriquecedor, que aprendimos cosas de algunos directivos, de algunos coordinadores, de algunos profesores, también pusimos arriba de la mesa experiencias y conocimientos que nosotros traíamos, y lo más importante de todo fue construir con otra persona el plan que se lleva adelante. Así que nosotros nos vamos mejor de lo que llegamos.
5: Para el que está escuchando Cadena 3, ¿qué le decís al hincha? Que se haga socio, que venga a hacer deportes, que el club está cambiando.
6: Bueno, lo que todo lo que puedo decir tiene que ver con el área polideportiva, y que están ordenadas las cosas y preparadas para tratar de desarrollar y crecer el año que viene. Hay lugar para 500 deportistas y usuarios más, va a haber más espacios, y bueno, yo creo que lo que estaría bueno es que más hinchas de Newell's puedan hacer su actividad polideportiva en Newell's.
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3: Continuamos en Estadio 3. Aquí en la pantalla están pasando Colombia-Suiza. Colombia-Suiza, reiterándolo, el canal Fox 6, que es el que pasa todo el mundial, el más importante de deportes aquí de Estados Unidos. Y estoy viendo 45 minutos, está terminando el primer tiempo, que cuando pasaron los 25-30 minutos, Pepe, Suiza lo fue a presionar arriba y eso le molestó a Colombia,
4: Sí. Colombia,
3: si no,
4: que
3: no coincide, dígamelo usted. Es
4: no.
3: La verdad a mí. Los otros,
4: la verdad
3: son
4: que
3: hipócritas.
4: No. La verdad que uno esperaba más de Colombia para este partido que jugó ante Suiza, pero Suiza lo supo neutralizar bien y tiene jugadores arriba que son rapiditos, salvo Mbolo, que es el 9. Los extremos son rápidos, Claudio, y bueno, obviamente que parte de la base de mitad de cancha de Xhaka, que es un jugador para Suiza, un emblema total.
5: ¿Y Mazambi llega?
4: Un tipo, dicen que podría llegar a estar, tiene un problema en la rodilla. Pero lo van a exigir para que esté este chico, que no arrancó como titular, se ganó el puesto a base de goles y asistencias, y que ahora lo quieren en la Premier. El Newcastle aparentemente ofrecería 60 millones de euros por él, así que fue la revelación para Suiza en el Mundial. Pero te decía, extremos rapiditos y un cerebro como Xhaka en el medio.
3: Bien, también está lo otro que nos podemos preguntar, si no estamos sobrevalorando al fútbol sudamericano, vamos para muchísimo tiempo que en el Mundial de Clubes los equipos sudamericanos no dan la medida. Uh-huh. Ahora sí se jugó un solo Mundial de Clubes con el formato así tipo Mundial, pero estoy hablando de las finales del campeón de la Libertadores con el campeón de la Champions.
4: Coincido, además Brasil muy bajo, Claudio, esperábamos más del conjunto de Ancelotti. Yo la verdad que esperaba un africano más en cuarto de final, no sé, me imaginaba un Senegal, por ejemplo, que venía de ser campeón de la Copa Africana, justamente le ganó la final a Marruecos. Esperaba un poquito más, por ejemplo, de Senegal o de Costa de Marfil.
3: Los africanos estuvieron cerca, porque Cabo Verde, si eliminaba a Argentina, había un africano seguro.
4: Sí, no, obviamente, y Senegal perdió contra Bélgica de una manera increíble, ganaba 2-0 en minuto 85 y lo termina perdiendo 3-2 en el suplementario, pero sí, obviamente que no podemos decir que Europa no está un paso seguro arriba nuestro, de América estoy diciendo, más allá que Argentina viene de ser campeón del mundo, si te llegan 6 de 8 y las últimas semifinales, siempre hay por lo menos 3 europeos, está marcando ya una lógica, ¿no?
6: Y los europeos, por lo que van a ir, digamos, tienen dos contras. Primero, la contra que tienen es que Infantino va cada vez más para arriba, ¿no? Esto va para que haya más equipos, y el de 2030, ya con esto de las sedes que hay, todos los equipos, pero si no, hablábamos ayer en el entrenamiento, los europeos quieren replantearse las clasificaciones para el Mundial. Hay algo que ha dejado de la época de Grondona, que ha quedado en Sudamérica, gente, es muy fácil clasificar para el Mundial. En Europa no.
3: Y bueno, por una cuestión de cantidad. En Europa son 54 y en Sudamérica 10.
6: ¿Y cuánto clasifican de uno y otro?
3: Bueno, es decir, en Sudamérica puede clasificar el 65%.
6: Claro, es muy, digamos, no es difícil.
4: Sí.
6: No es difícil, pero esto va para arriba, acá vamos, que el Mundial lo van a jugar todos si sigue Infantino.
4: No, y además, por ejemplo, la europea es difícil según el grupo que te toca. A Italia lo mató, que tuvo un gran Noruega, pero después, bueno, termina quedando fuera con Boña, tuvo una chance más Italia. Pero, por ejemplo, en África quedó afuera Nigeria y quedó afuera Camerún, dos históricos de los mundiales.
6: pero cuando vos agarrás la cantidad de equipos y los que clasifican y esto que decía Claudio, acá el 65%, es decir, no es difícil en Sudamérica clasificar, son muchos, son muchos. Ahora, ¿cómo va a ser para la del 2030 con esto de que se va a jugar en Uruguay, Paraguay y Argentina, que ya de movida están clasificados? Que van a ir todos.
4: Y parece que sí, porque además ahora lo que se está hablando es que van a jugar igual las eliminatorias, pero que va a ser una especie de clasificación para después jugar una Liga de las Naciones de América. Ay. Que es algo lo que está haciendo Europa hoy en día. Pero bueno, veremos el tema del calendario y demás, cómo lo van a organizar,
6: Marcelo. Si de movida Argentina, Paraguay y Uruguay están clasificados, de movida por ser sede, y después van seis más, van todos. Ya a esta altura, está bien, habrá Liga de Naciones, habrá otra competencia, te mata las eliminatorias, te mata todo, pero no hay manera, ya el que no va a este Mundial de Sudamérica, que se replantee directamente.
4: Sí, algo, y si no, la otra es unificarse con CACAF. Es la otra.
3: Sí. En realidad tendría que haber una sola asociación de América, como corresponde, y ahí estaríamos en condiciones parecidas. Pero bueno, está establecido así y Conmebol no quiere soltar lo que tiene, que es muy importante, porque Conmebol tiene nada más y nada menos que 10 campeonatos del mundo.
4: Sí.
3: 5 de Brasil, 2 de Uruguay y 3 de Argentina.
4: Bueno, sé sumar y todo. Depende de eso, Claudio, porque los uruguayos ¿Tienen dos o tienen cuatro?
3: No, tienen dos. Si no se jugaba, ¿cómo vas a tener algo de que no se jugaba?
4: Estoy bromeando.
3: Pero
4: pará. Tiene una lógica porque los uruguayos en este mundial, en el escudo, se pusieron 4 estrellas y la FIFA se lo avaló, ¿eh?
3: Se lo dice acá. Mira, sería lo mismo que decir que en el Parque de la Independencia se corrió la Fórmula 1. Se corrió una categoría que en ese momento era el máximo. Después, la Fórmula 1 en sí, como está, no vino. ¿Se entiende lo que digo?
4: Se entiende. Sí.
3: Bueno. Señor Marcelo Lamberti, háblenos de Rosario Central.
6: Bien, esperando por el tema Badaloni. A mí lo que me dicen de Badaloni Central va a comprar 75-80%, después se informará. No es una erogación demasiado importante. El presupuesto no indicaba. Badaloni viene para cubrir una vacante que ha dejado Vélez, está claro. Los números de Vélez en Central no son, no es que tiene que reemplazar a Di María, ¿no? No es que tiene que reemplazar a Di María. Está claro que siempre hay que buscar algo superador. Lo de Vélez no tuvo un alto costo, no terminó saliendo bien. No salió mal.
3: Pero yo hago, aquí hay que hacer una pregunta.
4: Claudio, recordemos, Marcelo, en el este 2026, 24 partidos, 6 goles.
3: Vélez. Muy claro. Poco.
6: Exactamente.
3: Para, no, estamos en números badalonísticos.
6: Exactamente.
3: Yo lo que quiero significar es, cuando uno dice no anduvo bien, pone un parámetro de rendimiento, ¿no es cierto?
6: Sí.
3: En ese parámetro de rendimiento, si los jugadores, cuando aparecen en primera, tienen un rendimiento superlativo que nunca más alcanzan, no es que están bajos.
6: Es que
3: lo que estaba fuera de la media fue cuando jugó bien. Fue lo que pasó con la chancha Rinaldi, Jorge Rinaldi, para los chicos, el que ahora trabaja en una de las señales de televisión. Jugó unos partidos espectaculares en San Lorenzo, tuvo una ráfaga en Boca con Menotti y después nunca más volvió a jugar eso. Y si está bajo, está bajo. Y si Vélez es esto, mirá que en Europa jugó así,
6: Pero aparte, no solo en el fútbol.
3: Y si Vélez es esto, no es que es mal jugador, pero no es lo que se pensaba.
6: El pibe bárbaro, le ha ido muy bien, está bárbaro, está perfecto. Yo creo que Vélez es esto, ojalá que en Brasil levante, haga 170 goles, pero indica esto. Bogosian, ¿te acordás Copeta Bogosian?
3: Bueno, jugó un rato acá, hay jugadores de eso y después no repiten más el nivel.
6: Nunca más
3: el nivel.
6: Pero bueno, tiene que venir a reemplazar. Badaloni es el elegido, Central no va a erogar tanto dinero, va a terminar comprándolo, va a venir. Y bueno, hay también una confianza respecto a que pueda llegar a cumplimentar con esto. La avenida de Badaloni, ¿qué hace? Con Copetti, con Badaloni, más, yo creo que uno, Marco Rubén, que volvió a convertir, ahí ya estás con el tema de los Cervera y Oviedo, son dos futbolistas que están, tenés que achicar el plantel, porque no tiene sentido amontonarlos, no van a tener minutos. A ver. La Copa Libertadores y tiene la Liga. ¿Sí?
4: No, no, se había perdido.
3: Y lo de Werner. Ahí estamos. Y lo de Werner, Marcelo.
6: Es una posibilidad. Conoce el club.
3: Pero tiene, sí, conoce el club. Manta también.
6: Pero si tiene que venir a ser suplente.
3: No va a atajar Manta.
6: Tiene que venir a ser suplente.
3: No. Él tiene que venir a ser suplente. Puede tener en sus manos el futuro de central a los 5 minutos. Yo no. Bueno, ¿sabe cuándo tiene? Mira Beltrán. Sí, Beltrán va a ser suplente, tuvo que hacerse cargo del arco de River y Armani, como decía Pepe, se va para Atlético Nacional.
6: Una cosa es River, otra cosa es Central. Yo no traería arquero suplente. No traería.
3: Bueno, también, para la gran escuela de arqueros, no la gran traería. Escuela de arqueros de Central, de esto yo lo hablaba el otro día con Manta.
6: Pero claro, hijo de Dios, tenés que gastar esa plata para potenciar. Bueno, ¿qué se sigue buscando? Un volante por derecha y me dijeron, y hay la chance de un media punta. Están esperando para ver, se iba a poner en contacto, ya se habrá puesto en contacto, por el tema Campaz, para ver cuándo se va a estar sumando a los entrenamientos. La primera información que tengo de Campaz es que está muy golpeado. Muy golpeado. Lo puso mal la eliminación y es un poco muy sensible a las críticas. Y lo habíamos dicho creo que ayer o antes de ayer aquí, le están dando. Lo están culpando y mucho, pero bueno, a esperar que venga Campaz. La idea de Campaz y la idea también de Ibarra en los dos como mínimo hasta fin de año. Ibarra, Campaz.
3: Bueno, si se van Ibarra en Campaz, entrar ya decide no competir.
6: No se va ninguno.
3: Ah, bueno, pero eso yo
6: y María,
3: pero
6: Ibarra,
3: yo eso Campaz. No hay ni que aclararlo, no hay, hay chances.
6: El productor me escribía hoy temprano, no, pero me dicen que Ibarra de México, de Brasil, no.
3: Pero Central, no. Sí, bueno, ya entonces, no. ¿Qué te queda? Decir, tiramos la copa. No,
6: aparte, anda muy bien en los primeros amistosos el que ha jugado ahora el defensor paraguayo. Están muy contentos con Mayo. Entiende el técnico que recuperar a Mayo es importantísimo. Oh. Importantísimo. El marcador de punta por izquierda es algo que hay que resolver también. Sandes dice que va a traer una oferta, todavía no la ha traído. Si viene una oferta que es muy buena, chau Sandes.
3: Ahora, el lateral de Unión se fue por $2.800.000 de blanco, Pepe, ¿no?
4: Sí, casi 3 millones, casi.
3: Al Estrasburgo.
4: A Racing Estrasburgo, bueno,
6: ha bajado
4: donde estuvo Colo Barco, donde está Panichelli.
3: Complete la historia. ¿Qué otro jugador se puede referenciar de la ciudad que estuvo en el Estrasburgo?
4: Racing Estrasburgo, Chilaver, estuvo.
3: No lo sabe.
6: Y pasó muchos años.
3: Gonzalo Belloso. Claro. Gonzalo Belloso.
6: Con Chilaver jugaron.
4: Mira vos. A Belloso.
3: Sí.
4: No,
3: buscá los números de Belloso allá, a ver cómo le fue. Vamos. Después de la gran temporada en Lanús, ¿te acordás que el mejor Belloso fue el de Lanús? El mejor Belloso fue el de Lanús, claro. Ahí pasa el Estrasburgo.
6: El scouting que lo apuntó del Racing de Estrasburgo a que lo lleven a Belloso. Hoy tiene un parripollo.
3: Se llevó un jugador fantástico, el de Lanús. ¿Te acordás un día que pasó a tres en el área e hizo el gol contra Boca en el palo?
4: Mirá vos, sí, y otra cosa que no sabía, de Racing de Estrasburgo pasó a Racing, de acá.
3: Sí, claro. Sí.
4: Bueno, Cruz Azul no tiene Wikipedia.
3: Yo sí.
4: Tengo del 99 al 2002, en total 35 partidos, 2 goles.
6: Bueno, del 93 años estuvo.
3: Flojito, sí, pero el segundo semestre, claro, el primero, son 2 años.
4: Claro, son 2 años en total, es verdad.
3: Son 2 años en total. 2 años, 2 goles, bueno, no era goleador Belloso.
6: Muy bien.
3: Belloso era win.
4: Claro, y por ejemplo, el primer semestre jugó 16 partidos, donde ahí convirtió los 2 goles, después en el segundo año estuvo 12 partidos y el otro semestre 7 partidos.
6: Belloso jugó con Palma, jugó con Di María, jugó con todo, pero ¿cuáles fueron los partidos que le cambiaron la vida a Belloso? Hay 2 partidos que le cambiaron la vida.
3: Que la actuación contra Boca le permitió irse a Europa, se lo digo yo.
6: los dos partidos que jugó por Copa Libertadores con Olimpia de Paraguay. A partir de ahí él va a Paraguay y después hizo toda la carrera que hizo.
3: Claro, hizo las relaciones.
6: Hizo todas las relaciones. Esos partidos
3: después del Mundial 2006.
6: Claro.
3: Hizo un gol a Olimpia. Bueno, sí. Fútbol en el recuerdo. Vendemos, no tenemos informativo, así que vendemos. La estrella está dormida.
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5: El Mundial 2026 ya rompió varios récords y quedará en la historia. FIFA confirmó que durante la fase de grupos el torneo se consolidó como el mundial más concurrido de la historia, superando el récord de hace 32 años justamente en los Estados Unidos. El torneo marcó el hito de ser la primera vez que futbolistas disputan 6 copas del mundo, récord compartido entre Messi, Cristiano Ronaldo y Memo Ochoa. Al ser el primero en jugarse con 48 selecciones, se convirtió en el mundial más largo y de mayor magnitud de todos los tiempos.
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7: Continuamos en Estadio 3, aquí a orillas del río Missouri, en Kansas, en nuestro día número 39 en el Mundial, igualando los días que estuvimos en Qatar y a 3 días del récord en los Mundiales. Siempre fluctuamos entre 30, donde menos estuvimos fue en Japón, 34. Entre 34 y 42 días, el mundial que más estuvimos fue el de Francia, 42. Aquí, si Dios quiere, lo vamos a superar. Escucho sus informaciones, Pepe Marengo.
5: Perfecto, Claudio. Bueno, vamos a hablar de lo que hizo oficial el Tribunal de Disciplina en el día de hoy de FIFA. No dio lugar al pedido de Inglaterra por el caso Juan Zapp, que fue expulsado ante México. 2 fechas de suspensión le han dado al defensor inglés. Bueno, recordemos que Inglaterra, el pedido formal que había hecho es si le habían perdonado la roja a Balogun de Estados Unidos, que hagan lo mismo con Juan Zapp. Bueno, finalmente esto no se hizo, y no solo que no le dieron una fecha, sino le dieron 2. Así que pagará ante Noruega, y si pasa una probable semifinal tampoco se jugará, Claudio.
7: Y Egipto le ha renovado, pero ¿qué van a hacer con Hassen? Dijo cosas importantes Hassen, el técnico egipcio.
5: La información de hoy es que le renovaron contrato hasta el próximo Mundial. Después habrá que ver si FIFA lo sanciona con partidos, y qué hará la federación en ese caso. Si el hermano se hará cargo del equipo hasta que él cumple la sanción, pero
7: son
5: sanción...
7: dos polvoritas.
8: Lo que pase, digamos, viste que son parecidos, que uno diga no, fui yo.
5: No, el tema es que no sancionen a los dos. Tranquilamente puede pasar.
7: Hicieron para sancionarle a los dos. Sí. Bueno, Néstor Manta nos habla de News Old Boys.
8: Bueno, Claudio, completo lo que decían los títulos. Campeones en la boca, lo que puso News Old Boys hace un rato. Un día como hoy, con todo en contra, el Newell de Bielsa vencía a Boca por penales en la Bombonera con Scoponi como héroe, y se consagraba campeón del fútbol argentino un 9 de julio del año 91.
7: Newell's tiene sus títulos conseguidos, algunos con grandes equipos a la hora de jugar. De lo que yo he visto, cómo establecía la superioridad con los rivales, El mejor campeón fue el del 88, un equipazo.
8: Sí,
7: gente que no es de Newell y lo vio, te habla de ese equipo. Y después hay una pulseada interesante entre el campeón del Tata y los campeones de Bielsa. A mí me parece que el equipo de Bielsa le termina sacando diferencia al del Tata, porque el del Tata fue un gran equipo en una sumatoria, pero no le pudo rendir en los partidos decisivos. Por ejemplo, en la semifinal con Mineiro, el de Bielsa llegó a la final, una final que, recordemos, pierde frente a uno de los mejores equipos de la historia de Sudamérica. Así que yo creo que en el podio de Newell se adjudica el San Pablo de Tere Santana. Adjudica Bielsa y Martino. Pero la victoria más importante en la historia de Newell's es este campeonato de la Bombonera, me parece.
8: Sí, sin dudas. Por la trascendencia que tuvo, por golpear la mesa, decir, acá el campeón soy yo, con todo lo que pasó. Por eso dice toda la adversidad de ese encuentro, la lluvia, lo que fue una batalla como se dice habitualmente. Bueno, después hay que hablar del caso de Soñora, que decía ayer Gonzalo Alan Soñora, está muy cerca de convertirse en jugador de Newell's. Estaría todo arreglado, o sea, prácticamente fue pedido de Kudelka, verdaderamente Soñora. El tema es que hay una deuda que tiene el equipo, en este caso Cerro Porteño, con el jugador. Y mientras esto no se aclare, no se documente, lo que fuere, no se va a terminar realizando lo de Soñora. Soñora está firme, plantado, como se dice habitualmente, en que quiere cobrar eso para poder salir. Todo indicaría que se va a hacer, que esto es las charlas, obviamente, discutir alguna cuestión económica, pero me parece que tarde o temprano se va a estar convirtiendo junto a Escobar y a Gianetti en hasta ahora las tres caras nuevas que tiene Newell's. En los futbolísticos sigue trabajando en Cardales, verdadero hermoso lugar para trabajar, sin duda Cardales. Me tocó estar en su momento, ¿se acuerdan? Con la pretemporada de Colón, en aquel momento con el turco Mohamed. Verdaderamente tiene muy lindos lugares para trabajar y demás. Lo va a hacer en el día de hoy, en el día de mañana. Sábado juega en cancha Independiente,
7: Néstor,
8: su último encuentro. Sí.
7: Usted dice Cardales y me trae muy feos recuerdos a mí. Porque yo digo, Pony Pisador, estábamos cenando en el Pony Pisador.
8: Pero hacía
7: en
8: falta.
7: En la zona de Punta falta. Carretas.
9: Por favor, se me piantó una grima.
7: De Cardales, Mantal, mire lo que era la producción de Estadio 3, lo habíamos enviado a hacer la pretemporada de Colón a Cardales.
8: Nosotros Julito Cantero, un gran abrazo que tuve con él, Julito Cantero.
7: Bueno, nosotros estábamos con Tati Paultroni y Walter Hugo, pretemporada de Newell's en Piriápolis. Y me llama Néstor Manta informando que se iba a acoger al retiro voluntario en el ET3.
9: Iba a emprender un camino empresarial.
7: Lo que digo siempre yo, me estás contando, me estoy preguntando. No, ya había hecho todo, me contó al final, no preguntó antes.
9: Esa noche no pudo.
7: Evidentemente se equivocó Manta.
8: No,
7: sí, se equivocó.
8: Sin duda.
7: ¿O no, Manta?
8: Sin duda.
7: Se equivocó, sin dudas.
8: Sin duda, pero creo que en algún momento yo lo vi la vida me lo va a rezar, sí.
7: Bueno, como yo lo vi arrepentido. Dije, lo vamos a traer a Manta. No crea que muchos de los que le sonríen ahora estuvieron de acuerdo.
8: Mire usted.
9: Esa noche yo no pude dormir.
8: Es verdad.
7: No, si yo lo tenía a tiro, porque lo que habíamos hecho para que lo anoten, pero bueno, está con nosotros, quiere decir que está perdonado. Sigue hablando, mejor no me voy a acordar de ciertas
8: ¿Para
7: cosas.
8: ¿Para qué Manta, hablé vamos. De Cardales? Yo sabía, no pensé que se iba a acordar de eso. Bueno, decía esto de que va a jugar el partido frente Independiente. En el día de mañana en el estadio Independiente se va a estar realizando este encuentro amistoso, y después el día sábado, mañana es el último día de entrenamiento en Cardales, el día sábado es el partido amistoso. Ni bien termina, pegan la vuelta, los jugadores quedan libres, licenciados, lo que queda del sábado y el día domingo, y el lunes ya sí a encarar la parte final. Lo que se viene, recordando que Newell's arranca el sábado 25 de julio, frente al Talleres de San Paoli.
7: Muy bien, estamos aquí. Marcelo está con hinchas argentinos que se han acercado, porque ahora comienzan a llegar ya los hinchas argentinos. Esta mañana salió Facundo Velotti en Siempre Juntos. Le agarró la furia a la gente de sacar pasaje. Están sacando para la semifinal. Le llegó la palabra clave a Facundo, que era Gálata. Me mandó un mensaje: Claudio, no te das un día una idea el lío que tengo. Todo el mundo se quiere ir para Estados Unidos. Esto es lo que significa el fútbol. Si alguien duda lo que es el fútbol, si alguien duda lo que es el fútbol en nuestra sociedad, lo que genera, lo que moviliza, realmente ha estado con los ojos cerrados. Marcelo Lamberti, te escuchamos en otro sector aquí en la Riviera, frente al Missouri.
10: Gracias, Claudio, y seguimos aquí en Kansas, en la puerta de la concentración de la selección argentina, y tenemos hinchas futboleros y un hincha también con la camiseta de Argentina. ¿Tu nombre?
11: Gael.
10: Gael, ¿de dónde?
11: De México.
10: De México. Bueno, estás aquí en la puerta de la concentración, expectativa por ver a algún futbolista.
11: No, a Messi nada más.
10: Sí,
11: a Messi, con ese.
10: Bueno, ¿estás radicado aquí, vives aquí, viniste por el partido?
11: Sí, vine por el partido. Somos de Durango, México, y nos estamos quedando pues aquí cerquita. Y pues venimos nada más por el partido.
10: Bueno, perfecto. Amigo, ¿tu nombre?
11: Eric Pérez.
10: También, obviamente de México.
11: De México, sí.
10: ¿Tienes entrada para el partido con Suiza?
11: Sí, ya estamos listos para apoyar a Argentina ahora.
10: ¿Habías sacado con anterioridad o la conseguiste ahora?
11: Pensábamos que iba a jugar contra Portugal. Sí, pero ya ves que Cristiano no está al 100.
10: Apostaste a Messi y Cristiano, bien.
11: Sí, exacto, y aquí estamos felices de estar aquí. Aquí estamos, contentísimos, ¿sabes? México perdió, pero pues aquí estamos ahora con América, con Argentina.
10: Muy bien, sigue la Copa del Mundo, tú también, de México.
12: Sí, apoyando igual a Argentina. Misma situación, esperamos ver un Portugal-Argentina.
10: Apostaste y apuntaron bien, no era mala.
12: Con ver a Messi es más que suficiente.
10: Bueno, ¿y qué le pasó a México, amigo?
11: Pues estuvimos a punto de ganarle a Inglaterra, creo que nos ganó el festejo y pues bueno, la próxima esperemos que nos vaya bien.
10: Bien, no se toma tan como algo con tanto dramatismo, ¿no?
11: Sí, no, tenemos que seguir trabajando mucho.
10: Seguro que sí. ¿De qué cuadros son hincha en México? América, Chivas.
12: A la América.
10: Sí. Buenos argentinos subieron en América.
11: Sí, el América. No hay como el América, el mejor equipo de México.
10: ¿Tú también América?
11: No.
10: ¿De qué cuadro eres?
11: Tigres.
10: Tigres de México. Ahí sí hay muchos argentinos.
11: Sí, Tigres. Es el mejor equipo de México.
10: Claro, Correa. Está por ahora, se quiere Correa. Exactamente. Los amigos también están por una cuestión futbolística. Por aquí, nombre y de dónde eres.
13: Pablo, soy de Ecuador.
10: ¿De Ecuador? Uy, estuvimos ahí cerca con Becachés. Sí,
13: cerca. Con Galíndez más que con Becachés.
10: Con Galíndez, tú también de Ecuador.
14: Sí, de Ecuador también venimos, sí.
10: ¿Vienen para el juego de Argentina-Suiza?
14: Argentina-Suiza, sí. Ya teníamos comprado el ticket y nos tocó, por suerte, con Argentina.
10: Bueno, ¿habían apostado también, igual que los amigos, a que se dé Messi Cristiano?
13: Sí. Pero sobre todo seguir la Argentina, era más probable que Argentina sí llegara.
10: Bueno, ¿qué pasó con Ecuador? Lo están tratando mal, a Becachese ya se fue.
14: Sí, ya se fue, y a rogar que se vaya también.
10: No lo querían.
14: Se jugaba muy, muy defensivo, no sé, creo que teníamos un gran equipo y podíamos hacer una mejor presentación. Pero bueno, ese es el fútbol. Estamos contentos con el juego de Alemania, nos quedamos en 16 avos. Sí. Creo que podíamos llegar un poco más lejos.
10: Justo con los mexicanos, que los tenemos acá al lado.
14: Ah, sí, justo ahí.
10: Pero está todo bien.
14: Está todo bien.
10: Nosotros somos esta cadena 3 Rosario, Estadio 3, que es la ciudad de Hernán Galíndez, del arquero que ustedes tanto quieren.
13: Claro, de Rosario, el Fideo y de Messi, pues, ¿no?
10: Nada más y nada menos.
13: Nada más y nada menos. Qué lindo, qué bueno.
10: Bien, lo de Galíndez fue bueno ahí con Ecuador.
13: Sí, increíble. Galíndez ha sido increíble para Ecuador.
14: Un gran ecuatoriano con corazón, un argentino con corazón ecuatoriano.
10: Ahí está, mira qué linda frase para el final. Muchas gracias, Bien, perfecto. Los amigos mexicanos, ecuatorianos. Es algo, Claudio, que se repite durante todos los partidos. Las previas que hacemos es encontrar gente y gente que lo sigue, pero que se entienda bien y no se malinterprete. Vienen a ver a Messi y después a Argentina. ¿Entendiste? A Messi y después a la selección argentina. Estadio 3, Cadena 3, presente en todas partes aquí en la concentración.
7: Bárbaro, Marcelo, qué lindo móvil. Bastante de fútbol, los colegas. Y esto es lo que hay que entender, lo que no entienden algunos hinchas argentinos que quieren hacer el hinchómetro, ¿viste? Dice, ¿cómo está un ecuatoriano? Y se pusieron la entrada a la venta, esa misma entrada la podría haber comprado un hincha argentino, ¿eh? Y los tipos sacaron una entrada de cuarto de final. No sabía quién iba a venir. Dijo, por suerte vino Argentina. Marcelo le decía a Cristiano, no, por suerte vino Argentina. Dice, voy a ver un partido del Mundial. Saco este. Y lo sacaron, porque es un Mundial. Está abierto al mundo. Las entradas que tienen a su disposición las distintas asociaciones es detrás de los arcos una franja que no pasan de 5.000 personas. Esos son los que están asegurados para el equipo que juegan y los otros están abiertos para el mundo. Dos informaciones del querido Pepe Vendemos, después venimos con más de Newell, con más de Central y con todo lo que tiene que tener la selección, el informe de la selección de Marcelo que estuvo entrenando bajo el cálido, tórrido clima aquí de Kansas.
5: Muy bien, una de las informaciones tiene que ver con el Atlético Madrid porque hizo oficial la llegada de Morten Hullman, danés, el mediocampista del Sporting Lisboa, 27 años para él, y pagó 45 millones de euros el colchonero para hacerse los servicios de este mediocampista, obviamente a pedido de Cholo Simeone, que ya abrochó las llegadas de Alejandro Grimaldo, del defensor del Bayer Leverkusen, y de Kang In-Lee, el coreano del PSG, son los tres jugadores nuevos que va a tener el Atlético Madrid a la espera de lo que va a pasar con Julián Álvarez. Se habla a esta hora en España de una nueva oferta del Barcelona para con el Atlético por Julián Álvarez, este famoso pedido del Barcelona de manera crediticia, unos 210 mil millones de euros para justamente ofrecer dinero al Atlético de Madrid y quizás también jugadores por Julián Álvarez. Veremos en qué termina esta novela. Ya el Cholo Simeone se había pronunciado que se iba a solucionar el tema de Julián, pero mientras que esté en el Mundial, obviamente que esta novela va a seguir. Y con respecto al duelo ante Suiza, datitos que tienen que ver con los arqueros. Un gran saludo a Omar Cuello, que está siempre con las últimas estadísticas. Bueno, al Dibu Martínez le patearon 9 remates al arco, le convirtieron 5 goles. Y a Kobel, al suizo, 18 remates y solo le convirtieron 3 goles. Es lo que marca la estadística de estos cuartos de final. Obviamente que el mejor arquero defensivo es Unai Simón, que todavía no le han convertido goles, pero le han rematado solo 6 veces al arco. Obviamente que esto no cuenta los remates que van arriba del travesaño, al lado del palo, son los que van donde está el arquero. Esas son las estadísticas que tienen que ver con los cuartos de final de este Mundial.
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7: Seguimos, Estadio 3 desde Kansas, el programa con millones de kilómetros recorridos a lo largo de los últimos 31 años. Marcelo Lamberti practicó la selección, ¿qué se sabe?
9: Sí, señor, practicó trabajos tácticos, pero a ver, en esta etapa, ya tanto por cambiar no hay. Lo que se hace es una evaluación desde el punto de vista físico. Los tiene recontravisto a todos los futbolistas. Es más que nada atendiendo a lo que entienden del rival, dan conceptos por dónde atacar y eso.
7: Sí, el tema es que Argentina no tiene problemas para atacar. No ha mostrado. Argentina se le han caído los goles. ¿Por qué estamos hablando de la defensa? No es que estamos buscando la quinta pata del gato, es lo que no anda.
9: Exactamente. Trabajan en ese aspecto. Mañana va a trabajar la pelota detenida. Mañana vamos a tener una jornada muy movida.

0: por ahí a lo mejor va a atender a la prensa antes del entrenamiento, los tres futbolistas. Aquí en el predio vamos a tener que ir muy temprano porque hay muchos controles que pasar. Y después del entrenamiento iría Scaloni hasta el estadio para estar hablando y de esta manera cumplir con lo que se pacta, cumplir con lo que se pide. Va a ser un día, insisto, muy movido y lamentablemente no son las mejores condiciones en las que se trabaja cuando vengan los tres futbolistas. El otro día tuvimos la gran fortuna de que habíamos estado bien ubicados y estábamos en Ahora País, en el programa de Barilli. Pudimos poner los tres jugadores al aire, pero es muy azaroso, es muy azaroso esto. Así que bueno, mañana sí, en la pelota detenida, es más o menos está estipulado que hoy se trabaja mucho a partir de la pelota y mañana se trabaja mucho sin la pelota. Mañana la pelota parada, mañana es cuando los futbolistas se enteran en la parte previa quién va a jugar, ahí distribuyen todo lo que tiene que ver con la pelota detenida, la marcación y todas estas cuestiones. Argentina está bien. Lo decían los títulos, ayer viajamos por la mañana, muy temprano, desde Atlanta para llegar aquí, hemos hecho Estadio 3, estuvimos en la práctica, pudimos hacer después la cadena del gol también nacional. Después la selección compartió un asado, el famoso asado, que esta vez no lo ha replicado el Dibu Martínez, se vio más que nada por lo que puso Chiqui Tapia en los libros, y lo hablábamos hoy, ¿no? Hace años atrás, y ahora por ahí esto tampoco en el presente no se ve en muchas selecciones, esto del asado, cada vez que enfocan el nutricionista se quiere tirar abajo de la mesa, más o menos, pero bueno, a la selección le hace bien, ha cambiado mucho el fútbol. Scaloni ha tenido una receta que le dio mucho resultado en Qatar y que es la que continúa aquí. La familia de los futbolistas está muy cerca de aquí, prácticamente todos los días hay un espacio de tiempo en donde lo comparten, es casi a diario, la visita de los familiares para con los jugadores, le hace bien a los futbolistas, no interfiere en lo más mínimo. Y hablábamos, Claudio, lo que ha cambiado, ¿no? Porque por ahí a lo mejor hace 20 años atrás una concentración y un mundial era encerrar a los futbolistas 20 días antes y prácticamente veían muy poco a la familia y de estas cuestiones no había tanto. El asado sí, el asado lo hacía en la época de Bilardo, el suegro de Diego.
1: Coco Villafani.
0: Exactamente, con Chitoro. Hacían, hay imágenes, hay filmaciones de algunos
1: salieron asados. Campeones del mundo. El
0: salieron
1: tema,
0: campeones del mundo.
1: Yo no sé, no soy un especialista, pero al argentino el asado le hace bien.
0: Yo tengo
1: le hace
0: duda.
1: Bien al grupo,
0: no
1: cura heridas, las peñas le hacen bien a los argentinos,
0: une,
1: una vez a la
0: une,
1: semana.
0: Une.
1: El asado es un ritual fantástico.
0: No tenga duda.
1: Obviamente los nutricionistas te van a decir que no. Dicen que no, no digo obviamente,
0: igual,
1: yo no,
0: Claudio,
1: estoy preparado, pero
0: anoche, no,
1: un asado une. Yo nunca voy a criticar un asado, Marcelo.
0: Tampoco es que andan comiendo, está bien, se ven algunas achuritas ahí, pero unos ojos de bife,
1: poquito, light, dice el Dibu.
0: Bueno, pero aparte el Dibu, la filmación del Dibu, lo mejor es la filmación. ¿Cómo es que dice todo light? Y lo nombra el nutricionista.
1: No, dice, y para los veganos, pollo.
0: Vegetariano.
1: Para los vegetarianos, pollo.
0: Pollo los vegetarianos.
1: Bueno, planta los pollos, el Dibu. Son arqueros. Los arqueros son muy, muy jocosos y les gusta mucho hacer bromas. Néstor Manta nos habla de Newell's.
2: Bueno,
1: ahora hizo, la efeméride ya la hizo, ahora lo escuchamos.
2: La efeméride ya la hizo. Bueno, decía yo lo del tema del partido, ir hablando un poco de lo que puede ser un equipo que ya se vaya perfilando, si se quiere, para arrancar el campeonato, estos partidos que ha tenido, digamos, en consideración Kudelka, lo que ha evaluado. Hay que hablar de un Reinatti que va a ser el arquero. Arias está ya para lo que es se podría llegar a decir poder estar en competencia al igual que Reinatti, pero me parece que por cómo terminó en su momento atajando Reinatti, yo creo que me parece que va a ser el que esté arrancando el torneo. Después hay que hablar, porque el otro día estuvo en la formación alternativa Arias.

0: Por eso yo decía de que creo que hay que seguir la evaluación, pero va a ser muy parecido a lo que fue el del otro día con los goles de Massanti, de Guch y de Gómez Matar en el amistoso frente a Vélez. Recordemos que News ya tuvo los tres resultados en lo que va de esta preparación, que fue el empate contra Sarmiento y después, bueno, la derrota en el partido siguiente frente a Argentinos Juniors 1-0 y después la buena victoria frente a Vélez 3-1. Ahora se va a estar jugando frente al Rojo de Avellaneda. Habrá que ver si no utiliza algunos chicos más para ir probando. Me dicen de que puede haber alguna variante en el primer equipo con respecto a seguir probando el caso de Mereles, que no tuvo muchos minutos, o lo mismo de Viola, el jugador que es oriundo de Colón, provincia de Buenos Aires. Así que bueno, si tenemos en un rato, tiré un par de mensajes a ver si nos dan un poco la idea de cuál puede ser el equipo que esté poniendo frente al Rojo de Avellaneda.
1: Gracias, Néstor, muy completo. Pepe, dos informaciones y vendemos.
2: Muy bien, Claudio, estamos a la espera de lo que van a ser las formaciones de Francia y Marruecos. Seguramente en breve van a salir. 5:00 p.m. va a ser este compromiso. Dibu Martínez, a esta hora, su agente negociando con Juventus la posible incorporación al conjunto italiano. Por ahora no hay acuerdo entre Juventus y el Aston Villa. No hay números oficiales. Sí hay conversaciones y negociaciones. Lo que se entiende es que Dibu Martínez, después de conseguir el título con Aston Villa, la clasificación en la Champions, está buscando cambiar de rumbo, cambiar de aire. Y bueno, Juventus, más allá que no va a jugar Champions en esta temporada de Europa, es un grande, claramente. Y la idea del argentino es cambiar de rumbo. Veremos si se ponen de acuerdo el conjunto inglés y el italiano. En el ámbito...
3: Pepe. Sí. Y otro, ahí cuando dabas el panorama de Atlético Madrid. El Cholo está aquí. El Cholo está aquí, se lo ha visto siguiendo a la selección. Está siguiendo a su hijo, por supuesto. Lo que lo desvela el Cholo es el Cuti, Lo que lo desvela el Cholo es al Cuti. No sé qué es lo que se está diciendo del futuro.
1: No, creí que era como Marito Celedón.
3: Sí.
1: Yo le entendí lo de Vela el Cutis. Yo que Marito Celedón se aplica 6 cremas.
2: Sí. Faciales. Lo que se habla, Chelo, es que Cuti Romero ya desde hace 6 meses le avisó a la dirigencia del Tottenham que no quería seguir. El tema es que el Tottenham, me parece, por menos de 60 millones no lo deja ir.
3: Bueno, lo que se decía aquí, lo que se comentaba, es que si se va Julián, ahí el Cuti está teniendo un mundial, creo que de los futbolistas argentinos.
1: Está jugando en un gran, los dos últimos partidos.
2: Además, el Tottenham, muchachos, lo fichó a Senesi justamente y supuestamente porque iba a ser el reemplazo de Cuti.
3: Bueno, dicen que habría, pero eso ya es todo muy en potencial, creo que está el padre del Cuti, hay alguien de la familia Romero. Y que ya se habrían reunido aquí con Simeone, y que Simeone dicen que tiene la palabra de los Romero que lo lleva.
1: No sé si no es una de las familias de los jugadores más numerosa, porque el otro día cuando fuimos a comer nuestro lugar en Atlanta, Malfi, un restaurante italiano fantástico, hay unas linguini con gamberi, como me gusta, espectacular, bien comida mediterránea. Sí. En la mesa de al lado había como 12 personas, pero estaba la rama de la ex mujer con el hijo, la señora.
3: La Chola.
1: El hijo, la ex Chola. Uh-huh. La señora, el nenito y después un montón de gente más, que era una parte. Y después anda el Cholo con la actual Chola.
3: Sí, porque
0: no estaba Cholo.
3: Son 4. No estaba el bañero. Son 4, ¿verdad? Porque son 3 futbolistas y el cuarto que estaba es el representante, es el que representa. Sí, estaba ahí. Bueno, los futbolistas han traído, son familias numerosas, los vemos, los cruzamos en todas
1: partes. Bueno, los Juancito Lo Celso también.
3: Está Juancito, está cumpliendo el sueño, Gio, de jugar el Mundial.
1: Por supuesto, pero ya eran muchos, los cruzamos, ¿te acordás? En una estación de cuando íbamos a Kazán, en Nizhny.
3: En Rusia.
1: En Rusia.
3: Sí, Juancito.
1: Estaban todos allá.
3: Exactamente, está la familia, bueno, los Otamendi son muchos, yo los veo todos. Mira, te diría que los más numerosos, Los menos son los Messi.
1: Sí, pues, bueno, por las razones obvias. Pero los Fernández también, que el año pasado estuvieron cuando comimos ahí con Cheyenne en Baires Grill.
3: Exactamente, le hicimos en el
1: en la Copa América
3: ahí con Marito, a la familia, la esposa de Nahuel Molina, todos los
0: Balú Cervantes. También.
3: Es la de Enzo Pérez, ese, ¿verdad?
0: No, Enzo Fernández.
3: Enzo Fernández. Enzo Pérez, bueno. Enzo Fernández.
1: Enzo Pérez va a Deportivo Maipú, muy bien.
3: Ah, mirá qué rápido que es Maipita para...
2: Marcelo, vos sabés que Obicho...
3: Obicho.
2: Sí, sí. Hizo una pequeña cartita en su Instagram. Ah,
3: ¿qué dice?
2: No, bien. Desde niño soñé con defender los colores de Colombia, escuchar el himno, representar a millones de personas y marcar un gol en un mundial. Hoy solo puedo darle gracias a Dios por permitirme cumplir ese sueño. Son recuerdos que llevaré conmigo para siempre. Quiero agradecer de corazón a todas las personas que estuvieron con nosotros durante este mundial, a quienes creyeron en nosotros, nos alentaron hasta el último minuto y nunca dejaron de confiar. Gracias también a mi familia, que ha sido mi fuerza en cada paso y ha estado a mi lado en los momentos más felices y también en los más difíciles. A todo el país solo puedo decirle que comparto el dolor de esta eliminación. Nosotros también soñábamos con seguir avanzando y sé la tristeza que hoy sentimos como colombianos. Lamento profundamente no haber podido darles la alegría que todos esperábamos, pero quiero que sepan que nunca faltaron la entrega, el compromiso ni el amor por esta camiseta. Di todo lo que tenía dentro de la cancha y lo volvería a hacer una y mil veces por mi país. El fútbol también está hecho de momentos difíciles. Hoy solo queda aprender, levantarse y seguir trabajando para volver más fuerte. Mi Colombia, por favor, nunca dejemos de lado el respeto. Podemos pensar diferente, sentir frustración o tristeza, pero ninguna pasión justifica el odio y vivir con miedo. Esto tiene que ver, Marcelo, Claudio, por las críticas que ha recibido Campas por el gol fallado ante Suiza, y creo que por ese lado es esta mini cartita que hace. Sí,
1: no pensemos mal de los colombianos. Campas está haciendo, por ejemplo, Higuaín, de la Sociedad Futbolera Argentina. Fíjense que cuando se habla de selección, de leyendas, de ex selección, Higuaín no aparece, un tipo que hizo muchos goles en los mundiales. Más, está Maxi Rodríguez y no está Higuaín. Decime cuántos goles hizo en la selección Higuaín. Porque recuerdo que en el Mundial de Sudáfrica, en un partido, hizo 3 goles, por ejemplo.
2: Sí, ahí te voy a dar la estadística, dame un segundo.
3: El historial de Colombia con los mundiales, goles cerrados.
1: Y en Brasil hubo un partido que... ¿A quién fue que le hizo el gol enseguida? ¿A Holanda?
2: En los mundiales tiene 4 goles en Sudáfrica, 1 gol... En Brasil, y bueno, en Rusia no convirtió goles.
1: En Brasil una media vuelta cuando arrancaba el partido. ¿A quién fue? ¿A Holanda o a Bélgica?
2: Para mí fue a Bélgica, che.
1: Para Bélgica.
3: Para los argentinos, el día
1: que
3: es
1: yo...
3: un burro perdedor. Jugó en el Real Madrid, ganó todo.
1: Hizo más de 100 goles en el Real Madrid. Ahora, hoy me estoy... Mirá, me
2: selección
1: estoy fijando,
2: argentina.
1: Ahí está. ¿Vos sabés que justo acá... está el gol de Campas, el que falló Campas? 114 minutos con 55 segundos.
2: No,
1: parecía que nos estaban escuchando.
2: No meta el dedo en la sala.
1: Mirá. No, pero lo estamos viendo ahí. Sí, gran falla de la defensa. Le regalan la pelota a Campas.
3: Ah, no lo había visto.
1: No, es impresionante el gol que falla.
2: 75 partidos de Higuaín con la selección, 31 goles.
0: Igualmente, un poco...
1: Bueno, para, pero no existe, no
0: la
1: existe en el contexto de la selección.
0: Claudio, me parece que en un momento cuando va a definir y entra, digamos, del perfil cambiado, porque ingresa más tirado del sector derecho, no de los goles que le hemos visto hacer en central, claro, que todo lo ha hecho del centro hacia la izquierda.
2: Y la familia justificó el gol errado, ¿eh?
0: Yo no lo vi, vos sabés que yo no lo vi como un gol que vos decís, no, te puedo agarrar este gol.
1: El que erra ese gol no duerme, está solo frente al arco. No,
0: bueno, está bien. Que, o sea, la pelota se la
1: pegale un ahí. Cañazo, arrancale la cabeza, un puntazo, hace el gol.
3: A ver, en este nivel, el tipo en un mundial, en la última jugada, está solo frente al arquero y la tira afuera. Imposible.
0: ¿Sabe cómo se te hace chiquito el arco? El chiquitito se te hace el arco.
1: Pero para vos, Manta, que jugabas en Esparta, estamos hablando de grandes jugadores.
3: La idea es que no se te tiene que hacer chiquito el arco.
1: Si te hace chiquito el arco, habla de... No lo defienda más, Manta. Si le hace chiquito el arco, porque le falta calidad.
3: Y era una bisagra en la carrera de Campas. Bueno,
1: metí este gol, valía 10 millones de dólares. Bueno, vendemos, ahora sí.
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1: say, continuamos en Estadio 3 y nos metemos en Francia-Marruecos. Ahí me hicieron una pequeña encuesta acá, los enviados que estamos, que va a estar en las redes de Cadena 3, mis pronósticos. Traté de no hacerme el distinto. Para mí pasan Francia, Inglaterra, España y Argentina.
2: Bueno, yo tengo las formaciones.
1: Vamos con las formaciones.
2: Bien,
1: vamos.
2: Ya todo confirmado entonces. Por el lado del conjunto de Didier Deschamps, que hace un ratito lo escuchamos en Data Selección, Mainan en el arco, Digne, Saliba, Upamecano y Koundé, Rabiot, Manu Koné, Doudé, Désiré Doudé, Olise, Dembélé y Mbappé. La formación de Deschamps, sale Barcola, entra Doudé, en este caso como cambio más resonante. El conjunto marroquí con Bono en el arco, Salah Edi, Mahrouki, Diop y Hakimi, el Anawi, Boudi, el Canousis, Ouani, que viene a convertir dos goles, Talbi y Brahim Díaz. Recordemos que no juega Saibari, el jugador estrella en este mundial, por la lesión. Todavía no está recuperado el actual hombre del Bayern Múnich, así que es baja y Talbi juega en su lugar.
1: Muy bien, Néstor, seguimos hablando de Newell's Old Boys.
0: Bueno, seguimos hablando de Newell's, que tiene que decíamos, ir repasando un poco lo que tiene por delante, que son los tres partidos en una semana, que va a tener frente a Talleres el día jueves. Y después el próximo martes lo va a tener que hacer en condición de visitante frente a Independiente, que justamente lo va a estar enfrentando en la práctica el próximo día sábado como amistoso. Y después va a recibir a Boca en el mismo día que el cruce de juntos de los equipos de Buenos Aires con los rosarinos, el próximo día domingo 2. Así que bueno, esos son los tres partidos en una semana. Yo creo que Kudelka, vos ayer le preguntabas a Gonzalo por el semblante de Kudelka, si estaba tranquilo, si le había modificado. Yo creo que me parece que, a ver, está tranquilo del momento en que Newell's le ha sacado, por lo menos en la previa, después habrá que ver si eso se traduce en los resultados, diferencia a los rivales con la preparación por el tiempo que lo vienen haciendo. Fue el primero en arrancar, verdaderamente sí, necesita obviamente por lo menos uno o dos jugadores que se puedan poner la camiseta y jugar, no los tiene hasta ahora. Porque también, Claudio, no hay que olvidarse que Newell's todavía no levantó la inhibición. Recién chequeábamos con Franco, todavía Newell's sigue inhibido. Daría la sensación de que la cifra no es algo que preocupe, pero sí la cercanía ya del comienzo. Porque vos tenés un cierto trámite que después que haces el pago, hasta que eso sale, digamos, de la forma donde se publica la inhibición y demás, lleva algunos días. Así que me parece que Newell's no debería demorar mucho la cuestión esta de pagar para poder levantar las inhibiciones. Uno es el caso del jugador de May, que bueno, obviamente tiene que llegar, digamos, un consentimiento del jugador, que está de acuerdo con lo que ha recibido, y por eso puede demorar. Así que me parece que no tendría que pasar de la semana que viene para que Newell's levante las inhibiciones si es que quiere contar con los refuerzos para la primera fecha.
1: Muy bien, Marcelo, vamos a presentar el Minuto Fargo con la información de la selección.
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3: Practicó la selección argentina aquí en Kansas a puertas cerradas. Variantes, siempre cambia Scaloni. Veremos si esta es la excepción o si se puede llegar a dar. Molina o Montiel, seguirá Lautaro, seguirá Juliano, entrará Lautaro. Entra Nico González, entra Simeone, sale De Paul. Algunas de las dudas que tenemos, selección argentina, que mañana va a tener última jornada de entrenamiento. Habrá 15 minutos para poder observar. Hablarán tres futbolistas y después en el estadio hablará el entrenador Lionel Scaloni.
1: Este ha sido el Minuto Fargo de la selección.
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1: Muy bien, quiero saber el PRODE ahí de la mesa, de los cuartos de final. Empezamos por el señor Néstor Manta.
0: Para mí pasa Francia, Bélgica, Argentina y Noruega.
1: Bueno, anote, Pepe, por favor.
2: Sí. Pepe. Yo se lo voy a dar con resultados. Francia va a ganar 3-1 en el día de hoy a Marruecos. España le va a ganar 2-0 a Bélgica. La principal duda que tengo es Noruega-Inglaterra. Para mí va a haber empate y se va a definir en los penales. Si me tengo que decir por uno de los dos, me parece que va a ser Noruega el que avance en los penales. Y Argentina va a derrotar a Suiza. Yo creo que va a ser 1-0.
1: Perfecto, muy bien. Ahora, Néstor Manta, le vamos a dar la chance de los resultados. ¿Cuánto gana Francia?
0: Francia, no soy muy amante de poner los resultados porque generalmente lo que bueno, se no ha dicho, lo que se ha dicho, generalmente nadie acertó. Está bien, pero o sea, no es tan fácil. Qué
1: mala onda.
0: Bueno, 2-1.
1: Franco Guione.
13: Para mí, Claudio, el de hoy de Francia va a ser complicado, pero va a terminar ganando Francia. 2-1 para mí, Francia hoy contra Marruecos. España se le va a hacer más fácil contra Bélgica. Doy un 3-1 de España. Argentina va a ganar, por supuesto, contra Suiza. Y el que lo veo más complicado es el de Noruega e Inglaterra. Y ahí puede ser la sorpresa, de Noruega ganando 2-1 contra Inglaterra.
2: Y necesitamos una sorpresa.
1: Bueno, todos Argentina, ¿no? ¿Y Argentina?
13: Todos Argentina, por supuesto.
1: Bueno, porque, pero el resultado.
13: 3-1 Argentina.
2: Lo que digo, si no pasa ni Marruecos Bélgica ni Noruega, digamos, no habría sorpresas.
1: Bueno, no habría sorpresas.
2: Pensando que Argentina va a pasar, ¿no?
0: Claro.
1: Sí, está muy bien. Bueno, yo le voy a tirar mis resultados.
13: Cuatro campeones del Francia, mundo y cuatro que nunca ganaron una final.
1: Bueno, Francia gana 2-0 con un gol de Mbappé y otro de Dembélé.
13: Ah, ya fuimos con goles.
2: Con goles y todo. Gol y todo, muy bien.
1: Bueno, ahí claro. Nada más.
2: ¿Quién lo mete primero?
1: España va a ganar 2-1.
2: Bien.
1: Inglaterra gana 1-0. Gol de penal de Harry.
0: De Harry Kane.
13: ¿Y Argentina?
1: Y Argentina va a ganar 2-1.
13: Sufriendo también.
1: ¿Eh?
13: También sí, sufriendo.
2: Sí. No vale sufrir.
1: ¿Pero qué querés que te diga? Que hagan eso el descuento y termina el partido, que nos sacan del medio. Si es 2-1 va a sufrir. Marcelo Lamberti.
3: 3-0 Francia. Mbappé tapa en todo el mundo. Pasa Bélgica. España pierde un futbolista.
0: Coincidimos.
3: Se lo gana Bélgica en los 90.
0: Coincidimos con Bélgica.
3: Vamos a coincidir en los cuatro, Néstor.
0: Ah, sí, bueno.
3: Va a ganar Bélgica. 2-0 España con uno menos. Va a ser polémico el arbitraje. Te dije Francia, te dije
0: Bélgica.
3: Argentina 3-0. La noche de Lautaro. La noche de Lautaro, Messi no juega a los 90. Inglaterra, Noruega, en el alargue, Noruega. Noruega. 2-4 con Mantilla.
0: Coincidimos.
3: Estamos en la misma vereda.
14: Se ha formado una pareja.
1: Sí. Bueno, tiene todo anotadito,
2: todo,
1: Pepe.
2: Está todo grabado. Todo grabado. Está todo grabado. Tenemos la cinta.
1: Bueno, a ver, voy a poner a prueba a alguien que dice que nos escucha siempre. Tiene un minuto para mandarnos los cuatro resultados, Marc Cuello.
3: Exactamente.
2: No, te escuché. Cuatro me está resultados. Mandando batería de información.
1: Sí.
2: Marcito.
1: A ver, bueno, ¿nos queda tanda aún?
2: Sí, queda.
1: Vamos a la tanda y a la vuelta tenemos el pronóstico de Cuello. Sí.

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1: Bien, dos cositas. Termino con la selección argentina, que mañana va a practicar y vamos a estar con toda la cobertura. De central, decirte que viene San Lorenzo el próximo día sábado, la próxima semana será Unión de Santa Fe y que hay que estar a la expectativa. Está claro que el presidente sigue, el media punta, el 8, es lo que hay que tener en cuenta.
0: Muy bien, señor Néstor Manta, lo último de Newell's.
2: Ya lo tenemos a Néstor enseguida.
0: Muy bien, Marcelo, lo último de central.
1: Los amistosos que va a jugar, estar atento al mercado de pases, estar atento a lo que va a pasar inclusive por estas horas, muy atentos, porque me parece que puede haber novedades también de futbolistas que no son de la primera línea en lo que tiene que ver al plantel, pero que pueden llegar a salir.
0: Muy bien, nos escribió Omar, sí, está Néstor, vamos.
2: Vamos con Néstor para el cierre y después vamos con el resultado, Marcito.
3: Perfecto, Newell's, que el día de mañana va a estar trabajando por última vez en Cardales y el sábado hace su último amistoso frente Independiente. Seguramente habrá algún partido en la semana aquí para terminar, a lo mejor algo más de entrenamiento, dos equipos formados con los titulares y suplentes, ya de cara a lo que será el arranque para Newell's, sábado 25 frente a Talleres.
0: Muy bien, escuchamos los pronósticos de Omar Cuello.
2: Bueno, nos pasó Marcito. Francia le gana 2-1 su partido, Inglaterra 2-1, Argentina 2-0 y España 3-1. Así que tendremos para Omarcito Francia-España e Inglaterra-Argentina en semifinales.
3: La lógica.
2: Sí. Y dos.
0: A ver, repíteme lo que le perdí la onda un segundito.
2: Francia gana 2-1 a Marruecos, Inglaterra 2-1 a Noruega, Argentina 2-0 a Suiza, España 3-1 a Bélgica.
0: Omar Cuello me mandaba el pro de su trabajo cuando lideraba. Después el último que me mandó ya estaba peligrando la Sudamericana. Sí. Después no mandó más. Parece que se cayó.
1: Yo le quiero agradecer públicamente nuevamente a Omar. Muchísimas
2: Claudio,
1: gracias.
2: Sí, dos noticias importantes. Bueno. Una, la Federación Colombiana le va a ofrecer la renovación de contrato a Néstor Lorenzo después del Mundial. Después va a definir el entrenador si acepta o no. Y tenemos 20 segundos de Cubarsí, el jugador español, que habla del arbitraje de Argentina-Egipto. Si quieren lo escuchamos.
0: Lo escuchamos, vamos a Cubarsí.
4: ¿Qué opináis de arbitraje de Argentina contra Egipto? No sé si es un poco os escamó.
5: No, la verdad que no, tampoco vimos el partido porque
4: Tenía redes.
5: Estamos de entrenar, pero sí, yo lo vi, creo que todo legal. Al final vi que la falta era clara por el pisotón y tampoco vi ninguna acción que sea así muy polémica.
2: Bueno, ahí pasaba el defensor español, sin polémica dijo, y no vio nada raro.
0: Muy bien, perfecto. Vamos a estar con Marcelo hoy a las 19:30, por eso no voy a conducir la cadena del gol, cubriendo el evento de marketing con Leandro Petersen, encargado de marketing de la AFA, con ciudades aquí de Kansas y de Estados Unidos, con lo que es la marca AFA. Estamos en la lista, así que vamos a estar cubriendo ese evento. Alguien que trabajó muy bien en Rosario Central. Recordemos que Petersen fue gerente de marketing de Vélez después de Rosario Central, que trabajó muy bien. Todas las empresas de Rosario que estuvieron en contacto con Petersen me han hablado muy bien y hoy vamos a tener la oportunidad de conocerlo. A alguien que en lo que sí la AFA ha progresado muchísimo es en esto, y tiene a una persona que trabaja todos los días, se levanta a las 4 de la mañana, todos los días trabajar Petersen, así que vamos a estar ahí en ese evento aquí en Kansas junto a Marcelo Lamberti. Lo que viene es Viva la Radio, el final es todo de Pepe Marengo. ¿Alguien dio Marruecos? Nadie, ¿no?
2: Nadie a los marroquíes.
0: Nadie.
2: Dadami,
0: bueno,
2: creo.
0: Acá define España, me parece. Argentina no va a definir porque lo dimos todos. A Noruega lo dio dos.
2: Sí, y dos.
0: España,
2: y
0: bueno, en la otra.
2: Bien.
0: Bueno. Espero que gane Francia con gol de Dembélé y de Mbappé. Yo los quiero volver a enfrentar. Al que le ganaste una vez lo querés volver a enfrentar. Bueno, es el final.
2: Muy bien, abrazo grande, Claudio, también para Marcelo. Lo último, que a las 5 de la tarde se nos viene el partido entonces de Francia y Marruecos. Hakimi, el Canusis, Halal y Diop están al límite de las amarillas. Si reciben una más, no juegan semifinales y pasan. Olise, Coné y Barcola son los que tienen amarilla en Francia, y si la reciben no juegan semifinales. Dani Bravo en la operación técnica, Franco Bion en la producción, mi nombre es Pepe Vanengo, quedate en Cadena 3, ya llega Viva la Radio de la Conducción de Lucas Correa. Abrazo grande, chao.

0: pero muy buenas tardes para todos. ¿Cómo andan? Bienvenidos a Viva la Radio. 4 minutos pasaron de las 4 de la tarde y nosotros aquí estamos, aquí llegamos y aquí estaremos para acompañarlos hasta las 18 en este día tan particular, en este jueves 9 de julio, feriado para muchos, día de descanso para muchos, que probablemente nos estén escuchando mientras descansan, mientras aprovechan para hacer actividades que normalmente no pueden hacer. Otros, como nosotros, trabajando normalmente, así que los vamos a seguir acompañando. Y probablemente más de uno que hoy no nos esté escuchando y no lo juzgamos porque están descansando, aprovecharon, cambiaron la rutina, se fueron a algún lugarcito lindo, aprovechar de este solcito, de esta linda temperatura que tenemos en la ciudad y la región. Así que a todos, abrazo grande, gracias por estar ahí del otro lado, gracias por estar presentes y por darnos permiso para acompañarlos en una nueva tarde. Nosotros acá, firmes entonces, como decíamos, con el equipo casi completo, pero acompañándolos entonces hasta las 18. Buenas tardes, señor. Ahora sí. ¿Se escucha? Facundo Díaz de Alessandro, ¿cómo andamos? Buenas tardes, estaba haciendo tiempo.
1: Muy buenas tardes para
0: ¿todo
1: todos.
0: Tranquilo?
1: Muy bien, feliz día de la independencia.
0: ¡Viva la patria!
1: Me olvidé la escarapela, mirá, pero bueno, la tengo tatuada en el corazón.
0: Eso es importante, eso es importante.
1: Así que acá estamos.
0: Acá estamos, efectivamente.
2: ¡Viva la patria!
0: ¡Viva! Y estamos en vivo, Por las dudas, dice, che, estos dejaron algo grabado. No.
1: Ya.
0: Cinco minutos pasaron de las 4 de la tarde, 21 grados 3 décimas a esta hora, con el cielo ligeramente nublado. Acaba de finalizar Estadio 3.
1: Me estoy encontrando con algo, Lucas, y estoy examinando su contenido en el lugar que
0: guarda,
1: me acaba de dejar Néstor Manta.
0: Guarda.
1: Es un producto extraño y lo estoy analizando.
0: Es un análisis de...
1: No. Sí, no sé, es un paquete extraño, azul, un pequeño sachet.
0: Ah, pensé que era una pastilla.
1: No.
0: Hola Pepe Marengo, ¿cómo andamos?
1: Ahora les digo.
3: Salgamos de acá. Lucas, ¿cómo estás?
0: Bien, ¿vos?
3: Bien, muy bien. Además, viendo el sol que nos da...
0: Tremendo.
3: Por el vidrio, la verdad que la gente disfrutando seguramente la tarde.
0: No sé si pasó desapercibido lo que acabo de mencionar, pero 21 grados 3 décimas la temperatura a esta hora.
1: Hoy me clavé el polar y tuve calor.
0: Sí, igual para la vuelta va a estar bien, que no subestimemos la temperatura en esta
1: hoy,
0: época.
1: Y después te enfermás, pero es lindo ahora a la tarde los chicos para el parque, para andar un poco.
0: Toco madera, se viene portando bien en esta primera semana de vacaciones de invierno el tiempo.
3: Y lo que fue la semana pasada, que estaba terrible.
1: En comparativa, sí.
0: Sí.
1: ¿Es verdad que mañana viene una hora de frío?
0: No. Mirá, según esto le hace el Servicio Meteorológico Nacional, no.
1: Bueno,
0: Hoy el Servicio Meteorológico Nacional prometía una mínima de 8 y una máxima de 19. Y como les decíamos, estamos en 21.3. La hemos superado ampliamente.
1: Muy bien.
0: Y mañana viernes, en teoría, vamos a tener una mínima de 10 grados y una máxima de 16. Y el sábado sube más todavía. La máxima llegaría a 17.
3: Compro.
0: Y a juzgar por el servicio hasta el miércoles que viene de mínima, que es hasta donde se puede extender, no muestra, por ejemplo, lluvias que puedan hacer que descienda bastante la temperatura. La máxima del domingo es de 15 y después lunes máxima 17, martes máxima 19 y ya el miércoles 20 máxima, ya es como para mangas cortas casi.
3: Ya terminó el invierno.
0: Claro, no sé, pero podemos de última hablar con algún especialista, no lo vamos a molestar hoy que es feriado, pero mañana para ver si efectivamente tenemos que estar atentos a algunos fríos más o ese frío intenso de fines de la semana pasada y principios de esta semana ha quedado atrás. Pero sí, lo cierto es que ha sido un día muy, pero muy agradable para, entre otras cuestiones, hoy al menos, volver a prenderse a la transmisión de Cadena 3, porque tenemos buen y lindo fútbol, full modo mundial. ¿Qué arranca, Pepe? ¿Cuándo? ¿A qué hora? Ya nos metemos con los títulos, pero bueno, esta charla informal de arranque.
3: Ahora a 5 de la tarde tenemos Francia-Marruecos.
0: Ahí va.
3: El primer semifinalista va a salir en el día de hoy. El que gane va a ir ante España o Bélgica, que va a definir en el día de mañana. Y los otros cuartos de final lo vamos a tener el día sábado. Obviamente el más importante, 10 de la noche, lo que va a ser el partido de Argentina ante Suiza.
0: ¿Y hoy qué crees que puede llegar a suceder?
3: Y la lógica marca que Francia tiene más que Marruecos, por lo menos si es un partido parejo. Y
1: es la reedición de la semifinal del Mundial pasado, ¿o no?
3: Si no me equivoco,
1: que ya ganó Francia, dicho sea de paso.
3: pero que además tiene un banco de suplentes que es importantísimo y que Marruecos hoy no tiene, por ejemplo, a Saibari, que fue la revelación para Marruecos en este Mundial, convirtiendo varios goles, siendo el jugador más, más destacado, y hoy, por ejemplo, no lo tiene. Claro. Francia va con todo, lo pone a Dembélé, lo pone a Mbappé, lo juega a Olise, por lo cual, en los papeles, Francia tiene un, diríamos, 70-30, claro, que va a pasar. Pues, obviamente, fútbol se le puede llegar a complicar, con Paraguay se le complicó porque fue 1-0 solamente, así que si Marruecos lo puede mantener y aprovechar alguna contra, una pelota parada, podría dar el gran golpe a Marruecos y eliminar, si se quiere, la gran candidata que tiene hoy por hoy el Mundial, que es Francia.
2: Sí, sí, sin dudas.
3: Por lo demostrado por Argentina, creo que Francia está hoy jugando un poquito mejor.
2: Ahí estaba chequeando la data que mencionaba Facu y efectivamente, el 14 de diciembre de 2022 se jugó la semifinal entre Francia y Marruecos. 2-0 ganó Francia con un gol de Theo Hernández y con uno de Colomwani.
3: Que hoy no está en el Mundial.
2: ¿Cuál de los dos?
3: Colomwani.
2: Ah, bien.
3: Teo Hernández está en el banco suplente.
2: Ah, ahí va. Me parecía hacía rato, sí, que sí, no lo escuchaba.
3: Los dos Hernández, los hermanos, están en el banco.
2: Mira vos, qué bien. Bueno, 10 minutos pasaron de las 4 de la tarde. Nosotros aquí estamos, lo dicho entonces, los vamos a estar acompañando. Un abrazo grande a todos los que están ahí presentes. Si quieren empezar a comunicarse, a galón. 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Así que hoy va a ser un día muy, pero muy lindo para que nos hagamos el aguante.
1: Bajó el frío, pero es una tarde churrera. Así que sí, si nos quieren mandar unos churritos, unas tortas fritas.
2: Sí, avisen que tenemos que dar la vuelta, por el pasaje Araya.
1: Les abrimos, no hay problema.
2: Es lo de menos. Rellenos igual.
1: Las hacemos pasar como sea.
2: Ya que pedimos, pedíamos bien.
1: Obvio.
2: Y relleno de dulce de leche.
1: Sí, sí, se puede decir.
2: Yo soy más torta fritero igual.
1: La torta frita levemente azucarada.
2: Leve, sí, un dejo, apenas.
3: Pero una rosquita, ¿no?
1: Me gusta también.
2: Sí, también. Todo, sí, claramente. Pero bueno, aquí estamos, gente. Vamos a meter mucha música hoy, Les advertimos y les avisamos, no nos vamos a abrumar con tanta información, siendo feriado, un día festivo, Día de la Independencia, todo muy celeste y blanco, todo muy modo mundial. En un ratito también con nuestra compañera Agostina Meneghetti disfrutando de este festival que se está realizando. Arrancó más protocolar por la mañana, más folclórico por la tarde, así que allí nos vamos a ir. Ahora nos acomodamos. El Flaco Bravo en los controles. Dice que llega Miguel Mateo. Mateos. Con Sas. Y hasta las 6 de la tarde hacemos todos juntos Viva la Radio. Vamos, dale.

impresionante. 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

0: 29 minutos pasaron de las 4 de la tarde y estamos escuchando a los amigos de Videotape que estuvieron este fin de semana aquí presentándose en la ciudad de Rosario, en Capitán Bar. Le mandamos un abrazo grande a Julián, a Pablo, a Martina, a toda la banda. Y le quiero mandar un abrazo grande, antes de olvidarme, a toda mi querida familia del Club Atlético San Genaro, porque hoy, 9 de julio, es fecha de fundación. Así que además del Día de la Independencia, que fue elegido a propósito claramente, hoy cumple los años el Club Atlético San Genaro, así que le mando un abrazo enorme al rojiblanco de la ciudad de San Genaro. Claro que sí, con brindis incluido. 21 grados, 3 décimas la temperatura a esta hora en la ciudad de Rosario y en la región. Con el cielo despejado, humedad del 50%, la presión es de 1010.6 hectopascales, el viento sopla del sur a 10 kilómetros por hora y tenemos buena visibilidad. Para mañana viernes, lo dicho, mínima 10 grados, máxima 16, el cielo estará mayormente nublado, pero parece que va a ser un día bastante agradable en líneas generales. Y si nos estiramos un poco más para el fin de semana, las mínimas estarán entre los 8 o 7 grados y las máximas rondarán los 17, 15. Así que parece ser un buen fin de semana el que tendremos por delante. En materia de tránsito, tenemos que hablar en líneas generales de buenas condiciones de transitabilidad, porque hoy está bastante tranquila la cosa. Centro y macrocentro, no sé si ustedes tienen otro panorama, pero no había ni el loro.
1: Mirá, al mediodía había mucho tránsito, zona Parque Independencia.
0: Claro,
1: y entiendo sí. Que es por el parque, obviamente, uh-huh. Pero había de autos bastante.
0: Claro, acá en la zona comercial, fluido. En los alrededores de la radio, barrio y demás, está bastante tranquilo. Hay muchos comercios cerrados, hay algunos abiertos, hay algunos negocios que han decidido abrir igual. Algunos valientes que han decidido abrir igual, pero en líneas generales está todo bastante calmo a esta hora. Lo que sí hay que decir que, según informan desde Seguridad Vial, hay humo a la altura del kilómetro 8 en autopista Rosario-Santa Fe. Estamos hablando de la altura Capitán Bermúdez. Humo por basural encendido, así que ahí hay que circular con un poco, apenas, de precaución. No es para alarmarse, pero bueno, como va para el lado de la ruta, lo mencionamos entonces. Kilómetro 8, autopista Rosario-Santa Fe, altura Capitán Bermúdez y también algo de humo. Ya me imagino que llegando a Beltrán, porque, bueno, hace un ratito se fue nuestro compañero Franco Irne. 21 minutos pasaron de las 4 de la tarde. Facu, ¿por dónde está pasando la cosa en el día de hoy?
2: Bueno, Lucas, a ver, muchos discursos oficiales, actos oficiales, en torno al 9 de julio, el Día de la Independencia. Por ejemplo, en este momento está hablando en Rafaela el gobernador Maximiliano Puyol en el acto central de los que se realizan en la provincia de Santa Fe por precisamente esta fecha patria, acompañado de parte de su gabinete. Se lo ve ahí a Cococcioni, a Olivares, a Tejeda, me parece que está Scaglia también, y está haciendo uso de la palabra en este momento el gobernador santafesino, ojo de buen cubero. A ver, no sé si no lo veía también al un ex gobernador por ahí, pero después lo vamos a confirmar y quizás también podemos compartir lo más saliente que deje este discurso del gobernador, que, como todo discurso en esta fecha, más allá de las referencias a los patriotas, a la importancia, al significado de una jornada así, siempre quizás entre líneas también dejan algún tipo de definición sobre la realidad política, sobre la actualidad. Se está hablando mucho en las últimas horas, y sobre todo también si pensamos en gobernadores, en relación con el Ejecutivo, en el acompañamiento que tuvo el presidente Milei de muchos 13 gobernadores en Tucumán, en el inicio, si se quiere, de estas celebraciones, desde ayer a la medianoche, dándole, si se quiere, algún apoyo, también seguramente en relación al arribo de Diego Santilli a la jefatura de gabinete, importante ese apoyo que le dieron al presidente en Tucumán, y bueno, ya de regreso en Buenos Aires, estuvo encabezando el Tedeum allí en la capital nacional, el presidente, también acompañado de parte de su gabinete, estuvo Jorge Macri, el jefe de gobierno de la ciudad autónoma, también un discurso interesante, como siempre deja el arzobispo porteño Jorge García Cuerva, haciendo referencia en este caso abandonar a un intento en su discurso de un llamado a abandonar la intolerancia, la crueldad, la indiferencia. Hizo sus deslizadas críticas también hacia la corrupción. Siempre son muy elaborados los discursos de García Cuerva, que se lo vio en este caso también más cercano, después en unos saludos y demás con el presidente y también los funcionarios más cercanos, como su hermana, por ejemplo, la secretaria general de la presidencia, Karina Milei. En el plano político, ¿qué deja todo esto? Y el debate que venimos diciendo, más allá de todas las leyes, que se están discutiendo, lo que más interesa a la política tiene que ver, mirando las elecciones del año que viene, con la posible eliminación de las PASO. Difícil que se las elimine, que se las erradique, como se ha dicho alguna vez, pero me parece que va a terminar sucediendo, por lo que se viene ronroneando, por lo que uno ve y, digamos, infiere de las declaraciones de algún gobernador, de las reuniones, es que las van a quizás suspender por un turno, como ya
0: ¿bancamos?
2: Hicieron en el turno pasado.
0: ¿No bancamos? ¿Gusta, no gusta?
2: Depende, depende del contexto. O sea, si me dicen que es para ahorrar, yo digo, quizás se puede ahorrar en otra cosa. Y diría, ¿por qué no las sacan de una vez? Y listo. Es como que las suspenden para decir, bueno, si la próxima nos conviene, las dejamos. Eso no me gusta, digamos. Que siempre a la conveniencia del turno y al que le... Como así nacieron. Esa es la realidad de las PASO también. Porque Kirchner las instauró, Néstor Kirchner, después de una derrota tremenda que tuvo en la provincia de Buenos Aires cuando le ganó... Era de Narváez.
0: Ali Calicate.
2: Bueno, que le ganó a una lista de estrellas. En esa lista, con muchas candidaturas testimoniales, a la que le ganó de Narváez estaba el propio Néstor Kirchner, Daniel Scioli, Sergio Massa, Nacha Guevara. Era una lista, bueno, de figuras, si se quiere, de la política, y les ganó con el Ali Calicate de Narváez. Y ahí, enojado, Kirchner puso las primarias.

0: pareciera que se encamina a que la suspendan por un turno. Otra vez, veremos entonces qué va a pasar. Plano local, un segundo detenido, hablamos de un caso policial por el crimen de Gastón Montenegro, este jovencito de 22 años, que en la región también había sido asesinado en las últimas horas en Capitán Bermúdez, después de ser buscado por muchas semanas. Son dos detenidos entonces ya a partir de un procedimiento de la Policía de Investigaciones que seguramente va a ser llevado a audiencia imputativa en las próximas horas.
1: Excelente, gracias Facu. 26 minutos pasaron de las 4 de la tarde, vamos a completar con la información deportiva. Si bien algo adelantábamos en el comienzo del programa, Pepe, ¿por dónde va la cosa hoy?
2: Bueno, obviamente el partido que se nos viene de Francia-Marruecos a partir de las 5 de la tarde. Hoy también FIFA hizo oficial que Joao Pinheiro va a ser el portugués que arbitre el partido de Argentina-Suiza este día sábado. Todavía no está el VAR, ¿sí? Sabemos que el uso ya dirigió un partido en el Mundial, fue justamente de los suizos, que derrotaron 4-1 a Bosnia. También en el día de hoy el Tribunal de Disciplina de la FIFA confirmó la sanción al inglés Juan Sat, dos partidos de avanzar Inglaterra, recién a una posible final, un tercer puesto puede estar Juan Sat, pero la polémica se dio de que Inglaterra hizo el pedido formal para que le levanten la roja, lo mismo que hizo FIFA con Balogun, el estadounidense.
1: Bueno, y acá FIFA uno y ahora van todos.
2: Exactamente, acá FIFA no hizo caso y no solo que lo sancionó, sino le dio dos fechas a Juan Sat.
1: Deja, mejor no pidan más, dice.
2: Exactamente, así que bueno, se pierde por lo menos dos partidos, veremos si sigue avanzando Inglaterra. También el día de hoy se confirmó que Egipto lo premió a Hossam Hassan, al su entrenador, y le renovó contrato hasta el 2030. Recordemos que más allá del escándalo con Argentina, todo lo que sucedió, es ídolo total en Egipto, y Egipto no había avanzado nunca a unos octavos de final de Copa. Fue histórico lo que hizo Egipto, por lo cual también por esa razón se le renueva.
0: Y lo estuvo contra las cuerdas, che.
2: Sí, lo tuvo ahí nomás, a 15 minutos.
1: 15 minutos de desastre.
2: De avanzar a cuartos de final. En el ámbito local, ayer ganó Boca en Salta, fue 1-0 ante Paranaense con gol de Lautaro Blanco. Uh-huh. No se puede hablar mucho de la presentación de Boca, un partido con muchísimos cambios y demás. Recordemos que la próxima semana aquí en Rosario va a estar jugando Copa Argentina ante Sarmiento de Junín. Y Changuito Ceballos probablemente siga su carrera en el Napoli de Italia. Aún no se hizo oficial la cifra que recibiría Boca. No se imaginen una gran cantidad, recordando que queda libre en 6 meses. Y si no, directamente no recibía nada Boca Junior. Así que veremos en qué se cierra el traspaso de Changuito Ceballos. Se hizo oficial también que Franco Armani rescinde contrato con River. Y ya en octubre, cumpliendo 40 años, va a estar en Atlético Nacional. Lo aman allí en Colombia, su mujer es colombiana.
0: Me acuerdo cuando lo despidieron, yo no vi nunca que llenen una cancha para despedir un arquero.
2: Fue campeón de la Copa Libertadores, un hecho histórico para el Atlético Nacional. Y bueno, vuelve, uno entiende, para el retiro allí en Colombia. Y en Wimbledon tenemos final checa en damas, porque Muchova eliminó a Coco Gauff, a la Yankee, y Noskova hizo lo propio con la ucraniana Kostyuk. Así que Muchova ante Noskova, República Checa festeja que va a tener un título en Wimbledon, y mañana vamos a tener las semifinales masculinas, después te lo cuento.
1: Gracias Pepe, querido. 29 minutos pasaron de las 4 de la tarde. Vamos a hacer un paréntesis muy breve. Acabo de buscar Franco Armani palmarés.
2: Sí.
1: Me sorprende, che, 27 títulos oficiales.
2: Sí, River.
1: Con la selección argentina ganó 4 títulos, la Copa del Mundo, 2 Copas América y la finalísima. Con River ganó 10 títulos. La Libertadores del 2018, la Recopa Sudamericana del 2019, 2 ligas profesionales, 21 y 23, 3 Supercopas Argentinas, 17, 19 y 23, 2 trofeos de campeones, 21 y 23, y una Copa Argentina, 19. Y en el Atlético Nacional, que mencionabas recién su idolatría, en River también es. O sea, no es ese nivel de ídolo, porque River tiene muchos ídolos y muy importantes, pero lo quieren mucho también.
2: Para mí el título más importante de Armani es que cuando inicia su carrera, él era el hermano de Leandro.
1: Claro.
2: Y después terminó Leandro siendo el hermano de Franco.
1: Qué buena esa.
2: ¿Sí? Porque la verdad que arrancó muy bajo en el ascenso y llegar a lo que llegó es increíble.
1: Y en Atlético Nacional ganó 13 títulos, Está bien, es Atlético Nacional, es un grande, pero una Libertadores 2016, la mencionabas recién,
2: sí.
1: La Recopa Sudamericana del 10.

0: 17, que creo que a la que llega por haber ganado la Libertadores del 16. 6 torneos de Primera A. En el 11-1, 13-primero, 13-segundo, se debe partir en 2 el año, 14-1, 15-2 y 17-1. 3 Copas Colombia, 12-13 y 16. Y 2 Superligas de Colombia, 12 y 16. Tremendo. Tremendo
1: no,
0: palmarés.
1: No, por eso, allá. Sí,
2: un arquero muy ganador.
1: Muy ganador.
2: Y una gran mentalidad competitiva. Con el tema de los penales, lo último que se vio, que lo criticaban mucho en River y los practicó mucho a ver si podía atajar alguno más.
1: Y creo que en la historia, a ver, obviamente va a quedar todo lo que ganó en River. En la selección va a ser recordado, pero no tuvo prácticamente...
0: No, obvio, es que muchas veces de hecho se le baja el precio, sí, fundamentalmente a los hinchas de Boca.
1: Sí, recordemos.
0: No, nada, le estaba ahí, pero no jugó. Bueno, listo, pero tenés que estar ahí, máquina, no convocan a cualquiera.
1: Sí, igual recordemos, Lucas, que cuando empieza el ciclo Scaloni y cuando se juega la Copa América, que termina siendo campeón Argentina, el arquero titular era Armani.
0: Claro.
1: Tuvo el problema, si no me equivoco, de COVID.
0: Claro. Sí, señor. Sí, señor.
1: Termina agarrando el arco de Dibu y no lo suelto más.
2: Tal porque cual. Tuvo esa tanda de penales consagratoria. Todo es una rueda. Ahora muchos decimos, y quizá con razón, en Argentina le llegan al arco y entra siempre.
0: 32 minutos pasaron de las 4 de la tarde y nosotros nos acomodamos. No, una más, antes de irnos. Perdón, flaquito. 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El Indio con los Fundamentalistas, 32 pasaron de las 4, esto es Viva la Radio.

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4: Curiosidades del Mundial. Cabo Verde, Curazao, Jordania y Uzbekistán participaron por primera vez en una Copa del Mundo, sumando ya 84 países en la historia del torneo. Además, Cabo Verde fue la única selección que pudo sortear la fase de grupos. Por otra parte, en el partido inaugural, México derrotó 2-0 a Sudáfrica, dándose por primera vez 3 expulsiones en el primer partido de la Copa y convirtiendo al Estadio Azteca como único en lograr 3 partidos de inauguración del Mundial. Anteriormente fue en el 70 y en el 86.
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0: 43 minutos pasaron de las 4 de la tarde. Nosotros seguimos disfrutando de este Viva la Radio de hoy, bien celeste y blanco, bien patriótico. Argentino, como habrán notado, las sutilezas del Flaco Bravo, desde que arrancó el programa no estamos compartiendo más que canciones del cancionero argentino, valga la redundancia, canciones cancionero.
1: No es casualidad.
0: No es casualidad, claro que no, es adrede. Y en un rato vamos a tener más aún, porque vamos a escuchar un lindo rato a la cumpleañera del día que se nos ha ido, que ha fallecido, físicamente se nos ha ido, aclaro. Pero nos ha dejado grandes versiones de excelentes canciones. Estamos hablando de Mercedes Sosa, y como es 9 de julio, también parece guionado que haya nacido 9 de julio. La vamos a estar escuchando y disfrutando de algunas canciones y contando algunas cositas lindas que quizás no son tan conocidas. Pero hablando de 9 de julio, hablando de folclore, hablando de tradiciones, hablando de actos, ayer Agustina Meneghetti, desde las calles de la ciudad, adelantaba lo que iba a estar sucediendo en el Parque Independencia. Pepe contaba que había mucho movimiento. Hoy nuestro compañero Alejo Gerbaudo, que estuvo haciendo las veces de cronista de calle en el turno mañana, se los prestamos por un ratito, estuvo en la parte más protocolar. Ahora arrancó el bailongo, la comilona, los apucáis, y ahí anda. A veces tiene sangre correntina, Pepe. Agostino Meneghetti, ¿cómo andamos? Buenas tardes.
2: Hola, ¿cómo está? Hola, Lucas, hola, chicos, ¿cómo andan? ¿Se escucha el sonido ambiente?
0: Perfectamente.
2: Bueno, estamos acá en pleno chamamé. Estamos en el Parque Independencia, como ustedes lo decían. Ya desde ayer habíamos anticipado. Ahora la parte de los festejos, del folclore, de la música, de la comida, de disfrutar unos buenos mates. Encima el día está espectacular. La verdad que no hace para nada frío. Y eso que estoy a la sombra, abajo de los árboles acá del parque, escuchando la música. Y en el medio, delante del escenario, se ha formado toda una ronda de baile de los que se animan, que se van acercando y disfrutan obviamente un poco de nuestra música tan tradicional. Así que la verdad que está una linda fiesta. Esto, antes de empezar, a ver si podemos charlar con la gente, recordemos, hasta las 18:30, así que si alguno todavía no salió de casa y tiene ganas, puede venir a darse una vueltita, porque la verdad que el clima acompaña y está muy lindo para disfrutar. Así que, dicho esto, nos vamos a empezar a mover. Hay un montón de gente con trajes, atuendos típicos, tradicionales. Muchos seguramente han participado de estas danzas, de estos festejos. Perdón, ¿cómo andan? ¿Las molesto un ratito? Estamos para la radio. ¿Ustedes participaron de los bailes en el día de hoy? Cuéntenos de qué grupo son, ¿cómo va?
3: Sí, participamos de los bailes.
2: ¿De qué grupo son?
3: Juntada Chamamecera.
2: ¿A qué hora bailaron ustedes?
3: Eso, de las 12.
2: ¿Y cómo fue? ¿Cómo están viviendo este 9 de julio?
3: Hermoso.
2: Sí. ¿De dónde son? ¿De acá de Rosario, señora?
4: De Rosario, somos todos de Rosario.
2: ¿Vienen siempre a las fiestas patrias a montar?
4: A las fiestas patrias, cuando los convoca Cultura, venimos. Y después vamos a la bailanda, así, todos los fines de semana los tienen las bailandas. ¿Sí?
2: ¿Rosario es una plaza de folclore o no es una plaza de folclore?
4: Olvídate, es igual que el monumento, acá siempre.
2: Se nota la cantidad de gente que hay aparte.
4: Ah, sí, aparte cuando hay chamamé, no los vamos a la bailanda, venimos siempre a los lugares así donde los convoca, es lindo. La verdad, a mí me gustó.
2: Muchas gracias.
4: No, gracias
2: a
4: vos.
2: Bueno, a ver, seguimos avanzando. La gente que está sentada, se han traído las reposeras, el mate, la heladerita, todo. A ver, los voy a... ¿Qué tal? ¿Los molesto un segundo? ¿Cómo les va? Disculpen. Estamos para la radio, los vemos reinstalados acá. ¿Desde qué hora están disfrutando este día?
5: De las 12 del mediodía.
2: ¿Siempre en este lugar? Fueron moviendo.
5: No, acá... Vinimos, visitamos lo que es el tema de los autos, muy lindo, y después nos vinimos acá.
2: Señora, cuénteme un poco, porque esto es radio, ¿qué es lo que trajeron? ¿Qué es todo lo que trajeron?
6: Trajimos sándwich de milanesa, pan de chicharrón, factura, mate.
2: Porque arrancaron al mediodía, entonces tenía que quedar para la tarde también.
6: Sí, quedamos todo el día, sí.
2: Este lugar, yo le cuento a la audiencia y a mi compañero, están ahora en pleno solcito, lo encontraron ideal.
6: Está hermoso, hermoso.
2: ¿Cómo están disfrutando? disfrutando los festejos.
6: Todo muy lindo.
2: Gracias,
6: Gracias.
2: Bueno, también hay mucha gente con camisetas de la selección argentina. Viste, esto viene como el efecto derrame, Lucas Pepe, del otro día del partido. Y aparte, bueno, obviamente el que no tiene traje tradicional típico se pone la camiseta un día como hoy. Chicos, ¿cómo va? Los molestos, estamos para la radio. Los veo con la camiseta argentina. 9 de julio, selección, es como todo un combo, ¿no es cierto?
1: Sí, sí, sí.
2: ¿Vinieron a disfrutar el día? ¿Con quién vinieron?
1: En familia vinimos.
2: Hace un rato ya que están, ¿pudieron dar una vuelta?
1: No, primero fuimos al monumento, pensando que todo esto iba a estar allá, y después nos dijeron que era acá, y bueno, vinimos a ver cómo estaba la gente.
2: Bueno, el día está espectacular,
6: padre. El día está hermoso, no hace frío, no, está bien.
2: ¿Van a quedar a disfrutar un poco la momo?
6: Vamos a quedar un rato más, sí, sí.
2: Gracias, chicas. Bueno, Lucas, ahí está haciendo un recorrido. Entonces, las chicas vestidas con la selección de
7: la
2: selección
7: argentina. Las camisetas son con las 3 estrellas. ¿O seguimos algunos que están con las 2 estrellas?
2: Estas particularmente son las de las 3 estrellas. Es la que estamos usando ahora, la selección argentina. No sé si eran original o no, tanto no miré, pero sí son la que está usando la selección en este mundial, así que venimos actualizados. Y después hay de todo, Pepe, tenés las hasta de Maradona, tenés algunas que son del 2014, veo algunas del azul, esa la suplente, bueno, de acá de lejos veo varias, pero la mayoría ya con la camiseta, con las 3 estrellas o con alguna campera, algún buzo, de lo nuevo, de lo que es de este año 2026.
7: A mí me agarró la duda de comprarla o no, porque faltan 2 semanas.
0: Claro.
7: Ya veo que viene la cuarta.
0: Que se desactualiza enseguida, claro.
7: Exactamente. Entonces, le tenemos fe, vamos a esperar.
0: Ahora, eso que dice Agos de que haya camisetas del 14, está bien, ¿no? Porque quizás sea un poco exitista mi comentario, pero ¿es un lindo recuerdo o no la del 14? La azul, en la final usamos la azul.
2: Sí, Lucas, no la voy a tirar, vamos a decir la verdad.
0: No, obvio, pero a lo mejor la guardás de recuerdo, viste, y no la usás. No la usás, la tenés, pero no la usás.
2: Sí, la tengo, la uso a veces para el gimnasio o entre casa, es verdad.
0: Claro.
2: Si no, me pongo la de Qatar, que esa también la tengo.
0: Claro, yo tuve una Truchex del 2006.
2: Eso es cierto.
0: Que la volé, esa desapareció.
7: Bueno, yo hago como hago, la que tengo del 2014 la uso para salir a correr. Y
0: ahí va.
7: Sí, sí, sí. No me genera un mal recuerdo.
0: No es mal recuerdo, no hay una asociación ahí.
7: No, porque como uno después fue campeón.
0: Tal cual.
7: Digamos, se borra un poco.
0: Hemos sanado las heridas.
7: Exactamente.
0: Qué bien. Che, no paran ese señor que está ahí cantando de fondo. Hago, se está tremendo. El caballo va, yo lo escuchábamos ahí, no paró un segundo.
2: Tremendo. Y si tenemos tiempo, no sé cómo estamos de tiempo, hoy es un poco más laxo todo, capaz por el feriado. No
0: exactamente.
2: Sé, me puedo ir moviendo. Bueno, me puedo ir moviendo un poco, ustedes me dirán si la señal nos acompaña, porque veo gente amasando, y no sé qué están amasando, si son empanadas, tortas fritas, es torta asada lo que están haciendo. A ver si me puedo mover, porque me quedaron las cocineras un poco lejos, pero quiero que me cuenten cómo se hace, cómo le va, lo molesto un segundo para la radio, cómo se hace una buena torta asada, señor.
8: El amasado es lo principal.
2: A ver.
8: Después la grasa también es principal, así que un poco de harina, agua y sal y la grasa.
2: Y a usted le toca acá la parte del fuego.
8: Sí.
2: ¿Cómo se mantiene? ¿Cómo te va? ¿Te puedo molestar un momentito? Acá una de las chicas, las amasadoras, que me habían quedado un poco lejos. Le preguntaba recién, ¿cómo se hace una buena torta asada? Para la radio, estamos en vivo.
9: Y una buena torta asada es muy importante, el amasado y unas manos limpias.
2: Bueno, por lo menos coinciden, porque el señor acá también me decía un buen amasado. ¿Qué sería un buen amasado? ¿Cómo tiene que quedar ese bollito para hacer la torta?
9: Tiene que quedar bien consistente y calentita la masa.
2: O sea, calentita incluso antes de mandarla al fuego.
9: Calentita desde el calor del amasado.
0: No,
2: claro.
0: Sé si le daba.
2: Si hay alguien que no sabe, ¿con qué se hace una torta asada? ¿Qué ingredientes lleva?
9: Lleva grasa, agua tibia y sal. Bien. Y harina, obvio.
2: Harina, por supuesto. ¿Cómo viene la venta? ¿Están desde tempranito?
9: Y la venta viene bastante bien. Arrancamos de las 7 que llegamos acomodando las cosas. No teníamos tantas expectativas porque en el día de la bandera fue bastante flojo y hoy fue muy, muy bien.
2: El día acompaña también.
9: El día acompaña, sí.
2: Bueno, gracias.
9: Gracias a vos.
2: Bueno, ahí está. Son parte de los puestos de la feria, ¿eh? No son tampoco vendedores ambulantes, por eso tienen todo su mesón la cantidad de bollitos que están haciendo, te digo que me dan ganas de ponerme a amasar y bueno, después sí me como algo también, ¿no?
0: Y pero, sí,
2: bueno,
0: pero olvídate, te corresponde.
2: Un buen mate, una torta asada. Un buen mate y una torta asada. ¿Quién se puede negar a eso?
0: Absolutamente nadie. Nosotros acá que nos estamos mirando nomás. Pero después el resto no. Ay, ay, ay. Agostino Meneghetti, gracias. Volvemos con vos en cualquier momento.
2: Abrazo, chicos. Gracias.
0: Ahí estaba nuestra compañera Agostina Meneghetti. Podríamos encargar una tortita asada, un churrito, un pastelito, algo ahí, ¿eh? Facu dijo churros. Pastelito no. ¿Sabes qué pasa con el pastelito? Te enchastra mucho para comerlo mientras estás trabajando. Si estás en tu casa, nada, te levas las manos y punto. Pero claro, el almíbar hace mucha miga. Ahora, en cambio, el churro es un poco más amigable. Ni hablar la torta frita. Porque el churro tiene un poquito de azúcar, el churro tiene un poquito de dulce de leche, capaz que ahí también se complica un poco. La torta frita directamente es... es hasta la saludable. Digo, justificaba cualquier cosa.
10: Y te digo que el pastelito casi que a veces me gustaría sin relleno, porque ya es dulce esa masa. Mm. Y a veces el relleno me resulta mucho. Ni hablar si es de batata, que no me enloquece. El de membrillo, bueno, va.
0: ¿Preferís de membrillo? No, y vamos a hacer el
10: recién hecho, eso,
0: pero sí que pregunto estar, qué preferís.
10: Batata, pero bueno, tiene que estar recién hecho, eso sí, porque...
0: Es peligroso recién hecho.
10: ¿Por la por el
0: porque
10: calor?
0: Porque sentís que no sacia. Te clavas uno atrás del otro y al tercero te una bomba en la panza.
10: Sí, porque es pesadito. Pero bueno, es uno. ¿Dos para qué? Vos te comes uno en el frío, en el parque de julio, peleando por la independencia, y con eso ya tirás.
0: Tal cual, tal cual. Bueno, estos actos tienen eso lindo, para quien no come frecuentemente este tipo de comidas, aprovechar y salirse un poco del guión y del reglamento, y es totalmente válido. 5 minutos nos separan de las 5 de la tarde ahora.

0: minutos nos separan de las 5 de la tarde. Disfrutamos de los Guaira, disfrutamos de buena música, disfrutamos de Viva la Radio en la 100.1 y sus repetidoras hasta las 18. Los acompañamos. Y antes de irnos a la pausa, para completar lo que... para complementar, más que para completar, lo que decía Facu recién respecto al acto central que se estaba realizando en Rafaela por este 9 de julio, visto a nivel provincial, ¿no? Porque a nivel nacional, como todo, sucede en Buenos Aires, no en Tucumán. Habló el gobernador, Facu.
1: Correcto, Lucas, está desarrollándose porque comenzó a las 15 con el Tedeum en la ciudad de Rafaela y después... hora del discurso de Puyaro allí en la Plaza 25 de Mayo de la Perla del Oeste Provincial. Ya se está realizando ya desfile, también se largó el pastelito loco, todo el mate ya circulando, bailes, ya está la fiesta más popular tomando forma, pero antes fue la hora del discurso del gobernador, que hizo algo de referencia también a esto de Buenos Aires, del centralismo y demás. No podía ser de otra manera porque Santa Fe también algo de eso deja Puyaro en el resumen que vamos a escuchar ahora. En su momento no envió congresales a Tucumán, Santa Fe lo había hecho antes, era una época de discusiones y debates en la conformación del Estado Nacional, pero Santa Fe, a instancias de Artigas, que era el caudillo que lideraba un poco esa liga de los pueblos libres, había declarado antes su independencia. Después, bueno, fueron comulgando todos. También hace un poco de referencia a eso el gobernador Puyaro, que habló en Rafael hace un ratito, lo escuchamos.
2: Nadie sabía cómo iba a terminar ese momento histórico, ni lo que iba a pasar. Teníamos guerras con el enemigo externo, teníamos guerras internas por el discurso, por el debate, y empezar a construir un país soberano, un país independiente. Santa Fe, la provincia invencible, tiene mucho, pero mucho para aportar y mucho para decir también en ese momento de la historia argentina. Santa Fe no envió sus representantes, sus congresales al Congreso de Tucumán, porque lo había hecho un año antes en el Congreso del Oriente en 1815, porque pertenecía a la Liga de los Pueblos Libres. No fue por no creer en la independencia, por no creer en la patria, por no creer en el país, sino porque ya lo había hecho, pero fundamentalmente lo hacía desde una mirada desde este interior, porque entendía también Santa Fe, al pertenecer a la Liga de los Pueblos Libres que lideraba Artigas, que teníamos nosotros que tener una provincia que no sea sometida por ninguna ciudad, ninguna provincia de la República Argentina. Entendió que esa libertad también tenía que juntarse, que tenía que mecharse, tenía que unarse con lo que era la lucha por el federalismo, por provincias autónomas que se defiendan del centralismo porteño, pero fundamentalmente que miren una república de iguales.
1: Bien, así hablaba Puyaro hace un ratito, el gobernador de Santa Fe, en Rafaela, donde se desarrolla el acto central a nivel provincial por el 9 de julio. Ya se sigue allí también realizando el desfile en distintos puntos de la provincia. Recién la escuchábamos a Agos aquí en el Parque de la Independencia, en la capital provincial también hay actividades similares y un festejo con mucha participación ciudadana. Y bueno, lo propio en Rafaela, donde suele ser el acto por el 9 de julio, y en esta instancia lo escuchábamos a Puyaro, como antes también había hablado anoche Milei y hoy más temprano Hapkin, el intendente de Rosario. Bueno, cerrando las autoridades, en este caso la autoridad provincial, estaba el gobernador Puyaro por el Día de la Independencia.
0: Gracias, Facu. Un minuto pasó de las 5 de la tarde. ¿Qué significa eso en materia deportiva, Pep?
3: Y que tenemos un minuto de juego entre Francia y Marruecos. Se están igualando 0-0. Recordando que el argentino Tello es el árbitro del partido. Todavía en este minuto, nada de nada. En este 0-0, el que pase ante España o Bélgica.
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0: 8 minutos pasaron de las 5 de la tarde. 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Este 9 de julio, en vivo y en directo, con 21 grados 2 décimas de temperatura esta hora, con una humedad del 49%. La presión es de 1011 hectopascales. El viento sopla del sudoeste a 13 kilómetros por hora, con buena visibilidad y con un recordatorio.
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0: aguante el República Folklore. Un éxito que se viene y que por supuesto vamos a vivir y compartir en Cadena 3. 11 minutos pasaron de las 5 de la tarde. ¿Nos vamos a los Estados Unidos de América?
1: Yes.
0: ¿Nos das permiso, flaco, para ir a buscar a nuestra compañera Manuela Moreta? Dice el flaco que sí, así que allá vamos. Primero la presentamos de esta manera.
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0: Hola Manu, ¿cómo estás? Buenas tardes.
4: ¿Cómo les va? Qué lindo escucharlos. Para mí es un placer poder hablar de lo que se viene, porque estamos listos para enfrentar a Suiza y curiosamente tengo un amigo, un conocido que vive en Mendoza hace muchos años, está casado con una mendocina y él es suizo. Entonces dije, tengo que preguntarle qué nos espera a los argentinos para el próximo partido. Hola Richard, ¿cómo estás? Bienvenido. Y preguntarte, ¿qué nos espera?
5: Hola Manuela, ¿cómo estás? ¿Todo bien?
4: Muy bien.
5: Bueno, viste, Suiza me parece la primera vez que llegan a cuarto de final.
4: Sí.
5: Y los suizos son, puede ser partido difícil, porque a veces son muy buenos a la defensa y el arquero está bueno. Entonces a veces, como dije, rompen el juego. No sé si me entiendes
4: sí,
5: bien.
4: Sí, sí. Y sí. En Suiza tienen sí. mucha expectativa de este partido. ¿Cómo se sienten? ¿Cómo, vos también como suizo, corazón partido?
5: Sí, mira, los suizos bueno, lo ven difícil porque ya están en cuarto de final y contra Argentina. Entonces, mira, si pierden, terminan como héroes al final. ¿Cómo decir? No tienen la presión que tienen Argentina.
4: Totalmente.
5: Pero ya llegar a cuarto de final contra Argentina ya es algo espectacular para los suizos.
4: Para los suizos. Y vos conociendo el fútbol argentino y viendo partidos también como argentino, porque estás muy cerca también de los campeones del 86 por tu proyecto con el vino, preguntarte cómo lo viven ellos al fútbol, porque por ejemplo, ¿se juntan a ver un partido de fútbol? ¿Lo sufren como nosotros o no le dan tanta importancia?
5: Sí, se dan mucha importancia, no como Argentina, pero le dan mucha importancia porque el otro día estuve mirando el partido Suiza-Colombia.
4: Sí.
5: Y bueno, estaba mi sobrino de pie, estaba a 1:00 a.m, 2:00 a.m. Entonces la gente, estaban todos mirando los partidos y la sufrieron mucho, como nosotros sufrimos mirando a Argentina.
4: Por supuesto.
5: Pero sí.
4: ¿Y tienen cánticos? ¿Tienen cantos así de hinchada o son más tranquilos?
5: Sí, hay. Ahora yo no sigo tanto porque viste hace muchos años que, hace más de 20 años que estoy en Argentina.
4: Sí.
5: Hay, pero no como en Argentina.
4: Bien.
5: No hay como Argentina, eso seguro que no.
4: ¿Y tenés algún jugador que digamos lo tenemos que mirar porque es como el más difícil? ¿Que nos aprendamos el nombre?
5: No sé.
4: El arquero, quizás.
5: Sí, y no me recuerdo el nombre.
4: Bueno, puede ser el arquero. Bueno,
5: el arquero, sí. Es bastante, bastante difícil.
4: Bastante difícil.
5: Sí.
4: Bueno,
5: sí.
4: Y ahora que se viene este partido, vos tenés el corazón dividido. ¿Querés que gane Argentina o querés que gane Suiza?
5: Eso está esperando esta pregunta.
4: Está difícil.
5: Mira, yo estoy, es muy difícil, pero bueno, yo hace años que sigo a Argentina, estoy haciendo el vino para el campeón este 86.
4: Sí.
5: Y tengo, por supuesto, estoy mucho más que hoy día con Argentina, por muchas cosas, por el último mundial, por las relaciones que tengo. Entonces no estoy siguiendo tanto Suiza. Entonces, estaba mirando que todo el partido de Argentina, no pudo ver todo el partido de Suiza. Entonces, vamos a ver, hay que ver el
4: corazón partido.
5: Y no ver el partido como juegan, y ahí va a saber a dónde va el corazón.
4: Qué bonito. Bueno, muchísimas gracias por este ratito y por compartir sobre la cultura de Suiza.
5: Dale, muchas gracias.
4: Gracias. Bueno, y acá seguimos, Richard Bombín, un suizo viviendo en la Argentina, también enamorado de la Argentina, nos daba la perspectiva para el próximo partido de la escaloneta.
0: Y cómo no le iba a estar. Gracias, Manu, querida, excelente historia. 17 minutos pasaron de las 5 de la tarde y seguimos en vivo a la radio, pero la despedimos a Manu, así.
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0: Diecisiete pasaron de las 5 de la tarde. 17 de las 17, piden un deseo. Mientras suenan los aliens de Charlie, de León Gieco, disco Mensajes del Alma, tema número 1. ¿La cuarta o la séptima?

0: sigue el partido, Pepe, para la gente que nos está escuchando y que quiere ir y venir, disfrutar de la buena música, de la data que tenemos, pero saber qué está pasando con el Mundial.
1: 17 minutos, ya casi 18 del primer tiempo. Tiene la pelota Francia, lo acorrala Marruecos, por ahora está defendiendo bien el conjunto marroquí que sale de contra, tratando de lastimar. La más clara la tuvo Upamecano, el francés, después de un centro, cabezazo, y atajó bien el arquero Bono. Se está dando lo que preveíamos, Francia con la pelota, tratando de buscar algún hueco para tratar de crear riesgo en el arco de Bono. Por ahora, ya repito, solamente esa situación para el conjunto galo en este 0-0 en 18 minutos del primer tiempo, Lucas.
0: Muy bien, y sumamos algo, Facu, a esta hora que valga la pena ser contado.
2: Bueno, Lucas, a ver, la tiene que ver con la actividad presidencial, porque después de lo que fue el Tedeum, también después de lo que fue antes el viaje a Tucumán, horas antes por el 9 de julio, hubo en el en la Casa Rosada una reunión encabezada por el presidente Javier Milei con casi todas las figuras o las personas que integran su gabinete, los ministros, Luis Caputo, también Alejandra Manteoliva de Seguridad, Caputo por supuesto de Economía, Sandra Petovelo, una de las ministras más importantes de Capital Humano, más cercanas al presidente, estuvo Lugones, Mario Lugones de Salud, Carlos Presti de Defensa, bueno, casi todos, Juan Bautista Maíquez, que ha venido ganando peso y mucho desde el Ministerio de Justicia, desde su asunción, con creo que desde ahí, desde que asume Maíquez, le da más dimensión el gobierno al nombramiento de jueces, al envío de pliegos al Senado, a completar los casilleros que faltan en la justicia. Juan Bautista Maíquez, de la familia judicial de toda la vida, por eso seguramente también le da ese consejo al presidente. Y si hablamos de ministros importantes para Milei y para la gestión, Federico Sturzenegger, el coloso, como le dice Milei, al ministro de Desregulación y Transformación del Estado. Bueno, todos estuvieron en la Casa Rosada después del Tedeum, después de la presencia de Milei en Tucumán. También estuvo ahí Diego Santilli como jefe de gabinete. Si no me equivoco, es la primera con tantos ministros y Santilli allí presidiendo la reunión. También Milei, que estuvo un rato y después se retiró. Repaso de temas de gestión. Ver cómo se ordena también la agenda legislativa para la semana, me parece que es también forma parte de los últimos, digamos, las últimas muestras del desembarco de Santilli queriendo acaparar distintas áreas de la gestión. Tiene ya la relación con los gobernadores, porque muchos son cercanos a él, lo escuchan, tienen una relación de muchos años de la política, han mostrado su apoyo yendo a su asunción. Tiene también la relación con el Poder Legislativo, veremos cómo funciona eso la semana que viene con el tratamiento de algunas leyes, y en este caso me parece que quiere ejercer un control más férreo Santilli como jefe de gabinete respecto a los ministros, algo que Adorni, más allá de este último tiempo en el que las investigaciones y demás habían hecho mella en él, creo que nunca Adorni terminó de tener un control político de la gestión sobre los ministros. No sé si había sido puesto en el cargo para eso, pero bueno, era más un vocero que estaba ocupando ese lugar que otra cosa. Santilli, con un perfil mucho más político, de muchos años de estar y conocer las distintas áreas del Estado, seguramente también esta reunión busca abrir ese camino para que Santilli siga un poco más de cerca el andar de los ministros, Lucas.
0: Gracias, Facu. 22 minutos pasaron de las 5 de la tarde. Te ganaste los churros que trajo el Coli,
2: qué rico,
0: qué bien,
2: Colita.
0: Ariel Colita.
1: Lo pedí, lo tenés.
0: Qué bien, Ariel Colita Quiroga, con un ingreso triunfal. Viva
2: dos
0: Perón, dice.
2: Uno. Las dos serán como las dos pepas de Francia que van a venir. Esperemos que no.
0: O que sí, porque yo puse 2-0, perdón.
2: Bueno. Hace poco aprendí que esa canción de León Gieco que menciona a Salieri de sí. Charlie, yo nunca entendía. O sea, entendía el concepto, porque lo dice la canción, le robamos melodías.
0: Sí.
2: Pero hace poco descubrí que era porque hubo un Salieri, el original,
0: claro,
2: de Mozart.
0: De Mozart, sí, señor.
2: Que supuestamente lo envidiaba y
0: gran película,
2: le robaba a Mozart y por esa película.
0: Ah, ahí va, ahí va. ¿Amadeus se llamaba? Viejita, nosotros nos la mostraron en que todo suena feo en la escuela. A esa película.
2: En el profesor de música, seguro.
0: Claro, en la clase de música, un tele a tubo, así redondo, con videocassette.
2: Te juntaban a todos, muchos se dormían cuando apagaban la luz.
0: Efectivamente.
2: Pero bueno, las películas a veces estaban buenas. Esta me parece, no sé si es para los nenes de la secundaria, pero bueno.
0: Efectivamente.
3: Somos del grupo. Escuchá. Por Salieris de Charlie le robamos melodías a él.
2: Claro, yo entendía, porque le roban melodías, bueno, son de Charlie, fans de Charlie o algo de Charlie, pero claro, ahora entendí el concepto completo hace muy poquito, siempre se está perdiendo algo nuevo.
0: Bueno, y hablando de León Gieco, a quien estamos escuchando, y hablando de Charlie, a quien León referencia, ellos, entre varios otros, han sido amigos, compañeros, colegas muy cercanos, muchas veces invitados, colaborados, compartiendo escenarios, discos, grabaciones, momentos con ella, la cumpleañera del día. 91 años hubiera cumplido hoy esta mujer que estamos escuchando.
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0: Mercedes Sosa, la voz de América Latina.
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0: Que nació un 9 de julio de 1935.
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0: en San Miguel de Tucumán.
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0: Vos llegás a gritar un gol arriba de las canciones de Mercedes Sosa y te corta un dedo.
1: Estaba pensando.
0: El que avisa no traiciona. Esto que estamos escuchando es Alfonsina y el mar. Hemos elegido algunas canciones, algunas de las tantas que ha interpretado esta mujer y que han pasado a la historia. Fue escrita por Ariel Ramírez y Félix Luna, Alfonsina y el mar, para el álbum Mujeres Argentinas. Esta canción recuerda los últimos momentos de Alfonsina Storni, por si hacía falta recordar, antes de su muerte en Mar del Plata. Hay que recordar que no fue escrita por Mercedes, pero que claramente su interpretación terminó convirtiéndose en la versión más famosa del mundo. Y un dato: es una de las canciones argentinas más grabadas de la historia. Alfonsina y el mar.

0: Te permito la interrupción, Pepe, y de paso metemos el cambio, flaquito.
1: Tello cobró penal, lo bajaron en Mbappé en el área. Veremos. Chequeó el VAR.
0: Ah, ok. Sí. Habría penal para Francia en este momento.
1: Hasta ahora está todo dado para que sea penal porque puede haber una falta previa. A ver. Me parece que va a ser penal.
0: Efectivamente. ¿Y sabes qué dicen los franceses?
1: ¿Qué dicen?
0: Gracias a la vida.
2: Gracias a la vida.
0: Esta canción compuesta por Violeta Parra en el año 1966.

0: Y le ponemos pausa a Mercedes y Pepe, te dejamos el relato de lo que estamos viendo.
1: Perfecto, Lucas. Minuto 26 y medio va Mbappé. Está Bono en el arco. Ya ratificaron el penal. Penal que cobra el argentino Tello. Para mí no hay dudas con respecto a que lo bajaron al francés en el área. Ahí va Mbappé en busca de ser el goleador del Mundial junto a Lionel Messi con 8 gritos. Espera Tello.
0: Sacan del área, les dice.
1: Exactamente, le dicen los jugadores marroquíes que no se adelanten. Va a ir Mbappé, señores, manos en jarra. Está en la empanada del área el jugador del Real Madrid en busca de poner en ventaja a Francia y unas posibles semifinales ante España o Bélgica. La cara de Jam, de un poco preocupado, pero un poco de nervios también. Ahora, ¿qué pasa? ¿Ahora qué pasa, Lucas?
0: ¿Qué pasa, viejo? Dale, que le estamos haciendo un homenaje a Mercedes Sosa, viejo.
1: Ahora le habla Bono. Ahí está. Ahora sí, ahora da la orden nuevamente Tello. Parecía que estaba chequeando algo. No es así.
0: Nueve pasos dio Mbappé.
1: 27, ahí va.
0: No, Mbappé, tampoco. No está bien colocada en el punto de penal o algo así.
1: Ahí estaba. Ahí la coloca mejor.
0: Invade en el área.
1: En la cal como tiene que ser. Y ahí va a ir Mbappé. ¡Tira! ¡No! ¡Atajo Bono, señores! Débil a la izquierda del arquero. Se tiró muy bien Bono y tapa lo que era la apertura de Francia. Y respira Lionel Messi. Sigue como goleador del certamen con 8 gritos.
0: Hablando de Messi, Pepe erra el gol en el mismo lugar donde lo erró Messi, en cuanto a derecho abajo.
1: Es verdad, mismo penal prácticamente, fue un poquitito más alto el de Messi. Este fue arrastrón, pero muy débil, mal pateado de Mbappé. Pero obviamente Bono eligió bien el lugar y lo tapó para la gran figura que tiene Marruecos.
0: Muy bien. 29 minutos pasaron de las 5 de la tarde. Esta no es Mercedes Sosa, señores. Esta no es Mercedes Sosa. Devuélvanos a nuestra querida Mercedes Sosa. Lo que vamos a escuchar es Todo Cambia, escrita por el chileno Julio Neumauser durante el exilio provocado por la dictadura de su país. Mercedes la grabó cuando regresó del exilio, paradójicamente, de su exilio. Latinoamérica estaba un poco complicada por aquel entonces. Y la transformó en un himno sobre el paso del tiempo y la esperanza.
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0: Escuchá.

Ahí estábamos escuchando un poco de Todo Cambia. Y ahora, una de María Elena Walsh. Pero que canta Mercedes.

Durante la dictadura fue censurada Mercedes Sosa y cuando volvió al país en el año 1982, la cantó aquí, donde la estamos escuchando, en el Teatro Ópera, y se convirtió en un símbolo del regreso de la democracia. Mercedes Sosa cantando a María Elena Walsh, haciendo Como la cigarra. Y hablando de versiones, hablando de amigos...

0: querían.
1: Porque el español le quedaba chico, también se metía con el portugués. Pero en español, por supuesto que también la hizo. Solo le pido a Dios esta canción que escribió León Gieco en plena tensión entre Argentina y Chile, poco antes de la dictadura, cuando nos estábamos mirando de reojo. A nada de irnos a los bifes. Y Mercedes la llevó al mundo y hoy es un himno por la paz y los derechos humanos. Como escuchamos, interpretada en decenas de idiomas y países, ahí están juntos, escuchá.

0: casi se desmaya, pobre León, haciendo esta versión porque estaba un poquito alta para él, pero bueno, Mercedes le quedaba bien. Solo le pido a Dios de León Gieco. Canción número 6, de Mercedes. No, no es de Mercedes. Es de Charly García. Mercedes la interpretó, la incorporó en el año 1982 y rompió un prejuicio enorme, el del folclore mezclado con el rock nacional. Aquella versión quedó asociada al regreso de la democracia. Hablamos ni más ni menos que de inconsciente colectivo, sumándose hoy aquí a este Viva la Radio que homenajea a Mercedes Sosa en su cumple.
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0: ¿Se va el Pintos?

a meterle una zambita, flaquito. Una zamba para no morir, escrita por Hamlet Lima Quintana. Una de las zambas más conmovedoras del cancionero argentino. Y Mercedes la convirtió en una obra casi espiritual gracias a su interpretación. En los recitales no podía faltar, ¿eh? Zamba para no morir, Mercedes Sosa, en Viva la.

0: siempre.
1: Mercedes Sosa, gente, última. Podríamos estar toda la tarde pasando canciones de ella, pero está pasando de todo en el país, en el mundo, y tenemos que seguir informándonos. Así que nos vamos a ir a la pausa.
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1: Canción con todos. Escrita por Armando Tejada Gómez y César Isela. Muchos la consideran el himno de América Latina por su mensaje de unidad entre los pueblos. Y como nosotros decimos que es la voz de América Latina, con esta nos vamos a la pausa. Canción con todos, todas las voces, todas, sumándose a Viva la Radio. Dale.

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0: Sí se ve. 47 pasaron de las 5 de la tarde. El campo se ve. Allá está y allá vamos a buscar a nuestro compañero Gustavo Quijena, a quien primero presentamos de esta manera.
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0: Hola Gus, ¿cómo estás? Buenas tardes.
3: Hola estimados, hola campo, hola ciudad, feliz día de la patria para todos, por supuesto. Y vamos a hablar hoy de las necesidades del sector ganadero en cuanto al financiamiento. Bueno, entre las opciones crediticias para inversión y crecimiento de la empresa ganadera, ya sea de carne o de leche, una de las herramientas más aceptadas por el productor en el último tiempo ha sido la que ofrece el Banco de Inversión y Comercio Exterior, junto con la Secretaría de Agricultura y Ganadería de la Nación. Se denomina crédito a valor producto, ya lleva más de 25 mil millones de pesos entregados a tambos, criaderos de cerdos, cabañas, crías y también ciclos completos. La ventaja clave es que las cuotas se fijan en kilos de novillo y se abonan en pesos para el sector cárnico y en litros de leche o en kilos de capón para el sector lácteo o porcino respectivamente. Se toman como referencia el mercado agroganadero de Cañuelas y también el sistema Siglea para los tambos. Así lo explica para el campo hoy el gerente de producto de Banco Vice, Santiago Griffin.
4: Nacieron como una alternativa, como una propuesta distinta, acercarnos a la actividad productiva y con una idea del banco de salir de atrás del Excel y de la pantalla y tratar de acercar una oferta crediticia que hable el idioma de la actividad, ¿no? O sea, que esencialmente son créditos que tienen un componente fijo que está escrito en el contrato. En el sector lácteo, todo productor que tome un financiamiento va a encontrar que la cuota está expresada en litros de leche y lo único que tiene que hacer todos los meses para pagarnos la cuota es fijarse el índice de referencia y pagar esa cantidad de litros. Este nuevo enfoque le permite al productor estar tranquilo a la hora de pensar en términos del crédito y le da previsibilidad, sabe qué es lo que debe y cómo planificar. Por supuesto que esto es una oferta que es complementaria a todas las otras alternativas de crédito, pero entendemos que era una deuda pendiente que teníamos y que la verdad que fue muy exitosa, muchos productores se sintió muy cómodo. Esto nos permitió ampliar la oferta al sector porcino con kilos de capón, con la misma lógica. Previamente nos sentamos con el sector a escucharlos, a entender qué necesitaban, dónde querían poner la inversión y finalmente ampliamos la línea de la actividad ganadera, ¿no? Con un fuerte foco puesto en lo que es el aumento de stock y la compra de vaquillonas también, ¿no?
3: Y con la palabra del gerente de producto de Banco Vice, Santiago Griffin, decir que hoy, día feriado, 9 de julio, no hay mercados ni agrícolas ni ganaderos en nuestro país, pero sí en Chicago. El precio de la soja volvió a bajar. Principalmente hoy los factores fueron que mejoran los pronósticos climáticos en Norteamérica, se fortalece el dólar a nivel global y también los fondos especulativos que se van reposicionando de cara al próximo informe de LUSDA. Hoy cotizó la oleaginosa a $433 por tonelada. Hasta acá la información agropecuaria. Gran abrazo. Nos reencontramos mañana.
0: Abrazo grande. El señor Gustavo Quijena con la información del campo en vivo a la radio.

0: minutos nos separan del final. Nos vamos a ir a Estados Unidos nuevamente a buscar a nuestro compañero Marcelo Lamberti, que cual pitoniza,
1: ¿sí?,
0: dijo que ganaba Francia en Estadio 3 hace un rato.
1: Creo que todos dijimos que ganaba Francia.
0: Bueno, pero lo adelantamos. Néstor se jugó el batacazo.
1: Bueno, está 0-0, acaba de terminar el primer tiempo. La gran figura Bono tajó un penal a Mbappé. También tuvo tres situaciones claritas Francia y siempre respondió el arquero hincha de River. Así que la está sacando barata Marruecos, empata 0-0 con Francia.
0: Vamos a presentarlo al señor Marcelo Lamberti de esta manera.
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0: Hola Chelo querido, ¿cómo andamos? Buenas tardes.
3: Buenas tardes Lucas, ¿cómo estás? Qué gusto saludarte. Le dije a Pepe hoy a la mañana, no lo veo bien a Mbappé para los penales. Se lo dije, que lo diga
1: sí,
3: Pepe.
1: Sí, dijo, si muy hay bien penal que patee Dembélé, me dijo Chelo.
3: Dembélé te dije, exactamente.
0: Mirá. ¿Eh? Bueno, la vio el tipo.
1: El que sabe, sabe.
0: ¿Sí? ¿Qué pasa con los líderes que están fallando penales? ¿Tendrán que patear otros? ¿Le puede dar Messi a Paredes
1: el penal? Puede decir que no conoce mucho los arqueros, por eso...
0: Y están recontra estudiados, no sé, me imagino. Por
1: eso es buena lógica, es buena lógica.
0: Si se hace difícil atajar, cubrir a Messi
1: Marcelo fue arquero mucho tiempo, así que...
0: Capaz no.
3: Exactamente, sí, claro. Exactamente.
0: Ah, mira.
3: Exactamente. Lo tienen muy visto a los pateadores, claro, pero eso tampoco indica mucho. Es qué sé yo, y son buenos arqueros también, porque son buenos pateadores, pero son buenos arqueros. No es fácil, y no cualquiera pateó un penal en un mundial también.
0: No, sabes lo chiquitito que se te debe poner el arco.
3: Pero claro, hoy hablábamos, y bien lo decía el pensador de Barrio Industrial, Néstor Manta.
0: Ajá.
3: Al bicho Campas en la definición, cuando le queda ahí, no era un penal, pero era una jugada muy, muy, muy propicia. Uh-huh. Se te hace chiquito el arco.
1: No, sí.
3: Seguramente Campas. Seguramente Campas en un entrenamiento, la misma pelota la cuelga en un ángulo. Uh-huh. Esto es así, pero sí, bueno.
1: Lo que llama la atención, Chelo, Messi, goleador del torneo, 8 goles, erró 2 penales, Mbappé sigue con 7, erró 1. O sea, lo más fácil,
0: claro. Le dan soga a los muchachos, así todos están primero.
3: Claro, vos podría tener cuánto, Messi, 10.
1: 10, claro.
3: Tranquilamente. Qué bárbaro.
0: Tremendo. Chelo, ¿por dónde andás? Bueno, ¿cómo viene la cosa hoy?
3: Aquella gran frase, y ahora hablamos, de Natali, Messi era arquero. ¿Se acuerdan? No, se acuerdan.
0: Sí.
3: Messi era arquero. Bueno, te cuento, estamos acá con Claudio, hemos estado en la concentración de la selección argentina, hemos hecho la edición de Estadio 3, como siempre, nos venimos para aquí, hoy tenemos un evento que hace AFA, así que en un ratito ya nos vamos para esto que hace, va a estar Leandro Petersen, que es el que maneja todo lo que es el producto de la Asociación del Fútbol Argentino, maneja todo lo que es el marketing, va a dar una muy linda charla, seguramente también vamos a estar charlando con él, así que bueno, así está nuestra actividad en el día de hoy, en un día en donde Argentina practicó y lo hizo a puertas cerradas, en el predio donde entrena habitualmente, y bueno, hoy... Lo que tenemos es que no ha puesto equipo, no ha probado. Ya a esta altura de la competencia, en donde lo que más tenés que hacer es recuperar energías, que descansen, es buena alimentación, descanso, y a esta altura demasiado no se puede cambiar tampoco, muchachos. Claro. Insisto, es descanso, mucho descanso. Recuperar, hacer una buena lectura de quién está, quién no va a estar, cómo están en la parte física, y después salir a la cancha y jugar. Ya el tiempo para todo lo demás ya se ha terminado, ¿no?
0: Definitivamente. Marce, hablando de tiempo, y no hablamos de los minutos, sino del relacionado con el clima, sigue haciendo mucho calor, se ha calmado un poco eso, puede llegar a influir, ¿no?
3: Anoche,
0: ya quedó atrás.
3: Anoche llovió muchísimo. Hoy a la mañana no, 31 grados, 32 teníamos, claro, hasta un poquitito calor más también durante la jornada. Sí, hace calor. El partido va a ser tarde aquí, ¿no? Para esa hora debería tener que estar mucho mejor la temperatura. De igual manera, sí, hace calor. Esto no es el partido que jugó Argentina, recuerden, en Atlanta, claro, donde era un estadio con aire acondicionado. Aquí es un estadio abierto que hace un calor bárbaro acá. Así que bueno, tendrá que estar de la mejor forma la selección y prepararse también para eso. Y el calor afecta a los dos, no es algo que afecte solo a la selección. Pero bueno, mañana va a ser un día muy movido porque mañana tienen que hablar tres futbolistas, porque mañana va a hablar también Scaloni, es el día menos uno, así que bueno, ahí sí va a haber más actividades en lo que tiene que ver al contacto, básicamente con los futbolistas de la selección, ¿no?
1: Chelo, y tema venta de entrada, reventa y esa historia, ¿cómo viene la mano?
3: Mira, la reventa existe, no hay tanto regateo, por decirlo de alguna manera, porque vos pensás, el que viene hasta acá, ¿no es cierto? Vos te venís hasta acá, ya te gastaste un buen dinero, esto, aquello, el otro. Cuando encontrás uno que te diga 1.800, 1.900, 2.000 y compran enseguida, claro. Es decir, es un público el que nos ha quedado ahora, que está de buena posición económica, por decirlo de alguna manera. Un muchacho que viene a esta altura acá, ya gastó cuánto en el aéreo, cuánto en el hotel, llega acá y dice, no, están pidiendo 1.800, no, pero quieren...
1: Ya está asegura la bocha,
3: y asegura la bocha, tal cual. Entonces, ¿hay reventa? Sí, hay reventa. Lo que no hay, que vos ves en la primera parte, es el que vino ahí, que fue juntando durante mucho tiempo, como podríamos ser nosotros, ¿no? Yo tengo un amigo que me acuerdo que lo encontré en Brasil, ahí andaba de esa manera, ¿no? Acá el que viene, tic-tac, está...
0: Chao.
3: Está la tela, está la araña, Luquita.
0: Claro que sí, claro que sí. Marce, te mandamos un abrazo, lo seguimos escuchando con la cobertura que vienen realizando y estamos en contacto, que anden bien.
3: Pero por favor, abrazo grande a disposición como siempre, les mando. Chau, chau.
0: Ahí estaba nuestro compañero Marcelo Lamberti, que no queríamos extendernos mucho más porque estamos llegando al final del programa, pero con Claudio, las fotos que están mandando, el gato mismo, tienen un color...
1: Sí.
0: Envidiable.
1: Sí. El gato sobre todo que estuvo en Miami.
0: Admirable, ese colorcito lindo, viste, nosotros acá todos verdes y los tipos, tremendo.
1: ¡Miami!
0: Claro que sí. Lo cerramos, lo despedimos, le agradecemos al Chelo de esta manera.
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0: El vicio de los churros que trajo el Coli, con unos mates, mirando el Mundial. ¿Qué más querés? Sí, nos tocó trabajar, efectivamente, pero... Tan mal no nos va, gordito, diría Alfonsín, ¿eh? No nos podemos quejar de la tarde que hemos compartido. Gracias a todos los que están ahí del otro lado, a los que estuvieron dejando sus datos para poder ir al teatro. Mañana vamos a estar sorteando, anunciando ganadores, pero si no les tocó esta semana, no les toca mañana, no dejen de participar, porque la semana que viene vamos a tener más todavía para seguir anunciando y sorteando. Así que gracias totales a todos los que están participando. ¿Con qué título final nos vamos, Facu?
4: Cortito, Lucas, como ayer, cerramos con un pequeño dato de economía. Ayer decíamos, parece que va cediendo la inflación en junio por debajo del techo del 2%. Veremos si se confirma con los datos del INDEC. Ayer era en base a datos de la ciudad de Buenos Aires. Bueno, hoy datos de consumo de los estudios económicos del Banco Provincia de Buenos Aires, en este caso, indica que se retrae el consumo masivo. Se sigue retrayendo, un fenómeno que se da en paralelo con esta desaceleración de la inflación, pero cae el consumo a sí mismo. No aumenta, 20% de contracción en supermercados y comercios de consumo masivo. En contraste, subió el pago de impuestos y servicios, evidentemente también tiene que ver con ese aumento. El reacomodamiento de los gastos fijos, los consumos fijos, siguen complicando a las familias y no permiten seguramente el ahorro o el consumo de otro tipo.
0: Gracias, Facu, hasta mañana.
4: Chau, chau.
0: Señor Pepe Marengo, ¿con qué nos vamos?
1: Bueno, entre tiempo, Francia-Marruecos 0-0, buen partido de Tello hasta el momento, los primeros 45 minutos, el penal fue penal, así que las faltas por lo menos que cobró bien el argentino en este empate 0-0. El que gana va ante España y Bélgica, que juega mañana a 4 de la tarde. Chau, Lucas.
0: Gracias, Pepe. Hasta mañana. 20 grados, 3 décimas la temperatura esta hora, con el cielo ligeramente nublado, la humedad del 52%. La presión es de 1011.4 hectopascales, el viento sopla del sur a 15 kilómetros por hora, con buena visibilidad y con un viernes que nos espera, con 9 grados de mínima, con 16 grados de máxima, mayormente nublado, pero lindo, un invierno vivible. Gracias, Flaco, gracias, Coli, gracias a todos. Nosotros hasta aquí llegamos, mañana a las 4 nos volvemos a encontrar y hacemos todos juntos Viva la Radio. Lo que sigue es Informados al Regreso con Luis Fernández Echegaray. Chau, chau.

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0: ¿Cómo están? Muy buenas tardes, bienvenidos. Aquí estamos comenzando, informados al regreso, en este 9 de julio. Señoras y señores, tenemos fútbol. Ya actualizamos en un ratito lo que está pasando entre Francia y Marruecos. Vamos a estar, por supuesto, con un resumen, un repaso de lo que ha dejado toda esta jornada, la fecha patriótica, el Día de la Independencia, que arrancó muy tempranito anoche. Cadena Nacional, el presidente Javier Milei con 13 gobernadores. Después hubo participación del Ejecutivo Nacional en el Tedeum. Vamos a contar lo que ha dicho el cardenal de la ciudad de Buenos Aires, el arzobispo, que llamó a terminar con la corrupción y lo citó a Messi para pedir por la Unión Nacional. Posteriormente, el presidente Milei, que juntó al gabinete por primera vez en una reunión con Santilli como jefe de gabinete, y lo que se propuso entre las principales prioridades, reformar la Carta Orgánica del Banco Central de la República Argentina. Vamos a estar en los Estados Unidos porque están los entrenamientos tanto de Argentina como de Suiza, preparándose para lo que va a ser el partido del día sábado. Vamos a contarles también lo que está ocurriendo en materia informativa en Córdoba y un repaso bien nacional y federal, como acostumbramos a hacer todas estas tardes. Gloria, ¿cómo está la temperatura en Córdoba y para mañana viernes, feriado puente, cómo va a estar?
1: Hola, muy buenas tardes, buen día de la patria, saludos a todos los oyentes. Bueno, una jornada donde tuvimos buen sol, buena temperatura, menos que la jornada anterior, pero a esta hora es agradable, 19 grados 5, es la temperatura que tenemos los cordobeses, 35% la humedad, hay viento del sud-sudeste a 17 kilómetros por hora, el cielo se encuentra parcialmente nublado, la visibilidad es de 10 kilómetros. Para mañana viernes, aumenta la temperatura mínima, desciende un poquito la máxima, el cielo estará parcialmente nublado y tendremos viento del sector sudeste, luego por la tarde rotando al sudoeste, de allí el descenso de la temperatura. Se espera para mañana una mínima de 9 grados, la máxima de 18.
0: Y en Buenos Aires, Pilar, ¿cómo está la tarde? Bienvenida.
2: Hola Luis, buenas tardes a todos, feliz día, feliz 9 de julio a todos. 17 grados 9 décimas, cielo parcialmente nublado, humedad 63%, el viento del oeste a 6 kilómetros en la hora. Una jornada con mucho sol, no tuvimos frío casi, estuvo muchísimo mejor que otros días y todas las ideas de posible nevada el 9 de julio en la ciudad de Buenos Aires desaparecieron. Entre el sol, el aumento de temperatura y mañana viernes vamos a tener una mínima de 10, una máxima de 13, con cielo parcialmente nublado y se irá nublando un poquito más hacia la noche. El tránsito, Luis, en el día de hoy, la verdad que está muy agradable, uno se puede desplazar por todos lados sin problemas, sin tener muchas esperas. Los micros, los colectivos y los subtes tienen frecuencia distanciada, pero avanza, se mueve. Mucha gente también paseando por plazas y parques en el día de hoy. Se intensificó la búsqueda de Jessica Benítez a partir de un llamado clave que recibió su madre. Es la joven de 18 años que fue vista por última vez el día martes, cuando salió de su casa en el barrio de Belgrano para asistir al colegio. Y otra información que también tiene que ver con personas detenidas, dos detenidos más, ya son tres. Esto es en el marco de la investigación por el asesinato de Franco De Pauli, es este hombre de 46 años que recibió un piedrazo durante los festejos en la ciudad de Cañuelas por el triunfo de la selección argentina. La policía bonaerense detuvo a otros dos sospechosos. Y lo que queda por ver, analizar en el día de hoy es la mora récord en los hogares. Hay bancos públicos y varias provincias que ofrecen planes de desendeudamiento.
0: Excelente. Pilar, en Rosario, en Lucas Correa, ¿cómo avanza este jueves feriado? ¿Cómo estamos terminando la jornada? Buenas tardes.
3: Hola Luis, ¿cómo estás? Buenas tardes para vos, para el equipo y para la audiencia. Una jornada y un día muy agradable en la ciudad. En este momento, lógicamente, empieza a bajar la temperatura. 17 grados 8 décimas, con el cielo apenas nublado, la humedad del 60%, la presión es de 1.002 hectopascales, el viento sopla del sur a 10 kilómetros por hora y tenemos buena visibilidad. Para mañana viernes, todo indica que vamos a tener una mínima de 9 grados, una máxima de 16 y el cielo estará mayormente nublado, pero también parece que vamos a tener días bastante amenos, y lo mismo sucederá el fin de semana, con mínimas que van a rondar los 9 grados y máximas que van a estar rondando los 17. Y en cuanto a la información más importante, Luis, hay que destacar lo que fue hoy el acto del 9 de julio aquí en la ciudad de Rosario, donde entre otros habló el intendente de la ciudad, Pablo Hapkin, y celebró que Rosario esté discutiendo obras y no muertes. Así que en un rato, si hacemos tiempo, podemos escuchar parte del testimonio de un evento bastante extenso que comenzó de manera protocolar con estos actos oficiales y después continuó con baile, comida, tradición. Así que una jornada muy linda la de hoy, como decíamos, en la ciudad y en este caso en el Parque Independencia, que fue el epicentro de los festejos de este día. Y después tenemos que hablar de que detuvieron a un segundo sospechoso por el crimen de Gastón Montenegro, un chico de Capitán Bermúdez que estaba siendo buscado desde hacía varios días. Nosotros también veníamos siguiendo el minuto a minuto de los pedidos, tanto de familiares en un principio, luego también de fuerzas de la justicia y de seguridad que estaban confirmando la desaparición. Bueno, un joven de 22 años fue arrestado en Fray Luis Beltrán y se suma a otro detenido de 23 años. Ambos van a ser llevados mañana a los tribunales de San Lorenzo por el secuestro y homicidio, decíamos, de Gastón Montenegro. Y por último, una novedad un tanto llamativa, si se quiere, y es que aprobaron en el Consejo Municipal de la ciudad de Rosario los boxes de estacionamientos frente a obras en construcción, para que las motos no estén ocupando el paso de muchos obreros, albañiles que van a trabajar en las obras cuando son numerosos.
0: ¿Pero que las dejan ahí, las dejan en la puerta?
3: No. O sea, sí y no. La ordenanza permite reservar espacios temporales sobre la calzada, lo que equivaldría al box de estacionamiento de un auto, por ejemplo,
0: sí,
3: para que los trabajadores de la construcción pongan ahí sus motos y sus bicicletas y de esa manera se eviten o se reduzcan los conflictos constantes con vecinos que venían teniendo. Entonces, en lugar de tener un auto, por ejemplo, estacionado ahí, se saca ese box, queda reservado para los trabajadores, que llegan, dejan ahí sus motos y sus bicicletas y no entorpecen el paso de las veredas. Mientras dure la construcción, es temporal, no es para siempre.
0: Vamos con Jorge Mercado. No miró el VAR, Facundo Tello, el árbitro argentino, cobró penal. Para muchos dudoso, una infracción a Mbappé, lo patea el delantero francés, la ataja el arquero marroquí Bono. Después, ¿por qué se enojó con el árbitro? No se entiende, porque dice que se adelantó. Estamos mirando la repetición. El arquero de Marruecos todo el tiempo estaba pisando la línea. Hola, Cachito, ¿cómo andas?
4: Hola, Luis, ¿qué tal? ¿Cómo te va? Muy buenas tardes para vos, buenas tardes para todo el equipo. Sí, con un poquito de polémica, más allá de lo de todo, me parece que estaba molesto porque se demoraba tanto, que es medio como que dos veces lo hicieron acomodar ahí, como que ya pateaba y no pateaba, y Tello estaba esperando la orden desde el VAR para ver si ya estaba todo chequeado. Lo cierto es que, bien como lo marcás vos, no hubo... ¡Uy, lo que se acaba de perder recién Mbappé! La tiró por arriba del travesaño, va y va Francia, todo el partido prácticamente el control lo tiene Francia, pero no puede romper la defensa del equipo marroquí, que tiene a un Bono hoy intratable, ¿no? Después del penal que le atajó a Mbappé, había molestia por el lado de Mbappé, como que se demoraba mucho para que él pateara, y eso creo que fue en definitiva la molestia que tenía el delantero francés, que estuvo esperando, pero al momento que le tocó patear, la pateó muy mansita a las manos de Bono, y por eso el partido está 0-0. Recordemos que se ha terminado el primer tiempo, ya arrancó el segundo, 11 minutos y medio, ya casi 12 minutos del complemento, y están igualando 0-0 Francia frente a Marruecos. Bien lo decías vos recién, entrenó la selección argentina, con alguna duda, por supuesto, en Scaloni, que no ha dado nada. No hay ningún indicio de lo que pueda hacer con el equipo para enfrentar a Suiza. Se especula que podría ingresar el cambio por Molina por la derecha, con lo que entraría Montiel, y la otra que podría ser la modificación que saliera Julián e ingresara Lautaro. Esas son los dos que hoy se está especulando que podrían hacer las novedades del equipo argentino para enfrentar a Suiza. Y bueno, y después sigue todo, si tenemos tiempo, Luisito, la polémica de todo lo que se sigue diciendo que ha sido beneficiada la selección argentina. Bueno, finalmente el jefe de árbitros de la FIFA explicaron que no hay nada para discutir. Pierluigi Collina respondió y describió que las acusaciones infundadas no tienen cabida en nuestro deporte con respecto, y de esta forma respaldó al árbitro francés, ¿no?
0: El mensaje del arzobispo de la ciudad de Buenos Aires, Jorge García Cuervo, un llamado urgente a reconstruir la patria con la elección de Lionel Messi, y además pidió la unidad de los argentinos y dejar atrás la mezquindad política. Hizo referencia también a los casos de corrupción, y esto decía el arzobispo.
5: El idioma es una cueva de corrupción, delitos con medicamentos, facturación de prestaciones oncológicas que no se dan, adulteración de datos de pacientes para cobrar tratamientos que no se brindan, hay acuerdos con droguerías que venden con sobreprecios y garantizan reintegros a los funcionarios de turnos, militancia kirchnerista que cobra mucha plata y no sabe nada de salud ni de administración de la salud, y por supuesto el kirchnerismo pretende que nadie hable de el idioma porque se supone que ellos son los que saben, y Nicolás Kreplak es el que sabe de salud. La prestación de salud es pésima, los prestadores inclusive cobran tarde y mal, o sea, nadie está de acuerdo con el idioma, que yo particularmente creo que hay que regionalizar porque está sobredimensionado y no da la prestación que debe. La corrupción en el idioma viene de la época de Claudio Sin, es decir, desde cuando el ministro era Sin y el gobernador Daniel Scioli, y hoy continúa con Nicolás Kreplak y Axel Kicillof.
0: Ese audio no era de García Cuervo. Mauricio Conti, este audio lo obtuviste vos, ¿cómo estás?
6: De Marcelo Peretta. ¿Quién es Marcelo Peretta? Está en el sindicato de los farmacéuticos con asiento en esta ciudad autónoma de Buenos Aires. Luis, más allá del Te Deum, más allá del viaje a Tucumán, el regreso, más allá de la pelea entre Presidencia de la Nación y la vicepresidenta de la Nación, más allá de los que eran denunciados como casta, que ahora la casta es la que está toda metida en el gobierno, está la realidad de los argentinos y las argentinas. Hay dos obras sociales, Luis, que la situación es muy delicada. Una, la de PAMI, nuestros jubilados, pensionados, héroes de Malvinas, entre otros, y otra, la de IOMA. ¿Cuál es la diferencia? Que son las obras de que mayor afiliados tiene. Y cuando digo mayor afiliados tiene, que desde hace muchísimo tiempo, muchos afiliados que religiosamente tienen que poner la cuota todos los meses. Cuando la van a necesitar, no la tienen. ¿Qué es lo que dice? Que hay un nicho de corrupción en IOMA. IOMA es la obra social que está en la provincia de Buenos Aires. El gobernador se llama Axel Kicillof, está el ministro de Salud, están los funcionarios, y qué fue lo que se había descubierto hace un tiempo atrás. Que, por ejemplo, la familia del gobernador y otros funcionarios tenían obra social privada, no tenían la que le correspondía a los docentes en la provincia de Buenos Aires, a los empleados públicos, porque es muy mala. Más de 2,5 millones de afiliados que van a buscar un medicamento y no lo tienen. El descuento se lo hacen igual. Más de 2,5 millones de afiliados que van a buscar una cama de internación y tienen que sacar un número, como la lotería. Decían jocosamente, es más fácil que en el minuto 78, perdiendo 2-0, Argentina lo levanta y haga 3-2, que conseguir un medicamento, una cama, a través de IOMA. Marcelo Peretta está denunciando corrupción, que es un rezago, dice, del kirchnerismo hoy en la obra social IOMA.
0: Mauricio, excelente. Bueno, ahí está, era el audio que estábamos escuchando y la denuncia de la obra social más importante que tienen la provincia de Buenos Aires y los empleados públicos. Bueno, ¿qué ha quedado de toda la jornada? Porque arrancó muy tempranito con el Te Deum, el presidente Javier Milei con el gabinete en la Casa Rosada, saludando en los balcones a la gente que estaba en la Plaza de Mayo, la reunión de gabinete, bueno, y después vendrá todo lo que será el tratamiento legislativo con las reformas, y que han puesto como prioridad, Mauricio, además de la reforma electoral, sí, lo que tiene que ver con la carta orgánica del Banco Central, porque el FMI, el Fondo Monetario, está por venir en un par de semanas. Su titular, Cristalina Georgieva, está pidiendo justamente la reforma.

0: conservadores peronistas lo están acompañando al presidente Javier Milei, el kirchnerismo que no se da cuenta que molesta y resta más que sumar a la hora de formar un candidato, y Axel Kicillof que quiere pero no puede, que no le da, no le alcanza, y los gobernadores de la República Argentina que por ahora se hacen los distraídos, cada uno cuenta su cuenta. Barajar y dar de nuevo, lo que dicen en el gobierno nacional de Javier Milei, ahora hay un antes y un después de Manuel Adorni. ¿Vuelve a trabajar el Congreso? Parece ser que sí. Igual tranquilo, Luis Fernández Echegaray. Hoy es 9 de julio, el Día de la Patria. Estamos el 9 de julio del 2026. Todo lo que no trabajaron en este año, lo cobraron igual.
1: Mauricio Conti, desde las calles de Buenos Aires, para completar este panorama, Lucas, anticipaste las definiciones que han dejado las autoridades allí en Rosario y en Santa Fe en el marco del Día de la Independencia.
2: Efectivamente, si te parece, escuchamos al intendente de la Municipalidad de Rosario, Pablo Hafkin, que, como decíamos, entre otras cuestiones, celebró que Rosario discuta obras y no muertes, y otras cuestiones que así lo dijo.
3: Muchos 9 de julio veníamos acá con angustia, porque obviamente la ciudad pasaba momentos muy duros y de algún modo salimos de eso. Y hoy estamos en 9 de julio especial, porque es el primero con autonomía, pero sobre todo porque en poco tiempo, en septiembre, están obras, el parque terminando de ajustar. Vamos a tener acá un acontecimiento para todo el continente. Entonces, era para mí importante dejar reflejado cómo se sale de un momento malo, cómo estamos discutiendo otras cosas, porque yo siempre digo, bienvenido sea que la ciudad discuta obras y no muertes, que la ciudad discuta cómo tiene que ser su autonomía y no cuánto miedo le daba a la gente venir a Rosario, y que discuta cuántos eventos podemos traer a la ciudad.
2: Bien, ahí estaba la palabra del intendente Hafkin y lo que adelantábamos ayer. El gobernador de la provincia de Santa Fe, Maximiliano Puyaro, encabezó el acto en la ciudad de Rafaela, en el marco justamente de los festejos por el Día de la Independencia, y allí también habló de cuestiones relacionadas a la historia, a la declaración de la independencia, a que fue un acto de tremenda valentía, un acto de tremenda valentía de quienes decidieron asumir el destino del país en un contexto atravesado por conflictos internos y externos, acompañado de buena parte de sus gabinetes. Así que esos fueron quizás los testimonios y discursos más importantes del día de hoy relacionados a este 9 de julio.
1: Cachito, actualizamos el fútbol y pegadito hacemos los títulos.
4: Bueno, golazo de Mbappé por la izquierda, rompió la defensa de Marruecos y la terminó clavando a un lugar donde no llegaba Bono, abrió la cuenta, pero era algo que ya estaba anunciado,
1: muy,
4: ¿no?
1: Porque Cachito, muy flojo Marruecos, ¿eh?
4: Muy flojo. No recupera la pelota, Luis.
1: Nada, no puede pasar la de cancha.
4: Y le está costando, le costó antes cuando estaban 0-0, más le va a costar ahora que Francia va encontrando de a poquito, incluso hasta más espacios, le cuesta un montón, hubo dos cambios en el equipo marroquí tratando de buscarle la vuelta a esta Francia que por ahora no le pueden encontrar la vuelta. Gana Francia por 1-0 y con este resultado, bueno, Mbappé que alcanzó la línea de Messi, 8 goles en esta Copa del Mundo también, y que el ganador de este partido va a jugar frente al ganador de España-Bélgica, que van a jugar mañana, Luis, a las 4 de la tarde.
5: Milei junto a su gabinete en la primera reunión con Diego Santilli, ya sin Adorni. El presidente y los ministros coincidieron en la Casa Rosada después del Tedeum. El gobierno ahora busca avanzar con la reforma de la Carta Orgánica del Banco Central. Con la corrupción y la justicia social como eje, la Iglesia envió otro fuerte mensaje al gobierno de Milei. En la homilía del Tedeum por el 9 de julio, el arzobispo porteño Jorge García Cuerva se refirió a los que se esconden en todas las épocas en las cuevas de la corrupción. El sacerdote pidió unidad entre los argentinos y dejar atrás la mezquindad política. En el acto por el 9 de julio en Río Cuarto, Martín Yarlora reclamó que la unidad no sea solo en el fútbol cuando juega la selección. El gobernador de Córdoba encabezó el desfile cívico-militar y participó de un tradicional fogón patrio. El mandatario pidió construir acuerdos de largo plazo, más allá de los partidos políticos y las religiones. Un hombre incendió la casa de su ex y mató a una amiga de la hija.

0: se había quedado a dormir. El trágico hecho ocurrió en Corrientes. El sospechoso, que tenía una perimetral, quedó detenido. Había sido denunciado semanas antes por episodios de violencia. Trump saludó a Milei por el 9 de julio y dijo que Argentina es un socio indispensable. El presidente norteamericano emitió un comunicado en el que resaltó el vínculo con el país. Aseguró que Estados Unidos está comprometido a ampliar la colaboración. El Fondo Monetario elogió el programa financiero del gobierno durante una conferencia realizada en Washington. La vocera del organismo, Julie Kozak, afirmó que las medidas ayudarán a bajar la inflación. Además, indicaron que la visita a fin de mes de Kristalina Georgieva al país será una oportunidad para escuchar las opiniones del pueblo. Estados Unidos e Irán intercambiaron nuevos ataques y crece la tensión por el estrecho de Hormuz. Desde Washington aseguran haber golpeado 90 objetivos militares. Horas después, Teherán respondió y atacó bases norteamericanas a lo largo del Golfo Pérsico. La Organización de las Naciones Unidas pidió desescalar el conflicto y retomar el diálogo entre las partes.
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9: Para todos esos amores que dicen ser prohibidos y para todos esos que no pudieron ser. Esto dice así.

0: Actualizamos la temperatura en Córdoba, Gloria.
1: 18 grados tenemos de temperatura y el cielo se encuentra mayormente nublado.
0: Vamos a actualizar el fútbol. Una ráfaga de Francia, Cachito.
2: Sí, sí, porque a los 15 Mbappé, a los 20 Dembélé, los dos goles para el equipo francés, que está por ahora ganando el partido. Ha hecho varios cambios Marruecos, pero recién un avance del equipo marroquí Upamecano casi la mete adentro de su propio arco, pero es lo único que ha ofrecido por ahora lo que se ve Marruecos, amplio dominio del equipo francés, que ahora está tranquilo, más tranquilo todavía con el 2-0.
0: No te diré una decepción, ¿no? Pero esperamos mucho más de Marruecos. Lo habían puesto hasta como posible candidato a llegar a una final. Bueno, le ha quedado muy grande este partido y Francia ha sido un controlador desde el minuto uno.
2: Y no lo veo como el Marruecos de la Copa de Qatar, Luis, no sé si opinás lo mismo, pero me parecía que aquí el equipo era un poco más, más allá que terminó perdiendo lo mismo en semifinales frente a este Francia. Bueno, lo cierto es que aparentaba un poco más, le costó un poco con Países Bajos, si bien es cierto, terminó ganando los penales, pero uno pretendía y presumía que iba a haber un partido más parejo y no lo está haciendo.
0: Le agradezco la espera al analista político y consultor Carlos Fara. Queríamos actualizar el fútbol con la transmisión que tiene también paralelamente Cadena 3. Carlos, ¿cómo le va? Luis Fernández y Chegaray lo saluda.
3: ¿Qué tal? ¿Cómo va? Buenas tardes.
0: Bueno, podríamos hacer un paralelismo, ¿no? Pero bueno, vamos a hablar de política. Ha pasado el acto principal anoche con la vigilia, con un presidente, Javier Milei, que ha convocado a varios gobernadores. Allí había muchos de los aliados, estaban los peronistas del Norte Grande, con la intención, obviamente, de tender esos puentes a través de Santilli. Ya le voy a preguntar por el rol del flamante jefe de gabinete, pero digo, ese acompañamiento, no estaban, un dato, ¿no?, los de las provincias de la región centro. Sí estaba Frigerio, pero no estaban ni Yarlora ni Maximiliano Puyaro. Esa fotografía, esos puentes que comienzan a tender para avanzar con las reformas, ¿qué te está mostrando?
3: Bueno, primero, yo creo que hay, digamos, buena voluntad de las partes para llegar a acuerdos, teniendo en cuenta que tienen temas muy importantes por tratar, ¿no? Por empezar, el dinero, ¿no? Porque la coparticipación federal se viene cayendo hace muchos meses porque se cae la recaudación nacional de los impuestos coparticipables, ¿no?, como el IVA o ganancias. Ese es un primer tema porque, digamos, empieza a acercar el año electoral y todo el mundo, digamos, está en una necesidad de seguir haciendo ajustes. Eso es un detalle fuerte. El segundo detalle tiene que ver con la reforma electoral, ¿no? Con esta opción que presenta el gobierno de las famosas colectoras, como para ofrecerle a los gobernadores dialoguistas que tengan su propia lista de diputados nacionales en competencia con la lista de La Libertad Avanza en cada distrito, pero las dos confluyendo en votos con Javier Milei, ¿no? Lo cual, digamos, los obliga a jugar para Milei, ¿no?, más allá del el beneficio eventual que eso pueda tener. Y luego el otro gran tema es si el gobierno nacional va a plantar candidatos competitivos en las elecciones provinciales, que la gran mayoría será adelantada, y cuánto apoyo va a recibir de la Casa Rosada esos candidatos de La Libertad Avanza para ver cuán competitivos son y cuánto le complican la vida a estos gobernadores dialoguistas, ¿no? Y en ese trípode de tres grandes temas va a estar dando vuelta la conversación en los próximos tiempos.
0: Bueno, hoy Haldo, transmitían los periodistas de Cadena 3 en Tucumán, habló después del discurso de Milei y dijo, bueno, he visto un presidente más predispuesto al diálogo. Creo que el caso Adorno y también nos ha dejado un poco más sensibilizado. Y Victoria Villarruel, que decidió, Carlos, quedarse en la provincia de Tucumán, participar de todas las actividades oficiales, las más importantes que se realizaron en el país, y ahí ante una consulta dijo, por ahora no pienso en ninguna candidatura. ¿Cómo estás viendo el rol de Victoria Villarruel, que te diría que hay un sector del peronismo hoy un poco más distanciado del gobierno, que no dudaría quizás en convocarla?
3: A ver, primero creo que sí, digamos, está considerando candidaturas, ¿no? Algunos hablan de una presidencial y hoy otros de una eventual candidatura a gobernador en la provincia de Buenos Aires, con un rol muy particular. Si fuese candidata en la provincia de Buenos Aires, sabemos que el que gana la elección la gana por un voto, no hace falta ir a una segunda vuelta, y si Victoria Villarruel logra dispersar voto no peronista, sin duda eso le complicará la vida a La Libertad Avanza y podría volver a facilitar un triunfo peronista. Y por eso, digamos, muchos especulan con que en realidad, digamos, el peronismo está como muy interesado en que Victoria Villarruel sea candidata por fuera, ¿no? Obviamente de La Libertad Avanza y obviamente por fuera del peronismo. Me parece que ella va, es decir, no va a repetir el cargo desde ya, por el gran conflicto con los hermanos Milei. De manera que creo que sí o sí va a tener algún rol el año que viene electoral para cargo ejecutivo en algún nivel, ¿no?
4: Carlos Correa te saluda. Carlos, ¿qué semestre crees que nos espera? Fundamentalmente postmundial, pareciera que estuviéramos como en una suerte de burbuja, pero bueno, ya se termina en un par de semanas, independientemente del resultado de la selección argentina, que esperamos sea el mejor. Si bien algo mencionabas recién, ¿qué pensás que puede llegar a suceder y cuánto puede pesar la situación económica, el posmundial, el posadorni?
3: Mira, primero creo que ahora termina el mundial y arranca las vacaciones de invierno, ¿no? Así que vamos a ponerle una fecha, el primero de agosto se larga el 2027, claramente. Ya hay varias provincias que están fijando fecha para la elección del año que viene. Tucumán, recién la mencionaban ustedes, ya la fijó para mayo. Creo que vamos a tardar en tener una definición respecto de cómo es el cronograma electoral del año que viene, teniendo en cuenta que si las PASO hoy están vigentes, ¿no? Y eso significaría que el año electoral, el año que viene, empieza en junio. Y por eso va a haber muchos adelantamientos antes de junio, porque, digamos, todo el mundo tiene que empezar a ordenar su propia comarca de la mejor manera posible y para que no lo contamine el proceso nacional, eventualmente tampoco para que lo contamine una ola violeta, ¿no? Entonces, por eso Tucumán, que siempre adelantó, pero digamos está adelantando más que nunca. Y yo creo que eso va a pasar en varios situaciones, por eso es probable que tengamos un abril, mayo del año que viene muy intensos, precisamente por esta situación. Y lo que vamos a empezar a ver en dos o tres semanas más es claramente esas definiciones, ¿no? Adelantando también para que por las dudas La Libertad Avanza no logre instalar candidatos competitivos en muchos lugares, y por el otro lado también como para de alguna manera ir marcando la cancha de los tiempos al gobierno nacional, ¿no?
4: Carlos, en los últimos números de personas que han ido a votar, tanto a nivel nacional como provincial en los distintos distritos, ha sido bastante bajo, lamentablemente, y eso que el voto es obligatorio, cada tanto hay que recordarlo. ¿Pensás que puede llegar a haber, o tenés alguna esperanza de que haya un poco más de interés por parte de la sociedad, o la seguís viendo bastante desinteresada en ese sentido?
3: Mira, por un lado es una elección ejecutiva, con lo cual es más probable que tengamos más participación, ¿no? Y también porque la figura de Milei genera una tensión importante en una parte del electorado, con lo cual eso, como pasó con Trump en el 2020, que tuvo récord de participación en Estados Unidos, ¿no? Es decir, puede ser que la situación se tense tanto que haya mucha gente que considere ir a votar en esta puja. Eso por un lado. Luego, sí es cierto que es una sociedad, digamos, que estuvo muy golpeada, ¿no?, por la crisis económica, y luego para poder sobrevivir al ajuste de 2024-2025, con lo cual yo te diría por ahora la veo una sociedad muy desmovilizada. Pero también es absolutamente cierto que para la hora de la verdad, que es octubre del año que viene, faltan entre 15 y 16 meses, una eternidad, no solamente en la Argentina, te diría en general en la política contemporánea, ¿no?
0: Gracias, Fara, por tu atención.
3: No, por favor, que tengan lindo día.
0: Chau, hasta luego. El analista político y consultor Carlos Fara, marcando un poquito y analizando lo que ha dejado esta jornada, la del jueves 9 de julio. Ahora nos vamos al campo.
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2: Vamos, Gustavo.
6: Hola Luis, hola Campo, hola Ciudad. Ante todo, feliz Día de la Patria para todo el equipo, por supuesto, en este 9 de julio. Y vamos con una buena noticia, porque en el sector se conoció que Molinos Agro y la Asociación de Cooperativas Argentinas, ACA, invertirán más de 500 millones de dólares para construir una planta de procesamiento de soja en Timbúes. Una inversión que le va a permitir a Molinos incrementar su capacidad de molienda diaria, en este caso de la oleaginosa, en 15.000 toneladas diarias, según informó la compañía. Este proyecto justamente es en asociación con ACA, porque es estratégico en la contar con un puerto ya existente allí sobre la vera del río Paraná. En cuanto a lo que pasa con justamente los fundamentos de esta inversión, desde Molinos Agro explican que este proyecto cuenta con cuestiones normativas, comerciales y estratégicas que son fundamentales para incrementar la agroindustria exportadora de Argentina. Entre ellas mencionan como fundamentos también el anuncio que hizo el gobierno nacional de la baja progresiva en los derechos de exportación de la soja y sus subproductos, lo que sucederá, por supuesto, como todos sabemos, a partir de enero de 2027. Esta medida, según la compañía, va a llevar a un crecimiento de la superficie sembrada con ese cultivo y, en consecuencia, a un aumento de la oferta disponible para procesar, ¿no?, en la industria del crushing. A esto podríamos sumarle también la evolución de la demanda internacional que se está viendo, en la que la producción mundial de proteínas de origen animal tiene como base a los subproductos de la soja, y también la demanda de aceite, tanto para consumo humano como para la elaboración de biocombustibles en renovables. Bueno, todo este combo, al cual también hay que agregar esta inversión en el marco de esta nueva licitación de la hidrovía, que va a permitir ingresar barcos más grandes a cargar más mercadería. Así que todo cierra realmente para que esta inversión de 500 millones de dólares que va a realizar Molinos Agro en sociedad y, digamos, con ACA, realmente es, bueno, uno de los anuncios del año, podríamos decir, para esta mega planta de soja. Hasta acá la información en este día feriado. Gran abrazo. Informó para El Campo Hoy Gustavo Gijena.
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2: Nos vamos, pero antes el contacto, aunque sea, para que nos cuente qué está pasando a esta hora en los Estados Unidos, en la previa, todavía queda mañana un partido, España-Bélgica, y después nos quedará el de Argentina por la noche el sábado, y antes veremos a Inglaterra con Noruega. Marcelo Lamberti, ¿cómo estás?
3: ¿Cómo estás, Luis, querido? Gran placer de saludarte, 16:59, aquí en Kansas, anoche llovió, hoy mucho calor, sobre el mediodía practicó la selección argentina a puertas cerradas, volverá a hacerlo mañana a la hora 20:30 de nuestro país, ahí habrá 15 minutos, hablarán tres futbolistas. Luis, el gran interrogante a esta hora es... ¿toca el equipo Scaloni o no lo toca? La experiencia indica que, viendo cómo y analizando cómo trabaja Scaloni, es de tocar los equipos. Va a priorizar la parte física y la parte táctica. Si vos me preguntás dudas, las tengo con Molina o Montiel, las tengo con Lautaro o Julián, y algo más remoto, pero habría que ponerlo también, es si sigue De Paul en el equipo titular, que está haciendo primer cambio, o apuesta por Simeone o por Nico González. Mañana en el entrenamiento puede que haga alguna pista más. Argentina de buen ánimo, con expectativa, Luis, esperando el partido de cuartos ante Suiza aquí en Kansas.
2: Cachito, para cerrar, ¿terminó Francia-Marruecos?
4: No, adicionó 6 minutos el árbitro, 2-0 está ganando Francia, le quedan 3 minutitos nada más a Marruecos, que se va a despedir con este resultado, por supuesto, de la Copa del Mundo, y Francia estará metido ya en semifinales.
2: Bueno, no ha sido ese gran cucu que creíamos, Marcelo. Marruecos quedó en el camino muy poquito, es muy poquito hoy. Ay, se fue Marcelo Lamberti. Bueno, ya va a estar un ratito para la tira nacional. Chao, Jorge, nos reencontramos mañana.
4: Un abrazo, Luis, un abrazo para toda la audiencia también.
2: Chao, Luquitas, hasta mañana.
5: Abrazo, Luis, hasta mañana, cuidarse.
2: Chao, Pili, hasta mañana.
6: Chau, hasta mañana.
2: Gloria, los números de la quiniela y nos vamos. ¿Hubo quiniela hoy?
7: No, es feriado. Hoy es feriado. Hoy no tenemos quiniela. Mira vos. Así que descansaron los quinieleros y descansaron también los que juegan.
2: Descansó Marruecos también, que no entró a la cancha.
7: Bueno, no, esa clase de descanso ya cuesta un poco más. Pero bueno. Pero me gustó Mbappé, que le atajaron el penal. Claro, eso sí lo disfruté.
2: Pero después hizo goles. Bueno, vamos Messi el sábado. Tiene que hacer 2 o 3. Nos va.

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0: Hola, hola, hola, ¿cómo les va? Muy buenas tardes, aquí estamos en San Miguel de Tucumán en este 9 de julio, en nuestro caso cerrando la cobertura de Cadena 3 Argentina en el Día de la Independencia, 210 años de la independencia aquí en San Miguel de Tucumán, en el Estudio Federal Sancor Seguros, en la Plaza Independencia, que es la plaza principal de San Miguel de Tucumán. Frente a nosotros, no nos cansamos de admirar la escultura de Lola Mora que representa a la libertad. La Plaza Independencia de Tucumán tiene, a diferencia de tantas otras plazas centrales de la Argentina, no tiene a un prócer de la Revolución de Mayo, como San Martín, como Belgrano, sino una estatua que simboliza lo que le dio a la Argentina San Miguel de Tucumán hace 210 años, la independencia. Esto es el símbolo de la libertad, esculpido por una de las grandes artistas plásticas que dio a la Argentina, nacida aquí en Tucumán, la gran Lola Mora. Hoy vamos a hablar de periodismo. ¿Y por qué vamos a hablar de periodismo aquí en Tucumán? Porque el Foro de Periodismo Argentino tiene un presidente que es tucumano, se llama Fernando Stanich. Es la segunda vez que el Foro de Periodismo Argentino tiene un presidente de la provincia de Tucumán, que es por lo demás una provincia que ha dado grandes periodistas argentinos al país, que han trabajado no solo aquí en Tucumán, sino en Buenos Aires y en otros grandes medios de la República Argentina. Apenas una pausa, muy breve, muy cortita, para arrancar esta charla con el presidente de FOPEA, Fernando Stanich.
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0: Hola Fernando, bienvenido a la Argentina Hoy, ¿cómo te va?
2: Bien, bien, gracias
0: Sergio. ¿Qué tienen los tucumanos que son varias veces presidente de FOPEA?
2: me parece que lo que tenemos es que somos inquietos, somos inquietos y somos apasionados por el periodismo, por lo menos los que estamos en esto, ¿no?
0: Los oyentes de Canal 3 no deben saber que además de Fernando, también durante creo que un par de mandatos fue presidente Fabio Ladeto, otro muy importante colega de aquí de San Miguel de Tucumán, del diario La Gaceta de Tucumán. Y ahora desde hace
2: diciembre.
0: Tenés la responsabilidad de conducir el Foro de Periodismo Argentino, que como nunca en estos años, FOPEA y sus socios han sido destino de ataques personales del presidente Milei durante distintas etapas. Ahora hace un tiempito que está un poco más, que ya no te nombre, no te obliga a ver si saca o no saca un comunicado.
2: Está más calmado, sí. Creo que eso tiene que ver con el lugar que ocupa FOPEA, digo, y lo que representa FOPEA en la comunidad periodística, en el espacio público de la Argentina. FOPEA, vos sos socio y sabes que es una organización que tiene 700 periodistas en todo el país, en cada una de las provincias, y representamos lo que al presidente le incomoda, que es el periodismo de calidad, el periodismo ético, el periodismo que investiga, el periodismo que incomoda y el periodismo que no se deja manipular ni manejar. Y me parece que eso es lo que al poder, no solo a este presidente, sino al poder, siempre le molesta, ¿no? Que haya periodismo independiente, que haya periodistas autónomos en toda la Argentina, que de alguna manera mantengan la posibilidad de un escrutinio o de una contraposición frente al discurso o el relato oficial.
0: Está bueno que recuerdes que los socios de FOPEA tenemos como compromiso al ingresar como socios cumplir con una determinada serie de normas de responsabilidad de ética periodística que no son obligatorias y que son precisamente normas que obligan a los periodistas, nos obligan a los periodistas a hacer exactamente lo contrario de lo que el presidente suele decir en general, en términos generales de nosotros, que somos corruptos, que somos ensobrados, etcétera, etcétera. Exactamente lo contrario es lo que FOPEA aspira de sus socios y los obliga a cumplir.
2: Sí, nosotros buscamos primero que haya ética en el periodismo, que haya calidad en el periodismo, porque necesitamos como sociedad, como país, como para fortalecimiento democrático, que haya un periodismo riguroso, un periodismo sólido, un periodismo que garantice la pluralidad de voces. Y eso es lo que desde FOPEA siempre tratamos de potenciar. Por eso las capacitaciones en todas las provincias del país, llevando herramientas nuevas a los periodistas, a los estudiantes de comunicación, para que puedan en cada punto de la Argentina hacer mejor periodismo.
0: Como tenemos memoria y es obligatorio decirlo, también FOPEA y los periodistas y el periodismo en general fue objeto de ataques desde el poder durante los 20 años del kirchnerismo, etcétera. O sea, no es que a Milei se le ocurrió hoy atacar el periodismo. Es como una política de que quien llega a la presidencia, con alguna excepción, se dedica a expresar su malestar, su enojo con el periodismo.
2: Sí, tal cual. De hecho, el año pasado, 2025, fue el peor año en cuanto a cantidad de ataques contra periodistas en la Argentina, desde que FOPEA, a través de su monitoreo de libertad de expresión, mide. Esto es desde el año 2008. Pero el año anterior, el que venía siendo el peor año, había sido 2013. Y ese es el año del kirchnerismo, en donde la gente, si hace memoria, se acordará que salieron, por ejemplo, lo que hoy es el juicio más importante que hay en marcha en materia de corrupción.
0: La causa de los cuadernos.
2: Entonces, en aquel momento, cuando el periodismo mostró, incomodó al poder a través de sus investigaciones, surgieron o se potenciaron los ataques desde el poder. Y ahora con Milei pasa exactamente lo mismo. La diferencia quizás entre un tiempo, una etapa y la otra, es que ahora las redes sociales multiplican y amplifican cualquier mensaje de agresividad, un discurso violento, y eso hace que por ahí el clima, el hostigamiento se potencie mucho más, ¿no?
0: Sí, y me parece además, Fernando, que también tiene que ver con la confusión que a veces se plantea entre los medios de comunicación, los periodistas profesionales que trabajan en los medios de comunicación, y las redes sociales, en las que también estamos los periodistas, pero también está cualquier persona que desee expresar una opinión, mandar un mensaje, a veces con la mejor intención y para relacionarse incluso hasta con sus familiares o con sus amigos, pero en otros casos para entrar a la discusión pública y hacerlo a veces de la peor manera.
2: Sí, y ahí está bueno plantear esa diferencia, ¿no? Porque no toda persona que está frente a un micrófono o frente a una cámara es periodista ni cumple los requisitos para ser periodista. Para ser periodista hay que hacer un trabajo profesional, riguroso, metódico, basado en lo empírico, basado en la investigación, basado en la pluralidad de voces, y muchas veces se confunde sentarse frente a un micrófono y opinar libremente sobre algún hecho, que eso lo garantiza la libertad de expresión, con el trabajo periodístico. Y ahí es donde nosotros de FOPEA siempre tratamos de marcar esa línea divisoria, ¿no? Para que también la sociedad sepa que no todo lo que se parece es periodismo. Y es importante marcarlo porque en la medida en que la sociedad entienda que el periodismo es fundamental, que el periodismo garantiza que su voz sea escuchada, que su voz llegue, que su voz tenga algún tipo de eco, de repercusión, nos va a defender un poco más y va a entender que lo que nosotros planteamos no es una defensa corporativa en sí misma, sino que planteamos la necesidad de que se garantice el espacio de debate y la pluralidad de voces.
0: No, incluso sabiendo, porque los periodistas lo sabemos, que hay tipos que ejercen el periodismo y que ensucian la profesión.
2: Sí, claro. Sí. Autocrítica siempre. Siempre.
0: Y eso es muy importante también hacia nuestro interior de profesional, saber que hay tipos que nos manchan, que sí manchan este oficio. Sí. Pero hay otros, y la gran mayoría, me consta, son personas honorables que viven de su trabajo y que lo hacen honorablemente y lo hacen profesionalmente. Y hay una enorme diferencia.
2: Sí. Lo que pasa es que, obviamente, siempre queda la imagen de aquel que hace mal su trabajo. Y eso termina marcando la generalidad, pero está bueno siempre advertir de que también es importante la autocrítica. Y nosotros de FOPEA lo planteamos siempre, ¿no? Y eso nos trae algunos dolores de cabeza o reclamos, porque nosotros decimos cuestiones que son básicas. Hay que mantener el respeto hacia el entrevistado, el respeto hacia la persona que está siendo investigada en algún trabajo periodístico, siempre con la distancia, el respeto y sobre todo la distancia profesional. Me parece que es fundamental ahí tenerlo en cuenta, ¿no?
0: Sí, y además me parece que está bueno establecer la diferencia incluso entre el periodismo, que es una rama de la comunicación, y la comunicación en en general, uh-huh. que no necesariamente es lo mismo, y es como, yo digo, siempre es como un deporte que diferente, que tiene otras reglas, ni mejores ni peores, otras reglas. Los periodistas no podemos hacer determinadas cosas que los relacionistas públicos sí pueden hacer, sí. porque ese es su trabajo, y hay una diferencia muy importante.
2: Sí, también lo que hacen, lo que se hace entre entretenimiento, por ejemplo, a través de ahora de las diferentes plataformas que permiten que, a ver, yo creo que las plataformas y las posibilidades que hay hoy de hacer periodismo son muchas más grandes, muchas más amplias que las que teníamos nosotros cuando comenzamos a trabajar. Y eso está muy bueno porque de alguna manera permite que muchos colegas que en otra oportunidad no hubiesen tenido la posibilidad de trabajar en algún medio, hoy lo puedan hacer. Pero eso no los exime, y no nos exime a nosotros, de la responsabilidad de hacerlo de manera profesional. Y esa es la diferencia con quienes toman un micrófono o se plantan en el escenario de la comunicación sin necesidad de ser periodistas. Entonces ahí me parece que hay que marcar esa diferencia y tener presente de que el periodismo profesional, insisto con esto, tiene un método.
0: Claro.
2: Tiene una
0: y muy a propósito de ese método, podemos tomar un caso, hay muchos, pero que ocurrió muy recientemente, muy pocas semanas atrás, cuando en un streaming, en un canal de streaming, Florencia Peña, actriz, conductora del streaming, dio a conocer una noticia que resultó ser falsa respecto de la situación del padre de Lionel Messi.
2: Sí, sí.
0: Y ahí hubo una confusión, claramente, entre el oficio, el profesionalismo. Pero cuando alguien conduce un streaming, ejerce un trabajo periodístico, claro. aunque no lo sea. Uh-huh. Y ahí se notó demasiado que no era periodista.
2: Sí,
0: y que no había las prácticas profesionales que implican, por ejemplo, chequear si una noticia o una versión se convierte en una noticia, por lo tanto se verificó si se fue a la fuente o no.
2: Sí, coincido totalmente con vos y sumo también una cuestión que me parece muy importante, muy gráfica de ese caso en sí. El valor de la pausa, ¿no? El valor del tiempo. Y cuánto ha cambiado la profesión, porque digo, hoy pelear por la primicia, salir de la lógica de la primicia es fundamental, porque digo, hay tantas posibilidades de que la noticia salga a luz, que lo que menos importa hoy es darla primero, sino que lo que más importa es darla en un sentido profesional, riguroso, chequeado, como decías. Y en este caso falló eso, y falló sobre todo la importancia de tener presente el segundo, los dos segundos o los tres minutos de pausa para tener criterio, aportarle criterio a lo que uno va a decir, pensar en el impacto que va a tener lo que uno está por decir al aire. Uh-huh. Y eso me parece que los periodistas en la generalidad lo tenemos, no, más allá de algunas excepciones, de algunos errores que podamos cometer, tenemos esa posibilidad y esa identidad de pensar en el otro antes de dar a conocer la noticia. Uh-huh. La generalidad hablo, siempre hay casos en los que no, pero los periodistas nos ponemos en el lugar del otro antes de contar lo que vamos a contar.
0: La consecuencia que tiene un mal acto profesional, como uh-huh. lo que ocurrió, hay otros muchos, podríamos hacer de esta conversación solamente una sí, interminable cantidad de ejemplos, pero también se verifica un proceso en este tiempo en el que las fuentes pueden ser infinitas, del origen de las noticias o de las informaciones pueden ser infinitas, que cuando ocurren grandes acontecimientos o hay que verificar si algo es cierto o no es cierto, los mismos usuarios de redes sociales, en streaming, de radios, del medio de comunicación que sea, apelan a los medios confiables. Uh-huh. Y a los periodistas confiables.
2: Sí, ¿te acordás en la pandemia? La pandemia, claro. de coronavirus, por ejemplo, la sociedad buscaba revalidar, chequear lo que circulaba en las redes sociales a través de los medios profesionales de comunicación. Y no en vano, en aquel momento, a la par de los médicos, de los enfermeros, de los policías, quienes eran un servicio considerados un servicio esencial, el periodismo. Uh-huh. Quienes hacíamos un trabajo periodístico, porque era importante llevarle a la sociedad información de calidad. Uh-huh. Información que permita que la sociedad no entre en pánico, que no entre en alguna duda respecto de cuál era la situación en un contexto de tanta conmoción, ¿no?
0: Estamos hablando aquí con Fernando Stanich en San Miguel de Tucumán, un 9 de julio. No es casual que estemos aquí en el Día de la Independencia, y no es casual lo que significó en términos político-históricos la independencia, que es la instauración de un sistema de libertades públicas que luego la Argentina consagraría en 1853. No hay condición posible para el periodismo sin un sistema de libertades públicas, uh-huh. en el que la libertad de expresión, no necesariamente la libertad de los periodistas, la libertad de expresión para todos los ciudadanos es esencial. No hay periodismo sin libertad de expresión, sin democracia.
2: Sí, sí. A ver, la libertad de expresión garantiza que la sociedad pueda después garantizar un montón de otros derechos civiles y económicos, digamos, y sociales, que lo sabemos, la posibilidad de estar informada a la hora de votar, la posibilidad de recibir información de calidad, de acceder a información sobre los asuntos públicos. O sea, la libertad de expresión no es un privilegio o un beneficio para los periodistas, sino que es una garantía de convivencia dentro de la sociedad y garantía para que la propia ciudadanía pueda saber lo que está pasando alrededor suyo. Digo, y eso es lo que por ahí incomoda al poder del periodismo, ¿no? El trabajo que hacemos y lo que mostramos a la sociedad, que no es precisamente lo que muchas veces el poder quiere que se sepa.
0: Claro. Ustedes tienen desde hace tiempo en FOPEA un relevamiento, un estudio que van actualizando, que se llama de desiertos informativos, que muestra que hay muchas zonas de la Argentina que han perdido sus medios de comunicación, tal cual los hemos conocido históricamente. Si vos tuvieras que describir el mapa hoy, ¿cómo lo harías?
2: El 75% prácticamente de la Argentina o de las poblaciones de Argentina están dentro de lo que se llama desierto de noticias y lo que es un semidesierto o desierto. Cuando nosotros graficamos con esto con esta metáfora de un desierto, un bosque, un semibosque, lo que planteamos es mostrar cómo florecen o cómo hay medios de comunicación en determinadas comunidades. En el 75% de la Argentina no hay información independiente, información que se produzca en el lugar a través de periodistas y de medios locales. ¿Eso qué trae como consecuencias? Que la comunidad no tenga información sobre lo que pasa alrededor suyo y que probablemente consuma información de medios quizás que están en la capital federal o en las grandes capitales, pero no alrededor. Entonces la información de lo que pasa
0: alrededor. No hay generación propia de noticias.
2: No hay generación propia de noticias y no hay información de lo que sucede alrededor de su comunidad. Y se pierde ahí un elemento fundamental, que es el de saber qué es lo que está pasando en su entorno para poder tomar decisiones, ¿no?
0: ¿Y por qué ha ocurrido esa deforestación? ¿Por qué crees que ha ocurrido esa pérdida de medios de comunicación en ciudades medianas e incluso pequeñas que tenían históricamente o un periódico o una radio con capacidad de o un canal de cable?
2: Sí, sí. Ahí me parece que un par de factores importantes. Uno tiene que ver con la crisis de la industria periodística, el cambio de hábito de consumo de noticias por parte de la sociedad. Eso ha hecho que las publicidades vayan migrando. Las publicidades que antes se ponían a través de los medios de comunicación tradicionales han ido migrando hacia otras plataformas, y eso hace que no sea redituable para como emprendimiento privado, independiente del poder local, que haya medios de comunicación sostenibles e independientes que puedan mantener ese margen de autonomía frente al poder local.
0: Esa es una condición absolutamente necesaria, que no sea la radio del intendente.
2: Lo que pasa es que en esos lugares de semidesierto puede haber una radio que sea la radio de la municipalidad, que transmite lo que es el discurso oficial, pero eso no garantiza que haya pluralidad de voces, acceso a la información pública y que haya libertad de expresión, sino lo que hay es una reproducción del relato o de la actividad del discurso oficial. Entonces, es fundamental que haya posibilidades privadas para que el periodismo se sostenga en esos lugares. También creo que es un momento, ese mapa nos muestra una oportunidad para pensar en Argentina ya de una vez por todas en la necesidad de que haya leyes que establezcan un reparto equitativo de la publicidad estatal. Digo, sí. Porque hay ejemplos en el mundo que funcionan muy bien respecto de organismos públicos descentralizados, independientes, autónomos del poder político de turno, que garantizan que la pauta publicitaria estatal, que tiene que existir, entendemos, porque además forma parte de la publicidad de los actos de gobierno, se reparte de una manera equitativa y con criterios objetivos en los diferentes medios que hay en la comunidad. Eso garantiza que haya medios, la posibilidad de que surjan medios locales que tengan cierta autonomía y la posibilidad de sostenerse económicamente, ¿no?
0: Hay una, a propósito de lo que vos decís de la pauta, se ha generado un discurso que a mi criterio no ha tenido una respuesta suficiente de los periodistas y del periodismo y quizás tampoco de FOPEA, en el sentido de acusar a los periodistas que trabajan en los medios de decir lo que el gobierno de turno quiere en función de la pauta, lo que nos presenta a los periodistas profesionales como prostitutas del poder. Uh-huh. Y que obviamente no somos, pero no hace falta andar aclarándolo todo el tiempo.
2: Sí, la sociedad tiene que tener presente que la pauta no es para el periodista, la pauta publicitaria es para el sostenimiento económico del emprendimiento periodístico del medio de comunicación en este caso. Y ahí creo que en particular la Libertad Avanza ha sido muy eficiente en instalar ese mensaje de que la pauta servía para que los periodistas estuvieran ensobrados, dando, repitiendo algún mensaje. Y hay que tratar de combatir ese mensaje mostrando, con esto que te digo, discutiendo la necesidad de que haya autonomía de los periodistas y de que la pauta publicitaria la discutan los medios de comunicación, la empresa periodística.
0: Pero igual no se puede vivir solo un periodista vivir solamente de la pauta.
2: Por eso
0: digo, porque habría que también que pensar, no sé,
2: en la pauta privada, claro,
0: de generar un nivel de conciencia suficiente como para que el comerciante de un pequeño pueblo, para hablar de los ciertos informativos, o de una gran ciudad, no importa, encuentre que el periodismo es necesario e imprescindible para su condición ciudadana.
2: ¿Sabés lo que? Sí, coincido con vos 100%. Lo que nos responden los... incluso el año pasado y este año hicimos muchos encuentros con cámaras empresarias y comerciantes de diferentes localidades de la Argentina, ciudades capitales importantes incluso. ¿Qué es lo que nos responden? De que ellos no pautan en los medios locales porque entienden que la mayoría está cooptado por el poder local, uh-huh, y que cuando pautan, quizás muchas veces reciben presiones del poder político. Entonces ahí también hay un freno hacia los emprendimientos privados que pueden llegar a sostener con aportes a los medios de comunicación o ayudar a los medios de comunicación, que temen por lo que pueda pasarle a nivel político. Y otros que dicen no disponemos de pauta para los medios locales, pero sí para medios que tienen un alcance nacional o otro impacto, uh-huh, porque nos sirve publicitar allá, claro, no aquí. Entonces también hay que hacer un ejercicio de conciencia, de concientización. Y también me parece que hay la clase dirigente empresarial de Argentina tiene que hacer una autocrítica, porque lo que necesitan las empresas para el crecimiento en la Argentina, ¿qué es lo que primero dicen? La seguridad jurídica.
0: Claro.
2: Y para que exista la seguridad jurídica, también es indispensable que exista la libertad de expresión y que haya medios de comunicación fuertes e independientes del poder político local.
0: Es esencial, es una especie de círculo que debiera ser virtuoso, uh-huh, que en muchos casos se ha convertido en un círculo vicioso.
2: Sí.
0: Que determina que no haya la posibilidad de construcción de ciudadanía a través de la información, porque los periodistas no le decimos a la gente lo que tiene que pensar, más bien lo contrario, le decimos a la gente datos de la realidad que le pueden servir para tomar una decisión.
2: Exactamente, las herramientas nada más. Pero bueno, ahí hay una trampa de la que no podemos salir, porque los empresarios aducen eso para justificar la no inversión en publicidad en los medios, y los periodistas que quedamos a merced del discurso oficial.
0: Fernando, se nos termina el tiempo, lamentablemente. Este programa termina con un pedido que a vos no te va a costar trabajo resolver, que es pedir que recomiendes un libro o una serie o una película, lo que te guste haber leído, lo que te haya gustado haber visto.
2: Yo siempre que por ahí cuando en charlas me dicen qué libro puedo leer, yo siempre recomiendo uno que leí hace muchísimo, pero que me parece que es para quien comienza a leer y en este momento en donde no hay tiempo para nada, se lee rapidísimo, muy rápido, y que es un grandísimo escritor que tiene además un montón de libros después, pero que es la puerta de entrada, que es Tokyo Blues de Murakami. Es un librazo, es un librazo de ficción, pero que es una novela hermosa, preciosa.
0: Te agradezco mucho la visita al Estudio Federal, a tu ciudad.
2: Porque, a mi ciudad, sí.
0: Porque hay que decir que sos tucumano como la empanada.
2: Sí, recontra tucumano.
0: Gracias, Fernando.
2: No, gracias a vos, Sergio.
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0: Nos vamos de Tucumán con la promesa de regresar. Es un lugar al que siempre nos encanta venir y siempre lamentamos tener que irnos. Nos estamos yendo de Tucumán. Mañana va a seguir, por supuesto, la Argentina Hoy desde Córdoba, como corresponde. Ahora también, como corresponde a esta hora, llega, como siempre, después de la Argentina Hoy, después de esta muy interesante conversación con Fernando Stanich, el presidente de FOPEA, llega la edición mundial 2026 con Argentina. Con Argentina yendo hacia los cuartos de final, llega la cadena del gol. Abrazo grande, hasta mañana.
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1: Buenas tardes, bienvenidos a la cadena del gol. Estamos en el estadio del Sporting en la ciudad de Kansas, donde entrena a esta hora Suiza, el rival de la selección argentina el próximo sábado por los cuartos de final de la Copa del Mundo. Estamos a 10 días. A 10 días del domingo 19, cuando el mundo tendrá nuevo rey. Así comenzamos la cadena del gol en la radio más federal del país.
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1: Ya vamos a saludar a todos los compañeros, hay muchísimo para compartir hoy, falta nada para que juegue la selección argentina. Nos llegamos hasta el estadio del Sporting, donde está entrenando el rival, Suiza. Juan Vallejo tuvo la chance de ver el rato que abrieron para la prensa muchos medios de distintas partes de la Argentina, también de distintos lugares del mundo, observando la práctica de uno de los 8 mejores de la competencia. Juan, ¿cómo estás? Buenas tardes.
2: ¿Qué hace, Mauri? El gusto de saludarte. Acaba de finalizar el tiempo permitido para la prensa. Nos acaban de sacar del lugar en donde estábamos, en el campo de juego del Sporting Park, una linda zona. Está muy cerca de donde entrena la selección argentina. Argentina lo hace en el Compass Minerals, que está aproximadamente a unos 3 minutos en auto. Y lo que más me llamó la atención de esta de este campo, de este momento en el que nos permitieron ver la selección, fue la cantidad de periodistas de Suiza. ¿Por qué? Porque uno levanta la mirada y la gran

0: Mayoría son argentinos. Hay periodistas de Colombia, hay periodistas de China, hay periodistas de la India incluso, pero de Suiza solamente hay dos. Y hablando con ellos, ellos manejan muchos idiomas, tienen varias lenguas oficiales, como es el caso del francés, el inglés, manejan por lo menos cuatro idiomas en Suiza, pero no el español. Hablamos con uno que justamente trabaja en 20 minutos, así se llama el medio, y nos comentó que como máximo vamos a ver a 20 periodistas. Estamos hablando del partido más importante de Suiza en una Copa del Mundo. 20 periodistas en el partido, teniendo en cuenta que Argentina tiene, vos sabés, ¿no?, una gran cantidad, eso llama la atención, y que la mayoría, porque había solamente dos, están demorados en Vancouver. ¿Por qué? Porque hubo un problema con el vuelo, entonces están en Canadá todavía aguardando por llegar hasta Kansas, donde estamos nosotros. Ese fue lo primero que me llamó la atención. Después, en el juego, bueno, la mayoría de los jugadores que hicieron partido estaban haciendo recuperación, muchos en bicicleta. Llama la atención que tengan las bicicletas afuera, y después hicieron un movimiento con pelota, típico loco, pero hay un dato a tener en cuenta y a seguir en la semana en la Argentina. Hay dos jugadores que son muy importantes en Suiza. Uno es Xhaka, es el capitán, 33 años, con un pasado en el Arsenal, es mediocampista. El otro es la gran figura y la revelación, es Mazembe. Mazembe está lesionado. Mazembe está entre algodones y ha ingresado muy bien en los últimos partidos. Es un chico que tiene 18 años con una gran proyección, habilidoso, ha marcado en el Mundial, pero hoy está entre algodones. Y es una de las dudas para Argentina, una buena noticia para nosotros.
1: En un ratito volvemos con más, Juan, a ver si podemos charlar también con algunos colegas, especialmente los dos suizos, para que nos cuenten detalles de lo que será el rival de la selección argentina, que tiene algunos nombres conocidos, mayor variedad en ese aspecto que Egipto. Egipto, podía decirse, se resumía en Mohamed Salah. No ocurre lo mismo con Suiza, no tiene una figura de ese nivel, pero sí tiene cuatro o cinco nombres que suenan más comunes al oído de cualquier futbolero medio en la Argentina. Ya les vamos a contar por qué no está hoy Claudio Giglioni. En un ratito se asoma, estamos detrás de la palabra de un protagonista muy importante. Enseguida aportaremos mayores precisiones al respecto. Nosotros estamos emitiendo desde la zona del VAR, lo que para cualquier club en la Argentina sería un poco la sede social, pero aquí está dentro del estadio mismo del Sporting, donde Suiza sigue realizando el entrenamiento que permitió abierto para la prensa durante los primeros 15 minutos. Por eso nos llegamos hasta aquí, donde, insistimos, está entrenando el rival de la selección argentina. Y a propósito del equipo nacional, todo lo que hay que saber con el hombre selección, minuto a minuto, tras la sombra del equipo de todos, Marcelo Lamberti. Primeros títulos de la selección. Chelo, ¿cómo estás? Buenas tardes.
2: ¿Cómo estás? Buenas tardes.
3: Hola, Mauri, gran placer de saludarte, gran gusto como siempre de arrancar esta edición aquí de la cadena del gol, en lo que hace por supuesto toda la información de la selección argentina, que hoy practicó a puertas cerradas aquí en el predio donde lo hace habitualmente. A ver, yo tengo tres posibles cambios: uno un poco lógico, el otro más difícil y un tercero casi imposible, pero te voy a estar contando y te voy a estar hablando. Ya está la logística para mañana a las 6:30 de la tarde, van a practicar y tendremos los primeros 15 minutos, hablarán tres futbolistas, y después a las 20:15, siempre hora aquí de Estados Unidos, va a hablar Scaloni. Buen clima, buen ánimo, anoche fue día de asado, vamos a estar, Mauro, en un ratito entonces con todo lo que hace y tiene que ver a la selección argentina.
1: Un ratito volvemos con Marcelo Lamberti. Tres posibilidades de cambio: uno lógico, uno difícil, otro imposible. Cuenta Marcelo Lamberti los primeros títulos del equipo nacional. Ya hay uno que sabe que va a jugar el martes de la semana que viene en Dallas. Primer semifinalista del Mundial es Francia. Acaba de comentarlo el ingeniero Gustavo Gutiérrez junto a Hugo Lombardi en la transmisión de la cadena del gol. Le pedimos que se quedara un ratito al ingeniero para que nos cuente dos o tres conceptos claves de lo que se ha visto hoy de Francia y fundamentalmente qué pasó con Mbappé. Ingeniero, ¿cómo estás? Buenas tardes.
4: Hola, Mauri, ¿cómo te va? Abrazo grande para todos. Lo pasó por encima, jugó para golear,
2: Francia, le ganó 2-0. Si no le ganó antes, fue porque Bono tuvo un partido extraordinario, le atajó un penal a Mbappé y después tuvo 4 atajadas. Se fueron al entretiempo 0-0. Era una ridiculez que Francia no ganara el partido, porque había hecho todo, absolutamente todo. Marruecos no pasó la mitad de la cancha. Me sorprendió para mal el parado inicial, sin un punta definido, viste, si bien tenía lesionado a Saibari, pero por lo menos meterlo a Raimi para tener una referencia. Le quedó lejísimo el arco de mañana, era, viste, como si estuviéramos en el centro y el arco de mañana estuviera en el cerro, viste, o sea que para llegar hasta allá tenés que darle. Bueno, planteó un partido Marruecos de resistencia y bueno, apareció Mbappé con un golazo, porque se amacó para un lado, le pegó para el otro lado, la pelota pegó en la parte de costado de la red, viste, esa pelota cuando pegan ahí no hay arquero que aguante, y después Dembélé metiéndola abajo, la tocó Bono pero no lo pudo evitar, jugó para golear, ganó solamente por 2-0. Me parece Mbappé salió con un golpecito en el tobillo, tenía hielo en el banco, pero la cara de él y la cara de los asistentes eran de absoluta normalidad. Me parece que un golpe menor, no quisieron arriesgar. Después el técnico empezó a meter cambios, salió Koundé, salió Koné, salió también Doué. Si no ganás los duelos, Mauri, con Francia, vos sabés que el único equipo que le ganó los duelos fue Senegal, pero aguantó un tiempo. En el segundo tiempo, el costo físico de Senegal hizo que Francia lo pasara por encima. Si no ganás los duelos ofensivos de dos extremos que te meten, viste, uno hoy fue Doué y por el otro lado se alternaban Olise con Dembélé, estás al horno, y nunca lo pudieron ganar. Ni Hakimi por derecha ni Salah Eddin por izquierda pudieron ganarle los duelos, y ahí el equipo empieza a manejar la pelota y amague por acá y amague por allá y entra de frente Mbappé. No podés. Pudo soportarlo Bono, te diría, solo al partido, porque mucho más allá de Bono, el equipo no juntó pase, no pudo en la mitad de la cancha. Koné y Rabiot fueron muchísimo más que Boadí y Aynawi, absolutamente desconocido Marruecos. Francia lo exprimió, viste, le sacó hasta la última gota de jugo y lo dejó parado en escena. Pudo ser una goleada histórica, el arquero se lo impidió, pero Francia jugó el mejor partido de Francia en la Copa del Mundo, pensando en la semifinal, y no es poco.
1: Entonces lo de Mbappé, ingeniero, solamente un golpe, que salió por precaución.
2: Un golpe, estaba en el banco, viste, con una bolsita de hielo sobre el tobillo derecho, pero no había cara de preocupación, era como si el tipo estuviera ahí pidiendo un café, viste, en el bar, con una cara de nada como tiene Mbappé, pero sin preocupación, porque si no lo hubieran llevado al vestuario, hubiera habido, viste, el diálogo con el cuerpo médico de Francia, y nada que ver, el tipo estaba sentado, inclusive salió, cuando lo cambiaron, salió caminando normal. O sea, me parece más por precaución, viste, y ya el partido no tenía sentido, porque Francia, después del segundo gol, ya lo había manejado a voluntad toda la tarde, y después del segundo, el partido se terminó para Marruecos.
1: Gracias, ingeniero, un abrazo grande, ingeniero.
2: Te recomiendo, sí, que veas a Svay, dicen que es un clon de Sala, seguramente para trabajar en alguna película, porque es adentro de la cancha, mamita querida.
1: Gracias, ingeniero. El ingeniero Gustavo Gutiérrez, que estuvo comentando en la transmisión de la cadena del gol lo que fue la victoria de Francia. Ya lo saludo a Cacho Mercado para que repasemos títulos, cuál será el posible rival de Francia en semifinales, cómo se completan los cruces de cuartos de final. Ya nos metemos con Boca y con River, junto a Diego Borinsky en un ratito nada más. Ya se asoma Claudio Giglioni para que nos cuente dónde está la Asociación del Fútbol Argentino. Organiza un evento muy importante, Cadena 3 Argentina ha sido participada del mismo, y ya les vamos a contar de qué se trata. Enseguida volvemos con Marcelo Lamberti para que amplíe los títulos de la selección argentina, pero quiero preguntarle a Mario Celedón cómo se vivió en la zona de fanáticos la clasificación de Francia, la eliminación de Marruecos, aquí en la ciudad de Kansas. Marito, ¿cómo estás? Buenas tardes.
4: ¿Cómo te va, Mauricio? El saludo para todo el equipo, buenas tardes, buenas noches para todos. Así como decís, aquí en el punto de los fanáticos, en el Fan Fest de Kansas City, ubicado en la parte del centro, en el Museo y Monumento Nacional de la Primera Guerra Mundial, donde está ubicado aquí en este predio, como en todo lo que hemos recorrido alrededor de la cobertura por la cadena 3 Argentina, donde Francia y Marruecos se enfrentaron, y aquí en su mayoría, debo decirles, que que eran de otros países lejos de lo que es Francia y Marruecos. Habrá habido algún puñado, pero créame que la mayoría estaba de argentinos que van llegando a la ciudad de Kansas City, porque los argentinos copamos en cualquier parte. Y acá jugaba Francia y Marruecos y había más argentinos. ¿Cómo le va, maestro? ¿De qué parte vienen?
5: De Santa Rosa, La Pampa.
4: Dígame, me preguntan cómo se vivió acá el partido de Francia-Marruecos, ¿cómo lo vieron ustedes?
5: Tranquilo, poca gente veo, de Francia.
4: ¿Parece imparable este seleccionado de Francia o cómo lo ven?
5: No, hoy no jugó tan bien, como otra vez, pero bueno, es un equipo el más duro, me parece.
4: ¿Por qué parece, amigo, que Argentina tiene que sufrir tanto y Francia parece que juega un amistoso? ¿Cómo le va, maestro?
6: Porque Argentina ya juegan todas como si fuera el final del campeón del mundo, y por eso somos los campeones, por eso nos juegan siempre así.
4: ¿Cómo estamos para el sábado?
6: Con ilusiones.
4: ¿Vamos a sufrir tanto o qué, no, o qué tanto podemos pasarla en el estado de Kansas?
6: Pero Argentina está acostumbrado a sufrir, así que calculo que nos va a ir bien igual. Vamos a sufrir, pero vamos a ganar.
4: Algunos ya me dijeron que tienen la próxima entrada para Atlanta también, que ya tienen los vuelos. ¿Cómo es ustedes?
5: No, tenemos los vuelos, pero no tenemos la entrada. Vamos a ver si conseguimos ahí.
4: Por eso está toda la fe, ya los vuelos están listos.
5: Sí, nosotros pensamos que vamos a ir a Atlanta.
4: Bueno, muchas gracias, saludos para quienes en La Pampa lo están escuchando en todo el país.
5: Para toda la familia, los amigos, para todos. Muchas gracias.
4: Muchas gracias, ahí está una familia acá de Santa Rosa, La Pampa, argentinos que están aquí en el Fan Fest, Mauri, que ya ha terminado, ahora hay un grupo de música arriba del escenario, un DJ, y alrededores, juegos, puntos para comer, puntos para tomar algo fresco, mucho calor, está nublado, pero se pasa la tardecita con el fútbol del Mundial.
1: Bien, excelente, Mario, todo lo que llegó desde ahí. Lo saludo ahora a Cacho Mercado con los primeros títulos del día. Ya hay un semifinalista, Cachito. ¿Cómo estás? Buenas tardes.
7: Hola, Mauri, ¿cómo te va? Un abrazo enorme para vos, para todo el equipo. Y efectivamente, como lo comentaba recién el ingeniero Gutiérrez, bueno, con goles de Mbappé y Dembélé, Francia derrotó a Marruecos 2-0 y se metió en semifinales de la Copa del Mundo y aguarda ahora al ganador del partido de mañana entre España y Bélgica. Partido que el ganador de este partido enfrentará a Francia el próximo martes a las 4 de la tarde en Dallas. Kylian Mbappé marró un penal, después abrió el partido, por supuesto, de media distancia, pero Mbappé no erraba un penal desde el año pasado. El 26 de octubre del año pasado, jugando la Liga de España frente a Barcelona, el clásico, se lo atajó Szczęsny, y de esta forma evitó el gol. O sea que desde el año pasado que Mbappé no le atajaban un gol, bueno, se lo atajó hoy Bono, y después, bueno, tuvo la oportunidad para abrir el marcador. El portugués João Pinheiro será el Pinheiro, el árbitro de Argentina-Suiza, el sábado a partir de la hora 22. Los asistentes serán Bruno Jesús y Luciano Maya para ese partido de Argentina frente a Suiza. Mauricio.
1: Bien, excelente, muchas gracias, Cachito. Voy con Diego Borinsky para novedades de Boca, de River, primer amistoso de pretemporada para la vuelta del Vasco a Arruabarrena. Diego, ¿cómo estás? Buenas tardes.
8: ¿Qué tal, Mauri? ¿Cómo andás? Sí, ganó 1-0 Atlético Paranaense en Salta, primer equipo, plantó un 4-3-3. Jugó con media hora con uno de más porque expulsaron al arquero que le cepilló la cara al chico Flores, Leonel Flores, que debutó en Boca, que jugó como extremo. No fue un gran partido, la verdad, un golazo de Lautaro Blanco que la agarró afuera del área, la clavó arriba. Mostró alguna inseguridad Bray en una salida, que es un tema que preocupa, y la verdad que no se terminan de concretar las transferencias, ni Villa ni Montero, el arquero Álvaro Montero, el arquero de Vélez, supuestamente está avanzado, y el Changuito Ceballos llegó a un acuerdo con el Napoli. Eso es la información que dio Fabrizio Romano hoy, que no le pifia nunca, o le pifia el 1%. El tema es que, bueno, ahora debe llegar la oferta a Boca. El tema es que Boca está con el reloj que le juega en contra, vence el contrato a fin de año, entonces si Boca pide mucha plata, claramente el Napoli va a esperar hasta fin de año y se lo va a llevar gratis. Así que, bueno, va a estar en esa disputa. Yo creo que más de 5 o 6 millones no creo que pueda sacar Boca en esta situación. Así que veremos qué pasa. Por el lado de River, la confirmación todavía no oficial de que Armani se va, de que ya está casi todo arreglado con Atlético Nacional de Medellín. Él había prometido que se iba a retirar ahí. No da para un partido homenaje, no da para que ataje el viernes que viene Copa Argentina, se va rápido, pero bueno, algún tipo de homenaje se va a hacer de aquí a fin de año. Todavía no está la confirmación oficial, pero va hacia ese lado. Y la otra información es que Juanfer Quintero se iría. de River. Tiene ganas de jugar más minutos. Coudet lo quiere, pero Coudet lo quiere para los minutos que él quiera, ¿no? No para tener imposiciones de más minutos. Y puede estar el futuro en la MLS o en Brasil.
1: Bien, muchas gracias, Diego. Tengo que presentar el minuto Fargo de la selección argentina en el aire junto a Marcelo Lamberti.
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3: Bien, perfecto, Mauri. El minuto Fargo para contarles que la selección argentina practicó en el día de hoy, que no ha hecho trabajos tácticos profundos, que mañana prevé parar un equipo, el entrenador Scaloni, y que posible Molina por Montiel, no hay que descartarlo, menos chances que salga Julián y que entre Lautaro. La poco probable, pero muy poco probable en lo que tiene que ver con el cambio, tenés que mirarlo porque salga Rodrigo De Paul y entre Nico González o Simeone. El entrenador lo que está analizando a esta hora sobre la mesa, Mauri, hay un cambio por línea. Para mí es poco probable, pero sí es bastante factible que haya algún tipo de variantes. Mañana habrá que esperar la práctica de la selección argentina. Ahí va a estar Cadena 3, Mauri, la radio del Mundial a las 18:30.
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1: Ya volvemos con más junto a Marcelo Lamberti. También estamos saludándolo en un ratito a Claudio Giglioni. Se viene un evento de la Asociación del Fútbol Argentino que ya les contaremos de qué se trata. Ahora recibimos gentilmente a David Martínez de la Radio y Televisión Española. Estamos aquí en el Estadio del Sporting, donde, insistimos, se está entrenando la selección de Suiza, el rival de la selección argentina el próximo sábado. España ya sabe que ganó Francia, pero para nosotros, David, el gran tema, te imaginarás, en la Argentina es todo lo que se dice, especialmente en los países de habla hispana que no simpatizan tanto con la Argentina, sobre las ayudas arbitrales, el favoritismo para con Messi. ¿Cómo está, David? Bienvenido a Cadena 3 Argentina.
11: Bueno, muchas gracias. Bueno, pues mira, yo te digo una cosa. Antes lo he comentado con algún compañero tuyo. Yo me niego como periodista a pensar que esto está mañado. Porque si pienso que el Mundial está mañado y está trastocado por la FIFA y tal, acaba. Entonces, pienso que como amante del fútbol, como niño pequeño que creció viendo a Maradona también, que esto está limpio. Ahora, tú empiezas a ver, luego a analizar, porque si tú analizas jugada tras jugada, cualquiera te va a decir, sí, ayudaron a Argentina, ayudaron a Messi, que si la mano que no lo evitó con Holanda hace 4 años, que si ahora el pisotón actual. Puedes mirar para el otro lado, pero yo pienso que no, que Argentina realmente lo que ha hecho es meterse en semifinales echándole lo que hay que echarle un partido de fútbol cuando tú vas 2-0 abajo y que no hay ningún amaño.
1: Ahora sí que hay, David, una idea instalada, sobre todo en determinados sectores, no sé si de la prensa, de la gente. ¿Vos cómo lo ves a nivel público? Porque nosotros recibimos lo que llega de la prensa. A nivel gente, podría decirse, ¿cómo piensan los españoles? Es imposible resumir todo lo que piensan los españoles, pero en este punto esencial.
11: Mira, si España no tuviera que enfrentarse a Argentina en una posible final, ojalá que sea así, yo te digo a ti que los españoles no estarían tan preocupados. Ahora, como nosotros vamos a tener posiblemente, y espero que sea así, de rival a Argentina en la final, la gente, es claro que piensa a pie de calle y en la barra de los bares que esto está todo preparado para que Argentina lleve. Porque uno tiene la imagen de que a lo mejor Infantino tiene los negocios con la AFA, que esto está todo preparado para una final Messi-Mbappé o Messi-Lamine Yamal. Entonces, claro, a nivel de calle, tú a cualquiera que le pregunte te dice eso está preparado, eso está amañado a nivel de calle. Ahora tenemos que ser rigurosos nosotros, desde nuestro puesto como periodistas, no podemos estar pensando que esto es un amaño. Ahora, a nivel de calle, tú, te digo yo, cualquiera que hablas te va a decir, uff, esto a la FIFA le interesa que Argentina esté en la final. Claro,
1: una pregunta doble, a nivel personal y a nivel global, ¿vos sentís cariño por Messi y crees que los españoles sienten cariño por Messi?
11: Yo creo que los españoles sienten cariño por Messi, sobre todo si son del Barça. El resto está muy cansado de que Messi le gane los partidos. Te lo digo completamente en serio. Pues, yo soy del Betis, que es un equipo pequeño del sur, ¿no? Y estamos acostumbrados a perder o a que cada victoria cuesta un mundo. Y yo he visto muchos partidos en la Liga Española donde el equipo, el Barça, a lo mejor no jugaba nada, pero aparecía Messi en dos latigazos y te ganaba el partido. Lo he visto muchas veces. Entonces, esto a la gente le acaba cansando. Ahora, mientras no sea contra mi equipo, pues todo el mundo reconoce que es el número uno. Y entonces Messi hay que quitarse el sombrero. Y es un futbolista que se le va a reconocer, no ahora, todavía. Hay, todavía los que lo odian ahora mismo tendrán que descubrirse y decir dentro de X años cuando se retire que está por encima incluso de Maradona para algunos, para mí no, ¿eh? Para mí Maradona es el número uno de siempre, porque bueno, en fin, es otro debate, ¿no? Entiendo que la gente del Barça lo idolatran y el resto, sobre todo los madridistas, lo odian. Yo pienso que hay quizá un 60-40 más de odio, pero simplemente porque hemos sufrido tanto los que hemos perdido contra Messi, que eso sigue doliendo, pero hay que reconocer que es el número uno.
1: ¿España-Argentina en la final?
11: Yo pienso que sí. Yo estoy convencido de que España va a ganar a Bélgica y que le va a ganar a Francia, fíjate. Yo pienso que España ha ido creciendo y que tiene ahora mismo el punto, aunque Lamine Yamal no está del todo bien, pero tiene que aparecer, aunque no esté Nico Williams, pero tenemos gente. Está Merino, está Oyarzabal, está Rodri, que está bien, está Pedri, que es un fuera de serie, la defensa no ha encajado ningún gol. Yo pienso que se le puede hacer mucho daño a Francia y pienso que con Argentina también podemos. Yo pienso que España sinceramente puede ser campeón.
1: Gracias.
11: Un abrazo.
1: Ahí estaba con nosotros el colega David Martínez de la Radio y Televisión Española. Le agradecemos muchísimo el concepto que tuvo para con Cadena 3 Argentina. Estuvimos charlando un ratito fuera de micrófono y es impactante descubrir cómo la radio toma una trascendencia aún en España. Rápidamente me voy con Claudio Giglioni, evento que organiza la Asociación del Fútbol Argentino. Por comenzar o ya comenzado, Claudio, ¿cómo estás? Buenas tardes.
12: ¿Cómo te va, Mauri? Muy buenas tardes. Ha comenzado hace 3 minutitos, a salón completo, una sala muy bien decorada. Esto está en la estación Unión de Ferrocarril, la estación más grande que hay aquí, que tiene, la verdad es una joya arquitectónica y que el hall está transformado en una plaza gastronómica. Bueno, tiene salones de eventos, un salón espectacular, victoriano, todo decorado con los colores de la AFA. Recién, bueno, hicieron mención al día de la conmemoración del Día de la Independencia Argentina, y todo esto está liderado por Leandro Petersen, que es el director comercial y de marketing de la Asociación del Fútbol Argentino, y están invitadas todas las empresas afines y marcas de los estados de Kansas y Missouri. Realmente una muy buena iniciativa de la AFA para vender la marca de la selección, para vender a la selección argentina, y donde tenemos el gusto de ser uno de los pocos invitados aquí de medios, Cadena 3 representada.
1: Bien, excelente, Claudio. Volvemos contigo cuando lo dispongan. Estamos atentos ahí. También la posibilidad de escuchar protagonistas en cualquier momento. Es un acontecimiento desde el punto de vista institucional muy importante. Petersen es la persona que convirtió a la AFA en una marca global, que es algo que ustedes pueden observar simplemente con revisar las redes sociales, los canales de televisión, escuchar las radios, mirar los distintos medios de prensa, y notarán que la AFA ha trascendido las fronteras del país y Petersen es un poco la cabeza de ese desarrollo. Por supuesto que nos honra esa invitación y ahí está Claudio representando a Cadena 3 Argentina. Tenemos que hacer una pausa, ya se vienen las noticias, pero antes un consejo con la señora Gloria Tomás, a quien saludamos. Hola, Gloria, ¿cómo estás?
13: Muy bien, Mauricio, saludo a todos los compañeros que están trabajando allí y les decimos a todos los oyentes que este Día del Amigo, el mejor regalo es una experiencia para compartir. 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
1: Y allá vamos, muchas gracias, Gloria. Cacho Oviedo en los controles, Maxi Molina en la producción. Ya le voy a pedir a Maxi que repasemos algunos de los títulos del fútbol de Córdoba. Hacemos una breve pausa, luego nos informamos y venimos con el segundo tiempo de la Cadena del Gol desde el Sporting aquí en Kansas, donde entrena Suiza, el rival de la selección argentina el sábado.
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15: Esta es la agenda de la Copa del Mundo. El viernes a la hora 16 en Los Ángeles se enfrentarán Bélgica y España por los cuartos de final. Españoles y belgas ya se enfrentaron en dos mundiales. Por cuartos de final de México 86, ganaron los belgas por penales luego de igualar 1-1 y enfrentarían a Argentina en semifinales. Mientras que en el mundial de 1990 en primera ronda, ganó España por 2-1.
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13: Córdoba. Un incendio fue contenido en una zona rural de La Calera este jueves. Tres aviones hidrantes, bomberos voluntarios y brigadistas del ETAC trabajaron de manera coordinada para evitar la propagación de las llamas. El riesgo de incendios continúa como extremo para toda la provincia. Buenos Aires. La niñera de Jessica Sirio dijo a la justicia que nunca subió a su dormitorio ni vio su vestidor. La mujer, que todavía figura como empleada de la modelo, declaró como testigo. Ahora el fiscal intenta dar con otra persona que trabajaba en la casa. Internacionales. La madre de Lucas Gámez, el nene argentino que fue encontrado sin vida tras los terremotos en Venezuela, se expresó en un sentido mensaje. Es de las cosas más dolorosas de la vida, dijo la mujer. El niño murió atrapado bajo un edificio que se derrumbó por el doble sismo.
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0: Entramos en la segunda media hora de la cadena del gol, estamos en Cadena 3 Argentina, estamos en la cancha del Sporting, aquí en la ciudad de Kansas, donde continúa entrenando la selección de Suiza. Abrieron el primer rato de la práctica, pudo observarlo Juan, y tuviste la chance, Juan Vallejo, de charlar con un colega.
2: Exactamente, estamos hablando de Florian Naegi, uno de los dos. Solamente dos colegas suizos que estaban presentes en la práctica. Uno habla español, el otro no. El resto está viniendo desde Vancouver, tienen el vuelo demorado, son máximo 20. Así que le preguntamos, para los que no conocen a Suiza, de qué se tiene que cuidar Argentina. ¿Y qué piensa el pueblo suizo justamente del arbitraje de la FIFA? Ojo, Infantino, ¿a dónde nació? Lo escuchamos.
0: A ver qué dice.
4: Bueno, es el partido más grande de la historia suiza, en todo, no solo en el fútbol, pero también en el deporte general, lo creo. Y jugar contra Messi, contra el campeón del mundo, es lo más grande que uno se puede imaginar.
2: Bueno, para los que no conocen la selección de Suiza, ¿sí? ¿Cuáles son las principales armas que tiene?
4: Bueno, nuestro capitán Granit Xhaka es el jugador con más influencia, con más fuerza, y todo depende de él. Puede manejar el juego y es el jugador más fuerte. Y aparte de él, también tenemos Joan Manzambi, una nueva estrella que marcó dos o tres veces en este mundial, pero está lesionada. Y lo vemos aquí y no sabemos si puede jugar o no. Si puede jugar, es un avantaje para Suiza, y si no, mejor para Argentina.
2: Pregunto, ¿qué piensan de los árbitros? Porque se habla mucho de eso. ¿Han beneficiado a Argentina? ¿Qué piensan en Suiza?
4: Bueno, justamente vi que el árbitro del próximo partido es portugués y tengo que reír porque siempre hay Messi, Ronaldo y ahora un árbitro portugués. Pero en general yo creo que son árbitros de buen nivel, pero no del mejor nivel. Son árbitros de todo el mundo y no de árbitros que pitan en Europa, que con la liga más grande. Y por eso un poco raro, pero no creo que hay corrupción o algo.
2: ¿Qué se habla en Suiza? ¿Se habla mucho del arbitraje en favor de Argentina? ¿Es un tema del día a día o no? Porque en otros países, como en España, pasa muy seguido.
4: Sí, lo vi, pero no lo creo. También hay gente que dice la FIFA está, bueno, quieren que Argentina gane, pero el presidente de la FIFA es suizo. Por eso no lo creo.
2: Excelente, sí. Buena definición. Gracias.
4: De nada.
0: Bueno, ahí estaba la nota con el colega de Suiza, que habla perfecto el español, y contaba algunos detalles del seleccionado que enfrentará la selección argentina, Mazambi, que es la gran figura. Los jugadores suizos, muchos de ellos tienen distintos tipos de ascendencias, especialmente en sus padres, en sus madres. Bueno, Xhaka es la gran figura, no solo la gran figura, sino el jugador con más partidos en toda la historia del seleccionado suizo. Rodríguez es otro histórico. La mamá es chilena. Akanji, un jugador muy conocido. Émbolo es otro de los jugadores que no necesitan tanta presentación. De hecho, Mazambi dicen que ya fue vendido al Newcastle por 60 millones. Es decir, es un equipo que tiene 4 o 5 nombres de los que podríamos decir conocidos, a diferencia de lo que ocurrió con Egipto, que concentraba la mayoría de sus fuerzas en la figura de Mohamed Salah. Ese será el rival de la selección argentina el próximo sábado a las 22, cerrando los cuartos de final. A propósito, Cacho, ¿cómo viene el camino de cuartos? Ya se abrió hoy con la victoria de Francia, afuera Marruecos. ¿Cómo sigue mañana la actividad?
5: Y mañana van a jugar a las 4 de la tarde, partido, recordemos, donde va a salir el ganador de este encuentro, va a enfrentar a Francia, partido que se juega 4 de la tarde en Los Ángeles, y será España frente a Bélgica. Posteriormente, recordemos que el sábado va a haber dos partidos y ahí se va a cerrar esta instancia de cuartos de finales con los partidos que tiene como protagonista. A las 6 de la tarde, a Noruega frente a Inglaterra, y a la hora 22, Argentina frente a Suiza.
0: Bien, muchas gracias, Cachito. Y decías, el martes y miércoles de la semana que viene ya son las semifinales, una en Dallas, la otra en Atlanta.
5: Sí, señor. El martes a las 4 de la tarde será el partido de Francia frente al ganador de España-Bélgica, y al día siguiente, también a las 4 de la tarde, el ganador de Argentina frente a Suiza, frente al ganador de Noruega frente a Inglaterra.
0: Para tenerlo en cuenta, por ejemplo, Francia, que ya está en semifinales, va a jugar nuevamente el martes. La final es el domingo. En caso de acceder, va a llegar con un día más de descanso, ¿no? Pero también con relación a la selección argentina, Argentina juega recién el sábado y Francia ya jugó hoy. Es decir, que le saca 2 días de ventaja en el cuarto de final y un día de ventaja en la semifinal. Con lo cual serían... claro, ¿no, Diego? Se quejó el técnico.
6: Muchos días antes de pocos partidos y después se te empiezan a pelotonar todo. Argentina tuvo más descanso antes, pero exacto. Bueno, hubiera sido mejor al revés. Pero bueno,
0: Argentina arrancó más tarde en el Mundial, Francia arrancó más temprano. Aquel descanso que Argentina tuvo al comienzo, Francia no lo tuvo, pero ahora Francia sí tiene el descanso en el cierre, digamos, o cualquiera de los que llegue, porque Bélgica y España, que son los otros dos que van a jugar cuartos de final mañana, también van a tener 2 días menos, con respecto, ¿no? Sí. Con lo cual, bueno, parece poco, es mucho. Bueno, a esta altura los detalles son tan finitos que todo puede llegar a influir. Estamos debiendo fútbol de Córdoba con Maxi Molina, novedades de Belgrano, de Talleres, de Instituto, mucho por saber. Maxi, ¿cómo estás? Buenas tardes.
7: Muy bien, ¿qué dice Mauri? Cariño grande para todos los compañeros. Bueno, Belgrano trabajó en doble turno en la jornada de hoy, ya preparándose para el amistoso del día sábado por la mañana en Villesquieu frente a Instituto. Mañana también trabajará en doble turno. Y dos equipos que el ruso ha parado y ha perfilado para jugar el sábado frente a la Gloria. Cardoso, Benítez, Morales, Licha López y Sporle, Rigoni, Sánchez, Vázquez y Velázquez, Cela, Rayán y Pacerini, muy parecido al Belgrano campeón, ¿no? El de la final frente a River. El equipo alternativo, Vicentini, Flandes, pibe del club, lateral derecho, Maldonado, Campo y Rica, Hernández, Metilli, que todavía no ha resuelto su situación, pero hay un principio de acuerdo, Longo, que habría perdido la titularidad, por lo menos para los amistosos, y Tulián, Ubita Fernández y Lautaro Gutiérrez. Ubita, que después ingresó un rato para el lado del equipo titular. Sin novedades en cuanto a la salida de Mavilla y de Luco. A Luco lo pretenden desde Banfield a Colón de Santa Fe. No va a ir porque quiere jugar en Primera División. Sarmiento de Junín y, ¿por qué no?, Defensa y Justicia. Y Belgrano no se ha movido en el mercado porque, si no vende a nadie, no trae nadie. Por el lado de Talleres, se aguarda con ansias la presentación oficial de Federico Fattori y de Román Riquelme, los dos flamantes refuerzos que todavía no han sido oficializados en la institución de Barrio Jardín, que sigue buscando por lo menos un marcador central más y un volante más. El sábado juega el último amistoso frente a Estudiantes de La Plata en Capital Federal.
0: Bien, muchas gracias, Maxi. Están llegando, como decía Mario hace un rato, desde la zona de fanáticos, muchos argentinos a la ciudad de Kansas, algunos volviendo desde Dallas, donde Argentina jugó de Atlanta, donde Argentina jugó el partido de octavo de final, retornando a Kansas y con la idea de volver, ¿por qué no?, a Atlanta para el miércoles de la semana venidera. De acuerdo a algunos estudios que ha presentado la FIFA, el precio de las entradas bajó. Se habla de $1,200 para el partido del sábado como entrada más barata, y se habla de una merma del 40% en el precio de las entradas. Esto se explicaría, Juan, estuviste charlando con muchos hinchas, con mucha gente que va a venir, es tema también para la Copa del Hincha, pero básicamente se explica porque el estadio es más grande y porque los colombianos vendieron mucho sus entradas, con lo cual quedan disponibles para los argentinos.
2: Exactamente, queda más gente que puede ingresar, y sobre todo están más baratas porque es menos la demanda. En Miami mucha gente aprovechó para llegar hasta el lugar y además quedarse para unas semanas más de vacaciones. De hecho, hay muchos argentinos, como uno que conocemos nosotros, un tal de apellido Gianola, que tenía pensado volverse y sin embargo dijo, no puedo volverme en esta situación, voy a ir a Kansas. Bueno, hay muchos argentinos que están recalculando incluso sus vacaciones después de que bajen los precios, obviamente, y que un montón de colombianos y latinoamericanos vendan sus entradas porque llegaron afuera.
0: En algún momento estaba imposible conseguir entradas, ahora ya no es tal esa situación. De hecho, según la FIFA, para los cuatro partidos de cuartos de final bajaron los precios de las entradas. Dicen que hubo una merma del 35% para Francia-Marruecos, que bajó un 63% el precio de las entradas para España y Bélgica, y que bajó un 55% el precio de las entradas para Noruega-Inglaterra, partido que se va a jugar en Miami. Y fíjense ustedes que Noruega e Inglaterra, la entrada más barata está costando $1,300, lo cual para el partido de Argentina hubiese sido en aquel momento contra Cabo Verde en Miami una verdadera ganga. Ya vuelvo con Diego, enseguida lo escuchamos al Vasco Arruabarrena, que retornó a dirigir a Boca. Lo tenemos ahora a Nico May para que nos cuente más de la selección argentina. Decía hace un rato Marcelo, Nico, que podría haber tres cambios en el equipo. ¿Cómo lo ves vos, Nico? ¿Cómo estás? Buenas tardes.
3: Hola, Mauri, abrazo para vos, para todo el equipo y para la audiencia. Yo creo que es muy importante lo que ha pasado en el día de hoy con ese entrenamiento a puertas cerradas, que es a donde aprovecha Scaloni a dos días de cada partido como para empezar a sacar conclusiones. Lo bueno es saber que tiene la chance de seguir contando con el Cuti Cristian Romero. Se pensó alguna lesión muscular cuando él pide el cambio después de lo que fue la remontada de la Argentina, por eso ingresa Otamendi, solamente fue un calambre, por eso tiene a los dos marcadores centrales que son fija. A mí me plantea, pero es una cuestión personal, dudas del rendimiento de Nahuel Molina. Si seguirá siendo él o habrá alguna chance, como pasó en el primer partido de este Mundial, para Gonzalo Montiel. Por la izquierda creo que Tagliafico, no hay dudas de que va a seguir jugando. Además, en el primer tiempo ante Egipto, verdaderamente la llave para entrar a esa defensa africana era él, y lo aprovechó mucho la Argentina, fue víctima de hecho de la falta previa al penal que luego termina errando Leo Messi. Y en la mitad de la cancha, para mí, a pesar de que es un cuarteto que al técnico le gusta y mucho, el de Depol, McAllister, Paredes y Enzo Fernández, yo lo decía anoche cuando estábamos al aire viajando desde Atlanta hacia aquí, Kansas, yo creo que en cualquier momento se mete Nico González en el equipo titular, y estuvo muy cerca de ser titular contra Egipto. Por eso muchas especulaciones periodísticas se daban en la mañana del mismo partido contra Egipto con que podría haber un cuarto cambio. Finalmente fueron tres, el famoso uno por línea. Para mí hay un cambio que es cantado, que va a ser en defensa. Lo de Nico González, déjame esa puerta abierta, y adelante Messi, seguro con Julián Álvarez. Yo me juego que Julián Álvarez sigue siendo el 9 titular, y en el medio Paredes va a seguir, Enzo Fernández va a seguir, y si entra Nico González va a ser o por McAllister o por De Paul. Dos cambios. Bien, seguro. Al tercero, sí, déjamelo.
0: Bien, excelente, Nico. Muchas gracias. Tenemos que hacer una pausa y venimos con el último ratito de la cadena del gol.
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0: Último ratito de la cadena del gol en Cadena 3 Argentina. Diego Borinsky nos habla de Boca y lo podemos escuchar al Vasco, que volvió a dirigir al primer equipo Ceneice. Diego, te escuchamos.
6: Dale, sí, bueno, el equipo que paró ayer a Rodorrena fue Bray, Lozano, Figal en vez de Dilolo, Costa y Blanco, Ascacíbar por derecha como 8, Delgado de 5, Belmonte por izquierda y arriba Flores, extremo derecho, Merentiel por el medio, Velasco. Después entraron Alarcón por Belmonte, Pellegrino por Costa, Ángel Romero por Velasco, para dar una idea de cómo, de en qué lugar piensa cada uno. Después entró Dilolo por Figal, Zenón por Flores, Javi García por Bray, Braya por Blanco, Palacios por Ascacíbar, ¿no? Escuchemos al Vasco.
33: Bueno, eso es, van 20 días de trabajo, han sido trabajos importantes, sobre todo las dos primeras semanas. Los chicos han respondido bien en cuanto a lo físico y obviamente que no ha faltado fútbol. El campo estaba difícil para los dos. Creo que bueno, en algunos momentos nos animamos y en otros no a jugar, pero bueno, es un buen examen, es un equipo que conozco a su entrenador y está haciendo una muy buena liga en Brasil, y así que es una experiencia importante, es un paso que avanzamos, hay cosas buenas y cosas no tan buenas que tenemos que corregir. Bueno, lo he hablado con los jugadores, yo confío y la verdad que creo tener un buen plantel, obviamente que no se viene de un buen semestre y acá hay que trabajar, hay que tratar de hacer un buen equipo, un buen grupo y darle para adelante, trabajar. Creo que es de todo, hay anímicamente y futbolísticamente. Esperemos poder comprometerlos, poder hacernos entender y bueno, que el equipo en el campo pueda demostrar diferentes características y que sobre todo que el hincha se vea identificado con lo que hace dentro del campo. Sí, bueno, repito, repito, el campo estaba difícil. Aparte, ellos son un equipo que sabe mover la pelota, que tiene por afuera gente rápida, y no hemos tenido problemas. Puede haber algún desajuste en el cual son algunos movimientos que tenemos que seguir trabajando y corrigiendo. La presión tiene que ser una de nuestras armas, en cuanto no tenemos la pelota, pero cuando la tenemos que animarnos a jugar un poquito más. Tengo jugadores como para hacerlo y creo que lo vamos a poder lograr. No, eso lo he hablado con el presidente. Sé que el club se está moviendo. Sabes perfectamente que el mercado es largo y bueno, ha habido algunos que otro caso que a Boca le piden más dinero que a otros, pero bueno, el club está trabajando, el presidente está en contacto siempre, el Chelo lo tengo todos los días y bueno, tengo carita de bueno, pero soy exigente y soy bastante cabezador. No, todos los Bocas son diferentes, todos los grupos son diferentes. En cuanto a resultados, salir campeón. Pero bueno, sabemos que tenemos un semestre, si lo hacemos bien, complicado. Cada 3-4 días en estos 2 meses podemos estar compitiendo, jugando y bueno. Tengo un buen equipo, o tengo buenos jugadores, espero poder armar un buen equipo.
6: Bueno, ahí estaba el Vasco. Pasa muchas veces con Boca, con la gestión Riquelme, tardan los refuerzos, se demora. Pero bueno, Boca juega el jueves ya partido oficial Copa Argentina contra Sarmiento en cancha de Newell's, que es una competencia que da pasaje directo a Libertadores y demás. River juega el viernes en Salta contra Aldo Civi, y lo último de River, va a dirigir Gariano ese partido. Lo último es, River se plantó con el tema Correa, así como está esperando a Thiago Almada, que ya llegó a un acuerdo con el Atlético de Madrid y está esperando a ver si aparece una oferta que Almada durante el Mundial. Con Correa dijo, hasta 13 millones de cláusula pagamos, más no, los mexicanos quieren 18, River había ofrecido 10, hasta 13 llega, y si no será a mitad del año que viene, que es cuando termina el vínculo, y River lo puede sacar sin pagar, pero hasta 13 paga, más no.
0: Bien, excelente, Diego, muchas gracias. El tema Armani ya recontra cerrado, ¿no? Se va, vuelve a Atlético Nacional, se va, llegó como un arquero de renombre y se va haciendo leyenda.
6: Sí, todavía no está la confirmación oficial, pero vos consultás y te dicen sí, que está todo encaminado para eso, ya están las charlas muy avanzadas, así que sí, llegó a comienzo del 2018, así que serían 8 años y medio, determinante en todas las series de la Copa Libertadores, más querida por los hinchas de River, y también en la Supercopa con Boca, y estaba viendo el dato que en todos los años tuvo más de 40% de vallas invicta, único en la historia, y sí, se va yendo una leyenda, así que bueno, seguramente algo va a armar River de aquí a fin de año, si se tiene que ir ahora, porque empieza la competencia en Colombia, será en algún momento del año.
0: Bien, excelente, Diego, muchas gracias, un abrazo grande. Cachito, ¿qué más nos va quedando? Estamos ya sobre el cierre de la cadena del gol. Hemos visto el entrenamiento de Suiza, el rival de la selección. Ya estamos saliendo de la cancha del Sporting. El Sporting Club vendría a ser el club de fútbol de la ciudad de Kansas. Kansas tiene los Kiev, que es el equipo de fútbol americano, muy importante, ganadores del Super Bowl. Mahomes, que es el mariscal de campo de ascendencia afro, el primero en toda la historia en consagrarse ganador del título más importante, del deporte más importante de los Estados Unidos. De eso podemos dar fe. Siempre hay discusiones al respecto de qué es lo que más consumen los estadounidenses. No tengan ninguna duda, es el fútbol americano. Aquí en Kansas se consume muchísimo y los Kiev son el gran equipo de fútbol americano. Después hay mucho desarrollo de béisbol, hay un poco de básquet, no tanto hockey sobre hielo por la cuestión lógica de la temperatura, y el fútbol tiene la particularidad de este estadio, el del Sporting Club, donde juegan los hombres, pero además tienen un estadio exclusivamente para mujeres. Digamos que a nivel infraestructura no les falta nada. Ahora sí, Cachito, lo último antes del cierre, títulos para el final.
5: Bueno, que la FIFA implementó a partir de este arranque de cuartos de finales, Mauro, Mauri, esta medida de que ahora los árbitros asistentes de video adjunto, el ABAR como el ABAR reserva, comienzan a estar en los estadios, comienzan a estar presentes para evitar cualquier problema de comunicación. Eso arrancó hoy en el partido entre España frente a Marruecos. Otro de los títulos importantes, bueno, después de todo lo que se habló de que había sido favorecido Argentina, salió Pierluigi de la Colina a hablar sobre esto, que no hay nadie que pueda influenciar en los árbitros. Y el otro tema para contar a esta hora, hablando ya de la Copa del Mundo, que por ejemplo, el ex Talleres, Matías Galarza Fonda, que ya dejó de estar fuera del Mundial, por supuesto, que volvió junto a Paraguay, estaría en el radar del Racing de Estrasburgo y del Cruzeiro de

0: con rodilla izquierda, pero en principio, ayer en la práctica Belgrano dijeron, no vamos a traer a nadie, salvo que aparezca algo que convenza, que seduzca, que sea bueno, bonito y barato, y ahí sí Belgrano traería a alguien, pero si no, por ahora, tranquilidad absoluta por parte del ruso.
1: Bien, excelente, Maxi, muchas gracias. Nos vamos, Juan, de la cancha del Sporting, donde vimos entrenar a Suiza en un contexto seguramente muy distinto del que vamos a tener cuando mañana la selección argentina abra su entrenamiento. Ellos lo hacen a lo suizo, nosotros lo hacemos a lo argentino. El dato no menor, solo dos periodistas acompañando hoy al seleccionado helvético.
2: Exactamente, llegará mañana y habrá conferencia de prensa. Va a ser el día más importante. Tendremos banderazo, tendremos los equipos en todos lados, porque van a hablar los suizos, van a hablar los argentinos, y nosotros vamos a estar en todos lados, así que días complicados para Suiza, porque tienen que recuperar a Mazembe, uno de los jugadores más importantes, jugó 4 partidos, 3 goles, 2 asistencias, para nosotros ojalá que nos llegue, mejor.
1: De hecho, el técnico de Suiza casi no rotó el equipo. 8 de los que habitualmente juegan han estado siempre. 8 repitieron titularidad en cada uno de los partidos que ha disputado hasta el momento el rival de la selección argentina. Mañana práctica abierta, mañana hablan los protagonistas de la selección, la conferencia de Scaloni, se viene un gran viernes. Y ni hablar el sábado, cuando el Bocha Uriet, aquí en Kansas, relate lo que será el partido de cuartos de final entre la Argentina y Suiza. Se quedan ustedes con el Chema Forte, llega a Amamos Argentina en la continuidad de la programación de la radio. Quédense ahí, sigan en Cadena 3, porque ahora viene lo mejor. ¡Chau!

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1: ¿Qué tal? ¿Cómo están? Muy buenas noches. Buenas noches y bienvenidos al programa número 87 de Amamos Argentina. Estamos en los estudios de Cadena 3 en Buenos Aires con Leonardo Pucci y en los estudios de Cadena 3 en Córdoba con Luciano Alegre y también en la producción con Gustavo Corradini. Y en los estudios de Cadena 3 en Rosario hoy está Vero Masloub, como siempre. Hola Vero, ¿cómo estás? Muy buenas noches.
2: Hola Chema, buenas noches para todos.
1: Bueno, pues hoy Agustín González y Majo Arrieta con todo el equipo que ha estado en Tucumán están regresando a Córdoba, excepto

0: Agustina Vivanco, que no está regresando a Córdoba desde Tucumán, sino que está viajando a los Estados Unidos para incorporarse al grupo de enviados especiales de Cadena 3, la radio que les está ofreciendo todos los partidos de la Copa del Mundo. Estamos en este día festivo, este 9 de julio, dedicando el programa a mirar con otros horizontes la realidad de esta Argentina de hoy, y también vamos a tener muy presente el pasado de este país. Con nosotros tenemos a un nutrido grupo de invitados aquí en el estudio, pero antes vamos a darnos una vuelta por la información deportiva porque tenemos una noche más a Jorge Parodi. Hola Jorge, ¿cómo estás? Buenas noches.
1: Hola Chema, el placer de saludarlos. El Mundial ya tiene su primer semifinalista. Francia, casi sin despeinarse, derrotó a Marruecos por 2-0 por el peso específico de sus individualidades. Bono, el arquero marroquí, Roquil atajó un penal a Mbappé, que después se reivindicó con un golazo, también convirtió Dembélé, y ahora en la tabla de goleadores de esta Copa del Mundo están igualados Mbappé y Messi con 8 conversiones cada uno, mientras que en la tabla histórica todavía Messi le lleva un gol al jugador francés. Mañana a las 16, España-Bélgica, un menú imperdible. Recordemos que el sábado a las 18, Inglaterra-Noruega, y también el sábado desde las 22, Argentina-Suiza. Ya tienen árbitros para ese partido el portugués João Piñeiro. En el fútbol argentino hay que decir que el Changuito Ceballos llegó a un acuerdo de palabra con el Napoli. Todavía faltan en cuanto a concretar las negociaciones entre los clubes. Que de River se va una leyenda, Franco Armani, va a retirarse en el Atlético Nacional de Colombia. Y que en el ámbito del polideportivo hay que destacar que dos checas para jugar la final de Wimbledon, Muchova y Noskova, y que mañana una de las semifinales cerca del mediodía en la Argentina tendrá a Sinner frente al inoxidable Djokovic de 39 años. Para cerrar, recordarles que el sábado juegan los Pumas en San Juan por la Nations Championship frente a Gales, y que en el Tour de Francia el esloveno Pogačar ha recuperado la punta en la sexta etapa de la prueba.
0: Gracias, Jorge. Bueno, pues seguimos aquí en Cadena 3, en Buenos Aires, en este estudio. Si les cuento cómo está el estudio, no me lo van a creer. Voy a intentar convencer a Vero, Marlup. La voy a intentar convencer. Vero, ¿tú qué dirías si te cuento que estoy rodeado de tres comodoros, un vicecomodoro, un mayor y, bueno, alguien que conocí en el edificio Cóndor de la Fuerza Aérea Argentina, Carolina, que trabaja en el Centro de Investigaciones Aeroespaciales? Vamos a empezar por orden. Te presento, Vero Masloub, y a los oyentes de Cadena 3, al comodoro Matías Orefice, director de Asuntos Espaciales de la Dirección General de Planes, Programas y Presupuesto. Comodoro, buenas noches, ¿cómo está?
2: Hola Chema, hola a toda la audiencia, la verdad que muy contento y muy agradecido del interés que demuestra la radio por un tema que nos apasiona a nosotros, y espero que también sea de interés de la audiencia, en particular hoy, 210 años de la Declaración de Independencia. Hablamos de un tema que tiene que ver con la defensa nacional, y defensa nacional que, como sabemos, por la ley de defensa es garantizar la soberanía e independencia y el bienestar y la libertad de los habitantes. Así que nada mejor que un 9 de julio para hablar de un tema que afecta directamente a la defensa nacional.
0: Bueno, al lado del comodoro Matías Orefice están todas estas personas que trabajan en la Fuerza Aérea, y no sé, Vero, la verdad que hablar de la Fuerza Aérea Argentina es también hablar del control aeroespacial. Junto a Matías Orefice está el vicecomodoro Ricardo Valentí, jefe del Servicio de Meteorología de la Base Aérea Militar Merlo. Está el comodoro Andrés Atencio y el comodoro Fernando Neldecou, que trabajan en la misma Dirección de Asuntos Espaciales de la Dirección General de Planes, Programas y Presupuesto. Está la mayor Andrea Sotelo, es jefe del Centro de Sensores Remotos de la Dirección General de Investigación y Desarrollo, y como decíamos también está Carolina Mejía, del Centro de Investigaciones Aeroespaciales. ¿De qué estamos hablando? Estamos hablando de una nueva oportunidad que tiene la Fuerza Aérea Argentina de controlar los satélites, la vigilancia orbital, la basura espacial, de las razones por las que la institución debe avanzar en el plan espacial y de los problemas y de los retos que están asumiendo, es de lo que vamos a hablar esta noche. Porque en un 9 de julio hablar de que Argentina tiene que preocuparse del espacio, ¿tiene sentido o no tiene sentido?
2: Claro que sí, bueno, y esa fue un poco la preocupación de nuestro jefe de Estado Mayor, que el 3 de junio de este año firmó la resolución de creación de esta nueva dirección, pero que no quiere decir que antes no se estuviera trabajando relacionado con temas espaciales, pero sí hacía falta integrar y articular el planeamiento y las operaciones que se estaban realizando relacionadas con el espacio. Déjame aclarar un término. La Fuerza Aérea tiene la responsabilidad de la vigilancia y control integral del aeroespacio, y el aeroespacio se entiende como la suma de dos ámbitos o dos dominios, como se denomina ahora, el dominio aéreo y el dominio espacial, que se suman a los tradicionales del dominio terrestre y el dominio marítimo. Entonces, esto para entender, son ambientes bien diferenciados. Uno sabe perfectamente cuando está en la tierra, cuando está en el agua, debajo del agua, o cuando está en el aire, ¿no? En el caso del dominio espacial, que era, insisto, el aeroespacio lo consideramos la sumatoria de estos dos dominios, el dominio aéreo más el dominio espacial, el problema es que la atmósfera se va haciendo cada vez más tenue conforme uno crece en altitud. Entonces, realmente es el aeroespacio un solo ambiente que comienza a diferenciarse conforme ascendemos, pero no hay una línea que realmente divida, como es con el caso de la tierra y el agua, ¿no? Entonces, internacionalmente se ha tomado como convención los 100 kilómetros de altura, que es la denominada línea de Kármán, en honor a un físico que es el padre del vuelo supersónico, ¿no? Un húngaro, Kármán, que él definió que hay un momento en que la velocidad que tiene que mantener un avión para mantenerse en vuelo es equiparable a la velocidad que tiene que mantener un satélite para mantener una órbita. Bueno, entonces, a los 100 kilómetros más o menos es la separación entre el dominio aéreo y el espacial, y esto es muy importante porque todos los estados ejercen soberanía sobre el dominio aéreo, pero no hay soberanía sobre el espacio. Entonces, esta línea de Kármán es importante porque realmente divide donde un país es soberano y donde no.
0: Bueno, Verónica Marluf, creo que estaba a punto de hacer su primera pregunta. Bueno, vamos a hacer una cosa. Como es muy difícil saludar a todos, damos un buenas noches general. Buenas noches a todos.
3: Buenas noches.
0: Bueno, un gusto y muchísimas gracias a todos, porque además, Vero, han venido de uniforme. También es lógico, es 9 de julio. Es 9 de julio y han venido a la radio cada uno con su uniforme. Estamos hablando de personas que tienen mucha responsabilidad en áreas específicas de las Fuerzas Aéreas. Perdona, Vero, porque creo que te he interrumpido cuando ibas a empezar la primera pregunta.
4: No, por favor. La verdad que lo primero que da para comentar, Chema, es qué oportunidad que estamos teniendo y que podemos compartir con la audiencia realmente de tener estos interlocutores para sacarnos un montón de dudas, y qué mejor día que hoy para hablar de soberanía. Probablemente muchos en el imaginario tengamos todavía esa idea, esa vieja idea del momento de la Guerra Fría, en que los únicos que miraban al espacio eran Estados Unidos y Rusia, y en los tiempos más cercanos se le suma algún Elon Musk o algún otro multimillonario, pero de repente estamos entendiendo lo que tiene que ver con esa soberanía aeroespacial y la importancia de que como nación se cuenten con las herramientas, ¿verdad?
2: Sí, Vero, mira, nunca mejor dicho lo que acabas de decir, porque el primer satélite que hubo en órbita fue un satélite ruso, el Sputnik, en 1957. Y es increíble pensar que hasta ese momento no hubiera nada en órbita más que en octubre del 57 este primer satélite. Hoy, basta salir, ¿no?, a ver el cielo nocturno para darse cuenta cómo se incrementó exponencialmente los objetos en órbita, y cómo cambió, porque como dijiste vos, en la Guerra Fría había solo dos superpotencias que peleaban en una carrera espacial, y hoy se ha producido el cambio y son incluso competidores civiles. Hay que pensar que las dos fortunas más grandes del mundo están metidas en una carrera privada por el espacio. Bueno, esto que pasa en el espacio, lo que uno mira para arriba y está pasando arriba de nuestra cabeza, es importante para la defensa nacional, es importante ya podemos tocar otros temas conforme avance la conversación, pero la basura espacial, el control de los medios propios en el espacio, mucho de lo que hacemos diariamente como ciudadanos depende del espacio, transferencias bancarias, comunicaciones telefónicas, meteorología, sacar un pasaje a distancia, es decir, si dejáramos de tener el apoyo de lo que ocurre en el espacio, nuestra vida sería muy distinta.
0: Me están diciendo que quizá, Vero, tú que estás allí en Rosario, el Comodoro Orefice sale como si estuviese en el espacio, porque está en el estudio.
4: Lo escuchamos un poquito lejos, pero lo escuchamos.
0: Bueno, vamos a intentar. Es que estamos muchos en el estudio y no está saliendo como debe ser, así que vamos a cambiar de micrófono, porque tenemos a las dos representantes femeninas de esta entrevista, que son la mayor Andrea Sotelo, jefa del Centro de Sensores Remotos de la Dirección General de Investigación y Desarrollo, y a Carolina Meliá, del Centro de Investigaciones Aeroespaciales. Esto significa, mayor Andrea Sotelo, buenas noches.
5: Buenas noches, ¿cómo estás?
0: Esto significa sensores remotos. A mí me suena a que usted trabaja en un aeropuerto.
5: No trabajamos en un aeropuerto. Lo que hacemos en nuestro centro es obtener información sobre nuestro territorio a través de imágenes satelitales y de tecnologías de información justamente de la Tierra. Lo que hacemos es procesar el dato, obtener información geoespacial, y luego esa información que obtenemos la visualizamos, la ponemos en poder del que toma la decisión. Entonces nuestra principal función es extraer todo dato sobre nuestro territorio. Cuando hablamos de nuestro territorio, hablamos de territorio continental, insular y antártico. Además, en nuestro centro tenemos una línea de investigación que son los cielos continentales. Hace varias décadas que estamos monitoreando todos los glaciares, y si seguimos hablando de medio ambiente, también podemos decir que monitoreamos también las reservas naturales de la defensa. O sea que es una interacción de la fuerza con el ámbito civil también, a través del medio ambiente.
0: Hay un montón de cosas que el ciudadano medio no sabe, y esta es una de ellas, de las cosas que hace la Fuerza Aérea. Estuvimos en el edificio Cóndor de visita. Agustín González hizo un reportaje extraordinario, y ahí en ese reportaje estaba Carolina Meliá, y la verdad que nos resultó a nosotros muy interesante y a los oyentes también, porque en ese sótano del edificio Cóndor de la Fuerza Aérea en Buenos Aires hay una sección en donde ustedes están atentos a todo lo que pasa en la estratosfera.
6: Buenas noches a todos.
0: Buenas noches.
6: Sí, así es. Nosotros en el Centro de Investigación Aeroespacial nos dedicamos todos estos años a conocer qué pasa sobre nuestras cabezas, a entender qué objetos espaciales en órbita pasan sobre el territorio nacional. Y con eso averiguamos quién nos está mirando, qué satélites propios podemos tener arriba que nos ayudan a obtener información, y a todo lo que implican las actividades de la defensa en sí.
0: Es muy curioso todo esto que estamos descubriendo, porque claro, cuando uno habla de el espacio, también una de las primeras cuestiones que se plantea es la meteorología. O sea, cuando... tengo mis dificultades. La meteorología. Es decir, la Fuerza Aérea tiene que buscar en el espacio también algún factor para la predicción meteorológica. Yo creo, por la propia el sentido común, es que sí, pero el vicecomodoro Ricardo Valentí es el jefe del servicio de meteorología de la base aérea militar de Merlo. Buenas noches.
7: Buenas noches, Chema, y a toda la audiencia. Bueno, sí, efectivamente, también estamos integrando esta Dirección de Asuntos Espaciales, y la meteorología del espacio no es tal como la meteorología tradicional que experimentamos aquí en la superficie de la Tierra.
0: Por ejemplo, hay una mancha en el Sol.
7: Exactamente.
0: Eso forma parte de la meteorología.
7: Las manchas solares y la cantidad de manchas solares y la frecuencia y dónde se distribuyen sobre la superficie del Sol tienen que ver con la inestabilidad que puede llegar a tener el Sol. El Sol, como bien sabemos, emite radiación, lo que nos calienta, ¿no? Normalmente, pero aparte emite radiación en otras longitudes de onda que nosotros no percibimos y emite también partículas. Cuando el Sol tiene anomalías donde hay máximos y mínimos de estas emisiones, estas afectan directamente a la Tierra, en su magnetosfera, en todo su entorno, y aunque es imperceptible para nosotros aquí en la Tierra, tiene un impacto muy fuerte en la actividad espacial en general, que no son solamente los lanzamientos de cohetes, ¿no? Ahí está la inmensa constelación de satélites que se mencionaba hace un rato, y una cantidad creciente de chatarra espacial, ¿no?, como se la llama ahora.
0: Ahí queríamos llegar.
7: Y entonces, cada vez que hay un fenómeno geoefectivo, ¿no?, a raíz de estas perturbaciones que tiene el Sol, la atmósfera terrestre se expande y obliga a que, como los satélites tienen mayor interacción con la atmósfera, o tienen que cambiar de órbita, o bien tienen mayor rozamiento y pueden precipitarse a Tierra.
0: Comodoro Orefice, de todo el equipo que tiene en la Fuerza Aérea, ¿quién se ocupa de la basura espacial? ¿Qué departamento es el que trabaja sobre la basura espacial? Porque siempre hemos pensado, ¿y si un día nos cae un pedazo de satélite de eso que está dando vuelta por aquí? ¿Quién se encarga?
8: Bueno, la pregunta es buenísima porque además, como decíamos, el nivel de objetos en órbita va creciendo exponencialmente. Los satélites también, como ha ocurrido, es raro, pero ocurre, colisionan entre sí y esa colisión genera nuevos desechos, y esos desechos quedan en órbita. Si es en órbitas bajas, tarde o temprano caen a la Tierra. Si son órbitas altas, como las geoestacionarias, quedan allí, pero en definitiva lo que va a ocurrir conforme pase el tiempo es que cada vez tengamos más noticias de caída de objetos en la Tierra. Entonces, esto es muy importante. Estamos organizando una serie de reuniones para generar conciencia de esto y crear una coordinación para la reacción ante caída de objetos. Sin ir más lejos, hace 2 semanas se realizó en la Escuela Superior de Guerra Aérea un ejercicio multiagencial en la que se simulaba la caída de un objeto y como para ver la interacción entre las diferentes agencias. Y esto es importante, y aprovecho para hacer un poco de un mensaje, ¿no? Como esto ocurre y caen objetos, no hay que tener miedo a los objetos, pero sí tratarlos con precaución. Normalmente los satélites tienen baterías, tienen componentes de radar y son tóxicos en algunos casos. Entonces, ante la ocurrencia de una caída de un objeto, por más que no haya aparecido nada en las noticias o no haya habido aviso previo, hay que dar parte a las autoridades locales. La Argentina es un país enorme, entonces muchas veces estos objetos, como ha pasado, caen en zonas remotas o despobladas. Vos preguntabas quién se ocupa de eso. Carolina, que habló recién con el centro, con el CIAE, son los que un poco son la reacción que tiene la Fuerza Aérea para analizar estos casos, pero siempre la primera reacción va a ser de la persona que vea ese objeto en la Tierra, o el policía o el bombero que va a llegar ante un llamado. Hace un par de días leí una noticia que cayó en Australia una esfera, ¿no?, metálica. Es justamente una esfera que contiene combustible de un lanzador. Entonces, esos elementos que integran parte del segmento lanzador, que contienen combustible, suelen ser elementos preparados para soportar altas presiones y temperaturas, por eso no se desintegran en la atmósfera. Cuando reingresan, ingresan y caen a la Tierra y mantienen su forma. Entonces, acá lo que, primero, no hay que tener miedo, pero tratar estos objetos con precaución. Y va a ocurrir, conforme pase el tiempo, porque conforme aumenta la cantidad de objetos en órbita, que tengamos más noticias de caída de objetos.
4: Realmente es muy llamativo escuchar esto de la chatarra espacial, y como Chema marcaba muy bien, y usted recién Comodoro lo decía, cada vez va a haber más. Y uno entiende también que ese trabajo esencial, que es el de monitoreo y el de control en algún sentido del derrotero de estos objetos que pueden ser en algún momento virtualmente peligrosos, requiere también de herramientas de investigación. ¿Cómo está la Fuerza Aérea dispuesta y equipada en este momento?
8: Bueno, en materia espacial hay que hablar de ecosistema, ¿no? Realmente la Fuerza Aérea tiene la responsabilidad, pero no trabaja sola en esto, ¿no? Acá hay muchas capacidades que tienen otras organizaciones, fundamentalmente la Comisión Nacional de Actividades Espaciales, incluso hay emprendimientos de universidades para hacer este seguimiento. Esto es muy interesante porque, yo crecí teniendo vacaciones en Córdoba, ¿no? Y en una casa en Cabalango, y veía con mi abuela, nos costaba a veces encontrar en la noche un satélite, y hoy en día te cansás de ver satélites. Así como visualmente uno puede captar un satélite, hay otros sistemas que ayudan a detectar estos satélites y predecir la órbita. Fundamentalmente son tres, pueden ser medios ópticos, como telescopios, o sea, telescopios que en vez de estar destinados a mirar planetas, están destinados a mirar satélites. Hay radares, radares dedicados a mirar el espacio, así como se usa el radar para ver aviones. Estos son radares dedicados a emitir ondas y detectar satélites. Y unos radares que se llaman pasivos, que no emiten nada, pero a través de un sistema de recepción de señales permiten reconstruir la órbita de esos objetos. Todo esto no se puede hacer manualmente, entonces se requiere de sistemas informáticos que permitan representar lo que uno está viendo a través de estas herramientas. Normalmente se conforma un centro de operaciones espaciales donde el personal que trabaja allí hace el monitoreo permanente de estos objetos, sean satélites o sean restos tipo de basura. Entonces, acá hay que entender, esto también es importante, acá no hay magia. Acá hay gente detrás de monitores, gente detrás de telescopios, es decir, es importantísimo la formación del capital humano para hacer estas cosas. Entonces, la Fuerza Aérea, con la creación de esta nueva dirección, lo que está buscando es organizar precisamente eso. Tenemos algunas ventajas. Dentro de un par de meses vamos a recibir por parte de Estados Unidos los primeros dos telescopios justamente para el seguimiento de satélites. Uno va a estar instalado en Córdoba y el otro acá en Buenos Aires. Fundamentalmente el de Córdoba cumple a su vez un rol educativo porque va a estar en las instalaciones de la Escuela de Aviación Militar para que nuestros cadetes de la Escuela de Aviación ya se familiaricen con las cuestiones del dominio espacial.
0: Es una manera de celebrar este 9 de julio muy particular, la que hemos elegido en Amamos Argentina en Cadena 3 esta noche, porque nos hemos quedado muy cortos con esta conversación. Aquí ha venido el Comodoro Matías Orefice, que está estrenando su nuevo cargo de director de Asuntos Espaciales de la Dirección General de Planes, Programas y Presupuesto de la Fuerza Aérea Argentina. Ha venido con el Comodoro Andrés Atencio y el Comodoro Fernando Nedelcou, que pertenecen también a esta dirección, el Vicecomodoro Ricardo Valentí, jefe del Servicio de Meteorología de la Base Aérea Militar de Merlo, la mayor Andrea Sotelo, jefe del Centro de Sensores Remotos de la Dirección General de Investigación y Desarrollo, y también ha venido Carolina Mejía, que es la única civil con quien les habla, bueno, y también, no, al final no sé su nombre.
9: Capitán Laura Pereira, yo estoy en
0: el Capitán de Comunicación. Capitán Laura Pereira, o sea que hay solo dos civiles y, bueno, y también está nuestro compañero Leo, que tampoco, hasta donde yo sé, está en la Fuerza Aérea. Así que, Vero, creo que ha sido muy corto. Tendremos que comprometernos a ir entrevistando por separado a cada uno de nuestros invitados de hoy.
4: pero es que por favor, dejemos el compromiso grabado y establecido, porque realmente ha sido fabuloso escucharlos. Yo creo que todos tenemos mucha sorpresa cuando al escuchar nos damos cuenta de lo poco que sabemos, Chema.
0: Es la nueva dirección de Asuntos Espaciales de la Fuerza Aérea Argentina. Y para cerrar y agradecer a todos ustedes, hemos buscado esta canción, que es de un grupo español que se llama M-Clan. Es una canción muy viejita, pero que se llama Llamando a la Tierra, y nos sirve para llegar al boletín de noticias, porque ya está preparada Gloria Tomás. Gracias a todos y muy buenas noches y feliz 9 de julio.
8: Gracias, Chema. Gracias.
6: Buenas noches.

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1: Tras el Te Deum, el gobierno de Milei decidió no responderle a la iglesia. Fue una homilía normal, aseguraron fuentes de la Casa Rosada. El arzobispo porteño Jorge García Cuerva había criticado a quienes se esconden en cuevas de corrupción. El Fondo Monetario Internacional respaldó el programa financiero del gobierno argentino. El organismo también avaló el proyecto para reforma de la Carta Orgánica del Banco Central. Además, confirmaron que Cristalina Georgieva estará en Buenos Aires el 28 y 29 de julio. Investigan la muerte de un pasajero en un colectivo que viajaba a Córdoba desde Buenos Aires. El hombre de 38 años se descompensó y fue asistido en la terminal de ómnibus. Lo trasladaron con un cordón sanitario al hospital, donde finalmente falleció.
0: Deportes.
2: Copa del Mundo, cuartos de final, mañana desde las 16 en Los Ángeles, se medirán España y Bélgica. El ganador jugará contra Francia en semifinales el próximo martes en Wimbledon. Y hablando de tenis, Jannik Sinner, el uno del mundo, y Novak Djokovic, de 39 años, se enfrentarán mañana en una de las semifinales en la Catedral del Tenis.
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